0: minutos y es presión alta por parte de Comunicaciones, que busca constantemente poderle hacer daño a la portería del conjunto de San Pedro. Segunda tajada por parte del cuadro checano. En esta última era Nelson Iván García, que intentaba de tres dedos, no logra la potencia necesaria y eso permite que el guardameta pueda quedarse con el balón. Los de Steve Morales en la última, Nelson Iván García lo tuvo que bailar porque quedaba en la diagonal, quedaba en el camino y en el disparo directo, y lo tuvieron que sortear los ofensivos del conjunto de Comunicaciones. Esto seguramente irá apuntado por parte del comisario, porque termina incidiendo de manera indirecta en el desarrollo de la dinámica de la ofensiva del conjunto de Comunicaciones. 5 minutos, mantenemos el resultado 0-0. San Pedro todavía no logra una clara sobre la portería, que es defendida por Freddy Pérez. Es el comentario que el 106, no, Walter, ¿qué estás tomando?
1: Calle, la mejor cerveza. ¿Qué pelota metió Robles? Y ahora se viene Nelson Iván. No va a llegar Chacón, lo tiene 1-1. Lo dejó entrar al cajón, le cambió de pie, maga con la zurda, saca pelota para el arribo de Robles y ahora limpia para el Black, que se arma al espacio. No hubo falta, no hubo falta para el árbitro, y Karel Espino, que deja para Nicolás Olivera. Kevin Itze por el 106-1. ¿Qué está tomando?
2: 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Estaba repasando los números de Comunicaciones enfrentando a equipos recién ascendidos. En los últimos 6 compromisos tiene 2 victorias, 2 empates y 2 derrotas. Números más o menos equilibrados para este Comunicaciones. Le ganó a Mictlán, perdió con Aurora en condición de local, luego le ganó a Zacapa, que pues volvió a ascender porque compró la ficha de Pinulteca, perdió con Marquense, empató con Coatepeque y empató con Zacapa. Los últimos resultados de los cremas enfrentando a equipos recién ascendidos. Walter, ¿qué estás tomando?
1: Gallo, la mejor cerveza, el Pitbull. Golpe de cabeza y no cayó bien. Parece ser el futbolista Santis incorporado al ataque, prácticamente como centro delantero. Diego, cayó mal. Está inmóvil el marcador de punta por derecha, mientras que Van der Cruz al minuto 6 en este primer tiempo, tiempo de juego. 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El marcador claro, con Full Claro, tener gratis más beneficios, claro que sí. El marcador es 0 Comunicaciones, 0 San Pedro. El árbitro no dio la falta. 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El equipo de San Pedro quería un saque de puerta. 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Pelota frontal para el golpe de cabeza de Nicolás Olivera. Saque de banda en favor del equipo de San Pedro. San Marcos, Carlos Zacarías, ¿qué está tomando?
0: Gallo, la mejor cerveza. Y así empieza San Pedro poco a poco a intentar salir, sobre todo por la presión alta que empieza a ejercer Comunicaciones. Sé que está Marvin Ceballos, termina utilizando su cuerpo para cubrir el balón, para evitar el robo del mismo, y termina siendo atropellado por Marco Domínguez. Ojo con Nicolás Olivera, el defensor central. ¿Por qué? Corpulento, buena altura, constitución física, pero en la primera que tuvo en el mano a mano, le terminaron ganando la pelota. Le colabora el árbitro porque le marca la falta ofensiva, pero con esa altura y esa constitución no puede perder la marca con tanta facilidad. Y me dicen, no ha logrado acoplarse de manera correcta a la dinámica de Comunicaciones. Ojo, en el contragolpe se venía el Albo. Walter, ¿qué estás tomando?
1: Gallo, la mejor cerveza. Romario Gómez tiene que ir con su pierna zurda y concede un saque de manos. Karel Espino. Comunicaciones sacó una manta, todo el plantel convocado para este partido, donde a la distancia se solidarizan con su capitán, o al menos uno de ellos, porque lo dejó de ser en la era de Marco Antonio Figueroa, y en el caso de José Carlos Pinto, que todavía no hay fecha para el regreso de los Estados Unidos por un problema con su primogénito. Su señora esposa está también con una gran preocupación. Y todavía no se sabe mucho de José Carlos Pinto, capitán de selección nacional. Saque de banda para el árbitro. Falta, falta que apuestes en ganaplay.gt, donde ganar es una pasión, en contra de Germán Águila, el argentino que viene de primera división. Joaquín Peñita con la pelota. Se ofrece Macal. Ceballos está por detrás de Águila. Se queda como volante central Edgar Macal. Romario Gómez como un tercer central. No descuida la zona defensiva y lo sabe el Black, que lo atrae a la posición de centro delantero. Aquí está la pelota de Fuentes, la metió en la frontal del área para Germán. Golpe de cabeza de Nicolás. El que gana es Marvin José Ceballos. Ahora la tiene Chacón. Limpia para Macal, está muy abierto. Tiene que venir a buscar la pelota el futbolista Gómez con esa gambeta larga, borde de área, mete el centro, balón retrasado, no llega. No llega García, Emerson García, esa pelota para el equipo de San Pedro. Y ahora Santi deposita en el pie zurdo del futbolista Karel Espino, que la pone de arriba. El golpe de cabeza es de Barrientos, el que sobra es Álvarez, el que limpia es el futbolista Gómez. Y el zurdo Gómez dejará para Romario García. Aquí se viene en diagonal, tiro al arco de Macal, pelota desviada allá afuera para un saque de puerta. 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Yasnier Matos, uno de

0: Carlos Zacarías, ¿qué está tomando?
1: 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Yadnier, que ya pasó por Marquense, por Shela, y ahora tercera plaza en el occidente con el conjunto de San Pedro, que lo está intentando, lo está buscando, pero esa última asistencia, esa última habilitación está siendo errática por parte del cuadro visitante. Walter, ¿qué estás tomando?
0: ¡Gallo, la mejor cerveza! Le corrió al revés, según Águila, Yadnier Matos. El cubano se cerraba en la zona de 9 y se la tiró al revés el argentino, mientras que Nicolás Oliveira con Steven Robles por detrás de la línea del medio campo. Buena presión de Macal, pelota fuera, que es un saque de manos. Otro que acumula un montón de equipos, Edgar Macal. Steven Robles con Oliveira. Van a Ingrid Calva, el marcapunta por izquierda, tiene la pelota. Balón frontal, el pecho es de Winder Bradley. Aquí viene Bradley. Corta para Steven Robles, pelota fuerte. Intentó conectar con Dairon, abre todo el compás Gómez. Ya tiene Macal, el que limpia Edgar García, el que marque Fuentes, el que sobre Barrientos, y Barrientos que vuelve a cambiar de perfil y juega por derecha. La salida es buena y va pasando la línea de medio campo el futbolista Chacón, el marcador de punta. Sin marca en el medio campo aparece Romario Gómez. Y Romario, que cambia de frente para Yadnier Matos, que toca de una. El que se arrima para tocar es el futbolista García. No pasó ese balón, Yadnier le atacó el espacio. Karel Espino atrás, Santi cerrado como central y mucho más atrás con Freddy. Y Pérez allá arriba, bien arriba, donde Dairon irá con Fuentes. Ganó el marcador de punta, el cubano no lo veo metido. Está muy pegado a la banda. Marco Domínguez entrega pelota para Steven Robles. Casi en la misma línea que Karel y también que Oliveira, mientras que Marco Domínguez gira sobre silla. El Black que pica frontal, lo lleva muy abierto a Nelson Iván. No pasó esa pelota porque Chacón estira la pierna derecha y ahora mete en pase para Germán, y la tiene Águila. Y Germán con la presión de Nico Oliveira. Y es falta, falta que apuestes en ganaplay.gt, donde ganar es una pasión. Kevin Itzep, ¿qué está tomando?
1: Gallo, la mejor cerveza. Sí, Comunicaciones le cuesta, maneja la pelota hasta el momento, la posesión del partido en lo que llevamos del tiempo, pero no está realmente generando ocasiones de peligro. Traslada la pelota y cuando llega a tres cuartos de cancha regularmente la pierde. Ahora San Pedro se defiende bien, un partido ordenado, tácticamente metido atrás, y cuando no tiene la pelota trata de presionar en algunos sectores de la cancha, pero bien hasta ahora el equipo del Chino Vázquez haciendo un partido decente en el estadio Cementos Progreso. Walter, ¿qué estás tomando?
0: Claro, la mejor cerveza. Edgar Macal es el que lanza pelota profunda para Chacón, acompaña a Oliveira y será un saque de puerta. 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Freddy Alexander Pérez tiene que volver. Steven Chacón. Karel ahora con Freddy Alexander, sigue dándole vuelta, circula la pelota con Nico Oliveira. Oliveira con la presión encima de Germán Águila, muy fuerte para Steven Robles, que va a disputar esa pelota con Barrientos. Llega primero el central por derecha, línea de fondo, casi se le escapa la pelota para un tiro de esquina, desviación de Robles, y es un saque de banda por derecha desde el primer tercio de la cancha. Vendrá el equipo de los Gallos. Steven Chacón, bien peinadito Steven Chacón, parece que hoy se cortó el cabello. El lateral por derecha.
1: Pagaron ayer.
0: Pagaron, sí. Decilo vos.
1: ¿Verdad?
0: Pagaron ayer.
1: Ya me contaron.
0: No, yo no dije absolutamente nada. ¿Cómo te voy a pelar yo a vos, Carlos Zacarías? Es imposible eso. Aquí. Ese David Pablo es un sapo realmente. Aquí viene Karel Espino y Karel al arco. Van der Cruz firme, se quedó con ese remate lejano del futbolista cubano y va sacando a todos al minuto 14 en este primer tiempo, 0-0. David Álvarez, el colombiano, pelota tendida para Germán, que gana con golpe de cabeza. Saca Santis, busca Dairon. Se la va a regalar a Gómez. Le entrega a Yadnier. Ahora ataca el espacio. ¡Qué bonita pelota! Va a venir solo Yadnier. No llega Santis. 1-1 contra su paisano. Cara el balón atrás. Muy malo. Y Marco Domínguez, que intuye. Llega primero que Germán. Pelota larga de Karel Espino.

0: Otra vez el equipo de San Pedro. La vuelve a entregar mal Peñita. Y Marco, que va al espacio. No vaya usted. Sí va. Aquí se viene de Winder. Bradley en diagonal. Pelota forzada para Nelson Iván, que pisa la pelota. Lo está esperando a Bradley. Lo está esperando para la pared a Dairon. El mismo se encerró. Y aquí viene Bananín para limpiar. Cuando hubo que hubo posición adelantada en la parte más alejada.
1: Pero
0: a la tardó. Posición.
1: Sí, pero se tardó mucho.
0: Sí, pero a ver si no es una disposición, porque recordate que en el Mundial pasó eso también.
1: Sí, por lo del FVS, para el tema de las revisiones, ¿no?
0: Para darle tiempo. Hoy por fin le ganaron al FVS, ¿no? En la cancha de Misco. Le ganaron en una pelota de el Fresa Bolaños, mano a mano con Macal. El árbitro dejó seguir, pidió VAR, pidió FBS Misco, y le ganó penal el doblete de Nico Martínez. De espaldas al arco de Winder, la sugerencia para Dairon, y aquí viene Reyes a pie cambiado, tiro al arco, pelota arriba para un saque de puerta. 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Carlos Zacarías al 16 en este primer tiempo que está tomando.
1: Cayó la mejor cerveza, un partido mucho más parejo de lo que lo esperaba. A ver, en la previa creí que Comunicaciones iba a tener un volumen mayor, iba a dominar, iba a tener arrinconado al conjunto de San Pedro. Eso pasó en los primeros 5 o 10 minutos, pero a partir de eso San Pedro se ha empezado a soltar en el mano a mano sobre Nicolás Olivera, lo ha complicado al central uruguayo, y sobre todo por los costado, las proyecciones que está teniendo Bananín Grijalva, me parece que están generando espacios, al igual que lo de Diego Santis, que buscan apoyar en la ofensiva, pero eso al final de cuentas le está dando posibilidades a futbolistas rápidos como lo son Marvin Ceballos y el caso de Yander Matos, de encontrar espacio, de encontrar campo abierto, y con eso le están haciendo, o están intentando hacerle daño al conjunto de Comunicaciones. Contacto sobre el Black Castañeda por parte de Macal, falta táctica fija y posibilidad para el conjunto de Comunicaciones. Walter, ¿qué está tomando?
0: Calle la mejor cerveza. 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Tiro libre hacia el arco norte, el equipo de Comunicaciones. Dos a la barrera. Está colocado Romario Gómez y también Edgar Macal para San Pedro. Bananín, campo abierto, el que se corre un cachito Chacón, y ya lo tiene sombreado Steven Robles. Ya pasó Robles, va a ser Dairo que la tira. Se hablaron los jugadores de San Pedro. Y Olivera le dice, ¿qué hiciste? ¿Qué hiciste, Dairo? Lo veo desconectado, Kevin Itzeba, número 10 de los cremas.
2: Sí, efectivamente, no está realmente Comunicaciones ibanando muchas jugadas. No se le ve una idea clara al momento de ir al ataque. Y San Pedro también está copando muy bien los espacios, sobre todo en la doble cobertura. Macal apoya mucho a Javier Chacón en el sector de la derecha cuando intenta el Bla hacer alguna descolgada, y mismo en el otro sector donde está Yasnir Matos, donde baja también Romario Palacios, hacerle esa cobertura o el 2-1 al futbolista de Comunicaciones que está en ese sector con Emerson García. Entonces, bien hasta ahora San Pedro en las coberturas, pero Comunicaciones también le ha faltado mucho en el tema creativo de tres cuartos de cancha hacia el frente.
0: Y la presión en media de Comunicaciones, Dairon Reyes, allá va Fuentes, trata de reducirle el espacio, tacón esa pelota, qué bonita jugada, Santis y gol, el centro atrás, Nelson, que no llega. Corre y corre, García, barrida la pelota de Bananín, se lo lleva por delante. Llega primero el marcapunta por izquierda y es un saque de manos para el equipo de los Gallos. Aquí está Steve Chacón, lateral por derecha. ¿Quién se puede acercar? Puede ser García, puede ser Macal, puede ser Gómez. Pelota para Águila, Olivera, Marco Domínguez, pelota atrás para Karel Espino, el que se cierra Santis como volante central, y mucho más atrás para Karel Espino, que va rompiendo líneas. Se comió Águila, se comió Macal, y la pelota para Olivera. De espaldas al arco ya juega Nelson Iván, lo tiraron contra la pelota y es una falta. Falta que apuestes en ganaplay.gt, donde ganar es una pasión. El exjugador de Guastatoya pidió una tarjeta amarilla y Morales muy tranquilo. Realmente no pasó nada, saca absolutamente nada, solamente la falta.
1: Sí, muy normal, ¿no? La manera en la cual él busca cortar la jugada, evidentemente la posición de Nelson Iván García termina provocando que el contacto, además del balón, sea en el sector del tobillo, por eso se duele el número 77 del conjunto de Comunicaciones, a pesar del reclamo, por lo menos en esta, Esti Morales no atiende la solicitud y deja correr el desarrollo de este enfrentamiento, que tras estos primeros 20 minutos aún no registra su primera amonestación. 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
2: 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Se viene una vez más Comunicaciones. Zona segura, Walter Ábalos, ¿qué estás tomando?
0: Gallo, la mejor cerveza. Camina con la pelota Oliveira, descarga con Bananín Grijalva y de una con Steven Robles. Se viene Bananín por el medio para Marco Domínguez, tiene pase bien abierto a Santi por derecha, se equivoca, Gómez ya cerrado, la tiene Macal y hace lo que se le da la gana con la pelota y hay una falta. 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Y a todo esto, compañeros, ¿cómo le fue a la 21 en República Dominicana?
2: 3-1 contra Venezuela, caímos.
0: ¡Qué desastre!
2: ¡Qué semanita, no, Walter!
0: No le ganamos a nadie.
2: No, solo a la Liga Deportiva Alajuelense y en femenino. De ahí a nadie.
0: Sí, no le ganamos a nadie, sí. Unifut sacó la cara por el fútbol federado, pero qué desastre las dos selecciones. ¿Y la 20?
2: La 20 está esperando lo que pase hoy en la noche. Platicábamos en la mañana con los dos partidos, ese de Honduras-Panamá. El empate es lo que le conviene a la selección guatemalteca. Por lo menos, a ver, ya estamos en siguiente ronda, pero el empate beneficia para que Guatemala no sea la peor clasificada y no le toque el duelo directo ante la selección de los Estados Unidos.
0: Germán Águila robó la pelota, se va a meter a la zona. No puede con Karel Espino, muy mala conducción en velocidad. Adelantó la pelota, ya la tiene Freddy Alexander Pérez en el minuto 21 y medio. Y ahora Santi se duele del tobillo. El partido está detenido. Y Steve Morales dice que hay falta. Claro, se va a reanudar con un tiro libre. ¡Falta! 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Olivira, atrás para Bananín Grijalva. Otra vez con el uruguayo. Pelota para su 9. Y aquí está de Winder Bradley. De Winder, le está pidiendo el bla, no se le entrega, la línea de pase está cubierta por Yadnier Matos. Y aquí está Karel Espino, deja con el bla, que tuvo que invertirse un espacio y el cambio de frente es de Dairon. A Nelson se le fue la pelota, Nelson corre, corre. No se fue toda, está en juego, claro, no se fue toda. Nelson es rápido, toca y acompaña, desviación de Chacón, la tiene Macal. Y Macal le tiraron carga por detrás con falta. Falta que apuestes en ganaplay.gt, donde ganar es una pasión. Kevin Itze por el 106-1. ¿Qué está tomando?
2: Gallo, la mejor cerveza. Le falta ritmo al partido, me parece. San Pedro lo tiene donde lo quiere. Con Comunicaciones completamente desconectado. Y quizás San Pedro no ataca, pero creo que el empate es un buen rédito hasta el momento, a la altura del minuto 23, casi. Cuando pues se pide algo ahí, pide algo el Chino Vázquez al árbitro central.
1: Es que en la última, donde Nelson Iván García llega forzado, para la gente de San Pedro la pelota abandona el terreno de juego. El árbitro central no lo considera así, ni el asistente. Y entonces el Chino reclama de manera irada, el cuarto árbitro le llama la atención y le dice, a ver, si la quiere reclamar, tiene sus tarjetas. Y el Chino le dice, no la voy a gastar por esto. Entonces no proteste. Y llama al central para que le llame la atención.
0: Claro, el árbitro le dijo, use la azulita. Aquí está la pelota para Santis. El golpe de cabeza de Jasnier. De espaldas al arco, Dairon. A Dairon lo tira muy pegado a la banda. Me parece para que no se contraponga con el bla. Pero Jasnier se pierde. Se pierde porque no entra en el juego, porque Comunicaciones no lo hace por fuera. Tiene fútbol con sus interiores y ahí es donde el Bla le saca ventaja. Quizá por ello, en 23 minutos y medio, Dairon no brilla, no participa. Inconexo totalmente el futbolista cubano, que como cosa extraordinaria hay tres cubanos dentro del terreno de juego en este partido.
2: Sí, está Yadier Matos en San Pedro, Dairon Reyes y Karel Espino por parte de Comunicaciones. Y ojo, los tres, llamados a ser protagonistas, porque Yadier es uno de los que se le llama para poder marcar diferencia en el sector de la izquierda, Karel como defensor central y lo de Dairon Reyes como una de las figuras ofensivas. Qué error, Walter, ¿qué estás tomando?
0: Gallo, la mejor cerveza. Dos toques le dio la pelota, por eso se le entregaron a Comunicaciones. Tiro libre indirecto, ya lo hace rápido los cremas. Mano a mano con Elso Iván, recorta para la zurda, línea de fondo, desviación de Barrientos para un tiro de esquina. 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El Chino Vázquez voltea a ver a la banca. ¿Y qué banca tiene para este partido? Porque lo vimos a Remy Folleco, ya está Aarón Navarro. Cualquier momento cambio de jugador. 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Van der Cruz, exarquero de Coatepeque. No sé si pasó por Malacateco. Viene el centro, el golpe de cabeza defensivo, la sacaron del cajón menor. Corre y corre y a ver si llega. Sí, llegó esa pelota, Yasdier Matos. El árbitro señala que hubo falta. 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Aquí está Van der Cruz. Van der. Atajador. No es muy alto, ya lo dije, pero es atajador. Yasdier. Pide la pelota. La va sacando Barrientos, le sale pase para Gómez, y aquí se viene Gómez solo, lo corretea el Blay, tiene la obligación de ir porque el equipo se partió. Yasdier siente la pasada del futbolista Fuentes. Atrás para Macal, se perdió todos los metros que habían ganado. Germán Águila atrás con Álvarez, y el toque es bueno del futbolista Gómez. No va a llegar a la pelota, no va a llegar el jugador Fuentes, y es un saque de arco. 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Aquí está Freddy Alexander con Nico Oliveira. Oliveira, Bananín Grijalva le va a caer encima. Emerson García, la salida con Karel. Ahora con Nico Oliveira. Oliveira tiene pase por dentro para Marco Domínguez, que toca de una con Bananín. Lo tiene nuevamente Oliveira. Atrás con su guardameta, no llega la presión hasta allí del equipo de San Pedro. Que empate en la Pedrera 0-0. Ya han pasado 26 minutos en este primer tiempo. Tiempo de juego. 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Viene cambio para Nelson Iván Van der. Bien, Cruz se va a quedar con la pelota con algún esfuerzo dentro de la zona. Si pasaba, Nelson Iván quedaba totalmente solo. 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El marcador, 0 Comunicaciones, 0 San Pedro. Oliveira. El cabezazo de Nelson Iván. A la vuelta Marco Domínguez, por arriba Barrientos, de frente Steven Robles, lo supera la pelota, espera un bote y ahora la mete en la frontal donde no está De Winter, donde corre Dairon Reyes, le va a quedar cerca al uruguayo, al cubano digo, le ha quedado el Black, que toca y va, De Winter, empute esa pelota para Nelson Iván, que va a quedar 1-1 con Chacón, pelota otra vez para De Winter, adelantó la pelota, ya la perdió y se mete entre los centrales Romario Gómez, que tiene que despejar con su zurda para un saque de banda. Carlos Zacarías, ¿qué está tomando?
2: Gallo, la mejor cerveza, se fue en moto el señor Alejandro Grabajo, llegó a tiempo al estadio La Pedrera, me manda la referencia gráfica, Fuerza Pinto, estamos contigo y tu familia, junto a los dos escudos o dos imágenes de escudos de Comunicaciones y un fondo celeste con algunas nubes, es la pancarta y el texto que colocaba la plantilla crema previo al inicio de este enfrentamiento, mostrando eso, ¿no? El aliento, el soporte, y esa cercanía con quien hace algunos meses fuese el capitán, no solo de selección guatemalteca, sino también de Comunicaciones, capitanía que comparte con Steven El Pelón Robles. En la dinámica del partido, insisto, esperaba un Comunicaciones mucho más dominador, pero mérito para San Pedro también, que no se ha achicado, que no se ha tirado del todo atrás, y que también con sus posibilidades y sus argumentos buscando hacerle daño al arco de Freddy Pérez. Comunicaciones muy impreciso, sobre todo en ese último toque, buscando habilitar tanto a The Winter Bradley como lo que le pueda llegar a generar Dairon Reyes y Nelson Iván García, que son los responsables de desbordar por los costados. Es el comentario en el 106-1, Walter. Pelota para Comunicaciones desde el costado. ¿Qué estás tomando?
0: Gallo, la mejor cerveza. Saque de banda que ya recibe el futbolista Karel Espino. El que saca la pelota es Steven Robles, que ya no es tan pelón Steven Robles. Se dejó crecer el pelo.
2: Con la 1, ¿no?
0: Con la...
2: Todavía cuenta.
0: ¿Cómo se llama ese corte que se hacen los patojos, mi querido Kevin Itzep?
2: ¿Cuál de todos?
0: El mullet.
2: El mullet.
0: El mullet. Sí, ese creo que se hizo Robles.
2: O el fade, ese es otro.
0: Ese es el...
2: Es el que tiene Walter Ábalos, el fade.
0: No, ese te saca porque ese es caro y como pagaron.
2: Ah, asesoría, ahora tiene que asesoría.
0: ¿Ah, sí?
2: Los señores barberos, sí.
0: Claro, ¿quién es? Pepe Barbero. Pepe Barbero es el asesor. Aquí está la pelota de Gómez, que ya la roba en salida de Comunicaciones. Deja dos en el camino con falta. Y esto es de tarjeta. Steve Morales no la da. 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Pasa el medio, Chacón. Entrega la pelota para Marvin José. Lo viene a buscar Águila. Ya se fue Chacón como extremo. La mete para el arribo de Gómez. La tiene Yasdier y Gómez al arco. Está adelantado el guardameta. La pelota por arriba. Voló. Freddy Alexander voló. disparo lejano, fue cayendo y el arquero adelantado le da la derecha a esa pelota para el tiro de esquina. 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
2: Cayó la mejor cerveza, un disparo que parecía muy distante con toda la ventaja para el guardameta, pero que poco a poco fue agarrando furia y terminó exigiendo a Freddy Pérez, que con toda la experiencia lanza el barotazo, lo termina obligando a lanzarse porque estaba por delante de la línea de fondo y eso le beneficia también por la manera en la cual contacta la pelota y la termina mandando al tiro de esquina. 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Se viene Comunicaciones. ¿Qué estás tomando?
0: ¡Calla la mejor cerveza! 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Me parece que no están muy contentos con García. Con Emerson García está regalando mucha pelota y ahora jugada para falta. 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Y viene la primera tarjeta amarilla del partido. Me parece que es para Marco Domínguez. Kevin Itzeb, ¿qué está tomando?
2: Gallo, la mejor cerveza, sí, Marco Domínguez, que se pasa llevando al futbolista del Deportivo San Pedro. Un fuerte golpe ahí, ya ingresan las asistencias médicas para poder atender a ambos futbolistas. Pero a la altura del minuto 31, finalmente se va a hacer la variante. Me parece a mí que se va a ir
3: Ceballos.
2: Marvin Ceballos. Bueno, sí. Ni él está convencido de la variante. Bueno, y se lleva amarilla. Por una serie de reclamos con palabras altisonantes sobre el árbitro central, se lleva la cartulina amarilla Marvin Ceballos, se va muy molesto del terreno de juego.
3: Claro, ¿no? Pero ¿está lesionado o no?
2: Yo no lo veo.
3: Porque
2: no,
3: si está
2: no
3: lesionado, veo. No hay ningún problema, pero él va como todos los diablos.
2: Caminando, es decir, caminando y molesto, a eso vamos, porque cuando hay molestia va renqueando o inmediatamente las asistencias llegan y se presentan, pero hoy no.
3: Pero mirate, Benedicto Aldana, parece que come bien sus tres tiempos.
2: Ah, yo calculo que cinco.
3: Benedicto Aldana ingresó, claro, tarjeta amarilla para Marco Domínguez, pero lo que no entiendo de Ceballos, quizá el técnico entendió que no la agarraba. ¡Ay, pero mi querido Emerson García entró! Entró con todo el aluminio por delante. Y aquí viene Yasnier Matos. Marco Domínguez lo corretea, lo obliga a tocar atrás. El Black endurece la pierna zurda, se queda con la pelota, le ganó el balón a Macal. Ahora da la vuelta y se lo encontró Marco Domínguez, que devuelve para el Black Castañeda. Aquí viene Santis. 0-0 en 33 minutos en este primer tiempo, tiempo de juego. 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El marcador claro, con Full Claro, tenés gratis más beneficios. 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El marcador, Comunicaciones 0, San Pedro 0, partido disputado, guerreado en el Estadio La Pedrera. Balón largo, saque de arco. 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Benedicto Aldana, hombre de mil batallas, el chimalteco. Aldana, ¿alguien se recuerda con qué número ingresó Benedicto Aldana?
2: Con le doy tiempo. Con le doy el 5, creo.
3: Con el 5. Germán Águila. Juega mucho este Germán Águila como para ser centro delantero. Juega mucho, sabe qué hacer con la pelota, cuida el balón. Altamente técnico, sale de la zona de 9, es lo que más me llama la atención. Germán Águila. Aquí está la pelota de Benedicto Aldana. A García le quedó de rebote, otra vez para Aldana y ahora mete para Germán Águila. Aquí está Romario Gómez, qué jugada le hizo al Blay. Ahora descarga para Benedicto, que toca y ataca el espacio, no lo deja pasar.
2: ¿Walter?
3: El futbolista, sí señor.
2: A ver, lo de Aldana ingresó con la camiseta número 6 y sí. En la Pedrera se volvieron locos porque el señor José Manuel Contreras, sí, con Ángela, su señora esposa, presentes en los graderíos viendo a Comunicaciones, así es que mucha de la afición se acercó para poderse tomar fotografías.
3: ¿Pero él trabaja o no con Comunicaciones?
2: Entiendo yo que hay una oferta, una propuesta, pero será en el siguiente semestre, porque parece que se ha sentado muy bien con el tema de comentarista en la televisión
1: y aunque digan que no, la relación con el fantasma, claro, Figueroa.
0: Sí, ese es el motivo, o sea, lo sí. Que... A ver, luego vamos con el tiro de esquina, el golpe de cabeza de Marco Domínguez, el palo corto, algo le dice Nelson Iván para un segundo tiro de esquina bandural. 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Lo que entiendo es que la relación con el fantasma está rota.
2: Sí.
0: Absolutamente. Entonces, toda vez esté él, el Moyo no será el secretario deportivo. Aquí viene el centro a las manos del guardameta Freddy Pérez, que con técnica de pase largo lo va a buscar a Dairon y va a ganar la posición. Lo marca de lejos Romario. Por dentro llega de Winder Bradley, está esperando ataque de segunda línea, pero se tardó mucho el Bla, Steven Robles, ni siquiera pasó Vananin y Santos mete un centro mezquino, la frontal del área, el rebote para el Bla, tiene pase nada más con Grijalva por fuera, no le da el balón, la tiene Marco, y Marco lo obliga a entrar a territorio de los gallos, al futbolista Karel Espino. Santis en la espalda de Fuentes, no le dio la pelota. Comunicaciones tarda mucho en desprenderse del balón. Conduce mucho el equipo del fantasma. Aquí está el Bla. El Bla que ahora sí lo encontró a Grijalva como extremo. Mete centro. Vander se quedó. El golpe de cabeza desviado ya afuera. Para un saque de puerta. 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Santis, que llega lejos como centro delantero y su remate se va abierto. Kevin Itzev, ¿qué está tomando?
2: La mejor cerveza, pero es la primera jugada que le miro yo a Comunicaciones, que llega con uno de los laterales hasta el área del Deportivo San Pedro y mete un centro que termina después desperdiciando Diego Santis, pero muy poco volumen ofensivo para Comunicaciones en esta primera parte. Bien aplicado San Pedro con el orden táctico atrás para cerrar los espacios y no dejarle generar ocasiones a este equipo de Comunicaciones. Y también... yo no termino de comprender. Entiendo que el Bla Castañeda puede jugar esa posición, pero Dairon, el mejor rendimiento que ha dado con Comunicaciones, claro, es detrás del delantero centro. ¿Por qué tirarlo al sector de la derecha? Walter, ¿qué estás tomando?
0: Gallo, la mejor cerveza. ¿Sabes qué otro movimiento hace bien Dairon en diagonal? De la banda hacia adentro. Pero no la hace. No la hace, repito, quizá para que las vías no se choquen con las de el Bla Castañeda, que él sí decididamente juega adentro. 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Amarilla para Yasnier Matos. Tarjeta amarilla, falta en contra de Diego Santis.
4: Por lo menos los insultos guatemaltecos ya se los aprendió.
0: Ah, no, ya lo sabe.
2: De cajón. Claro.
0: Ya come frijol negro también.
4: No, la verdad es que ni cómo defenderlo por la manera en la cual llega, contacta sobre el futbolista de Comunicaciones, en este caso Diego Santis, y la amarilla por parte del árbitro central y el reclamo por parte del cubano, que es bastante airado, que por supuesto no comparte la decisión por parte del central, pero que llega más allá de la fortaleza, es una patada en el sector del tobillo derecho de Diego Santis y por eso la amarilla sobre el Cuba Yasnier Matos.
0: Infravalorado en Municipal Yasnier, ¿no?
3: Aquí se viene Marco Domínguez, dejó la marca de Edgar Macá, la pelota que se fue. El árbitro dice que efectivamente la pelota abandonó el terreno de juego para un saque de puerta. 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Vuelve Marco Domínguez, uno de los pocos amonestados en lo que va del primer tiempo. Aquí viene Alexis Barrientos, el central por derecha, mete una pelota larga para Germán. El cabezazo de Nico no es bueno. Águila va, llega con todo, Karel Espino, se hizo a un lado Águila porque venía ese cubano sin frenos, la pelota abandona el terreno de juego y es un saque de puerta. 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
4: Otro de los cubanos que se logró asentar bien en territorio guatemalteco, ya con familia también, tiene un retoño, es guatemalteco, una mezcla interesante, Fergi venezolana, es su señora esposa, o por lo menos es su pareja, no sé si hace casero. Sí, Karel Espino.
0: Sí, Fergi.
4: DJ.
0: Ah, bueno, sí sabía. Sí.
4: Así es que bien, Karel.
0: No.
4: En lo futbolístico y en lo personal.
0: Puede equivocarse un pase, pero ese sí en el altar.
4: Bien.
0: Se va de repente. Aquí viene pelota atrás para Karel Espino. Karel, ustedes se recuerdan, a ver, es que se me fue el nombre ahora, ustedes se recuerdan de un cubano que jugó con la Universidad de San Carlos.
4: ¿Paradela o Piedra?
0: No, Paradela, sí, él. Vino así, sigilosamente, Paradela. Hoy sí. Es el volante ofensivo del Saprissa.
4: Sí, uno de los futbolistas más caros dentro del fútbol costarricense.
0: ¿Qué te parece?
4: Y que acá, con todo el respeto del mundo, no pasó mucho. Es decir, era figura en la universidad, pero nadie lo volteó a ver. Nadie lo volteó a ver.
3: Y en figura, entre comillas, porque sí, tampoco era que brillara tanto.
4: No, pero y Piedra brilló un poquito más cuando llegó a Zanarate como defensa central, que era el otro cubano que llegó junto a Paradela.
3: Claro, Piedra, que hizo carrera en Costa Rica. Quizá compartieron vestuario con Aldana, ¿no? ¿Te recordás de ese equipo de Centrone?
4: Sí.
3: Donde jugaba él, jugaba Pedro Altán. Jugaba aquel colombiano Cachetes, ¿te recordás de Cachetes?
4: Ah, sí, Cachetes. William Zapata.
3: William Zapata, sí. Que fue en Shela. Sí, ese equipo. Shela,
4: Zanarate.
3: Sí. Que ganó la fase de clasificación.
4: El central era el hermano de Lobato, ¿no? Juan Manuel.
3: Y también el hermano. Ah, sí. No. Sí, ellos jugaron Juan Manuel. Juan Manuel. Sí, y Nico. Ahí jugó Néstor Martínez, ¿te recordás de Néstor Martínez?
4: Bueno. ¿Lo sacaron de retiro?
3: Néstor Fernando, ¿dónde juega Néstor?
4: No. O sea, cuando le llevan a Zanarate, él llevaba un par de meses ya de inactividad. Llegó bastante grande.
3: Ah.
4: Y a pesar de eso, bien en lo físico.
3: Ah, Néstor. Néstor está para jugar todavía.
4: Sí. Sí, lo vimos para el partido amistoso de José Manuel.
3: Sí, Néstor está para jugar, sí. Néstor, si le preguntás, debe tener como 38 años.
4: Pero lleva 6 años.
3: Néstor Fernando. Boy Samán. Nelson Iván perdió la pelota. Viene este Romario Gómez que las gana todas, porque uno juega que es Macal y el otro roba que es Gómez. Y aquí se viene García, que ya parte la cancha en dos, y por derecha Chacón pide la pelota. Steve Chacón. Ahora con... Ah, se equivocó. Se equivocó. El futbolista Aldana estaba haciendo exactamente lo mismo. La última línea de comunicaciones se la estaba dejando a Germán Águila. La tiene que reventar y es de manos. Ya está muy enojado Dairon. Pero más por su aporte, me parece, que más por lo que hacen sus compañeros, porque no está participando. Lo tienen muy amarrado a la banda. Aquí se viene Fuentes. Yandier Matos que va a la grama. El árbitro dice que no hubo falta. Gana play. Toca Robles, devuelve Domínguez, vuelve a tocar con Robles y ahora amplía la cancha con Bananín. Grijalva que recorta para su zurda. Entra a la cancha y deja para Steven Robles. El Robles que juega a lo ancho con Karel Espino. 42 minutos en este primer tiempo. Tiempo de juego. 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El marcador es cero. Comunicaciones cero. San Pedro. Carlos Zacarías, ¿qué está tomando?
4: 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Cuando estamos llegando a las 6 de la tarde con 42 minutos, no estarías mejor tomándote una Gallo. 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Yo voy a ser muy sincero, sorprendido que tras 43 minutos el resultado siga siendo 0-0. Esperaba un poquito más de comunicaciones.
3: Ni un remate
4: de San Pedro, no, directo a portería no. Hay disparos desviados, por supuesto, y hay algunas aproximaciones, pero disparos a portería, no. Aunque, y ojo, porque San Pedro ya tiene uno, el que saca Freddy Pérez a mano cambiada y regalando el tiro de esquina a Ban Rural, el máximo y orgulloso patrocinador de nuestro fútbol. A ver si es esta para los cremas, ¿no? Se viene San Pedro,
3: para San Pedro. Yandier Matos tiene la pelota por dentro y esta es buena. Aquí se viene Aldana, está llegando Águila, está llegando...

0: diagonal de afuera hacia adentro. García le metió toda la parte superior del pie derecho. Y allá va Freddy a volar y la manda al tiro de esquina. 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Benedicto Aldana sacó la derecha, saca.
1: Por lo menos en los 10 minutos que lleva dentro del terreno de juego, ya más de lo que logró hacer Marvin Ceballos en esos primeros 20, 25 minutos que estuvo en este terreno de juego. Le facilita y le apoya mucho la manera en la cual Steven Robles se termina tropezando y eso le termina abriendo el camino, pero toda la confianza y la potencia por parte de Aldana para sacar ese trayazo y bien en la ubicación, la reacción y sobre todo la experiencia por parte de Freddy Pérez para poder desviarla. Me queda claro, no está nada contento el fantasma Figueroa. Walter, ¿qué estás tomando?
0: Gallo, la mejor cerveza, pero nos cambiaron al fantasma. Nos lo cambiaron. Antes pataleaba, hacía berrinche en la zona, ahora está muy, muy, muy tranquilo en la banca. Aquí viene Benedicto, centro, el golpe de cabeza, ya hay rebote. Aquí está el futbolista García por derecha, tira al arco y el guardameta que estaba allí se quedó con un fuerte remate. Y aquí viene Freddy, que mete un largo trazo buscando el bla, sin dirección, ya es un saque de mano. Lo que es cierto que Comunicaciones terminará en su arco este primer tiempo. Llegamos al 45. Aquí está Steven Chacón, un minuto más, solamente un minuto, agregó el árbitro Steve Morales. La recepción es mala de Emerson García, se la ha entregado al equipo de Comunicaciones, 10 de manos. Ya vivimos el único minuto de reposición que agregó el mazateco, Grijalva. Grijalva dentro del área técnica de San Pedro, anticipación de Alexis Barrientos, la desvía el Black Castañeda, 10 de manos. 0-0 es el marcador claro en el estadio La Pedrera. Ya ganó Misco 2-0 a Deportivo Suchitepéquez. En esta jornada 2, en un rato también el equipo de Guastatoya va a recibir a Malacateco. Cuando Karel Espino no se puede equivocar porque venía corriendo frontal el futbolista Benedicto Aldana. ¡Qué control hizo! ¡Qué control hizo de espaldas al arco de Winder Bradley! Le metió la parte superior del pie derecho y la pelota pasa realmente cerca del tubo derecho de Van der Cruz para un saque de puerta. 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
1: Cayó la mejor cerveza. ¡Qué control por parte de Winder Bradley! La pelota que venía cayendo cerca del área, la duerme de Winder Bradley, le da el tiempo necesario, ese control para darse la vuelta y luego saca ese remate que termina pasando muy cerca de la portería. La mejor de Comunicaciones en esta primera parte y la única, diría yo, realmente de peligro para este equipo dirigido por el fantasma Figueroa, que tendrá que replantear y ajustar mucho para la segunda parte, porque si bien San Pedro no tuvo la pelota, tuvo las más claras luego de esta de Winder Bradley. Lo mejor del partido lo tuvo San Pedro y eso no se lo puede permitir Comunicaciones. Walter, ¿qué estás tomando?
0: Gallo, la mejor cerveza. A mí me parece que de Winder la reventó en el tubo derecho. Vamos a ver otro ángulo, pero a mí me parece que le pegó al arco de Van der Cruz, le pegó al tubo derecho. El árbitro ha terminado la primera parte, ya se fue San Pedro. Se está retirando el equipo de Comunicaciones. Nosotros vamos a la pausa y al regresar, Carlos Zacarías y Kevin Itzev les platican de estos primeros 46 minutos, 0-0 desde la zona 6.
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0: Estamos de vuelta a través del 106.1, el segundo de los partidos de los cinco que están programados para esta jornada número 2. Misco terminó derrotando 2-0 al conjunto del Deportivo Suchitepeque, y el partido que arrancó a partir de las 18:06 p.m, duelo entre Comunicaciones y el conjunto de San Pedro, que tras sus primeros 45 minutos, el resultado se mantiene 0-0. Kevin, creo que si San Pedro se anima un poquito más, la historia puede ser distinta, y Comunicaciones me sorprende porque de ser favorito, el partido está muy parejo, es decir, no es un Comunicaciones que esté dominando por completo la dinámica del juego.
1: Sí, definitivamente. A ver, Comunicaciones tiene la pelota, pero dominar es distinto. Dominar es meter al rival atrás, es tener oportunidades y que quizás te esté faltando únicamente la puntillada final de 3/4 de cancha hacia el frente. Pero ni eso, realmente Comunicaciones no ha generado, más allá de esa última de Winder Bradley, que me parece es más acierto del futbolista, porque tiene el acierto de controlar el balón, de hacer un gran control que le permite darse la vuelta y pegarle al marco por la misma dirección en la que logra detener el balón. Pero después, realmente Comunicaciones, algunos disparos muy desviados de la portería, y lo mejor lo tuvo el equipo de San Pedro con 2 salvadas puntuales por parte de Freddy Pérez. La primera, un remate por parte de Romario Palacios, que termina sacando a contramano Freddy Pérez, una de las jugadas que termina teniendo el Deportivo San Pedro, y posteriormente otro remate por parte de Benedicto Aldana, que nuevamente Freddy Pérez logra contener. Si no, estuviéramos hablando de que San Pedro, al menos si hubiera logrado concretar una, estuviera al frente en el marcador. Muy poco de Comunicaciones ofensivamente, y defensivamente realmente San Pedro no le ha atacado mucho porque no tiene la pelota el equipo de los Gallos, pero cuando ha logrado ibanar un contragolpe ha terminado con Freddy Pérez convirtiéndose en el héroe del partido.
0: Sí, eso es lo que me sorprende, porque del lado de San Pedro, pues Comunicaciones ha generado disparos desviados. No ha tenido un remate directo per se, pero del lado de Comunicaciones Freddy Pérez ya lleva mínimo 3 atajadas, 2 muy claras, una mano cambiada y la otra la del Vladi Aldana, que terminan siendo fundamentales para evitar la caída de su portería. Y ojo, porque San Pedro no tiene tanto la pelota, es decir, no domina, pero terminó mucho mejor esta primera mitad, por lo menos a nivel de intención. Hay que acotar que Aldana ingresó en la recta final de la primera mitad y el futbolista sustituido fue Marvin Ceballos. Un cambio que a priori, Kevin, parecía raro, extraño, pero no sé si coincidís. Con lo poco que ha estado Aldana dentro del terreno de juego, justifica su ingreso al terreno de juego.
1: Sí, efectivamente. Yo creo que el Chino Vázquez también se da cuenta que Comunicaciones realmente no le está dominando tanto como él pensaba, y necesitaba un futbolista que al no tener la pelota pudiera contener un poco más en el medio campo, el cortar la pelota y a partir de ahí intentar aprovechar la velocidad de Yasmir Matos, y en este caso ahora que ha movido a ese sector a Romario Palacios. Pero bien San Pedro, bien aplicado defensivamente, y hasta ahora Comunicaciones para mí ha quedado a deber mucho. Y si volteamos a ver la banca y pensamos, ¿qué puede hacer Comunicaciones? ¿Puede echar mano de la banca para intentar cambiar esta historia? Yo te digo, tiene 1 o 2 futbolistas a lo mucho, con todo el respeto del mundo, pero está Duarte, está Anderson Ortiz, y luego futbolistas que realmente siento que no están llamados a salvar un partido, a ser figuras de este equipo de Comunicaciones. Camacho, que tuvo un buen campeonato el pasado, pero por ahí no ha tenido no ha terminado de tener la confianza del Fantasma Figueroa. El San Martín Cruz, Axel de la Cruz, que regresa luego de su paso por Sacachispas. Josué Obando, David Prada y Emerson Raimundo. Realmente no hay mucho de dónde echar mano, así que creo que esto será un poco más de hacerle ver a los futbolistas lo que está pasando dentro del terreno de juego y que puedan despertar y realmente empezar a hacer y marcar la diferencia dentro del terreno de juego.
0: Sí, Comunicaciones sufrió un recambio, pero a mí me parece que está para pelear, es decir, para picar piedra y para ir partido a partido. Veo muy difícil que Comunicaciones pueda sacar un partido de manera holgada, pero ojo, es fútbol, se está saliendo de la pretemporada, a lo mejor hay algunos elementos que todavía tienen que terminar de entrar en la dinámica, a ver qué pasa con los nuevos extranjeros. A mí Olivera, por lo menos en estos primeros 2 partidos, me ha dejado dudas. Lo que hablábamos del nicaragüense, que lamentablemente no está en este segundo partido, y entonces El Bla creo que es el que más lo ha intentado junto a Nelson Iván García. De Winder Bradley ha tenido un par de ocasiones de manera aislada, pero como conjunto Comunicaciones todavía no se muestra, todavía no encuentra ese rendimiento y esas conexiones. Pero las individualidades lo pueden sacar avante en este partido. Vamos a cumplir la pausa y regresamos ya con el inicio de los segundos 45 minutos.
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0: Por iniciar ya los segundos 45 minutos de este enfrentamiento a la espera de el regreso total de las dos plantillas, tanto por parte de San Pedro como por parte de Comunicaciones. Saliendo de lo futbolístico y hablando de lo institucional, la gente respondió: a ver, el estadio no está lleno, porque no está lleno, pero sí me parece que tiene un número considerable, por lo menos la preferencia a la mitad, la tribuna con movimiento importante, la General Norte, que es la que mayor presencia de aficionados registra partido a partido. Lamentablemente, tras estos primeros 45 minutos, Comunicaciones ha quedado de ver. Y San Pedro, pues poco a poco se ha ido animando, poco a poco se ha ido mostrando, y me parece que tiene aspectos interesantes. Insisto, si se anima un poquito más para esta segunda mitad, a lo mejor y se puede traer más de un punto de este recinto deportivo. Ahí está el fantasma Figueroa con su tablet. ¿Qué llevará en la tablet? No sé. Pero Kevin, con modificaciones para el cuadro de Comunicaciones, por lo menos a la espera de la confirmación de las mismas.
1: Sí, efectivamente, se vendrán al terreno de juego, o al menos eso parece, porque están haciendo el calentamiento precompetitivo ya en la línea, previo a poder ingresar al terreno de juego. Anderson Ortiz, el futbolista con la camiseta número 11, y también me parece que el otro es Emerson Raimundo con la 30. Serán las dos variantes para Comunicaciones. Ya vamos a estar confirmando los futbolistas que no continuarán dentro del terreno de juego, pero mueve sus piezas el fantasma Figueroa, intentando cambiarle un poquito la dinámica al equipo en este partido.
0: Osaka. Lo de la Shera, bueno, también le duele la rodilla al chino.
1: Ya son dos.
0: Ya somos dos. El fantasma Figueroa, que gusta mucho de Anderson Ortiz, la Shera, pero que lamentablemente los problemas físicos y las lesiones constantes no le han permitido convertirse en titular indiscutible. Ahora, lo de Emerson Raimundo, este cambio sí me llama la atención, y quiero confirmar quién será el futbolista que terminará siendo el sacrificado. Ahora sí, vamos con las modificaciones. Es Bananín Grijalva, uno de los futbolistas sacrificados por parte del conjunto de Comunicaciones, y el ingreso de Emerson Raimundo en estos momentos al terreno de juego, y el otro es el ingreso de la Shera Ortiz. Ahora, la Shera tengo pendiente, ¿quién es el futbolista que estará abandonando el terreno de juego para cederle su lugar, en este caso, al futbolista de los Cremas? Mientras que la gente de San Pedro regresa sin ningún tipo de modificación para estos segundos 45 minutos.
1: Sí, el que se fue por Anderson Ortiz fue Brian Castañeda, es el que otro futbolista que no va a continuar. El Black Castañeda sale,
0: y Bananín es el otro,
1: y
0: ¿no?
1: Kevin Grijalva por Emerson Raimundo. Esas son las variantes de Comunicaciones para estos segundos 45 minutos.
0: Bananín, que siente mucho más la marca, pero tal vez no se proyecta tanto. Emerson Raimundo, me parece, no siente tanto la marca, pero sí ofensivamente ofrece otro tipo de variantes. Y lo de Anderson sacrificando al Black Castañeda, Anderson que puede jugar como media punta, o incluso a Dairon lo pueden correr ahí y tirar a la Shera un poco más al costado. Van a iniciar los segundos 45 minutos de este enfrentamiento. Walter Ábalos, ¿qué estás tomando?
2: 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El árbitro de este partido, el señor Steve Morales, nos dice que el segundo tiempo ha comenzado. Claro, ahora juega con extremos y lo tira atrás como 10 a Dairon Reyes, cuando viene la pelota para Águila. Germán lo está esperando por derecha y va cambiando de plazo. Aquí se viene, atención, el futbolista Romario, que mete centro, corta Nico Oliveira. El rebote para Chacón, tiene pase nuevamente para Romario, y la tiene Gómez jugando como extremo. Mete centro, palo corto, que está primero. Le ganó el pique de la pelota Germán Águila. Y sale el guardameta Freddy Alexander. Se quedó con esa pelota Carlos Zacarías. Así inició el segundo tiempo que está tomando.
0: Año, la mejor cerveza, y la primera, por lo menos en la proyección y la intención, es para el conjunto de San Pedro. Pelota filtrada, no se anima a interceptar el balón, deja que pique, y en ese pique le termina beneficiando a Freddy Pérez, que anticipa, que achica, que corta, y que de seguridad con mano se termina quedando con la pelota y habilitando a Nicolás Olivera para poder salir jugando desde el fondo. Pero la pelota ya es para San Pedro, que se envalentona, por lo menos en estos primeros minutos de la segunda mitad. Sector de la derecha, Walter, ¿qué estás tomando?
2: 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La pelota para García. Edgar Macal no tiene un buen control, expone la pelota. Ortiz, que es rápido. La pelota se fue, sí, es para el equipo de San Pedro. Saque de mano, claro. Ahora juega con la Shera por izquierda, Nelson por derecha, y centro delantero de Winder por detrás de Dairon Reyes. Me parece que esto tiene mucha más lógica.
0: Sí,
2: aquello de tirarlo ya escondido. limitado por la banda a Dairon Reyes. Pisa la pelota Domínguez. Va saliendo por izquierda. Aquí se viene Emerson. Raimundo, pase fuerte para Steven Robles. Lo va a enfrentar a Ronaldo. Aquí está la pelota de Comunicaciones. El toque de Steven Robles. El pecho de Barrientos. No la tira el equipo del Chino Vázquez. Edgar Macal reparte juego. Aquí está García. Emerson García. No se fue el balón. 1-1. Aquí viene Aldana y Benedicto tiene pase corto. La va a tocar a la frontal. Ya está, buena atención. Ese anuncio por izquierda. Le quedó muy corta esa pelota. Yasnier lo aguantó lo más que pudo al futbolista Romario Gómez. Y es un saque de manos para el equipo de San Pedro.
3: Está gustando. Por lo menos tiene una línea de juego. Es intenso. No retiene tanto la pelota. Es muy vertical.
2: Y aquí está Yasnier con falta. Falta que apuestes en ganaplay.gt, donde ganar es una pasión. Amarilla para Diego Santis. No lo perdonó a la primera. En el segundo tiempo le pusieron amarilla a Diego. Kevin Itzev, que está tomando
1: la mejor cerveza. Si sí, se termina, esta es la revancha de la del primer tiempo, porque en la del primer tiempo Diego Santis lo ve venir a Yasmir Matos y le coloca el cuerpo, y eso hace que se lo pase llevando el cubano. En esta más o menos es similar, y entonces se devuelve en la amarilla, amonestado Diego Santis, y una oportunidad de frente al marco para este San Pedro desde el sector de la izquierda. Seguramente va a meter muchos hombres en el área para intentar encontrar un cabezazo y abrir así el marcador en este compromiso. Walter, ¿qué estás tomando?
2: Gallo, la mejor cerveza. ¿Qué habrá platicado el Chino Vázquez con Romario Gómez, el volante central de este equipo sanpedrano? Los Gallos empatan en la Pedrera. Ya vivimos el segundo tiempo. Aquí está la pelota del equipo occidental. Están esperando que se acomode Águila. Viene el centro, palo corto, golpe de cabeza de Yasnier y al guardameta. Freddy Alexander se quedó con ese sorpresivo cabezazo de Yasnier al palo corto. Se metía, saca ese remate, se metía en el arco de los cremas, que está tomando
1: la mejor cerveza. Y fue al minuto 49 donde termina peinando Yasnier Matos, y la buena colocación termina siendo fundamental para Freddy Pérez, que se queda con esa pelota. Pero una más para el guardameta de Comunicaciones. A ver, el algo, Walter. Ah, no, desvío. Ahí fuera de lugar previo al contacto, y va a ser pelota para la gente de San Pedro. Ya te voy a dar el nombre, sí, no. ya lo tengo mapeado. Gracias, no gracias, te preocupes, no. Walter Gerardo Ábalos, ¿qué estás tomando?
2: Gallo, la mejor cerveza. Posición adelantada de Winder Bradley, tiro libre. Atento el asistente. El uno, el que lleva el ataque de Comunicaciones en este segundo tiempo. Aquí está la pelota de Marco Domínguez. Lo deja entrar San Pedro. Ahora Yasnier agarra marca. Y es Steven Robles. Le da tiempo para tocar contra la banda. Nelson Ibaya le pasó con el cambio de paso. Diego Santis. Steven Robles. Lo viene a buscar Dairon. Por dentro Dairon. Por detrás de Winder. Descarga nuevamente para Robles, que le sale un cambio de frente. La Shira, que la va a regalar. Atención para García. Y García contra la banda para Chacón. Si tiene buen pase, se lo van a comer a Comunicaciones. El pase corto y el control malo de García. Ya es un saque de banda. En 5 minutos en este segundo tiempo. Tiempo de juego. 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Claro que sí. 0-0 Comunicaciones San Pedro. Cuando Ortiz le copió la espalda a Chacón. Va a llegar a línea de fondo con Azurda. Saca centro corto de Winder. Aprovecha la pifia de Barrientos. Steven Robles se hace un lado, era para él. Tiene que volver Diego Santis. Lo tiene a Robles, prefiere la diagonal. Mete centro pasado para la Shira. El control es muy malo. Es muy malo, saque de banda para San Pedro. Ya hizo cambio.

0: Se fue el Black. Ya está Ortiz. Ya está colocado Anderson Ortiz dentro del terreno de juego. Aquí se viene el defensa central. Por derecha, Karel Espino. Está faltando alguien. Ah, Raimundo, claro, Raimundo. Allí está Raimundo. Y aquí se viene Anderson Ortiz. Los dos juegan en la misma banda. El Ama Titlaneco, línea de fondo. Se quedó Vander. Media vuelta. Media vuelta de De Winter, que le pega muy mal esa pelota. Y ahora el regreso de Macal es peor, porque ya la tiene la Shira. Deja con Dairon. Y Dairon que va a conectar con Steven Robles. El quite de Jasnier. Ya agarró la pelota Comunicaciones. Con un par de cambios saca Comunicaciones. Ya está mejor parado dentro del terreno de juego. Ahora vamos, porque va a entrar Domínguez. Toca y acompaña. El que corta es Barrientos. Aquí está Karel Espino. Y Karel atrás para Nico. Y Olivera nuevamente para Karel Espino. En 7 minutos, segundo tiempo, 0-0. Ahora el que está rinconado es San Pedro. Carlos Zacarías, ¿qué está tomando?
1: Cayó la mejor cerveza, se cumple lo que proyectábamos. Emerson tiene mayor recorrido en esa banda izquierda y se asocia con Anderson Ortiz, que no se coloca detrás del centro delantero. Ahí deja Dairon, él se coloca en la banda izquierda y ahí es donde empieza la conexión entre la Shera y lo de Emerson Raimundo, que empieza a tener esa posibilidad y en esta última termina levantando el centro, pero no es posible el contacto por parte del ofensivo de Comunicaciones. Se reagrupa y rechaza la pelota el conjunto de San Pedro, pero esto es lo que se espera por parte del Crema: tener la pelota, proyectarse, animarse y por medio de conexiones o individualidades empezar a vulnerar la zona defensiva. San Pedro está muy tirado hacia atrás por esta dinámica de Comunicaciones y entonces cuando busca la transición la misma está siendo errática. Otra vez sector de la izquierda. Walter, ¿qué estás tomando?
0: Gallo, la mejor cerveza. Aquí está Anderson Ortiz en diagonal, en medio de dos pasó. La ha recuperado Benedicto Aldana, que corre el chimaltico. Barrida de Nico Olivera, la estrelló en Aldana y es un saque de manos. Atrás parece balón corto y Olivera más atrás con Freddy Alexander, que está en la oreja de su área. Tiene todo el panorama y devuelve para el oriental, que controla con el pie zurdo. Fuerte pelota, casi roba Macal, el que controla es Dairon. Y Dairon que sigue tocando para Ortiz, otra vez pifia. Tampoco allí está gravitando en estos 8 minutos y medio del segundo tiempo. Kevin Itze por la red, que está tomando.
2: Cayó la mejor cerveza, sí. Los cambios le han dado otra dinámica a este Comunicaciones, que ya toma y asume la responsabilidad, que era lo primero que se le pedía a este equipo. En la primera parte sí tuvo la pelota, pero no era con la dinámica que sí se está teniendo en esta segunda parte. Lo que le está faltando a Comunicaciones es un poquito de generación, sobre todo de tres cuartos hacia adelante, pero eso con la dinámica que está teniendo vendrá en cualquier momento. Los cambios lógicos, San Pedro no tenía la pelota, entonces no tenía ningún tipo de sentido tener un futbolista con mucha más marca en el sector de la izquierda. Entra bien Raimundo y lo de Anderson Ortiz para colocar nuevamente a Dairon Reyes en el medio campo, en el medio centro del campo, donde es el mejor sector, donde ha tenido el mayor rendimiento Dairon Reyes en este Comunicaciones. Walter, ¿qué estás tomando?
0: Gallo, la mejor cerveza. Saque de banda, Steve Chacón. Pedían una falta, falta que apuestes en ganaplay.gt, donde ganar es una pasión. Aquí está Santi por derecha. Deja la pelota para Nelson Iván, pero no le da tiempo de evolucionar el sprint todavía. No lo tenía armado Nelson Iván. Balón afuera, ya es un saque de puerta. 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Van der Cruz, titular contra Sheila, titular contra los Cremas. Tiene una plaza todavía de extranjero. Y delibera la gente de San Pedro si es un arquero o es un volante ofensivo. ¡Qué pelota metió Águila! Pedían una mano de Benedicto Aldana y el árbitro se le entrega Comunicaciones y es un tiro libre. Karel Espino con Nico Olivera. Olivera que sigue extendiendo la cancha allá donde toca Raimundo, de adentro hacia afuera. Dairon Reyes, que está buscando constantemente su lugar dentro del terreno de juego. Steven Robles, la pasada es de Santis, toca y va. Pase corto para Anderson Ortiz, que ahora juega por derecha. Pase fuerte para Santis. Va corriendo también Nelson Iván, siempre contra la banda diestra. Cuando se acerca un cambio de jugador, Hino, el trabajador para ganar dinero. Tiro al arco, tirito de la Shera. Ortiz, tirito para Van der Cruz. De Winter las pide todas, todas, pero en esta noche, por el momento, no le sale una.

0: Estrelló en la última jugada del primer tiempo la pelota en el tubo derecho de Van der Cruz. Y hasta ahí nada más el centro delantero. Y como viene Omar Duarte, quizás ese es el cambio de jugador. 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Cuando viene pelota, el golpe de cabeza correcto de Emerson. Raimundo Kevin Itzeb, que está tomando.
1: Cayó la mejor cerveza y sí, se parece que vendrá una variante por parte de Comunicaciones. Ya se preparaba Omar Duarte para poder ingresar en este compromiso. Y parece que también serán dos para el equipo de San Pedro. Ya vamos a estar confirmando, Walter. ¿Qué estás tomando?
0: Cayó la mejor cerveza. También cambio de jugador, Hino. Hino el trabajador para ganar dinero. Va al 10 y va al 9. Al terreno de juego. Va para adentro Vargas. Vargas. Se va a ir García en el cambio de jugador. Hino el trabajador para ganar dinero. Carlos Zacarías, ¿qué está tomando?
2: Yo, la mejor cerveza con la camiseta número 40. Vargas ha ingresado. Y el otro futbolista, Águila, con el número 99, se ha retirado. Y Colón, con el número 9, es el futbolista que ha ingresado al terreno de juego. Es el cambio de jugador Hino, el trabajador para ganar dinero. Por su parte, en Comunicaciones, Duarte, con el número 27, es el futbolista que ya se ha presentado al terreno de juego. Ya te voy a confirmar quién es el que finalmente termina abandonando del lado de Comunicaciones. Pero ha sido doble cambio de jugador Hino, el trabajador para ganar dinero. Dos por parte del Deportivo San Pedro. Y uno más por parte de Comunicaciones. Pero con esta modificación es ofensiva, porque recordemos que Duarte se desarrolla como centro delantero. Así es que son las modificaciones por parte de Comunicaciones. Ya te doy el dato, Walter. ¿Qué estás tomando?
0: Gallo, la mejor cerveza. Si no se fue de Winder, porque lo vi, a ver si no se fue Nelson Iván, porque no va a jugar con tanta gente allá arriba. Juega con dos puntas. Santi se quejaba de un codazo. Cuando llegamos al minuto 13. 13 minutos han pasado en este segundo tiempo. Tiempo de juego. 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El marcador es Comunicaciones 0. San Pedro 0. Carlos Zacarías por el 106-1. ¿Qué está tomando?
2: Cayó la mejor cerveza. Confirmado, Nelson Iván García ha sido el futbolista que se ha retirado del terreno de juego. Lo ha hecho portando la camiseta número 77. 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Así es que oficial la variante. Duarte para adentro, Nelson Iván García para afuera. Adelante, Walter, ¿qué estás tomando?
0: 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Así que cambió la figura el técnico sobre la marcha. Pone a dos puntas, cuatro volantes, cuatro defensores. Karel Espino tiene la pelota. Más el arquero, claro está. Siempre hay que incluirlo el arquero en un dibujo técnico. Siempre en un dibujo táctico, digo. Aquí está la pelota de Oliveira. Pase fuerte para la Gira, cerrado como interior. Y ahora mete la pelota Alexis Barrientos. Va corriendo Sebastián Colón, el jugador de Midland. Cabezazo de Nico Oliveira, ya la tiene Freddy Alexander. Freddy.
3: El uniforme que usa Freddy es el segundo de los cremas, ¿no?
2: Correcto.
3: Sí.
2: El que más gustó. Por novedoso, por distinto.
4: Sí, a mí me gustó.
2: Pero, mira, a ver, el blanco gustó, pero en la previa teníamos la discusión, porque hay un sector de la afición de Comunicaciones que no le gustaron las franjas celestes, que las hubiesen preferido blanco, liso. Hay otro sector que sí le gustó, porque es diferente, porque es distinto, pero gustó mucho más la combinación de los números con el fondo o con el diseño de la camiseta en comparación con la versión anterior, que ese dorado negro se veía muy forzado.
0: A San Pedro le tendrían que hacer algo con los números, ¿no?
2: Es que el número es negro. Sí. Si el número fuese de tonalidad blanca, como lo son sus patrocinadores, se vería mucho mejor.
0: Sí. Aquí viene el tiro libre. Steven Robles tiene pase con Dairon Reyes. Pegado contra la banda está Santi como extremo. Va a levantar el centro, lo hace. Bien pasado. Bien pasado para que venga el de doble del equipo sanpedrano. De adentro hacia afuera Vargas. Ya descarga Yasnier, tiene que devolver la pelota Vargas, se tira un pique con Oliveira. No es tan lento Oliveira, o ya no es tan rápido Vargas. Una de las dos cosas tuvo que pasar, pero Oliveira se quedó con esa pelota al 16 en el segundo tiempo. A contrapié Karel Espino le daba la pelota a Marco Domínguez y ahora le van a caer a Steven Robles. Viene a Xera, llega primero que el jugador Chacón. Aquí está Emerson, Raimundo, Karel Espino, Marco Domínguez. Cuando se van los marcadores de punta al ataque, él termina siendo el que genera la superioridad numérica en defensa. Cuando Ortiz le pega al arco, pelota desviada por Barrientos, sale Vander y se quedó con esa pelota. Aquí está Vander Cruz, no tiene salida corta, la tiene que tirar allá arriba, buscando a Sebastián Colón, que se recuesta en el pecho de Karel Espino. Aquí se viene el colombiano, le dan una falta. Falta que apuestes en ganaplay.gt, donde ganar es una pasión, es para Comunicaciones. Karel Espino por detrás de la línea del medio campo. Este Colón terminó siendo la sensación en el clausura, anotando un montón de goles el colombiano. El pase de Emerson, ya está bueno para el primero. ¡Gol! ¡Gol! ¡Gol! ¡De los cremas! Duarte corrió una pelota como centro delantero. La metieron entre los centrales y con pie zurdo. Le dio Vander, pero no alcanza y la pelota a lo profundo. Al 17 en este segundo tiempo, el colombiano Omar Duarte, la primera que toca, la primera a gritarlo con el pecho abierto. Duarte con el primero en el partido. Gol, gol por la red.
2: Qué visión la de Emerson Raimundo, por la manera en la cual primero Duarte le marca la jugada, es decir, él la pide ahí, pero lo de Emerson Raimundo espectacular para meter la pelota en medio de los centrales, en medio de los defensores, y la virtud de Duarte, tal vez no es espectacular, no es tan vistoso, pero qué efectividad la de este muchacho. Y lo del Chino Vázquez, la reclama, presenta cartón azul, pero Walter, a priori, para mí no hay nada, es decir, no hay fuera de lugar. No hay falta ofensiva y es un gol válido, por lo cual, si se confirma, el Chino Vázquez estaría perdiendo posibilidad de reclamo porque ha activado la cartulina azul.
3: Bueno, es que esta ya es potestad del árbitro, del cuarto árbitro, revisar el gol. Si en la ruta ofensiva hay una falta, entonces esta es la que están reclamando. Esta es la jugada de Karel Espino con Sebastián Colón. Esa es la que deliberan porque le dieron falta a Comunicaciones cuando no es
2: nada.
3: Confusión.
2: No, de... no hay nada, Walter, no hay claro, nada.
3: Y esta no es confusión de identidad, o sea, no. Esto es equivocación de marcaje del árbitro.
2: Sí, porque es una falta de Karel. Claro. Él es el que forcejea, él es el que toma, él es
1: más,
2: el que...
1: Es más, Colón se da la vuelta ya y Karel se tropieza tira encima del ahí futbolista. Va.
3: Si le dan la falta, si el árbitro establece que esta jugada él se equivocó, es pelota para el equipo de San Pedro y se anula el gol.
2: Sí, porque, a ver, en el gol no hay. No hay nada. Es la jugada previa a la anotación, porque esto surge de este tiro libre del cual estamos haciendo mención. Entonces, acá sí el Chino Vázquez estaría aplicando de forma correcta la utilización de la tarjeta azul. El tema es de que no se ponen de acuerdo, están los dos, está el cuarto y el central. Sí.
1: Y el gesto Colón es claro, ¿no? Aunque, ¿qué marcás? Le dice Colón, ¿qué marcás?
3: Y compañeros, y aunque el Chino no haya entregado la tarjeta, el cuarto árbitro debe de regresar hasta esta jugada. Ahora tiene más obligación de hurgar esta jugada y que no es tan fácil, porque ya llevamos más de 2 minutos, no es tan fácil de cambiarla así sobre la marcha. El cuarto y el árbitro están deliberando y a mí me parece que la van a cambiar.
2: Sí, porque a ver, ya llevan tiempo.
1: Lo justo es que realmente no hay falta sobre Karel Espino.
2: Es que
1: no
2: es
1: hay
2: un forcejeo natural, porque así como sujeta el de San Pedro, sujeta a Karel Espino. Claro. Sujetan los dos. A ver, revisión de VAR.
3: Dieron el gol.
1: No, increíble.
3: Dieron el gol. Sí, es un reto contra vos mismo. ¿Cómo es un reto? Si vos diste falta, tu cuarto árbitro no te va a contradecir, por más de que sea reina.
1: Pero entonces, ¿para qué tenemos el FVB?
2: Es lo que te digo. El problema es eso, ¿no?
5: Que al final,
2: el que se equivocó no va a decir, ay, yo me equivoqué. A no ser que sea muy evidente, muy claro, va a ser muy difícil que bajo este sistema y esta metodología el árbitro dé marcha atrás. Porque, a ver, es aceptar un error, Walter, y es aceptar una baja en la calificación también en la medición que hace el departamento responsable de la evaluación de los que imparten justicia.
1: Pero en la revisión, yo creo que esto igual le tiene que restar puntos al árbitro. Es que hay que tener la madurez para entender que por el espectáculo, si no fue falta, hay que cobrarla, simplemente. Sí. Pero la verdad es increíble.
2: Sí, y es la falta, porque el gol me parece que no hay nada que considerar. En el gol no hay absolutamente nada. Es esta previa.
0: Y aquí tiene que echar a Domínguez. Y aquí es doble amarilla para Marco Domínguez y se va con roja. Sí, y se va con roja. Para mí no es compensar, porque Marco no se puede tirar así teniendo amarilla. No
2: es
0: se
2: una
0: puede
2: irresponsabilidad
0: tirar así.
2: Por parte del 5, que lamentablemente ha sido una de las constantes por parte del Pitbull. Porque es amarilla de cajón, ya sea por falta o reclamar, y que se expone regularmente de esta manera con la expulsión. Y que es una baja sensible, porque, a ver, el sustituto natural de Marco Domínguez se llama Karel Espino. El tema es de que hoy Karel Espino está llenando el espacio que deja vacante José Carlos Pinto. Y entonces ahí hay problema en la zona de contención. Es una patada en la zona
0: del
2: tobillo.
0: Pero vivo Colón porque
2: la ve y mete la pierna.
0: Sí, exactamente.
2: Él ve...
0: Aquí está.
2: La manera temeraria en la que va la barrida de Domínguez y él busca, entre comillas, proteger la pelota. Y se activa cartón.
1: Pidió el fantasma la revisión.
2: Fantasma ahora.
0: Para ratificar o rectificar. A ver qué hace. Pero va Elzar Cruz. Se prepara Elzar Cruz en otro cambio de jugador. 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Qué bonito partido este, ¿no?
2: ¿Sí?
0: Este segundo tiempo nos tiene bueno. Todos ahí a la orilla del sillón. A ver, están viendo. Pero es que si dio la falta, si él ratificó su decisión, en esta tiene que ser exactamente lo mismo. Exactamente lo mismo.
1: ¿Te imaginas que quite la roja?
0: No la va a quitar. No la va a quitar.
1: Ni la vio.
0: No la va a quitar. Tiene que volver a sacar la roja.
1: Ahí claro, está, la ratifica. Es que no hay duda.
0: Sí, la ratifica, así que Marco Domínguez se va por roja indirecta del terreno de juego.
2: 1-1, vamos, ¿no?
0: Sí, ahí va.
2: Una gastada por parte del Chiro y una gastada por parte del Fantasma.
0: Bueno, presiento que Elzar jugará por derecha y a Santi lo volverá a poner al medio. En lugar de Marco Domínguez.
2: Puede ser.
0: Verás, tiro libre. Tiro libre para el equipo de San Pedro. Elzar Cruz Martín va a ingresar a la cancha.
2: Pero Martín te puede jugar como defensa central. Y entonces podés subir a Karel Espino como volante de contención.
0: Ah, pero no le vas a entregar la central a Elzar. Ah, no, el Fantasma no.
1: ¿Entonces línea de 5?
0: No. A ver, si él decide continuar así, porque al final el que te sacas es un volante 5, a Elzar lo pone como 4 y a Santi lo pone como 5. Veremos, ¿no? Porque al final la pizarra quien dibuja y quien borra es el Fantasma. Viene tiro libre y es Yadnier. También está Colón. Yadnier detrás de la pelota, tiro al arco. La pelota cerca del ángulo derecho. Freddy, me hiciste apretar todo, Rey. Todo le metió al borde interno y se le cerró esa pelota. Balón a lo profundo para un saque de puerta. 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Allá está Freddy Alexander. En 25 minutos en este segundo tiempo de juego. 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El marcador es Comunicaciones 1, San Pedro 0. Carlos Zacarías, ¿qué está tomando?
2: 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Es el futbolista sacrificado con el número 31 y Cruz con el número 3 es el futbolista que estará ingresando al terreno de juego. De Winder no sale del todo contento, lo intercepta el Fantasma, lo abraza y lo intenta calmar, ¿no? Hemos visto.
0: ¡Mira qué pelota le metieron a Omar Duarte mano a mano! ¡El control no es bueno del colombiano! ¡Qué pelota le volvieron a meter a la zona de 9 en un movimiento muy parecido a aquel que concluyó en gol! Posición adelantada. Posición adelantada, tiro libre indirecto. Pero qué bonita diagonal se tiró Omar Duarte para Comunicaciones. Ahora perdió la pelota en salida Chacón. Con uno menos el equipo de Comunicaciones. ¿Cuál será la respuesta del chino desde la banca de San Pedro? Kevin Itzeb, ¿qué está tomando?
1: 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Sí, ahora San Pedro tiene que apretar, tiene que adelantar las líneas. Ya no es momento de mantener un orden táctico defensivo porque Comunicaciones está con uno menos y estás perdiendo el partido. Tenés los elementos, tenés un hombre más, tenés futbolistas de experiencia. Así que San Pedro tiene que salir, tiene que empezar a quitarle la pelota a Comunicaciones y empezar a buscar la anotación. Yo creo que tiene recursos este San Pedro para poder hacerle daño y ya lo ha demostrado a lo largo del partido, sobre todo en ese último tiro libre, tiene futbolistas de buen pie, así que vamos a ver si tiene San Pedro la gallardía
0: para poder... tiene que ir Santi, se va a ir Santi.
1: Qué patada.
0: Es amarilla, a ver, si es Santi se tiene
1: ya
0: que
1: está
0: ir.
1: Amonestado, ya
0: claro,
1: está amonestado.
0: Claro. Se va a ir Santi por doble amarilla. Falta, falta que apuestes en ganaplay.gt, donde ganar es una pasión. Santi se va por roja indirecta, pero esto no es posible. Esto es un descontrol absoluto de los jugadores de Comunicaciones. ¿Dónde está el manejo de los momentos?
2: Vas ganando.
0: ¿En dónde está?
2: Bueno, se equivoca por completo lo de Diego Santis. Es una barrida que impacta en el rival. Se ve superado. Ah, sí. ¿Y saben qué? Yasnier.
1: Yasnier Matos. O sea, hoy se las sobró todas.
2: Yasnier podrá ser que no meta gol, pero se lleva dos amarillas de Santis y se lo carga con una roja.
0: Se lo llevó.
2: Se lo llevó.
0: Sí, le enseña la pelota. O sea, le enseña el pastel y allá va Santis. Se fue por doble amarilla. Folleco, a ver, Folleco. Grandote, se va a Macal. Va a meter gente allá arriba.
2: Acaban de pagar.
0: Va a pelotear todo. Todo el final, toda la recta final de este partido. Erreni Folleco haciendo su debut con el equipo de San Pedro y se vaya Sier ya. Aarón Navarro también en el cambio de jugador. 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Dos cambios, Folleco y Aarón Navarro, 9-15 con 9 el equipo de Comunicaciones y falta mucho partido todavía. Estamos en el 28. 28 minutos en este segundo tiempo, tiempo de juego. 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El marcador es Comunicaciones 1, San Pedro 0. Aquí va a venir la táctica fija. Arco norte. El árbitro ya autoriza. Se viene la pelota. Freddy Pérez deja que ese balón se vaya para un saque de puerta. 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Kevin Itzeb, ¿qué está tomando?
1: 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A jugarse el todo por el todo el chino Vázquez, porque Comunicaciones está con 9. Increíble lo de Santis, la patada, porque lo ve venir. Y incluso hace la mague Santis. Jasnier le puntea la pelota antes y se lo termina llevando uno de los jugadores o de los hermanos Santis. Y entonces se viene Comunicaciones, Walter.
0: La Shera le ganó la posición a Barrientos y allí estaba Van der Cruz, que se quedó con esa pelota y sale inmediatamente por izquierda. Aquí donde Aarón Navarro tiene la pelota, que también debuta con el equipo sanpedrano. Se viene otro cambio de jugador, Hino. Hino el trabajador para ganar dinero en el equipo crema, el número 36, compañeros. El 36. En un ratito vamos con el 36 porque no lo ubico.
1: Camacho,
0: y no que estaba lesionado, por eso no está con la 20. Aquí está el balón al claro para Navarro. Va a ganar la posición, se tiene que apoyar. Saca pelota por izquierda para Fuente, que mete centro, el golpe de cabeza. Corre y corre Vargas, balón afuera, y es un saque de puerta. 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Camacho, ahí está Camacho. Entrar a correr y a meter, mi querido Camacho. Tendrías que estar en Puebla, allí tendrías que estar, pero solo gusto de los técnicos, pero es un desastre. No, en la 20 y la 21, un desastre absoluto. Todavía con expectativas de clasificar la 20, pero ese no es el chiste. La realidad es que no. Se fue Dairon Reyes del terreno de juego en el cambio de jugador Hino.
2: ¿Y le ha alcanzado para las dos? Ya sea para el premundial o para Juegos Centroamericanos. Y en ninguna, porque sí. Camacho es 2008. Entonces, y empiezan a sumar desde 2006, con lo cual Camacho en estos momentos le está sumando minutos a la gente de Comunicaciones.
0: Centro, la pelota muy pasada. Aquí se viene, atención, el jugador del equipo de San Pedro. Aquí viene Fuentes con el centro, el que corta es César Cruz en la frontal del área. Vander del mismo apellido con una técnica. La baja para él y deja para Renny Follico. Follico por derecha, allá donde está Chacón, Steve Chacón. Va a descargar para que venga Aldana, Benedicto Aldana, quiere jugar con Vargas. Está sin marca el futbolista Chacón, aquí está Vargas. Otra vez con Chacón, no la meten a la zona, se la lleva por delante, tiene que reventar Nicolás Oliveira. Emerson Raimundo que la tira lejos, pero el balón abandona el terreno de juego al 31 y medio en este segundo tiempo, tiempo de juego. 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El marcador Comunicaciones 1, San Pedro 0. Carlos Zacarías, ¿qué está tomando?
2: 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Los últimos minutos y parece que Comunicaciones colgado detrás de la portería y San Pedro apretando, presionando y buscando el error que le permita llevarse mínimo el empate de este recinto deportivo. Adelante, Walter, en el 106-1, ¿qué estás tomando?
0: 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Pelota atrás para Fuentes. Peñita le estrelló la pelota a Colón. Recuerdo que con dos más el equipo de San Pedro, balón afuera, Aarón Navarro quiso, no le alcanzó la cancha, ya es un saque de banda. Elzar Cruz quedó marcando por derecha, Karel Espino, con Nico Olivera y Raimundo. 3-4, juega Elzar Cruz, el golpe de cabeza es de Álvarez, el colombiano lo ha encontrado, Aldana. Ahora se viene Chacón, le abre camino Vargas, sigue Chacón, se le abre Vargas, 1-1 con Raimundo, le enseñó la pelota, 1-1, no hay devolución de pelota, hasta allí llega el equipo de San Pedro y ahora viene el pase de Gómez que la deja pasar, ya está buena, la tiene Aarón, el pique corte bueno de Peñita en el cajón centro, la tiene Colón, se tira la chilena, en la espalda de Nico, puñetazo del guardameta, se los lleva todo por delante con falta. Falta que apuestes en ganaplay.gt, donde ganar es una pasión. ¡Qué bonita jugada! Kevin, se mandó el equipo de San Pedro. ¿Qué está tomando?
1: Gallo, la mejor cerveza. Sí, empieza de a poco San Pedro a meter a Comunicaciones en su propia área en esta última jugada. Un balón por el sector de la izquierda. Llegaba a un Navarro, metía al centro. Se tiraba la chilena Colón y no logra impactar de buena forma la pelota. Pero San Pedro empieza a avisar. Ahí vemos la galopada, el centro por parte de San Pedro. Y luego la chilena de Colón que le termina pegando en la espalda un futbolista de Comunicaciones, pero empieza a avisar de a poco San Pedro, un Comunicaciones totalmente desdibujado. 4-2-2 para Comunicaciones, Raimundo Olivera, Karel Espino y Elzar Cruz, Camacho Robles en el medio campo y arriba para intentar correr lo que se pueda, Anderson Ortiz y Omar Duarte. Walter, ¿qué estás tomando?
0: Gallo, la mejor cerveza. Duarte llega primero, Vander Cruz se quedó con esa pelota.
3: Freddy lo cocinó a Raimundo, pero le tiró con todo.
2: Como debe ser.
3: Ah, sí, no hay lugar para las dudas. No, aquí no se duda.
0: Centro hacia la izquierda. El pecho de Peñita que vuelve a meter un centro bien pasado. Pero aquí es donde debe de aparecer el liderazgo de alguno de los jugadores. No la tiré, Benito, que... toqué para allá, devolvémela, toqué para allá, devolvémela, vamos a entretener, vamos a esperar el momento, porque si empezamos a tirar centro y centro, pasa esto, nos apuramos. Karel Espino lo corretea, Colón no llega, Sebastián y Espino para cualquier lado, gana Comunicaciones 1-0 con dos jugadores menos. Primero Pitbull y la diferencia de minutos muy poca, y luego se fue Diego Santis. Aarón Navarro se queda como cierre. Chacón deja la pelota para Romario Gómez. Ahora para David Álvarez. El capitán de los Gallos deja para Peñita. Atrás Álvarez, se equivocó Peñita y ahora se viene Duarte, le está picando por dentro Ortiz. La Sierra la pide, le entregó la pelota, el control no es todo. Controla bien, pero ya está Romario 1-1. Está volviendo Chacón, tiro al arco, la pelota desviada allá afuera. para un saque de puerta. 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Kevin Itze, por poco el segundo de los cremas que está tomando.
1: La mejor cerveza, no podés hacer eso. Increíble el error de San Pedro que termina desembocando en una galopada por parte de Anderson Ortiz en el sector de la izquierda. Hace el recorte y por suerte se recompone a tiempo San Pedro. Igual le da tiempo a Anderson Ortiz para sacar ese remate ya sin tanta potencia, pero realmente es complicado así para Deportivo San Pedro, que tiene que estar fino y acertado en los pases para no sufrir en las contras, porque San Pedro está yendo hacia el frente, está metiendo muchos jugadores en el área de comunicaciones y eso también lo deja descompensado atrás. Estaba revisando la última vez que le expulsaron dos jugadores a comunicaciones, 25 de octubre del 2025 en un encuentro frente al Deportivo Marquense. En esa ocasión Karel Espino y Steven Robles se fueron expulsados en la primera mitad, dejando a comunicaciones con 9 futbolistas. El resultado, 1-0 a favor del Deportivo Marquense, con un gol de Elías Enoc Vázquez al minuto 41. Walter, ¿qué estás tomando?
0: Claro, la mejor cerveza. Está tirado Camacho. Robles se acerca rapidísimo y le dice: quédate allí, porque este tiempo no lo reponen. No lo reponen, al menos en su totalidad. Ya amonestado. Amonestado Edwin Fuentes, el marcador de punta por izquierda en una falta. Falta que apuestes en ganaplay.gt, donde ganar es una pasión. Todavía está Camacho tirado. Ya están los servicios médicos de comunicaciones dentro del terreno de juego. Ya se paró Camacho. Y como él pidió la asistencia, va a tener que salir.
1: Un minuto.
0: ¿Qué te parece? Es que... A ver, si él la pidió, si el árbitro fue quien pidió las asistencias, se queda dentro de la cancha y me parece que fue Morales, porque Camacho ya está y corre libremente buscando el arco del equipo de comunicaciones. Centro de la Yera Ortiz, que tampoco colabora la Yera. Saque de puerta, saca tu préstamo y gana con Génesis Empresarial. Van der Cruz, David Álvarez. Álvarez, que transporta la pelota, ya dejó el primer tercio de la cancha. Comunicaciones arma el bloque, no tan profundo. No lo arma tan profundo, sabe que si se mete aquí va a tener al vecino muy cerca. Aquí está la pelota por derecha, el centro de Vargas. La pelota para Ortiz, el buen regreso del marcador de punta y ahora mete Romario Gómez. Para Edwin Fuentes, uno de los varios amonestados en este partido. Otra vez para Romario, la tiene Gómez. Al pie de Vargas, y aquí está Vargas que mete centro desde la derecha para Colón. Su remate se va desviado allá afuera. 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Carlos Zacarías, ¿qué está tomando?
1: Ayo, la mejor cerveza. 7:43, 19:43. 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A guardar la pelota lejos de su portería. Comunicaciones, recta final del partido. San Pedro en búsqueda de esa posibilidad que le permita el punto en este recinto deportivo. Walter, ¿qué estás tomando?
0: Gallo, la mejor cerveza. Está dejando ir la posibilidad del empate. 50 pulgadas LED. Saque de banda, centro.
1: Pero es fijo.
0: Sí, es de los 80, ¿no?
1: Sí, es lente fijo, no es dinámico el del colega.
0: Exactamente, muy bien, aquí está la pelota por derecha. Vargas con Colón, que dejó la zona de 9. Aquí está Romario Gómez, pase fuerte, hace atravesar esa pelota toda la cancha, control de Romario. Ahora Fuentes va a dejar con Aldana, que toca y va. Gómez no le devuelve, sigue Gómez, mete pelota al cajón, quita uno, va con el segundo Colón, lo va a enfrentar a Karel, le tocó pelota el cubano. Y aquí se viene Camacho, que la tira frontal para Duarte, pero no está Duarte. No hay nadie, absolutamente nadie, solo el arquero del equipo de San Pedro, Aarón Navarro. Va a conectar con Vargas. Vargas lo tiene en el medio. Atención a Barrientos, que quedó como volante central. Y Vargas, que toca y va. Se mete. No, pero es que quieren anotar el gol, el más bonito de su vida, el gol más lindo. Y no va a pasar. Saque de arco. 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Freddy Alexander al 40. en este segundo tiempo, tiempo de juego. 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Claro que sí, el marcador es Comunicaciones 1, San Pedro 0. Se cayó Fuentes, la tiene Álvarez. La deja entrar el futbolista Aarón Navarro. Es más rápido que Barrientos y aparte lo mandaron allá arriba para estabilizar el equipo a Barrientos. El que saca la pelota es Chacón. El que la recibe es el propio Barrientos. ¡Qué balón! No va a llegar, atención, Raimundo. Se viene Vargas, línea de fondo, centro. Freddy con el manotazo. De frente a frente para la zurda. Fuentes la mandó arriba. Sin convicción, sin compromiso, Fuentes le metió muy abajo ese pie y es de arco. 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Kevin Inselga está tomando.
1: Cayó la mejor cerveza, se la come Edwin Fuentes. Una pelota que le queda botando después de un centro desde el sector de la derecha. Rechaza Freddy Pérez, el balón le queda picando completamente solo. Y le pega muy abajo a la pelota, la manda por los aires y se pierde una oportunidad importante San Pedro para al menos llevarse un punto del Estadio Cementos Progreso. Le quedan, ¿qué? Alrededor de 4 minutos en el tiempo de juego. Ban Rural, el máximo y orgulloso patrocinador de nuestro fútbol, para buscar al menos una anotación que le permita empatar el partido a este San Pedro, porque Comunicaciones lo juega con 9 hombres después de la expulsión del futbolista Diego Santis y también del jugador Marco Domínguez. Walter, ¿qué estás tomando?
0: Calla la mejor cerveza. Vargas deja la pelota para Barrientos, que pica frontal, tiene pase fuera, balón desviado y será de esquina. Tiro de esquina, Ban Rural, el máximo y orgulloso patrocinador de nuestro fútbol, y es para el equipo sanpedrano. ¿Cómo estará la gente de San Pedro viviendo este partido? Viene el tiro de esquina, Ban Rural. Edwin Fuentes, el zurdo, abre la pelota. Se quedó Freddy. Cabezazo de Folleco a las manos del guardameta. La tiene Freddy, se quedó con ese remate. Y el árbitro ha detenido el trámite del partido porque Freddy está tirado. Carlos Zacarías, ¿qué está tomando?
2: La mejor cerveza, y así va a ser el desarrollo de estos últimos minutos. Comunicaciones entiende que está a merced por esta diferencia numérica. Crema se está jugando con 9 y entonces lo que hace es jugar con el reloj. ¿Por qué? Freddy recoge la pelota, no hay ningún contacto a priori, pero él se lanza y ahí es donde genera el contacto con el futbolista del Deportivo San Pedro. No hay una lesión, pero sí ganan segundos importantes. Primero le corta ritmo y segundo, pues gasta el reloj. Más allá de que habrá reposición y demás, pues no se repone todo. Y está enfriando de a poco el partido y le está bajando revoluciones al conjunto del Deportivo San Pedro. Restan 2 minutos más lo que decida añadir el árbitro. Todo San Pedro para arriba y todo Comunicaciones defendiendo ese gol que le permita sumar sus primeros 3 puntos en condición de local. Porque recordemos que en condición de visita ya sumó 1 y serían 4 en total. Walter, ¿qué estás tomando?
0: Gallo, la mejor cerveza. Elzar Cruz regala esa pelota a Fuentes y es un saque de arco. 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Aquí lo que no está entendiendo San Pedro es que todos se pegan al arco de Comunicaciones, pero nadie viene a traer la pelota. Entonces queda en Romario Gómez, queda en Fuentes, abierto contra la banda. No hay cómo entrar tocando, no hay cómo entrar estructurados. Y todo es centro, y esto lo obliga al equipo de Comunicaciones cuando viene una pelota que gana Álvarez con golpe de cabeza. Va disputando Camacho ese balón, hace un sombrero y ahora se viene en voz del arco del equipo de San Pedro. Aquí está la Lachera Ortiz, por izquierda con Emerson Raimundo, que no la está pasando bien. Por allí le está entrando Vargas, por allí le entra Chacón y ahora es él el que los deja los dos. Vuelve a quebrar, balón a la última línea, le va a quedar para su zurda, doble equipo, está ganando segundos, busca un tiro de esquina. La pelota que no se va, la ganó Aarón Navarro y ahora el 44 y medio de este segundo tiempo. Trae la pelota Vargas y la lleva con el pie zurdo. Pelota para Folleco que se tira a la banda, el grandote Folleco. Atrás para Fuentes, Romario primero. El que va sacando la pelota es Aldana. 1-0 ganan los cremas y no queda mucho del partido. Bien, Anderson Ortiz, que arma el bloque y sale a buscar la primera pelota. Aquí está Álvarez. Deja con Fuentes. Otra vez con Álvarez. Por dentro está apareciendo Aldana, que descarga con Romario y la tiene Gómez. 1-0, 45 minutos. ¿Cuántos más? 6 minutos en este segundo tiempo. San Pedro tiene la pelota. Increíble. Ya pasaron 13 minutos desde que expulsaron al último jugador de Comunicaciones. y no ha tenido solamente aquella de Fuentes, una clara. Y ahora Fuentes viene contra la banda, se comió toda Fuentes. Elzar, la pelota que no se fue y el árbitro dice que sí se fue de aire. Y es un tiro de esquina Ban Rural, el máximo y orgulloso patrocinador de nuestro fútbol. Benedicto Aldana. Aquí está Benedicto Aldana, saca pelota en el tiro de esquina Ban Rural. Fuentes mete centro, segundo palo, el golpe de cabeza, recentraron fácil para Freddy, se quedó con esa pelota y no pasa absolutamente nada. Carlos Zacarías, ¿qué está tomando?
2: Gallo, la mejor cerveza, y así va a ser la dinámica de este juego. Comunicaciones ya no quiere saber absolutamente nada, solo quiere llevarse los tres puntos, pero ojo, porque Duarte es el único que se queda arriba y el que en la individual está logrando hacerle daño al conjunto del Deportivo San Pedro. Con este resultado, Comunicaciones estaría sumando 4 puntos y estaría escalando en la tabla de posiciones. Evidentemente falta el desarrollo del resto de partidos, pero por lo menos hasta esta hora Comunicaciones sería el primer lugar con 4 puntos. El segundo lugar es Antigua, que no va a jugar por su reprogramación. El tercer lugar sería Municipal con 3. Cuarto lugar Guastatoya con 4, que podrían ser los equipos que le arrebatarían el primer lugar dependiendo de la combinación de resultados. Pero de momento con esto, Comunicaciones es el líder. Walter, ¿qué estás tomando?
0: Calle la mejor cerveza. Aldana no puede hacer eso. Tiene a todo el equipo allá arriba. Es un tiro de esquina. Subieron los centrales, se fueron los volantes y le pega al arco y muy mal. 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Kevin Itzeb, ¿qué está tomando?
1: Gallo, la mejor cerveza. Vos contabas que a San Pedro le hace falta una plaza de extranjero y que están pensando en qué utilizarlo.
0: Sí. Pues
1: yo creo que después de este partido lo saben. Un delantero. Alguien que les ayude en cuestión ofensiva, porque no tiene nada este San Pedro. Tienen 2 hombres más dentro de la cancha y realmente les está costando mucho generar al menos una. Walter, ¿qué estás tomando?
0: Gallo, la mejor cerveza. Vargas tiene la pelota. Deja balón para Aldana, pase fuerte. Ahora no le tuvieron fe a Chacón, no le tuvieron fe, porque pasó entre los centrales y nadie fue a esa pelota. Y ahora Freddy Alexander la tira allá arriba para Ortiz. El golpe de cabeza es de Aarón Navarro, el que va sacando el balón es Barrientos. Aquí se viene Vargas, que juega en el tramo medio de la cancha, en diagonal. Se viene Vargas, busca una pared, no devuelve. ¡Qué sombrero! La tiene al arco. Freddy Alexander Pérez ya con la mandó el tiro de esquina. ¡Bella, bella, bella, bella! ¡Eternamente bella la tapada de Freddy, que le metió el guante! Allí donde se junta el corto y el largo. Y la mandó el tiro de esquina Ban Rural, el máximo y orgulloso patrocinador de nuestro fútbol. Tiro de esquina para San Pedro. Fuentes está detrás de la pelota. Al palo corto, Álvarez que prolonga, le vuelve a quedar ese balón. Va con Fuentes. Fuentes levanta con Azurda a la altura del penal. Ganó Folleco, la bajó a la zona, revienta a Karel Espina para cualquier lado. Carlos Zacarías, qué tapada la de Freddy.
2: No, espectacular. Figura hoy Freddy Pérez en los momentos apremiantes, donde Comunicaciones titubeó, donde Comunicaciones flaqueó, donde quedó a merced del rival. El guardameta titular marcado con la camiseta número 1 se convirtió en figura y terminó sacando todo. Cuarta tajada fundamental por parte del 1 de Comunicaciones. Y en esta, la fortaleza, la ubicación y la técnica para poder desviar esa pelota, más allá de que la saca al tiro de esquina Ban Rural, el máximo y orgulloso patrocinador de nuestro fútbol, más allá del gol de Duarte, me parece que Freddy Pérez, figura de este enfrentamiento. A pesar de tener 9, el guardameta responde y permite que Comunicaciones pueda sacar 3 puntos de momento. La reacción de San Pedro en el 106-1. Walter, ¿qué estás tomando?
0: Gallo, la mejor cerveza. Van der Cruz deja pelota para Romario Gómez. Aldana piensa que está jugando solo. Barriento que juega en posición de 5 y ahora para cualquier lado. Los 9 jugadores de Comunicaciones están aglutinados allá atrás. Todos haciendo la contención, todos jugando a la hombrada. Con 2 futbolistas menos, y va ganando en su cancha el partido. El partido se tornó así. Con un San Pedro completo y teniendo la pelota absolutamente. Y Comunicaciones defendiendo, pero allí agazapado el equipo del Fantasma esperando una pifia. Cuando hay una pelota de Fuentes, el control de Vargas no es bueno. Él hace una falta, claro, y estas son las cosas que no pasan. Que no pasan en tiempo normal. Y ahora viene Robles y va con Vargas y lo provoca, claro que lo provoca, y no saca el cuerpo Vargas. Tarjeta amarilla para Vargas y va con Steven Robles y se ríe Robles y lo provoca, claro, lo quiere echar. lo quiere echar a Vargas, que no sacó el cuerpo, pero Vargas fue el que cometió esa pifia al adelantar la pelota, tener un mal control y llevarse por delante a Nico Oliveira. Y es una falta que apuestes en ganaplay.gt, donde ganar es una pasión. Kevin Itzev, que está tomando.
1: Bebe la mejor cerveza. Si no llega Vargas, anticipa Oliveira y se termina llevando el futbolista de San Pedro al de Comunicaciones. Pero meterse en ese tipo de discusiones no le conviene para nada, sobre todo a los Gallos, que están intentando empatar el partido con muy poco en cuestión ofensiva. Le faltó mucha creatividad a San Pedro, mucho empuje también para meter a Comunicaciones realmente atrás. Sí se adueñó de la posición de la pelota, sí manejó el partido, pero realmente nunca podemos decir que metió atrás a Comunicaciones, porque no fue así. Tuvo algunas claras donde Freddy Pérez fue figura, pero para mí en este partido le faltó en ofensiva a este San Pedro. Walter, ¿qué estás tomando?
0: Gallo, la mejor cerveza, tiempo cumplido. De muy lejos, Romario Gómez la va a meter en la oreja del área, el control, la deja allí corta, y ahora Comunicaciones en el del doble. 3-4, 3-4. La lleva el futbolista Elzar Cruz Martín, y ahora Xena Ortiz. Cuando Steve Morales señala el manchón central, porque en el estadio La Pedrera ha terminado el partido. Comunicaciones sacando el resultado con garra y corazón. Gana 1-0 con 9 el equipo de San Pedro, que estuvo siempre con 11 dentro de la cancha.
2: Sufrido y peleado este enfrentamiento, pero 3 puntos en la bolsa para Comunicaciones. Y aunque el volumen de juego no termina por satisfacer, acá los números son los importantes. Y son 3 puntos que al final de cuentas le permiten al Fantasma salir con el discurso de que está invicto, y a Comunicaciones colocarse en la parte alta de la tabla de posiciones. San Pedro le faltó animarse más, pero también ante un rival con tanta experiencia y tanta calidad individual como Comunicaciones, los errores se pagan caro. Un error tuvo San Pedro en la línea defensiva y se terminó convirtiendo en gol. Vamos a ir a la pausa y regreso con Kevin para cerrar y el último comentario a nivel de análisis de la victoria de Comunicaciones 1-0 ante San Pedro.
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0: Bueno, continuamos en el 106.1. Ha terminado el compromiso. El equipo de comunicaciones finalmente pues pudo sacar con gallardía ese resultado frente al Deportivo San Pedro. 1-0 el marcador, con dos hombres menos tras la expulsión de Diego Santis y también de Marco Domínguez. Continuamos con Quique, que está ya con nosotros para arrancar ese compromiso entre el Deportivo Guastatoya y el Deportivo Malacateco. Quique, ¿qué estás tomando?
1: Gallo, la mejor cerveza, ¿qué tal? Buenas noches, Kevin, buenas noches para quienes ya nos acompañan. Damos seguimiento a la jornada número 2 de esta fase de clasificación del torneo Apertura en la Liga Nacional del Fútbol Guatemalteco. Saludamos, por supuesto, a Dixon Vázquez, con quien vamos a compartir junto a Javier del Cid también esta transmisión. Dixon, buenas noches, bienvenido. ¿Qué está tomando?
2: Gallo, la mejor cerveza, por supuesto. Buenas noches, audiencia de la red. Así sale Malacateco: Miguel el Guacho Jiménez, Juan Esquivel, Harold Cubins, José Longo, Andrew Morales, Andy Soto, Diego Sánchez, Kevin Ramírez. Aparece con Roberto Carlos Meneses, Javier Yogut, que es un patojo, y Alessandro Canales, el once inicial de Malacateco. Mi querido Enrique, buenas noches. Adelante, ¿y qué está tomando?
1: Gallo, la mejor cerveza. Todo preparado entonces para el tercer juego de esta jornada. Tercer juego de este sábado, también una noche espectacular la que se vive en el David Gordonicho, para que tengamos el arranque de este enfrentamiento. Malacateco visita el David Gordonicho para enfrentarse al conjunto de Guastatoya. Todo está en orden, va a venir el arranque del enfrentamiento. Algo está pasando todavía, Dixon. ¿Qué pasa? Que el árbitro no da la orden para que pueda arrancar el compromiso.
2: Sí, hay que apuntar que Alan Monroy es el árbitro central, y ahora sí, lo que pasa es que había una irregularidades con algunos colegas que tienen que salir. Fría el partido en desarrollo. Rapidito, Rubén Escobar, Emanuel Llori, Herbert Morales, Víctor Armas, Wilson Pineda, Marlon Sequén, José Almanza, Denilson Sánchez, Nicolás Lobato, Víctor Ábalos y Brian Lemus, el once inicial de la representación de Guastatoya. Enrique por la red, tercer partido de la segunda fecha. Adelante, Enrique, ¿qué está tomando?
1: Cayó la mejor cerveza, rueda el balón y que el grito de gol nos encuentre juntos por la red. 106-1.
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1: Vamos, porque la pelota la tiene desde el fondo el cuadro del Deportivo Malacateco. Viene con el servicio hacia el costado de la derecha. Buena cobertura para que el conjunto pecho amarillo, a través de Marlon Rato, se quede, recupera y de inmediato juegue por izquierda. Aquí está el pase largo para hacer correr por ese sector la cobertura, que va a venir puntual a través de la intervención del hombre con el número 31 en la espalda. Hablamos de Harold Cummings, que la termina mandando para afuera para que tengamos servicio lateral. Rápidamente lo pone en movimiento el conjunto de Guastatoya, el equipo pecho amarillo desde la izquierda con Denilson Sánchez. Aquí va dejando por el costado, cerca de la raya lateral, prefiere ahora por el centro realizar el juego el conjunto pecho amarillo. Desde el fondo para tocar, lo hace su defensor número 15, en la espalda. Hablamos puntualmente de este lateral, en el caso de Daniel Morales, entregando por el otro sector para Emanuel Llori, capitán de la representación de Guastatoya, que de inmediato trata de ir hacia el frente. Aquí está Denilson Sánchez, atención al movimiento. Buena posibilidad para que ahora intervenga por derecha en el movimiento de Denilson Sánchez. Quiere colocar servicio al frente, va a venir la cobertura. Atención, el árbitro señala una falta. Falta que apueste en la Play GT, donde ganar es una pasión. Será pelota para la representación de Malacateco. Dixon Vázquez, ¿qué estás tomando?
2: Gallo, la mejor cerveza. Terminó con esta, ¿verdad? La primera falta. Me parece que mis equipos tienen claro: primero, imponer la localía, salir a buscar el partido, no darle comodidad al rival, porque Malacateco se puede esto, se puede acomodar en el campo, trata de complicarle las cosas, y entonces Guastatoya me parece que intenta buscar cierto grado de presión, lo que se está haciendo a lo largo del compromiso. Hoy vamos a ver un jugador, este, por ejemplo, este muchacho es un patojo, es un juvenil, lo raparon a la antigua, esa tradición muy antigua de rapar al jugador que prácticamente debuta. La forma en que llega, no, esta es roja, mi querido Enrique, no hay más, ya, sí, muy juvenil, roja, pero es roja, no, no hay más, Enrique. Adelante, ¿qué está tomando?
1: Gallo, la mejor cerveza. Saludamos y damos la bienvenida a Javier del Cid. Era para roja y de una vez la tarjetita para pedir la revisión. Javier, ¿qué está tomando?
4: Gallo, la mejor cerveza. Sí, me parece que va a haber una revisión. Me parece, sí, pero que pero el Javi, árbitro va a tener que ir a ver.
2: Javi, pero es que el
1: la
2: toro
1: sacaron antes,
2: no, la sacaron. La revisión.
1: Sí.
2: Yo me hago de loco, me disculpan, audiencia. Yo me hago de loco porque lo que está viendo es la roja y está mostró la tarjeta para decir, mejor revisémosla. No, con esta roja mejor lo dejo así, en Santa Paz, mi querido Javier.
4: Sí, totalmente. Muestra la tarjeta roja. Tenemos un arranque movidito para los toros del Malacateco, los toros rojos del Malacateco que se pintan de rojo con esta falta. Y pues yo creo que no hay nada que revisar. Es un planchazo en el rostro del rival y ahí tenemos ya pues polémica, si quieren verlo de alguna manera. Pero de hecho el entrenador de los toros del Malacateco ya está con sus jugadores armando cómo pues se van a terminar de ordenar. Pero sí va a haber la revisión. Sí enseñó la tarjeta azulona. La azulona le dicen ahora, el tarjetón azulón. Así que en los primeros 4 minutos tenemos la tarjeta roja, pero no sé si realmente se puede debatir mucho si eso no es, ¿verdad, Dixon? ¿Cómo la viste?
2: Viste el gesto del jugador de Malacatán. Pero por eso, a ver, fui del criterio en la primera fecha, Javier, Enrique, a ver si comparten conmigo. Es que hay técnicos que todavía no lo manejan y no lo entienden. Y entonces Harold Cumming, un jugador de una vasta experiencia, le dice al profe, al Toro Robles, no, profe, mejor guárdela. Porque pues sí, o sea, era más fácil esto, ¿verdad? Un gesto que le hace Cumming a su propio técnico, al Toro Robles, pero el jugador quedó resentido. Es normal. La roja, bien. Alan Monroy, bien. El partido con tantas incidencias, me parece que así ha arrancado. Aquí no podemos ni responsabilizar a nadie. Simple y sencillamente, el Patojo es muy novato. Este muchacho, Yogurde. Entonces, Yagut levanta el pie más allá. Creo que te entrenó karate. Y entonces termina con esto. Una falta, me quedó Javier.
4: Sí, y entonces le terminan poniendo ahí el tradicional gorrito de natación para el sangrado y demás. Ahí los médicos del Club Deportivo Guastatoya ya terminan de atender al futbolista pecho amarillo. Le están limpiando también la camisola porque quizás por ahí tenía algunas manchitas de sangre. Y hay que recordar, en la repetición se ve claro. Por ahí lo que podía reclamar la gente de Malacateco, que hoy lo vimos también en el partido de los Cremas, es una falta previa por parte de Kevin Ramírez, un empujoncito inmediatamente en la jugada previa, es decir, 5 segundos antes de la patadona. Bueno, pero finalmente creo que no lo van a reclamar, se reanuda el partido, así que continuamos aquí en la red. ¿Qué están tomando?
1: Gallo, la mejor cerveza, muchas gracias. Se va a reanudar el enfrentamiento. Aquí tenemos pelota para la representación de Guastatoya con un tiro de esquina. 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Esto cuando estamos superando los 5 minutos y medio, posibilidad para que venga el cuadro de Guastatoya desde el vértice para realizar el servicio. Atención, Guastatoya que quiere el primero del juego. Guastatoya que quiere ponerse al frente en el marcador. Va a venir con el movimiento allá desde el costado, desde el vértice de la izquierda. Atención, para buscar a sus compañeros dentro del área grande, lo hace primer palo, el balón rebota en doble intervención, Manuel Lloris se lanza y con la cabeza alcanza a conectar, pero la pelota se va por afuera y se señala saque de puerta. 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
2: Gallo, la mejor cerveza. A ver, ¿cómo se va a replantear? Es que salió de la siguiente manera: el Guacho Jiménez como portero, 4 en el fondo, Esquivel, que es el mexicano, Harold Cummins, que es el, en este caso, el jugador extranjero, con José Longo y Andrés Morales, o Andrew, son los 4 en el fondo. Andy Soto y Diego Sánchez, los volantes de contención. Y aquí viene esto. Por eso yo sí de la idea. Platicaba con un amigo, les cuento, y él quería que debutara un defensa central juvenil o que debutara un portero. Le digo, en Liga Mayor no te puedes arriesgar por esto. Por lo que vimos hoy, por ejemplo, de Javier Yogut, este llegaba como volante ofensivo. Lo que va a hacer es que Kevin Ramírez se va a abrir para dejar un espacio en el medio campo y Sánchez suba un poco más para poblar un poco lo que va a dejar en su posición nominal lo de Kevin Ramírez. Así me parece que va a tratar de suplir esa ausencia que tiene el equipo de Malacateco en los primeros 5 minutos del partido. Reiteramos, esta es la modificación que ha hecho. Ramírez va para afuera porque este Javier, el que jugaba por el costado de la derecha, que es un jugador juvenil, le pesó eso, el nerviosismo. Yo a esto lo voy a justificar y entonces pues termina con esta situación de replantearlo. No creo que vaya a haber alguna modificación por parte, en este caso, del cuerpo técnico, que el Toro habló con precisamente lo de el segundo, el asistente, en este caso lo de Ubaldo Mohamed Pérez Morrison, pues es de los que están como asistente de esta representación. Adelante, mi estimado Enrique. Son 7 minutos bastante movidos, que ha tenido de todo. en este 0-0, pero juega con 10 Malacateco. Adelante, Enrique, ¿qué está tomando?
1: Cayó la mejor cerveza, pelota desde el costado para que tengamos un servicio lateral favorable al cuadro de Guastatoya, que quiere la salida por el sector de la derecha. Buena cobertura, se quedaba en el camino Andrew Morales, tiene que hacer Andrew Morales, hace doble esfuerzo ahora para llegar al cierre. Cummins, que levanta la pierna, la termina mandando al frente, recuperación para el conjunto pecho amarillo hasta la mitad de la cancha. Ahí llegaron, le cerraron bien el camino y recupera para Malacateco, que se viene con todo para buscar desde la izquierda. Tranquilo, pone la pausa, abre por izquierda Andy Soto, que logra conectar para el movimiento de Andrew Morales, que va al suelo. El árbitro señala falta. 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Se ha decretado tiro libre, es para el conjunto del Deportivo Malacateco, que juega con uno menos. Hay que recordar la expulsión del juvenil en el caso de Juan Yagut, que se fue a descansar apenas a los 3-4 minutos de lo que ha dicho el árbitro. Recuperó el balón el cuadro de Guastatoya, aquí para conectar en la zona de ataque. José Francisco Almanza la pone al frente, le va a volver a quedar desde la izquierda. Este centro bueno para buscar a Ábalos, cobertura de parte de Andrew Morales, que se le monta y con la pierna alcanza a despejar. Le volvieron a dar la pelota, vino con una doble jugada y termina mandando el balón hacia el frente para que venga el movimiento de Manuel Jori. A mí me parece que extendía el brazo, reclamaba la falta del atacante de la representación de los Toros en el caso de Alex Sandra Canales. El árbitro dijo que no hay nada, deja correr y llegamos a 9 minutos. 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El marcador es 0-0. Javier del Cid por la red 106.1. ¿Quién está tomando?
4: Gallo, la mejor cerveza. Y quiero preguntarle a Dixon, que es el que tiene un poquito más cerca la fuente de los toros fronterizos del Malacateco. Este futbolista expulsado, que entiendo que es uno de los juveniles del conjunto de los Toros, me imagino suma minutos de edad limitada, ahora que cambiaron la norma, que solo se permite sumar 135 por partido, ahora tenés que sumar 1250 con 3 jugadores durante todo el torneo, y cada jugador solo puede sumar 500 minutos. Entonces, Dixon, te pregunto qué estás tomando, pero este futbolista, pues es de los juveniles que va a sumar minutos para los Toros, ¿no?
2: Sí, por supuesto, uno de ellos que tiene el equipo de Malacateco en la convocatoria. Bueno, por cierto, Malacateco no va a tener, bueno, uno diría así nominalmente, problemas para sumar minutos. Y la regla dice que son 3 jugadores, le quitaron 50 minutos para decir, pero tienen que ser 3. O sea, los 1200 no pueden ser 1 o 2 jugadores. No, tienen que ser 3 jugadores, por eso le restaron 50 minutos. Está jugadores como Jonathan Castañón, Sergio Pérez, por ejemplo, el jugador Isaías de León.

0: el jugador, a ver, bueno, son de los que tiene convocados, más este muchacho Yagud, que son de los que iban a sumar minutos. Malacateco tiene prácticamente 7 jugadores de la categoría sub-20 que van a ser convocados y que van a sumar. Adelante, Enrique, ¿qué está tomando?
1: Gallo, la mejor cerveza, viene Guastatoya, pelota al fondo, llegó el primero, golazo.

final. Llegaron a la última línea, se levanta. Puro que aparezca el cabezazo del pelón. La manda al fondo, pone arriba el cuadro pecho amarillo, se pone a ganar. El cuadro de casa, el equipo local, con una gran anotación del pelón. Hablamos en este caso de Brian Lemus, que lo manda al fondo sobre los 11 minutos y medio. Gana Guastatoya 1-0. 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

0: Qué forma, muchachos, de poder marcar por parte de la representación del equipo de Malacateco. De verdad, es penoso lo de Longo, lo de Diego Sánchez. No aparece Juan Esquivel, no aparece Harold Cummings. Y son los dos defensas centrales. O sea, nominalmente son los centrales. Una gran jugada por parte de José Almanza por el costado a la derecha. Levanta la pelota y lo que hace Diego Sánchez es darle la espalda al balón. No, hombre, de verdad. El gesto técnico individual es pésimo. En este caso lo de Sánchez, repito, te has convertido y posicionalmente estás como defensa central y le da la espalda. Aparece Longo y trata de meterse debajo el jugador, en este caso lo de Brian Lemus. Y en 11 minutos el equipo de Guastatoya consigue una gran anotación, pero errores defensivos tácticos, Javier, y por supuesto de gestos técnicos individuales muy malos, y que la forma en que llegan a atacar el balón, Javier, se puso en ventaja Guastatoya, y creo que va para más el equipo de Guastatoya en este compromiso. Javier, ¿qué estás tomando?
1: Gallo, la mejor cerveza. Las estadísticas marcan que Brian Lemus, su primer gol con Guastatoya en 10 participaciones en 10 duelos de la Liga Nacional, y su gol número 30 en la Liga Nacional. Hay que recordar que tuvo pues algunos pasos en el fútbol del Oriente, en el propio Municipal, estuvo por Cobán Imperial, entre otros equipos. Así que 30 goles oficiales para Brian Lemus. Este pues de cabeza, una buena anotación, y me parece un buen arranque de torneo para el Club Deportivo Guastatoya, que en este momento estaría como superlíder con 6 unidades, 2 goles a favor, 0 goles en contra, y en este momento descansaría como el mandamás de la Liga Nacional, muy diferente a las anteriores campañas donde Guastatoya peleó por el descenso desde las primeras fechas. Sigo contigo, Quique, ¿qué estás tomando?
2: Cayó la mejor cerveza, 14 minutos se cumplieron en el tiempo de juego. 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Viene movimiento desde el vértice, servicio a primer palo, Víctor Armas se levantó, anticipación del zaguero de los Toros que termina sacando la pelota por afuera. Tenemos un nuevo servicio de banda, es para la representación de Guastatoya, que ahora tiene todo bajo control. 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Desde el costado, Víctor Arba para realizar el movimiento de mano, logra conectar dentro del área grande, tiene que venir nuevamente la cobertura solamente para despejar, a donde caiga, no quiere aprieto, no quiere problemas Malacateco allá en el fondo, y terminaron mandando el balón para afuera por parte de los hombres de Guastatoya. Tenemos nuevo movimiento de mano, es para el conjunto de los Toros del Deportivo Malacateco, a través de Diego Sánchez, la va a dejar hacia atrás para que venga lateral por ese costado para realizar el servicio. Ya conecta hacia el frente, atención a la cobertura de Alessandro Canales, aquí la regresó a la última línea, comprometió a Kevin Ramírez, anticipación que termina para mano Renato Sequén, se quedaba con la pelota, pero la adelanta demasiado, le da la posibilidad al defensor de los Toros del Deportivo Malacateco para llegar a recuperar, y aquí tiene la salida sobre la izquierda, que viene Estuardo por abajo, recibe una entrada fuerte, el árbitro dice que no hay falta, falta que apuestes en Gana Play GT, donde ganar es una pasión. Tiene que reanudarse el compromiso con un movimiento desde el costado en un saque de manos que será favorable al conjunto de Guastatoya. Dixon Vázquez, ¿qué está tomando?
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0: 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En desarrollo del compromiso, Malacateco me parece que intentaba meter el partido al medio terreno, pero se le fue complicando poco a poco. La expulsión, la anotación, hay que decirlo, en estos instantes, en 16 minutos, ya el Malacateco sufre en este escenario deportivo con arbitraje de Alan Monroy. Gana Guastatoya 1-0. Enrique, por el 161 de la red, ¿qué está tomando?
1: Gallo, la mejor cerveza, pelota que vuelve a quedar para los hombres de rojo, el equipo de los Toros. Soto la logra conectar en corto, lo hizo con Kevin Estuardo Ramírez a la izquierda, y un hombre que se quedó tendido para los Toros de Malacateco, Roberto Carlos Meneses, aquel que anotó el empate o el tanto que significó el empate el pasado fin de semana ante Cobán Imperial, se quedaba tendido, ya se puso de pie y desde la última línea mueve el portero de los Toros, en este caso el guacho Miguel Jiménez, que logra conectar para el despeje largo, pero del otro lado responde en soledad para la salida que tiene Gerber Amaniel Morales, tocando por la izquierda, este es Víctor Armas el que mueve la pelota, logra recibir, aquí va dejando nuevamente hacia atrás para la intervención de parte de Manuel Llori, que ya logra buscar la salida por derecha para la intervención de parte de Pineda, por el medio el que arrastra el esférico y lo logra dominar perfectamente es Marlon Renato Sequén, una vez más la posibilidad para el 10 de Guastatoya, desde el círculo central aquí donde intenta distribuir, administrar esa pelota, lo hace tranquilamente entregando sobre la izquierda de Nilson Sánchez, acompañaba, y otra vez la pelota que va a venir para la intervención del 77 Sánchez, que la mueve por la última línea, aquí está el acompañamiento a través de Manuel Llori, logra conectar de buena manera, lo hace para la intervención de parte de Nicolás Lobato, intentaba ganar la última línea, llega con todo en la cobertura de parte de Andrew Morales, que termina cometiendo una falta, falta que apuestes en la Play GT, donde ganar es una pasión, tenemos tiro libre, será para Guastatoya, peligro sobre la portería que defiende el conjunto de los Toros, Javier del Cid, ¿qué está tomando?
2: Gallo, la mejor cerveza, se le terminaba escapando Nicolás Lobato a la zona defensiva del conjunto de los Toros fronterizos, y entonces terminan cometiéndole la falta, y ahora será pues Guastatoya en una táctica fija, aquí hay peligro, porque entonces suben los dos defensores centrales, suben los jugadores más altos, y tenemos ya 18 minutos de partido, la expulsión por supuesto condiciona al equipo que es visitante hoy, y de por sí, este Guastatoya está dando síntomas de mejoría con su nuevo entrenador, con el Tato García y demás. Ataca el conjunto guastatoyano. Quique, ¿qué estás tomando?
1: Gallo, la mejor cerveza, vendrá la posibilidad, atención para Guastatoya, aquí está Marlon Renato Sequén, que coloca centro cerca del manchón penal, la pelota queda a la deriva porque intenta todavía tomar el rebote, la representación de Guastatoya, atención Sánchez para hacer el movimiento, lo entregó sobre la izquierda, aquí recibe Marlon Renato, ya vio a su compañero perfectamente Lobato, oh, se la maga, engancha, lo hace una vez más, gana la última línea, servicio rasante, aparece de buena manera el portero Miguel Jiménez, que ahora sí bien ubicado, se logra quedar con la pelota, termina con ese movimiento que hacía la representación de Guastatoya, que quiere el segundo Dixon Vázquez, llegó Guastatoya cerca solamente, ¿qué está tomando?
0: Gallo, la mejor cerveza, sigue siendo mucho más el equipo de Guastatoya, sobre todo una claridad y casi que obliga al saque de puerta, saca tu préstamo y gana con Génesis Empresarial, ahora una falta y una tarjeta María es para precisamente para Emanuel Llori, dicho sea de paso, Guastatoya Guastatoya se para de la siguiente manera, Rubén Escobar, que es el guardameta titular, 4-4-2, 4-4-1-1, es lo que aparece el equipo de Guastatoya en su parado táctico, a ver, con Emanuel Llori, Gerber Amaniel Morales, los centrales, Víctor Armas por la izquierda y por la derecha, Wilson Pineda, en el medio campo, el cabeza de serie es Marlon Sequén, junto a José Almanza, que hace esa posición de ser el que acompaña en la zona de recuperación de la pelota, Nicolás Lobato corre por la izquierda y Denilson Sánchez por la derecha, Ábalos es el mediapunta y Brian Lemus es el que aparece hasta arriba como centro delantero, así se para el equipo de Guastatoya. Amonestación para Emanuel Llori, dos amonestados desde el compromiso, prácticamente el primero que fue roja y el segundo que ha sido tarjeta María por la falta, falta que apuestes en ganaplay.gt, donde ganar es una pasión. Continuamos con el compromiso, Enrique por el 161. Gana Guastatoya 1-0. ¿Qué está tomando?
1: Gallo, la mejor cerveza. Llegamos a 20 minutos en el tiempo de juego. 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Eso está 1-0. Lo gana Guastatoya en el marcador. 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Claro que sí, el marcador. 1-0. Repito, está ganando el conjunto de Guastatoya, que mueve la pelota desde la media cancha a través de Marlon Renato Sequén. Se frena, abre sobre la izquierda. Nuevamente el acompañamiento de Víctor Armas. Viste, balón en profundidad. Puede venir el segundo. Atención, Almanza. Ya se quitó el portero. Gana la última línea. Se quedó sin ángulo para buscar el disparo. Tiene que tocar hacia atrás. En diagonal para el movimiento de Víctor Ábalos. Se le agita la banderola. Ya no va a contar la jugada. Pensé que venía el segundo. Lo que acaba de tener Almanza. Mira, para aumentar la ventaja que tiene el conjunto del Deportivo Guastatoya. Se había quitado muy bien el portero. Miguel Jiménez lo dejaba en el camino. Hoy también casi se le termina la cancha. Y luego en la segunda jugada no iba a contar porque se señaló posición adelantada. Javier del Cid, ¿qué está tomando?
2: Gallo, la mejor cerveza. Una buena jugada en combinación, una buena filtración para Almanza, que no logra al final de cuentas pues salir a tiempo, y entonces le terminan marcando la posición adelantada. Pero es más Guastatoya en el terreno de juego, sobre todo cuando sus dos creativos toman pues la pelota, y eso que no ha aparecido todavía Ábalos en ofensiva. Ha sido lo de Lemus, ha sido más lo de Sequén, lo de Almanza o lo del propio Nicolás Lobato. Todavía estamos esperando esas buenas apariciones de su delantero centro. Llegamos ya a casi 22 minutos de partido. 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Continúa el partido, continúa el relato. Quique, ¿qué estás tomando?
1: Gallo, la mejor cerveza. Muchas gracias, Javier. Aquí continuamos por la red 106.1. 22 minutos tenemos. En el tiempo de juego, Van Rural, el máximo y orgulloso patrocinador de nuestro fútbol. El marcador claro. 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Claro que sí, el marcador claro. 1-0. Sigue ganando el conjunto de Guastatoya. Pelota larga. Recuperación para Marlon Renato Sequén. Que logra conectar por derecha Wilson Pineda. A toda velocidad. Logra conectar al frente. Llega la cobertura de Kevin Estuardo. Van a quedarse con ese balón. Ramírez hace la recuperación, pero le cerraron perfectamente el espacio y termina mandando la pelota para afuera para que tengamos servicio lateral. El balón de mano para el conjunto pecho amarillo, que está ganando 1-0 en el marcador claro, y vendrá con el movimiento. Este es el tercer juego de la jornada, tercer juego de este sábado. A primera hora se impuso el equipo del Deportivo Misco 2-0 ante Suchitepec, que también ya ganó el conjunto de Comunicaciones 1-0. Lo hizo ante el cuadro del Deportivo San Pedro. A esta hora está ganando 1-0 sobre el cuadro de Guastatoya en el tercer enfrentamiento que tenemos en esta jornada. Desde la última línea, la salida que vino rápido para el control de Juan Esqueda. Aquí toca tranquilamente hacia la derecha y ahora aparece el acompañamiento de Andro Morales. En corto va jugando allá desde la última línea el cuadro del Deportivo Malacateco. Balón al espacio, poner a correr a Roberto Carlos Meneses. Anticipación desde la última línea de Manuel Llori, que termina sacando Lobato. Quiere quedarse con ese balón. Llegó con todo. El cierre por parte de Roberto Carlos Meneses la terminó mandando para afuera. Y será servicio lateral que favorece a la representación del Deportivo Guastatoya. Saludo para Marlon Leonel García. Un abrazo. Gracias, Marlon, por la sintonía esta noche al 106.1. Aquí está la salida desde el fondo. Intenta tocar el conjunto del Deportivo Guastatoya a través de Víctor Armas. Ahora vuelve a tener el control del balón. Allá por la izquierda viene el acompañamiento hacia el frente. Posibilidad para tocar el espacio. Ahora manda balón largo. Recuperación desde la última línea para que venga el conjunto de los toros. Este es que viene Eduardo Ramírez, que abre perfectamente por derecha. Buen acompañamiento. Se tarda una enormidad por aquel costado. Diego Sánchez, que ahora intenta colocar un centro. Balón que se va largo y se convierte en un saque de puerta. 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Dixon Vázquez, ¿qué está tomando?
0: Gallo, la mejor cerveza. 24 minutos es el tiempo y el cronómetro oficialmente para que lanzar un zapatazo, porque no es una pelota para exigirle a Rubén Escobar una asistencia, no, un pelotazo simple y sencillamente como acercamiento, y en estadística va a quedar así, como acercamiento por parte del equipo de Malacateco, quitarse la presión. Me gustó el Malacateco los primeros 3 minutos. Me parece que con orden, intentando darle pelea al partido, meterlo al medio campo. Viene la expulsión, viene el gol y se acabó Malacateco. Prácticamente no pasa del medio terreno, o no existe el Malacateco del medio campo hacia arriba. con excepción de esta jugada del minuto 24, ese zapatazo precisamente que va llegando por Roberto Carlos Meneses, es lo que hizo nada más el equipo de Malacateco. No sé cuánto va a soportar, aunque hay que decir que el equipo de Guastatoya juega con 10, porque Denilson Sánchez sí me parece que tiene un gran corte. Y constantemente tiene una hemorragia. El cuarto árbitro lo tiene que sacar porque no tiene que tener algunas manchas de sangre literalmente, y entonces tiene que sacarlo cuando hay otra tarjeta amarilla, y esto va a ser demasiadas infracciones. Otra vez la falta en el partido, mi estimado Enrique, y prácticamente se viene la falta que apuestes en ganaplay.gt, donde ganar es una pasión. Amonestación para Andrew Morales. Segundo amonestado del partido para Malacateco, uno expulsado y este amonestado, tercero en el compromiso. Así se juega esta segunda fecha. Enrique, ¿qué está tomando?
1: Gallo, la mejor cerveza. Y a ver, Javier, si la revisan, esta puede ser para un poquito más que amarilla.
2: Eso te iba a decir, fíjate, fíjense, compañeros, que yo creo que si esta la revisan, anaranjada bien podría ser, no hay cartulina anaranjada, pero termina y doliéndose mucho Nicolás Lobato, que ya segunda falta que le terminan cometiendo, y entonces Andrew Morales termina pintándose de amarilla. Sí, es un planchazo, realmente creo que podrían pedir la revisión. Me quedé con la duda, no sé si ustedes lograron ver, finalmente hubo revisión de la roja, ¿o no la existió? Yo creo que finalmente se terminaron arrepintiendo, no la terminaron de desperdiciar. ¿Va a haber revisión de VAR? ¿Va a haber revisión de FBS? Porque aquí tenemos otra posible tarjeta roja, compañeros.
0: Claro, ahí está. Y es, a mí me agrada mucho lo expresivo que es Alan Monroy. La anterior, fíjate que con lo que está haciendo Alan Monroy, nos te da la explicación, Javier, que en la anterior el Toro Robles se arrepintió porque me era más fácil así. Así que no agotó esa su tarjetita. ¿Qué color le dijiste que era, Javier?
1: Javi. Azul, ¿no?
0: A ver, mi Javi.
2: Aquí estoy.
0: Perdón, te preguntaba qué color le has dado, qué calificativo le has dado a la tarjeta.
2: A ver, anaranjada.
0: No, pero me refiero a la del FVS.
2: Azulona.
0: Azulona, le estás diciendo. Así que ahí está, la azulona hace efectivo. Y creo que, sí, es que esta es tarjeta roja. Yo no creo que Alan Monroy se vaya a quitar con esta entrada que va a destiempo, los tacos por delante y sobre el tobillo.
2: Esta es roja. Yo creo que roja.
0: Va a ser el segundo partido con doble amonestación, Javier, te escucho.
2: A ver, vamos a ver qué es lo que dice el árbitro del partido tras la revisión. Vamos a ver si se termina sacando a un segundo jugador de Malacateco. No hay tarjeta roja, dice que se queda con cartulina amarilla. Así que bueno, no sé si ya entramos en cierta polémica. ¿Cómo la ven ustedes, compañeros? ¿Les parecía que era tarjeta roja? Me parece que podía ser. Finalmente es una tarjeta amarilla para Andrew Morales.
0: Para mí. Sí, a ver, de mi apreciación, ya viéndolo con el VAR, dijera con el FVS, yo con esto del VAR, lo voy a decir el VAR Chapín, pues, para que nos entendamos. Entonces, yo hubiese sido la idea, por la forma que entró Andrew, era la segunda tarjeta roja. Yo creo que Alan Monroy sopesó mucho el aquello, a ver, dos expulsados en un partido que lleva 27 minutos, esto se va a echar a perder literalmente como espectáculo. Y entonces pesó más esto, porque realmente es tarjeta roja, desde mi apreciación, Javier.
2: A ver, pero entonces se está equivocando el árbitro. ¿Sí? Es un error. Porque por si es tarjeta roja al minuto uno o al minuto dos, tiene que ser.
0: Claro, es que por eso mostraron la tarjeta azulona, dijeras vos, el técnico de Guastatoya, porque él sí tenía claro que era roja.
2: Sí, entonces acá estamos, a ver, y aquí hay otra revisión. El partido está parado, aquí va a haber otra situación con polémica, porque el partido está parado porque Wilson Pineda termina recibiendo, pues me imagino, un golpe en el rostro. Entonces lo están revisando a Wilson Pineda, y el partido no se ha reanudado. Se jugó algunos segundos después de la revisión de la posible roja, pero Wilson Pineda ahora está en el terreno. A ver, sí, miren, esta también es revisable. Esta también la pueden revisar. Es un codazo sobre el rostro de Wilson Pineda, Dixon.
0: Yo no entiendo. Me parece que ya hay. Uy, que, a ver.
1: Y la pelota va lejos, ¿no? La pelota va lejos de donde está el contacto, sí, realmente.
0: Enrique, a ver, el capitán, déjenme ver, muchachos, porque ahora ya empiezo a ver el tema de quién es el capitán del equipo de Malacateco. Y lo que han reportado que el capitán es Kevin Ramírez. Kevin es un jugador de experiencia. Kevin estaba en que me quedaba y me iba, al final de cuentas, por un tema económico, se quedó, ¿está bien? Pero es el capitán. Yo voy a hacer el llamado, y claro que él no me escucha, pero es aquí donde uno tiene que explicarle a la audiencia. El capitán es el que dice, hey, muchachos, venga, sí, venga, platiquemos. Es que no podemos seguir pegando así a lo loco. Ya hay un expulsado. Están perdiendo 1-0. El partido falta el segundo tiempo y 15 de la primera parte. O sea, me parece que tiene que haber un líder. Si no existiera líder dentro del campo, el líder se llama cuerpo técnico. ¿No les parece, Javier, Enrique, sí, muchachos, qué están tomando?
2: A ver, estoy tomando Gallo, la mejor cerveza. Es que cuando... Si tu capitán no te transmite ese tipo de cosas, entonces hay que cambiar de capitán. Hay que cambiar de capitán y hay que ubicar a otro jugador que sí tenga el carácter, que tenga la personalidad para decirle, muchachos, hey, no más patadas, no podemos salir a pegar así en condición de visita, porque los árbitros de por sí son quisquillosos, el equipo rival también ahora tiene la facilidad de los tarjetones azules del FBS y ya nos expulsaron a uno y creo yo que pudieron haber expulsado un segundo. Entonces, si el capitán Kevin Ramírez en este caso no tiene esa experiencia, no tiene ese recorrido, habrá que ubicar a otro capitán dentro del cuadro de los Toros del Malacateco. Bueno, continúa el partido, sigue el relato, sigue el partido, Quique, ¿qué estás tomando?
1: Cayó la mejor cerveza, atención, porque se ha cobrado tiro libre por parte de Miguel Jiménez, el guacho, que vino con el pase largo, balón que queda en la mitad de la cancha, recuperación para Lobato, no se habló, se enredaba, casi le estorbó José Francisco Almanza, por poquito perdían la pelota, pero Denilson Sánchez llega, hace la cobertura, le mete velocidad, deja servicio por ese costado de la izquierda para la intervención de parte de Víctor Armas, la manda a profundidad, puede venir Almanza, cobertura desde la última línea, tiene que llegar con todo. El cierre que se produce desde el fondo, Harold Cummins, la terminó mandando para afuera, tenemos servicio lateral. Y para el conjunto del Deportivo Guastatoya se juegan 32 minutos en el tiempo de juego. 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El marcador claro, 1 para Guastatoya, 0 para el conjunto del Deportivo Malacateco. Movimiento, termina por la última línea. Será pelota para la representación de los Toros, es lo que ha señalado el árbitro. En una falta que apuestes en la Play GT, donde ganar es una pasión, y por eso se ha señalado tiro libre para la representación del Deportivo Malacateco. Los Toros Fronterizos que están cayendo 1-0 en el estadio David Cordonichos ante la representación del Deportivo Guastatoya. Jiménez para mover, lo hace desde la última línea, aquí está el guacho para mandar retraso largo a tres cuartos de cancha, responde José Francisco Almanza con este cabezazo para rechazar la pelota, va a quedar por izquierda, servicio al frente, buena posibilidad para que Ábalos corra, mete la pausa perfectamente para esperar ahora el movimiento de sus compañeros cerca de la media luna. Maro Renato se que recibe, le pegó un tojadón del guardameta Miguel Jiménez, en el fondo reacciona de forma espectacular, acaba de detener un precioso lanzamiento, un gran remate. ¿Cómo se acomodó Maro Renato se que para meter el derechazo? Y mucho mejor la reacción en el fondo del guardameta Miguel Jiménez, que se lanza a la derecha, le dice que no. Uno, representación de Guastatoya, era el segundo. Javier del Cid, ¿qué está tomando?
2: Gallo, la mejor cerveza, impresionante el disparo que le revienta las manos al guardameta de los Toros Fronterizos, y por poco estamos cantando el segundo para el equipo Pecho Amarillo. Este Pecho Amarillo, discúlpenme, es un equipo totalmente diferente al que tomó aquella vez Iván Franco Sopeño, al que tuvo Leonardo, al que terminó dirigiendo Pablo Centrón. Este equipo tiene un poco más de alma. Ojo, que no cambió mucho en su plantel. Realmente, de hecho, estos son los mismos jugadores, salvo Lobato, que estaban en el torneo de clausura 2026. Pero este Guastatoya tiene otra pinta. Ya ataca, ya busca el segundo gol, Quique. ¿Qué estás tomando?
1: Cayó la mejor cerveza, sí. Lobato y Pineda, ¿verdad? Que el que regresó este 26, sí. Pero de ahí prácticamente todos.
2: Los mismos.
1: Centro al corazón del área, venía para buscar el movimiento de Ábalos. Anticipación del zaguero del cuadro de los Toros, que termina sacando y aquí la terminan empujando para que tengamos servicio lateral. Llega con todo, el cierre de la última línea tiene que llegar Roberto, que lo merece para colaborar con los hombres de la zona defensiva. ¿Cómo le pegó Marlon Renato esa pelota en el segundo? Dixon Vázquez, ¿qué está tomando?
0: Gallo, la mejor cerveza. 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Es el desarrollo, el compromiso. Un abrazo para los amigos, por supuesto, para Marvin, para mi estimado Eduardo, está en Huehuetenango también, escuchando nuestra transmisión en la victoria de Guastatoya 1-0, que ha sido un gran comienzo. Dos victorias por el momento, la primera que lo hizo de visitante, ahora lo hace local el equipo de Guastatoya. Adelante, mi estimado Enrique, por la red que está tomando.
1: Gallo la mejor cerveza, saludo para Susi, muy buena noche, buen descanso, donde quiera que también nos esté acompañando a través del 106.1 de la red. Aquí está el movimiento, no es rosado, es lila, para Susi. A ver, la pelota va por afuera, tenemos movimiento, a ver, el árbitro ha señalado una falta, falta que apuestes en Gran Play GT, donde ganar es una pasión, y por eso se ha decretado tiro libre para la representación de Guastatoya cerca de las 16:50. Por eso tiene que nutrirse bien la barrera, viene a colocarse Diego Sánchez para acompañar al hombre que allá estaba ante los dos que ha pedido Miguel Jiménez, para que tengamos la ejecución de este tiro libre que tiene Guastatoya. Quiere peligro, quiere el segundo el conjunto Pecho Amarillo, que inquieta la portería del Guacho Jiménez. Atención, se va a dar el movimiento, aquí va a venir la ejecución del tiro libre, dos hombres detrás de la pelota, uno de ellos, Marlon Renato, finalmente fue su compañero, el que termina levantando centro, que pasa, nadie llega para buscar el remate, el balón se extiende por el costado y se señala servicio lateral, es para la representación del Deportivo Malacateco. Vendrá el movimiento desde ese costado a través de la intervención de Andrew Morales, de mano para poner a jugar a su equipo. Atención, porque ahora espera quien se muestra, el árbitro. En el caso de Alan Monroy, realizaba el conteo, llegó a 4 y ahí se dio el movimiento de parte de Andrew Morales, que empuja hacia el frente y nuevamente se señala servicio lateral, porque llegó la cobertura por parte del equipo Pecho Amarillo. Tenemos un nuevo servicio lateral, es para, bueno, finalmente el árbitro señaló falta, falta que apuestes en la Play GT, donde ganar es una pasión. Ahora tenemos tiro libre para el cuadro el Deportivo Malacateco, después del empujón y el cabezazo de parte de Emanuel Llori, el capitán de la representación Pecho Amarillo. Aquí mueve Malacateco desde la última línea, entregaron sobre la izquierda para Juan Esqueda. Trata de jugar hacia el frente, venía la cobertura de Wilson Pineda, recibe algún contacto, se queja el árbitro, estaba cerca, señala la falta, falta que apuestes en la Play GT, donde ganar es una pasión. Y además, hay hombre amonestado en la representación del Deportivo Malacateco. Javier del Cid, ¿qué está tomando?
2: 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Sí, hay cartulina amarilla para el marcado con el número 26, Diego Sánchez, porque otra vez le terminaron pegando, otra vez la fuerza excesiva. Sí, hombre, este equipo de Malacateco está jugando al límite de lo que le permite el reglamento. Y entonces le cometen la falta, falta que apuestes en ganaplay.gt, donde ganar es una pasión. 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El marcador es, Guastatoya tiene 1, Malacateco tiene 0. Entramos a la recta final de la primera parte. Quique, ¿qué estás tomando?
1: Cayó la mejor cerveza, salida para Guastatoya por derecha. Emanuel Llori desde su propio territorio vino con el cambio de juego hacia el frente. Ábalos logra conectar. Aquí está el Mansa, que regresó para Denilson Sánchez. Balón al espacio y por izquierda, buena la intervención de Víctor Arma. Levanta centro, remate. ¡Qué cerca pasó esa pelota! Y otra gran jugada que acaba de crear el conjunto Pecho Marido desde la izquierda. ¿Cómo? Dejaron servicio para Víctor Ábalos, este ganaba la última línea, logra conectar el centro y el cabezazo apenas desviado de la portería de Miguel Jiménez, que cerca ha estado el conjunto Pecho Amarillo de colocar el segundo gol del encuentro. Esto se mantiene 1-0 en el marcador. Claro, Dixon Vázquez, ¿qué está tomando?
0: Gallo, la mejor cerveza, y terminó con una gran jugada al costado de la izquierda. Levantan la pelota y ahí, como lo describe Enrique, el cabezazo muy certero. Sigo pensando, no hay un orden táctico con el equipo de Malacateco. Yo debo entender que nominalmente está Esquivel, que es el mexicano, Harold Cummins, que es la pareja de centrales que tienen. Pero cuando uno observa la jugada ofensiva, pues no aparecen. Y entonces así se llama desorden táctico. Ahora bien, no hay un líder dentro del campo. Hay que decirlo, Javier, lo estábamos analizando en el tema de Kevin Ramírez. Ramírez no existe en el campo. No tiene ni la pelota, no tiene liderazgo. No se le acerca al árbitro Alan Monroy porque, según el reglamento, él es el único que tiene que hablar. No, o sea, no existe. Yo no entiendo cómo el Toro Robles le esté dando la capitanía a Kevin Ramírez si se incorporó de último para ser capitán. Increíble. Adelante, Enrique.
1: Atención, porque puede venir Guastatoya. Balón la toma cerca de las 5:50. Saca remate, balón adentro. Llegó el segundo golazo.

segundos sobre los 39 minutos. Otra vez error en la zona defensiva del conjunto de los Toros del Departamento. Salió con todo el Guacho Jiménez, que quería rechazar esa pelota,

0: Estación de los Toros.
1: Vaya concierto de errores y de horrores a la hora de defender ese balonazo largo. Ya le habían avisado a los Toros del Malacateco que iban a explotar ese tipo de ideas, pero ahora se encuentra Almanza, se encuentra Ábalos, y entonces hay un error, dos errores, luego pues hay una jugada confusa donde sale el guardameta, donde el defensor tampoco logra ponerse de acuerdo con su zona defensiva, y con esto Víctor Ábalos suma ya 15 anotaciones, empatando a tres jugadores, pues con cierto recorrido dentro del equipo Pecho Amarillo, como Víctor Solalinde, Anderson Ortiz y Nelson Iván García. Pues el caso de Solalinde retirado, ahora está ligado al equipo Pecho Amarillo en la junta directiva, y Nelson García y Anderson Ortiz acaban de salir rumbo a Comunicaciones. Había una posible revisión, y quiero preguntarle a Dixon cómo vio la jugada, pero me parece que estaban revisando, no sé, si una posición adelantada, si una falta o demás, pero me parece que el gol va a contar, y en minuto 41 tenemos ya el segundo gol del partido. Dixon, ¿cómo lo viste? ¿Qué estás tomando?
2: 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Sí, por un tema de protocolo, el cuarto árbitro sí se ve obligado a revisar, y por ello es que no lo hace oficial Alan Conroy. El cuarto revisa, el profe Tato dice, a ver, ¿cómo está eso? ¿Está revisando? Sí, es que el protocolo ahora permite que los goles se deben de revisar. Si ustedes quieren de oficio, ¿verdad? Como no hay alguna irregularidad, termina siendo una gran anotación Víctor Ábalos, y con esto el 2-0 ya en la recta final. Pero como no está viciada la acción, al árbitro central le dan la orden y dice, pues a reanudarlo, con el centro prácticamente, como debe ser luego la anotación. Así que Guastatoya 2, Malacateco 0. Adelante, Enrique, ¿qué está tomando?
3: Cayó la mejor cerveza, viene por el tercero, Ábalos gira, toca en diagonal, buen cierre en defensa por parte de los Toros, que llegaron puntual para rechazar esa pelota. Suseli Solís, buena noche, gracias por la sintonía, por el acompañamiento. Algo le reclaman al asistente número 2, aquí estaba señalando algo, y por eso el portero de Guastatoya devolvió la pelota al otro lado. Atención al movimiento, juega el conjunto Pecho Amarillo aquí desde la izquierda para realizar el traslado. Ahora es que hundiendo la pelota por la última línea, los dos defensores centrales de la representación de Guastatoya para quedarse con ese balón. La salida a través de Manuel Llori. Wilson Pineda devuelve para Llori. Allá en el fondo levanta la mirada. ¿Quién acompaña? ¿Quién pide el balón sobre el círculo central? Vino de Nilson Sánchez, que ahora extiende su servicio sobre el sector de la izquierda. Atención al movimiento de parte de Daniel Morales. Aquí van a venir con Víctor Armas. Este quiere levantar el centro. Pelota larga. Y se pierde por la última línea para sacar de puerta, saque tu préstamo y gana con Génesis Empresarial. Dixon Vázquez, ¿qué está tomando?
2: Gallo, la mejor cerveza, ya prácticamente en la recta final de este compromiso. ¿No estarías mejor tomándote una Gallo? 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Recta final del compromiso, pierde Malacateco y está perdiendo feo en este escenario deportivo. Adelante, Enrique, ¿qué está tomando?
3: Cayó la mejor cerveza, ni hemos mencionado, ni hemos visto en alguna actuación directa al portero de la representación de Guastatoya, Rubén Escobar, que ahora, a ver, sale para evitar que viniera el contacto del atacante de los Toros del Deportivo Malacateco. La mandó para afuera. Y tenemos servicios laterales para el conjunto del Deportivo Malacateco. Rápido, Roberto Carlos Meneses dejando para Diego Sánchez. Cuida el balón. Aquí va en cortito el servicio. Roberto Carlos nuevamente para la intervención de Diego Sánchez. Quiere ganar la última línea. Le cerraron el camino. Le mandaron la pelota para afuera. Se señala servicios laterales para el cuadro de los Toros del Deportivo Malacateco. Atención al movimiento de Juan Esqueda, por izquierda, va a mandar todo al corazón del área para que Malacateco pueda tener la última ya en el cierre de la primera mitad, porque cumplimos 44 minutos y medio en el tiempo de juego. 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Corre los Toros, corre Malacateco, que quiere algo, una jugada por lo menos en esta primera mitad. Diego Sánchez llega al vértice. Será el encargado de realizar el servicio. Atención, porque vendrá con el movimiento. Se levanta pelota que cae sobre el primer palo. Cabezazo defensivo limpio. Nadie llegó allá a inquietar al defensor del cuadro de Guastatoya. Nuevo centro, cabezazo que termina la mano del guardameta Rubén Escobar, que de inmediato busca la proyección de sus compañeros allá por la izquierda. Atención a Marlon Renato Sequén, que recibe, gira perfectamente para limpiar la zona. Ahora se va a quedar con esa pelota, entrega sobre la izquierda. El acompañamiento de Víctor Armas, que se frena. Llegaba el movimiento de parte de Marlon Renato y el Pelusa Sequén, que la termina perdiendo cuando realizó el pase. El movimiento para Diego Sánchez. Acompaña a Andrew Morales. Desde la izquierda recibe y devuelve para que mire Suardo Ramírez otra vez al costado. Aquí está Andrew Morales, que vuelve a tener el control. Levanta la mirada, vio a sus compañeros en profundidad. Mete trazo largo, pero la cobertura es buena. Tremenda lectura de jugada desde el fondo para los defensores del cuadro pecho amarillo para recuperar esa pelota. Y aquí, una vez más desde la última línea, Harold Cummins le va a tocar para el movimiento de Miguel Jiménez, el guacho que sale apurado para rechazar el despeje. Por cierto, 3 minutos se agregaron y tenemos ya uno de esos 3 minutos que se ha cumplido en esta primera mitad. Roberto Carlos merece para jugar en corto, lo hizo sobre Kevin Ramírez, saca la zurda, le pegó. El mediocampista de los Toros prueba suerte, obliga el estirado, obliga el esfuerzo del guardameta Rubén Escobar allá en el fondo. Qué bien le pegó Kevin Estuardo Ramírez, que vio el espacio, saca la zurda, pero mucho mejor la reacción del guardameta Escobar, que la terminó mandando hacia afuera para el tiro de esquina. 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Atención al movimiento, aquí está el cuadro de los Toros con Diego Sánchez, que esperó ya a sus compañeros y vendrá finalmente para ejecutar ese tiro de esquina. Posibilidad para Malacateco, que en los últimos instantes se ha aproximado a la portería rival. Salió con todo Rubén Escobar, la suelta. Atención, Roberto Calomérez se va a tomar el rebote. Aquí intenta la personal, le sacaron la pelota y la termina mandando para afuera para saque de puerta. 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Cerca Malacateco, Dixon Vázquez. ¿Quién está tomando?
2: 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Segundo acercamiento, el primero lo hizo el 24 y este segundo de Kevin Ramírez le salió un zapatazo en el desdoble y el espacio que le deja. Observa la posición del guardameta Rubén Escobar y quiso sorprenderlo. 46 minutos y encuentra una posición, lo que uno dice casi el descuento del equipo de los Toros, y luego una táctica fija simple y sencillamente se perdió. Esto va a terminar en cualquier instante porque fueron solo 3 minutos de reposición. Enrique, en esta primera parte, ¿qué está tomando?
3: Cayó la mejor cerveza, responde Malacateco desde el fondo con ese trazo largo. Allá se va a quedar con esa pelota para que venga el movimiento perfectamente. La intervención de José Javier Longo, ingresa por el medio, buena barrida del hombre de Guastatoya. Llegó con falta, falta que apuestes en la Play GT donde ganar es una pasión. Y de una vez, la primera tarjeta amarilla para el hombre de Guastatoya, Javier del Cid. ¿Qué está tomando?
1: Cayó la mejor cerveza, no se salvó Gerber Amaniel Morales. Yo lo recuerdo a Gerber Amaniel Morales con mucho cariño porque nos tocó coincidir mucho tiempo aquí en Juventud Pinulteca, cuando él era defensor central, mediocampista defensivo, hizo una gran temporada en la Liga Primera División donde logró el ascenso con ese gran equipo que lideraba el Turco Arenas. Ahora está en la Primera División el Turco, creo que con el Deportivo Mictlán. Así que hay tiro libre y pues va a ser la última. Le cometió la falta a Gerber Amaniel Morales. 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Última jugada de la primera parte, Quique. ¿Qué estás tomando?
3: Cayó la mejor cerveza. Posibilidad para Kevin Ramírez. Si le pegó en aquella jugada, esta le queda a modo. Esta le queda para que intente y, ¿por qué no?, a buscar la portería directamente. Inquietar a Rubén Escobar. Platica Kevin Estuardo Ramírez con los dos compañeros que tienen. En este caso, Andy Soto, que ha estado desaparecido totalmente. Y también el caso de Andrew Morales. Le pega muy bien Andrew Morales, hay que decirlo, de pierna izquierda. Soto, no digamos que la derecha, y que venga Estuardo Ramírez para la potencia y colocación. ¿Qué va a hacer el equipo de los Toros? Autoriza Alan Monroy, el árbitro principal del enfrentamiento. Viene la posibilidad, Andrew la juega en corto, Kevin le pegó pero le reventó la espalda un defensor del Deportivo Guastatoya, y con esto Alan Monroy señala el centro del terreno de juego, indicando que es momento de cerrar de forma parcial el telón de la magia y la fantasía en el estadio David Cordonicho. Por ahora lo está ganando Guastatoya 2-0 sobre la representación de Malacateco.
2: Termina la primera parte, los primeros 45 minutos. Cummins hace un reclamo, reclama el guacho al preparador, en este caso físico del equipo de Malacateco. No entiendo tanto reclamos. Si reclamo se hace con la pelota dentro del campo, lo que se ha vivido, por supuesto, en esta primera parte. Está ganando Guastatoya 2-0 sobre Malacateco. Mi querido Javier, vamos a cumplir con la pausa. Al retornar, escucharemos tu apreciación de esta primera parte. Así que, David, vamos a la pausa. Somos La Red, este tercer partido, la segunda fecha. Un Guastatoya que está ganando 2-0 sobre Malacateco.
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3: Estamos de vuelta en este tercer partido de la segunda jornada de la Liga Nacional. Javi, tu apreciación, así muy rápidamente, lo que se ha vivido esta primera parte. Te escucho, Javier, ¿qué estás tomando?
4: 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Sí, un primer tiempo que Guastatoya se encuentra con pues un hombre de más muy temprano, y entonces eso hace que Malacateco tenga que enderezar la plana tácticamente, y entonces Guastatoya encuentra la anotación gracias al cambiazo Lemus, a Brian Lemus, con un buen gol, y luego el partido continuó con esa tónica, ¿no? Siendo Guastatoya el que llevaba el hilo conductor del compromiso, las ocasiones de gol, tuvieron otra en los pies de Víctor Ábalos, otra en los pies de Almanza, y llega el segundo gol en la recta final de esta primera parte. ¿Merecido el triunfo? Pues por ahora sí, veremos si Malacateco puede enderezar un poco el tema en la segunda parte. Tendrá que cuidarse porque tiene un hombre de menos por la expulsión tempranera al minuto 4 tras la revisión del FBS y demás. Y pues por ahora el marcador está 2-0 para el Pecho Amarillo, que estaría sumando sus segundos 3 puntos, su segundo triunfo. Llegaría a 6 y dormiría como líder a la espera de lo que pase pues con el cuadro de los rojos, que mañana se enfrentan a los superleones indomables del marquense Dixon. ¿Qué estás tomando?
3: Gallo, la mejor cerveza, así que líder por el momento, Guastatoya, y está ganando, me parece que muy claramente en el partido, ha sido dominador 2-0. Cumplimos con la pausa, somos la red en esta segunda jornada de la Liga Nacional.
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3: Estamos de vuelta acá. Es el descanso del partido. Guastatoya 2-0 sobre Malacateco. Es el tercer compromiso. El primero que se jugó, Misco derrotó 2-0 a Suchitepéquez. Comunicaciones esta tarde noche derrotó 1-0 a San Pedro. Y al medio tiempo, Guastatoya 2-0 sobre Malacateco. Con estos paisajes naturales que tiene este escenario deportivo, cumplimos con la pausa y al volver tendremos el segundo tiempo de este partido de Guastatoya y Malacateco. La pausa, ya volvemos.

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3: Estamos de vuelta, somos la Red en esta segunda fecha del fútbol guatemalteco, tercer partido. Está retornando Guastatoya, está retornando Malacateco. Creo que Malacateco no le alcanzó los 15 minutos, Javier, para hacer el acomodo respectivo. Y aquí es donde yo tengo que hacer esa crítica, Javier, de lo que preguntabas. A ver, estoy de acuerdo que Kevin sea un jugador de experiencia, jugador seleccionado, etcétera. Y ponerle todos los pergaminos que querrás. Lo que no me parece es la falta de respeto que se tiene al resto de sus compañeros. Kevin no hizo toda la pretemporada porque estaba en que quería estar en Cremas, que no estaba en Cremas, que sí. No quería entrenar con Malacateco, hasta que se determinó que administrativamente y económicamente no le llegó comunicaciones, vino la orden de que se presentara, porque obviamente tiene contrato, y sale como capitán, discreta su participación, la única que fue aquel pelotazo, y me parece que aquí, desde ahí empieza ya cierta equivocación. Y como lo dijiste en su momento, después de la expulsión, esto se descompuso para Malacateco, ya solo es para aguantar. A ver si no hay cambios, Javier. En esta segunda parte te escucho, Javier, decir qué estás tomando.
4: Gallo, la mejor cerveza. Sí, es un buen detalle lo que decís, Dixon. Al final de cuentas, los futbolistas pues intentan jugar con esa presión de que no me presento, de que tengo una oferta, de que van a pagar la cláusula, de que en la capital me van a pagar más dinero, que en la antigua me van a dar más dinero. Se habló también de que Kevin tenía una oferta de Shela. Me parece que viene dos variantes para el equipo de los toros fronterizos, dos cambios de jugador. Y no el trabajador para ganar dinero, ya me lo vas a confirmar, Dixon, porque entonces dos variantes en el equipo fronterizo, y pues con esto esperemos que puedan mejorar un poco. Pero lo de Kevin Ramírez, el capitán, y va a arrancar la segunda parte. Entonces, Quique, te dejo el relato, ¿qué estás tomando?
5: Cerveza, muchas gracias. Estamos tomando, Gallo, la mejor cerveza. Vidal Paz me parece uno de los que ha ingresado, ¿verdad? Con el número 27. Ya vamos a tener la confirmación de las variantes que se han realizado. ¡Vamos! Porque el árbitro da la orden. Arranca la segunda parte. Que ruede el balón. Y que el abrazo de gol nos encuentre juntos por la Red 106.1. Se mueve la pelota desde la mitad de la cancha, aquí donde Guastatoya, a través de José Francisco Almanza, hace el movimiento. Hay una falta que apueste, sigue la Play GT, donde ganar es una pasión. Llegó con todo Andy Soto, el que termina cometiendo la infracción sobre Denilson Sánchez, este que está con ese vendaje, esa protección especial también en la cabeza, recordando aquella entrada que tuvo apenas a los 3 minutos, cuando se tuvo que ir expulsado del terreno de juego el hombre número 21, Juan Yagut, que extendió de más la pierna. Y desde ese momento el hombre de Guastatoya se ha quedado con esa protección especial en la cabeza, hombre lesionado para el conjunto de los toros de Malacateco. Kevin Ramírez, adelante, Dixon, ¿qué está tomando?
3: Gallo, la mejor cerveza, puros nuevos, dijera en este tipo de acción por los jugadores del equipo de Malacateco. Es que no son malintencionados, es que pasan de largo, literalmente. Es tanto el ímpetu que se equivoca en el gesto técnico. Se fue Diego Sánchez, ingresó Jonathan Castañón con el 12. Se fue José Longo, José Javier Longo, ingresó Vidal Paz con el número 27. Es el cambio jugador Hino el trabajador para ganar dinero. En esta segunda parte, modificaciones que ha hecho el técnico Carlos Robles, el Toro Robles, por parte del equipo de Malacateco, que busca Castañón hacer uno más de refresco, porque me parece que Longo ya, el tema el desplazamiento, el agotamiento, etcétera. Y lo de Vidal Paz, hacer esa función que tenía Javier Yagut, hacer un volante ofensivo por el costado de la derecha. Este es el replanteamiento prácticamente, y rompe con la doble contención. Se queda uno solo, que es Andy Soto, separa a Kevin Ramírez, adelante de Andy Soto. El replanteamiento táctico que tiene el Malacateco. Adelante, Enrique, ¿qué está tomando?
5: Gallo, la mejor cerveza. Pelota desde el costado de Manovino. Movimiento para el cuadro Pecho Amarillo, que está intentando tranquilamente dominar y administrar su partido, ya que el marcador con Claro Full. 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Aquí está la pelota que tiene Manuel Yori desde la última línea, nadie lo va a ir a presionar, así que tranquilamente tiene que tocar pelota hacia la frente, pero equivoca la entrega, regala un servicio para lateral para la representación. El Deportivo Malacateco, vendrá el movimiento desde el costado de la izquierda. Aquí donde tranquilamente mueve el esférico. A ver, ahora lo tiene que apurar el árbitro, que comienza con el conteo respectivo también, señalando los dedos para que venga el movimiento de mano. Desde el sector izquierdo recuperó el conjunto pecho amarillo, que no tiene una buena salida, y entonces el movimiento que quedaba para Jonathan Castañón. Aquí perdía la pelota, se le empujaron por el costado. Tenemos servicio lateral. Es para la representación de los toros del Deportivo Malacateco. Movimiento que se produce para llegar a tres cuartos de cancha. Y atención, porque puede venir la posibilidad para buscar el descuento. En este marcador, claro que sigue siendo 2-0 favorable a la representación del Deportivo Guastatoya, que toca la pelota a la mitad de la cancha, paso de largo José Francisco Almanza, y la pelota se pierde para que tengamos servicio lateral. Ya lo va a mover el cuadro de Guastatoya con Wilson Pineda, que aquí tranquilamente hace el movimiento. ¿Quién lo espera? Hacia el frente vinieron con el servicio, ahora sobre la izquierda Víctor Armas, que se repliega muy bien para venir con el pase largo a tres cuartos de cancha. Cobertura en defensa para los zonas de Malacateco, recuperaron ese balón. Sánchez, que mete la pierna, la pone hacia atrás para Wilson Pineda, que se extiende y perfectamente logra retener el esférico. Ahora se produce el movimiento desde la última línea. Sánchez nuevamente para tocar, lo hizo sobre Ábalos, que abre sobre la derecha, y aquí está el cuadro de Guastatoya, que busca el nuevo ataque. Balón en profundidad, Ábalos va a llegar a la última línea, ya se agitó la banderola y será saque de puerta. 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Otra llegada para el conjunto de Guastatoya. Javier del Cid, ¿qué está tomando?
4: Gallo, la mejor cerveza. Sí, lo intenta de a poquito el conjunto pecho amarillo, y acá le terminan, bueno, era, dependía desde dónde, pero sí era posición adelantada la que podían terminar marcando acá. Finalmente creo que terminan dando el saque de puerta. 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Llegamos ya a los 50 minutos de este compromiso. Guastatoya sigue a lo mismo, buscando más goles. Sabe y olió la sangre ya en Malacateco, de un equipo desordenado, de un equipo con poco orden táctico, que defensivamente le da muchas facilidades el conjunto pecho amarillo, y entonces buscará más anotaciones para, pues, colocarse en lo más alto de la tabla de colocaciones de este torneo.

0: 26. Y habrá que sacar la hemeroteca y la historia y los datos curiosos. ¿Cuándo habrá sido la última vez que Guastatoya fue líder tras una segunda jornada? Es un dato que vamos a buscar ya durante la semana. Sigue el partido, Quique. ¿Qué estás tomando?
1: Cayo la mejor cerveza. Sí, esa duele, porque los últimos torneos, las dos últimas temporadas, Guastatoya siempre ha venido desde abajo. Pelota para Ábalos, gira, le pega de pierna izquierda, el balón rebota sobre los hombres que hacen la cobertura en defensa para el cuadro del Deportivo Malacateco, que terminaron sacando desde la última línea. Y aquí está nuevamente Manuel Jori, que va con el trazo largo por derecha, se levanta su compañero, logra tocar con la cabeza, Ábalos la dejó para Marlon Renato, se queda empujado hacia el frente, pero llegó la cobertura y Andy Soto para distribuir. El movimiento que viene ahora para Kevin Estuardo Ramírez, hoy está cumpliendo años Kevin Ramírez Dixon o no. Vi una publicación ahí de los todos los que lo felicitaban, pero no entendí si era por cumpleaños o por algo más, porque no indicaba de qué se trataba. Dixon Vázquez, ¿qué está tomando?
2: Gallo, la mejor cerveza. Pues no está en mi apunte realmente. Lo que pasa que oficialmente en el tema de las páginas oficiales, me cuenta la dirigencia que no la están manejando de manera oficial, valga el uso de términos, por esa transición que tuvo, me quedo Enrique.
1: Bueno, sí, yo vi una publicación, decía felicidades Kevin Estuardo, pero nunca entendí si se casó, si lo llamaron a algo, si era cumpleaños. La verdad quedó la duda ahí. Pelota desde la última línea, saque de puerta, saque tu préstamo y gana con Génesis Empresarial. El guacho Miguel Jiménez vendrá para realizar el movimiento desde la última línea. Atención a la posibilidad de los toros. 51 minutos y medio tenemos en el tiempo de juego. 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Está ganando el conjunto de Guastatoya 2-0 en el marcador. 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Claro que sí, ataca para que te comida el paz. Para tocar hacia atrás, Kevin Ramírez se saca la marca, Marlon Renato llegó con todo, recupera la pelota y propicia la salida para Guastatoya, que viene por derecho rápidamente en el movimiento. Ahora la posibilidad de distribuir en corto, tranquilamente, no tiene ninguna prisa. Desde la última línea, Sánchez para distribuir, entregó sobre izquierda y aquí está la salida que se produce a través de Gerber Amariel Morales. Encamina pelota para el movimiento de parte de Víctor Armas hacia atrás para Morales, que ya tiene tarjeta amarilla. Este rápidamente vino con el movimiento para buscar el servicio a través de José Almanza, que juega por la última línea con Emanuel Jori. Logra conectar con el portero y la salida de Rubén Escobar se produce en corto desde la última línea para que avance en el movimiento Gerber Amariel Morales, que ahora la toca para que Sánchez gire. Venga protegiendo el esférico. Entregó sobre la derecha la salida de su compañero defensor central. En el caso de Manuel Jori, logra servir con Marlon Renato Sequer, que va con el pase largo. Se levantó el defensor de los toros de Malacateco, que termina sacando. Aquí está la recuperación. Es buena para Ramírez, que la logra conectar hacia el frente. Y atención con Alessandro Canales, la logra tocar sobre la izquierda. Vidal Paz en el movimiento termina desperdiciando la posibilidad de sacar la pelota que va por el costado. Y tenemos servicio lateral. Será para el conjunto de los toros del Deportivo Malacateco. Javier del Cid, por la Red 106.1, le escuchamos. ¿Qué está tomando?
0: Gallo, la mejor cerveza. Acá estoy revisando la publicación a la que te referías, Quique. Dice, felicidades, Kevin. Es un orgullo verte darlo todo con los toros del Malacateco. Sigue cosechando éxitos en la cancha y mantenés siempre esa sencillez y grandes valores que te caracterizan. Esa humildad es tu mayor virtud. Y de hecho, haciendo la revisión en algunos portales de estadística deportiva como Transfer Market, entre otros portales especializados en el fútbol, pues sí, Kevin Ramírez está cumpliendo años hoy, 1 de agosto del 2012, es decir, está llegando a 24 años de edad. El interior por izquierda, nacido en San Sebastián Reu. Qué calorcito el que debe hacer en estas épocas ahí por San Sebastián. De hecho, me estaban comentando de que ya no hay equipo de segunda división en San Sebastián, lo cual me parece una mala noticia porque estuvieron muy cerca de conseguir el 50% del ascenso en el mes de diciembre. Así que, feliz cumpleaños para Kevin Ramírez, el capitán de los Toros Fronterizos y seleccionado nacional. Seguramente estará presente en la fecha FIFA de septiembre y octubre y también en la de noviembre en los llamados del profesor Luis Fernando Tena. Quique, sigue el partido, 54 minutos. ¿Qué estás tomando?
1: Gallo, la mejor cerveza. Entonces, si era el cumpleaños, no nos invitaron en el tema. Aquí están las pelotas que vino nuevamente desde la última línea para Denilson Sánchez, distribuyendo pase en corto para buscar el movimiento del ataque de Villávalos. Anticipación de los toros, sacaron perfectamente la pelota por el costado. Tiene movimiento de manos, ya lo entregaron para José Francisco Almanza, que trata de proteger ese balón. Ahora Sánchez recibe la marca que llega con todo por parte de Andy Soto. El balón quedaba suelto, pero nuevamente vino el movimiento del hombre del Deportivo Guastatoya para conectar.

0: derecha y esta puede ser. Atención al servicio en diagonal. Le quedó a Ábalos. Gira, va a sacar el remate. El balón suelto, quiere tomar nadie. Finalmente es el zaguero del otro lado del Deportivo Malaquenteco que termina rechazando. Hay una tarjeta amarilla que acaba de mostrar Alan Monroy, el árbitro central del compromiso. Dixon Vázquez, ¿qué está tomando?
1: Gallo, la mejor cerveza es que termina entrando prácticamente en la extensión del brazo y para algunos puede ser hasta una falta. En este caso, la primera en favor del equipo de Guastatoya y la segunda, una entrada por detrás por parte del equipo de Guastatoya, Marlon Renato Sequén. Y bueno, pues simple quedó en ese reclamo prácticamente de los jugadores. Se va a reanudar el compromiso, el Guacho con el balón, prácticamente ya transcurren 10 minutos ya en esta segunda parte. 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Adelante, mi estimado Enrique, por la red en esta segunda parte. En este 2-0 Guastatoya sobre Malacateco. Enrique, ¿qué está tomando?
0: Gallo, la mejor cerveza. Atención, Kevin Ramírez para cortar el juego del pecho amarillo. Entregó a la izquierda la salida que puede venir a través de Jonathan Castañón. En corto la jugaba, pero equivoca la entrega. Recuperación de Denilson Sánchez. Qué bien giró, qué bien se quitó la marca. Y devuelve por derecha. Y aquí está la velocidad de Manuel Renato. La manda al espacio. Corre Wilson Pinedo. Anticipación de parte del zaguero número 4. La representación de los toros. ¿Cuál es? Queda, termina mandando para que tengamos servicio lateral favorable al cuadro de Guastatoya. Se cumplen 57 minutos en el tiempo de juego. 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Claro que sí. El marcador claro, 2 para Guastatoya, 0 para el Deportivo Malacateco. Se juega la segunda jornada de la fase de clasificación de este torneo de apertura del balompié guatemalteco. Mañana solo hay un partido programado, que es a las 18 horas, marrequense local ante el equipo de Municipal. El otro se juega el lunes y hay uno que es reprogramado también por esta jornada. Viene Guastatoya sobre la izquierda con José Francisco Almanza. Lo salió a esperar Harold Cummins, que le terminaba solamente haciendo el empujón. Se quejaba Almanza. El árbitro ha señalado saque de banda para el cuadro del Deportivo Malacateco. Atención al movimiento desde la última línea para que venga a jugarse la pelota. Atención, aquí está el servicio que ya realizaba desde aquel costado derecho la representación de los toros del Deportivo Malacateco. Para que venga el movimiento largo, aquí está Canales, que se frena, engancha perfectamente para quedarse con la pelota. Equivocó la entrega, fácil el trabajo para Denilson Sánchez, que de inmediato va a venir por derecha y aquí puede construir jugada el cuadro pecho amarillo. Buena posibilidad con el movimiento de Brian Lemus, abriendo para Wilson Pineda. Se para Pineda perfectamente, se quitó a uno, intenta con el segundo, sola 20 para entretener el balón, vino hacia atrás Almanza, dejando para Sánchez, le va a conectar con Víctor Armas, de buena manera levantaba la mirada, Almanza se acerca, le pide la pelota, regresó servicio para la intervención de Víctor Armas, que tuvo que venir más atrás a la última línea con Gerber Amaniel Morales, que de inmediato entregó por derecha y ahora se produce la salida con Denilson Sánchez. Este levantó la mirada, dejó para el movimiento de Wilson Pineda, regresa pelota para Sánchez, que también está parado, metido ya en territorio rival para controlar esa pelota. Manda balón en profundidad, corre en anticipación, llegó con todo el cierre de Juan Esqueda, solamente acompañó la trayectoria del balón que va por la última línea. Se señala saque de puerta, saque tu préstamo y gana con Génesis Empresarial. Javier del Cid por la red 106.1. ¿Qué está tomando?
2: Gallo, la mejor cerveza. Nos acercamos a la hora de partido en el David Cordón Hichos. No sé ustedes qué piensan de la iluminación del David Cordón Hichos, que en algún momento ha sido criticada por parte de algunos equipos rivales, por parte de la prensa especializada. Es de los estadios que recientemente volvieron a tener iluminación, porque Guastatoya, cuando estuvo en primera división, que estuvo una gran etapa en primera división y logra su ascenso en 2014, sí acostumbraba a jugar algunos partidos en horario nocturno. Y yo el otro día recordaba, junto a Walter Ábalos, un partido que la gente de Cobán Imperial vino a jugar de local a este escenario, y lo hizo también en horario nocturno contra los Cremas del Comunicaciones por un tema de una sanción en el estadio José Ángel Rossi, ya hace mucho tiempo, estamos hablando de hace 25 años. Pero Dixon, ¿cómo ves vos la iluminación? Creo que en el área de las porterías es donde falta un poquito más de intensidad, ¿no? ¿Y qué estás tomando?
1: Gallo, la mejor cerveza, sí estoy de acuerdo. Me parece que hace falta más iluminaciones. En general diría, tampoco que esté muy malo, pero me parece que sí hace falta algo. Tienen que hacer todo lo imposible, hasta los camarógrafos, los que cubren a nivel de televisión, para llevar mejor, de mejor manera la señal. Sí, me parece que hay algunos claros, pero también hay unas partes que no están así uniformes en la iluminación. Pareciera ser que son muy direccionales las torres. Sí, me parece que ese tema lo tendría que mejorar el equipo de Guastatoya, que va a tener que reprogramar sus partidos, porque regularmente lo hacía 5 de la tarde, 3 de la tarde, los domingos. Y bueno, ya con esto, pues obviamente se va a ver obligado a jugar prácticamente por la noche en este escenario deportivo. Mi estimado Enrique, se reanudó el compromiso en este escenario. No ha transcurrido y no ha pasado más nada que seguir el equipo de Guastatoya tratando de presionar y un malacateco aguantando atrás. Enrique, ¿qué está tomando?
0: Gallo, la mejor cerveza, salida desde la última línea. Isaías de León, el que manda pelota larga, recuperación para Guastatoya. Le va a pegar al Manza, se animaba, solamente la mague. Deja hacia atrás de Nilson Sánchez en el centro, pelota sobre la izquierda. Aquí llega la buena intervención de José Francisco, el mexicano, que termina en el suelo. Reclamaba falta, el árbitro dijo que no. Deja correr la salida para los toros, que no es fructífera, porque llegó el cruce de Gerber a Mariel Morales. Ya logró conectar con Lobato. Este para meter el centro, lo pone Razán. Marlon Renato se que toma el balón, ingresa al área, que era jugada. Un tajadón del portero Miguel Jiménez, tremenda salida. Dijo sin posibilidad de buscar el disparo a Marlon Renato Sequén, que había hecho una gran jugada. Cómo se fue metiendo hasta las 5.50, y cuando tuvo de frente al portero le salió a chicar. Ya no tuvo la posibilidad de buscar el disparo cerca. Guastatoya del tercero, Javier del Cinquisto tomando.
2: Gallo, la mejor cerveza. E inmediatamente el entrenador, el Tato García, dice: voy a hacer variantes. Y el que se va es Ábalos. Y entonces el que ingresa con el número 13 es este futbolista que vino recientemente, es uruguayo de nacimiento, es hondureño, perdón, vino desde el fútbol hondureño, lo tuvo el Tato García dentro de la disciplina del Real España, y hablamos del señor con el número 13, Tejeda. Y el que también ingresa es Christopher Ramírez, y el que se va es Marlon Renato Sequén. Y viene el bazooka Quiñones en el equipo de los Toros Fronterizos. Dixon, ¿qué estás tomando?
1: Gallo, la mejor cerveza, sí. Así que Eliezer Quiñones, ¿quién se va? Es muy normal el cambio. Alessandro Canales. Tocó pelota, Enrique. Lo de Alessandro Canales no lo recuerdo con un pelotazo. De verdad, impresionante el delantero del equipo de Malacateco. Así que Eliezer Quiñones para ser Eliezer Quiñones, el jugador que llega a hacer la zona ofensiva al equipo de los Toros. Enrique, ¿qué está tomando? Es el cambio de jugador. 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Ahora sí, Enrique, ¿qué está tomando?
0: Gallo, la mejor cerveza, no importa. Doble gallo, ¿verdad? Aquí está el movimiento. Viene la representación de Guastatoya por derecha. Intenta el movimiento. Brian Lemus le cerraron el camino. El hombre que puso la primera anotación de este enfrentamiento, con el que Guastatoya está ganando 2-0 en el marcador. Claro. Balón por elevación. Le va a quedar nuevamente la posibilidad al cuadro de los Toros. Y aquí va el recién ingresado, el Isher Evangelista Quiñones. No pudo quedarse con la pelota, si lo hace su compañero, que tiene que venir hacia atrás a la última línea para Isaías de León, que ya logró conectar con el guardameta Miguel Jiménez rápidamente por la izquierda. El desprendimiento, pero tiene que ir a la última línea porque tiene cerrados todos los caminos, y entonces tiene que jugar para el portero Miguel Jiménez. Aquí está el guacho entregando por derecha para Isaías de León. No se compromete, no se mete a ninguna dificultad, manda balón afuera, pero viene Guastatoya por el tercero, Almanzo, y el portero que sale mucho mejor para rechazar esa pelota, lo que acaba de tener Guastatoya y lo que acaba de salvar el Guacho Jiménez. Una representación de los Toros, Dixon Vázquez. ¿Qué está tomando?
1: Gallo, la mejor cerveza, vuelve a ser una figura importante y vuelve a equivocarse, porque también hay que decirlo, no solo la figura del Guacho, pero la equivocación en la zona de precisión del equipo de Guastatoya. La anterior, la de Marlon Renato Sequén, que de una vez se fue al descanso, mientras que en esta otra opción, ahora sí, mete los guantes, intenta ser la figura importante, y Guastatoya mucho más cerca de conseguir la tercera anotación, y no Malacateco de ir al descuento. Ya tiene el Iser, sí, pero no tiene quien le pueda, en este caso, tener el balón, asistirlo, darle una pelota a modo. Le está costando, entonces tiene que regresar, retroceder el Iser Quiñones para perder esa posición de ser un extremo, ser un centro delantero. Tiene que retroceder, insisto, para tomar la pelota, porque no sube el balón del medio hacia arriba por parte de Malacateco. Por eso no entendí en algún momento la modificación. Guastatoya sigue presionando. Enrique narrando. Adelante, Enrique, ¿qué está tomando?
0: Cayó a la mejor cerveza, balón afuera, servicio lateral para el cuadro de Guastatoya. Víctor Armas entregó de manos para Tejada, intenta girar, logra conectar con Christopher, le pegó por abajo Ramírez y la manda para afuera. Hizo una buena llegada, gran jugada de Guastatoya, Ramírez la termina y la terminó mandando afuera para saque de puerta, saque de préstamo y gana con Génesis Empresarial. 65 minutos se cumplieron en el tiempo de juego. 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Ahora que veía a Christopher Ramírez en esa jugada, Javier, pues hace rato no jugaba, no se había retirado ya oficialmente del fútbol y está de vuelta y cerca estuvo de convertirse también o de convertir una anotación. Javier del Cid, ¿qué está tomando?
2: Gallo, la mejor cerveza. Sí, apuntábamos la semana pasada porque en la segunda parte, en el partido de la jornada 1, allá en la zona 6 capitalina, donde ahora está jugando el conjunto de los aurinegros, por cierto, Aurora va a jugar el próximo lunes contra Xela, ya Dixon daba pues el calendario de cómo se va a jugar el resto de la jornada número 2. Pero Christopher Ramírez se había retirado, se había puesto a hacer algún tipo de academia, de labor social. Él es muy activo, es una persona que le gusta estar metido siempre en la dinámica del fútbol. Y entonces tenía una academia de niños y aconsejaba a los niños, se veía mucho en redes sociales las palabras que le daba. Él es oriundo de la parte del norte del país, en el caso de Baja Verapaz, si no recuerdo mal, y jugó en alguno de los mejores equipos del fútbol guatemalteco, incluyendo la selección nacional. Lo recuerdo mucho con la Antigua y lo recuerdo, por supuesto, con el Club Deportivo Guastatoya, pero tuvo paso por varios equipos de la Liga Nacional. Y hoy está de regreso y se mostró muy emocionado después de ese primer partido que tuvo la semana pasada ante la gente de la Aurora, en esa victoria que tuvo el Pecho Amarillo, y hoy está ganando su segundo partido. Hay táctica fija para los Toros Fronterizos. Quique, ¿qué estás tomando?
0: Cayó la mejor cerveza, viene con el cuadro de Malacateco para ejecutar ese tiro libre después de una falta, falta que apuestes en la Play GT, donde ganar es una pasión. Y aquí está el ICR Evangelista Quillones para poner centro. La mandó cerca del corazón del área. Llegó el cabezazo defensivo para sacar el balón. Otra vez Quiñones. El Bazuca se quedaba con la pelota, pero Denilson Sánchez en una.

0: Centro, balón rebotado sobre el defensa. El balón se pierde por la última línea. Tenemos tiro de esquina. 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Está ganando Guastatoya 2-0 en el marcador, claro, y quiere más. Por eso se ha venido con todo el ataque. Y aquí tiene un tiro de esquina para buscar el movimiento. No se metieron muchos de sus hombres en área, solamente 4. Ahora se van sumando otros 2 con la tranquilidad que tiene Guastatoya ahora mismo, porque no está obligado a apurar el ritmo del juego. Y aquí va a venir el movimiento. Atención a la pelota desde el vértice para el conjunto de Guastatoya, para buscar más en este enfrentamiento. Almanza de pierna izquierda levanta centro. Llegaba el movimiento porque Manuel Llori intenta conectar con la cabeza, lo consigue y su remate se va desviado para saque de puerta. 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Dixon Vázquez, ¿qué está tomando?
1: 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El desarrollo del compromiso, 2-0 el partido. Me parece que no hay mucho más para esta representación de Malacateco que, insisto, tiene algunos chispazos de pelotazo largo y demás. Por cierto, lo de Christopher es similar a lo de Vargas, ¿verdad? Que volvió a la Liga Mayor por el equipo del Deportivo San Pedro, que ahora está vinculado allá. Pero hay tiro de esquina. Enrique, ¿qué está tomando?
0: Gallo, la mejor cerveza. Tiro de esquina, Van Rural, el máximo y orgulloso patrocinador de nuestro fútbol. Y vendrá Quiñones desde el vértice, bastante participativo. Elícer Evangelista Quiñones, desde que ingresó al terreno de juego, ya tuvo un tiro libre, ahora un tiro de esquina. Y va a meter el centro al corazón del área. Se repitió en la primera. En la segunda jugada no hace pelota, segundo palo. Se levantó el defensor de Guastatoya para rechazar. Aquí va a venir ahora el movimiento en recuperación para los solos de Malacateco, pero el balón quedó rebotando y de inmediato el desprendimiento que viene a toda velocidad. Aquí está el movimiento de Ángel Tejada, mete el cambio de juego. ¿Quién va a llegar? El hombre de Guastatoya lo esperó de buena manera, Isaías de León desde la última línea. ¿O será cobertura? Limpia la zona y toca hacia el frente para que venga el movimiento del conjunto de los toros de Malacateco. Atención al movimiento de Lizer Quiñones, parado en la mitad de la cancha. Hace la mague, toca hacia el frente, recibe Vidal Paz, que ahora aparece por derecha. Hace la jugada personal, pero entre los tres hombres de Guastatoya no pudo pasar. Equivoca, la entrega, recuperación para que venga el pecho amarillo con Almanza. Aquí dejaba en cortito para Christopher Ramírez, termina perdiendo. Y Quiñones, que hace la jugada personal para ir al frente, logra servir a Randy Soto. El movimiento para Kevin Estuardo Ramírez. Ahora llevando el balón hacia la izquierda. Allá interviene Jonathan, en este caso Castañón, para mover. Ahora la pelota en corto, viene nuevamente el conjunto de Malacateco. Balón largo para buscar a Quiñones, que va por derecha a toda velocidad. Ganaba la última línea. La pelota que va a quedar pegado a la raya lateral. Desde ahí se anima para colocar el centro. Rebota, no llegaba Roberto Carlos Meneses, que intentó la jugada, pero le cerraron el camino. Muy bien la defensa de Guastatoya para rechazar la pelota. Y aquí va una vez más Andy Soto, que ahora se muestra más con el conjunto de los toros. Y por eso Malacateco en estos últimos minutos ha tenido algunas aproximaciones a la portería de Rubén Escobar. Eso sí, Esqueda se equivoca en esta desde la última línea. Logra servir todavía, un poquito incómodo, pero entregó pelota sobre la izquierda para el movimiento de Jonathan Castañón. Ahora la pelota va a venir en un nuevo control largo para el cuadro de los toros desde la última línea. Limpia perfectamente Emanuel Johnny, que termina imponiéndose desde el fondo para sacar esa pelota. Logra conectar con Lobato, alguna complicación, pero dejó atrás para el portero Rubén Escobar, que de inmediato también quiere ir al frente. Isaías de León anticipa y recupera la pelota. Aquí le va a quedar y puede ser para Malacateco. Atención, porque Isaías corre, levanta la mirada, coloca centro, pero se levantó Gerber Amaniel Morales para meter el cabezazo. Y después llegó Elícer Evangelista Quiñones cometiendo una falta. Falta que apuestes en Gana Play GT, donde ganar es una pasión. Javier del Cid, ¿qué está tomando?
2: Gallo, la mejor cerveza. Sí, comete la falta. 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Me pregunto, ¿no estará Elícer Quiñones el bazooka para ser titular en este equipo de los toros fronterizos? Me parece que tiene poca imaginación, poca idea el cuadro de los toros en ofensiva, sobre todo tras la salida de Ángel López, que era pues su gran referente en ofensiva y que ahora se va para el cuadro de los Superchivos, que perdieron esta semana. Tuvimos un partido acá en la red, esa derrota dolorosa porque hicieron un buen primer tiempo y el señor López logró entrar en la segunda parte, y ahora Shela va a jugar el próximo lunes contra la gente del Aurora Fútbol Club. Pero me parece que este Malacateco le van a tener que empezar a meter un poquito más de inversión, porque si no va a ser de los claros favoritos a estar peleando por la zona baja de la acumulada cuando estemos ya en marzo, abril, mayo del próximo 2027. 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Claro que sí, el marcador claro es Guastatoya tiene 2, Malacateco tiene 0. Quique, ¿qué estás tomando?
0: Cayó la mejor cerveza. 10 minutos lleva Quiñones en el terreno de juego y ha tocado mucho más la pelota que los 62 que estuvo en el terreno en las acciones Alessandro Canales. Respondiendo, Javier, para mí está mucho más para titular Quiñones que Canales, ¿no? Que fue la modificación que vimos. Dixon Vázquez, ¿qué está tomando?
1: Gallo, la mejor cerveza, sí. De hecho, a Canales lo han ultimado. Aquí entre ustedes y yo lo han ultimado. Yo realmente no creo que la dirigencia le tenga tanta paciencia a Canales, de verdad. Lo demostró en los amistosos, luego en el último partido. De hecho, el partido que jugó ante Cobán Imperial jamás había utilizado. Bueno, imagínense que llevamos más de 20, ¿qué? 23 años, no más, 25 años ya llevamos comentando el partido acá en la red. Y jamás había visto un jugador muy temeroso en la portería contraria. Parece ser que lo vendieron como delantero, pero realmente es un volante de enlace, es que nunca encontró la portería contraria. O sea, todo era buscar algún compañero. Y creo que la directiva, insisto, no creo que tenga mucha paciencia. Y a ver si no se vendrán ya modificaciones por parte de Malacateco, porque ya vive esa presión de que no gana en casa. El partido este me parece que lo está perdiendo muy mal y no se ve por dónde. Y luego, por supuesto, que en casa hay demasiada presión de parte del aficionado, de parte de los que aportan y son el sustento realmente económico de el equipo de Malacateco, Miguel Enrique. Adelante por el 101. Hay que decir, hoy tiene la pelota, en este instante tiene la pelota, pero es porque Guastatoya se da por bien servido. Ya un 2-0, cuando no tenés mucho, ¿qué te ofrece el rival? Claro, te echas para atrás ya pensando en que tienen los 3 puntos. Adelante, Enrique, ¿qué está tomando?
0: Cayó la mejor cerveza y aquí está Andy Soto para el control. En corto jugó para Kevin Estuardo Ramírez. Trata de ir hacia el frente. El movimiento de Vidal Paz retrocediendo para Isaías de León. Nuevamente dejó pelota para Andy Soto. Al frente deja bien para el movimiento que realiza Roberto Carlos Meneses. Se quita uno. Intenta con el segundo. Deja pelota para Andy Soto. Más atrás para Kevin Ramírez. Aquí va con el cambio de juego Elizar Quiñones, que recibe balón. Entregó sobre la izquierda. Aquí está el control de parte de Vidal Paz, entregando para Quiñones. Viene la mague y luego devolviendo hacia la izquierda para Jonathan Castañón. Nuevamente para Quiñones, quiere levantar el centro, balón rebotado, le va a quedar a Isaías de León. A ver si se anima, lo hace para desbordar. Reclamó algo José Francisco Almanza, el árbitro. Deja correr Quiñones, media vuelta, le pegó. La pelota rebota en el defensa de Guastatoya. Una gran jugada para el cuadro de los solos del Deportivo Malacateco. Ya no le quedaba tanto espacio, tanta opción. Elizer Evangelista Quiñones, que gira perfectamente, saca derechazo, pero responde Guastatoya. Aquí va a venir el tercero, atención, remate potente, tapó el guacho. Responde de gran manera el mexicano Jiménez ante la jugada que tenía el conjunto del Deportivo Guastatoya. Era para sentenciar el enfrentamiento. ¡Qué remate potente! ¡Cómo lo dejaron solo y de frente del guardameta Jiménez! Estuvo cerca de Guastatoya del tercero, pero Miguel Jiménez también se pone el traje de héroe para decirle que lo hizo sacar esa pelota. Javier del Cid, ¿qué está tomando?
2: Gallo, la mejor cerveza la tuvo Elizer Quiñones. Estábamos hablando de pues su fortaleza ofensiva. A ver, registro, 6 goles para Elizer Quiñones con el Deportivo Misco, 20 goles en el Achuapa, 1 gol en los Cremas, 7 goles en el Sololá, y pues por ahora no ha logrado anotar goles en su segunda presentación con el cuadro de los Toros Fronterizos. Pero es un jugador diferente, es un jugador de área, es un jugador con buena pegada. Vienen variantes, ya las vamos a repasar. Me parece que es Andy Soto el que termina yéndose en el equipo de los Toros Fronterizos. Y en la jugada de contraataque, Christopher Ramírez tuvo para anotar el tercer gol hasta en doble ocasión, pero el guardameta pues se lució y termina atajando de buena manera. Al que se le termina el partido es a Brian Lemus, el goleador, que anotó pues su primer gol con la camiseta del conjunto pecho amarillo en los primeros minutos de este compromiso. Dixon, ¿hay variantes entonces en ambos escuadras? ¿Qué estás tomando?
1: Gallo, la mejor cerveza, vamos a ir en orden. Así que ingresa con el número 24 por parte de esa representación, Franklin Quinteros, del equipo de Malacateco, y se fue Andy Soto. Así que con el 24, Franklin Quinteros es el cambio, jugador Hino, el trabajador, para ganar dinero. Y por parte del equipo de Guastatoya, se fue con el 7, José Almanza. Ingresó con el número 6, Jonathan Estrada. Jonathan Estrada con el número 6. El otro cambio es Brian Lemus, que se fue al descanso. Es el cambio jugador Hino, el trabajador, para ganar dinero. Ingresó con el 20, Hilder Cruz. Hilder Cruz con el número 20. Los cambios que se ha hecho por parte del cuerpo técnico, Martín Adrián García. El técnico de esta representación es el cambio jugador Hino, el trabajador, para ganar dinero. Adelante, Enrique, ¿qué está tomando?
0: Gallo, la mejor cerveza. Cumplimos 78 minutos en el tiempo de juego. 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El marcador claro. 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Claro que sí, el marcador claro sigue siendo 2-0. Se impone Guastatoya ante los Toros del Deportivo Malacateco. Balón al costado para servicio lateral. Es para la representación de los Toros. Isaías de León para mover, aquí va a venir con el servicio. Atención, porque Kevin Ramírez se acercó, lo hizo Cumis, prefiere buscar dentro del área grande Roberto Carlos Meneses, el despeje que vino para la representación Pedro Amarillo, pero todavía llegó a presionar Ramírez, recuperaba esa pelota, y aquí qué hace su compañero, mandó la pelota a la última línea para Miguel Jiménez, que ahora tiene que salir el portero mexicano, tocando para Juan Esqueda, que logra conector para el movimiento que ya realiza Cumis, abriendo por derecha para Isaías de León. Isaías Avisaí, que la mandó perfectamente para donde aparece Roberto Carlos Meneses sobre la línea. Logra dominar, logra jugar. Llevaba peligro, por eso Víctor Arma tiene que llegar con todo para realizar el cierre. Termina mandando pelota para afuera. Tenemos servicio lateral. Y de mano vino el entrega sobre Kevin Estuardo, el capitán del Toro, que mueve sobre la izquierda. Y aquí está la posibilidad para Jonathan Castañón. Se animaba, pero la pone por abajo. Buena cobertura desde la última línea para sacar el balón. Venía el conjunto de Malacateco. Pelota fuera de manos, Vidal Paz, para mover ese servicio que tiene el conjunto de los Toros. Dejó hacia atrás para que venga el movimiento de Jonathan Castañón desde la mitad de la cancha, ahí justamente donde está la línea que divide en dos el terreno de juego. Venía el movimiento de Kevin Ramírez, que le pide a sus compañeros, a ver, venga, muéstrese, acérquese, pero el balón ya viene sobre la izquierda. Castañón y su movimiento para levantar la mirada y buscar a sus compañeros, por dónde va a poner esa pelota, lo hace al frente para que intervenga Kevin Estuardo. Aquí puede venir con el servicio, atención, posibilidad para el cuadro de los Toros con el movimiento que realizaba Franklin. Daniel Quintero se entregó para Castañón. Vidal Paz recibe, se enredaba un poquitito la cobertura, que sale de inmediato a través del defensor, en este caso la representación de Guastatoya, Jonathan Estrada, que hacía la cobertura. Llega Manuel Llori, empuja pelota hacia el frente. El acompañamiento que se produce también es del hombre con el número 20, Hilder Cruz, que la terminó dejando para afuera para que tengamos servicio lateral. Javier Narcín, ¿qué está tomando?
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0: Gallo, la mejor cerveza. Se viene el desprendimiento. Atención, pelota adentro. Llegó el tercero. Golazo, golazo, golazo, golazo, golazo, golazo, golazo, golazo, golazo.

0: y Ángel Tejada. Lo dejaron solo, solo. Corrió varios metros, encaró el portero. Y cuando vio la posibilidad, cuando vio el espacio, mete el remate por abajo. Deja sin ninguna opción al guacho Miguel Jiménez. Manda balón al fondo. Y se mueve el marcador, claro, lo gana Guastatoya. 3-0 sobre la representación de los Toros. Esto ya es goleada. ¡Qué pelota le pusieron! Ángel Tejada, era así como tenía que terminarla, mandándola al fondo. 3-0 está el marcador.
1: ¡Qué golazo le ha salido al jugador de la representación de Guastatoya! Un 3-0, me parece que refleja lo que ha sido Guastatoya dentro del campo y también lo que no ha sido y lo que no ha podido hacer el equipo de Malacateco dentro del terreno de juego. Defensivamente es un desorden táctico increíble. Malacateco y la junta directiva y cuerpo técnico me parece que intentaron darle la comodidad al plantel. De hecho, desde el pasado jueves estaban viajando ya rumbo hacia este oriente del país. Y prácticamente, pues se pernotan desde el jueves, viernes, hacen la práctica, una práctica de trabajo allá, precisamente en uno de esos escenarios deportivos acá en El Progreso. Y bueno, es decir, comodidad. O sea, no podemos justificar que el equipo estaba cansado de largo viaje. No, no, me parece que se hizo el esfuerzo. El tema es el tema de orden táctico. El tema es de jugadores que me parece que no entienden que este torneo ya arrancó, que no son amistosos. Dejar un espacio para Ángel Tejada, simple y sencillamente, es servirle el balón. La tercera anotación, 3-0 en el partido. Insisto, es un claro reflejo de lo que es Guastatoya y un reflejo, por supuesto, de lo que ha dejado ser el equipo de Malacateco y lo que está sufriendo en el partido. Javier, te escucho en esta tercera anotación. ¿Qué estás tomando?
2: 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Y ahora podría venir el cuarto. Atención, porque es una buena jugada en ofensiva también para el cuadro pecho amarillo. Pero me parece que el pase, la filtración de Estrada también es perfecta. Es una gran habilitación y se queda mano a mano. Y entonces el hondureño termina marcando el tercero. Llegamos ya a la recta final del compromiso. Y desde Santa Catarina Pinuna nos está escuchando Ana Lucía Yescas, que dice que está ansiosa porque mañana juega su equipo favorito, los Rojos del Municipal. Y su jugador favorito es el trinitense Aubry David, que le manda un saludo. Así que, pues mañana Ana Lucía va a estar muy pendiente de la red para ese partido de los Rojos contra los Leones Indomables del Marquense. Quique, sigue el partido, últimos minutos. ¿Qué estás tomando?
3: Cayó la mejor cerveza en el juego del jueves, fue verdad, para la Copa Centroamericana. Transmisión que vio el partido, se pasaron todo el tiempo diciéndole David, así, ¿verdad?
2: No, hombre, y le dijeron Paniagua, sí, al dominicano, sí, también, que se llama Japa.
3: Sí. Japa, sí.
1: Y es,
3: sí,
1: correcto.
3: Pero sí, a Aubry David le dijeron así todo el tiempo, David, ¿no?
1: Y David yo casi no lo veo en entrevistas, pero es la primera vez que lo vi atendiendo a los medios.
3: Sí, ese día justamente, pero bueno, aquí está la pelota que tiene el cuadro de Guastatoya de Malacateco, que venía por derecha para buscar el ataque. El balón se pierde por el costado, servicio lateral será para la representación del Deportivo Malacateco, mientras se registra una nueva variante, cambio de jugador, Hino el trabajador, para ganar dinero. Esa es la formación de Guastatoya. Se va Lobato del terreno de las acciones. Javier del Cid, ¿qué está tomando?
2: Estoy tomando, Gallo, la mejor cerveza. El que ingresa es Javier Estrada, el Javi, y el que abandona es Nico Lobato. La Loba, le dicen a Lobato allá en Barberena. Un saludo también a Barberena, al profe Nelson, porque él es el que le puso ese apodo de La Loba, uno de los narradores ahí de la ciudad de Barberena y de Nueva Santa Rosa, que siempre le da seguimiento a los equipos de aquella región de Santa Rosa. Así que se va Lobato, ingresa Javier Estrada, minutos finales. Eso quiere decir que llegamos ya al minuto 85. 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Minuto 86, Quique. Guastatoya tiene 3, Malacateco tiene 0. Jornada 2 de nuestro fútbol que estás tomando.
3: Cayó la mejor cerveza. Aquí está el portero Jiménez, que ha tenido buen partido a pesar de esas 3 anotaciones. Cuando será exigido y cuando está en sus manos, cuando es su responsabilidad, pues ha respondido el portero mexicano para la representación de los Toros. El Deportivo Malacateco, aquí está el movimiento de manos para que venga una vez más Jonathan Castañón, entregando al frente. El movimiento de Elizer Quiñones, devolviendo para Vidal Paz. Gana la última línea, la cobertura que llegó aquí apurado de parte de Rivas. Otra vez la posibilidad para la intervención de Frank y Daniel Quinteros. Hacia atrás, entregó pelota para Jonathan Castañón. Se muestra muy bien, ahora se anima, ingresa al área, filtra pelota para que venga Elizer Quiñones. Gana la última línea, pelota en diagonal. ¿Quién llega? Es el defensa del cuadro de Guastatoya, que termina rechazando el balón. Y puede venir nuevamente el movimiento desde la derecha. Atención, aquí está el conjunto pecho amarillo para buscar el desprendimiento. Y por qué no buscar una cuarta anotación. Recibe hombre con el número 14, que va al frente para conectar con su compañero Hilder Cruz. Anticipación que llegó a través del defensor Esqueda. Hace el recorrido y la cobertura para terminar sacando el balón. Ahora el movimiento que queda desde la última línea, puede venir aquí Esqueda una vez más para tocar en corto. Lo hizo con Kevin Ramírez, que tiene que regresar varios metros a la última línea para tener el control del balón. Recibe Isaías de León, abierto por derecha, entregó por el otro lado para que Cummins trate de organizar allá y construir el juego ofensivo para el conjunto de los Toros. Recibe Quiñones, anticipación de parte del defensor Emanuel Llori, que la terminó mandando para afuera para que tengamos servicio lateral que será favorable a la representación del Deportivo Malacateco. Tenemos 88 minutos en el tiempo de juego. 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Claro que sí, el marcador claro, 3-0 lo está ganando el conjunto de Guastatoya sobre la representación de los Toros del Deportivo Malacateco. Aquí hay un balón largo que se va desperdiciado totalmente para servicio lateral. Dixon Vázquez, ¿qué está tomando?
1: Gallo, la mejor cerveza, Víctor Armas. Por una vasta experiencia. A Víctor lo conocí con Suchi. Ahí lo conocí. Muchacho rápido, de buena marca. Y ahora, por supuesto, que con un look muy distinto, ¿verdad? La melena larga. Pues prácticamente lo de Víctor Armas, que terminó siendo ese saque de banda. Y ahora, una falta dentro del terreno de juego, ya en la recta final del compromiso. Y hay que decirlo, reiteramos que vendrán los momentos de hacer un análisis, porque se vino una falta al final del compromiso. 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El partido me parece que está para cerrar de esta manera, un 3-0 que ha sido realmente para liquidar toda aspiración del equipo de Malacateco. Recta final, Enrique, ¿qué está tomando?
3: Cayó la mejor cerveza. Guastatoya juega desde la última línea con Gerber. Amaniel Morales amonestado. Va a terminar también el enfrentamiento. Hay que recordar que cerca del cierre de la primera parte demostraron tarjeta María y Malacateco juega con uno menos desde los 4 minutos por la expulsión que sufrió su joven jugador Juan Yagud. Aquí está Guastatoya y Víctor Arma pone centro. Lo que acaba de desperdiciar Guastatoya, increíble. Lo que se acaba de comer no puede ser. ¿Cómo vaya? Hizo acción Hilder Cruz dentro de las 5:50. Quedaba solo frente a la portería y su remate lo terminó mandando para afuera para saque de puerta. 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Que acerca estuvo Guastatoya del cuarto tanto. Eso sí, se la comió el atacante pecho amarillo Javier del Cid. ¿Qué está tomando?
2: Gallo, la mejor cerveza. Una ocasión inmejorable para marcar el 4-0. El que hubiera redondeado la goleada para el pecho amarillo. 2 en la primera parte, pues hubiera podido ser 2 en la segunda. Pero me parece que va a seguir teniendo ocasiones el conjunto de casa en estos últimos compases, porque no creo que añadamos demasiado y que lleguemos a jugar muchos minutos extras en esta segunda mitad. Estamos a la espera de lo que diga el cuarto árbitro. Se han perdido algunos valiosos momentos, pues por el gol, pues por las variantes, y la gente aprovecha porque el partido ya está definido para abandonar e irse un poquito más temprano a sus casas. Hoy se van felices, muy diferente a lo que fue Guastatoya hace un año, hace 6 meses, donde pasaba apenas por el descenso. Hoy está luchando por el liderato del torneo de apertura. Ataca Guastatoya, Quique, ¿qué estás tomando?
3: Cayó la mejor cerveza y puede venir por derecha. Esta puede ser, atención, porque ya vio allá en el espacio Jonathan Estrada. Atención, un movimiento largo, ni siquiera va a correr ese balón. Tenemos servicio lateral para la representación del Deportivo Malacateco de manos. Jonathan Castañón, Dixon, me gustó mucho este Jonathan Castañón que entró en el segundo tiempo. Buena participación para los toros.
1: Sí, de esos patojos, ¿verdad? Que están teniendo, este tiene un poco más recorrido de lo que está presentando el equipo de los toros. El problema, el inconveniente fue esto, la expulsión ataca a Guasta.
3: Aquí puede venir el cuarto, atención con el remate, pelota adentro, golazo.

0: juego. Ya llegó el doblete para Ángel Tejada sobre los 92 minutos. Terrible la forma como marca la defensa de los Toros del Deportivo Malacateco. Ahí me lo saludan, hay que se entrenen un poquitito más para los próximos enfrentamientos, porque aquí le dieron todas las facilidades a los atacantes del cuadro Pecho Amarillo. No en este, en todos los goles y en tantas otras jugadas. Balón al espacio, similar la jugada a la de la tercera anotación. Balón al espacio, lo dejaron solo a Ángel Tejada, que enfrentó al guardameta, y en esta le levanta un globito y lo manda a guardar. 4-0, está ganando Guasatoya sobre el cuadro de Malacateco.
1: Qué gran definición del hondureño para marcar el 4-0 y redondear la goleada. Su segundo gol en el torneo, su segundo gol con la casaca del Club Deportivo Guastatoya en dos presentaciones, pero ambas anotadas contra los Toros. Se termina el partido, Quique. ¿Qué estás tomando?
0: Cayó la mejor cerveza. No hay tiempo para más. Alan Monroy, el árbitro principal del enfrentamiento, señala que es momento de descansar, que es momento de cerrar el telón de la magia y la fantasía. Y en el estadio David Cordonichos, el conjunto de Guastatoya está goleando, terminó goleando, mejor dicho, al Malacateco 4-0, con las anotaciones de Brian Lemus a los 11 minutos, también Víctor Ábalos al 39 y Ángel Tejada en los minutos 81 y 92. 4-0, la victoria de Guastatoya, usted lo ha vivido por la Real 106-1.
2: Termina el compromiso, Javier y amigos oyentes de la red, 4-0. Si usted pensó que es la primera vez que había terminado un marcador así, 4-0, pues no, ha sido prácticamente la tercera vez, y hay una cuarta ocasión de un 4-1, ¿verdad? Pero es la tercera vez que termina un partido así entre Guastatoya y Malacateco, 4-0. En los resultados que se han dado hasta el momento. Cumplimos con la pausa, Javi, y luego volveremos para hacer un balance rápidamente de lo que se ha vivido en ese tercer partido. Esto es ganar, gustar y golear. Y esto es un Malacateco con un desorden táctico impresionante. La pausa, ya volvemos.
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8: Me quedo, Javier, amigos oyentes de la red. Estamos de vuelta. Tercer partido de este sábado. Victoria de local, pero este partido fue ganar, gustar, bueno, gustar en varios pasajes del partido y golear, porque el 4-0, Javier, no hay mucho que decir, porque el mismo resultado refleja lo que fue Guastatoya y lo que realmente fue el equipo de Malacateco. Hay marcadores que son muy mentirosos, pero este me parece que está muy apegado a una realidad, jugar bonito de Guastatoya y a una realidad, un Malacateco totalmente nuevo, desconocido. Y realmente no sé si decir desconcentrado por la expulsión o desordenado tácticamente. Javier, escucho tu apreciación. ¿Qué estás tomando?
9: 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Creo que una combinación de todo lo que mencionaste, Dixon. El tema de un nuevo cuerpo técnico, nuevos jugadores, algunas salidas importantes. El tema de que también no se han encontrado en la cancha. Y también el rival que está jugando un buen fútbol, que está demostrando pues estar a la altura de la situación, a la altura de un equipo como Guastatoya, que tiene cierta historia ya en la Liga Nacional y que en las últimas dos cierres de temporada la pasó mal y que logró salvarse sobre la campana, sobre la hora, en la recta final. ¿Cómo queda la tabla de posiciones tras este partido? Guastatoya es el líder, tiene 6 puntos y una diferencia de +5. Comunicaciones le sigue de cerca con 4 puntos y una diferencia de +1. Antigua Guatemala tiene 3 puntos y solo un partido disputado, al igual que los rojos del Municipal. El Deportivo Misco cumplió ya con su segundo partido y tiene 3 unidades por la victoria de hoy, al igual que el Deportivo San Pedro, que hoy tuvo su primera derrota en la Liga Bantrap en manos de los cremas del Comunicaciones. 7º lugar para Cobán Imperial con 1 partido y 1 punto. Suchitepéquez tiene 1 punto y 2 partidos. Malacateco tiene 1 punto en 2 presentaciones. Jalón de orejas para los toros porque pues jugaron un partido en casa y no lograron sumar, al igual que los Venados de Suchi. Aurora le falta 1 partido, tiene 0 puntos, igual que el Club Xelajú, y el Deportivo Marquense, que mañana se verá las caras ante los rojos del Municipal. ¿Cómo queda el calendario para mañana? Porque mañana se enfrentará Marquense contra los rojos y el próximo lunes a las 8 de la noche Xelajú contra Aurora Fútbol Club. Dixon, regreso contigo, ¿qué estás tomando?
8: Gallo, la mejor cerveza. Sí, es correcto, así de que prácticamente se juega mañana a las 6 de la tarde el Marquense ante Municipal, mientras que el día lunes estará el partido prácticamente entre la representación de el Xelajú Mario Camposeco. Este Xelajú, que viene su participación internacional, juega ante la representación de Aurora. El partido que se ha reprogramado es el de Cobán ante la representación de Antigua, porque Antigua juega el martes, de nada cuenta en su participación internacional en la Copa Centroamericana de CONCACAF. Es todo nuestra cobertura, mi estimado Javier. Mañana los invitamos desde las 5 de la tarde en el Marqués en Ensenada. Desde ahí estaremos llevándolo la transmisión en la continuidad de la fecha número 2 del fútbol guatemalteco. Solo para recordarles que hoy Misco ganó 2-0 ante Suchi, Comunicaciones 1-0 sobre Deportivo San Pedro y jugó con 2 menos porque tuvo 2 expulsiones el equipo de Comunicaciones. Guastatoya ganó 4-0 sobre Malacateco, expulsión de el jugador Yogut, Javier Yogut, por parte de Malacateco. Así ha sido este sábado que hemos llevado toda la transmisión. Gracias, en nombre de David Pablo en la producción. Javi, un gusto haber compartido con vos esta transmisión.
9: No, un placer como siempre, Dixon. Será hasta la próxima. No se despegue de la red 106.1 y este domingo continúa nuestro fútbol.
8: Abrazos, gracias a todos. En nombre de mi estimado Enrique González, buenas noches, buen descanso. Mañana por la red a las 5 de la tarde.

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2: Por favor, levantad la mano a aquellos que en un examen, cuando no sabéis la respuesta, os habéis inventado la respuesta en vez de decir no lo sé. Vale, suele pasar, yo lo he hecho un millón de veces, y esto que hacemos todos con cierta naturalidad, en realidad desprende algo, tiene algo de fondo, ¿no? Algo que desemboca en adultos incapaces de decir no lo sé, incapaces de asumir que no saben cosas. Porque de alguna manera somos educados en que un no lo sé es una debilidad, en vez de ser una promesa de aprendizaje. Yo creo que hay un principio básico en el conocimiento y en la ciencia como parte del conocimiento, y es que no saber es el primer paso para saber. Yo, en mi libro Sombra y Asombro, hago un elogio, ¿no?, sobre la necesidad de asombrarnos. Pero ¿qué es el asombro? El asombro es diferente a la sorpresa. El asombro es algo que cambia tu mirada del mundo. Es una singularidad en tu vida. Es cuando de repente cambias. La sorpresa es momentánea. El asombro te acompaña durante toda la vida. Y la palabra asombro significa, etimológicamente viene de salir de la sombra, con lo cual para asombrarse hace falta sombra. ¿Qué es la sombra en el sentido del conocimiento? Lo que no sabemos. Por lo tanto, para asombrarnos, lo primero es entender este principio, que no saber es lo que nos posibilita asombrarnos, es lo que nos posibilita salir de esa sombra, alumbrarla, alumbrarla aprendiendo. Y creo que a día de hoy, que de alguna forma yo creo que todos estamos un poco faltos de emociones positivas, creo que buscar el asombro es algo que no nos podemos permitir perder. Creo que la manera de transformar el mundo, es transformarnos nosotros mismos. Y una de las vías para esta transformación es a través del asombro, del no lo sé, de entender que el aprendizaje siempre parte desde el desconocimiento. Ese es, yo creo, que el mensaje profundo de la ciencia a través del asombro.
3: Hola, Miguel. ¿Por qué siempre tenemos la idea de que los científicos son personas con bata blanca y que siempre están en un laboratorio?
2: Bueno, esto es muy buena pregunta. Yo voy a contar que me pasó, yo soy físico teórico y yo trabajaba en el Instituto de Física Teórica, donde fundamentalmente trabajamos con pizarras, ordenadores, bolis, papeles y poco más, ¿no? Y recuerdo hace años que vino una televisión a hacernos una entrevista y entonces no acababa de encontrar el plano, ¿no? No decía, esto no parece ciencia, ¿no? Y entonces nos dijo, no tendréis unas batas por ahí que poneros, ¿no? Y tener algunos elementos que puedan parecer como de ciencia. Bueno, esto es curioso, ¿no? Porque tenemos esa visión del científico, como tú dices, como una persona que tiene que llevar una bata blanca, que tiene que estar en un laboratorio lleno de cachivaches. Además, es mejor que no entiendas nada de lo que estás viendo. Es decir, cuanto más alejado esté del día a día, ¿no?, más científico parece en ese sentido. Bueno, yo creo que esta visión que hablábamos de la ciencia como algo puramente conceptual y abstracto necesitaba también su estereotipo de científico, su imagen de científico con la cual, de alguna manera, defenderse, ¿no? Mira, es que esto es la ciencia, ¿no? Una cosa conceptual, una cosa muy abstracta, que además la hace gente extraña, con cosas extrañas, ¿no? Y esto es muy curioso, porque en la realidad yo creo que una de las cosas que te das cuenta muy rápidamente con los científicos es que ante todo son soñadores. Un científico es un soñador. Y un soñador trabaja con imágenes. No solo algunos trabajan con aparatos, pero sobre todo trabaja con imágenes. Claro, esta visión del científico como un soñador automáticamente nos pone en la... le da mucha importancia a la imagen. A veces creemos que el científico solo trabaja con fórmulas, ¿verdad? Con estos conceptos que arañaban. Realmente no. También los científicos necesitan crear imágenes, necesitan leer todo ese lenguaje abstracto conceptual en términos de imágenes, de metáforas. Por lo tanto, yo creo que esa necesidad era una necesidad del científico desde lo conceptual y abstracto. Pero ahora, como digo, yo creo que hace falta una revolución. Y hace falta mostrar la ciencia desde ese otro punto que yo creo que trabaja muchísimo más con la sensibilidad. Entender, como digo, que el científico trabaja con imágenes. Y claro, cuando entendemos que el científico trabaja con imágenes, automáticamente se abre una posibilidad fascinante, que es el arte, la literatura, todas estas ramas que hemos dicho antes que no tenía sentido separar, también trabajan con imágenes. Por lo tanto, en la imagen es donde la ciencia se puede encontrar con el resto de disciplinas, ¿verdad? Porque realmente también cuando se escribe un libro se están creando imágenes. Cuando se hace un cuadro o se baila, se están creando imágenes en ese sentido. Así que yo creo que tenemos que empezar a ver al científico como un soñador y no como una persona con bata en un laboratorio con muchos cachivaches, como tú decías, sino como ese soñador, ¿no? A mí me interesa mucho la imaginación, creo que es muy importante. Quiero citar a Einstein, al que todos conocéis. Hay una cita que es muy famosa, ¿no? Que dice, aprendí muchísimo más de Dostoyevsky que de cualquier otro científico, incluso de Gauss. Estos son palabras mayores, Gauss, ¿no? Bueno, yo creo que lo que Einstein de alguna manera trataba de transmitir es esta imagen, ¿no? Dostoyevsky me generó imágenes muchísimo más interesantes y potentes de lo que lo hizo otro científico. Y estas imágenes tienen mucho que ver con la ciencia.
3: Hola, Miguel. ¿Y cómo podemos hacer para que la gente comprenda mejor conceptos científicos?
2: Bueno, yo creo que lo primero que tenemos que hacer es empezar a entender también el conocimiento desde un punto de vista no utilitarista. Yo creo que esto es lo primero que uno ha de tratar de hacer al acercarse a la ciencia como a cualquier otra rama del conocimiento. Es hacerlo por placer, por disfrute. Lo segundo que yo creo que nos ha traído la divulgación de la ciencia con Internet es algo que a mí me molesta un poco, que es confundir ser didácticos con ser infantiles. Es decir, hemos convertido la divulgación de la ciencia en una infantilización de la ciencia, donde confundimos el llegar a más gente con el tratar a la gente como si fuera tonta. Y yo creo que esto es un error de bulto. Yo creo que la gente entiende muchísimo más de lo que a menudo se cree y no hay ninguna razón para hacer de la ciencia algo así como una especie de jueguecito infantil, ¿no? Yo creo que una de las cosas que nos enseña la ciencia es, por ejemplo,

0: Belleza mueve a todos los seres humanos. Yo no entiendo por qué para llegar a más gente no se busca la belleza, por ejemplo. Porque si algo os aseguro es que la ciencia está llena de belleza y que la belleza, de una forma u otra, a cada uno nos llega desde un sitio, ¿no? Con lo cual, yo abogo muchísimo más por la didáctica en términos de belleza. Por otro lado, la pasión. Creo que la pasión es muy importante, dicen, ¿no? La pasión es contagiosa. Yo creo que cuando... y seguramente os haya pasado, tenéis un profesor o una profesora que de repente te explica las cosas de forma pasional, es como que automáticamente entras en eso, es como que te empieza a mover a ti esa pasión, se empieza a distribuir por el aire, empiezas a respirarla y de alguna forma entra dentro de ti, ¿no? Y esto creo que no debe faltar en la enseñanza de la ciencia. Por otro lado, quería traer también un concepto que creo que muy interesante, es alejarnos de precisamente de lo conceptual para llevarlo hacia lo metafórico. La metáfora. La metáfora crea imágenes, ¿vale? La metáfora etimológicamente viene del griego, de meta, que significa más allá, y fero, ¿vale? Que es algo así como transponer o trasladar, ¿no? La metáfora es como un viaje, ¿no? Aristóteles decía que es como transponer, llevar una cosa a otra cosa distinta, ¿no? Y yo creo que la metáfora es muy interesante. Nosotros vivimos todo el rato dentro de metáforas, constantemente. De hecho, acabo de hacer una metáfora y probablemente no os hayáis dado cuenta. He dicho, vivimos dentro de metáforas. Ya he puesto la metáfora como una metáfora, ¿no? Como un sitio donde estamos dentro, ¿no? Y creo que esto automáticamente genera imágenes. Con lo cual, por resumir, yo creo que hace falta belleza, desinfantilizar la divulgación, creo que hacen falta metáforas y creo que hace falta mucha pasión.
1: Hola, Miguel. Entonces, ¿el arte puede intuir descubrimientos científicos?
0: Muy buena pregunta, gran pregunta. Yo creo que sí. La respuesta en corto, como se dice ahora, ¿no? Es sí. El arte, evidentemente, yo creo que puede intuir, ¿no? Has utilizado el verbo intuir, que es muy interesante, porque podríamos hablar de intuición, de inspiración, de imaginación, todas estas cosas que de alguna manera yo creo que todos hemos experimentado, que aparecen inopinadamente, es decir, aparecen sin pedir permiso, aparecen de forma completamente impredecible. Uno no puede decir, pues me voy a inspirar. Yo estaba ahí detrás ahora esperando y decía, pues voy a estar inspirado. Pues oye, mira, yo no puedo elegir estar inspirado, no. La inspiración es una cosa que aparece sin pedir permiso, que es completamente impredecible. En ese sentido, creo que muchos artistas han conseguido crear imágenes, han conseguido soñar con imágenes que tienen que ver con la ciencia de una forma u otra. Y quería poneros un ejemplo, el impresionismo. ¿Sabéis un poco qué es el impresionismo? El impresionismo es un movimiento artístico que nace a mediados, en el tercer cuarto del siglo XIX, ¿no? Y nace como una reacción al academicismo, ¿no? Hay una forma que llama la atención, ¿no?, del impresionismo, es que de repente rompe con el concepto de trazo continuo, ¿vale? De repente quieren dejar la impresión del momento, pues de ahí viene el nombre de impresionismo, y lo hacen con trazos muy cortos. Es decir, empiezan a romper ese trazo largo y continuo en trazos muy cortos. Pero lo hacen de una manera muy especial, de una manera en la cual cuando tú estás lejos del cuadro, tú tienes la sensación de estar viendo un continuo, ¿vale? Pero cuando te acercas al cuadro, de repente te dices, pero si todos son manchas, ¿no? Es una sensación muy curiosa. Hay quien dice que Velázquez, de hecho, si veis las Meninas de cerca, Velázquez, muy probable que tuviera ya una pincelada impresionista unos siglos antes, ¿no? Pero es curioso cómo el impresionista se da cuenta de que puede jugar con la continuidad y la discontinuidad, ¿vale? Puede romper y puede generar continuidad a partir de la discontinuidad y viceversa. Todo depende de la distancia. Los primeros críticos que se acercaron a una exposición impresionista no entendieron nada. Decían que eran pinturas pintadas por niños. ¿Por qué? Porque ellos estaban acostumbrados a ver esos trazos, esa excelencia, digamos, en la perfección que había en el academicismo anterior. Entonces se ponían a mirar los cuadros desde muy cerca. Cuando tú miras un cuadro impresionista desde muy cerca, lo que te encuentras son esos trazos, ¿no? que de alguna forma, ya digo, dices, casi parecen aleatorios, ¿no? Parece que esto lo ha podido pintar cualquier persona, ¿no?

0: Bueno, vamos a quedarnos con este juego entre lo discontinuo y lo continuo. A finales del siglo XIX nace se empieza a fraguar, nace a principios del siglo XX, la física cuántica. La física cuántica descubre una cosa fascinante, y es que la luz, ¿vale?, que hasta el momento era una onda continua que viajaba por el espacio, de repente, cuando la mirabas bien en ciertos experimentos, ya no era una onda. Era discontinua. Estaba compuesta de paquetes de energía indivisibles que pasaron a llamarse cuantos, de ahí el nombre de la física cuántica, ¿no? Con lo cual, esa imagen de que la continuidad en realidad, cuando yo la miro de cerca, pueden ser trazos, pueden ser discontinuas, esto que nos plantea de alguna manera la física cuántica, había sido ya intuido por el arte, de alguna forma, unos cuantos años antes. Así que yo creo que claro que sí, si la ciencia, como decíamos, es un ejercicio de soñar, de imaginar y de hacerlo con imágenes, yo creo que por supuesto que sí, va a haber artistas, literatos, va a haber toda una plétora de personas que hayan imaginado, que hayan visto esas imágenes previamente, que las hayan intuido antes que la ciencia.
1: Y Miguel, ¿podría el arte ayudarnos a comprender el mundo mejor que la ciencia?
0: Mira, una de las cosas que yo he aprendido de la física es que dentro de eso que llamamos realidad, con R mayúscula, existen muchísimas realidades con R minúscula. Que la realidad tiene muchas capas y muy diferentes, que algunas están unas encima de otras, pero a veces están cruzadas, a veces son complementarias, a veces son perpendiculares. Yo creo que dice un filósofo de la ciencia, Antonio Diéguez, en su libro La ciencia en cuestión, dice, hay asuntos, sobre todo humanos, que son naturales en sentido exhaustivo, es decir, que pertenecerían también al ámbito de las ciencias naturales y de la física en este caso, que jamás van a ser entendidos por la ciencia. Y no hay razones para pensar que vamos a entender en algún momento desde eso que llamamos el método científico todo, absolutamente todo. Yo creo que, como dice Antonio Díguez, hay cuestiones, sobre todo cuestiones humanas, cuestiones que tienen que ver con cosas que no se repiten, cosas que no son tan reproducibles, cosas que aparecen de manera casi como chispas, no espontáneas, que la ciencia es muy difícil que pueda acercarse. Yo, a la luz de la historia de la ciencia, no me atrevo a decir qué sabrá el ser humano dentro de 1000 años, porque es verdad que yo ahora miro la ciencia de hace 1000 años y digo, bueno, ¿cómo pueden pensar esto, no? ¿Cómo era posible esto? Bueno, yo creo que dentro de 1000 años van a pensar lo mismo que nosotros. Y esto es importante como mensaje. Es decir, cuidado, que al final lo que hoy creemos que es una verdad inamovible puede dejar de serlo dentro de un tiempo. El arte, yo creo que en cuestiones sobre todo humanas, tiene una capacidad de no explicar, pero sí hacernos experimentar con cosas que la ciencia no puede. Y creo que hay una parte del conocimiento muy importante que es la experiencia. Al principio decíamos, las clases esas de ciencia que son todo conceptos y que no hay nada de emocionalidad, ¿cómo nos aburren, no? Porque es que el conocimiento no es solo una cuestión de memorización de datos. El conocimiento es una experiencia. El conocimiento tiene que pasar a formar parte de uno. Uno tiene que encarnar ese conocimiento. Como dice Lorca, tiene que nacer de alguna forma desde las últimas habitaciones de la sangre, que es muy bonito, ¿no? Es decir, el conocimiento al final es algo que nos tiene que atravesar y tiene que nacer desde lo más profundo. Creo que en eso el arte nos lleva mucha ventaja a la ciencia. Y, como digo, no hay ninguna razón a día de hoy para pensar que la ciencia en el futuro vaya a poder acercarse a esto mejor de lo que lo hace el arte.
2: Hola, Miguel. ¿Y qué papel juega el misterio en el conocimiento científico?
0: Mira, hay una cosa que posiblemente hayamos experimentado todos, creo, que es cuando tú ves mucho a una persona a la que estás conociendo, llega un momento que crees que la conoces. Y digo crees porque esto es una ilusión, no nos conocemos a nosotros mismos como para conocer a los demás, ¿no? Y qué curioso que cuando empezamos a mirar al resto creyendo que los conocemos, hay algo de magia, algo de encanto que se pierde. Es como si ¿no? De repente perdiéramos algo con esa persona, ¿verdad? ¿Qué es lo que perdemos? El misterio. Lorca decía, la ciencia convierte lo creíble en increíble. Fíjate qué frase más bonita. Dice, nosotros estamos constantemente viendo todo, como esto que acabo de decir de las personas. Miramos todo a nuestro alrededor creyendo que lo conocemos. Todo. Todos sabemos esto, sabemos qué es lo otro, esto es así, esto es la madera, esto son las luces, esto es, ¿no? Todo. ¿Qué es lo que ocurre? Que convertimos todo en cotidiano, todo increíble, pero ilusoriamente. Yo creo que uno de los primeros mensajes que uno aprende cuando se dedica a la investigación científica es la cantidad de cosas que no sabe. Y como decía al principio, el no lo sé es el principio de todo conocimiento, porque para aprender necesariamente necesitas no saber algo previamente. Podemos diferenciar entre dos tipos de no lo sé, de misterios, ¿no? Un misterio que podríamos decir, mira, es que no lo sé y no me importa. Una especie de ignorancia sostenida, una especie de, es que a mí me da igual todo. No sé nada, pero es que además tampoco quiero aprender nada. Evidentemente, esta ignorancia yo creo que no conduce a nada bueno, en mi opinión. Pero luego tenemos ese no lo sé que decía al principio como promesa de aprendizaje. Esa ignorancia dinámica, ¿no? Esa ignorancia que de repente te hace que te entren ganas de aprender algo nuevo. Yo creo que esto también lo hemos vivido todos. Cuando de repente te explican algo, ¿vale? Y eres consciente de que no lo sabes y además te está asombrando, que decíamos al principio. Es decir, quieres saberlo. Tienes como una necesidad de conocimiento, ¿verdad? Este es el papel que juega el misterio. Yo creo que el misterio está en todo. Porque a día de hoy sabemos que no sabemos muchas cosas. Y también no sabemos que no sabemos muchas cosas. Es decir, todavía hay muchos misterios que no hemos descubierto, algunos que sabemos, pero muchos otros que no. Yo creo que mantener esa actitud de misterio es mantener una actitud de aventura frente a la vida, mantener una actitud de aventura frente a las personas, frente al conocimiento, frente a todo, dejarse sorprender. Porque cuando uno mira las cosas creyendo que sabe lo que está viendo, lo que está haciendo es encarcelarla. Y esto vale también para las personas. Estamos encarcelando constantemente, porque de una forma u otra tampoco les estamos dando la oportunidad ni a las cosas ni a las personas de que nos sorprendan. Y yo creo que, como digo, el papel del misterio, no solo en la ciencia, sino en todas las formas de conocimiento, es esencial.
3: Hola Miguel, me llamo María. Escuchándote y reflexionando acerca de cómo está el mundo en la actualidad, me surge una pregunta, y es, ¿puede la ciencia ayudarnos a convivir con el caos?
0: Bueno, yo recuerdo a mis padres, concretamente a mi madre, entrando en mi habitación y diciéndome, Miguel, esto es un caos, constantemente. Yo desde aquí quiero lanzar un mensaje a mi madre, es que yo no era caótico, era bastante desordenado, ¿vale? Era una persona que no conseguía tener orden con las cosas. Fíjate, el concepto de caos tiene una especie de halo negativo siempre. Es un desorden, una pérdida de control de alguna forma, ¿no? Pero el caos en la ciencia no tiene absolutamente nada que ver con esto. Nada. Para que entendáis un poco cómo es el caos, estoy seguro que a aquellos que hayáis en el instituto, en el colegio, hayáis estado en física o en ciencia, os habrá tocado resolver ese problema de a dónde cae la pelota, ¿no? Cuando la tiras. Es un problema muy típico. ¿Dónde cae la pelota, no? Es decir, yo parto de la pelota a esta altura y la tiro con tal velocidad. ¿Dónde va a llegar? ¿Verdad? Yo creo que esto lo hemos hecho muchos, ¿no? Bueno, ahí podemos entender un poco cómo de forma estructural funciona la ciencia. Funciona con unas condiciones iniciales, que son esa altura y velocidad de la pelota, ¿vale? Y luego con unas leyes matemáticas de evolución que lo que me dicen es cómo esas condiciones iniciales acaban derivando en unas condiciones finales. ¿Sí? Es decir, me mueve de lo inicial a lo final, ¿vale? Bueno, cuando yo pienso en esa pelota, ¿qué pasaría si yo la lanzo con un poquito más de velocidad? ¿Qué diríais que le pasa a la pelota?
4: Que llega más lejos.
0: Que va a llegar un poquito más lejos, ¿verdad? Pero si la tiro con un poquito más de velocidad, ¿va a llegar muchísimo más lejos o un poquito más lejos?
4: Un poquito
0: más lejos, ¿verdad? Bien, esto es porque en este sentido, la variación de las condiciones iniciales es proporcional al cambio que hay en el estado final del sistema. ¿Sí? Más o menos me vais siguiendo. Bueno, el caos nos demuestra otro funcionamiento completamente diferente. Los sistemas caóticos son aquellos en los cuales yo varío un poquito las condiciones iniciales y deriva en un estado final completamente diferente. Completamente. Seguramente hayáis oído esto de una mariposa batiendo las alas en Soria crea un no sé qué en A Coruña, ¿no? Bueno, esto no va a pasar nunca, pero esto lo que nos está diciendo es que de alguna manera algo muy pequeño puede derivar en algo muy grande. Esto es el caos. Pero a mí lo que me interesa es que entendamos cuál es el... ¿cómo llamamos al caos en ciencia? Un sistema se dice caótico cuando es sensible al cambio. Es decir, el caos es sensibilidad. Digamos, qué diferente. El caos no es desorden. De hecho, los sistemas caóticos son tremendamente ordenados. El caos es sensibilidad. Así que a partir de ahora os diría que a las personas desordenadas les digáis desordenados, ¿vale? Y a las personas sensibles les digáis caóticos, ¿vale? Que es mucho más bonito utilizar así la palabra caos como sensibilidad, porque los sistemas caóticos, como digo, en ciencia tienen que ver con la sensibilidad. Claro, nosotros vivimos en una sociedad en la cual creemos que para hacer grandes transformaciones tenemos que tener grandes gestos, gestos casi heroicos. Vivimos en una cultura muy del héroe o de la heroína, ¿no? Grandes gestos. Bueno, yo creo que si una de las cosas que hemos perdido a día de hoy en el mundo son los pequeños gestos, son los gestos del día a día. Y yo creo que si algo nos trae la comprensión del caos en la ciencia es entender cómo un pequeño gesto puede derivar en una gran transformación. Que muchas veces estamos buscando los grandes gestos y a veces son los pequeños los que transforman el mundo realmente.
3: Y Miguel, ¿crees que ese caos del que nos estás hablando puede relacionarse de alguna manera con la creatividad?
0: Bueno, el tema de la creatividad es un tema que me apasiona. Me apasiona, trato de leer mucho, trato de reflexionar mucho acerca de la creatividad, de escribir acerca de la creatividad. Y creo que, en este sentido, la palabra, el concepto, lo utilizamos, si os fijáis, para muchas cosas. No separamos entre algo que es creativo y algo que es innovador, ¿verdad? Por ejemplo, por poner un ejemplo. ¿Qué es lo que ocurre? Que al final la creatividad es un concepto muy de aire, ¿no? Es un concepto que rápidamente no tiene forma, ¿verdad? Por eso, para responder a tu pregunta, me gustaría traer el concepto que tiene un filósofo que se llama Alfred North Whitehead, que dice que la creatividad es el principio último del universo. Fijaos qué bonito, ¿no? Principio último del universo. ¿Por qué? Porque en el universo sabemos que todo está creando. ¿Y cómo crean las cosas en el universo? Pues si algo hemos descubierto con la física es que las cosas se van uniendo poco a poco. Y de esa unión va naciendo algo nuevo y diferente, ¿vale? Entraríamos en el concepto de complejidad. El concepto de complejidad es, en ciencia, un sistema se dice complejo cuando está compuesto por muchas individualidades que interactúan entre sí. Y además interactúan de manera horizontal, ¿vale? ¿Qué es esto de interacción horizontal? Pues esto también es muy bonito, porque fijaos, ahora aquí hay muchos individuos, ¿verdad? Yo, vosotros, aquí hay un sistema que puede parecer complejo, pero ¿realmente estamos interactuando todos con todos o hay alguien que está dominando esta interacción de forma jerárquica? Yo, efectivamente. Yo estoy dominando. Pero ¿qué ocurriría si en este momento yo de repente me callase y dejarais que todos interactuarais con todos? Lo que pasaría es que de alguna forma las interacciones empezarían a ser horizontales, porque no habría una jerarquía que está dominando la situación. ¿Vale? Whitehead, como os digo, dice, creatividad es unir las cosas y que aparezca algo nuevo. Que es muy bonito. No esto de unir cosas y que sea un pastiche. No, no, no. Unir las cosas y que se cree algo. ¿Vale? Este es el principio de complejidad en la ciencia. Y en ese sentido, la creatividad yo creo que es complejidad. ¿Cómo podemos, por lo tanto, nosotros buscar la creatividad? Pues mirad, tenemos dos opciones. Buscarla en lo grupal, por ejemplo, ¿vale? Que es en grupos de personas que puedan interactuar y que de esa interacción sin jerarquías nazca lo nuevo, o, por ejemplo, la podemos buscar dentro de nosotros mismos. A veces nosotros mismos creemos que no tenemos complejidad y nosotros tenemos mucha complejidad, mucha diversidad en nuestro interior. Por ejemplo, podemos poner a dialogar, podemos poner en interacción diferentes disciplinas, como venimos hablando, el arte, la ciencia, la filosofía, sin que ninguna se erijan superior a las demás. Es decir, sin que ninguna haga el papel que estoy haciendo yo ahora mismo. Es decir, que no domine el discurso, sino déjalas que hablen. Vamos a ver qué es eso que nace de ahí. Yo creo que esto es muy bonito, porque a nivel interno el juicio es lo que aplaca de alguna forma la complejidad. Porque es el juicio es lo que hace que haya una dominancia de algo. En ese sentido, yo creo que hay que buscar la diversidad interna como fuente de complejidad y como fuente, por lo tanto, de creatividad. Una de las características de los sistemas complejos es el caos. ¿Y a dónde nos lleva el caos? El caos nos lleva a sistemas que son impredecibles. Anda, como la creatividad, ¿verdad? Y es que quizás, ahí es donde esté la verdadera creatividad. En un funcionamiento interno donde esa sensibilidad de la que hablábamos, donde un pequeño gesto, un pequeño cambio en ese diálogo con el todo que somos nosotros, dé lugar a algo completamente impredecible. Con lo cual, yo creo que caos y creatividad no solo tienen mucho que ver, sino que además quizás hasta sean lo mismo.
5: Hola, Miguel. Soy Itziar y te voy a hacer una pregunta. ¿Qué es la materia oscura y por qué es uno de los mayores misterios del universo?
0: Antes decíamos que hay cosas que no sabemos que sabemos que no sabemos. Y otras que no sabemos que no sabemos. Claro, de las que no sabemos no podemos hablar. Pero sin embargo, hemos dicho que este misterio, algunos de ellos que sí los conocemos, son esa herramienta, ese motor para el aprendizaje, para el conocimiento, ¿verdad? Uno de los grandes misterios en la cosmología es el misterio de la materia oscura. Hay muchísimos misterios en la cosmología actual. ¿Cuál es el origen del universo? ¿Qué es lo que ha pasado, por ejemplo, con la antimateria en el universo? Y otro es, ¿qué es la materia oscura? A día de hoy sabemos que de la materia total en el universo, todas las estrellas, galaxias, la materia ordinaria, las que nos compone a nosotros, no es más que el 15%. El otro 85% está en forma de algo que se llama materia oscura, que es invisible, no es oscura, por cierto, es invisible, es transparente, no interactúa con la luz y que no sabemos lo que es. Esto es muy interesante, porque ¿a dónde nos lleva este no lo sé? A tratar de conquistarlo, ¿no? De alguna manera, a tratar de aprender. Sabemos que no sabemos, con lo cual tenemos una oportunidad para conocer más. Bueno, es muy interesante cómo hemos llegado a saber que existe lo invisible, ¿no? Es un concepto curioso, ¿no? Fijaos, yo estoy seguro que cuando os habéis hecho un buen peinado, cosa que no puedo hacer yo, si hay mucho viento, os va a deshacer ese peinado que os habéis hecho, ¿no? Pero no os hace falta salir a la calle para ver cuánto viento hay, ¿verdad? Miras por la ventana y el viento, que es invisible, ¿cómo lo ves? Lo ves por su efecto sobre lo que sí ves. Por ejemplo, las hojas de un árbol. Por ejemplo, una ropa tendida, ¿verdad? Estás viendo lo invisible a través de su efecto sobre lo visible. ¿Sí? Así es como en ciencia nosotros podemos ver de alguna forma lo invisible. Es porque buscamos los efectos sobre lo que sí vemos. La materia oscura, como digo, está por todo el universo. Está ahora mismo aquí. Según dicen las teorías actuales, nos está atravesando ahora en todo momento y en cantidades ingentes. Nuestra galaxia está metida dentro de un halo de materia oscura. Todas las galaxias están dentro de halos de materia oscura. Pero hay una cosa que sorprende mucho y es que cuando nosotros solo miramos al cielo, a lo visible, lo que vemos son estrellas, por ejemplo, ¿no? Y las vemos todas las estrellas que están en el cielo, cientos de estrellas separadas, ¿verdad? Lo mismo ocurre con las galaxias. Cuando yo con un telescopio hago, consigo sacar una imagen, ¿no? Del cielo, de lo que se llama de espacio profundo, ¿no? Donde veo muchísimas galaxias. Lo que veo en el visible es que todas están separadas. Todas están como puestecitas, ¿no? Solas por el cosmos, por el espacio-tiempo. Bueno, cuando hemos conseguido simular la materia oscura, lo que nos hemos dado cuenta es que no solo las galaxias están embebidas dentro de un halo de materia oscura, sino que además existen filamentos que conectan todos los halos de materia oscura. Es decir, es algo así como que si pudiéramos ver el cosmos en su materia oscura, lo que veríamos es que todo aquello que parece estar separado, como las galaxias, realmente forma parte de un todo. Un todo que además tiene una estructura que habéis visto muchísimas veces. Es estructura de nodo y filamentos, como por ejemplo las estructuras neuronales. Como por ejemplo los vasos sanguíneos. Y eso, lo que nos está en realidad mandando es, yo creo que dos mensajes. Por un lado, que nos queda muchísimo por saber. Pero esto no es una debilidad. Esto es una oportunidad, ya hemos dicho. Esto es una promesa a futuro de la ciencia. Y por otro lado, que quizá de manera metafórica, todo lo que nosotros estamos viendo como visible, ¿verdad?, en realidad esté conectado a través de lo invisible. Y que quizá todas las personas también, de alguna manera, a través de las emociones, de todo aquello que no vemos, también tengamos un hilo que se tiende entre todos nosotros.
6: Hola Miguel, mi nombre es Raquel. Me gustaría saber cómo el hecho de observar la realidad y hacernos buenas preguntas nos hace conocer mejor el ambiente que nos rodea.
0: Pues es muy buena pregunta. Las preguntas son importantes. Una de cuando yo trabajaba en investigación, hice mi tesis doctoral en el problema de la materia oscura, que acabamos de hablar. Y yo venía de hacer la carrera, de hacer un máster, ¿no? Entraba en un doctorado. Yo supuestamente sabía mucho, ¿no? Es una persona que, bueno, al primer día rápidamente te das cuenta de que no sabes nada. Ese es el primer punto, pero ya hemos hablado cómo este no sabes nada es una oportunidad, ¿no?, para saber. Pero por otro lado, lo que me di cuenta es que tardé años en conseguir hacer buenas preguntas. Es decir, yo tenía un montón de ocurrencias, tenía un montón de preguntas. Inmediatamente me daba cuenta que eran preguntas que había respondido ya la gente hace décadas, ¿no? O preguntas que no tenían ningún sentido. Pero es que además, decíamos que la ciencia lo que hace es convertir lo ordinario en extraordinario. Y de repente, cómo a través de una pregunta nos puede abrir una puerta que no nos imaginamos. A que todos habéis visto, por ejemplo, la mecha incandescente de una vela. Una vela es un objeto maravilloso. Maravilloso. Tiene muchísimos misterios y muchísimas puertas hacia muchas cosas que son muy bonitas. Una de ellas es, ¿habéis visto la mecha incandescente? ¿De qué color se pone la mecha? Naranja. No, esto lo habéis visto. De hecho, lo habéis visto en, cuando hacéis barbacoas, que ya tenéis pinta de hacer unas cuantas barbacoas, habéis visto en el carbón ese mismo color, ¿verdad? Lo habéis visto en el tostador también. Lo habéis visto en el filamento de una bombilla. Ese naranjilla, ¿verdad?, cuando calentamos algo, es algo que hemos visto muchas veces. Claro, lo hemos visto muchas veces, pero si no lo vemos con la actitud correcta, volvemos a lo de antes. Creemos que lo sabemos. Pero en realidad, no sé si alguna vez os habéis preguntado por qué es naranja y no verde. ¿Por qué? ¿O azul? Bueno, pues esta pregunta tan inocente, con una vela, con algo que habéis visto muchísimas veces, es una pregunta que nos hace entrar en el mundo de la física cuántica, otra vez. Y es que la radiación térmica, la mecha, se está poniendo naranja porque la temperatura, ¿vale?, hace que de repente aparezca, no porque no esté, sino porque se hace visible un tipo de radiación que, como digo, se llama radiación térmica. Y es naranja y no de otro color por la temperatura que alcanza. De hecho, si siguiéramos aumentando la temperatura, cambiaría de color. Y es que todo en la naturaleza, todo lo que tiene temperatura, es decir, todo, emite radiación. Lo que pasa es que esa radiación, cuando los objetos son a la temperatura ambiente, como por ejemplo nosotros, no la vemos, porque esa radiación es invisible a nuestros ojos. No que no esté, es que es invisible a nuestros ojos. Bueno, pues cuando yo enciendo la mecha, de repente aparece ese color anaranjado. Y el preguntarse por qué es naranja, es decir, entender la radiación térmica, es lo que llevó en el siglo XIX a Max Planck, ¿vale?, a deducir su ley, que la ley de Planck, ¿vale?, de la radiación térmica, que nos llevó por primera vez a esto que os decía antes de entender la luz como compuesta por paquetes de energía indivisibles, es decir, a los cuantos. Con lo cual, mirando una vela, solo mirando una vela, ya puedes, tienes una puerta que te lleva hacia la física cuántica, nada más y nada menos. O sea, esto para que lo penséis cuando os aparezca esta luz en cualquier cosa, ¿vale? Que tenéis delante de vosotros todo el esplendor de la física cuántica en ese color. Pero además, no solo eso, sino que, claro, ¿cuántas veces el ser humano a lo largo de la historia ha encendido una hoguera? Desde hace cientos de miles de años, ¿verdad? ¿Cuántas veces habrá visto ese color? Innumerables veces, ¿verdad? Desde el comienzo, desde los albores de la humanidad, ese color está ahí. Bueno, pues es una puerta que te lleva a la física cuántica. Y ha estado ahí desde el origen del ser humano. Fijaos qué bonito. Pero claro, ahora esto nos hace que tengamos que hacer otras reflexiones. ¿Cuántas puertas tendremos ahora mismo a nuestro alrededor y no seremos conscientes de que las tenemos? Es decir, ¿cuántas puertas ahora mismo, si miramos la naturaleza, con esa actitud de aventura, podemos tratar de descubrir que nos van a llevar puertas que nos lleven a algo que, no lo sé, revolucione la ciencia, revolucione la filosofía, revolucione el arte, no lo sé, cree una revolución, ¿no? Y en ese sentido pueda cambiar.
5: Hola, Miguel. Según la física cuántica, ¿crees que puede haber otros universos en los que también estemos nosotros?
0: Qué buena pregunta, Rebeca. Bueno, antes hemos dicho que la física cuántica, ¿no?, que la tenemos, fijaos, que hemos entrado a ella a través de una vela, del color incandescente, ¿no?, de la mecha de una vela, nos propone que hay ciertas cantidades físicas, ciertas cosas, ¿vale?, que cuando las miramos desde muy cerca, lo que observamos es que son discontinuas, ¿no? La física cuántica nos lleva a plantear que el mundo no es como nosotros lo percibimos, que la física, las cosas, no tienen valores fijos. Yo, por ejemplo, ahora mismo estoy aquí, podría decir, estoy en un sitio, ¿no? Según la física cuántica, las cosas no tienen estos valores fijos, sino que tienen todo un amplio abanico de posibilidades. En ese sentido, existe lo que se llama la función de onda. ¿Qué es la función de onda? Es como lo que nos dice y codifica todos los sitios donde puede estar una cosa. Por ejemplo, por hablar de sitios, ¿vale? Y nos lo dice en términos de probabilidades. Yo tengo muchísimas probabilidades. Pues esto puede estar aquí y aquí y aquí, y cada una con una probabilidad. Cuando llega el observador lo que hace en la física cuántica, el papel que tiene, es el de colapsar la función de onda. ¿Qué significa esto? Que pasamos de tener todo un abanico de posibilidades a tener solo una, la que estoy observando, ¿vale? Mirad, para que tengáis una imagen, voy a intentar, bueno, ya que antes estaba diciendo que la física trabaja con imágenes y que el arte nos puede dar estas imágenes, voy a hacer una metáfora también, que es una metáfora que hace, que me comentó una amiga, Esperanza López, que es investigadora en el Instituto de Física Teórica de Madrid, en la Universidad Autónoma, y me decía que el cubismo es como la física cuántica. No sé si sabéis que los cuadros cubistas, que yo no entendía hasta hace dos días, decía, pero ¿qué están pintando? Realmente lo que me están enseñando son varias perspectivas de un objeto o una persona. No sé si sabíais esto. Por eso de repente vemos un ojo que mira para acá y luego tenemos la nariz que mira para el otro lado. ¿Por qué? Esto es porque me están enseñando varias perspectivas simultáneamente, ¿vale? Bueno, pues la función de onda en la física cuántica sería como este cuadro cubista, que me está enseñando simultáneamente todas las posibilidades del objeto. Pero cuando llega el observador, lo que hace es, hace que colapse a una sola. Es decir, convierte el cuadro cubista en un cuadro realista, donde pasamos de tener varias perspectivas a tener una sola, por ejemplo, de frente. Esta perspectiva, ¿no?, de la física cuántica genera ciertas dudas, ¿no? Esta interpretación, que se llama la interpretación de Copenhague, genera dudas, porque uno podría plantearse, hombre, ¿y qué pasa con los otros estados? Cuando el cuadro de repente se convierte en uno, ¿qué ha pasado con las otras perspectivas? ¿Simplemente ya no están? ¿Cómo es eso? Bueno, esto es un misterio. A día de hoy no lo sabemos. Pero hay una interpretación muy bonita, que es la interpretación de los muchos mundos, que dice que, en realidad, no es que estamos perdiendo las perspectivas, sino que en el momento en el que aparece el observador, se están dando todas las perspectivas simultáneamente en otros universos, pero tú solo estás observando una de ellas. El resto no se pierden, están en otro mundo. Pero a mí me gusta muchísimo más la interpretación que da Alberto Casas, que también es amigo mío, que tiene un libro maravilloso, La Revolución Cuántica, donde dice, realmente no es que haya otros universos, aquí no estamos viendo otros universos, realmente es que lo que se está desdoblando es nuestra percepción, nuestra conciencia. Y eso es muy fuerte. Es decir, es una interpretación en la cual el observador lo que hace es que de alguna forma se dividan las percepciones de la conciencia. Esto tiene unas implicaciones filosóficas espectaculares. Lo primero es, tú solo estás viendo una porque evidentemente las otras están como en percepciones o conciencias que no estás tú accediendo, ¿vale? Es verdad que todas esas perspectivas o conciencias que se crean, ¿vale?, evolucionan independientemente. Esto quiere decir, una vez se han creado, yo no puedo interaccionar con ellas. Pero, sin embargo, es muy bonito que si esto fuera así realmente, que no lo sabemos, pero si esto fuera así, podríamos pensar que no solo nosotros estamos en otras de esas ramas de percepción de la consciencia, sino que todos nuestros éxitos son fracasos, todos nuestros fracasos son éxitos. Las personas que han fallecido no han fallecido. Y una serie de cosas que hace del universo y de la realidad algo tremendamente rico e inspirador, ¿no? Como digo, esto es solo una interpretación y hay muchos tipos de interpretaciones en la física cuántica. Quizá os llame la atención que haya interpretaciones en la ciencia, pero yo creo que tenemos que tener claro que la ciencia tiene muchísimas interpretaciones, ¿vale? Muchísimas interpretaciones. Pero ¿qué es lo bonito cuando uno tiene muchas interpretaciones? Es que tiene muchos planes. Es que en realidad eso no es una debilidad. No ha de verse de nuevo como algo, ah, mira, es que no saben lo que está pasando. No, no, es que tienen muchas respuestas para lo que puede estar pasando. Y todas esas respuestas, además, me van a abrir nuevas preguntas que me lleven a otros sitios. Con lo cual, yo creo que no solo quizás la física cuántica nos dice que no sé si estamos en otros mundos, pero desde luego que si esta interpretación de los muchos mundos fuera correcta, nuestra consciencia está desdoblada en infinitos mundos, lo cual es, yo creo, que muy bonito y con implicaciones filosóficas de mucha profundidad.
3: ¿Y qué tiene que ver la física cuántica con la espiritualidad?
0: Bueno, es curioso, ¿no? Porque a día de hoy muchísimos campos de la espiritualidad se han adueñado de lo cuántico, ¿no? De la palabra cuántica, del, ¿no? Esto genera una especie de, o es una especie de contradicción, no deja de generar cierta sorpresa, ¿no? Yo creo que la modernidad, antes hemos hablado de cómo entendemos la ciencia solo desde lo conceptual, ¿no? Y había que entenderla más desde otros sitios también, desde esas otras imágenes, ¿no? Que en vez de arañar, decíamos que acarician. Bueno, una de las cosas de la modernidad es la, en Occidente, es la racionalización, de hecho, hiperracionalización de todo, ¿no? Hasta que hemos llegado a entender que demostrado científicamente, es algo así como un eslogan de autoridad, es una verdad inamovible, ¿verdad? De hecho, lo utilizan, a mí no sé por qué, en las redes sociales los anuncios me enseñan crecepelos en la publicidad, y en esos crecepelos todos están demostrados científicamente, todos. ¿Cómo se está usando esa palabra? Se está usando igual que la usarías con un amigo tuyo. Es decir, cuando de repente tú estás en una conversación y quieres que se acabe, dices, esto está demostrado científicamente. ¡Pum! Se acabó la conversación. No hay nada más que puedas decir. Esto es una absoluta barbaridad. Pero no porque la ciencia no demuestre muchísimas cosas y evidencie muchísimas cosas, sino porque no podemos utilizar el demostrado científicamente como un eslogan de autoridad. Como digo, la ciencia tiene esta maravillosa facultad de ver lo que no sabemos, ¿no? Con lo cual, un demostrado científicamente, si no va acompañado de muchísimos matices, simplemente es un argumento autoritario. Ya está. Pero es el argumento autoritario de la ciencia, de la lógica abstracta que la modernidad ha traído como, de alguna manera, oráculo de todo. ¿Qué ocurre? Que cuando hemos importado desde Oriente la espiritualidad, estamos obligados a también hiperracionalizarla. Es decir, estamos obligados a decir que funciona. ¿Y cómo decimos que funciona? Lo unimos con la ciencia. ¿Y qué parte de la ciencia es la que me va a permitir más flexibilidad porque es muy misteriosa y muy llamativa? La física cuántica. Pero claro, es llamativo que siendo la espiritualidad algo que trata de trascender la materia y que trata de trascender la razón, sea precisamente con la materia y con la razón con la que trato de justificarla, ¿verdad? Yo creo que yo soy una persona espiritual, me considero una persona espiritual, mejor dicho, y creo que la espiritualidad es una vía, otra vía diferente para experimentar el misterio. Y creo que utilizar a la ciencia como algo así, como en los crecepelos, ¿no? Como esta espiritualidad funciona porque es científica, porque es cuántica y porque la cuántica lo dice, yo creo que es una barbaridad de estas que hacemos en Occidente, que lo único que pone de manifiesto es que no estamos entendiendo ni la ciencia ni la espiritualidad.
7: Hola, Miguel, ¿qué tal? Soy José Luis y te quería preguntar, ¿cuál crees tú que es el principal reto de la ciencia en este mundo saturado de información?
0: Bueno, yo creo que la saturación de información genera el efecto contrario, ¿no? Lo que pide un poco es la grieta, la grieta de la pausa, la grieta de la tranquilidad, la grieta del no estímulo constante, ¿no?, al que estamos sometidos. Yo creo que uno de los retos de la ciencia es crear espacios donde esta lentitud, esta paciencia y este, como decía antes, aprender sin necesidad de aplicarlo a nada utilitarista, es decir, el gusto por aprender, el aprender por aprender, es completamente necesario. Yo en 2012, os voy a contar una historia, que yo en 2012 daba clases en la universidad y además un par de amigas mías, muy frikis, como yo estaba estudiando el tema de la materia oscura, me pidieron que les diera clases de física, de materia oscura, que les explicara cosas. A mí en aquella época no me gustaba mucho dar clase, entonces tuvieron que insistir mucho y llegué a un acuerdo con ellas. Mirad, chicas, os venís cada dos domingos y lo único es, yo no os cobro nada, por supuesto, pero me traéis un desayuno, ¿vale? Por aquel tiempo yo era más joven, ¿no?, y esos desayunos del domingo me venían estupendamente. Y fijaos que se dio una circunstancia curiosa, y es que cada semana venía alguien más. Cada semana a mi casa, a mi salón, venía más gente, ¿no? Con lo cual yo enfrenté, fijaos qué momento más curioso en una vida. Yo estaba en la universidad dando clase y los alumnos me preguntaban, oye, ¿esto entra? Todo el rato. Oye, ¿esto entra? Oye, ¿esto entra? Yo decía, ¿pero qué más da si entra o no? Si estamos aprendiendo, ¿verdad? Y en el fin de semana llegaba y tenía a un montón de gente que no tenía ni idea, ni quería saber nada más de la física en este caso, más que aprender por gusto. Y se me generó ahí algo, ¿no? ¿Qué está pasando? Precisamente estas personas que deberían estar por gusto y las otras que no se supone que les debería gustar la ciencia y se están invirtiendo, ¿no?, los papeles. Por eso creé la Academia Articiencia, que es un espacio en Madrid donde todo el mundo se puede acercar a la ciencia, a la literatura, a la filosofía, al teatro, a la biología, a muchas cosas, pero con una condición. Y es, nosotros no damos ningún certificado y no hay ninguna obligación. El que está ahí por placer. ¿Qué es lo que nos hemos encontrado? Que en este momento, toda la gente que está con nosotros en la academia desarrolla fuertemente el pensamiento crítico y además en un sentido que a mí me parece muy interesante, en el sentido de la polarización, es decir, se despolariza. Ahora nos están haciendo creer que todo consiste en blancos o negros, bueno o malo, y que no hay nada más entre medias, son dos cajas, ¿verdad? ¿Qué ocurre? Cuando tú estructuras tu pensamiento como esas dos cajas, toda la realidad que te llega la tienes que meter en una de las dos. Ya está. No hay más, aunque no esté, ¿eh?, pero la tengo que mover a una u otra. No hay más historia. Uno de los grandes valores de la ciencia es que nos enseña que entre el blanco y el negro se despliegan todos los colores del arco iris. Es decir, que en realidad lo que sabemos de la naturaleza y del mundo es que nada es blanco o negro. Es precisamente que está en medio de todo eso y que no pasa nada por estar en medio. Porque no tenemos que buscar la oposición de los opuestos, tenemos que buscar la mezcla de todo, ¿no?, en ese sentido, en esos colores. Con lo cual, yo creo que uno de los retos es crear estos espacios donde poder aprender ciencia, pero no solo ciencia, como digo, artes, humanidades, todo desde un punto de vista de lo lento, de lo no utilitarista, para empezar a entender que el mundo no funciona como blanco o negro. Claro, nosotros, yo creo que ahora es muy importante este mensaje. ¿Cómo nos puede ayudar la ciencia en este sentido de la polarización? Es que todo siempre se plantea desde el punto de vista político, ¿no? Pero es que la ciencia, el mensaje que te está dando es, si esto no existe, si en realidad lo que existe es toda esta mezcla de colores entre medias. ¿Cómo lo hace la ciencia? Esto es curioso. Lo hace, bueno, curioso, esto es interesante, creo. Esto lo hace porque el conocimiento es gradual. Nosotros, en nuestra polarización, entendemos que las cosas o son verdad o son mentira. Ya está, no hay nada más. Si algo es verdad, no puede ser mentira. Y si algo es mentira, no puede ser verdad, ¿verdad? Pero esto, realmente, el conocimiento no es así. El conocimiento es gradual. Mirad, Karl Popper, filósofo de la ciencia, introdujo la refutabilidad. ¿Qué es la refutabilidad? Es que la ciencia debe estar asentada, todo descubrimiento científico debe estar asentado sobre la hipótesis, una hipótesis que sea refutable. Pero él rápidamente se dio cuenta de algo y dijo, oye, si esto es así, que es un problema de lo que se llama demarcación de la ciencia, de lo que distingue a la ciencia de otras ramas del conocimiento, si esto es así, cada descubrimiento científico no puede ser tomado como una verdad absoluta. Puede ser tomado solo como algo que aún no ha sido refutado. Fijaos cómo cambia la perspectiva. Pero claro, entonces en nuestra polarización diríamos, pues, entonces la ciencia no sabe nada. No, no, no. Es que la ciencia puede saber, como digo, y no saber. Porque para no saber hay que saber y para saber hay que no saber. Entonces esta mezcla que hace, yo creo que es una mezcla que estamos demandando a día de hoy socialmente, globalmente, en todo el mundo, que es la de la ruptura de la polarización. Y como digo, la ciencia, a través de entender que el conocimiento es gradual, nos enseña que incertidumbre y certidumbre son dos caras de la misma moneda, que saber y no saber son dos caras de la misma moneda. Pero además también, y como decía, esto es Asimov, es muy bonito, Asimov dice, creer que la Tierra es plana es un error. Creer que la Tierra es esférica también es un error. Porque, como sabéis, no es esférica, es cuasi esférica. Ahora bien, si crees que es lo mismo creer que la Tierra es plana que creer que es esférica, entonces tú estás más equivocado que los dos juntos. Qué bonito, ¿verdad? Porque los grados en la verdad significan los grados también en la no verdad. Claro, cuando no entendemos esto, entendemos que la duda o ese no saber o ignorancia de la ciencia es una debilidad. Entonces ya me puedo inventar cualquier cosa, puedo dudar por dudar. Yo creo que la duda por la duda no lleva a ningún sitio, porque de nuevo, yo estoy intentando hacer una especie de elogio de la ignorancia, pero no la ignorancia que no quiere saber nada del mundo, sino la ignorancia que quiere aprender, que quiere de alguna manera hacernos crecer, ¿no?, como seres humanos. Esa ignorancia. Y creo, repito, que a día de hoy es muy necesario entender la ciencia desde ese punto. Y porque además, claro, si algo que descubrimos aún no está refutado, ¿qué? ¿Cuál debería ser la primera actitud de un científico o de una científica? Demostrar que efectivamente está equivocado. Feynman decía, todo científico debe primeramente demostrar que está equivocado. Porque ¿sabes quién es la persona a la que más fácilmente engañamos? A nosotros mismos. Y en realidad lo que nos está diciendo la ciencia es, rompe con eso. A mí me gusta llamarlo la muerte de las ideas. Creo que en este momento todo el rato buscamos de alguna forma que nuestra forma de ver el mundo o nuestra mirada del mundo sea la que predomina sobre las demás. Una mirada completamente rígida, inflexible, la nuestra y solo la nuestra. Y sin embargo, lo que todo el conocimiento nos trae es que debemos constantemente buscar romper esa estructura. Es decir, que las ideas avanzan cuando mueren. Cuando son conscientes de que solo son provisionales, provisionales hacia otro paso más. Y así es como funciona la ciencia, y creo que este es un gran mensaje y muy necesario a día de hoy.
2: Miguel, nos has hablado de lo invisible y de los misterios. Entonces, se me ocurría la pregunta, ¿qué crees que queda de nosotros cuando morimos?
0: Pues no lo sé. Y creo que además haciendo honrando lo que llevo un rato diciendo, creo que no pasa nada por decir no lo sé. Y creo que la ciencia no lo sabe. Ahora bien, creo que la física, yo soy físico, y la física concretamente sí que te puede dar ciertas visiones, ¿no? Ciertas inspiraciones con respecto a problemas que son de carácter existencial, ¿no? Hay un libro que a mí me encanta, que se llama Física Existencial, que es de una científica, Sabine Hossenfelder, y en él aborda diferentes cuestiones existenciales, ¿no? Yo creo que uno de los mensajes claros que nos manda la ciencia es que todo está en transformación, todo está en constante cambio en el universo. Todos nuestros átomos vienen de las estrellas, y a su vez esas estrellas vienen del origen del universo. Y a su vez, ¿quién sabe de dónde viene ese origen del universo y si es que lo hubo? Quizá no lo hubo ni siquiera, origen del universo. Con lo cual, lo primero es que desde la física sabemos que la materia no desaparece. La materia se transforma y está en constante transformación. Por supuesto, también los seres humanos. Los seres humanos estamos en constante transformación. Con lo cual, podemos entender que todo a nuestro alrededor está de alguna forma siempre cambiando y siempre transformándose hacia otras cosas o otra cosa, ¿no? Ese es el primer mensaje. Creo que la muerte, desde ese punto de vista, es una transformación. Pero no solo eso. Sabine Hossenfelder dice, en el libro que he mencionado, dice, a día de hoy sabemos, todas las ecuaciones así parecen mostrarlo, en las que tenemos en la física, que salvo la excepción de los agujeros negros, que no hemos hablado, pero que es muy interesante, son un gran misterio, y el colapso de la función de onda, que sí hemos hablado, el momento en el que el cuadro cubista se vuelve en una sola perspectiva, que no sabemos qué es lo que está pasando realmente ahí, excepto esas dos cosas, todas las ecuaciones, todo lo que sabemos, las leyes físicas, nos dicen que la información no se pierde, no se destruye. Fíjate qué interesante. Porque ¿a dónde nos lleva esto?, dice ella. Esto nos lleva a que cuando una persona fallece, toda la información, su risa, sus memorias, sus caricias, todo eso se ha quedado ahí como información. Otra cosa es que nosotros no podamos acceder a esa información, que de hecho puede ser que no podamos. Pero la información se tiene que conservar ahí de alguna manera, nos dice Sabine Hossenfelder. Y creo que esto es maravilloso, porque si tiramos de este hilo, empezamos a entender que el mundo es un sitio lleno de información de los que estuvieron y ya no están. Lleno de risas, ¿no? Lleno de caricias, lleno de memorias, lleno de todo lo que ha pasado. Sí, tú no puedes acceder, pero ¿y qué? ¿Qué más da? ¿No? Es un misterio. Y como digo, el misterio a lo que nos tiene que llevar es a ver las cosas desde un punto de vista de aventura, ¿no? Con lo cual, yo no sé lo que queda de nosotros cuando morimos, pero sí que creo que la física nos acerca a ese concepto de transformación constante en el universo y a esa no destrucción de la información y a ese entender el mundo como ese mundo de todos los que han estado, pero que probablemente sea de todos los que vayan a estar. Bueno, me gustaría pensar que os he acercado de alguna manera un concepto de la ciencia diferente, desde otro sitio, desde el dar importancia al no saber, no solo al saber, que es importante, sino también al no saber, al ver ese no saber como un misterio que despierta lo erótico, la palabra erótico, que está muy mal usada a día de hoy, viene de Eros, ¿no? Y tiene que ver con el misterio. Lo erótico es lo misterioso, de alguna forma. Y creo que el aprendizaje y todo el conocimiento debe ser erótico en ese sentido. En el sentido en el que nos acerca misterios. Y esos misterios están al alcance de todos nosotros, con preguntas, con una forma diferente de ver las cosas, tratando de romper nuestras ideas preconcebidas, nuestros juicios, nuestras teorías, ¿no? Y abrirnos a la sorpresa, pero sobre todo al asombro. Yo creo que la ciencia no es una cosa de científicos, o mejor dicho, no es solo una cosa de científicos. La ciencia es de todos, y la ciencia sobre todo está en todos. Está en todos como posibilidad de preguntar, está en todos como misterio, está en todos como posibilidad de asombrarse, como posibilidad de ser acariciados por el conocimiento. Así que espero que a partir de ahora podamos transformar la ciencia de esa cosa que arañaba y nos ataca y es de los científicos y de la gente de ciencias a algo que es de todos. Porque creo que este mensaje es muy importante, sobre todo para las personas más jóvenes. Es importante para todo, pero sobre todo para las personas más jóvenes, porque creo que tenemos que dejar de ver la ciencia como esa cosa a la que se accede con estudios y doctorados y que solo hacen gente con batas y cachivaches, para convertirlo en una mirada de todos y una mirada que tenemos sobre todo todos dentro. Muchas gracias.
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10: La memoria, el vasto espacio de almacenamiento en nuestro cerebro. Aprendemos más fácilmente visualizando las cosas en nuestra mente.
11: As Siempre sorprende cuando la gente está en la estación de tren y mira su billete 7 veces preguntándose, ¿tengo que ir al andén 7 ahora? Entonces simplemente les digo, sí, imagínense estando 7 enanitos en el andén. Dicen, sí, exacto, esos eran los 7 enanitos. No voy a mirar, ¿había 8 enanitos o 6? Había 7.
10: Si no repetimos, lo olvidamos.
12: Si no he ensayado el texto de una pieza durante mucho tiempo y la vuelvo a interpretar, me viene automáticamente en el momento en que la interpreto porque mi cuerpo la ha retenido. La memoria tiene mucho que ver con nuestra personalidad, porque lo consciente e inconsciente, lo que se almacena, por así decirlo, influye en nuestra vida diaria. Todavía me estoy buscando a mí misma. A veces es como ser dos personas diferentes, solo que ambas están en el mismo cuerpo.
10: Recordamos lo que nos conmovió.
11: Nuestra memoria es el hilo conductor de nuestra existencia. Me atrevería a decir que somos nuestra memoria y que eso nos define.
10: Una red invisible en nuestro cerebro, pero responsable de muchas funciones vitales. ¿Cómo podemos sacarle el máximo partido a nuestra memoria?
12: Siempre digo que el cerebro es como un músculo. Si no lo usas, se atrofia. Pero también se puede reactivar mediante el entrenamiento.

0: Das Gedächtnis aus der
1: Los recuerdos del pasado influyen en cómo me siento en el presente. Son una parte fundamental de mi personalidad. Soy Hannah Monnier y soy la directora de Neurobiología Clínica. Este departamento se encuentra en el Hospital Universitario de Heidelberg y en el Centro Alemán de Investigación del Cáncer. Me interesa lo que ocurre en nuestro cerebro cuando aprendemos, cuando recordamos lo aprendido y cuando lo almacenamos de nuevo. Mis amigos me dicen que tengo memoria de elefante. Me acuerdo realmente de muchas cosas que ocurrieron. Puedo recordar textos durante mucho tiempo. Me llamo Henriette Hölzel, tengo 31 años, soy de Radebeul, Dresde. Actualmente trabajo en el Teatro Estatal de Dresde y estudié interpretación en la Universidad de Música y Teatro de Leipzig. Siempre me ha parecido especial expresarme de maneras diferentes, de formas que quizás no podría en mi vida privada. Siempre me ha interesado usar mi cuerpo de alguna forma, llevándolo al extremo, y para mí la actuación realmente combina todo eso.
2: Hola.
3: Hola.
2: Hola, ¿terminaron?
3: No, todavía no.
2: ¡Qué bien queda! ¿De verdad te mueves así?
1: La memoria desempeña un papel extremadamente importante en mi profesión porque tengo que memorizar muchísimos textos, además de secuencias de movimientos y canciones, bailes, todo tipo de cosas. Actualmente tengo, si no me equivoco, entre 7 y 8 producciones en cartelera en las que participo cada mes. Además de nuevos ensayos para una obra nueva, donde también tengo que aprenderme los diálogos al mismo tiempo.
2: Hola. Y es bastante asombroso qué compartimentos tienes en el cerebro. ¿Qué cajones hay por todas partes donde guardas los textos? ¿Los vuelves a guardar? ¿Los abres unas semanas después? ¿El cajón de la obra? ¿Sacas todo de nuevo y cierras otro? Da para mucho la cabeza. Algunas personas tienen simplemente este don. Escuchan algo una vez y lo recuerdan durante mucho tiempo. Otras tienen que esforzarse mucho para memorizar un poema. Esto no está directamente relacionado con la inteligencia, sino con la capacidad de recordar mejor o peor. Llevo indeleblemente las marcas de aquel que siempre llega a la hora señalada, pero a veces tengo rituales. Canto una o dos canciones con el micrófono puesto o repaso un texto. Sacas tu mente de ese estado en el que das vueltas en círculos. Si no puedo pensar en eso, lo apartas, piensas en otra cosa y a veces vuelve porque está almacenado. Yo también improviso a veces. A veces me lanzo porque me parece interesante ver qué es lo que llevo dentro. No lo haría si no hubiera comprobado que casi siempre está todo. Pero el monólogo, por ejemplo, siempre lo repaso de antemano, normalmente durante los descansos. Cuando memorizo un poema, cuando memorizo Erlkönig, tengo que repetirlo. Tengo que entrenar esas sinapsis. Y si lo hago lo suficiente, lo retendré en mi memoria. Todos hemos hecho exámenes y sabemos perfectamente que después de un año ya no recordamos la mayor parte, pero tampoco lo necesitamos ya. Si lo necesitamos, lo repasaremos. Aprenderemos Erlkönig con más facilidad después de un año y sin duda lo recordaremos durante mucho más tiempo.
4: Cuando aprendemos o formamos un recuerdo, las células nerviosas de nuestro cerebro cambian. Un evento o una información específica afecta al cerebro y activa las células nerviosas. Esto crea una huella de memoria, un engrama. Las células nerviosas se comunican mediante sinapsis, un mensajero químico liberado.

0: como señal eléctrica. Durante el aprendizaje, las células nerviosas experimentan cambios permanentes. Este es el requisito previo para un aprendizaje exitoso y dirigido. Los engramas o huellas de memoria constituyen la base fisiológica para la recuperación posterior de recuerdos. Cuando recordamos algo, se reactiva una huella de memoria. Cuando la olvidamos, generalmente se almacena de nuevo en forma modificada. Esto significa que los recuerdos no son estáticos, están en constante cambio.
1: No podemos generalizar sobre la cantidad de engramas que podemos formar. Sin duda podemos formar muchísimos, pero no los formamos porque no los necesitamos. Si no los necesito, no tiene sentido dejar rastro alguno. Y lo que necesito lo decide el momento. Está determinado por mi estado mental en ese instante, mis intereses, mi nivel de alerta, mis sentimientos. Esto significa que nuestra memoria es una construcción de lo que fue, de la que también omitimos cosas y añadimos otras. ¿Qué importantes son estos recuerdos, no solo para mi sentido de identidad y lo que hago a diario, sino también para cómo me ven los demás? Esto se aprecia mejor cuando tratamos con personas que han perdido la memoria. He comprendido lo importante que es nuestra memoria, incluso para la supervivencia. En el día a día le prestamos poca atención porque simplemente damos por sentado que funciona. Me llamo Nicole Adam, tengo 50 años y sufrí varios derrames cerebrales a los 49. A partir de entonces, mi vida cambió por completo de la noche a la mañana. Lo que sufrí tras el derrame cerebral es sin duda una pérdida de memoria. Ahora solo puedo recordar alrededor del 30% de lo que era capaz antes. Quiero recuperar la información que leí, pero simplemente no está. Es como si hubiera sido borrada. Los problemas de memoria son como dolores de cabeza. Todos experimentamos olvidos. Todos conocemos ese momento en que no recordamos un nombre o una cita. Se vuelve difícil cuando la persona afectada o sus familiares sienten que sus capacidades cognitivas han cambiado significativamente tras una enfermedad. Y cuando estos problemas afectan su capacidad para desenvolverse en la vida diaria. Mi nombre es Angelica Chen Otto. Trabajo como neuropsicóloga senior en la Clínica de Día de Neurología Cognitiva del Hospital Universitario de Leipzig. En caso de un accidente cerebrovascular, los coágulos de sangre suelen alojarse en un vaso sanguíneo y lo bloquean. Las células nerviosas más allá del bloqueo ya no reciben suficiente oxígeno y pueden morir. Dependiendo de la zona afectada, se manifiestan diversos déficits. Los síntomas más conocidos son trastornos del habla, parálisis de la comisura labial o parálisis en un lado del cuerpo. Básicamente no era consciente de mi lado izquierdo, o mejor dicho, mi cerebro simplemente no lo registraba, así que me costaba incluso mantenerme en pie, en parte por esa sensación de estar borracho que todavía persiste. La tengo todos los días, de la mañana a la noche, desde hace un año y medio. Luego estaban las cosas cotidianas, como acordarme de tomar la llave al salir, cerrar la ventana, apagar la cocina. Y la cosa se puso un poco tensa. No tiraba de la cadena. Cosas que hace cualquier persona normal. Así que mis hijos, con mucho cariño, me dejaron una nota junto al inodoro recordándome que no me olvidara. Suena gracioso, pero al principio fue realmente horrible. Los neuropsicólogos se encargan de evaluar los efectos del daño cerebral en las capacidades cognitivas.

0: Activas como la atención, la memoria y la resolución de problemas. Además, los trastornos cerebrales siempre afectan el estado de ánimo, la autoestima y el comportamiento. Cuando te conoces a ti misma, te sientes extraña. A veces es como si fueran dos personas diferentes, solo que atrapadas en el mismo cuerpo.
1: Somos nuestra memoria, nuestro sentido de identidad, nuestra autoimagen. Depende, casi por completo, de cómo nos vemos en el espacio y el tiempo. ¿Quiénes fuimos? ¿Cómo somos? Nuestra memoria es el hilo conductor de nuestra existencia. Soy Andreas Papazotiropoulos. Soy psiquiatra y psicoterapeuta. Y desde 2007 soy profesor de neurociencia molecular en la Universidad de Basilea, Suiza. Existe un límite superior a lo que el cerebro puede procesar, tanto en velocidad como en cantidad de información que se aprende conscientemente. El olvido es un componente muy importante de una memoria sana. Es necesario olvidar para distinguir lo relevante de lo irrelevante.
0: A veces tengo la sensación de que, como mi cerebro está tan lleno de cosas relacionadas con el trabajo, se ha vuelto muy selectivo. Las cosas que supuestamente no son tan importantes o con las que no conecto emocionalmente se filtran. Por eso empecé a escribirlo todo, como llama a Eva mañana, porque sé que si no lo anoto, lo olvido. O tengo recursos mnemotécnicos para ayudarme. Por ejemplo, tengo una escena donde empieza cada una de mis secciones. Es un diálogo, empieza con una P.
1: Las técnicas mnemotécnicas son una excelente herramienta para la memoria. Funcionan mejor cuando la información se repite, cuando se vincula con conocimientos ya existentes o cuando evoca emociones. Una señal para el cerebro de que esa información es importante. Por lo tanto, la repetición, la vinculación con el conocimiento previo y la relevancia emocional son los tres factores clave que determinan si una percepción se almacenará en la memoria a largo plazo.
0: En cuanto logro conectar con lo que digo, identificarme con algo o que me conmueva, lo recuerdo mucho más rápido y con mayor eficacia. Y si no entiendo lo que digo, tampoco lo recuerdo. Como en la escuela con biología, lo que no comprendía me costaba mucho más retener que cuando le encontraba sentido. Y sigo siendo así. A veces necesito mucha tranquilidad, en el sofá o en la mesa. Estudio también por las noches, después de los ensayos, aunque no me concentro tan bien. Lo hago para haber repasado algo justo antes de dormir, porque lo último en la mente tiende a quedarse. Y claramente necesito una noche de por medio para que las cosas se asienten bien.
1: Siempre les digo a mis alumnos y alumnas, si de verdad quieren aprender bien, estudien por la noche y luego vayan a dormir. Durante el sueño, esta última información se consolida de forma muy eficaz. Las sinapsis se estabilizan y al día siguiente, cualquiera puede comprobarlo. La información estará tan fresca que se sorprenderán. Lo único que hicieron fue estudiar y dormir, sin distracciones. Y el cerebro tiene la oportunidad de consolidar todo durante el sueño. Por suerte, el cerebro no es un músculo. Se puede entrenar y funciona de forma totalmente diferente al entrenamiento muscular. Con las estrategias y la motivación adecuadas, se puede sacar mucho partido. Hola, me llamo Johannes Mallow. Vivo en Magdeburgo y soy investigador en el hospital universitario de aquí. También soy entrenador de memoria y llevo años enseñando a la gente a recordar mejor. Básicamente, se trata de visualizar. Durante mis clases suelo realizar un experimento con los participantes, explicándoles cómo memorizar a los 12 presidentes alemanes en el orden correcto.
2: Jetzt stellen Sie sich vor, Sie haben auf dem Kopf ein kleines Häuschen, könnte so ein Vogelhäuschen sein. Die Schultern, und da stelle ich mir ein Weizenbier vor, ja, Weizenbier auf den Schultern. Jetzt an der Brust, da möchte ich mir merken das Herz.
1: En la presentación hice lo siguiente. Recorrí mi cuerpo, cabeza, ojos, nariz, boca, barbilla, hombros, etc. Y coloqué varias cosas que me recordaban a cada uno de esos presidentes.
2: An diese Präsidenten erinnern. Wie hieß denn der Erste? Weiß das jemand? Heuss. Heuss hieß der, ja. Und für Heuss könnte man sich ja was vorstellen, zum Beispiel ein Häuschen. Dann an der Brust. Herzog, genau. Dann was war mit dem Bauch? Der war ganz rau. Bitteschön. Und in den Füßen, was haben wir da an den Füßen? Steine und Eier. Steinmeier. Und so haben sie sich die 12 Bundespräsidenten gemerkt, und zwar ohne, dass sie es gemerkt haben.
1: Also ich würde sagen, dass las técnicas de memorización no tienen nada que ver con la inteligencia. Cualquiera puede aprenderlas, independientemente de sus aptitudes o rendimiento escolar. Sea más bien práctico o intelectual, cualquiera puede usar este método.
0: También funciona un poco como una regla mnemotécnica. Asocias algo con otra cosa y eso te facilita recordar lo aprendido. Y si este proceso satisface, si aumenta mi interés, tiene que haber un aumento, entonces sigo adelante. Es un proceso circular. Aprender lleva a comprender. Comprender es la motivación para seguir aprendiendo. Voy a terapia ocupacional una vez por semana, lo cual me ayuda muchísimo. Sobre todo la terapia con espejos, donde acostumbras a tu cerebro a ver las cosas al revés. ¿Los mezclamos? Tres colores aquí delante. Amarillo en este. En este color albaricoque. Y verde en el último. Los demás no importan. Tu trabajo es clasificarlos. Y luego hago cosas diferentes. Hago lo que me dice la terapeuta, qué agarrar y qué clasificar. Lo hago prácticamente con la mano derecha, indicándole a mi cerebro que es la izquierda. Yo controlo. Sí. 9. 20. Sí. De acuerdo, entonces hagamos otros 10. Muy bien. Estuvo genial. Los seres humanos somos muy visuales. La vista es dominante y creemos lo que vemos. La idea es estimular el cerebro para que lo crea. La mano afectada está realizando una tarea. Puede hacerlo porque la otra no está afectada. Y el cerebro es, en cierto modo, engañado. Se supone que los músculos reaprenden. Es decir, el cerebro se reentrena. Ella aún puede progresar. Tiene un buen pronóstico porque tiene fuerza de voluntad, está motivada y quiere cambiar las cosas. Y eso es el requisito básico para aprender algo nuevo después de un derrame, la motivación. Ahora sabemos que el cerebro es plástico, lo que significa que constantemente pueden formarse nuevas conexiones entre las células nerviosas, llamadas sinapsis. Eso es precisamente lo que intentamos fomentar en la rehabilitación, entrenar áreas específicas para que se formen nuevas conexiones, con la esperanza de reducir o eliminar las limitaciones. Pero las células nerviosas muertas no se pueden reemplazar. Sí, hola. Hola, señora Adam. Me alegra verla. En un proyecto de investigación desarrollamos tareas en las que los pacientes debían memorizar la posición de objetos sobre una mesa. La realidad virtual ofrece muchas posibilidades. Si es necesario, podemos observar con precisión cómo gira la cabeza el paciente y cuánto tiempo mira un objeto. Con esta información podemos decidir qué tareas entrenarán mejor esta función. No quiero asustarla, voy a subir el volumen. ¿Ya ve algo? Sí, bien, ¿puede describirlo? Una habitación. Una habitación, bien. Ahora mire los objetos durante unos segundos y memorice su posición sobre la mesa. A través de las gafas de realidad virtual vi varios objetos sobre una mesa, cada uno en una posición específica. Luego desaparecieron. Y tuve que volver a colocarlos en su sitio, lo cual no fue nada fácil, sobre todo porque todo estaba al revés. Esto me permitió entrenar bien el brazo y hoy se nota. Puedo moverlo de nuevo, lo cual es fantástico. Estoy increíblemente feliz de poder moverlo así otra vez.
3: Cuando hablamos de memoria, solemos referirnos a la capacidad de recordar algo específico. Sin embargo, no existe un solo tipo de memoria. Los científicos distinguen entre memoria explícita e implícita. La memoria explícita, también llamada memoria del conocimiento, almacena la información que aprendemos y experimentamos. Esto incluye datos como que París es la capital de Francia, pero también experiencias personales, como el nacimiento de un hijo o un accidente ocurrido hace 2 años. La memoria implícita, por otro lado, almacena experiencias y habilidades a las que se puede acceder de forma inconsciente. Esto incluye hábitos o habilidades motoras, como montar en bicicleta. Una vez aprendido, podemos hacerlo años después sin haber practicado. Gracias al conocimiento implícito y su recuperación automática, ahorramos mucho esfuerzo y tiempo. De esta forma, el cerebro puede concentrarse en cosas más importantes.
1: La calidad de la memoria de una persona está determinada en un 50% por factores genéticos y en un 50% por el entorno. El entorno se refiere a factores sociodemográficos, incluida la educación. Todos nacemos con una predisposición genética, pero no olvidemos que solo representa el 50%. El entorno es igual de importante y existe un amplio margen de mejora o incluso de deterioro debido a factores ambientales.
0: Interpreto a Barbara Bruckner en Mephisto. Es la esposa de Mephisto. Es una novela de Klaus Mann. Sí, en la obra es el único personaje que comprende y por lo tanto frena el nacionalsocialismo o estas ideologías fascistas porque siempre dice, no podemos simplemente ignorar a la gente y decir, ah, todo eso son tonterías, todo es una locura, sino ¿de dónde viene? ¿Qué es?
4: Warum schwärmst du so von einer judenfreien deutschen Kultur?
0: Por ejemplo, me resulta extremadamente difícil aprender un texto sin contexto y aplicarlo inmediatamente en un ensayo, porque necesito que primero mi cuerpo se conecte con el texto. Primero necesito saber qué estoy haciendo, cuándo, dónde y cómo, y qué estoy diciendo. Y entonces fluye. Se crea una dinámica porque mi cuerpo lo ha memorizado y ha conectado los elementos.
4: Wenn Deutschland wirklich so werden sollte, wie du und deine Freunde es sich wünschen, dann will ich lieber nichts mehr mit diesem Land zu tun haben. Dann reise ich ab.
0: Un actor de teatro puede memorizar papeles y diálogos según el lugar. Al fin y al cabo, lo que sucede, cuándo y dónde, ocurre dentro de espacios y tiempos específicos. Y cuando recordamos algo, sabemos dónde ocurrió. Es decir, cuando recordamos un lugar, también recordamos el recuerdo asociado a ese lugar.
5: Und dieser verdammte Liberalismus, was wird dem? Und mit dem verdammten Liberalismus wird abgerechnet.
6: Manchmal tendiere ich auch
1: dazu. A veces no me aprendo bien el texto. Entonces siento una ligera descarga de adrenalina, lo cual no está nada mal en el escenario, ya que me da una libertad completamente diferente. La creatividad es una característica especial del cerebro humano. Necesita cierto grado de ambigüedad. A veces es bueno no recordar todo con precisión, porque así puedo ser creativo. Puedo llenar esos supuestos vacíos con algo inesperado. Eso es creatividad. Si todo se almacena permanentemente, entonces es esencialmente una computadora de enorme capacidad. Pero es estúpido y no deja espacio para la creatividad. Por lo tanto, el olvido es un componente enormemente importante para un buen aprendizaje. Existen mecanismos moleculares específicos que contribuyen a nuestro olvido activo. Tengo una enfermedad muscular progresiva, lo que significa que va avanzando. Con el tiempo, mis músculos esqueléticos se han ido deteriorando, así que desde los 30 años uso silla de ruedas de forma permanente. Además de todo lo que he tenido que superar, incluyendo periodos de depresión a causa de la enfermedad, este deporte mental siempre me ha dado fuerzas. Me ha demostrado que soy muy bueno en esto y que puedo lograr algo. Una posibilidad es visualizar la información espacialmente al almacenarla, no como información espacial en sí misma. Y muchos expertos en memoria, capaces de memorizar largas columnas de números, utilizan precisamente un método denominado método de los Loki. Mi nombre es Christian Deller, director científico del Instituto Max Planck de Ciencias Cognitivas y Cerebrales Humanas. Me interesan los fundamentos neurobiológicos de la memoria y los procesos cognitivos superiores. También soy vicepresidente de la Sociedad Max Planck. Visualizan los distintos números en diferentes ubicaciones y navegan mentalmente por esos espacios para relacionar los números individuales entre sí. Es un buen ejemplo de cómo la navegación espacial y la visualización del espacio ayudan a almacenar y recordar información no espacial de manera eficiente. Esta secuencia es como una coreografía, con imágenes almacenadas en cada estación. Por ejemplo, tengo citas que recordar. Primero, la del dentista. Lo imagino esperándome en esta exposición con el taladro en la mano. Y a continuación, una cita en correos porque tengo que dejar algo allí. Entonces hay un buzón grande integrado en esta campana. En la repisa podría ser para reparaciones de coches. Me imagino mi coche encogido ahí arriba y finalmente me imagino comprando regalos de cumpleaños, muchos en este altar. Esa sería mi historia. La repetiría y quedaría grabada en mi mente. Porque si mi dentista me estuviera esperando en la catedral con el taladro, no tendría que esforzarme en recordarlo. Simplemente no lo olvidaría.
3: Mientras nos desplazamos, rara vez pensamos en los procesos que tienen lugar en nuestro cerebro. Contamos con un sistema de navegación interno que nos guía de un punto A a un punto B. Este sistema es posible gracias a las células del lugar, que representan espacios muy específicos dentro de un entorno determinado. Por ejemplo, la célula A se activa en la ventana, la célula B en la puerta. existen decenas de miles de estas neuronas que en conjunto mapean el espacio. Un segundo tipo de célula, las células de cuadrícula, codifican la estructura del entorno. Las diferentes células de cuadrícula generan patrones hexagonales distintos, a veces superpuestos. Mediante un gran número de estas células nerviosas, el cerebro puede medir distancias y determinar su orientación espacial. Esto nos permite orientarnos incluso en espacios desconocidos, como un supermercado o un aeropuerto. Una vez almacenada la información espacial, podemos generalizarla rápida y de forma flexible, incluso encontrando productos específicos en un supermercado de una ciudad desconocida.
1: Partimos de la base de que este sistema de navegación interno del cerebro no solo es relevante para ir de un punto A a un punto B o para representar diferentes espacios, sino también para almacenar información no espacial. Creemos que el desarrollo exitoso de estos mapas cognitivos es importante para un buen rendimiento de la memoria.
6: Suelo estudiar bien por la tarde o por la mañana. Empiezo con un café, porque sin él no puedo pensar con claridad, y a veces también desayuno. Luego suelo tomar el texto, intento recordarlo y me pongo a divagar. Así me preparo. A veces también hago un poco de ejercicio o salgo a caminar para activarme un poco.
1: Intereses diversos, no solo estudiar sin parar, sino música, arte, todo eso mantiene nuestras células nerviosas activas. Sin una ingesta constante de estímulos significativos, las redes neuronales cruciales para la formación de la memoria permanecen activas y se alimentan constantemente. Actividad física. No puedo enfatizar este factor lo suficiente. Es extremadamente importante moverse. Lo ideal es de forma aeróbica, un agradable paseo por el bosque. Todo suena trivial, pero es muy importante para mantener una buena memoria. ¿Por qué? Porque las células nerviosas en nuestro hipocampo, esa región cerebral clave para la memoria, permanecen activas. Antes de que comiencen los campeonatos, empiezo a practicar con bastante antelación. Me siento en casa e intento hacer algo cada día.
6: Existen muchos factores que afectan negativamente la memoria. El consumo excesivo de alcohol, la falta de sueño, el estrés, la depresión y la disminución de la capacidad de atención. Todos estos factores están interconectados.
1: Cuando memorizo números, el móvil está apagado y en un rincón. Tampoco contesto el teléfono durante 3 horas mientras entreno. Sí, diría que soy muy olvidadizo. Simplemente porque suelo estar distraído. Porque tengo muchas cosas en la cabeza. Y eso también suele pasarles a las demás personas. Siempre me sorprende ver a alguien en la estación mirando el billete 7 veces. Entonces les digo que imaginen los 7 enanitos en el andén saludándoles desde allí. Y ya no tienen que volver a mirar. El hecho de que vivamos en una época donde todo está disponible, donde no necesariamente tengo que recordar nada, porque puedo guardarlo instantáneamente en el móvil, o incluso preguntarle a ChatGPT o a la IA, y todo está ahí de inmediato. Esta disponibilidad constante de opciones de almacenamiento la considero personalmente problemática. ¿Cómo afecta esto a nuestro cerebro? Nuestro cerebro necesita práctica. Necesita practicar viendo cosas, almacenándolas y recuperándolas. Todo este mecanismo debe mantenerse en funcionamiento.
6: Lo que me abrumaba era el bullicio de la gente a mi alrededor mientras caminaba por los pasillos. La enorme cantidad de productos hacía imposible ordenar nada. Hoy en día ya se ha vuelto un poco más normal. Aún así sigo llevando una lista conmigo, porque a veces recordar las cosas depende del día. La variedad ya no es tan abrumadora, así que puedo volver a ordenar. Ir de compras vuelve a ser divertido. Es genial que podamos sentarnos juntas de nuevo. Hace apenas un año era completamente impensable. Y creo que fue la primera vez que nuestra madre lo hizo sola. Lo primero que volviste a hacer fue preparar quark. Sí, pelaste patatas. Después de un año y medio estás recuperando muchas habilidades. No de la noche a la mañana, claro, pero estás recuperando, ¿verdad?
7: Sí, creo que la diferencia con respecto a antes es positiva. Saber que una crisis como esta también ofrece la oportunidad de seguir desarrollándose es algo positivo.
6: Sí. Trato realmente de no dar nada por sentado. Y las cosas que puedo volver a hacer, hay que celebrarlas. Dices, wow. Es genial que vuelva a funcionar. Bien.
0: El sistema de recompensas juega un papel fundamental en lo que aprendemos y en cómo retenemos la información. Una recompensa puede ser una palabra amable de una madre a su hijo. Para un actor, un aplauso puede ser una recompensa. Pero las recompensas también pueden darse a un nivel superior. Cuando tengo una nueva idea, eso en sí mismo puede ser gratificante. Y lo es. Porque en ese momento he comprendido algo que nadie más ha entendido. Entonces me siento realmente especial.
1: En el campeonato alemán, y de hecho en todos los demás campeonatos, siempre hay un decatlón, 10 disciplinas en las que tengo que participar si quiero estar entre los mejores. Estas incluyen memorizar palabras, nombres y rostros, números, cartas y fechas históricas. Las fechas históricas son mi disciplina favorita. Mantuve el récord mundial durante 10 años. Te dan una lista de fechas y un evento inventado, puede ser cualquier cosa, así que nadie que sea bueno en historia tiene ventaja. En este campeonato memoricé 108 fechas históricas en 5 minutos. Cuando termino el campeonato, suelo alegrarme de que haya terminado porque es realmente agotador. Es como un deporte de verdad. Si corriera una maratón, probablemente terminaría completamente exhausto, pero feliz de haberlo logrado.
6: Sí, estoy emocionada, pero no es una emoción nerviosa, sino más bien una alegría desbordante. No es espero que todo salga bien o espero que nos reciban bien, sino más bien, sí, genial, ¿qué tal será el día? Cuando empiezan los aplausos, todo lo demás desaparece. Algo dentro de mí se disuelve y es una sensación maravillosa. A menudo hay ovaciones de pie, la gente llora, ríe y de todo. Si eso le provoca eso a alguien que lo ve esa noche, entonces sí lo has logrado todo.
3: No todos nacemos con una memoria igual de buena, pero no estamos a merced de nuestros genes. Podemos mejorar nuestra memoria, incluso después de una enfermedad grave como un derrame cerebral.
6: Espero poder volver a trabajar algún día y retomar mi vida cotidiana con normalidad, como antes. Entonces seré feliz.
3: El entrenamiento específico, la abundancia de estímulos significativos y equilibrados a nuestro alrededor, el ejercicio, la música y un sueño suficiente son algunas de las maneras en que activamos las células nerviosas de nuestro cerebro.
1: Campeón alemán de memoria de nuevo en 2025.
6: Johannes Mallow.
1: Gracias, gracias. Te daré los demás trofeos más tarde. ¿Ah, sí? Exacto. Qué bien. Este fue mi campeonato número 55 y probablemente he participado en unos 45. Me traje a casa un trofeo en muchos de ellos. Si todo salió bien y tuve un buen desempeño, estoy contento. Y ahora también estoy feliz de haber ganado y recibido el trofeo.
8: You're welcome.
3: El aprendizaje continuo es el motor de nuestra memoria. Si nos mantenemos activos, podemos seguir siendo productivos hasta la vejez. Aprender conduce al crecimiento personal. Con una buena memoria, ampliamos nuestra comprensión del mundo.
6: Nos interesa lo nuevo. Esta novedad nos lleva a replantearnos aquello en lo que hemos creído durante mucho tiempo. Se produce un proceso de aprendizaje continuo, una comprensión constante que a su vez nos impulsa a seguir aprendiendo, pues plantea nuevas preguntas. No tiene fin. Nuestro aprendizaje termina cuando lo hace nuestra vida.
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10: 1776. Las colonias británicas en el este de Norteamérica están divididas. Por un lado, el sueño de libertad y por el otro, la lealtad a un rey lejano. En medio de este conflicto se redacta un documento que lo cambiará todo. De una rebelión nace una revolución.
11: Cada soldado que toma un fusil, cada familia que mantiene a la granja en funcionamiento, todos ellos están firmando su propia declaración de independencia.
10: Testimonios de la época y documentos como las solicitudes de pensión nos revelan aspectos de la vida de las personas que lucharon por la libertad.
12: Los afroamericanos, como Prince Greenswald, viven entre la cruel realidad de la esclavitud y la promesa de igualdad.
13: Susana Chandler oye que los británicos se acercan, esconde a sus hijos y observa lo que sucede. Deborah Sampson se disfraza de hombre y se hace llamar Robert Shardleff. Será un soldado ejemplar.
10: Algunos luchan por una causa superior, otros porque no tienen elección. Y otros no solo luchan por la libertad de las colonias, sino también por la suya propia. Para unos son traidores, para otros revolucionarios.

0: Primavera de 1775. En Massachusetts hierve el descontento contra la corona británica. A ojos de Gran Bretaña, la colonia es un foco de agitación al borde de un levantamiento. Se respira un aire de rebelión. En el siglo XVIII, Gran Bretaña está en camino de convertirse en una de las mayores potencias coloniales de la historia. Hasta mediados del siglo XVIII, la corona británica concede a las 13 colonias americanas una amplia autonomía y rara vez interviene directamente. Pero las guerras sangrientas que han hecho grande al imperio y que lo mantienen en pie consumen cada vez más recursos de la corona. Los costos están cada vez más fuera de control.
1: Y entonces el parlamento dice, vamos a cambiar las reglas, necesitamos dinero, vamos a cobrarles impuestos.
2: Los impuestos se aplicaron a todo tipo de productos, vidrio, papel, naipes e incluso al té.
3: Las 13 colonias estaban dispuestas a pagar impuestos, pero no tenían representación en el Parlamento británico. Todos conocen la frase, sin representación no hay impuestos.
2: La indignación crece, los colonos comienzan a organizarse.
0: Y mientras los soldados británicos patrullan, se extienden los rumores de una rebelión, de Boston a Charleston. En Massachusetts, John Hancock y Samuel Adams forman una especie de gobierno en la sombra. En todas partes, los colonos insurgentes empiezan a acumular armas y municiones. Los veteranos describirán más tarde el tenso ambiente en sus solicitudes de pensión.
4: En 1774, las tropas británicas estaban estacionadas en Boston. Su flota bloqueaba el puerto. La agitación era enorme y los habitantes esperaban todos los días que estallara la violencia.
0: En el tranquilo pueblo de Dunstable, William French aún no imagina que pronto se verá envuelto en un conflicto que cambiará su vida para siempre.
2: William French es un joven de poco más de 20 años. Su familia vive en América desde el siglo XVI. Su padre murió cuando él era niño. Su madre lo crió sola. En vísperas de la revolución, se alista en la milicia.
0: Las colonias no tienen un ejército propio, solo milicias ciudadanas. Muchos habían luchado antes junto a los británicos. Ahora son sus enemigos. Los hombres más fuertes como William French forman el batallón de respuesta rápida.
2: Eran granjeros, herreros, carpinteros, hombres que, en caso de ataque, simplemente tomaban su fusil, pólvora, algunas balas y estaban listos en el campo de batalla en un minuto.
0: Abril de 1775. Aumentan las tensiones entre los colonos y la corona británica.
2: El general Thomas Gage es el comandante británico en las colonias. Está bajo presión. En abril de 1775, 1.500 soldados británicos marchan bajo la oscuridad hacia Lexington y Concord. En Lexington quieren arrestar a los líderes de los llamados Hijos de la Libertad, Sam Adams y John Hancock.
0: En Concord, los insurgentes tienen un depósito secreto de armas y provisiones. El general Gage se pone en marcha para destruir esos almacenes clandestinos. La resistencia podría pronto ser sofocada de raíz antes de que la revolución siquiera comience.
5: Los colonos en Boston tienen una extensa red de inteligencia. A Gage le resulta casi imposible mantener sus planes en secreto.
0: Los rebeldes acuerdan una señal secreta.
5: Colgarán un farol en el campanario de la iglesia del norte. Si los británicos se acercan a pie por la península de Shomet, dos faroles si cruzan en barco hasta la ribera norte del río Charles.
0: Al final se encienden dos faroles. Varios hombres cabalgan para alertar a las milicias. Un mensajero exhausto llega al pueblo de William French con noticias sombrías. Los británicos marchan hacia el depósito de municiones en la cercana Concord. Las campanas de la iglesia alertan al batallón de respuesta rápida. Entre ellos está William French.
2: William French parte hacia lo desconocido. Nunca ha combatido. Probablemente nunca estuvo lejos de casa.
6: Cuando William French se despide de su madre esa mañana, cree que estará fuera solo un par de días, viviendo una aventura con sus amigos y que pronto regresará.
2: No imagina que una guerra está comenzando.
0: Cuando French llega por la tarde a Concord, ve el horror de la guerra.
5: Material militar ardiendo, gente en pánico, quizás cadáveres tendidos en el suelo. Es una de las formas más dramáticas de encontrarse con la guerra.
0: La compañía de William se entera de que la milicia impidió que las tropas británicas tomaran el depósito de armas y las obligó a retirarse. Noticias inesperadas. Continúan hacia Lexington, donde se hace evidente la magnitud de la derrota británica. Más de 270 soldados han muerto o están heridos. Las milicias insurgentes han hecho retroceder a los británicos hasta Boston.
2: Para los colonos, es un buen comienzo. Pero eso no significa que French pueda regresar a casa. Lo envían a Boston. Allí se les unen miles de voluntarios de colonias como New Hampshire, Connecticut y Rhode Island. French aún no lo sabe, pero la revolución acaba de estallar.
0: Las milicias sitian a las tropas británicas en Boston. Mientras tanto, delegados políticos de las 13 colonias se apresuran para llegar a Filadelfia.
6: El segundo Congreso Continental se reúne en Filadelfia. Entre ellos están Benjamin Franklin, John Adams y Thomas Jefferson. Ya ha corrido la sangre. Ahora tienen dos opciones: declarar la independencia o retroceder. La Asamblea duda.
0: El llamado Congreso Continental es una asociación de las 13 colonias para coordinarse políticamente. Allí firman dos documentos contradictorios, uno que justifica la autodefensa armada en Concord y Lexington, el otro que reafirma la lealtad de las colonias al rey.
1: En esencia dice, negociemos, encontremos un acuerdo para que esto no empeore aún más.
7: La palabra clave, independencia, ni siquiera aparece. Pero el rey Jorge III no muestra ningún interés en la petición de paz, ni siquiera la lee.
1: Él dice, ustedes están en rebelión. Es él quien declara la guerra, no los americanos. Los americanos aún quieren evitarla.
0: Para muchas personas a ambos lados del Atlántico, los argumentos del rey suenan plausibles. Desde siempre han gobernado reyes y reinas. Cuestionar su autoridad es considerado radical, incluso inmoral. Por eso, solo la mitad de los colonos apoya el levantamiento.
2: Es importante recordar que no solo cada miembro del Congreso, sino también cada soldado y miliciano que toma las armas, comete, a ojos de los británicos, alta traición, y el castigo es la horca.
0: La reacción de Jorge III deja al Congreso solo dos opciones: someterse por completo a la corona o rebelarse abiertamente. Pero los delegados aún dudan. En junio de 1775, deciden crear el llamado Ejército Continental, una fuerza común de todas las colonias. Esta debe unificar, entre otras, las tropas en torno a Boston. El comandante en jefe será un hacendado de 43 años de Virginia, George Washington.
2: Washington tiene una reputación impecable, es estoico, honorable y mantiene la calma bajo fuego. Es uno de los pocos con verdadera experiencia en combate y ya ha estado al mando de tropas. Pero su última gran misión se remonta a más de una década y nunca ha comandado un contingente de más de 1,000 hombres. Ahora debe liderar a miles de milicianos contra la potencia militar más fuerte del mundo.
0: George Washington se prepara para asumir el mando. Los británicos refuerzan Boston por vía marítima. El general Gage planea ocupar las estratégicas colinas que rodean la ciudad para impedir que los milicianos disparen desde allí contra sus tropas en Boston. Pero el ejército americano se entera. Durante la noche, alrededor de 1,000 hombres corren hacia Charleston para defender Bridge Hill y Bunker Hill. Para William French, Bunker Hill es un asunto familiar.
2: La familia de French está muy presente. Su hermano menor y varios primos luchan a su lado.
0: El ataque británico comienza con fuego naval. Durante 2 horas, la artillería dispara contra las posiciones de las milicias. French experimenta por primera vez el horror de la guerra. Cuando cesa el ataque, Gage prepara la embestida de la infantería británica. Unos 3,000 soldados británicos se enfrentan a entre 1,000 y 2,000 milicianos de las colonias, que hasta hace poco eran simples campesinos. Para French, esto será una prueba de sus convicciones.
8: Mientras los insurgentes mantienen su posición en Bunker Hill, se escucha la orden: no disparen hasta ver el blanco de sus ojos. Los soldados deben esperar a que los británicos estén tan cerca que ningún disparo falle.
0: El capitán French le describe más tarde a su nieto el efecto devastador de la primera descarga.
9: Nuestro primer ataque fue devastador. El enemigo cayó en total confusión y sus líneas se rompieron. Pasaron varios minutos antes de que pudieran retirar a sus muertos y heridos.
0: La batalla apenas ha comenzado. Los colonos rechazan con éxito 2 ataques británicos. Pero están exhaustos y su munición se va agotando. En el tercer ataque, los británicos rompen las líneas de los insurgentes, obligando a French y sus camaradas a retirarse.
2: La crónica de Dunstable relata que William French fue un héroe de esta batalla. Fue uno de los últimos en abandonar el campo y salvó la vida de un oficial herido. Uno de sus primos recibió un disparo en la oreja y otro perdió un brazo arrancado por una bala de cañón británica en Bridge Hill.
0: En la batalla de Bunker Hill, los colonos sufren unas 115 bajas y más de 300 heridos, desaparecidos y prisioneros. Las pérdidas británicas son mayores, más de 1,000 hombres.
8: Los británicos están conmocionados, pues creían que podrían aplastar fácilmente a las milicias. Y los americanos descubren que tienen con qué enfrentarse a los británicos.
0: Las pérdidas británicas son tan graves que abandonan cualquier plan de romper el cerco y salir de Boston. Se preparan para un asedio. Pero hay otra víctima en Bunker Hill. El comandante Thomas Gage ya no goza de la confianza de sus superiores y es reemplazado por William Howe.
8: William Howe proviene de una familia aristocrática. Su hermano mayor es almirante en la Marina Real. Howe tiene una amplia experiencia de combate en Norteamérica y es uno de los mejores estrategas entre los oficiales británicos.
0: Howe comprende el dilema de los colonos, pero es un oficial del rey.
2: La gran ironía del general Howe es que en realidad simpatiza con los colonos, pero ha jurado lealtad a la corona. A pesar de sus convicciones personales, intentará aplastar la revolución.
0: Mientras tanto, George Washington llega a Boston para pasar revista a su nuevo ejército.
8: Según los estándares de Washington, estos milicianos de Nueva Inglaterra son pésimos soldados y carecen de disciplina. Además, no existe un sistema logístico funcional, y Washington necesita urgentemente suministros, municiones, pólvora, artillería, necesita calzado, necesita uniformes, básicamente necesita de todo.
0: Pero Washington afronta un desafío aún mayor.
9: French, como la mayoría, espera ser licenciado el 1 de enero, al terminar su contrato. Pero el ejército insurgente sigue necesitando soldados.
2: El Congreso no puede financiar adecuadamente la guerra. Esos soldados estacionados en las afueras de Boston en invierno pasan frío, tienen hambre y reciben poca paga. ¿Quién va a querer alistarse de nuevo?
0: Algunos empiezan a preguntarse por qué luchan. Son súbditos británicos que van a la guerra contra su propio rey. ¿Y qué pasará cuando termine la lucha? La respuesta llega en un pequeño panfleto titulado Sentido Común, que se convertirá en uno de los textos más influyentes de la Revolución. Escrito por el publicista y escritor político Thomas Paine y publicado en enero de 1776, es un alegato a favor de la independencia de Gran Bretaña.
7: El sentido común nos dice que esa potencia que intentó someternos es la menos adecuada para defendernos. Tenemos ante nosotros la mejor oportunidad para crear la constitución más noble y pura que este mundo haya visto jamás.
0: El texto de sentido común se basa en un movimiento intelectual a favor de la razón, la ciencia y la libertad individual.
7: Fue la Ilustración Europea, cuyas ideas fueron reinterpretadas en América. Con su texto, Paine intenta romper el apego de los colonos a la corona y alentarlos a apoyarse en los derechos universales, la razón y la experiencia para crear su propio gobierno.
0: Sentido común argumenta que la rebelión no es traición, sino resistencia a la tiranía. Eso entusiasma a colonos de todas las clases sociales.
6: La gente lo compra, lo lee y se lo lee en voz alta a quienes no saben leer.
3: Washington ordena que se lea a sus soldados para recordarles por qué luchan y por qué arriesgan la vida.
6: Luchan por un nuevo país, un país que quizás sea gobernado por hombres como ellos.
0: Sentido común convence a hombres como William French de volver a alistarse. Pero este impulso no basta para expulsar a los británicos de Boston. Las fuerzas coloniales son demasiado fuertes como para que los británicos las ataquen directamente, pero demasiado débiles para tomar la ciudad.
2: Washington tiene un ejército numeroso. Domina los puntos altos en torno a la ciudad, pero le falta algo: artillería.
0: En marzo de 1776, por fin llegan cañones británicos capturados. Washington los coloca en Dorchester Heights, apuntando hacia Boston.
2: Imaginen a los británicos al despertar y ver que las colinas que rodean Boston ahora están llenas de cañones.
0: El ejército continental con su artillería ahora puede obligar al ejército británico a rendirse. Howe no tiene opción. En marzo, unos 11.000 soldados británicos zarpan de Boston rumbo al puerto seguro más cercano, Halifax.
2: ¿Qué pensaría French en esa situación? En un año habían logrado lo impensable, derrotar a los británicos, al menos de momento.
0: George Washington cuenta con que los británicos regresarán. Calcula que se reagruparán y atacarán un nuevo objetivo: Nueva York. Quien controle Nueva York puede separar a las colonias rebeldes del norte de las más leales del sur. Washington debe llegar antes que los británicos. Menos de 3 semanas después de la toma de Boston, French marcha 320 kilómetros hacia el sur junto a otros 19.000 soldados.
6: French ha luchado por Boston, la capital de su colonia. Pero ahora debe marchar como parte del ejército continental a otra colonia. En ese momento, aún no existe la idea de un sentimiento nacional estadounidense.
0: Los nobles ideales del manifiesto o sentido común son una cosa. Otra muy distinta es dejar atrás el hogar y la familia.
1: En libros cursis, se dice que las mujeres mantuvieron encendido el fuego del hogar, pero en realidad, las mujeres asumieron el trabajo de sus maridos. Cuando los hombres en edad militar se van a la guerra, las mujeres deben mantener solas las granjas. En la América colonial, las mujeres trabajaban durísimo en el campo, pero además de esa propia carga de trabajo, la guerra les trajo aún más tareas.
0: Cuando las tropas del ejército continental atravesaban la ciudad, las mujeres debían alojarlas y alimentarlas. Y si de pronto los británicos aparecían en la puerta, no tenían protección alguna.
1: El ejército británico no tiene un suministro confiable, así que toman todo lo que encuentran. Saquean campos y reservas de alimentos, como una plaga de langostas.
6: Era una guerra, y para muchas mujeres llegó hasta sus hogares.
0: En su solicitud de pensión como viuda de guerra, Deborah Brownell escribe sobre todas sus privaciones.
10: Teníamos niños pequeños que alimentar y proteger. No sé cómo logramos sobrevivir con los pocos recursos que teníamos. Creo que no podría hacerlo de nuevo si tuviera que volver a vivir aquella época. Nuestros sufrimientos fueron muchos y grandes.
0: Los colonos en el frente interno se enfrentan a enfermedades, hambre y desplazamientos como nunca antes habían experimentado.
6: La experiencia de Débora es como la de muchas otras mujeres. Intentan sobrevivir cada día, tanto ellas como sus hijos. Y al día siguiente lo mismo.
0: Cuando French llega a Nueva York en abril de 1776, la situación política allí contrasta muchísimo con la de su colonia. Nueva York tiene estrechas relaciones comerciales con Gran Bretaña. Y la gran comunidad anglicana siente una fuerte lealtad hacia Inglaterra y al rey Jorge III.
3: El rey no es solo rey, también es el jefe de la Iglesia de Inglaterra. Así que rebelarse contra él no es solo rebelarse contra el líder político, sino contra el representante de Dios en la tierra.
0: El ejército continental debe actuar en Nueva York con extrema cautela. En 1776, buques de guerra británicos entran en la bahía de Nueva York.
2: Al ver acercarse la enorme armada británica, cunde el pánico entre civiles y soldados. Los británicos desembarcan tropas en Staten Island. La superioridad numérica es tan grande

0: Llegaron un total de entre 32.000 y 35.000 tropas británicas y tropas auxiliares alemanas. French es un zapatero de pueblo. Nunca había visto tanta gente ni tantos soldados.
1: Bajo el mando del general William Howe, los británicos establecen su campamento en Staten Island. Aunque Gran Bretaña tiene la marina más poderosa del mundo, refuerza su ejército con decenas de miles de soldados alemanes.
0: Príncipes alemanes de distintos rangos alquilaban sus ejércitos a otras potencias.
2: En ese momento están considerados los soldados más temidos del mundo. A ellos tendrá que enfrentarse el ejército continental.
1: Washington intenta movilizar a sus hombres para defender Nueva York. Mientras tanto, el segundo Congreso Continental se reúne en Filadelfia.
3: En 1776, todo ha cambiado. Ha corrido sangre. Han muerto muchos americanos y empieza a tomar forma la idea de la independencia. Un año antes, esto parecía impensable.
1: La independencia no es solo un objetivo filosófico. Tiene consecuencias prácticas y políticas muy concretas.
4: Los americanos saben que necesitan aliados. En ese momento, solo Francia podía enfrentarse a los británicos.
1: Pero para Luis XVI, los americanos son aliados problemáticos. Son súbditos británicos que se rebelan contra su rey. Difícilmente puede apoyar eso. ¿Y debería Francia arriesgarse a una guerra con su mayor enemigo por una revuelta interna?
2: ¿Cómo va Francia a apoyar a un territorio que ni siquiera ha declarado su independencia?
1: En junio de 1776, uno de los delegados del Congreso presenta una moción.
2: Declara que las colonias deben ser libres e independientes. Eso pone en marcha todo el proceso.
1: Un comité de cinco hombres deberá redactar una declaración que fundamente esa independencia.
2: Deben exponer claramente por qué desafían a Gran Bretaña y por qué buscan su independencia.
1: Benjamin Franklin y John Adams le encargan a Thomas Jefferson la redacción del texto. Jefferson escribe su primer borrador en 2 semanas. Se basa en el ensayo Sentido Común de Thomas Paine y en los ideales de la Ilustración, y argumenta que los americanos no solo tienen el derecho, sino el deber de separarse de un rey tiránico. Sostenemos como evidentes estas verdades, que todos los hombres son creados iguales y que su creador los ha dotado de derechos inalienables, entre ellos la vida, la libertad y la búsqueda de la felicidad.
5: La idea de la felicidad para todos es nueva e incluso revolucionaria. Normalmente uno acepta su destino en la tierra. Quien nace pobre, permanece pobre. Y la felicidad solo puede concebirse en términos del más allá, como felicidad eterna.
3: Thomas Jefferson hace referencia a verdades evidentes. Habla de la noción de autogobierno de un pueblo. Todo esto surge del contexto de la Ilustración. Sin la Ilustración americana, no habría sido posible la Revolución americana. Ambas están tan entrelazadas de forma que una no es posible sin la otra.
1: El comité simplifica el lenguaje y suaviza el tono para hacer el documento más atractivo para posibles aliados. A finales de junio lo presentan al Congreso. El 4 de julio de 1776, el Congreso aprueba la Declaración de Independencia.
6: Probablemente a la mayoría de los firmantes les temblaron las manos. Nadie sabía si aquello iba a salir bien.
2: Con su firma, los padres fundadores también firmaban su sentencia de muerte, pues los británicos lo consideran alta traición.
1: Se lee la declaración a las tropas de Washington. Tras más de un año de servicio y privaciones, French sabe por fin por qué luchan y por qué podrían morir.

0: por la independencia. Para todos los revolucionarios ya no hay vuelta atrás. Ahora es libertad o muerte. Tras la firma de la declaración es inevitable un ataque contra Nueva York. A finales de agosto, el comandante Howe hace su primer movimiento. Desembarca a los británicos en Long Island.
1: Long Island es importante porque desde las colinas cercanas a Brooklyn, los británicos pueden disparar sobre Nueva York y el extremo sur de Manhattan.
0: French y sus compañeros se preparan para defender Long Island, con menos de la mitad de los soldados que tiene Howe. En la madrugada del 27 de agosto, Howe ataca posiciones de los americanos. Una maniobra de distracción. Mientras French y sus compañeros reaccionan a esos ataques, Howe dirige personalmente un contingente a través de un paso sin vigilancia en el este. Así sorprenden a los revolucionarios por el flanco. Michael Graham, de Pensilvania, habla del miedo y la confusión de la batalla con palabras estremecedoras.
2: Es imposible para mí describir la confusión y el horror que se vivieron. Nuestros hombres corrían en todas direcciones, y el enemigo celebraba cada vez que tomaba prisioneros. Fue un día de profunda angustia para los americanos. Cada uno pensaba en su propia supervivencia, y nadie podía ayudar a nadie.
0: En una batalla sangrienta, casi 2.300 americanos mueren, resultan heridos o son capturados. 7 veces más que los británicos. Los nobles ideales de la Declaración de Independencia ahora parecen una ingenua esperanza.
1: Pero Washington al final tiene suerte. Una densa niebla cubre de pronto la ciudad, lo que le permite sacar a su ejército de Brooklyn.
0: A mediados de septiembre, Howe obliga a los americanos a retirarse hacia el norte. Washington se prepara para una nueva batalla. A finales de octubre, los británicos, superiores en número, atacan a los insurgentes.
3: Una vez más, su ejército se ve acorralado. En una situación así, los ejércitos son aniquilados si los soldados huyen en desbandada. Pero Washington, por su experiencia, es un maestro en organizar retiradas.
0: Howe espera que Washington siga retirándose hacia el norte para proteger importantes rutas de suministro.
3: Pero Washington es astuto, y en lugar de eso, da media vuelta y pone rumbo hacia el sur, atravesando Nueva Jersey a toda velocidad. Consigue así despistar al ejército británico.
0: Howe regresa a Manhattan. Captura a casi 3.000 soldados americanos que habían quedado atrás.
3: Howe y los británicos creen que la revolución terminará en pocas semanas. Entonces, ¿para qué construir prisiones? Desmontan mástiles, timones y cabinas de buques de guerra, dejando solo el casco. Luego llenan esos cascos, esas prisiones flotantes de prisioneros.
0: Miles de prisioneros son hacinados en barcos oscuros y plagados de enfermedades.
3: Para los británicos, no son prisioneros de guerra. Para ellos son criminales, son rebeldes, y así los tratan.
0: Hasta el final de la guerra, más de 8.500 colonos morirán en cautiverio. Tantos como en el campo de batalla. La Declaración de Independencia hace que la hostilidad de los británicos también se dirija contra los civiles. Cometen numerosos saqueos y actos de violencia al marchar por territorio controlado por los colonos.
4: Actúan según la consigna. El botín le pertenece al vencedor. Son hombres jóvenes, lejos de su hogar y lejos de cualquier brújula moral, y se comportan salvajemente.
0: Años después de la guerra, Susana Chandler relata de forma estremecedora el paso de los soldados británicos.
4: Cuenta cómo escucha que el ejército británico se acerca. Toma a sus hijos. Corre a las granjas vecinas y advierte a otras mujeres. Coloca a sus bebés en barriles de tabaco. Los llena de paja para amortiguar sus llantos. Luego se adentra en el pantano y desde allí observa lo que sucede. Los británicos no solo roban lo que ella había reservado para alimentar a su familia, sino que también prenden fuego a su casa. Es una historia que se repite una y otra vez durante esta guerra. No podemos comprender realmente la Revolución Americana sin conocer historias como la de Susana Chandler.
0: El maltrato a prisioneros y civiles indigna a los colonos. En lugar de destruir su moral, provoca el efecto contrario.
5: Muchos americanos apoyan la revolución por el comportamiento del ejército británico.
0: Sin embargo, tras la derrota en Nueva York, quizá ya no quede ningún ejército al que apoyar. En diciembre, Washington se retira con sus tropas al otro lado del río Delaware.
3: Desafortunadamente, los alemanes instalan su campamento justo en la otra orilla del río. Los americanos no podrán dormir tranquilos sabiendo que justo al otro lado se encuentra este poderoso ejército.
0: De los 19.000 milicianos iniciales, más de dos tercios han muerto. Han sido hechos prisioneros, desertaron o fallecieron a causa de enfermedades. Tanto desde el punto de vista británico como desde el de las colonias insurgentes, la guerra parece estar a punto de terminar. Pero Washington tiene un grave problema. Al igual que un año antes, el periodo de servicio de los soldados finaliza el primero de enero.
3: Si Washington no hace algo audaz y decisivo para cambiar el rumbo de la guerra, su ejército sencillamente se disolverá.
0: Tras casi dos años, French se enfrenta a una difícil decisión.
4: El servicio de William French termina a fin de año. Él y sus compañeros deben decidir. ¿Se vuelven a comprometer y continúan con la causa? ¿O regresan a su hogar con sus familias, a sus negocios o a sus granjas que los necesitan? Reciben cartas desde casa. Una mujer escribe: llega el invierno, no tenemos leña y nos congelaremos. No tenemos comida y moriremos de hambre. Por favor, vuelve a casa. Los hombres recibían estas cartas y se iban. Naturalmente sentían que su primera obligación era con sus familias.
0: Washington cae en una profunda desesperación.
6: Entonces, a finales de 1776, Thomas Paine aporta otro texto fundamental. Estos tiempos pondrán a prueba el alma de los hombres. Los soldados de verano y los patriotas de buen tiempo rehuirán en esta crisis el servicio a su país.
0: Desde su escritorio, el revolucionario les recuerda a los soldados que su lucha tiene un propósito superior.
6: Pero quien se mantenga firme ahora merece el amor y la gratitud del pueblo. La tiranía, como el infierno, no se vence fácilmente, pero tenemos el consuelo de que cuanto más duro sea el sacrificio, más glorioso será el triunfo. Estas palabras inspiran a los soldados a seguir luchando.
0: Pero tales palabras resuenan sin resultados en el campo de batalla. Entonces, desafiando toda lógica militar, Washington decide pasar a la ofensiva. Elige un objetivo arriesgado, los alemanes al otro lado del río Delaware. Washington planea un ataque en tres columnas. El 25 de diciembre, en la noche de Navidad, cruza bajo la oscuridad el Delaware.
3: Muchos soldados como French están a una semana de licenciarse del ejército. ¿Querrán embarcarse en una misión suicida en el último momento?
0: Pero en los últimos 18 meses, French ha pasado de ser un miliciano a tiempo parcial a ser un soldado a tiempo completo y cumple órdenes.
1: Cuando el ejército continental se dispone a cruzar el Delaware, el tiempo es adverso, frío, nieve, aguanieve. Enormes bloques de hielo flotan en el río.
3: Tienen que llevar al otro lado cañones, caballos, pequeños botes, y todo sale mal. Dos de las tres columnas no logran cruzar el río. Washington cruza sin saber que las otras dos formaciones no participarán en el combate.
1: De pronto, Washington se encuentra con muchos menos soldados de los previstos. Además, muchos carecen de botas adecuadas y llevan solo cubiertas de cuero crudo en los pies. Algunos soldados mueren de frío. Aún así, continúan la marcha.
3: El comandante en Trenton es el coronel Roll. No cree que Washington vaya a atacar. Es pleno invierno. Además, es Navidad.
0: Bajo la protección de una tormenta, los americanos atacan la guarnición alemana y la obligan a retroceder. William Hutchinson describe así la matanza de alemanes.
3: Sus cadáveres yacían más juntos y amontonados que gavillas de trigo en un campo después de que pasan los segadores. Es muy gráfico.
0: Mientras unos 100 alemanes mueren, alrededor de 900 son capturados. Algunos cientos logran huir. Las únicas bajas rebeldes son dos soldados que mueren congelados. En los días siguientes, Washington gana una serie de pequeñas batallas.
1: Esto fue de incalculable valor para la moral de los partidarios de la independencia. Les dio el impulso que necesitaban.
3: Esto básicamente salvó la guerra al restituir la reputación de Washington.
0: Nuevos voluntarios se alistan y muchos soldados renuevan su compromiso con la independencia. También William French. Washington reconstruye el llamado Ejército Continental.
3: Me pidieron que me quedara más tiempo y continuara sirviendo en esta compañía unas 6 semanas más. Regresé a casa en febrero o marzo de 1777.
0: Luego de casi 2 años, finalmente French regresa a casa. Durante este tiempo ha vivido privaciones, muerte y derrotas. Ha luchado en algunas de las batallas más duras y decisivas de los primeros años de la Revolución. Para French, la guerra ha terminado. Otros están ahora listos para continuar la lucha. A las victorias obtenidas hasta ahora han de seguirles otras. Una figura interesante de esta nueva etapa es el joven de 23 años, Prince Griswold. Este soldado afroamericano nació esclavo en Connecticut. Su propietario era Matthew Griswold, juez supremo y vicegobernador de esa colonia.
7: Hoy asociamos la Revolución Americana con la idea de libertad, pero esa palabra tenía diferentes significados para cada persona.
8: Los afroamericanos como Prince están atrapados entre la cruel realidad de la esclavitud y la retórica idealista de la Declaración de Independencia centrada en la libertad y la independencia.
9: Es una revolución de hombres que se consideran iguales entre sí, pero no iguales a quienes consideran marginales o inferiores, sirvientes, esclavos o incluso sus propias hermanas.
0: El primer borrador de Jefferson para la declaración incluía una condena explícita del papel de Jorge III en el comercio de esclavos.
6: Ha librado una guerra cruel contra la humanidad misma, violando sus derechos más sagrados a la vida y la libertad, capturando a un pueblo lejano y llevándolo a la esclavitud o dejándolo morir miserablemente durante el transporte. Esta frase de la Declaración de Independencia es sorprendente porque todas las colonias tenían esclavos. Jefferson mismo fue propietario de esclavos hasta su muerte.
7: La delegación de Carolina del Sur declara que esa frase no puede permanecer, que la declaración de independencia no puede afirmar que el comercio de esclavos es injusto.
0: Aún así, la revolución abre ciertas posibilidades a las personas esclavizadas y por tanto las obliga a tomar difíciles decisiones. Estas decisiones difieren mucho entre el norte y el sur. En las colonias del sur, cuya economía depende profundamente del trabajo esclavo, los líderes militares británicos usan promesas de libertad como estrategia, ofrecen libertad a quienes escapen y se unan al ejército leal a la corona británica.
8: No lo hacen por bondad. Buscan reforzar al ejército británico y debilitar a las colonias, haciendo que los esclavos abandonen las plantaciones.
7: Intentan destruir el sistema económico del sur, basado en la esclavitud, para obligar a los dueños de las plantaciones a buscar la paz. Hombres y mujeres esclavizados con sus hijos huyen en gran número hacia el ejército británico. Sin embargo, quienes arriesgan su vida dejando las plantaciones y recorriendo grandes distancias para llegar al ejército británico, no son recibidos como británicos leales, sino como trabajadores.
0: En el norte, la esclavitud sigue siendo legal, pero es menos común. Allí, milicianos negros libres luchan del lado rebelde. Pero al principio, los líderes de la revolución dudan en admitir hombres de piel negra en su ejército.
8: La revolución habla constantemente de libertad y autodeterminación, pero utiliza a las personas esclavizadas para luchar por la libertad de los blancos.
0: Sin embargo, las graves pérdidas de 1776 obligan a los miembros del Congreso a reconsiderar su postura.
8: Necesitan más soldados. Por eso algunas colonias del norte prometen la libertad a los esclavos que estén dispuestos a unirse al llamado Ejército Continental.
0: En 1777, por ejemplo, Connecticut aprueba una ley según la cual los patriotas blancos pueden enviar a sus esclavos a luchar en su lugar siempre que les ofrezcan la libertad.
3: Ese parece ser el caso de Prince, pero no está solo. Su hermano Jim también se alista.
0: La libertad de Prince tiene un alto precio. El servicio militar se ha extendido a 3 años. Y eventualmente podría terminar del lado perdedor.
3: Los padres fundadores firmaron una declaración de independencia, pero al alistarse, Prince firma su propia declaración de independencia. Elige literalmente libertad o muerte.
0: Pocas semanas después de su reclutamiento, Prince entra en acción. Washington recibe la noticia del desembarco de William Howe con su ejército en la bahía de Chesapeake. Si Washington no logra vencerlos allí, los británicos tendrán vía libre hacia Filadelfia para asestar un golpe mortal a la revolución en su propia capital.
1: Es un día húmedo y con niebla. Bajo esas condiciones, el ejército británico se dispone a atacar a Washington.
0: Washington se posiciona a lo largo del río Brandywine, unos 40 kilómetros al oeste de Filadelfia. Allí, Prince se ve involucrado en la mayor batalla campal de toda la guerra, unos 14.000 colonos contra unos 16.000 británicos. Cuando Washington ve avanzar a los británicos, espera un ataque frontal de Howe.
1: Pero durante la lucha, se entera de que hay tropas británicas también en el norte. Lo están atacando por dos frentes.
0: Prince y sus compañeros reciben la orden de reforzar el flanco derecho. Mantienen su posición mientras el ejército continental se retira. Tras 11 horas de batalla, las bajas americanas duplican a las británicas. Solo la retirada organizada salva a los colonos de la catástrofe.
1: Howe esperaba destruir al ejército rebelde en el río Brandywine, pero solo logró debilitarlo.
0: Prince ha sobrevivido a su primera batalla.
3: Podemos averiguar mucho sobre estos soldados leyendo sus solicitudes de pensión. En el caso de Prince, sus compañeros blancos atestiguan que fue un buen soldado y que siempre llevaba un violín consigo. Y eso no es de subestimarse, porque un violinista siempre ponía alegría en la dura vida del campamento.
0: Washington debe tomar una decisión difícil: proteger Filadelfia y arriesgarse a una derrota, o abandonar la ciudad.
3: Washington permite que los británicos tomen Filadelfia, salvando a su ejército para poder seguir luchando más tarde.
0: A finales de septiembre de 1777, William Howe entra en Filadelfia. La capital ha caído. Los miembros del Congreso han huido. El triunfo de la revolución parece más lejano que nunca. Washington necesita ahora una victoria para demostrar a los hombres del Congreso que él es el líder adecuado y para demostrar a Francia que vale la pena apoyar a los americanos. Desde 1775, los franceses envían en secreto dinero y armas a las colonias, no por espíritu revolucionario, sino para perjudicar a su enemigo, Inglaterra. También envían voluntarios, como el joven de 19 años Gilbert Dumontier, marqués de Lafayette, quien llega a América en 1777 lleno de idealismo y ansias de aventura.
10: Está en estrecho contacto con Washington, Hamilton y otros revolucionarios. Ellos saben que pueden ser un aliado crucial para convencer a personas en la corte francesa con influencia sobre el rey Luis XVI.
0: Pero para que Francia declare la guerra a Gran Bretaña, algo que París desea desde hace tiempo, Washington debe lograr una victoria. Cuando Howe divide sus tropas entre Filadelfia y la cercana Germantown, Washington ve en esto una oportunidad. A comienzos de octubre de 1777, sus hombres se preparan para enfrentarse a las mejores tropas de Howe. Washington quiere atacar a las 5 de la mañana. De nuevo desciende una densa niebla. El plan ofensivo de Washington parece desmoronarse.
1: Entre la niebla espesa, dos unidades de su ejército chocan entre sí sin reconocerse. Soldados americanos mueren a manos de sus propios compañeros.
0: El ataque pierde impulso. Los británicos toman la delantera. El regimiento se retira bajo fuego.
1: La batalla de Germantown no es el éxito que Washington esperaba, pero impresiona a los observadores franceses que ven un ejército firme y luchador.
0: Sin embargo, eso no basta para llevar a Francia a la guerra. Pero hay una segunda línea de combate que resulta más convincente. Mucho más al norte, cerca de Saratoga, el general estadounidense Horatio Gates libra una serie de batallas contra fuerzas británicas que avanzan desde Canadá.
3: El general británico Burgoyne está atrapado con su ejército en Saratoga. Los colonos americanos aprovechan la oportunidad.
0: En dos batallas, con 3 semanas de diferencia, las tropas de Gates matan o capturan a casi todos los soldados de Burgoyne.
3: Una derrota devastadora para los británicos. Uno de los momentos decisivos de toda la guerra que convence a los franceses de unirse a la causa.
0: Aún así, pasarán meses antes de que llegue la ayuda esperada. Con la llegada del invierno, termina también la campaña militar de 1777.
3: Los ejércitos normalmente no luchaban en invierno. Era demasiado difícil. Decían, pausa, nos vemos en la primavera.
0: Washington establece su cuartel de invierno en Valley Forge, a un día de marcha de Filadelfia. Entre sus hombres está Prince. Allí comienzan a construir de inmediato el campamento.
3: Se hicieron tantas construcciones que si aquello hubiera sido una ciudad, habría sido la cuarta más grande del país.
0: Con la llegada del invierno, las condiciones de vida empeoran drásticamente. Las temperaturas descienden a varios grados bajo cero. La mayoría de los soldados no están adecuadamente vestidos. Hasta un tercio de ellos no tiene calzado. Las mantas escasean y los alimentos se agotan.
8: Los soldados pasan muchos días sin comer y a menudo comen corteza de árbol o el cuero de sus zapatos. La situación es desesperante.
9: A menudo se dice que el dinero es la clave del éxito, pero olvidamos que la comida es esencial para lograr victorias. Si tu ejército sufre hambre, perderás la guerra.
0: Más peligrosas que el frío y el hambre son las enfermedades. En la estrechez del campamento, la viruela y otras epidemias se propagan rápidamente.
8: La viruela es extremadamente debilitante. Provoca dolor de cabeza, fiebre, erupciones, dolores corporales. En un 30% de los casos, es mortal.
0: La viruela causa decenas de miles de muertes entre soldados y civiles durante la guerra, muchas más que las mismas batallas.
8: Tras una infección, uno suele quedar inmune. Los soldados británicos tenían mayor inmunidad porque la viruela estaba más extendida en Europa.
0: Impulsados por los ideales científicos de la Ilustración, los médicos europeos buscaban formas de combatir la enfermedad.
9: La medicina de la época de la Ilustración logró importantes avances con la inoculación. Eso salvó al ejército revolucionario.
8: La inoculación consistía en hacer un pequeño corte en la piel e introducir pus o costras de un enfermo. Se confiaba en que la persona inoculada contraería una forma leve de viruela, se recuperaría y quedaría inmune de por vida.
0: Era un procedimiento muy controvertido, pero Washington decidió vacunar a sus tropas a partir de 1777. La tasa de infección cayó drásticamente.
9: En el contexto de una guerra, morían entonces más personas por epidemias que en el campo de batalla. Así que fue una idea genial inocular a las tropas.
0: Aún así, en los 6 meses en Valley Forge, murieron casi cerca de 2.000 soldados. Cuando por fin llega la primavera, las tropas se reorganizan. Las casi 400 mujeres del campamento desempeñan un papel muy importante.
7: Tanto en el ejército británico como en el continental, hay mujeres que viajan con los soldados.
9: Durante mucho tiempo se creyó que eran prostitutas, pero no, eran esposas, a veces con sus hijos, que acompañaban a sus maridos.
7: Algunas mujeres están allí porque sus casas fueron destruidas o porque no tienen cómo alimentar a sus familias. No tienen una buena posición, pero el ejército al menos les ofrece algo de seguridad. Las mujeres recogen leña, cuidan a los enfermos y lavan la ropa, no solo la de sus maridos, sino la de todo el regimiento. Son una parte vital de estos campamentos militares.
0: Algunas mujeres del campamento participan en los combates, disfrazadas con ropa masculina.
7: No sabemos cuántas mujeres se alistaron como soldados. Cuando lo lograban, quedaban registradas con nombres masculinos.
0: pero cualquier mujer que fuera descubierta corría el riesgo de sufrir una humillación pública.
5: La insultaban como a una prostituta. La sacaban del campamento con el torso desnudo, atada a un carro, mientras la banda militar tocaba lo que se conoció como la marcha de la prostituta.
0: Aún así, Deborah Sampson se alista.
5: Deborah Sampson provenía de una familia muy pobre. Su perspectiva de vida era la de ser siempre una sirvienta, sin tener jamás una dote.
0: El sueldo del ejército le ofrece una vida mejor.
7: Los reclutadores llegan a su pueblo y ella se alista. A las mujeres no se les permite hacerlo, así que se disfraza de hombre.
5: Se hace llamar Robert Shortleff. Es alta y adquiere una apariencia masculina cuando se corta el cabello y viste de uniforme. Se convierte en uno más de los muchachos. Va a la taberna, bebe con los otros soldados, coquetea con las camareras. Nunca nadie dudó de ella.
0: Deborah Sampson simboliza las nuevas oportunidades de vida que las ideas revolucionarias hicieron posibles.
6: La propagación de las ideas es difícil de controlar. En el contexto de la revolución, las mujeres de las colonias empiezan a pensar que libertad y autodeterminación son buenas ideas también para ellas.
0: 3 meses antes de la declaración de independencia, Abigail Adams escribe a su esposo, el congresista John Adams.
7: Espero con ansiedad que declaren la independencia y no olviden a las mujeres. Si no recibimos atención especial, iniciaremos nuestra propia rebelión y no nos sentiremos obligadas por leyes en las que no tuvimos voz ni representación.
0: Pero como en el caso de la esclavitud, los derechos de las mujeres no se mencionan explícitamente en la declaración.
6: Afirmar que todos los hombres fueron creados iguales ya era en ese momento una postura radical. Sin embargo, debemos reconocer que los padres fundadores podrían haber llevado esa idea mucho más lejos.
0: Lo que el ideal revolucionario de libertad debía significar para los esclavos y las mujeres seguía siendo una cuestión sin respuesta. Washington aprovecha Valley Forge para entrenar a sus tropas y recluta para esto a Friedrich Wilhelm August von Steuben.
3: Este varón alemán enseña al ejército a combatir con bayonetas y a resistir una carga del enemigo. Los soldados aprenden nuevas tácticas y se convierten en una unidad solidaria. Cuando salen de Valley Forge, son una fuerza de combate al estilo europeo.
0: Cuando Washington se prepara para la siguiente confrontación, en el verano de 1778, lo hace ya con la promesa de apoyo francés. Pero también tiene un nuevo adversario.
3: William Howe había logrado éxitos notables contra George Washington, pero no una victoria decisiva. Los británicos no lo entienden. Su paciencia se agota y envían a un nuevo comandante para ganar esta guerra.
0: Es Sir Henry Clinton, un estratega militar de gran reputación. Comprende que la entrada de Francia cambia la situación del conflicto. No quiere quedar atrapado entre el ejército de Washington y la marina francesa y decide abandonar Filadelfia y marchar hacia Nueva York. En junio de 1778, el Congreso regresa a la capital. Washington sigue a las tropas de Clinton hacia Nueva Jersey. El gran ejército británico marcha en una columna de 19 kilómetros. Cuando surge la oportunidad, uno de los generales de Washington, Charles Lee, ataca la retaguardia británica. Clinton ordena a su subcomandante enfrentarse a los americanos y detenerlos. Espera forzarlos así a una gran batalla.
1: Lee choca contra una fuerza mayor de lo esperado.
3: Se retira y huye, poniendo en riesgo a casi todo el ejército en una retirada caótica en Monmouth.
0: Washington llega y encuentra a su recién entrenado ejército al borde del colapso. Descarga su furia sobre Charles Lee.
3: George Washington tenía fama de estoico, pero en realidad tenía un temperamento explosivo. En Monmouth estalló por completo. Se decía que hasta las hojas de los árboles temblaron cuando Washington reprendió a Lee y lo destituyó del mando.
0: Aunque los colonos están en inferioridad numérica, ya no son esos campesinos de los que los británicos se burlaban. Gracias al entrenamiento de Steuben, ahora ofrecen una feroz resistencia.
1: Lo que al principio parecía un desastre para Washington, se convierte en una buena jornada. La batalla se empata, con intercambio de fuego de artillería y mosquetes, pero Washington logra cierta ventaja. Su ejército ha mantenido y consolidado sus posiciones.
0: El soldado Joseph Martin relata la historia de una mujer que trabajaba con los hombres en la artillería.
3: Martin cuenta que una bala de cañón enemiga pasó directamente entre las piernas de la mujer, desgarrando la parte inferior de su vestido. Ella comentó, con aparente indiferencia, que había sido una suerte que la bala no pasara un poco más arriba, porque en ese caso habría arrancado algo más.
0: Después de la batalla, los hombres le dan a la mujer el apodo de Molly Pitcher.
3: Molly era un apodo común para Mary, así que podría haberse tratado de Mary Ludwig Hayes, una figura icónica de la Revolución.
0: Los combates en Monmouth duran 12 horas. Para Prince será la última batalla.
3: Prince recibe un disparo en la pierna. Fue uno de los 25.000 revolucionarios que quedaron heridos o discapacitados por la guerra.
0: Prince fue uno de los cerca de 5.000 afroamericanos que lucharon con los revolucionarios. Es dado de baja con honores en agosto de 1780. Regresa a Connecticut como hombre libre. Pero su logro queda ensombrecido por la pérdida y el dolor.
3: Su hermano Jim ha muerto en la guerra. Para uno, la libertad. Para el otro, la muerte.
0: Tras la batalla de Monmouth, el británico Clinton se retira a Nueva York, mientras Washington se posiciona al norte de Manhattan. Ninguno quiere arriesgar un movimiento imprudente. La estrategia británica ahora se centra en las colonias del sur, Georgia, Carolina del Sur, Carolina del Norte y Virginia. Aquí las posiciones ante la revolución están mucho más divididas.
3: En el sur había muchos más colonos leales a la corona. Era una región rural y agrícola. Sus principales productos, basados en el trabajo esclavo, eran el arroz, el índigo, el algodón y el tabaco. Y los británicos eran sus principales compradores. Por eso, los británicos esperaban que los colonos leales lucharan por ellos.
0: En diciembre de 1778, los británicos conquistan el estratégico puerto de Savannah, en el sur. Pero este tipo de operaciones no se dan de la misma manera que en el norte.
7: En muchos sentidos, la guerra en el sur es una guerra civil. A menudo se encuentran vecinos e incluso miembros de una familia luchando en bandos diferentes.
0: James Potter Collins lo describe así en sus memorias.
6: Fueron tiempos difíciles. La gente se dividía en facciones. Quienes habían sido buenos amigos se convirtieron en enemigos. Empezaron a observarse con recelo.
0: Junto con su padre y su hermano mayor, Collins se une en 1780, con 17 años, a una milicia patriota.
8: Cuando el padre de Collins se alista, dice, debemos luchar o someternos y convertirnos en esclavos. Para muchos revolucionarios, la idea de libertad o muerte es más que una frase, es el núcleo de sus convicciones.
0: Para los británicos, la estrategia en el sur empieza a dar frutos. Bajo el mando de Clinton, conquistan Charleston en Carolina del Sur.
1: Con ello, Clinton no solo toma la ciudad más rica del país, sino que captura a unos 5.000 soldados rebeldes, desarticulando así al ejército revolucionario del sur.
0: Dos semanas después, el coronel Bannister Charlton destruye las fuerzas revolucionarias restantes en Waxhaws, Carolina del Sur. Murieron más de 100 rebeldes, frente a solo 5 británicos. Esto genera rumores de que Charlton había ordenado una masacre de prisioneros, lo cual conmocionó a los colonos y le valió a Charlton la reputación de comandante sanguinario.
3: No les dio la oportunidad de rendirse. No les dio cuartel, como solía decirse. De ahí surgió el término el cuartel de Tarleton, que se hizo popular durante la guerra.
0: La ofensiva británica en el sur ya parecía imparable.
1: Horatio Gates, rival de Washington, asume el mando en el sur. Allí se enfrenta a los británicos bajo Charles Cornwallis en Camden, Carolina del Sur.
0: Los llamados casacas rojas obligan a los colonos bajo el mando de Gates a huir y consiguen así el control de Carolina del Sur. El comandante británico Cornwallis informa a Clinton de que la resistencia en el sur ha sido aplastada, excepto, como él mismo dice, por unas pocas milicias dispersas. Pero esas milicias no se rinden.
6: Éramos un grupo de hombres actuando completamente por nuestra cuenta, sin expectativa de pago, dependiendo de lo que encontráramos en el camino, y siempre estábamos listos para abandonar un campamento.
1: Los milicianos como Collins libran otro tipo de guerra. Atacan desde escondites, golpean pequeños puestos británicos y milicias leales, intentando golpear a los británicos donde son más vulnerables.
0: A comienzos de octubre de 1780, 900 milicianos patriotas se reúnen en Kings Mountain, Carolina del Sur, para enfrentarse directamente a una milicia de leales a la corona con más de 1.000 hombres. Más de 1.000 lealistas mueren o son capturados, mientras que las tropas patriotas solo registran 90 muertos. Tras la rendición de los lealistas, los patriotas se vengan por la matanza de Tarleton. Decenas de lealistas son fusilados y 9 son ahorcados.
6: Cuando terminó la lucha, la situación de los pobres lealistas era realmente lamentable. Los muertos yacían por todas partes y los gemidos de los heridos se escuchaban en todas direcciones. Me aparté horrorizado del lugar y aunque celebraba la victoria, no pude contener las lágrimas.
0: Esta victoria de los patriotas marca un punto de inflexión en el sur.
1: Esa victoria eleva la moral de los revolucionarios y ayuda a convencer a algunos indecisos de que vale la pena luchar por la independencia.
0: Las tropas continentales y las milicias patriotas pasan a la ofensiva. En la batalla de Cowpens, en enero de 1781, obtienen una victoria abrumadora sobre las fuerzas británicas, que pierden casi 8 veces más soldados que los americanos. 2 meses más tarde, el general americano Nathaniel Greene causa enormes pérdidas a las tropas británicas en la batalla de Guilford Courthouse. Cornwallis debe replantear su estrategia.
3: Se dirige a Yorktown, en la costa de Virginia. Confía en que la Marina Británica llegará allí con refuerzos y suministros o para transportar a su ejército de regreso a Nueva York.
0: Pero ahora que los rebeldes americanos cuentan con el apoyo de la Marina francesa, Washington ve su oportunidad de atrapar a Cornwallis en Yorktown. En coordinación con los franceses, bloqueará la salida marítima de Cornwallis. Para engañar a Clinton, Washington simula un ataque contra Nueva York.
3: Washington construye un campamento falso, enciende fogatas y deliberadamente hace circular informaciones falsas.
0: Y mientras tanto, conduce en secreto a sus tropas hacia el sur. La Marina francesa, por su parte, se prepara para enfrentarse a los barcos británicos.
3: La Marina francesa obtiene una victoria sorprendente sobre la Marina británica. Cornwallis queda atrapado en Yorktown.
0: Entre los revolucionarios que marchan hacia Yorktown está John Bowdy.
3: La historia de Bowdy es notable. Se alistó en 1776. Estuvo con Washington al cruzar el río Delaware, también en Valley Forge y en Brandywine, donde fue herido. Para entonces llevaba 5 años en la guerra, aunque creía haberse alistado solo para 3 años. Más tarde, al solicitar su pensión, menciona este malentendido. Bowdy escribe: cuando se cumplieron los 3 años, mi coronel me informó de que no me había alistado para 3 años, sino para la duración total de la guerra, lo cual acepté y en consecuencia serví a mi patria con fidelidad.
0: La vía marítima está bloqueada, pero los británicos aún cuentan con la protección de las poderosas fortificaciones de Yorktown. Washington se prepara para un asedio.
1: El ejército francés demuestra en Yorktown su habilidad en la guerra de asedio.
0: Los franceses instruyen a los casi 20.000 soldados aliados para cavar trincheras de asedio al estilo europeo.
1: La idea era acercar la artillería lo más posible a las fortificaciones enemigas. Era un trabajo sucio, peligroso y agotador.
0: Cornwallis se defiende en Yorktown con pequeñas fortificaciones de tierra, rodeadas de estacas afiladas. Su propósito era impedir que los enemigos se acercaran lo suficiente como para usar sus cañones con eficacia.
3: Y cada vez que las tropas revolucionarias intentan acercarse cavando, se enfrentan a un fuego devastador.
0: Cornwallis espera contener a sus enemigos lo suficiente hasta que lleguen refuerzos. Pero Washington tiene un plan.
3: La fortificación de tierra al final de la línea es crítica. Si Washington logra destruirla, sus soldados podrán entrar por esa parte.
0: 400 hombres se preparan para atacarla.
3: El fuego de sus mosquetes alertaría a los británicos. Por eso atacan de noche, solo con espadas y bayonetas, cuerpo a cuerpo.
0: John Bowdy está entre ellos.
3: Más tarde escribirá: Washington nos ordenó asaltar los terraplenes del enemigo. Yo estaba en la división del coronel Hamilton, que asaltó y tomó una de esas fortificaciones. Los invasores matan a los británicos y capturan los cañones. A la mañana siguiente, Cornwallis despierta y ve sus propios cañones apuntando hacia él.
0: Cornwallis comprende que no tiene opción. El 19 de octubre de 1781, uno de sus oficiales se acerca al campamento americano agitando un pañuelo blanco.
3: Cornwallis se niega a rendirse personalmente. No considera a Washington un comandante de su misma dignidad. Washington responde: si Cornwallis sale y se rinde, le ofreceré condiciones favorables. Si no, abriremos fuego con los cañones. Cornwallis se ve obligado a salir para rendirse de forma humillante. Y eso es todo. Ese es el final.
0: Cuando la noticia llega a Gran Bretaña, el primer ministro North exclama: ¡Oh Dios, se ha acabado todo! La victoria rebelde en Yorktown provoca la caída del gobierno británico. Un nuevo primer ministro inicia negociaciones de paz con los americanos y sus aliados franceses. Mientras tanto, los combates continúan. La unidad de Deborah Sampson es emboscada cerca de Nueva York por tropas británicas y lealistas. Sampson recibe 2 disparos en la pierna. Para evitar que descubran su identidad, extrae una de las balas con una navaja y sutura la herida a ella misma. La otra bala permanece en su pierna y le causa dolor por el resto de su vida. Un año después contrae fiebre. Esta vez en el hospital se descubre su verdadera identidad.
4: Y entonces, al revisar su expediente, ven que ha sido una soldado ejemplar y no le dan una baja deshonrosa. Regresa a Massachusetts, se casa y toma el nombre de Deborah Sampson Gannett. Cuando muere, su esposo Samuel Gannett solicita una pensión de viudo y la obtiene.
0: La guerra de independencia de las colonias británicas en América termina con la firma del Tratado de París el 3 de septiembre de 1783. Gran Bretaña reconoce oficialmente a los Estados Unidos de América. La Revolución Americana trae libertad a muchas personas, pero no a todas.
9: ¿Qué cambió realmente para la mayoría? Ahora se pagan menos impuestos, pero por lo demás, quien no posee tierras no puede votar en las elecciones, y quien es esclavo sigue siendo esclavo. Cabe preguntarse si la famosa frase de Tocqueville sobre las revoluciones, cuanto más cambian las cosas, más permanecen igual, no se aplica también a la guerra de independencia estadounidense.
4: De hecho, después de la revolución, las condiciones de vida de los esclavos empeoraron notablemente. Se les impusieron controles mucho más severos, pues habían demostrado que podían escapar en cualquier momento.
3: Por supuesto, las promesas hechas a los pueblos indígenas, a los esclavos negros y a las mujeres siguieron sin cumplirse.
4: A la revolución siguieron 2 siglos de conflicto sin que se hiciera realidad el preámbulo de la Declaración de Independencia.
6: Benjamin Rush, uno de los firmantes de esa declaración, dijo: «La guerra ha terminado, pero la revolución aún está muy lejos de eso. Solo ha concluido el primer acto del gran drama».
0: Aunque no llegaron a hacerse realidad, los ideales de la declaración, igualdad, libertad, el derecho a buscar la felicidad y a un gobierno basado en el consentimiento de los gobernados, resonaron mucho más allá de las fronteras de los Estados Unidos. En 1789, Thomas Jefferson ayuda a Lafayette a redactar el primer borrador de la Declaración de los Derechos del Hombre y del Ciudadano. Este documento es uno de los fundamentos ideológicos de la Revolución Francesa y está inspirado en la Declaración de Independencia. El deseo de independencia se expande como el fuego.
10: Es el inicio de toda una era revolucionaria. En esencia, la civilización occidental cambia de manera fundamental.
0: La revolución en Haití, el levantamiento irlandés y la guerra de independencia colombiana se inspiran en estas ideas, al igual que los movimientos anticoloniales.
3: El legado de la revolución estadounidense se sintió en todo el mundo y sigue siendo un ejemplo para quienes desean vivir libres y sin tiranía.
0: Quienes participaron en esa guerra tenían diversos motivos. Algunos lucharon por elevados ideales, otros por sus familias y vecinos, otros por su libertad individual y algunos simplemente por sobrevivir. Deborah Sampson fue la única mujer que recibió una pensión de veterana por su servicio. William French pasó el resto de su vida en el pueblo de Dunstable, en Massachusetts. Prince cambió su apellido de Griswold a Crosley, el apellido de soltera de su madre. En 2024, la Sociedad de Hijos de la Revolución Americana de Connecticut lo honró con una lápida conmemorativa. James Potter Collins se estableció

0: 41 años. John Bowdy vivió en la pobreza a causa de sus heridas de guerra. Tardó 50 años en obtener una pensión en 1834 y murió 2 años después, a los 80 años de edad.
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3: La red eléctrica es un desarrollo de finales del siglo XIX. Nikola Tesla y Thomas Edison comenzaron a cablear ciudades en las décadas de 1880 y 1890.
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5: No puedo permitir que Nikola Tesla sea solo un mito. Y eso es lo que estamos haciendo. No estamos dejando que muera, sino que nos aseguramos de que la humanidad aproveche al máximo su legado, despertándolo de nuevo.
6: Llevaba toda mi vida haciendo uso de la electricidad y no tenía idea de que él había sido su inventor.
5: Él se conectó con algún lugar del universo desde donde el conocimiento simplemente fluía hacia él. Es algo psíquico, un nivel de conciencia que el humano promedio ni siquiera sabe que existe.
6: Él inventó el encendido electrónico para los automóviles, junto con cientos de otras cosas, inventos que seguimos usando todos los días.
7: Lo llamaron el inventor del siglo XX, cuando el siglo XX recién comenzaba, y luego de repente todos se olvidaron de él y fue excluido de los libros escolares y de todas partes.
6: Había sido relegado por otras razones, políticas y económicas, y los que manejan el mundo no querían que nadie supiera sobre él.
7: En estos tiempos de Internet ultrarrápido y Google, es muy difícil seguir ocultando estas cosas.
0: Nikola Tesla creía que la energía eléctrica estaba en todas partes. Un recurso natural inagotable como el aire.
5: La gente olvida que él tenía una enorme aceptación social. Su nombre era conocido en aquella época como hoy lo son Stephen Hawking o Steve Jobs. Hasta 1902, si le preguntabas a cualquiera en las calles de Nueva York quién era Nikola Tesla, la gente lo sabía. Era muy popular. Los inventores eran tratados como estrellas, algo que hoy ya no ocurre. Fue amigo de 2 presidentes y conocía muy bien a Mark Twain. Era miembro de los 400, la lista de Lady Astor, con las personas más importantes de la sociedad neoyorquina.
3: Los artículos de Tesla eran publicados y republicados por numerosas revistas y periódicos. Era muy citado y ampliamente seguido. En Nueva York gozaba de gran prestigio social. Era el caballero por excelencia, siempre impecable, vestido de blanco y negro. Tesla era una combinación de caballero, figura de la alta sociedad, científico y gran ingeniero.
6: Mientras vivió, Tesla fue una de las personas más famosas del mundo entero. Su fama debido a la electricidad eclipsaba la fama de Thomas Edison, estoy seguro.
0: Mientras los titulares de los periódicos celebraban los nuevos inventos y logros de Nikola Tesla,

0: Tesla. Edison comenzó una campaña de marketing contra la corriente alterna de Tesla, electrocutando públicamente animales para demostrar su peligrosidad. Su feroz rivalidad con Tesla incluso lo llevó a promover que la recién inventada silla eléctrica funcionara con la corriente alterna de Tesla.
1: Si quieres descubrir los secretos del universo, piensa en términos de energía, frecuencia y vibración.
0: La tecnología moderna se basa en la corriente alterna y las radiofrecuencias para las comunicaciones inalámbricas. Imaginen la vida sin internet ni teléfonos celulares. Dependemos de estas tecnologías para nuestra vida cotidiana. Muchos de estos avances inherentes a la vida moderna fueron concebidos por un hombre brillante. Nikola Tesla.

0: Su proyecto más ambicioso tenía como objetivo demostrar la transmisión inalámbrica de energía. Un proyecto llamado Torre Wardenclyffe.
1: Nomino para el Premio Nobel de Física a Nikola Tesla por descubrir la corriente de alta frecuencia y presentarnos los campos electromagnéticos rotatorios. Dos descubrimientos en física que han beneficiado enormemente a la humanidad. Era enigmático y misterioso. Sus ideas eran misteriosas. Y quizás eso hizo que el comité más tradicional, en su visión de los problemas científicos, pensara que parecía interesante, pero que era mejor esperar. Pero su visión del sistema de comunicaciones, por ejemplo, es exactamente lo que estamos haciendo hoy.
2: Me llamaron loco cuando anuncié el descubrimiento de los rayos cósmicos. Siempre se burlaban cuando descubrí algo nuevo y años después comprobaban que tenía razón.
3: En el año 1900, él predijo que usted y yo tendríamos un teléfono celular. En 1900, sabía que podríamos comunicarnos de manera inalámbrica y que en algún momento no solo podríamos transmitir voz inalámbricamente, sino también imágenes. Él vio todo eso proyectado en el futuro.
0: En sus patentes de 1900 tituladas Método de señalización y Sistema de señalización, describió cómo la información podía transferirse inalámbricamente mediante ondas de radio. Argumentaba que su sistema de transmisión funcionaba bajo principios diferentes a las ondas electromagnéticas hercianas. Su objetivo era lograr una transmisión de información de gran privacidad, sin que los mensajes pudieran ser interceptados ni alterados, algo que no ocurre con las ondas hercianas.
3: La transmisión inalámbrica de electricidad es teóricamente posible. Sin embargo, presenta problemas prácticos y también existen cuestiones políticas. Como saben, hoy en día hay personas muy preocupadas por las emisiones electromagnéticas de los teléfonos celulares.
4: Las longitudes de onda de las frecuencias de Tesla son extremadamente largas, por lo que nuestro organismo no puede absorber su electromagnetismo, es pura electroestática. Las frecuencias de Tesla se comportan de manera diferente. De hecho, se descubrió que eran beneficiosas y se utilizaron en medicina durante mucho tiempo. Así fue como Tesla continuó ganando dinero después del fracaso de Wardenclyffe, trabajando para compañías de electroterapia como Fisher, que fabricaban transmisores Tesla y aplicaban frecuencias al cuerpo. Se descubrió que eran beneficiosas porque se trataba de un tipo de frecuencias distinto.
0: Todo nuestro mundo opera con su propia frecuencia. El ojo humano puede detectar radiación electromagnética entre 440 y 790 terahercios. Podemos escuchar entre 20 y 20.000 hercios. Nuestro corazón late a una frecuencia de entre 1 y 1,67 hercios. Y nuestro cerebro funciona con una frecuencia de entre 0,5 y 30 hercios. Cuanto mayor es la frecuencia cerebral, más alerta o estresados estamos. La Tierra también tiene su propia frecuencia, 7,83 hercios, que resulta ser la misma frecuencia que utiliza nuestro cerebro cuando está en estado de conciencia relajada, meditación o creatividad.
2: El don del poder mental proviene de Dios, del ser divino. Y si concentramos nuestra mente en esa verdad, entramos en sintonía con ese gran poder.
0: El padre de Nikola Tesla era sacerdote ortodoxo y el joven Tesla fue criado en esa fe. Pero la inspiración para inventarla obtuvo de su madre, quien provenía de una familia de inventores y ella misma lo era. Desde temprana edad, practicaba juegos de memoria con sus hijos, fomentando así una forma diferente de pensar. A muy corta edad, Tesla construyó una turbina hidráulica después de quedar fascinado por las descripciones de las cataratas del Niágara que veía en los libros. En su imaginación veía una gran rueda impulsada por las cataratas. 30 años después, su sueño de la infancia se haría realidad.
5: Él se dio cuenta de que podía dominar su conciencia, lo que quiere decir que podía decidir qué quería hacer, pensar, crear y sentir, para luego poder transformarlo en trabajo. Decía que no era fácil. Luchaba para que ni los pensamientos, ni tampoco las emociones, lo dominaran. Decía que controlaba su mente y que eso era lo que determinaba su día.
1: Decía que todos sus inventos llegaban como un destello de luz en su cabeza durante una gran migraña. Y entonces era capaz de visualizar el dispositivo que le llegaba con esa visión repentina, con tal detalle que no necesitaba hacer planos para construirlo.
6: Inventó robots controlados por radio para que las personas ya no tuvieran que ir a la guerra. Simplemente podrían enviar máquinas a luchar entre sí. Pero eso no funcionó. Sin embargo, no era ingenuo respecto a los problemas de la naturaleza humana y a lo que la humanidad, como grupo, debía atravesar para alcanzar un nivel superior de madurez.
7: Su gran sueño era que el planeta Tierra fuera una fuente infinita de energía y no necesitáramos más gas, petróleo, grandes corporaciones ni guerras. Pero creo que aún no estamos preparados para esa utopía suya. Necesitamos un cambio de conciencia. Todo trata sobre cómo el ser humano puede cambiar su conciencia. Si lo hacemos, podemos cambiar todo el mundo, menos nuestra propia conciencia.
3: Porque la ciencia no es algo que se produce en el cerebro. La conciencia es el cerebro junto con todo el cuerpo, actuando como una antena que se conecta a este campo de información. Creo que Tesla sabía esto, y era muy celoso con ese campo, porque le permitía acceder a conocimientos extraordinarios y aplicarlos a nuevas tecnologías.
6: Creo que gran parte de los detalles que Tesla contaba a la prensa sobre su personalidad, como que le gustaba contar y pulir las piezas de su cubertería de plata, que no le gustaba estrechar la mano, que no le gustaban las perlas y cosas de ese estilo, creo que era un poco su forma de reírse de la prensa.
3: Cuando te vuelves consciente de que estás inmerso en este campo de información, y aprendes a controlarlo y a extraer información de él, te vuelves más sensible a lo que te rodea, a las personas que están a tu alrededor, lo que piensan y cómo influyen en este campo. Por eso no le gustaba estrechar la mano de la gente. Era muy consciente sobre cualquier energía que no fuera del nivel más elevado. Cuando intentaba concentrarse y acceder a conocimientos, no quería tener cerca a nadie que pudiera perturbar ese campo.
1: Esa es también la razón por la que probablemente nunca quiso involucrarse con una mujer, porque podía ver las consecuencias futuras. Podía ver lo que implicaría para él tener cualquier tipo de relación íntima con otra persona. ¿Cuánto mermaría su capacidad para inventar todas esas cosas que hoy día damos por sentadas?
2: Mi cerebro es solo un receptor. En el universo existe un núcleo del cual obtenemos conocimiento, fuerza e inspiración. No he podido penetrar en los secretos de ese núcleo, pero sé que existe.
4: Básicamente, él fue el primero en desarrollar un sistema de radio factible.
1: La radio, tal como él la concibió originalmente, probablemente era muy similar a nuestra radio actual, pero rápidamente se dio cuenta de que era extremadamente ineficiente. Y hay que entender que el enfoque de Tesla se centraba en la eficiencia energética de los sistemas. Sus electrodos, en realidad eran antenas virtuales utilizadas para almacenar carga de manera temporal. La señal real era enviada a través de la Tierra.
0: Él creía que la Tierra es un conductor de dimensiones ilimitadas y que cuando es perturbada eléctricamente, se comporta como un vasto océano con ondas que se expanden. Tesla asumía que sin importar cuánto pudiera alterarse la Tierra mediante ondas eléctricas, siempre mantendría la misma frecuencia natural.
3: En Colorado Springs, Tesla experimentó enviando 50 kilovatios de energía eléctrica a una distancia de 27 millas. Eso iluminó muchas lámparas sin necesidad de utilizar cables. De este modo, demostró que su teoría era correcta y que podía ser aplicada en la práctica.
5: Atención, están en el éter.
0: En la época de Tesla, se creía que las ondas de radio y las ondas electromagnéticas viajaban a través de un medio hipotético llamado éter.
4: Hasta 1905 existía la idea de un éter o sustrato energético. Esto se descartó por 25 años entre 1905 y 1930, cuando la comunidad científica creía que el espacio estaba vacío. A partir de 1930, cuando la electrodinámica cuántica fue aceptada, esa idea resurgió como un modelo mucho más energético.
0: Tesla también exploró ideas sobre una fórmula para la energía humana. Décadas más tarde, a menudo se establecerían comparaciones entre las ideas de Tesla y la famosa ecuación de la relatividad de Einstein, aunque los descubrimientos de Tesla permanecían arraigados en sus propias ideas sobre la electricidad, la resonancia y el éter. Tesla propuso que las ondas eléctricas que se desplazan a través de la Tierra podían viajar a velocidades extraordinariamente altas, que él estimaba en 471.240 kilómetros por segundo. Para él, esto sugería que la resonancia eléctrica terrestre podría seguir principios diferentes a los de la propagación de la luz.
3: Todavía no hemos logrado unir la gravedad, es decir, la teoría clásica de Einstein, con la descripción físico-cuántica de las demás interacciones. La pregunta fundamental es si podemos encontrar una ley que contenga todas las diferentes interacciones de la naturaleza en una única fórmula.
2: De hecho, Tesla resolvió el problema de cómo está compuesta la materia, pero sus teorías dejaron de ser aceptadas en física. En aquella época, la física se regía por el poder y estaba principalmente encaminada al desarrollo de armas atómicas. Las universidades y las instituciones científicas fueron en esa dirección. Por eso tenemos una física sin una comprensión real de la esencia de la materia, porque no contamos con una filosofía que se ocupe de este asunto.
0: En 1900, Tesla describió la importancia de producir energía eléctrica a partir de fuentes renovables. También describió la transmisión inalámbrica de energía y su transferencia a través de un medio natural, la Tierra.
5: Cada año, la temperatura de nuestro planeta aumenta debido al enorme uso de combustibles fósiles y carbón. Pero si hubiéramos escuchado a Nikola Tesla y su plan para nuestro futuro, ahora no estaríamos enfrentando el cambio climático.
1: Creo que la humanidad veía el cambio climático como una ficción, como si fingir que el cambio climático no es real fuera a hacerlo desaparecer. Pero ahora sabemos que no es así. Cada semana vemos innegables fenómenos climáticos. La evidencia de que el cambio climático se está acelerando es una realidad. Las sequías se intensifican, nuestros océanos se acidifican y columnas de metano emergen del fondo marino. Comprobamos fenómenos meteorológicos extremos y el deshielo de la Antártida Occidental y Groenlandia a un ritmo sin precedentes, con décadas de antelación sobre las proyecciones científicas. El momento de afrontar el mayor desafío de la humanidad es ahora.
3: En el rubro de las máquinas eléctricas, enfrentaremos grandes desarrollos en el futuro. No podemos limitarnos únicamente al uso de baterías en las máquinas eléctricas. Estoy convencido de que esos obstáculos están solo en nuestras mentes. En el futuro podremos utilizar energía eléctrica de forma inalámbrica e incluso podremos generarla durante el vuelo.
6: La idea fue de Martin Eberhard. Él era admirador de Nikola Tesla, en parte porque Tesla inventó el motor y la corriente trifásicos. Los motores que impulsan este vehículo son trifásicos. Es una de esas ideas que obviamente parecen muy buenas cuando alguien las ha pensado, pero alguien tuvo que pensarlo primero, y ese alguien fue Nikola Tesla.
4: Tesla estudió 3 años en Graz. Los 2 primeros años fue muy exitoso. Era realmente brillante en matemáticas y física.
0: Un día, un nuevo invento llegó desde París. Era la dínamo de Gram, una máquina eléctrica que podía funcionar como motor y también como generador. Mientras el profesor de Tesla hacía una demostración, el conmutador comenzó a producir una gran cantidad de chispas. Tesla comentó que quizás sería posible operar un motor sin el conmutador. El profesor respondió que la idea de Tesla era interesante pero imposible. Sería como proponer una máquina de movimiento continuo, una idea imposible. Pero en lugar de desanimarlo, la reacción del profesor encendió en Tesla el deseo de demostrar lo imposible. Abandonó la universidad y fue a la ciudad industrial de Maribor en busca de ingresos, donde encontró trabajo como dibujante técnico en una fundición. Sin embargo, no tuvo suerte y pronto fue escoltado por la policía de regreso a su ciudad natal, Gospić. El informe policial oficial de 1879 decía: Nikola Tesla, sin medios económicos disponibles para mantenerse, será deportado de Maribor a Gospić, donde deberá buscar trabajo.
2: La energía de un solo pensamiento puede determinar el movimiento del universo.
0: Para cumplir el último deseo de su padre, fue a Praga y se inscribió en estudios de filosofía en la Universidad Carolina. Después de 1 año, se trasladó a Budapest, una ciudad en rápido proceso de modernización. En su autobiografía, Tesla describió que estaba tan concentrado en su trabajo que se volvió sensible incluso a la más mínima vibración. Su cuerpo podía percibir la vibración del silbato de un tren a casi 50 kilómetros de distancia, causándole un dolor insoportable. El suelo bajo sus pies temblaba constantemente. Y entonces, un día, una idea para un motor apareció en su mente. En 1884, Nikola Tesla llegó a Estados Unidos.
6: Tesla vino por su propia voluntad, sin familia y prácticamente sin dinero, solo con una carta de recomendación de las oficinas de Edison en París.
0: Thomas Edison le dio trabajo a Tesla, pero no estaba interesado en la idea de Tesla para un motor, sino que lo contrató para mejorar el diseño de su propio motor de corriente continua. Supuestamente le prometió $50,000 si lo lograba.
4: Edison tenía muchos problemas con los grandes sistemas de corriente continua, porque estos generaban campos magnéticos realmente enormes. Imaginen hacer circular corriente continua de un extremo a otro de Manhattan a través de cables así de grandes. Miles de amperios, pero apenas 100 voltios, porque a Edison no le gustaban los altos voltajes. Todo funcionaba a 100 voltios, lo cual desde el punto de vista de la ingeniería era absurdo, pero él estaba convencido de que 100 voltios no matarían a nadie.
0: Tesla desarrolló y completó con éxito el rediseño para Edison, pero cuando pidió el pago prometido, Edison afirmó que todo había sido una broma. Tesla respondió patentando todas las mejoras que había realizado para Edison, de modo que éste no pudiera usar legalmente todo el trabajo no remunerado. Así comenzó una intensa rivalidad entre Tesla y Edison, que alcanzó su punto culminante cuando Tesla firmó un contrato por sus patentes con el industrial de Pittsburgh, George Westinghouse.
8: La era de la electricidad ha llegado.
0: En 1893, el motor de corriente alterna de Tesla ayudó a iluminar la Feria Mundial de Chicago, también llamada Exposición Colombina Mundial, en una de las mayores exhibiciones de iluminación eléctrica jamás vistas. 27 millones de visitantes asistieron a la feria, presenciando una nueva era de la electrificación. El éxito de Chicago consagró a Tesla como uno de los inventores más importantes del mundo. Demostró que mediante visión y perseverancia, ideas que antes se consideraban imposibles, podían convertirse en realidad.
4: Tesla logró reemplazar todas las centrales de carbón de las fábricas que enfermaban a todos a su alrededor por motores eléctricos y de esa manera logró limpiar todo el sistema.
1: Pero el objetivo final era obtener energía de una fuente que fuera básicamente gratuita. Así, la energía de las cataratas del Niágara fue transmitida mediante un sistema polifásico a ciudades como Buffalo y Nueva York.
0: Tesla había vendido 40 patentes relacionadas con motores polifásicos a Westinghouse, que se convirtieron en el fundamento de la planta hidroeléctrica de las Cataratas del Niágara. Muchos de sus inventos siguen utilizándose hasta el día de hoy, permaneciendo prácticamente sin cambios.
6: Tesla fue el padre de la energía renovable, porque la energía hidroeléctrica es renovable. El agua se evapora, cae en forma de lluvia y llena los lagos. Estas fuentes no liberan CO2 a la atmósfera, por lo tanto, no contribuyen a los problemas del cambio climático.
3: Los autos eléctricos existen desde hace mucho tiempo. A principios del siglo XX ya había bastantes. Durante un tiempo fueron más populares que los de gasolina porque no había que arrancarlos con manivela. Claro que las baterías no eran muy buenas, así que el gran cambio actual es que ahora tenemos baterías mucho mejores y, por supuesto, toda la electrónica y el software para controlar los motores. En realidad, los autos eléctricos precedieron a los de gasolina. Parte de la visión de los fundadores de Tesla era cambiar la percepción pública sobre los autos eléctricos, y creo que Tesla Motors ha tenido un enorme éxito en lograrlo. Se tiende a pensar que los autos eléctricos tienen cero emisiones. Eso es cierto en el propio automóvil, pero al conectarlo a la red eléctrica, la energía que obtiene proviene en gran parte del carbón. En la mayoría de los países, cuando conectas un auto eléctrico a la red, estás quemando carbón.
0: Y si ya existiera un sistema alternativo capaz de cargar nuestros teléfonos, computadoras y autos eléctricos de manera inalámbrica.
6: Hoy ya estamos transfiriendo energía de manera inalámbrica. Las señales que llegan y salen del teléfono son energía que se transmite inalámbricamente por el aire. El problema, por supuesto, es cuánta energía podemos transferir de esa manera. Estoy seguro de que en un futuro cercano existirán sistemas accesibles para todos.
5: Tesla pretendía que este lugar fuera lo que él llamaba su ciudad radio. Quería que fuera un centro de comunicación
7: y una instalación generadora de energía.
0: En 1901, Tesla comenzó a construir su torre Wardenclyffe como un sistema global de transmisión inalámbrica. Tesla creía que si enviaba corrientes eléctricas a través de la Tierra, podría aprovechar esa energía para alimentar dispositivos en todo el planeta. Al mismo tiempo, la energía sería obtenida de la parte superior de la atmósfera, creando un circuito completo. Estas ideas se parecen a tecnologías posteriores, como las de los teléfonos celulares y el Wi-Fi. Su idea consistía en conectar un dispositivo directamente al suelo frente a una casa. Este recibiría energía e información desde la Tierra y al mismo tiempo las distribuiría por el aire a los aparatos que necesitaran energía eléctrica. Cada dispositivo tendría un pequeño receptor, aproximadamente del tamaño de un reloj, que podría encontrarse en su interior, similar a los receptores Wi-Fi actuales. En la propuesta de Tesla, los teléfonos celulares funcionarían de la misma manera, pero la señal llegaría a cualquier lugar y no se vería afectada por el mal clima. Además, los dispositivos no necesitarían ser cargados. Tesla imaginaba que este sistema podría alimentar no solo hogares, sino también automóviles, trenes y aviones. Esto significaría el fin de la extracción de combustibles fósiles de la Tierra. En cambio, la Tierra y la atmósfera serían aprovechadas para hacer lo que hacen naturalmente, conducir energía.
6: Tesla comprendía los beneficios de la energía eléctrica y logró enormes avances en este campo, pero estaba adelantado a su tiempo, por lo que su desarrollo fue detenido. Estoy convencido de que fue así, pero tarde o temprano, la humanidad encontrará otras formas de llevar a cabo sus ideas y podremos aprovechar aquello que deberíamos haber estado utilizando desde hace más de un siglo.
0: La torre Wardenclyffe estaba casi terminada, pero Tesla se quedó sin financiación.
7: J.P. Morgan fue uno de los principales financistas de Tesla en este proyecto. Cuando Guglielmo Marconi envió un mensaje transatlántico, causó un gran impacto con lo que había logrado. Por otra parte, había utilizado las patentes y el trabajo de Tesla para ello. Pero el apoyo de Morgan estaba condicionado a la idea de que Tesla sería capaz de enviar una comunicación de ese tipo. Así que una vez que Marconi lo logró primero, Morgan perdió el interés por lo que Tesla estaba haciendo, pues otra persona ya lo había conseguido. Por eso continuar apoyando el trabajo de Tesla dejó de formar parte de sus planes. Tesla fue a verlo y le dijo: tengo planes más grandes que enviar un mensaje transatlántico. Quiero crear la posibilidad de que las personas tengan cantidades ilimitadas de energía transportada.
9: J.P. Morgan dijo: nadie va a llegar a mi gasolinera y obtener combustible gratis. Y eso es lo que Tesla quería hacer gratuitamente en beneficio de la humanidad.
6: El trabajo de Tesla lleva la marca del genio y él ha sido un pionero en vastos campos de electrotecnología. Sin embargo, sus contribuciones quedaron demasiado atrás en el tiempo. Unos 40 años para ser consideradas para el premio Nobel. Lo interesante es que el propio Comité Nobel afirma que el trabajo de Tesla lleva el sello de un genio.
0: ¿Explica eso realmente por qué Nikola Tesla no recibió el premio Nobel en 1937? ¿Porque sus inventos eran demasiado antiguos? ¿O quizás había otra razón? En 1909, el Nobel de Física fue otorgado conjuntamente a Guglielmo Marconi y Carl Ferdinand Braun, en reconocimiento a sus contribuciones al desarrollo de la telegrafía inalámbrica.
6: Ellos subrayaron que Tesla había realizado las principales mejoras. Pero Marconi ya había recibido el premio y una vez tomada la decisión no se podía dar marcha atrás aunque ésta estuviese totalmente equivocada.
1: No se le podría haber concedido una patente porque Tesla ya tenía patentes registradas a su nombre. Pero después de asociarse con J.P. Morgan, como por arte de magia, las patentes fueron aprobadas. Como saben, el dinero influye mucho en cómo se hacen estas cosas.
0: Los últimos años de la vida de Tesla transcurrieron en gran parte en los tribunales, defendiendo sus patentes. La compañía de Marconi vendía licencias para transmisión radial en Estados Unidos, obteniendo enormes ganancias. Pero cuando el gobierno estadounidense tomó el control de las comunicaciones por radio durante la Primera Guerra Mundial, Marconi lo demandó por el uso de sus patentes. El resultado del juicio tendría enormes consecuencias financieras.
1: Toda esa información fue luego utilizada para formar la compañía RCA, que se convirtió en un gran generador de dinero para el establishment.
4: Fue entonces cuando comenzaron a atacar su reputación intentando hacerlo ver como un loco excéntrico a través de la prensa. A principios de los años 40, ya casi había sido olvidado.
7: Durante muchos años, Nikola Tesla vivió en el Hotel Waldorf Astoria y durante ese tiempo fue amigo de Jean Jacob Astor. Cuando Astor murió en el Titanic, la propiedad de Waldorf pasó a otro hombre llamado George Bolt. Poco después, el señor Bolt también murió. Durante todos esos años, Tesla no pagó alquiler. Vivía allí a crédito y cuando esos dos hombres fallecieron, los herederos de Bolt decidieron que Tesla debía pagar lo que les debía. Tesla no tenía ese dinero, así que los herederos de George Bolt lo llevaron a juicio. Y en 1915 perdió la propiedad de la torre Wundercliff, que pasó a manos de sus acreedores, principalmente los herederos de Waldorf Astoria.
1: Hicieron todo lo posible para desacreditarlo, para que nunca pudiera conseguir financiamiento, para lograr que la energía fuese gratuita. Lo cual creo que fue uno de los mayores crímenes contra la humanidad jamás cometidos.
2: No me importa que hayan robado mi idea. Me importa que no tengan ninguna propia.
0: Es momento de conocer la verdad sobre la transmisión inalámbrica de energía y su origen. La energía inalámbrica, que comenzó como una idea hace más de 100 años, existe hoy como fundamento de los sistemas de comunicación actuales.
4: Empezamos a unir las piezas haciendo experimentos donde replicamos parte de su trabajo, especialmente sus afirmaciones sobre poder generar enormes cantidades de electricidad con muy poca potencia mecánica. Eso implica no tener que quemar grandes cantidades de carbón o petróleo para obtener electricidad. Podríamos alimentar el sistema con 50 vatios, devolver al transformador la misma potencia que estamos utilizando y compensar así la energía de entrada. Al medir el resultado, obtendríamos un vatio en el transformador y 50 vatios en la bombilla.
6: Wrightspeed es una empresa de sistemas de propulsión para vehículos pesados. No fabricamos vehículos, sino todo lo que hace que se muevan. La gran diferencia es que incluyen un generador a bordo para ampliar su autonomía, que puede quemar combustible y generar electricidad para mantener la batería cargada y así seguir manejando indefinidamente.
1: En los escritos de Tesla, él siempre emplea el término en sánscrito, akasha, que puede traducirse como éter, un componente básico de la naturaleza, que ya existía incluso antes de la creación. Swamiji creía que se podía demostrar matemáticamente una equivalencia, de modo que la materia y la energía no fueran dos cosas distintas. Y pensó que si Tesla lograba hacer esto, daría una base matemática a esta idea, que fue aceptada hace miles de años en India.
10: Nuestro objetivo principal es entender mejor cómo evolucionaron las leyes de la naturaleza en los primeros momentos del universo, justo después del Big Bang. Hemos logrado acercarnos a ese instante inicial, hasta aproximadamente una billonésima de segundo, pero no sabemos qué causó el Big Bang, ni qué tipo de energía había disponible, porque no tenemos forma de retroceder aún más. Así que supongo que esa es una cuestión metafísica.
2: El día en que la ciencia comience a estudiar los fenómenos no físicos, avanzará más en una década que en todos los siglos anteriores de su existencia.
0: Para comprender el proyecto Wardenclyffe, tal vez necesitemos cambiar nuestra forma de entender las cosas.
4: Nadie se preguntó nunca para qué usaba la llamada bobina de Tesla. Seguramente tenía maneras de tomar ese alto voltaje y hacerlo oscilar a las frecuencias adecuadas en las que podía engañar a los electrones y abrir lo que llamamos la barrera del éter. Para algunos de sus experimentos, iba al lugar más alejado de Long Island, en la zona más oscura posible, lejos de las luces. Allí conectaba un pequeño sistema tipo bobina de Tesla de alto voltaje para ionizar el nitrógeno de las capas de atmósfera que atravesaba un cable y así eliminar los electrones. Y entonces, de repente, hectáreas y hectáreas de bosque se iluminaban y cada molécula de aire emitía luz.
6: Nuestra conciencia no está en el cerebro. Es un mecanismo. La conciencia está conectada con todas las conciencias. Todas están interconectadas. Y la computadora, por así decirlo, a la que nuestra conciencia está conectada, es el cerebro.
0: Con la torre Wardenclyffe, Tesla quería aumentar el potencial natural de la Tierra, lo que también incrementaría nuestra conciencia.
7: El 4 de julio de 1917, la demolieron usando dinamita. Esperaban recuperar algo del dinero que Tesla les debía vendiendo la torre como chatarra.
0: Entre tanto, Thomas Edison había comenzado a construir un imperio cinematográfico. Poseía la mayoría de las patentes relacionadas con la industria del cine. Fundó la Motion Picture Patent Company, también llamada el Edison Trust, reuniendo a otros titulares de patentes cinematográficas en una sola empresa que otorgaba licencias a productores y distribuidores de películas. Pero algunos productores independientes contrabandearon equipos procedentes de Europa para filmar secretamente en Estados Unidos sin el permiso de Edison.
4: Edison se convirtió entonces en un símbolo de Estados Unidos, alcanzando incluso una mayor popularidad de la que tenía antes. Y este uso temprano de lo que podríamos considerar relaciones públicas hizo que todos se olvidaran de Tesla.
0: Los productores independientes estaban en guerra con Edison. Para distanciarse de él, construyeron una ciudad del cine, Hollywood. Un lugar con mucha luz natural, donde no necesitaban su estudio de producción ni su aprobación para hacer películas. En 1915, la Corte Suprema estadounidense concluyó que el Edison Trust era un monopolio y ordenó su disolución.
2: No existe ni una sola filmación de Tesla. Es imposible que no lo hubieran grabado. Tampoco existe ninguna grabación de voz de Tesla. Y todos sabemos que fue Edison quien inventó las grabadoras de audio.
0: Thomas Edison perdió su compañía cinematográfica al tiempo que Nikola Tesla perdía su propiedad de Wardenclyffe. En mayo de 1915, Edison fue citado en el New York Times, defendiendo que el gobierno debería contar con un gran laboratorio de investigación, bajo control conjunto de las autoridades militares, navales y civiles. Allí podría desarrollar nuevas piezas de artillería, perfeccionar explosivos avanzados y estudiar todas las innovaciones militares y navales, sin incurrir en gastos desmesurados. El Congreso de Estados Unidos aceptó la idea y asignó $1.5 millones para el proyecto. Edison fue seleccionado como presidente del nuevo Consejo Naval Consultivo. El Consejo estableció el Laboratorio de Investigación Naval, centrado en las comunicaciones inalámbricas basadas en el trabajo de Tesla. Muchas ideas de Tesla reaparecieron más tarde en tecnologías mejoradas por el Ejército de Estados Unidos, contribuyendo a la fundación de la era de Internet. El director del FBI, John Edgar Hoover, estaba cada vez más preocupado por Nikola Tesla y sus simpatías políticas. En sus últimos años, Tesla vivió cada vez más aislado, mientras las autoridades estadounidenses mostraban un interés creciente por las posibles aplicaciones militares de sus inventos.
1: Básicamente estuvo alimentando palomas en el parque hasta el día de su muerte, siendo uno de los tipos más inteligentes del planeta. Tuvo que ser muy frustrante. La gente simplemente dejó de escucharle.
6: Lo conocí personalmente. Me abrazó y me besó, como cualquier buen serbio lo haría. Y entendió que yo lo representaba como una persona más joven.
4: A él le importaba la gente. Todo lo hacía desde una perspectiva humanitaria. Y poner a un hombre así dentro del mundo de los industriales y los capitalistas, con la codicia, el miedo y el dinero, es increíble cómo sobrevivió a todo eso. Él mantuvo su integridad hasta su último aliento.
0: Debería haber sido multimillonario, pero murió solo y sin dinero en una habitación de hotel de Nueva York, el día de la Navidad Ortodoxa de 1943. La Corte Suprema de Estados Unidos finalmente decidió que Tesla era el verdadero propietario de las patentes de la comunicación inalámbrica después de su muerte, a pesar de que Marconi había recibido el premio Nobel por ello.
10: Fue olvidado durante un tiempo en los años 50 y 60. Ahora estamos viendo un resurgimiento del interés por Tesla. Hubo una banda de rock llamada Tesla en Estados Unidos, y creo que la elección de Elon Musk de usar el nombre Tesla para su automóvil fue un gran impulso para su legado. Hizo que mucha gente se preguntara quién era Tesla.
5: No muchos estadounidenses crecen sabiendo quién era Tesla. A veces es difícil incluso para los profesores entender el porqué. Por la mañana, nuestros estudiantes recitan el juramento del inventor, un compromiso consigo mismos y con la comunidad escolar que reza. Anoche era un soñador y hoy soy un inventor. Si puedo soñarlo, puedo imaginarlo. Y si puedo imaginarlo, puedo crearlo.
4: El interés actual por Tesla tiene mucho que ver con la mitología creada en torno a él. Nadie intenta entender qué decía o qué hizo. La humanidad necesita esas ideas y no podemos dejar que desaparezcan.
6: La máquina favorita de Tesla era lo que él llamaba el motor autónomo. Es una máquina que extrae calor del ambiente y nos permite aprovechar la energía solar en cualquier lugar del planeta, las 24 horas, los 7 días de la semana.
1: La buena noticia es que la energía renovable no solo es alcanzable, sino también una buena política económica. Este no es un debate partidista, sino humano. El aire limpio y un clima habitable son derechos humanos inalienables. Y resolver esta crisis no es una cuestión política, sino de nuestra propia supervivencia.
0: Al fin y al cabo, no solo Tesla fue reprimido, sino toda la civilización. Él hizo su parte. Nos dio todo aquello por lo que vivió y trabajó. Y hoy usamos casi todos sus inventos, aunque no de forma gratuita como él pretendía. Tesla dijo que el mundo no estaba preparado para sus inventos. Estaba demasiado adelantado a su tiempo, pero también dijo que sus ideas finalmente prevalecerían y tendrían éxito.
2: Que el futuro cuente la verdad y juzgue a cada uno según su trabajo y sus logros. El presente es de ellos. El futuro por el cual he trabajado realmente es mío. Mi nombre es Nikola Tesla.
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12: Lo primero que has de decidir es si quieres cuidarte o no. Y esto es importante por lo siguiente, porque usted sabe muy bien los factores de riesgo que crean la enfermedad. Yo, para simplemente simplificarlos, hay 8. Y los voy a decir muy simplemente. Hay 2 que son físicos. es una presión arterial alta y la obesidad. Dos son químicos, el colesterol elevado y la glucosa, la diabetes. Ya tenemos cuatro. Hay tres de conducta: el fumar, el no hacer ejercicio y el comer mal. ¿De acuerdo? Y hay un último, que es muy reciente, que es el dormir poco o dormir mal. Pero hay un aspecto que no he tocado, que es un aspecto muy importante, que es la disparidad social. No todo el mundo tiene acceso al médico. Desde el punto de vista económico, hay gente que no puede comer las proteínas que se tienen que comer, y entonces comen cosas que son, no van bien para la salud y pueden producir la obesidad. El estrés puede producir la presión arterial. Es decir, que hay un factor de riesgo muy importante, que es el factor social, el factor que antes estoy mencionando. Pero la fórmula es clara, y yo tengo que decidir que me cuido. Si tú decides que te cuidas, no hay problema. Vas a encontrar enseguida cómo cuidarte. Es muy frecuente, vemos en el campo cardiovascular gente obesa, muy obesa, pesan 200 kilos, 300, y te vienen a ver y te dicen, bueno, yo quiero bajar peso. Fantástico, han oído que te inyectas una vez a la semana y el peso baja, ¿no? Y entonces dices, bueno, ¿y usted por qué quiere bajar de peso? Digo, porque tengo, resulta que me se casa mi hija de aquí 3 meses. Claro, esto no, usted no le llevará a ningún sitio. El tema de la salud es un tema muy fundamental, pero es una decisión tuya que depende de ti. Es decir, que ustedes no pueden venir al médico y quiero, señor, deme una fórmula porque quiero encontrarme bien. Perdone, usted la fórmula, a menos para la enfermedad cardíaca, que es lo que estoy hablando primordialmente, ¿no? Es decir, que usted ha de decidir cuidarse o no. El problema que tenemos en la sociedad es que nos cuidamos cuando ya tenemos un accidente de salud. Entonces nos empezamos a cuidar más que prevenirlo. Pero este no es un aspecto a hablar en estos momentos.
13: Hola, doctor Fuster, encantado de tenerla aquí con nosotros. En su último libro, Siempre Adelante, comenta cuáles son las claves para llevar una vida plena. ¿Nos podría comentar cuáles son esas claves?
12: Yo he llegado a la conclusión de que todos somos oro. Es decir, que creo que no nos sabemos valorar. Y esto es un punto para mí absolutamente crítico, que me ha servido muchísimo en la vida. Es decir, mirarte a ti positivamente, pero también mirar al otro positivamente. Entonces yo creo que esta positividad de que uno se mueve en la vida es absolutamente crítico, porque crea motivación. Sin motivación no hay vida. Y el hecho de que tú te creas que puedes contribuir en algo o que puedes facilitar algo, yo creo que es muy importante. Las claves que yo menciono y que a mí me han servido muchísimo es lo que llamo las 4 T's. La primera T en inglés es time to reflect, tiempo a reflexionar. Yo cada mañana cuando llego al trabajo, que es muy pronto, estoy 15 minutos que no hago absolutamente nada, pero simplemente pensar. Pensar qué es lo que has hecho bien, qué es lo que has hecho mal, qué es lo que puedes hacer mejor. Simplemente es como una meditación de 15 minutos. Sin ninguna duda les diré, o le diré a usted, que esta es la parte más importante del día, sin ninguna duda. Es decir, si pudiéramos transmitir esto a la gente, la importancia que tiene parar, pero parar completamente, empezar a pensar, es absolutamente crítico en un mundo que anda desbocado, ¿comprende usted? O sea, esta es la primera T. La segunda T es talento a descubrir. Yo he dicho hace un momento que todos somos oro. Pero claro, el oro es distinto de persona a persona. ¿Cuál es nuestro talento? Y esto yo creo que es absolutamente crítico a tenerlo en cuenta, puesto que muchas veces la ambición nos hace ir a lugares que no pertenecemos, porque no tenemos el talento apropiado para ello. Yo creo que todos somos iguales. Creo que todos somos iguales. Ustedes son iguales a los que soy yo. Lo que pasa es que yo tengo un talento y ustedes personalmente tienen otro. Esto es todo lo que yo puedo decir. Entonces es importante descubrir ese talento y aplicarlo. Entonces ustedes dirán, bueno, pero ¿cómo lo puedo aplicar si no hay trabajo? Es muy difícil. Es que no podemos tener prisa en la vida. No podemos tener prisa. Uno de los obstáculos es el tiempo. Queremos hacer algo rápido y no podemos. Tranquilidad. Pero sobre todo dar importancia a este tema, que es ¿para qué sirvo yo? Es la inversión más importante que uno puede hacer en la vida. Lo más importante. El tercer T es transmitir positividad. Yo supongo que ya he dicho al principio la importancia de que uno vea el mundo positivamente. Es decir, yo me puedo encontrar con alguien que desconozco, pero no tengo una química, pero intento saber qué es la parte positiva de esta persona, que podamos entrar en contacto. ¿Entiende usted? Y todos tenemos esta parte positiva. Yo creo que nos tenemos que mover en la positividad de la gente más que en la negatividad. A mí, yo a veces leo los periódicos y claro, ya dejo de leerlos, porque parece que es una crítica constante de uno a otro. Es decir, que ¿para qué sirve esto? Esto no sirve para nada. Transmitir positividad, que es crear, que es una obligación que todos tenemos, es crear más que destruir. Esto es la tercera T. Y la cuarta T, también la he expresado, es la tutoría. Es decir, uno piensa, bueno, esto es para la gente joven, ¿no? Que tengas un tutor. Mire, yo tengo dos tutores. La vida con el tiempo se complica. Es todo lo contrario al que uno piensa. Y precisamente por lo que es la vida complicada, necesitas tener gente que te pueda decir, andas bien por aquí, andas mal por aquí, esto lo que hay. Yo tengo dos tutores. Uno es una persona muy joven y otro es una persona más senior. Tiempo para pensar, talento a descubrir, transmitir positividad y tutoría. Conceptos para mí muy fundamentales.
14: Hola, doctor, un placer. ¿Cómo cree que podemos transmitir todas estas experiencias a nuestros hijos?
12: La pregunta es interesante y es una pregunta que yo me he hecho muchas veces. Pero le diré mis conclusiones. Primero, los primeros 10 años de vida son muy fundamentales en la vida de todos nosotros. Y le diré el porqué. Porque cuando nacemos y en los primeros años, el número de centros del cerebro que captan lo que alguien nos explica son muy pocos centros. Y lo que ocurre es que captas y queda allí. Cuando uno avanza en la vida, hay muchos centros que se conectan unos con otros y lo que entra por un oído sale por el otro. Muy complejo. Entonces, si ustedes estudian ahora, verán cómo la manera que son hoy tiene mucho que ver del ambiente que vivieron los primeros 10 años de vida. Pero si a mí me pregunta qué es lo que yo haría, les explicaría lo que estamos haciendo ya en 50.000 niños en el mundo. Estamos trabajando en ello. Que es primero valores éticos. Hoy en día se han perdido los valores. Y lo segundo que estamos les enseñando es la importancia de la salud. Entonces usted me dirá, bueno, y todo lo que nos has dicho antes de las cuatro T's, ¿dónde están? Es que las cuatro T's, si las estudian muy bien, hay un tema ético, hay temas de salud, hay muchos temas que están dentro de ello, ¿comprende? Pero uno ha de priorizar qué es lo que quiere enseñar. Y el problema que tenemos en nuestra sociedad, yo creo que tendemos niños y niñas a estas edades, hijos o hijas, o bien les damos todo lo que quieren, o bien les criticamos todo lo que dicen. Y aquí no es ni una cosa ni la otra. No creo yo que esto sea el sistema educativo mejor. Y les voy a decir el porqué. Por ejemplo, el criticar.

0: tú lo que estás haciendo es destruyendo el autoestima. Y el autoestima se forma en estas edades, y esto es terrible. Si uno empieza ya a los 14, 15, 20 años con una autoestima que es baja, porque lo que he hecho está mal, o siempre has estado criticado. Es decir, que has de tener una visión muy positiva de qué es lo que realmente puedes tú ayudar a los niños o niñas en estas edades, en aspectos que tal vez no son los más positivos de ellos. Pero más que criticar, es crear, ¿no? Yo lo único que estoy diciendo, contestando a su pregunta, es que esta es una edad absolutamente crítica para el futuro. Y es la edad de los primeros años de vida. Digo 10 años, tal vez 15 años, pero los primeros años de vida.
1: Hola, doctor. Muchas gracias por sus palabras tan sabias y alentadoras. Y quería preguntarle, una de las cosas que compartimos en la profesión es el arte de hacer buenas preguntas. ¿Cuáles serían las preguntas que mejor podemos hacer a una persona para conocerla en el menor tiempo posible?
0: Bueno, vamos a ver. Si nos centramos en el paciente, lo primero que ha de haber es una química. Es decir, que tenemos que empezar con un paciente que nos viene a tener esta especie de ligazón, digamos, de que viene una persona que te viene para pedir ayuda. Hablo del paciente concretamente ahora. Y yo creo que esto es absolutamente fundamental. Y esto es un aspecto que precisamente yo creo que se está perdiendo. Viene entonces una segunda parte, y la segunda parte es las preguntas que uno ha de hacer a un paciente para saber de qué se trata el problema que presenta. Pero viene una tercera parte que para mí es absolutamente crítica y fundamental, que es el aspecto social. ¿Dónde vive? ¿Cómo vive? ¿Cuáles son los aspectos que crean tensión, estrés? ¿Cuál es el aspecto familiar? ¿Cuál es su aspecto de trabajo? Si usted va a un médico y el médico lo único que hace es mirar a computadoras y no le mira a usted, esto está perdido, ¿comprende? Ha de haber una empatía. Yo creo que el médico, cuando ve a un enfermo, el enfermo ha de pensar que es la persona más importante en la vida, en aquel individuo, en aquel momento. Esto tiene un problema actualmente, que es que la gente joven que se forman en las universidades, en la parte, digamos, escuelas de medicina, es una formación muy tecnológica. Y la formación tecnológica va absorbiendo este aspecto que es absolutamente crítico. Yo creo que esto volverá. Pero no hay ninguna duda que trabajo con estudiantes desde hace muchos años y he visto un cambio en los últimos 15 años, por ejemplo, muy importante en este aspecto. Es decir, uno piensa que la persona joven no sabe hablar con el enfermo, sabe hablar con la computadora. No sé si le contesto a la pregunta, pero es muy importante tener esta relación humana de que el paciente piensa que tú eres la persona más importante en estos momentos.
2: ¿Qué tal, doctor? Un gusto. Quisiera saber su opinión sobre la expresión tener un buen corazón. ¿Es verdad que es mejor dar que recibir?
0: Bueno, yo le diré que todos tenemos una biología natural que es importante tenerla en cuenta. Vamos a ver. Yo supongo que en los primeros años de vida uno ha de encontrar trabajo, ha de funcionar profesionalmente, y hay un aspecto personal fundamental, que es el preservar tu propia persona. Es decir, que si empezamos a decirle a una persona de 30 años, tú dar, dar, dar y dar, pues bueno, uno piensa, tal vez eres muy teórico, porque en estos momentos tus preocupaciones son preocupaciones algo distintas. Entonces yo creo que se llega a una época, a los 50 años, que dicen que es la edad de la crisis personal, que es cuando empiezas a pensar de dónde vienes y a dónde vas, ¿no? Y esta es una edad muy interesante, donde yo creo que es la edad precisamente a moverse hacia el campo

0: de dar. Es decir, uno ya durante los primeros años, 50 años, ha hecho lo que ha podido por su propia vida, ir avanzando profesionalmente, familiarmente, etcétera, todo lo que es habitual. Pero yo creo que llega un momento en donde uno piensa que tal vez puedes aportar a la sociedad o a la comunidad o lo que sea, aportar. Entonces viene este aspecto que se me ha preguntado, que es el dar. A mí me ha pasado concretamente. Yo después de los 50 años pues me dedico a la gente joven y ando por el mundo haciendo lo que puedo, ¿me entiendes? Estoy en el CNIC de Madrid, como he dicho, la parte de investigación, porque creo que en España se puede hacer algo que uno ha aprendido fuera. O sea, yo ya estoy en este campo, por esto realmente me es muy familiar. Hay gente crítica que dice, bueno, es que el que da es un egoísta. ¿Por qué es un egoísta? Porque esto retribuye a él. Mi contestación es, I don't care. ¿Me entiende usted? ¿Y qué? Si yo me siento feliz dando, ¿por qué alguien me ha de criticar? ¿Le llamas esto egoísmo? I don't care. Llámale lo que te da. Lo importante es que tú puedes influir positivamente con alguien, ¿no? Y esto es lo que es importante. Yo creo que si a mí me preguntas en la vida qué es lo que más satisfacción te da, a mí personalmente ha sido el dar, sin ninguna duda. ¿A quién? A los estudiantes, a la gente joven. Cada uno puede, en diferentes aspectos, ¿no? Puede dar a quien. Pero para mí lo fundamental es que la gente, de los jóvenes, que van a ser el futuro de la humanidad. Y en este aspecto yo creo que es muy importante el dar, pero creo que son fases de la vida, ¿eh? Y yo creo que esto entra un poco sobre la tercera fase.
1: Hola, Valentín. Mi nombre es Rodrigo y estoy estudiando ahora mismo ingeniería biomédica. Mi pregunta es, ¿qué crees que se debería hacer para que nosotros los jóvenes se interesen por la investigación y por la ciencia?
0: Bueno, primero, ¿es tu talento la investigación? Es la primera pregunta que te hago, que viene en conformidad con lo que he dicho antes. Se habla mucho de investigación y no hay dinero para investigación, y es verdad, y hay dinero. Pero la pregunta que yo siempre tengo es, ¿has nacido para ser investigador? ¿Por qué? Porque hay muchos investigadores que en realidad no tienen el talento para la investigación. O sea, lo primero que yo te contesto es qué debes hacer, es estudiarte a ti mismo. Eres una persona curiosa, eres una persona que la investigación te interesa, es decir, que es absolutamente vital en tu vida, entonces tú estás en el camino. Y si estás en el camino, no te preocupes, irás adelante. Que es lo que he dicho antes, la mejor inversión que puedes hacer en la vida es saber qué talento tienes. Es decir, que si tú tienes el talento para la investigación, yo te aseguro que te irá bien. Y entonces todo lo demás para mí es muy cosmético. Es decir, bueno, pues sí, necesitas dinero para investigación, necesitas ayuda, necesitas equipos de trabajo, todo esto. Pero si tú tienes este talento, todo esto viene. Es decir, que esto es absolutamente fundamental. Yo te diré una cosa. De todos los individuos jóvenes que están en medicina y que terminan la carrera de medicina y luego hacen mi especialidad, que es la de corazón, de todos estos individuos jóvenes, ¿cuántos tú crees que son, tienen éxito en las carreras de investigación? 5%. ¿Qué es lo que estoy diciendo? Lo que estoy diciendo es que se puede hablar de lo que uno quiera, pero ¿cuál es tu talento? Si tu talento es la investigación, no te preocupes que vas a ir adelante. Me puedes escribir una carta y yo te diré por teléfono lo que has de hacer. ¿Me entiendes? Si tienes el talento, porque esto es fácil, estás ya en el camino. La vida nos las complicamos mucho. Nos complicamos la vida en general porque queremos hacer lo que no podemos. Y repito las cuatro T's. La segunda es encontrar para qué sirves. Y lo que he dicho, no fácilmente podrás aplicar lo que tú sirves en cuatro días. Muchas veces has de pasar unos años incluso. Es decir, que no es fácil. Pero creo que yo he contestado a tu pregunta diciendo, no te preocupes. Si tú realmente tienes el talento para la investigación, tú llamas y yo te mando una nota o me hablamos por teléfono y ya verás tú que en 10 minutos tú te pones en camino.
2: Hola, doctor, encantado. Mi pregunta es si las enfermedades del corazón se comportan igual en hombres y en mujeres. Gracias.
0: Bueno, vamos a ver. Las enfermedades del corazón y las enfermedades en general, no solamente del corazón, hay una distinción entre hombres y mujeres. Pero al menos les puedo yo hablar de mi experiencia personal, no de lo que uno lee por ahí. Y mi experiencia personal es la siguiente. Yo visito igual mujeres como hombres, tal vez 50%. Y no hay ninguna duda que hay varios aspectos aquí a hablar. El primer aspecto es que la mujer es mucho más estoica que el hombre. Y nosotros lo vemos, por ejemplo, en enfermedades cardíacas con dolores de pecho, que puede ser angina, y la mujer tiende a pensar o tal vez poner una barrera y no acude al médico lo antes posible. Pero muchísimas otras cosas, o sea, la mujer es más, está más preparada para cualquier aspecto, dolor, etc. Y esto es muy importante porque naturalmente entonces ya esto establece una diferencia. Luego hay otro aspecto, y es que la biología es distinta en la mujer que el hombre. Por ejemplo, las enfermedades cardíacas, la mujer está muy protegida en los primeros 50 años de vida, comparado con después, que es distinto al hombre. Y probablemente elementos de defensa como los estrógenos, premenopausal, luego la menopausia viene más tarde, y hay aspectos biológicos muy distintos, hormonales, etcétera, que hacen que la enfermedad se manifieste en momentos distintos de la vida. Y luego hay un tercer aspecto, que es el aspecto que todos conocemos, y es que la mujer no se le ha tratado en general, desde el punto de vista médico, que es lo que me refiero ahora, de la manera que se ha tratado al hombre. Esto es muy complejo, pero es una realidad. Y esto lo hemos vivido, y yo creo, he intentado personalmente, y sobre todo nuestro grupo, a que no haya ninguna diferencia en absoluto. Y esta es una de las razones por las cuales nosotros tenemos una fundación que se llama SHE. La fundación SHE quiere decir Science, Health and Education, pero la palabra SHE pensamos que era ideal para la posta cardíaca porque quiere decir mujer. Y esto, le ideamos esta palabra hace unos 20 años, creo. Es decir, que estamos muy sensibilizados, pero quiero hacer, podríamos hablar muchísimo del tema, pero sí que creo que la mujer es muy estoica y no fácilmente se presenta de la misma manera que el hombre. Y luego la biología es muy distinta. Y luego existe esta discrepancia en cuanto al acceso y en cuanto al papel del hombre y la mujer con respecto al médico. Es muy importante. Nosotros estamos muy sensibilizados al tema de la mujer, sobre todo con el dolor. Porque el dolor cardíaco es un dolor que se ha de actuar muy rápido. Y no necesariamente la mujer aparece tan rápido como puede aparecer un hombre. Hablo en líneas generales, ¿no? Y yo lo digo porque esto es el infarto de miocardio, por ejemplo, que se necesita, el tiempo es absolutamente crítico. Pero hay muchos otros aspectos que hay diferencias entre los hombres y la mujer.
3: Muchas gracias, doctor Fuster, por compartir su tiempo con todos nosotros. Siempre usted ha sido un punto de referencia para mí. Yo soy médico y además soy cirujano cardíaco. Entonces he estado con usted en algunas reuniones y mi pregunta se basaba en, por su experiencia y su evolución en la cardiología, ¿cómo puede usted ver el futuro de la cardiología, el que nos espera a todos nosotros? Muchas gracias.
0: Bueno, hay varios aspectos. El primer aspecto es que el corazón no se puede ver aparte del resto del cuerpo. Y lo que está pasando en medicina es que hay una integración más y más sobre el tema del corazón. Por ejemplo, usted sabe, si hablamos de la hipertensión arterial, que es la causa hoy en día número uno de mortalidad cardiovascular, Pues la razón, el corazón está afectado, pero el riñón está afectado. El riñón puede producir la presión arterial alta. Si le pongo yo un ejemplo, si hablamos de la insuficiencia cardíaca, usted sabe muy bien, en insuficiencia cardíaca tenemos el problema del hígado, que puede contribuir, el riñón puede contribuir, el sistema hormonal, etc. Es decir, que lo que está pasando es que la medicina se está empezando a integrar. Ahora, desde el punto de vista científico, esto es lo que estoy hablando. Es decir, que yo veo el futuro de la cardiología, y es la cardiología vista desde un punto de vista muy global dentro del organismo, no simplemente como hoy, es que el corazón está disgregado. Creo que esto va a ser importante. Aquí donde hay el tema que va a ser más difícil es la lucha entre lo que decíamos antes de una medicina tecnificada desde el punto de vista cardiológico y una medicina más de médico enfermo. Y usted dirá, si yo tengo un problema valvular cardíaco, de una válvula cardíaca, yo lo que necesito es saber si me van a operar o si no me van a operar la válvula cardíaca, por lo cual toda esta química que el médico necesita con el paciente no es importante, es súper importante. Porque, como usted sabe, y nosotros como médicos lo vemos, ciertamente los cardiólogos, cualquier paciente que se nos presenta, palpitaciones, dolores, fatiga de pecho, etc., yo les diría que el 50% es todo psicológico. Ya, les hablo en general, naturalmente. ¿Qué quiere decir? Que el problema llegaba a la cabeza y la relación cerebro-corazón es absolutamente importante. Entonces yo lo que les estoy intentando decir es que no puede haber una medicina solamente tecnificada. Ha de haber lo que les he dicho antes, una relación de médico-enfermo, que no solamente comprendes mucho más a aquel individuo, las palpitaciones, te das cuenta que hay factores tal vez que pueden producir las palpitaciones, o las palpitaciones producen una ansiedad. Todo esto es psicológico y no es técnica, por lo cual este es un ejemplo. Por otra parte, van a haber nuevos aspectos quirúrgicos de intervención, tecnológicos, que es en el momento que se ha hecho la decisión, entonces la técnica entra a formar parte. Lo que yo le digo es que el cardiólogo del futuro va a ser una persona muy generalista, no es el corazón aislado, y en esta generalista entrará una parte muy importante, que es el cerebro, el pensamiento, la manera que es la persona. Y aquí viene, yo creo, un aspecto que es el aspecto de la competitividad entre la tecnología y la química médico-enfermo. Yo creo que han de haber los dos. Y luego el aspecto general del paciente, que no será solamente el aspecto del corazón. Es decir, así es como yo lo veo. La inteligencia artificial. Y todo el mundo habla. Si vas por la calle, lo primero que oyes es inteligencia artificial. No se sabe de lo que se está hablando, pero se habla de inteligencia artificial. Bueno, pues en el aspecto médico de corazón vemos inteligencia artificial, por ejemplo, en las radiografías. Uno puede hacer una radiografía con resonancia magnética y la inteligencia artificial te puede ver cosas que tú no ves desde el punto de vista de ojo humano. Es decir, la inteligencia artificial entrará a formar parte de esta tecnología, pero no puede sustituir la parte, digamos, mental, la parte creativa de la persona, el aspecto psicológico de la persona, la relación médico-enfermo, etc. Digo como ejemplo. Es decir, que yo le estoy resumiendo simplemente la respuesta a su pregunta. El cardiólogo será más generalista y tendrá que tener una parte, digamos, tecnológica y una parte humana. La parte humana va a venir. Yo soy positivo en esto. ¿Por qué? Porque la sociedad se va a quejar de que la tecnología no es todo. ¿Lo he entendido? Ahora, en estos momentos, parece que sea todo y no lo será. Esta es mi opinión.
4: Doctor, mucho gusto. Mi nombre es Irene. Y quiero preguntarle, ¿qué pasa en el corazón de alguien estresado?
0: Se ha hablado mucho del corazón y el estrés. Y Yo tal vez le resumiré como yo lo veo. Es una pregunta importante. El estrés normal de la vida no afecta al corazón directamente. Puede producir que el corazón te va más rápido o lo notas, etcétera, cuando estás en un momento de estrés, pero no hace que el corazón enferme en sí mismo. Esto es por una parte. Sin embargo, el estrés produce, precisamente es parte del problema del tabaquismo, es parte del problema de la obesidad, es parte del problema de la hipertensión. Es decir, que el estrés indirectamente afecta al individuo, ya no diría directamente al corazón, pero básicamente tu conducta. Y si tú, por ejemplo, tienes 100 fumadores y quieres saber por qué fuman, pues el 25% empezaron cuando eran jóvenes y ya es una adicción. Pero aproximadamente el 50% es porque calma el estrés. Es decir, después hay mucha gente que come y come y come y viene aquí la obesidad, y es también por problemas de estrés. Es decir, que el estrés tiene un efecto no directo al corazón directamente, pero puede tener un efecto indirecto. Sí que es verdad que un estrés agudo importante puede producir un problema del corazón, le llamamos Takotsubo, es de un japonés que lo descubrió, que es básicamente que el corazón, una parte del corazón deja de moverse apropiadamente porque hay una constricción de los pequeños vasos debido a la adrenalina que se... En fin, este puede ser una reacción del corazón a un estrés agudo. Y luego sí que es verdad, y está muy bien probado, que el estrés superagudo puede llegar a la mortalidad cardíaca. ¿Cuánta gente, por ejemplo, se ha muerto un familiar y esta persona muere al cabo de pocos días? Esto es una cosa muy bien probada. A mí me gusta mucho ver los pacientes con su esposa o marido o amigo o amiga, etc. Porque muchas veces hay una situación de estrés entre dos personas que conviven, ¿no? Y esto es muy importante saberlo, porque puedes tú tratarlo, ¿no? Y muy a menudo lo que uno oye, digo, bueno, y cuando sacas, usted está muy estresado, es decir, llegas a la conclusión de su pregunta, y es decir, bueno, ¿por qué esta persona es la que está al lado? Me pone a mí, en fin, es una verdad. Lo que digo que esto del estrés lleva muchas veces lleva a razonamientos bastante absurdos. Y lo que le digo es que no podemos culpar a alguien del estrés que tenemos. Esto no es, tal vez se aplica, ¿no? Algunas veces, pero tenemos que ir con mucho cuidado a no poner el estrés como una base de una enfermedad importante que te la está causando la persona de al lado. Es decir, que resumiéndole la respuesta, tenemos que salir un poco de que el estrés afecta al corazón. Puede crear algunos síntomas, pero básicamente el estrés puede crear una conducta que indirectamente afecta al corazón, la obesidad, la hipertensión, etc. Y luego hay pues un estrés más agudo que ya tiene un efecto sobre el corazón, y luego lo que es la muerte cardíaca por una adrenalina que se segrega en un momento de un estrés superagudo, es importante tenerlo en cuenta. Pero el estrés en sí mismo se ha dicho muchísimo y afecta al corazón, y yo estoy un poco en desacuerdo. Lo afecta indirectamente, tal vez.
5: Hola, yo soy Beatriz Martínez y soy psiquiatra infanto-juvenil. Y me gustaría saber qué opina de cómo podemos incentivar la medicina preventiva para que la gente no se vuelva paranoica.
0: Yo creo que la medicina preventiva es la medicina del futuro. Y en estos momentos creo que ya lo he dicho antes, que se ha de empezar en edades muy tempranas. Es decir, que contestación a su pregunta, ir a una persona de 40 años y explicarle que ha de dejar de fumar, ya lo sabe, no sé si ha de decidir dejar o no fumar, no llegas a ningún sitio. Por otra parte, si tú empiezas con los niños y niñas, yo le daré un ejemplo enseguida, puedes tener efecto. El primero es saber cómo funciona el cuerpo. Tú no puedes ir a un niño o a una niña a empezar a hablar de la alimentación si no saben cómo funciona todo esto, ¿de acuerdo? Primero. El segundo es el aspecto de la nutrición, qué es lo que es apropiado o inapropiado. Estoy hablando de niños y niñas, ¿eh? El tercer aspecto es el aspecto físico, pero el cuarto, que es el que yo quiero ahora hablar, es el de controlar las emociones. Controlar las emociones en los niños, lo que existe, y ya lo he mencionado, el problema de la autoestima. Es muy importante preservar la autoestima del niño y de la niña, porque esto es fundamental para el futuro. Pues bien, nosotros les influimos diciendo, cuando te sientes presente el alcohol, el tabaco, las drogas, cuando seas mayor, piensa que tú estás arriba, por encima de la persona que te los presenta. Y es la autoestima. Eres más importante. Esto tiene un efecto fundamental. Es decir, simplemente es un ejemplo de cómo uno puede influir en algo tan importante como son las drogas, el tabaco, el alcohol, etc., en gente muy joven. Y simplemente autoestima, es decir, les has de decir, es que tú estás por encima de la persona que se te presenta a ti, tú puedes hacer la decisión, y esto es muy importante, por lo cual yo trato de simplemente contestar de que el tema de la prevención es un tema que está viniendo. Todo el mundo habla de prevención, pero no necesariamente previenen nada. Tenemos que empezar en edades muy jóvenes y yo creo, vamos, enormemente de que esto, la educación en estas etapas infantiles son absolutamente fundamentales para la prevención, como hemos dicho antes.

0: Hola, doctor. Un placer escucharle. Soy Pilar Aquino, periodista, y mi pregunta es, ¿si no cree que con tantos avances técnicos se pierde el componente humano que es tan necesario en la medicina?
1: Hablemos un momento de la inteligencia artificial, simplemente como técnica. La inteligencia artificial es como la electricidad. Va a ser absolutamente crítica en el mundo que vamos a vivir. Y claro, uno puede decir, estoy en desacuerdo. Tú puedes estar en desacuerdo, pero sales del mapa. Es decir, que la realidad es la realidad. Y es un avance tecnológico que no es nuevo, pero parece que es... Pero va a ser muy importante en el futuro. Yo creo que esta parte tecnológica, la tecnología debe ser un medio, no un fin. Y aquí es donde yo creo... Tuvimos nosotros una conferencia antes de ayer sobre la inteligencia artificial con un individuo muy conocido dentro de la inteligencia artificial. Y fue todo positivo, enorme. Es que va a poder hacer esto, va a hacer esto, va a lo otro. Y entonces alguien dice, y usted me pidió a mí, ¿y usted qué opina de la inteligencia artificial? Después de haber oído, digo, mire, básicamente es fantástico lo que uno puede hacer. Nosotros lo vemos ya en la medicina, pero mi pregunta tiene dos aspectos que me gustaría hacer hincapié y que yo cada día pienso en ellos. Y es decir, ¿qué queremos del futuro de la persona, del humano? ¿Qué es lo que queremos? ¿Queremos ser robots? Tenemos primero que decidir qué queremos de los humanos en este mundo que vivimos, en nuestros hijos, en nuestros nietos, qué es lo que queremos que ellos vivan, ¿no es verdad o no? Y francamente, el vivir una tecnología de robótica, esto para mí se pierde lo que es, pues no sé, la creatividad humana que es tan importante. Y bueno, esto es un aspecto, pero luego hay otro aspecto que los que hablan de inteligencia artificial, que todo es positivo, se olvidan. Va a ser un problema laboral. Y está pasando ahora. Es decir, que hay instituciones que sacan a gente porque la inteligencia artificial está haciendo lo que ellos hacían. Y esto es una realidad. Entonces, yo mi pregunta, y es que lo que usted está preguntando, es ¿dónde vamos con la tecnología? He puesto inteligencia artificial como modelo. Y es que la tecnología yo creo que es muy importante, pero a veces pienso si no tenemos que ir a una vida más primitiva. Es decir, que la tecnología no creo que pueda ser un fin de nuestras vidas, es un medio. Y esto es el punto para mí que es más fundamental. Es decir, que contestándole a usted, que tenemos que avanzar tecnológicamente. Yo hago investigación y muy tecnológica, pero no pierdo de vista la creatividad humana, que creo que ha de ser realmente donde tenemos que ir hacia nuestro futuro. Es una pregunta, digamos, filosófica, pero yo creo que es muy importante. ¿Qué queremos de nuestras vidas, de nuestros hijos y, como digo, de nuestros nietos? ¿Qué es lo que queremos? ¿Queremos robots? La pregunta es no.
2: ¿Qué tal, doctor? Encantada de conocerle. Me gustaría saber de qué manera la desigualdad social afecta a la salud.
1: Buena pregunta. Yo le diría a usted y a ustedes, naturalmente, que la desigualdad social es el riesgo número uno. Y creo que lo he dicho antes, pero creo que ahora sí que puedo dar más énfasis. Mire usted, yo vivo en Nueva York y estoy en un hospital que está entre la parte más rica de Nueva York y la parte más pobre de Nueva York. Es decir, en el norte está Harlem y en el sur está Upper East Side de Nueva York. Bueno, pues yo me moví de la Clínica Mayo en Minnesota a Nueva York. Y en Minnesota, en la Clínica Mayo, todo lo que es desigualdad social no existía la realidad. Es decir, la gente que va a la Clínica Mayo es un sitio muy internacional, etc. Pero cuando llegué a Nueva York, viviendo donde vivía y viendo pacientes donde vivía, me di cuenta de que los pacientes que vivían en la parte norte, en Harlem, para tener un ecocardiograma, una tecnología cardíaca, tenían que esperar 4, 5, 6 semanas, cuando el que tenía un seguro del Upper East Side podía tener el ecocardiograma al cabo de 2 días. Pues bueno, esto no, yo no lo acepté. Y yo era jefe de cardiología, es decir, que yo tenía que decidir tal. Entonces hubo un productor de Hollywood que yo veía y que el que descubrió a Marlon Brando, precisamente, este hombre, me dijo: "Óigame, me gusta lo que usted está haciendo en este hospital, le quiero dar 5 millones de dólares. Así. ¿Y en qué los va a utilizar?" Digo: "No se preocupe." Exactamente contestándole a la pregunta, es cómo pacientes que vienen de Harlem pueden tener toda tecnología al mismo tiempo que el que tiene seguro. Y así creamos algo que fue en Nueva York, realmente fue una cosa interesante. Y al principio tuve problemas con la institución, porque claro, en el momento que tú empiezas todo esto, no necesariamente la gente de la Upper East Side les gustará estar al mismo con los... En fin, no entro en detalles, pero usted sabe lo que estoy diciendo. Entonces, yo tenía un paciente, y ahora lo puedo tener, que lo puedo decir porque se sabe, de Rockefeller. Y este hombre viene al sitio que yo fundé, que es esta, la gente de Harlem, y la gente están juntos, ¿no? Uno no puede distinguir nada. Y se sienta, y se siente al lado de una persona con... Venía de Harlem, muy bien vestida. Y empieza y me dice: "Oye, me dice a mí, es rara esta sala de espera. Es rara. Es decir, ¿me lo puede usted contar a mí?" Y se lo dije, que yo había fundado precisamente porque yo creía que era un problema la discrepancia. Bueno, pues este fue precisamente el individuo que hizo un marketing en Nueva York sobre esto, que sirvió muchísimo para otros centros, etc. Y este fue precisamente Rockefeller. Y desde entonces, nosotros, si usted viene al Monte Sinai de Nueva York y nos viene a ver, verá usted, no distinguirá. No, están todos iguales y todo se hace de la misma manera, etc. Le pongo este ejemplo porque este es un tema absolutamente crucial. Usted piense que la primera causa de mortalidad hoy en día del aspecto cardiovascular es precisamente la discrepancia social. Es decir, que este no es un tema que podamos hablar. Todo el mundo habla de obesidad, hipertensión, etc. Pero claro, esta persona no tiene acceso. Esta persona come mal por razones económicas, esta persona, etc. Es decir, que me gusta mucho su pregunta, porque yo quiero dar énfasis, y mucho énfasis, a que la causa primera hoy en día de aspectos cardiovasculares es precisamente lo que acaba de usted de preguntar. No es ni la hipertensión, ni la obesidad, etc. Estos son consecuencias de lo que estamos hablando.

Muchas gracias por estar aquí, pero creo que lo que les he dicho al principio es lo más importante, y es que sean positivos. Y sean positivos de ustedes mismos. Usted señora, está en la segunda fila, es igual que yo. Somos iguales. Sí, somos iguales. Yo tengo un talento y usted tiene otro talento. Así que no hay ninguna diferencia, ¿comprende usted? Lo que estoy dando es hincapié a la importancia que tenemos nosotros como individuos, que no podemos y ser aparte. Todos tenemos, todos somos iguales. Y yo lo que digo, we are gold, somos oro, y tenemos que descubrir esta parte. Y lo mismo en la gente que nosotros estamos en contacto. Esto es lo primero. Y lo segundo es que la vida tiene dificultades, muchas dificultades, y no hay nadie que se escape de estas dificultades, pero siempre uno ha de tener esta motivación de hacer lo que uno puede y sortear los problemas de la manera que uno pueda. Pero de aquí no, nadie se escapa. Es decir, que si ustedes me preguntan qué es la felicidad, no les sabré contestar. Lo que sí les sabré contestar es si estoy haciendo lo que debo hacer. Esto es toda mi conclusión. En fin, muchas gracias por su presencia aquí.

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2: Tenemos una pandemia con P de comodidad. ¿Sí? Entonces ya no andamos, vamos en patinete. Ya no queremos construir una relación, tenemos tres a la vez. Ya no queremos leer, que nos hagan un vídeo rápido. Ya, no, es que hay cosas que tú dices, bueno, ¿esto nos ayuda o nos perjudica? Nos perjudica, porque no estamos bien. Lo queremos todo tan rápido, tan fácil, que nos olvidamos que la vida no es así. La vida no se juega en las pantallas. No. Y la vida real es muy diferente. ¿Qué es ser productivo? Ser productivo es estar en la zona, ¿vale? La zona es un estado mental de máximo enfoque y de máxima productividad. Entonces, ser productivo es que trabajas de una manera óptima, sin interferencias, sacándole mucho partido al tiempo. En la zona tengo una buena noticia, ¿eh? Es donde hay más atención y se puede entrenar la entrada y se puede entrenar estar más tiempo dentro de la zona. La zona vendría a ser algo así como un músculo, ¿sí? Entonces, si no lo utilizas nunca, ¿no? Pues no andas, o sea, el músculo se atrofia y físicamente se ve a alguien pues, que no hace ejercicio, por ejemplo. Si tú haces deporte, cuando tienes que subir unas escaleras corriendo, cuando tienes que coger una bolsa, cuando tienes que llevar las maletas, pues no te cansas, porque estás entrenado, ¿no? La zona es lo mismo. Cuando tienes que hacer un esfuerzo de atención, pam, pam, pim, lo tienes, ¿sí? Pero hay que entrenarla antes. Cuando me dicen, Tomás, dime un consejo para enfocarme rápidamente. No, ninguno. Es como si me dices, Tomás, dame un consejo para correr una maratón hoy mismo. No, hoy no vas a poder, ¿sí? A lo mejor de aquí unos meses sí, pero tienes que empezar a andar, luego andar y correr, cada vez correr más, luego hacer series, y podrás hacer una maratón, ¿no? Entonces, a la zona hay que entrenar la entrada, estar más tiempo y la recuperación, recuperarte rápido, ¿sí? Y la productividad está ahí en la zona.
3: Hola Tomás, gracias por estar acá. Mi nombre es Stephanie. Yo estudio y enseño sobre la ciencia de la felicidad. Uh-huh. Y el tema que vamos a tocar hoy, que estamos tocando hoy, me encanta, porque veo que en el mundo estamos como una faja transportadora de donde nos cuesta o no sabemos cómo bajarnos. Lo veo en las personas con las que trabajo y lo veo conmigo misma. A veces quizás nos da miedo parar o quizás no sabemos cómo parar o sentimos que nos estamos quedando atrás. Pero lo que estamos buscando en el fondo es calma y foco para sentirnos mejor. Sí. Entonces, ¿qué nos puedes recomendar? ¿Qué me puedes recomendar a mí para atreverme a dar ese paso?
2: Yo estoy convencido que no te pasa solo a ti. ¿A alguien más le pasa que quiere un poco más de calma? Sí, bien. Mira, lo de la calma hay como dos. Te puedo responder de manera muy profunda y más superficial, ¿eh? La manera más profunda es que tenemos que analizar por qué estamos viviendo una vida tan acelerada, ¿sí? Muchas veces el problema está en que no tenemos unas prioridades y esa prioridad, como no la tienes, no es la de vivir en calma, ¿sí? ¿Qué son las prioridades? Las prioridades nos permiten tomar buenas decisiones. Entonces, si yo tengo mi prioridad, ¿eh?, como Stephanie, de vivir con más calma y me proponen ir el fin de semana a hacer rafting, puenting, al cine, a ver a la suegra y luego a un recorrido cultural por el Prado, lo contrasto con mi prioridad, digo, ¿me da calma o no me da calma? No me da calma, la descarto. ¿Sí? Entonces, fijaos qué importante es tener clara cuál es tu prioridad, ¿no? Entonces, ahora ya tenemos dos, que es tener calma y tener más foco. Al final, mucha gente, o muchos, vamos por la vida como un poco un barco sin timón, donde nos lleva el aire, ¿no? Para aquí, para aquí, para allá, la moda. Ahora, claro, o sea, ahora no hay que dormir, porque te levantas a las 4, tienes que hacer la rutina del skincare, tienes que hacer el jugo verde con la chía, recogida a mano por un hombre soltero y sin barba. Y claro, al final tienes que hacer tantas cosas que dices, ¿y dónde está mi calma, no? Tienes que buscarla y decidirla. Muchas veces las no decisiones, las decisiones que no tomamos, tienen más impacto que las que tomamos, ¿sí? Porque no marcamos hacia dónde queremos ir y vamos donde nos llevan. Si no tenemos prioridades, viviremos por las prioridades de otras personas. Y va a ser peor, ya os lo digo, ahora va a ser peor, ¿sí? Y luego tenemos el foco. ¿Qué es el foco? El foco, bueno, aquí tenemos varios focos, lo que hacen es dar luz a algo y dejar el resto en la oscuridad, ¿sí? Entonces, imaginaros que yo, mi foco ahora es poder compartir lo que sé con vosotros para poder facilitaros la vida, ¿no? Para que tengamos más recursos y una vida, pues no sé si más feliz, pero sí más tranquila. Y que en mi foco está también mirar el teléfono para ver si hay alguna notificación que me he perdido, ¿sí? Saber cómo está mi hija, porque está haciendo exámenes y estoy pendiente de que me diga si le ha ido bien o mal y qué le entraba, ¿no? La pregunta número 3 que ha respondido. Claro, es imposible que esto salga bien si mi foco no ilumina lo que tiene que iluminar. Esto las abuelas lo decían muy bien. Estate por lo que tienes que estar. ¿Sí? ¿Por qué me tengo que estar yo ahora? Por vosotros. Por lo tanto, he cogido mi foco, lo he cerrado aquí y el resto no existe. Está fuera de foco. El haz de luz ilumina lo que es relevante para mí y todo lo que no está dentro es irrelevante, ¿sí? Entonces, ese foco también nos permite tener una vida con más calma, sin ningún lugar a dudas, ¿eh? Pero ese foco pasan algunas cosas, como por ejemplo que no que se cansa, se le acaban las pilas, la batería, ¿eh? Como al teléfono. Se le acaba la batería cuando lo hemos utilizado mucho. Y cuando lo utilizamos mucho, cuando nos distraemos. Y tenemos que ser capaz de decidir qué es importante en este momento para aparcar el resto. Entonces yo tengo varias técnicas para hacerlo. Una, por ejemplo, es el brain dump. El brain dump es, me lo saco de la cabeza y lo pongo en una libretita. Y claro, tengo mis preocupaciones y mis cosas que están en la cabeza. ¿Qué he hecho? Pues apuntarlas todas esta mañana cuando me he despertado para aparcarlas. De hecho, imaginaros que yo vengo aquí con toda mi ropa puesta. A que sea una locura que viniera con todos mis zapatos, todas mis camisas, todas mis americanas. ¿Qué hacemos cuando nos preocupamos? Vamos con todas las preocupaciones puestas. ¿Sí? Entonces, ¿qué es? ¿A qué te ayuda el brain dump? A dejar la ropa en el armario y solo llevar la que tienes que utilizar. Y una camisa de recambio, por si acaso. Ya he cerrado el foco, lo he puesto aquí y en un momento dado lo recupero. Si me conviene, lo recupero, ¿eh? Cuando me toque. No es, no existe. Sí, sí, existe, pero no puedes estar conmigo ahora en este momento. Otra técnica que utilizo mucho es el microorden, ¿sí? El microorden es empezar a ordenar cosas. Pues si tú llegas a la mesa y la mesa tiene montañas de papeles, libros por leer, las dos tazas de ayer y de antes de ayer, los papeles que te ha dejado tu jefe, ¿qué, te vas a concentrar o no? A mí el microorden, yo sigo muy visual, ¿eh? Y me imagino un gato. ¿Tenéis gato? ¿Alguien tiene gato? Que levante la mano. ¿Más de un gato? ¿Tres gatos? ¡Ay, Dios! imaginaos una habitación llena de juguetes y dejáis a un gato. ¿Qué va a pasar? Va a jugar con todos y va a ser imposible que capte su atención. Ahora imaginar que todos los juguetes están guardaditos y solo hay uno fuera. ¿Qué va a hacer el gato? Va a jugar con ese. ¿Sí? Algo parecido es el microorden. Yo empiezo a ordenar algo para que mi atención se focalice en lo que tiene que focalizarse. La atención es muy potente, ¿eh? Pero no hay que ponérselo difícil. O sea, podemos muchas cosas, pero vamos a facilitárselo un poco, ¿eh? Y luego otra, que son los rituales de transición. Y esto hay un experto que es Rafa Nadal, el tenista. ¿Os acordáis cuando cogía las botellas, la abría, la cerraba, la movía de sitio, le daba medio giro, decía no medio giro, no un cuarto de giro, se subía los calzoncillos, se metía el pelo por la cinta, ¿sí? Lo que estaba haciendo no es que estuviera loco ni fuera obsesivo, estaba haciendo un ritual de transición. De mientras muevo las botellas, estoy limpiando lo que ha pasado, ¿sí? Y me dispongo para el próximo punto limpio. Entonces, ese ritual de transición puede ser con botellas, cuidado en el trabajo, ahora que nos vean con las botellitas, ¿eh? Con los bolis, ¿sí? Pero pueden ser más simbólicos o más reales, pero te ayudan a cerrar etapas, ¿sí? Esto ya está, ya acabado, lo cierro. Puede ser un bailoteo, puede ser hacer 5 flexiones o 3 burpees, puede ser tomarte un café, salir a dar un paseo, una llamada, consultar las redes sociales, elige el que te vaya bien. Pero ves cerrando temas, ¿sí? Tener, como el ordenador, ¿eh? Si tenemos 22 pantallas abiertas, con 25 pestañas y 6 aplicaciones, ¿qué le pasa al ordenador? Va más lento, ¿sí? Algo muy parecido nos pasa a nosotros. En cambio, si cerramos todas las pantallitas y nos centramos en una, sin notificaciones, vamos a ir más rápido y mejor y vamos a economizar recursos y batería, al final. O sea, somos muy parecidos al ordenador, ¿sí? No sé si te ha dado respuesta, Stephanie.
3: Me encanta lo que dijiste y dijiste un tema de las prioridades y ahí es donde creo que me gustaría indagar porque cuando vivimos en un mundo de redes sociales, es difícil, creo yo, poner nuestras prioridades cuando nos bombardean de qué es lo que debería ser importante.
2: Sí.
3: ¿Cómo podemos separarnos de lo que vemos para realmente conectar con lo que somos en esencia y poner esas prioridades en orden?
2: Mira, te entiendo perfectamente y me lo llevo a otro terreno, ¿sí? Yo, la gente que ha hecho camino conmigo, Camino Santiago, que estáis aquí, pueden confirmar que soy un glotón. Me encantan las tartas de queso, me encanta todo lo que es teca chocolate y realmente decidme si no hay una oferta increíble de cosas buenas en cualquier lugar. ¿Sí? ¿Estás de acuerdo? ¿Algún glotón más en la sala? No, para no sentirme mal, porque al final digo, bueno, soy el único aquí. No, vale. Entonces, ¿qué recurso tengo contra esa glotonería, no? Pues unas prioridades que es, bueno, puedes probar algo, no hemos venido aquí a sufrir y puedes probar cosas, puedes probar o comerte, repetir o tripitir, bueno, puedes probar, ya basta. Y de hecho, por ejemplo, en el camino, pues pedían normalmente, si éramos 10, 5 tartas de queso. ¿Sí? Yo hubiera pedido 6, una para mí y 5 a compartir. Pero pedía 5, ¿vale? Entonces, puedes ponerte unos límites en consonancia con tus prioridades, porque mi prioridad es estar sano. Entonces, tengo varias prioridades que no son incompatibles. Una es disfrutar de la vida y de los placeres gastronómicos, sin ningún lugar a duda, y la otra es estar sano. Entonces, ¿se pueden compatibilizar? Sí. ¿De qué manera? ¿No? Pues poniendo moderación, ¿sí? Por un lado. Y luego, por otro, hay un tema muy importante, que es la fuerza de voluntad. Que nos hemos olvidado de la fuerza de voluntad. ¿Sí? La fuerza de voluntad para nosotros es como andar, es algo innato. Pero como que vamos por la vida, ay, no tengo fuerza de voluntad, no voy a ser capaz de no abrir el móvil. Pero bueno, o sea, que el móvil que te tiene neuronalmente un implante, ¿sabes? Que se activa y tú ya no puedes hacer nada, la mano se te va directa al móvil. Entonces la fuerza de voluntad tenemos que trabajarla desde pequeñitos, los que somos padres, con nuestros hijos, y nosotros también, porque es lo que nos permite tener una decisión consciente y mantenerla. ¿Sí? Y la mayor parte de decisiones conscientes no son tan trágicas. Yo tengo un recurso, por ejemplo, cuando digo, es que esta tarta me está llamando y ya he comido una, que cojo el teléfono, todos llevamos un teléfono encima, y le digo, pon una alarma en 10 minutos. Y hasta que no suena la alarma, no puedo pedir la tarta. En esos 10 minutos ya me ha pasado la ansia, ya me ha pasado el enamoramiento. ¿Sí? Entonces, prioridades, importantísimo. Ya podéis ir hoy, coger una libretita bonita y empezar a apuntar vuestras prioridades. ¿Sí? También, y con esto ya acabo, que sean compartidas. Entonces, si vives en pareja o vives en familia, que sean prioridades compatibles entre ellas, ¿no? Si mi prioridad es viajar y la mía es estarme en casa, ahí va a surgir un punto de debate interesante, ¿sí? Pero definir prioridades y, ojo, revisarlas, porque pueden cambiar. Pueden ir cambiando, ¿sí? No pasa nada, no es una traición, es adaptarte a un nuevo escenario, ¿sí?
4: Hola Tomás, un placer conocerte por fin. Y mi pregunta va acerca de las adicciones. Como sabes, soy compañera tuya, psicóloga, y sabes también que hay muchas personas adictas, ¿no? Con muchas, ya no solo hablamos de sustancias, sino de personas, de redes sociales. Me gustaría preguntarte, ¿cuál es realmente la raíz de una adicción?
2: Pues gracias por la pregunta. Mira, voy a eliminar las adicciones químicas, porque a pesar de que el circuito neuronal es el mismo, ¿sí? Y en el cerebro pasa algo muy parecido, se luchan y se trabajan de manera muy diferente porque hay un químico. Entonces, nuestro cerebro reside en un cuerpo que es sensible a la biología, a la química, a la electricidad, y las dejo aparte, ¿eh? Pues a sustancias tóxicas, ¿sí? Y me centro en las adicciones, pues a las pantallas, a las personas, al deporte, ¿sí? Y dices, no, es que estoy entrenando para un Ironman. Pero si tienes 3 niños y no sabes ni cómo eres, ¿sabes? Papá, ¿dónde está papá? Entrenando. No, tiene una adicción al deporte. Tenemos adicciones muy variadas. Entonces, generalmente, hay varias causas. Hay ambientales, hay psicológicas y hay como personales. Hay una personalidad que es adictiva, que tiene más facilidad para engancharse a las cosas. Hay trastornos que cursan con adicción, con facilidad de adicción, como por ejemplo un trastorno límite de personalidad, ¿vale? Entonces, algunas circunstancias te empujan a una adicción. No obstante, a veces dices, ¿cómo es que no ha pasado esto? Esta persona con cierta predisposición no ha acabado con una adicción. Pues porque es un factor pluricausal complejo, ¿eh? ¿Vale? Pero sí que muchas veces esas adicciones, y simplificando un poco la respuesta, son para compensar algo o para distraerte de algo. ¿Sí? Entonces, genera ansiedad y la adicción o te llena un vacío o te aligera esa ansiedad. ¿Sí? Pues, por ejemplo, llena ese ruido, ¿no? Que comentábamos antes. Claro, párate y mira qué es lo que está pasando, ¿no? Y dices, ya, pero es que no soy consciente de ningún problema. Y sobre todo lo que la gente no es consciente y cuesta mucho indagar es qué ha detonado esa adicción, ¿no? Y gente muy normal, ¿no? Muy equilibrada, muy sana, sin ningún antecedente, de repente es adicta. Bueno, pues integrar este concepto, el concepto de tormenta perfecta. ¿Sí? A veces la vida nos da la tormenta perfecta. Y esa tormenta perfecta lo que suele causar es un momento de vulnerabilidad, donde tú estás vulnerable y de normal pasaría el objeto de adicción por ti 20 veces, pero en ese momento de vulnerabilidad has hecho, pum, lo pruebo. Y me ha ido bien. Y como estabas vulnerable, es decir, no pensabas bien, porque era la tormenta perfecta, y dices, pues me ha ido bien. Me siento mejor. ¿Sabes? Se ha activado el circuito de recompensa. Y pues yendo al gimnasio y haciendo crossfit y moviendo una rueda, pues me he sentido mejor. Ergo, necesito más. Necesito más. Más, más, más, más, más. Cuanto más tiempo estás en el gimnasio, menos tiempo estás con la causa de tu adicción. A lo mejor es tu pareja. A lo mejor es tus hijos. A lo mejor es el piso donde vives. Y dices, coño, es que un sitio que es aversivo vivir aquí, ¿sí? Y, lógicamente, es un proceso natural donde dices, bueno, con la adicción me siento bien y no estoy con lo que tengo. Que ha nacido en un momento de vulnerabilidad, insisto, ¿eh? A lo mejor en un momento dado no hubiera nacido. Recuerdo el caso de un señor que era adicto a la pornografía. Señor, pues unos 50 y tantos, y identificando el origen habían dos motivos: uno, que había bajado el nivel de relaciones íntimas con su pareja, y otro, que tenía un trabajo muy activo y había cambiado ese trabajo activo. Entonces ahora su trabajo era mucho más pasivo, ¿sí? Él gestionaba una family office, ¿no? De propiedades, pues de contratos, o sea, con una carga muy ligera de trabajo. Había probado, había ido a centros de desintoxicación, había hecho tratamientos increíbles, que esto también es muy complicado, porque tú cuando sales de tu entorno es muy fácil liquidar la adicción, porque la adicción, ¿qué es lo que hace? Sacarte de tu entorno. Entonces ahí es muy fácil, pero luego vuelves, y cuando vuelves, vuelves a caer. La tasa de recaída es bestial, es increíble, ¿eh? Entonces, ¿qué es lo que miramos? Pues volvimos a enriquecer su trabajo con unos proyectos muy interesantes y con su pareja miramos qué es lo que estaba pasando. Y había un tema, pues, de un dolor físico, de un problema físico que condicionaba el estilo de relación íntimo que tenían. Entonces, bueno, trabajamos ahí, muchos psicólogos hemos estudiado sexología, ayudamos, miramos qué recursos había, cambió. También esto, ya lo digo, las relaciones íntimas, el sexo con la edad cambia. ¿Sí? Nos cambia el cuerpo, nos cambia todo, nos cambia el placer. Entonces tenemos que ser capaces de ir cambiando, ¿no? Entonces en este caso no habían sido capaces de ir cambiando. Gestionamos el tema de la intimidad, gestionamos el tema del trabajo, un proyecto ilusionante. ¿Y qué es lo que pasó? Que tenía una alternativa mejor a la adicción. Y se acabó la adicción. Hay una de las adicciones que a mí me preocupa mucho, que es las adicciones a personas, ¿sí? De la misma manera que ocurre con el diseño de algunas sustancias, ¿no? Que químicamente están diseñadas para generar adicción y dependencia y deseo de estar, algunas personas son capaces de generar esa adicción, ¿sí? Y generalmente yo siempre digo que cuando brilla mucho, ¿sabes? Cuando es tan súper guay, cuando es que es una persona que enamora continuamente, vamos a ver, vamos a ver. Porque yo, mira, abro todo el abanico, ¿eh? En este mundo tenemos personas encantadoras, majísimas, que tienen un sitio VIP ganado en el cielo, y en otro extremo tenemos gente que tiene un sitio VIP guardado en el infierno. Malos, muy malos, malísimos, que utilizan, que abusan, que manipulan, etc. Entonces, cuando se da una adicción entre dos personas, suele ser por uno de estos dos motivos, ¿eh? Uno es una persona que busca crear adicción, a veces conscientemente, a veces sin ser consciente, ¿no? Porque obtiene algún beneficio económico la mayor parte de las veces, a veces de estatus, ¿no? Siempre hay algún beneficio, ¿sí? A veces de reconocimiento. De hecho, imaginaros que nos hubieran enseñado en el colegio a diferenciar el amor de la admiración. Ya todos estos nos los quitamos de encima, ¿sí? Estoy sintiendo admiración. ¡Oh! Eso no es amor. Se te va a complicar la vida. ¿Vale? Entonces, hay gente que genera dependencia para conseguir algo, siempre es para conseguir algo, es instrumental, a veces propio, interno, o a veces pues económico, material, y luego hay gente que está vulnerable y se engancha a cualquiera. ¿Sí? Porque proyecta sus miedos, sus necesidades, lo que le pasa por la cabeza y cree que esa persona va a ser una solución. Entonces, ese tipo, mira, esto cuesta un poco entender, a no ser que hayas tenido algún caso cerca, pero uno de los criterios diagnósticos de trastorno límite de personalidad es la dependencia de otras personas. ¿Sí? Te dan seguridad. Te dan seguridad, te sientes acompañado, este está peor que yo, ¿sabes? Puede ser como que te dé seguridad o como digas, no, yo salgo beneficiado a la comparación, y estás enganchado con personas que los quieres un montón, de repente no cubren la expectativa que tú tenías, entonces, fuera, ya no, le odio, otra persona, y vas buscando a quien engancharte, ¿sí? Entonces, esa dependencia de personas nos complica mucho la vida. Porque si te ponen una copa de alcohol o una pastilla, tienes muy claro que esto a lo mejor no es bueno, con personas no. A veces porque tú no eres consciente de lo que estás buscando y a veces porque se camufla esa persona, ¿sí? Y te vende una cosa que no es. Y tú caes. Y una vez has caído, pues sigue el mismo funcionamiento con la droga, ¿eh? Que es refuerzo intermitente, etc. Mira, el circuito de la adicción está muy relacionado con la dopamina, ¿sí? Que la dopamina es muy importante, ¿eh? Yo cuando escucho a alguien que dice, no, yo estoy intoxicado de dopamina, esto es una barbaridad. Porque la dopamina, por ejemplo, la gente que no tiene dopamina tiene Parkinson. ¿Sí? El tratamiento del Parkinson es dopamina. O sea que no podemos simplificar tanto las cosas, ¿eh? Uy, tengo el cortisol muy alto. No, esto no va así exactamente, ¿eh? O sea, es un tema más complejo. Pero el circuito de la dopamina, junto con otros circuitos, lo que hace es, esto me gusta, manténlo. ¿Sí? Entonces, si tienes personalidad adictiva o estás vulnerable o además resulta que te acaba de dejar la pareja y ves a alguien como que te ha hecho caso y tú te sientes y tienes baja autoestima y dices, mira, me siento valorado, pues oye, para allí que voy, me está dando algo. Es que mola sentirse valorado, ¿a que sí? Más. Y el otro dice, mira, pues me hace caso. Oye, está conmigo que vamos. Pues voy a darle otra dosis. Y el funcionamiento cerebral, si lo miráramos, es exactamente el mismo. ¿Sí? El circuito es el mismo. Entonces, con las personas, tenemos que analizar a las personas como analizamos un boli, un teléfono o un ordenador. ¿Sí? Lo que hacemos normalmente es, Tomás, parece majo, ya está, lo catalogo como majo. ¿Sí? No tengáis prisa en cerrar la ficha, abrirla, y vais tomando notas. ¿Sí? Pero nos equivocamos mucho y queremos confirmar. Y una vez que

0: ¿sí? Entonces, desconfiad de quien tiene mucho interés de ser catalogado como buena persona. No, yo es que, claro, acabo de llegar de las misiones he salvado un perrito que estaba solo. Y claro, como siempre hay alguien que va buscando perritos y cachorros para salvar, pues dice, este es para mí, ¿sí? Mucho cuidado con esa gente y sobre todo detectemos cuando estamos vulnerables. Porque es mucho más fácil corregir algo al principio que con el paso del tiempo, ¿sí? Tengamos un monitor sobre nosotros mismos. ¿Estoy bien? Bien. Creo que estoy bien, pero me ha dicho el jefe, me ha dicho el compañero, me ha dicho mi pareja, me ha dicho mi madre que no estoy bien. Voy a ver si realmente estoy bien o no, ¿sí? Porque si no, luego se complica. Cuanto antes lo cojamos, todo siempre mejor. Para recapitular, esas adicciones pueden ser causadas por una enfermedad, un trastorno, un TLP, un trastorno límite de personalidad, etc. Por una tormenta perfecta ambiental, siempre por un momento de vulnerabilidad y muchas veces por falta de una alternativa constructiva. Voy a centrarme un momentito solo con los niños y jóvenes que llegan a casa a las 3. ¿Sí? Dice que estás 5 horas toda la tarde con el móvil. ¿Qué alternativa tienen? Decidme alguna. Porque si llega a las 3 y a las 4 empieza a entrenar a básquet, a las 6 hace inglés y a las 8 también... ¡No! Pero que no haga tantas extraescolares. Hombre, depende del niño. Depende del niño, le va bien estimularse. ¿Dónde está escrito que solo tenemos 6 horas de atención al día? Hay gente que tiene 12, hay gente que tiene 3. ¿Sí? Entonces, si la alternativa que tienes es estar en casa solo, sin hablar con nadie, porque tus papás trabajan y tienes una pantalla, pues claro, ¿qué vas a hacer? Con 15 años, ¿automotivarte para coger un libro? ¿Sí? Entonces, demos alternativas constructivas a nuestros hijos y nos ahorraremos muchas adicciones a las pantallas, ¿eh? Y segundo, hay que diferenciar el uso del abuso. Ya me voy un poco al terreno de las redes sociales, ¿eh? que me interesa mucho. Yo soy un psicólogo atípico y defiendo las redes sociales, porque el jovencito que nacía hace 40 años en un pueblecito de Extremadura y era homosexual, lo vivía como una condena. El jovencito que nace hoy en un pueblo de Extremadura o de donde sea, Hampshire, ¿sí? Y es homosexual, de seguida tiene acceso a gente que le pasa lo mismo, que puede hablar, a información, etcétera, ¿sí? Yo he hecho cursos que nunca en la vida hubiera hecho, ¿sí? En Stanford, un curso. Entonces, vamos a diferenciar el uso del abuso. Y muchas veces tenemos que enseñar a la gente cómo se usan las cosas y no se abusan, ¿sí? ¿Qué hacemos? No, los niños no tienen móvil y con los 16 te lo doy. Con los 16 te va a hacer caso. O a lo mejor te va a hacer caso con 8. ¿Tienes que darle el móvil o tienes que mirarlo juntos? Y crear un perfil. Juntos. Que gestionas tú. Y donde alguien le dice, eres muy guapa, ¿me envías una foto en bañador? Tú decirle, mira, cariño, este señor seguramente es malo. Con 8 años. O se lo vas a decir con 16. ¿Sí? Es más, ¿quién se lo va a decir? ¿Un padre que no sabe gestionarlo? ¿O a lo mejor tendríamos que hacerlo en el colegio de manera regulada para que todo el mundo sepa qué es uso, qué es abuso, qué está bien, qué está mal? ¿Sí? Y ya me voy un pelín más allá, ¿eh? El que me dice, no, es que se pasa la tarde viendo Aprendemos Juntos. Bueno, bien, está aprendiendo. Pero en vez de leyendo, pues viene un canal visual, ¿no? Pero, ¿por qué no regulamos las redes sociales? Fijaros, y con esto ya acabo, ¿eh? Fijaros que en el supermercado no pueden vender comida en mal estado. Porque es una cuestión de salud pública. ¿Sí? Los coches tienen que cumplir unos estándares y pasar a ITV cada año, porque es una cuestión de salud pública. ¿Sí? ¿Qué es eso de que no regulamos las redes? Tenemos un problema de salud pública. ¿Sí? Tenemos que regular el contenido, a qué se accede, el tipo de contenido, o sea, ya no de qué va, pues va, es violento, sino la duración, cómo está estructurado. Entonces, esto lo dejo aquí, para que reflexionemos, pero a lo mejor si reguláramos las redes, tendríamos muchas menos adicciones a las redes, a la pornografía y a una serie de contenidos que son un problema de salud comunitaria.
1: Hola Tomás, mi nombre es Andrés. Mi pregunta va relacionada pues como con las emociones, gestionar las emociones, las adicciones, ahora que se está hablando pues de este tema, la atención y todo esto. Vamos a centrarlo pues como

0: En el tema del amor. Resulta que hay una pandemia en estos momentos que es la soltería, ¿cierto? Por todos lados, mucha gente soltera y habrá gente que sí quiere tener pues pareja y todo esto. Y resulta que esto le pasó a un amigo, no es a mí. Entonces, resulta que rompieron y tal. Y entonces, bueno, te quito de las redes sociales, ya no quiero saber nada de ti y adiós. Bueno, está bien, no pasa nada. Lloras un rato, autogestionas las emociones, vas al gimnasio, escribes, lees un poco y todo bien. Pero resulta que, bueno, te metes a las redes sociales. Por mi carrera, pues yo hago videos y ese tipo de cosas. Subo una fotografía en mis redes sociales. Ve, quedó majo, qué bien, vamos a subirla, qué bien. Y resulta que esta persona que ya no te quiere ver más, va y te mira. ¿Para qué te quiere mirar si ya no quiere saber nada de ti? Y si no subes una historia o algo, entonces va y te mira en otra red social que por poco, pues por cierto, te dice, ve, tal persona vio tu perfil. Si no quieres saber de mí, ¿para qué quieres mirar mis cosas? Entonces, ¿cómo gestionar esas emociones o esa dependencia de pronto a el amor, a querer estar en pareja? Porque resulta que eso se conecta con esa pandemia que te digo, que hay muchas personas solas y que quieren estar solas.
1: Mira, aquí hay muchas cosas que responder, ¿eh? La primera es que somos muy malos analizando. ¿Sí? Entonces, estableciendo deducciones. Me ha mirado, ergo, quiere algo, ergo, ¿qué tengo que hacer yo? No, te ha mirado a lo mejor por chafardería o por saber si estás. O sea, te puede mirar por muchos motivos, ¿eh? Uno. Dos. Tenemos una pandemia con P de comodidad. Y muy bien nos va, o sea, muy bien no nos va, porque a la vista está cómo estamos en salud mental. ¿Sí? Entonces ya no andamos, vamos en patinete. Ya no queremos construir una relación, tenemos tres a la vez. Ya no queremos leer, que nos hagan un vídeo rápido. Ya, no, es que hay cosas que tú dices, bueno, ¿esto nos ayuda o nos perjudica? Nos perjudica, porque no estamos bien. ¿Sí? Yo una de las cosas más bonitas que recuerdo es estar rompiendo piñones con la tía Elena durante media tarde y dialogando. ¿Sí? Los puedes comprar pelados, claro que sí, pero romper los piñones y vas hablando y dices, bueno, ¿es entretenido? Pues la verdad es que no. ¿Sí? O sea, romper piñones no tiene ningún interés intelectual ni de ningún tipo. Luego sí, luego te los comes y está muy bien, ¿eh? Pero lo queremos todo tan rápido, tan fácil, que nos olvidamos que la vida no es así. La vida no se juega en las pantallas. No. Y la vida real es muy diferente. Y dices, no, no, es que va fenomenal. No, no, es que estamos muy mal, estamos muy mal. Entonces, a nivel de pareja, por ejemplo, para tu amigo, ese amigo, que tienes a todos los amigos pensando cuál es, ¿eh? Para ese amigo, si la comunicación no es fluida, ¿qué va a pasar con la relación? ¿Va a ir mal? Por lo tanto, si no puedes hablar así, de tú a tú, oye, pues mira, ¿quieres algo? ¿No quieres nada? ¿Nos hablamos? No, pues por lo tanto, no construyas, ¿no? Si la comunicación es muy indirecta, muy de señales sutiles, de interpretaciones, ¿qué va a pasar cuando tengas que decidir a qué colegio llevas a tu hijo? ¿Sí? Lo del amor es muy complicado porque tienes que encontrar a la persona adecuada en el momento adecuado, que esté receptivo, que tú estés receptivo y luego que la vida nos vaya dando grandes tumbos. ¿Sí? Yo sé cambiar las prioridades. Y esto es muy complicado, ¿eh? Yo siempre digo, y a mi hija le he dicho a mis pacientes, que el amor sea bonito mientras dure. Y dure mientras sea bonito. Y cuando acabe, que sea elegante. A veces dura mucho, a veces dura poco. ¿Sí? Pero aguantar, soportar, callar, ¿sí? Ser sumiso, esto no es amor. Será otra cosa, pero no es amor. ¿Sí? Pero de la misma manera, es muy difícil que encuentres a alguien y digas, ¡ah, chin! Perfectos todos. ¿Sí? Yo me acuerdo con mi mujer, que llevamos 24 años, 25, según ella 300, pero 25. Me acuerdo que al principio una frase muy habitual era, así no se construye una relación. ¿Sí? Ay, pues es verdad, porque el día a día y no te das cuenta, ¿eh? Pues es verdad, yo me he enfurruñado y he dicho, pues si no vamos a escalar, pues me quedo en casa trabajando. Así no se construye una relación. Vamos a ver, ¿tú qué quieres? Yo quiero ir a escalar. ¿Y tú? Pues yo quiero ir a la playa. Bueno, a lo mejor podemos hacer las dos cosas, sí, tal. Entonces, hay que tener claro que hay unos elementos imprescindibles que tienen que ser comunes, unas prioridades que no se pueden sacrificar. Yo quiero hijos, yo no. No empecéis. No empecéis, pues porque ya una prioridad importante no está. Yo quiero viajar mucho, yo no me muevo al lado de casa de mi madre que vive en el piso de abajo. No empecéis, porque va a ir mal. Y luego hay pequeñas debilidades que se tienen que tolerar. Sí, el concepto de orden mío y el de mi mujer es diferente, ligeramente diferente, pero es irrelevante en comparativa a lo importante. No sé si me estoy explicando, ¿sí? Entonces, con el amor, al final es un consejo muy sencillo que es busca hasta que encuentres a alguien que encaje en lo esencial, construye la relación e identifica cuando se está acabando. Porque tardamos mucho en acabar las relaciones y ahí ya se complica todo. Ya estamos más viejos, más arrugados, más amargados, más desencantados y ya no queremos pareja, queremos manipular a gente. Entonces, cuando se acaba, se ha acabado, no pasa nada. Cuando eres novio es muy fácil. Cuando estáis casados y tenéis un piso en la playa y un coche y dos niños, es más complicado. Pero nunca, nunca, nunca debes continuar una relación por los niños. Porque lo mejor para los niños, ya me estoy yendo pero ya acabo, ¿eh? Lo mejor para los niños es tener unos padres juntos bien. Lo segundo mejor es tener unos padres que estén bien separados. Lo tercero mejor es mal separados. Pero lo que no puede pasar es que estén mal juntos. Porque parece que no, pero no se me nota. Sí que se te nota así. En ese reproche, en esa mirada, en ese trato. ¿Y qué te crees que va a hacer tu hijo el día de mañana? ¿O va a hacer lo mismo o va a aceptar que alguien haga lo mismo? Porque es lo que ha aprendido. ¿Sí? Entonces, con el amor, como con el resto que he ido explicando con la vida, fácil. Fácil, y sabrás que es fácil cuando estés en la zona. ¿Y cuando estás en la zona? Cuando no estás, a ver qué digo, qué no digo, qué tal. Al final, fíjate, la intimidad no es desnudarse físicamente, es desnudarse de todas las defensas. Y eso es la zona. ¿Sí? Estoy tranquilo, estoy relajado, sin control, sin críticas, sin cuestionarme nada, simplemente disfrutando. Si no es disfrutando, y especialmente al principio, ¿qué te crees que va a pasar? ¿Sí? Y con esto ya acabo. Cuando conoces a alguien, que ahora pues claro, todo el mundo que está soltero y conoces gente, si eso es todo muy rápido, tener claro que el tráiler es fiel a la película. ¿Sí? Si tenemos bronca las dos primeras citas, ¿qué te crees tú que va a pasar? Por arte de magia va a cambiar, ¿no? ¿Sí? Entonces, cuidado, ¿eh? Porque muchas veces vemos las señales y no las queremos ver, pero ahí están recordándote que no vas bien. ¿Sí?
2: Hola Tomás, yo soy Salva, encantado de conocerte y mi pregunta es un poco en relación con el estrés. Yo, por ejemplo, estudio medicina y la verdad que mi carrera me genera bastante estrés, pero quisiera vivir una vida un poco más tranquila sin abandonar la productividad que mi carrera me exige, aunque en mi mente eso suena un poco contradictorio. ¿Tú qué crees?
1: Pues mira, me encanta porque mi hija quiere estudiar medicina, de hecho empieza el año que viene y ya he preparado una lista de consejos para que no lo viva con estrés y lo disfrute, porque la juventud no se puede perder estresado, ¿sí? Entonces, la pregunta tiene todo sentido del mundo. Porque al ser productivo, precisamente tienes más tiempo para hacer más cosas. Mira, hace poco me vino un paciente, un padre con su hijo, así como muy, a ver, mi hijo, porque mi hijo es medio tonto, quiere estudiar ingeniería y yo creo que no va a poder. Porque se pasa la tarde estudiando, segundo de bachillerato, toda la tarde, 5 horas cada tarde, y si ya va así con bachillerato, en ingeniería, en telecos, no va a poder. ¿Sí? Entonces, digo, bueno, no sé si es tonto o no, según dice usted, pero vamos a ver si es productivo o no. ¿Sí? Analizamos y realmente no era productivo. Él, con una hora de estudio real, tenía suficiente para sacarse los estudios, ¿no? Y prepararse los exámenes y demás, pero ciertamente estaba 5 horas cada tarde. Las otras 4 horas hablaba con alguien, miraba el teléfono, quedaban para el fin de semana, miraba como el piquete, ¿vale? Esto los jóvenes lo saben, el piquete es el conjunto perfecto que te va a quedar, ¿no?, de vestido para salir el fin de semana. Me encanta porque he dicho piquete, los jóvenes han reído y los que somos más veteranos han dicho, ¿eh? ¿Sí? El piquete es el conjuntazo, ¿vale? Pues pasaba mucho tiempo, o sea, realmente de las 5 horas solo una era productivo. ¿Qué es lo que hicimos? Pues que hiciera la hora productiva concentrada. Y después tenía 4 horas... toda la tarde, pues se apuntó al gimnasio, iba a hacer gimnasia, una hora quedaba con los amigos y hacían como un after work, ¿no?, donde iban y tomaban algo y tal. Otra hora empezó a estudiar inglés porque quería mejorar el inglés y le tenía una hora para descansar, hasta se podía echar la siesta, ¿no? Y dice, ¿cómo? ¿En qué momento, no? ¿En qué momento mi hijo ha pasado de ir estresadísimo toda la tarde, sin tiempo para nada, a tener tiempo de hacerse la siesta, quedar con los amigos, estudiar inglés, ir al gimnasio y seguir sacando buenas notas? Porque ha sido productivo, ¿sí? Claro, cómo al final, si tienes que estudiar, puedes ser más productivo. Pues al final es muy sencillo, facilítate el entorno, elimina distracciones, lo que decíamos antes, vacía tu mente y estudia de manera activa, ¿vale? Porque esa hora que él leía es muy diferente que si lees, haces un resumen, luego un esquema, ¿sí? Y has trabajado la mano. La mano con una pluma, no con un teclado, ¿sí? De hecho, está súper estudiado que a nivel cerebral es, la activación es mucho mejor, mucho más intensa si se escribe a mano que si se teclea o si solo se ve, ¿sí? Y luego hay un truco que te recomiendo, vamos, que, o sea, te va a cambiar la vida, que es enseñar lo que estás estudiando. Te grabas un vídeo, se lo cuentas a tus padres, a tu compi de piso, a quien haga falta. Pero el momento en el que tú tienes que enseñar lo que has estudiado, estás sistematizando toda esa información. Porque, fíjate, cometemos un error al estudiar, que es que solo nos fijamos en entrar la información y en clasificarla. Pero cuando estamos en la zona, para ser productivos, necesitamos entrar la información, clasificarla donde tiene que estar, en el lugar adecuado, ¿no? Tú imagínate que guardas los calcetines donde las corbatas y buscas calcetines y no encuentras, están en otro cajón, ¿eh? Y recuperarla. Pero que muchas veces fallamos en la recuperación y hay que entrenar pues los exámenes, ¿no? El tipo de exámenes que tienes, tienes que entrenar pues cómo recuperarla y eso, explicar lo que has aprendido es crucial, es básico. Para ser más productivo tienes que tener muy definida una planificación, porque muchas veces dices, no, tengo toda la tarde para estudiar. Esto, hay un señor que se llama Parkinson, que no es el mismo señor que descubrió la enfermedad del temblor, ¿eh? Del problema de la dopamina, que descubrió que alargamos las tareas hasta cubrir el tiempo que le hemos asignado. Que eso en el trabajo es un marrón, porque dices, hasta las 6 no me voy, hasta las 6 que voy alargando la tarea. Si te dijeran, cuando acabas te vas, seguramente seríamos más productivos, ¿vale? Entonces, estudiando igual, bueno, tengo toda la tarde. Te pones aquí, te entra una notificación, la primera dices, no lo voy a mirar, fuerza de voluntad, voy a escuchar a Tomás, mi fuerza de voluntad, no la miro. Con la segunda ya dices, bueno, ya la fuerza de voluntad me flaquea, porque también se cansa, ¿eh? Con la tercera dices, la miro, y dices, ahí va, están quedando para el fin de semana, y yo tengo examen el lunes. Ya se te va, porque estudié medicina, porque elegí, tienes que volver a centrarte. Entonces, claro, esa hora efectiva se te va, ¿sí? No. Planifica lo que toca en cada momento y cíñete a esa planificación, ¿sí? Si realmente no te puedes concentrar, pues puedes cambiar, ¿no? Estudiar y siesta, pues siesta y estudiar, ¿sí? Y luego también date premios, porque es un esfuerzo, es un esfuerzo. Cualquier chaval de 20 años, ¿cuántos tienes? 24, ponele, te conservas fenomenal, ¿eh? Cualquier joven de 24 años, entre estar estudiando anatomía, ¿cómo se llama?, la cresta superior de no sé qué, de la cadera, y salir a hablar con gente de su edad, pues está claro lo que preferiría. Entonces, has hecho el esfuerzo de planificarte y mantener la atención, pues luego prémiatelo, ¿sí? Pero insisto, productivo. Y tener una vida mejor. Mucha gente me dice, Tomás, ¿cómo puedes hacer tantas cosas? Ya, mi hija ya es mayor, ¿eh? Pero yo siempre digo lo mismo, si a las 5 la voy a buscar cada día al colegio. Lo que pasa es que cuando escribo, escribo. Cuando preparo una charla, preparo una charla. Cuando me ducho, me ducho. No estoy duchándome pensando, a ver, ¿qué tengo hoy? No, me estoy duchando. Eso no significa que sea una ducha de 20 minutos, a lo mejor es de 5, pero me estoy duchando, ¿sí? Cuando estoy comiendo, como. Entonces, compartimentar, es muy simple, ya lo he dicho antes, ¿eh? Compartimentar las tareas te permite focalizar la atención en eso y ser mucho más productivo y evitar las distracciones. Entonces, cuando seas productivo, tendrás más tiempo para llevar la vida que quieras llevar, sin ningún lugar a dudas. Y para estar productivo, entra en la zona, y en la zona es gestión óptima de la atención.
2: Vale, y respecto a la zona esa que comentas, ¿cómo puedo entrar en esa zona? Si, por ejemplo, estoy con el móvil, con TikTok, y me entretiene más estar con eso que ponerme a estudiar, ¿cómo puedo entrar en esa zona? ¿Y cómo puedo trabajar el ser más productivo dentro de esa zona? Y ya cuando hablas del tiempo de recuperación, en plan, no entiendo muy bien a lo que te refieres.
1: Vale, son muchas preguntas, ¿eh? Nuestra atención es muy poderosa. Muy poderosa. Somos capaces de prestar atención a un detalle. O sea, en nuestra vida tenemos miles de millones de estímulos continuos, ¿sí? Pero yo soy capaz de ver a ti y no ver cómo se está rascando esta señora de aquí, ¿sí? Si tengo que ver quién se rasca, quién parpadea, quién ha respirado, quién se pone bien la camisa, me voy. De hecho, la gente que tiene problemas de gestión de la atención, ¿no? El famoso TDA, es eso. no puede focalizarse, ¿sí? También comentan, ¿no? Es que tienes TDA, pero luego se focalizan una barbaridad y tienen como hiperfoco. Están en la zona. Ese hiperfoco es estar en la zona. Entonces, a pesar de que es muy poderosa, vamos a simplificarle las cosas un poquito, ¿sí? Y me voy a la abuela. Tú imagínate en tu cabeza la voz del abuelo Tomás, que soy yo, ¿sí? Ya sé que te queda muy lejos, ¿no? Que me conservo bien, pero el abuelo Tomás, que te dice, estate por lo que tienes que estar, ¿vale? Entonces, todos los teléfonos del mundo, todos, sea el modelo que sea, tienen un botón que es silenciar. E incluso tiene otro que es apagar. Y entre medios hay uno que yo utilizo mucho que es el modo avión, ¿sí? Yo hoy no tengo aquí el teléfono, pues para que no molestara con el micrófono, ni necesitar interferencias, pero tengo modo avión. Si lo tuviera estaría en modo avión, os lo enseñaría, ¿eh? Y ese modo avión yo lo utilizo a nivel mental. Entonces, cuando quiero entrar en la zona, pongo el modo avión mental. Tengo aquí como un botoncito, hago así, ¡ric! ¿Sabes? Lo desplazo y he entrado en modo avión. Y mi modo avión mental también es modo avión de estímulos externos que no aportan a lo que voy a hacer, ¿vale? Entonces, el foro de anatomía, estoy estudiando anatomía, que además hay varias gente estudiando, pues este lo tengo abierto, porque este sí que me aporta, ¿sí? El TikTok, donde alguien que no conozco baila haciendo no sé qué y Yamin Yamal hace también no sé qué, pues este lo tengo cerrado, porque no me aporta lo que estoy haciendo, ¿sí? Ese filtrar desde fuera a partir de ese avión mental te va a facilitar mucho la cosa, ¿vale? Entonces, yo, por ejemplo, siempre tengo el teléfono en silencio, siempre lo tengo boca abajo, ¿eh? Y además, cuando estoy trabajando, lo puedo tener aquí, o a lo mejor lo tengo en otra habitación, ¿eh? A lo mejor he bajado, yo trabajo en casa, mi despacho está arriba, y abajo las habitaciones, el comedor, he bajado a la cocina, me he preparado un tentempié y me he dejado el teléfono en la cocina, ¿sí? Porque para lo que voy a hacer, que es escribir, no lo necesito. Entonces, esto por un lado, facilitemos las condiciones óptimas para entrar en la zona. En la zona no se entra si te estás juzgando y analizando cómo lo estás haciendo. Yo os pongo un ejemplo muy claro, ¿eh? Todos estamos en la zona y entramos en la zona varias veces a lo largo de nuestra vida, ¿eh? Y de hecho, cuando dices, he perdido la noción del tiempo, me ha dejado de doler la espalda, no sé si he estado una hora o dos horas, es porque estabas en la zona, ¿sí? Pero los máximos expertos de entrar en la zona son los niños. Los niños, hasta los 3 años, aprenden una barbaridad de cosas increíbles y no se plantean cómo lo están haciendo, porque no tienen conciencia, ¿sí? Tú imagínate que un niño empieza a andar, ¿no? Y en su mente hubiera infinidad de instrucciones intelectualizadas como, Tomás, para mover el dedo gordo del pie necesitas 6 músculos. Bueno, aquí el estudiante de medicina que me lo confirme. O sea, imagínate, por todos los dedos del pie, por el cuerpo, controla muy bien la fuerza que aplicas a cada músculo. Además controla muy bien la inercia, la fuerza de inercia, la centrífuga, la centrípeta, si giro, si no giro, o sea, visualiza a corto y medio distancia, si hay algún obstáculo, anda más rápido que tu primo Juan, ¿sí? Seguro que no lo estoy haciendo con estilo, estoy andando pero no con estilo, no andaría el niño, ¿a que no? ¿Sí? Entonces, todo ese juicio de cómo lo estoy haciendo, toda esa hipervigilancia queda fuera cuando estás en la zona, ¿sí? Si tú quieres entrar en la zona pensando, tengo que estudiar mejor que ayer, tengo que ser más productivo que ayer, y todos mis compañeros van por el tema 6 y yo voy por el 2, no vas a entrar. Pues estás más pendiente de lo que no haces que de lo que tienes que hacer. ¿Sí? La zona es acción. Y me dirás, ¿cómo se entra? Tú empiezas a estudiar y entrarás. No, no, tienes algo más complicado, no, tú empieza. Tú empieza. ¿Sí? Cuando yo estaba esperando aquí, tenía la cabeza 20.000 cosas. Cuando he empezado a hablar, ya he entrado en la zona. Sí, estoy en la zona. No sé si me duele algo o no me duele, no sé cuánto tiempo llevamos, no sé qué está pasando en el mundo. Estoy en la zona. He empezado a hablar y he entrado. Entonces, empieza a estudiar y entrarás. Pero elimina todo aquello que reclama tu atención. ¿Por qué? Pues porque yo la controlo mucho, mi atención, ¿eh? Está contigo. Pues si escucho un ruido muy fuerte aquí fuera, seguro que me giro. ¿Sí? Porque hay estímulos que son capaces de captar nuestra atención, ¿sí? Entonces, entrar con acción, siempre con acción. ¿Qué ocurre? ¿Por qué no seguimos entrando en la zona cuando nos hacemos mayores? Porque incorporamos a nuestra cabeza voces en forma de conciencia. A partir de los 3 empezamos a tener conciencia de nosotros. A partir de los 8 o 9 empezamos a crear una narrativa, ¿sí? Muy marcada por los padres, por cómo nos han hablado, figuras importantes de relevancia. A partir de la adolescencia ya esa narrativa se consolida. Y es como si llevara aquí siempre, ¿sí? A un juez, a un crítico, a alguien que nunca está contento, a alguien amoroso, que te da confianza y te dice, oye, pruébalo, yo estoy contigo, eres capaz. Y tenemos diferentes tipos de voces, de tal manera que cuando nos ponemos a trabajar, a hablar, o dejo fuera mi voz, que me dice, Tomás, hazlo muy bien, aquí la gente está perdiendo la mañana, que sea productivo, Tomás, no digas nada que no tengas que decir, no digas palabrotas que tú a la que puedes te sueltas, ¿sí? Ya no estaría, ¿qué me has preguntado? Porque estaba dialogando con mi parte crítica que me decía todo lo que no tenía que hacer, ¿sí? Entonces, es muy sencillo y ya no puede ser. Tú empieza y entrarás en la zona. Pero empieza.
3: Hola, Tomás. Mi nombre es Mar. Encantada de conocerte. Ya tenía ganas. Mi pregunta va en relación un poco a lo que hemos hablado hasta ahora, ¿no? Mm. Ahora mismo en los trabajos nos piden hacer infinidad de tareas. Yo soy una persona que me suelo organizar y planificar muy bien mis tareas en el día a día, pero llega un momento en el trabajo que me entran tantas cosas que termino frustrándome porque no consigo organizarlas todas en su sitio. ¿Qué consejo nos puedes dar o me puedes dar para intentar ayudarme? Gracias.
1: A ti, Mar, a ti. Mira, ¿esto le pasa solo a ella, rarita, o os pasa a todos? yo porque trabajo solo, sino también, y trabajando solo a veces me pasa también. Mira, el principal problema de los trabajos y la planificación en los trabajos es el jefe. Entonces, dicho esto, os voy a dar recursos y os voy a permitir entender por qué pasa, ¿eh? Mira, el multitasking está muerto. Es una cosa que yo he ido diciendo desde que lo estudié, hace muchísimos años, pero ahora ya hay un cuerpo teórico de estudios que nos confirman que no somos capaces de atender a varias cosas bien a la vez, ¿sí? En ciencia, y esto ahora es muy preocupante porque aparece un estudio que dice algo y dices, ¡ah, lo he dicho en estudio! No, cuando hay muchos estudios y una revisión científica puedes confirmar algo, ¿sí? Entonces, con el multitasking ya podemos confirmar que no es posible. Imaginaros, como he dicho antes, retomo el hilo de mi atención la gestiono a la linterna, ¿sí? Entonces, tenemos una, no tenemos dos. Y cuando hacemos multitasking hago así, muy rápido, ¿vale? Entonces, ¿puedo ver con detalle cómo es la cadena que lleva ella? ¿Si estoy haciendo así o no? Pues una joven. Una joven y otra joven. De blanco y oscuro. ¿Sí? Entonces, me he mareado tanto mover la cabeza. Para atender bien y hacer algo mediocre, no hace falta atención profunda. Puedes hacer, ir cambiando secuencialmente diferentes tareas. Pero para hacer algo bien hecho, necesitas atención profunda. Esa atención profunda requiere de un tiempo, ¿sí? Y ese tiempo, esa atención profunda se puede entrenar como un músculo, ¿no? Como antes había preguntado. Y la recuperación también se puede entrenar. Es decir, tienes que saber que una vez llegas al límite necesitas descansar, ¿sí? ¿Qué ocurre? Que tú cuando estás en casa estudiando, pues lo puedes hacer muy bien, el trabajo no tanto, ¿no? Pero vamos a eliminar el multitasking y vamos a intentar aplicar las prioridades en el trabajo, ¿sí? ¿Cuál es el principal problema? Que intentamos priorizar sin tener en cuenta lo importante de nuestro trabajo, que son los compañeros, el jefe y el cliente. Esto es como si yo el sábado planifico el fin de semana sin tener en cuenta a mi mujer y a mi hija. Tenía una planificación absolutamente perfecta de irme a escalar a la montaña, después hacer rafting, después no sé qué, y llego y me dice mi mujer, vamos a ir a comer con mi madre. Te me falla la planificación. Claro, ¿qué es lo que ha fallado? Que yo no he tenido en cuenta un elemento importante para desarrollar mi planificación. ¿Sí? ¿Sí? Entonces puede pasar que nosotros, y además yo siempre lo digo, tenemos que mirar hacia nosotros y también hacia la gente y el ambiente. Normalmente siempre culpamos afuera. Es como muy humano. Pero, de hecho, vamos a olvidarnos de las culpas y vamos a hablar de responsabilidades. Porque muchas veces podemos hacer más cosas de las que creemos o nos imaginamos, ¿sí? Entonces, es posible que yo no me organice bien. Es posible que yo no tenga la competencia adecuada para hacer algo. Es posible que me planifique sin tener en cuenta a mi jefe. Es posible que mi jefe sea imprevisible. Que no, los jefes siempre son previsibles. Yo os lo digo ahora. Porque o te ayudan a trabajar o te dificultan tu trabajo. Entonces, es muy previsible que te va a cambiar algo. Entonces, tú tienes que dejar la planificación abierta. Para cuando se le ocurra no sé qué, incorporarlo. ¿Sí? No sé si me estoy explicando. ¿vale? Sabes que te la va a cambiar, que te la va a liar. Pues bueno, lo que puedas lo haces y lo que no lo dejas pendiente. El ambiente de trabajo es muy importante también. O sea, yo tengo que trabajar en un entorno abierto, en una redacción abierta, donde comparto mesa y vamos, o sea, no es que no sea productivo, es que entro a trabajar a las 6 para poder trabajar algo hasta las 9 que entre la gente y a las 9 ya me dedico a pasar las horas, ¿sí? Pero mira, también tengo un recurso, porque yo he trabajado también con gente, que eran mis autorreuniones. Todo lo podéis hacer. Me tenía una reunión. ¿Con quién? Conmigo. ¿Sí? Entonces me cogía el portátil, lo cerraba, reservaba una sala y me iba a la sala, ¿sí? Y además ahora es mucho mejor, porque si pasa alguien así como raro, ¿no? Tú hablas como si estuvieras en un Zoom. Ah, está en un Zoom y se va. Pero sí que es cierto que si no reservas ese espacio de tiempo para ser productivo, vas a alargar la tarea indefinidamente, ¿sí? Esas micro reuniones las puedes convocar una al día, sin un lugar a dudas y sin interrupciones. Ya. Pero es que mi trabajo es súper importante estar conectada. Cuando te llama tu jefe y te reúnes con él, ¿qué pasa? Se acaba el mundo, no miras el teléfono, no hay ninguna urgencia y cuando sales te pones al día, que sí. O sea, que muchas veces esa urgencia está aquí en nuestra cabeza, ¿sí? Yo soy psicólogo, yo trabajo con urgencias. Hay gente que intenta hacer cosas, atentar contra su salud. Hay situaciones que son complejas. Tengo el teléfono en la mano. O sea, urgencias reales, ¿eh? Y pueden esperar una hora, dos, tres, hasta que acabe lo que estoy haciendo. Pero la urgencia la he sacado de mi cabeza, ¿sí? Entonces, en el trabajo es mucho más complicado porque no somos dueños de nuestro tiempo. Y es más complicado. Pero puedes entrar en la zona igualmente. Es más, puedes entrar en la zona de manera colectiva, en un estado de flujo colectivo, que es, chicos, vamos a centrarnos. Mira, una vez en una empresa era imposible, o sea, era imposible. Aquello era una locura. Y además había como una conjunción de chafarderos, siendo yo uno, o sea, yo trabajaba allí, que claro, o sea, te ibas con cualquier conversación. Pues un día me fui a una tienda de decoración y compré unas plantitas de madera muy pequeñitas de decoración, nada, ¿eh? O sea, era como una pequeña maceta con una pequeña florecita de madera. Y compré una para cada uno. Entonces dije, mira, vamos a hacer un experimento. Cada vez que pongamos esto encima de la mesa, necesitamos silencio. ¿Sí? Y yo creo que es interesante que nos coordinemos. Entonces, cuando lo saque uno, el resto lo vemos y por respeto lo sacamos y guardamos silencio durante unos minutos, media hora, una hora y lo que fuera. Oye, genial, genial. Porque ya adoptamos el lenguaje común de, venga, vamos a respetarnos, vamos a centrarnos un poquito y entramos todos a la vez en la zona. Y además, si tú venías de fuera, porque a lo mejor venías de una reunión y veías que estaban todas las florecitas en la mesa, decían, uy, están en la zona. Venga, me pongo en la zona. ¿Sí? Entonces, hay estrategias, ¿eh? Hay estrategias, pero mira el ambiente, porque a lo mejor no te ayuda. Mira tú qué puedes hacer, sea ganar competencia, organizarte mejor y demás. Y utiliza pues, los recursos que tienes. ¿Sí? ¿Vale? Sí. De nada. Gracias.
4: Mi nombre es Maite y me gustaría hacerte una pregunta porque las personas que nos distraemos con facilidad nos suele pasar que sabemos lo que tenemos que hacer, pero al final, por unas cosas y por otras, no lo acabamos haciendo. ¿Cómo podemos conseguir dejar de procrastinar y empezar a mantener el foco en lo que tiene que salir adelante?
1: Muy bien, esto también le pasa ya solo, ¿verdad? Sí. Lo de procrastinar es un fastidio. Y ciertamente muchas veces sabemos lo que tenemos que hacer, pero no encontramos la motivación para hacerlo, ¿no? Además, lo de procrastinar pasa en tu mente. O sea, tienes un drama aquí que son 5 temporadas de una comedia, un drama que te montas aquí y se empieza y irá mal y seguro que no tengo y entonces, y en tu cabeza, o sea, te agotas. Y cuando tienes que ponerte, no te pones. Y lo vas pasando, ¿eh? Hay muchos motivos por los que procrastinamos, ¿eh? Uno, por ejemplo, y aunque parezca inverosímil, es así, es la baja autoestima. Y nos saboteamos. No nos sentimos capaces ni merecedores y preferimos no confrontarlo y no plantearnos, ¿sí? Y esto pasa muy a menudo, ¿eh? Que tú dirás, hombre, Tomás, pasa muy a menudo con gente que es capaz, que trabaja, que hace las cosas muy bien, pero esta decisión la aplazo, este proyecto la aplazo. No sé a qué me dé cuenta que no sé hacerlo. ¿sí? Esto va muy vinculado también a como unos grandes dogmas, ¿no? Yo soy muy sencillo, soy muy claro, y cuando me dicen, ¿y si va mal? ¿No? Voy a probar a dar una charla, ¿y si va mal? Es que lo probable es que vaya mal, porque es la primera que voy a dar, ¿sí? Con jóvenes, es que me rompió el corazón mi primer amor, ¿no? Fue mal, normal, era el primero. Vas a necesitar 5 o 6 parejas para saber de qué va la historia, ¿sí? Es que tengo este proyecto que, claro, si suspendo esta asignatura, voy gastando convocatorias, ¿no? Hasta la última. Bueno, es que puede ser que suspendas. A lo mejor si estudias es más difícil que suspendas, ¿no? Entonces, una es la baja autoestima. Otro motivo es no percibirse preparado. Toda autoestima está bien, pero dices, es que no sé si voy a ser capaz. Entonces, ahí la solución es muy rápida, o sea, es muy sencilla. Prueba. ¿Sí? Prueba y te sorprenderás. ¿Vale? Prueba y ves corrigiendo. Yo tengo como varias máximas, ¿no? Y una de mis máximas más habituales, ya iremos viendo. ¿No? Tú prueba y ya irás viendo. Y vas corrigiendo. ¿Sí? ¿Qué pasa? Si tenemos esa voz crítica que te dice, te va a ir mal y no vas a saber cómo hacerlo. Que eso es tu madre. ¿Sí? No te líes, que te va a ir mal. ¿Sí? Pues dices, no me voy a liar porque va a ir mal. Y ya haces como una profecía autocumplida, va a ir mal, como va a ir mal no me meto, como no me meto lo voy aplazando y no me doy la oportunidad de comprobar que a lo mejor no va mal. Y fíjate que estamos confundiendo lo posible con lo probable. ¿Es posible que vaya mal? Sí, claro. ¿Pero cómo es de probable? Pues depende de lo que hagas. ¿Sí? ¿Es posible que suspenda anatomía? Sí, claro que es posible. ¿Pero cómo es de probable? Pues si estudia y estudia bien, es poco probable que suspenda anatomía. ¿Sí? Luego hay otro motivo que es la motivación. La motivación, mira, tenemos clarísimo que la atención, cuando hay una motivación, es mucho más fácil activarla y dirigirla. La mitad de los chicos que me vienen sus padres, mi hijo tiene TDA. Y yo hablo con ellos, hago unas pruebas y tal, y digo, no, tiene TDA. Tiene falta de motivación. ¿Yo qué es la falta de motivación? Porque él cree que va a ser youtuber. Y va a ir con 3 Lamborghinis diferentes o 3 vehículos alta gama diferentes y que no necesita estudiar ni aprenderse los ríos de la península. ¿Sí? Por lo tanto, le cuesta mucho activar, enfocar atención, ¿sí? Y no procrastinar a la hora de estudiar. Pero yo ya lo siento, ya somos mayorcitos, ¿eh? Pero si rompo alguna creencia me perdonáis, ya lo siento, pero en la vida tenemos que hacer cosas que no nos motivan. ¿Sí? A mí planchar es una cosa que no me molesta, de hecho me relajo y me gusta, o sea, yo plancho en casa, los psicólogos también planchamos, esto puede ser el título de una película, una serie, los psicólogos también planchamos, pero te aseguro que se me ocurren 3 millones de actividades que hacer antes que planchar, 3 millones, si no 5 millones, pero cuando plancho, pues plancho, ¿tienes ganas? Pues no, ¿estás motivado? No, ¿sí? ¿Pero tienes que hacerlo? Sí, ¿por qué? Por responsabilidad, ¿sí? Cuando no te pueda la motivación para hacer lo que tienes que hacer, como por ejemplo no comer en exceso, acabar ese informe, esa tarea que tienes pendiente que vas aplazando, tira de responsabilidad, tira de compromiso, ¿sí? Porque no todo lo que hacemos nos gusta, está sobrevalorada la motivación, ¿vale? Y al final pues haces lo que tienes que hacer. Hay una frase que a mí me gusta mucho y es que son como muy sencillas. A veces la gente como me dice, Tomás, esto no puede ser así de sencillo. Y digo, sí, sí, sí. Que es hacer lo que toca cuando toca. A veces tenemos que hacer lo que toca cuando toca. ¿Y qué es lo que toca? Pues estudiar para sacarte la carrera, acabar el informe. Porque es que además es una agonía. Porque tú el informe lo tienes que hacer igual. ¿Sí? Y lo vas alargando. Y no disfrutas de nada. Y al final tienes que hacer el informe igual. Mira, a mí de pequeño me decían, y yo llevaba a los profesores locos, porque yo siempre me habían dicho que tenía TDA y tal, y cuando estudié, sabéis que los psicólogos estudian para analizarse ellos mismos. Esto es verdad, ¿eh? Yo no lo he hecho, yo lo acepto. Entonces dicen que la mitad de los psicólogos, no la mitad, no, casi todos, ¿eh? Lo cual no es malo. A veces te lo dicen, pues has estudiado para analizarte. Pues mira, soy sensible, soy inquieto, soy curioso y soy responsable. O sea, que a lo mejor no es tan malo, ¿eh? Pues yo vi que no era TDA. No era TDA, lo que pasa que mi atención costaba mucho focalizar y sobre todo por la motivación, ¿sí? Cuando empecé a estudiar y a trabajar, pero ya en secundaria, universidad, me acuerdo que me decían, Tomás, tú es que eres un estudiante espléndido. O sea, te has sacado matemáticas, en psicología hay muchas matemáticas, mucha estadística. ¿Cómo te las has sacado tan rápido, tío? ¿Te encanta? Digo, que va, las odio. ¿Sí? Y eso, pues porque las odio. Me la he quitado rápido de encima. O voy a estar todo el verano estudiando estadística. ¿Sí? se lo tengo que, tendré que sacar un 5, un 6, un 7, la nota que sea, igualmente. Entonces, lo que más pereza nos da, lo que más palo nos da, os recomiendo que hagáis la estrategia Navarro, que es la mía, que es hacerlo rápido. Entonces, esa hora de informe, un lunes, lo tienes que entregar al lunes siguiente, ¿eh? Esa hora de informe hecha el lunes anterior te da una semana de placer. Esa hora de informe hecha el domingo a última hora te da una semana de tortura. Y un domingo que no se lo deseo a nadie. ¿Sí? Porque tendrás que hacer esa hora de informe. Pues hazlo y te lo quitas encima rapidísimamente. Entonces, hacer lo que toca cuando toca, ser responsable, tirar de compromiso. Algunas cosas se hacen sin ganas. ¿Sí? Yo cuando hago así con la tarta de queso, es sin ganas. O sea, tengo que forzarme, porque mi mano automáticamente haría así, ¿sí? Pero hay algunas cosas que nos convienen, aunque no nos apetezca. ¿Sí? Mirad, a mí me gusta mucho nadar, ¿vale? Pero también en 10 minutos ya he nadado lo que me gustaba, o sea, tirarme al agua, nadar. Pero lo que no me gusta es tener que cambiarme, pasar frío, hacer el recorrido hasta la piscina sin gafas, porque claro, además no veo nada. Cuando me tiro en el agua, veo una línea azul y ya está, porque voy sin gafas. Y seguir una línea azul 20 o 40 veces no es la cosa más divertida del mundo. ¿Alguien más nada aquí? ¿Le gusta nadar? Vale. Entonces, no es la cosa más divertida del mundo, ¿sí? Pero me conviene. Y yo con 10 minutos ya tendría bastante, ¿eh? Pero alargo hasta 12. No. A veces hasta 30, 20. Bueno, yo era waterpolista, entonces nado rápido. Y intento hacer 2.000 metros. Y estos son pues como 30 minutos, ¿no? Media hora, un poquito más. Que es poco, ¿eh? Pero yo a los 2 minutos ya me iría. Pero sé que me conviene. Y hago lo que tengo que hacer, porque después me siento mejor cuando he nadado, ¿sí? Entonces, ya hace mucho tiempo que no perseguimos mamuts. Que nuestra mente ha evolucionado. Que somos capaces de pensar, de planificar, de analizar. Y tenemos que imaginarnos como con dos modos diferentes. El modo estoy bien, estoy centrado. ¿Sí? Esto pasa, ¿no? Cuando te sientes bien. Como soy padre adolescente, en tu pic. ¿Vale? Cuando estás en tu pic, ¿eh? En tu momento cumbre. Y luego modos que dices, voy arrastrándome, que no sé, o sea, que pase ya el día y coja la cama y vaya a dormir. ¿Esto os pasa también? Vale. Entonces, las decisiones y las planificaciones hay que tomarlas en el momento pic. ¿Sí? Yo cuando estoy en el momento pic, digo, no, una tarta de queso a la semana, el postre, pues, una vez al día, no para comer, cenar, desayunar y todo, a ir a la piscina, etc. Entonces, a lo mejor un día me levanto en un momento de estos desastrosos, porque he dormido mal, me he despertado 20 veces, ¿sí? Y en ese día, ¿qué es lo que hago? Seguir lo que he pensado cuando estaba bien. ¿Sí? Es que he pensado que a lo mejor era mejor que no vaya a la piscina. No pienses, porque ahora no estás en tu pic. Haz lo que pensaste en tu pic, que era ir a la piscina. Ves a tu piscina. ¿Sí? No sé si te he respondido, Maite.
5: Muy bien.
1: Sí. Gracias.
6: Hola, soy Raquel. Conozco a Tomás de hace muchos años. Soy periodista y he tenido la suerte de entrevistarle muchas veces. Y una confesión es que la primera vez que le entrevisté fue para mí como una terapia. Así que siempre te lo agradezco, Tomás. Y bueno, tengo una duda y me encantaría compartirla. Y es sobre las distracciones. Porque, claro, según tu experiencia, ¿qué nos distrae más? ¿Lo que hay en el exterior o lo que hay en la cabecita?
1: Ay, pues gracias por la pregunta. Bueno, no, porque es complicada, pero tendremos a la respuesta. Mira, estoy pensando en... para algunas personas, los introvertidos sobre todo, tienen una gran vida interior en su cabeza. ¿Sí? Luego hay personas que no tienen tanta vida interior, que no es ni mejor ni peor, ¿eh? Eres alto, bajo, rubio, moreno, pues con más vida interior o menos vida interior. Entonces, tener vida interior es fantástico para muchas cosas, pero es un fastidio para otras. Porque genera mucho ruido, ¿sí? Me acuerdo una chica encantadora que vino a consulta y no podía concentrarse. Y de hecho el motivo de consulta era promovido por su jefe, que le había dicho, mira, esta persona es una crack, cuando está bien, o sea, alucinas de cómo trabaja, pero tiene épocas que es que, no sé, le pasa algo, ¿no? Y lo que le pasaba era ruido, ¿sí? ¿Qué es ese ruido? Mira, os cuento lo que le conté a ella. Algunas personas que tenemos mucha actividad mental, yo me incluyo, imaginaos que tenemos un hámster dentro de la cabeza. ¿Sí? ¿Habéis tenido algún hámster alguna vez? ¿Sí? Los que sois papás, cuando os han pedido un perro, que habéis dado un hámster, ¿os ha pasado? No es lo mismo un perro con hámster, ¿eh? Ya os lo digo, ¿eh? Los que vais a ser papás, si piden perro, mejor perro que hámster, ¿eh? Un hámster es hiperactivo, o sea, es una locura, no paran, el corazón le va como a 200 por hora, no paran de hacer cosas, ¿eh? Y siempre están explorando y probando, y te enloquecen. Tú imagínate un hámster dentro de tu cabeza, te enloquece. ¿Qué es lo que le recomendé a esa chica? Que es algo que yo me pasaba. A mí me pasaba que tenía que centrarme en algo y no había manera, porque tenía 25.000 pensamientos por la cabeza. Ahora os explicaré por qué pasa esto, ¿eh? Le puse una rueda virtual a mi hámster. Entonces, con amabilidad, siempre con amabilidad, lo cogía de la mano, le puse nombre, se llamaba Alfonso. Un saludo a los Alfonsos. Le decía, Alfonsito, es momento de ir a la rueda. Y yo, mentalmente, cogía a Alfonsito, lo ponía en la rueda y Alfonsito... ¿Sí? Y estaba ahí, que no molestaba. Entonces yo podía hacer lo que tenía que hacer, ¿sí? En ese momento. ¿Por qué alguna gente tiene más actividad cognitiva y mucho ruido y otras no? Mirad, igual que tenemos como dos tipos de células en nuestro cuerpo que gestionan energía, ¿sí? Esto al estudiante de medicina le resultará familiar, ¿eh? Una son los músculos y otra son las neuronas, ¿sí? La gente que gestiona de manera óptima la energía muscular suelen ser atletas o deportistas, ¿sí? Que de una molécula de glucosa y una de oxígeno te corre una maratón, ¿eh? Y la gente que le pasa lo mismo a nivel cerebral, a nivel neuronal, ¿no? Con las neuronas, es gente que aquí tiene mucha actividad, ¿sí? Entonces, hay personas que no es ni mejor ni peor, ¿eh? Hay personas que llegan aquí, se sientan y se quedan así y no se mueven. Ya de niños, cuando nacieron, tú dejabas en la cuna, se quedaba en la cuna así y no se movía, ¿sí? Estos son los que tienen poca energía, ¿no? Y luego hay gente que está aquí y ha cambiado 22 veces de postura, se ha rascado 6 veces y ya no le quedan dedos porque se los ha rascado todos, ¿sí? Que estos, de pequeños, los ponían en la cama y no había manera de que estuvieran quietos. Yo era uno de estos. O sea, a mí en la cuna me ataban con una bufanda. Sí, literal. Además era del Real Madrid. Yo lo siento, pero es que tengo un trauma con el Real Madrid que, claro, no puedo. O sea, con cariño, ¿eh? Para toda la plantilla, pero claro, mataban con una bufanda al Real Madrid. Total, que esa gente, por ejemplo, mi hija, es como yo, es muy activa. ¿Qué es lo que hace? Pues mucho deporte. Hace mucho deporte y ha habido épocas que ha hecho incluso 3 deportes a la vez, 2 el mismo día, ¿sí? Y estaba tranquila, estaba feliz, dormía más relajada, porque es que ella es movida, es activa. ¿Sí? También a nivel neuronal, ¿sí? ¿Qué pasa a la gente que tiene mucha actividad neuronal, que tiene mucho ruido? Ya los sentiréis identificados, ¿eh? Le dices, ay, me pasa todo. Le cuesta dormir porque le cuesta desconectar. Al revés, te metes en la cama y como te has relajado, ¡buah! Aquí se activa. O sea, el Alfonsito ha llamado a 3 hámsters más. Y tienes aquí a Alfonsito y sus colegas, ¿eh? Dando tumbos por la cabeza. Entonces, hay que acallarlos. Ese ruido hay que acallarlo, ¿vale? Entonces, ¿qué es lo que ocurre? Pues que Alfonsito se busca jaleo. ¿Y cómo se lo busca? Pues generalmente en el futuro y en el pasado. ¿Sí? Si es más bien ansioso, el futuro. ¿Y qué va a pasar? Y la vamos a liar y a ver quién viene. Y bueno, y el examen. Y seguro que pregunta algo que no ha salido. Se ha descubierto un músculo nuevo. Ya está. ¿Sí? Él está tranquilo porque está con actividad. Pero claro, a ti te está destrozando completamente la capacidad de atención. ¿Sí? Y si es más tristón, o más crítico, está con el pasado. Antes lo hacía mejor. Antes tenía más pelo. Antes lo hacía más rápido. ¿Sí? ¿Cómo te ha cambiado la vida? ¿Cuánto tardas en escribir un libro? Mira, el primero lo escribiste 2 horas menos en tu récord personal. ¿Sí? Y claro, eso es mucho ruido. Entonces, ¿mi consejo cuál es? Ya podéis buscar una rueda para vuestro hámster, para callar ese ruido mental, que es muy complicado. Luego hay elementos que dices, claro, tienes ruido porque es imposible. Si tuviéramos aquí una apisonadora, unas obras, si estuvieran levantando la calle, pues no estaríamos tan concentrados, ¿sí? Entonces, ese ruido externo, vamos a hacer que el ambiente sea agradable, ¿sí? Pero cuidado, porque muchas veces en ese ruido externo no tenemos en cuenta a la gente que tenemos cerca. Y una madre, un padre, una pareja, puede generarte mucho ruido, ¿eh? De hecho, muchas veces me vienen a terapia y me dicen, tengo TDA, no sé qué y tal, y yo miro, analizo, digo, creo que tienes una separación. No, es TDA, no has entendido. Sí, te he entendido, sí. pero con tu pareja, o sea, estás en un momento en el cual intentas evitarla, intentas no decir nada que la moleste, para que no se monte un drama, y toda tu vida gira alrededor de tu pareja de tal manera que todo es secundario, y tu prioridad es que tu pareja no se enfade, no te trate mal o no te ridiculice, ¿sí? Prueba a ver qué pasa si la sacas. A lo mejor la puedes sacar sin separarte. Pero, bueno, pues bien. Oye, pues ¿cómo ha cambiado la vida? Es que me concentro mucho mejor. Fíjate. ¿Sí? Qué curioso. Pues sí, curiosísimo, ¿no? Entonces, cuidado con ese ruido y repasemos qué ruido tenemos. Porque puede ser ambiental, una apisonadora, puede ser interno, mental, o puede ser ambiental social. ¿Sí? Entonces, esos conocimientos se pueden adquirir y ahora tenemos como una falacia muy importante, que es que yo he visto 3 vídeos y he leído un libro y ya me considero experto en ruido. Y dices, no, o sea, esto es mucho más complicado, ¿sí? Y dicho esto, hay gente que busca el ruido para no quedarse en silencio. Y contra esta persona, contra esta gente, o si tienes a alguien así cerca, no puedes hacer nada. Porque no quiere escuchar lo que va a decir el silencio. ¿Sí? El silencio, como las tareas que procrastinamos, ¿no?, y que aplazamos, siempre está ahí. Y el mensaje siempre está ahí. Y algún día llegará. Y si llega, cuanto más temprano, mejor, ¿eh? Es en forma de dolor, ¿eh? Cuando tú tienes un pequeño dolorcito aquí, vas al médico y te dices, ah, nada, una capsulitis, queda solucionado. Si no vas, al final acaba siendo un problema muy grave. ¿Sí? Entonces, para, pregúntate por qué no quieres estar en silencio, analiza el mensaje que tiene el silencio para ti y toma decisiones. ¿Sí?
5: Hola Tomás, mira, yo tengo 2 hijos adolescentes y la pequeña tiene 17 años y entonces dice que ella que tiene mucha voluntad, que le gusta ir al colegio, que las clases le interesan, pero que llega un momento que no puede más, que se distrae, que se da cuenta que llevaba tiempo distraída, que vuelve e intenta concentrarse, pero que es imposible. Y entonces, bueno, pues como madre ahí tal, pues me gustaría saber cómo puedo ayudarla, qué le puedo decir. Si es en casa, le dices quita las cosas de medio, deja el móvil, tienes siempre el móvil, pero cuando está en el colegio, pues
1: sí,
5: pues eso, pues no, te quedas sin herramientas.
1: Sí, mira, gracias por la pregunta, hay algunos temas, o sea, lo que es estudiar por sí misma, pues como hemos comentado antes con el caso de medicina, ¿no? Pues hay como unas pautas que tu habitación sea estudiable. De hecho, hay mucha gente que yo animo que se vaya a la biblioteca, porque en la biblioteca pues como que el ambiente es más de estudiar y luego puedes hacer amigos, cuando sales a descansar y como que te fuerzas más, ¿no? Pues a las 5 merendamos, pues ya hasta las 5 a estudiar. Y hay una serie de recursos que te ayudan. Pero vamos a la clase, ¿vale? Entonces, yo tengo un profundo respeto por los maestros, que son capaces de motivar, de enseñar y de hacer ver a un alumno lo importante que es lo que está estudiando, aunque él no lo vea en ese momento, y que es capaz de motivarlo, ¿sí? Pero no todos los profesionales de la educación son maestros. Hay algunos que cuesta mucho seguirles la atención. A veces, pues porque cómo se estructuran las clases, a veces, pues porque tiene una voz así monótona, la clase es así, son las 3 de la tarde y de 3 a 4 está hablando así de una manera y muy rápido, al final dices, hija, o sea, lo raro es que no te hayas dormido, ¿vale? Entonces, es posible que en el colegio haya circunstancias que promuevan que le cueste concentrarse, ¿sí? Tanto por el estilo de dar clase como por el contenido en sí mismo, ¿sí? Entonces, en el colegio pasa una cosa, que es que cuando te pierdes, cuesta mucho reenganchar, entonces no le da significado. Yo tengo un consejo para tu hija, que es básico, que es, cuando llegues a casa, repasa lo que has estudiado y prepáralo del día siguiente. Porque eso ya no cae en la nada. Bueno, con Alfonsito, sino que cae en una hoja que está escrita, ¿no? Y dice, mira, ayer lo puedo vincular con esto y me suena porque a pesar de que no sé exactamente qué iba a hablar en clase, pero sé que iba de biología celular, ¿vale? Pero lo que a veces hay elementos que los atribuimos a la clase, al colegio, y no son del colegio. Muchas veces, y esto pasa con 17 años, mi hija tiene 17 años, hay una crisis que es, ¿qué voy a estudiar, qué voy a hacer? Y hay una ansiedad ahí latente. Nuestro hámster Alfonsito está un poco más, o sea, en vez de beber agua le hemos puesto, ¿sabes?, cafeína, un café, y está un poco más alterado. Y resulta muy difícil concentrarte, ¿sí? Porque qué voy a hacer, qué no voy a hacer, por un lado. Por otro lado, está el tema de la motivación, si lo que hago creo que más ser utilidad o no. Y aquí tengo un consejo para tu hija, y es que, mira, yo me costaba mucho estudiar psicometría. Psicometría es diseñar cuestionarios que midan procesos psicológicos. Yo estaba allí pensando, pero yo, o sea, ¿yo cuándo voy a hacer un cuestionario en mi vida? en aquel momento yo iba a ser psicólogo de hospital, y fui psicólogo de hospital 2 años, estuve en una unidad de psicología infantil. ¿Yo para qué quiero diseñar cuestionarios? Esto es la gente que los diseña, ¿sí? Pues hoy, muchos años después de haber estudiado, he diseñado cuestionarios que me han ido muy bien, y el 20% de mi trabajo es cuestionarios que he diseñado yo. ¿Vale? Entonces, a lo mejor en ese momento no le verá utilidad, pero le verá la utilidad, ¿eh? Y luego, finalmente, muchas veces están estudiando algo que no quieren estudiar. Para que papá no se decepcione, para que mamá no se enfade. Y esto siempre acaba mal. Esto acaba en los 40 yéndote a la India con tu profesor de yoga. Pero empezó a los 18, a los 19, a los 20, ¿sí? Porque mamá quería que fuera abogada, ser abogada y... ¿No? Y claro, me cuesta concentrarme, he repetido... Bueno, ya he empezado a cabo. Mira, esto es tan sencillo como imaginaros que yo quiero ir a París, ¿vale? Desde Madrid. Y voy en coche y mi objetivo es llegar a París mañana, ¿sí? Y empiezo a conducir y veo que pone Getafe 2 kilómetros. ¿Y Getafe queda de camino a París? Bueno. Luego veo Córdoba 2 kilómetros. Coño, Córdoba yo creo que no va de camino a París. Pero es igual, ya que he empezado, sigo, ¿no? En la carretera, ¿sí? Como si cuando llegaras, ¿no? Al Cabo de Gata, pudieras darte la vuelta y entonces ir para París, ¿no? Entonces, no sigas, no sigas. Y planteémonos eso. Mira, una persona conocida, el hijo de unos amigos, lo estaba pasando muy mal en el colegio, tenía que estudiar bachillerato y al final yo con mucho cariño les dije, mira, a lo mejor dejáis de ser amigos, pero vuestro hijo no tiene que estudiar bachillerato. Tiene que dedicarse a hacer algo de deporte. Le encanta la naturaleza, le encantan los niños, puede ser entrenador. Le encanta el fútbol, pues que estudie para ser entrenador de fútbol. ¿Sí? Hoy es un felicísimo entrenador de fútbol. Y estaba siendo un amargadísimo estudiante de bachillerato. Y para relajarse ya empiezan a tomar alcohol, otras sustancias que no van muy bien, que te relajan de tanta ansiedad, ¿sí? Entonces, si no estamos en el camino adecuado, que los padres muchas veces hacemos como unas proyecciones, ¿no? Que nos gustarían y tal, pero al final, pues oye, que decida lo que quiera decidir, ¿sí? Y a veces nos cuesta mucho, ¿eh? Mira, mi hija estaba entre psicología y pediatría, ¿no? Yo pensaba, bueno, psicóloga le puedo ayudar un montón. O sea, yo he picado piedra, pero yo la puedo ayudar muchísimo. Y estaba ahí, y al final dijo, pediatra. Pues contentísimo, ¿sí? Y no la podrá ayudar tanto, pero como psicólogo, sí. Entonces, es su camino. Y a lo mejor empieza y cambia. No, mira, pediatra, pero al final no, quiero psicología. ¡Ja! Te lo dije yo. No pasa nada, no pasa nada. No, tranquila, tranquila. No hay rencor, pero otro día me escuchas. ¿Sí? La gente viene de todo el mundo a hacer sesiones con tu papá, pero tú no haces caso. ¿Os suena esto o no? ¿Sí? Entonces, cada uno tiene su camino y tenemos que aceptar que hay niños, jóvenes y universitarios que tienen muy claro su camino, pues tira para adelante, y otros que no. Y que necesitan explorar. Y no es ni bueno ni malo, ¿eh? Un día hablaba con una persona súper lista, muy especial para mí, y me decía, creo que he perdido la rueda, ¿vale? Porque tenía una edad, y esa edad decía, no hago lo que hace el resto de gente de mi edad. Y yo le decía, ¿qué rueda? Pues si tienes 22 años o 23, o sea, te queda, o sea, la de vida que te queda, ¿sí? Entonces, es mejor perder la rueda, entre comillas, que hacer algo que no te lleva a ningún lado. Entonces, miremos si quizás, no digo que sea el caso de tu hija, ¿eh? Pero cuando a nuestro hijo le cuesta concentrarse, quiere en los estudios, hay absentismo. Mira, tuve un paciente que me dio muchísima penita, que estuvo simulando un año entero que iba a la universidad y no iba, para no defraudar a sus padres. Salía de casa y vagaba. Y volvía como si hubiera hecho clase. Y por la tarde hacía como que estudiaba. ¿Sí? Y menos mal que no decidió hacer otras cosas peores para su salud, ¿sí? Entonces esto no nos puede pasar. Hay niños que lo tienen claro, niños que no lo tienen tan claro, y si no pueden contar con sus padres para orientarles o para ayudarles a explorar, pues mal vamos, ¿sí? Entonces, siempre, siempre, siempre, detrás de dificultad para estudiar, de ansiedad, de depresión, hay alguna causa. Algunas veces son biológicas, ¿no? Pues como te toca una diabetes, te toca una ansiedad y te ha caído y ya está, a nivel muy físico, ¿no? Muy biológico. Pero a veces podemos indagar esa causa y trabajarla, ¿sí? ¿Sí? Gracias.
7: Hola Tomás, ¿qué tal? Yo soy Carmen, soy coach y también soy autora. Y bueno, mi pregunta viene porque en los últimos años, desafortunadamente, pues me ha tocado vivir momentos difíciles. He tenido que pasar por el duelo, por el suicidio de mi hermano y por un caso también de acoso laboral. Entonces, mi pregunta es, en los momentos en los que estamos bien, quizás tengamos más facilidad para concentrarnos, pero cuando estamos pasando por estos momentos emocionalmente más complejos, ahí se complica. Entonces, ¿qué podemos hacer?
1: Pues muy buena pregunta, Carmen. Siento lo que has vivido. La vida es muy bonita a veces y a veces parece una broma de mal gusto, ¿no? Y dices que se han puesto de acuerdo todo el mundo aquí, para complicarme la vida. Entonces, ciertamente es más complicado cuando todo va mal, pero es más necesario, ¿sí? Entonces, mirad. Nosotros, imaginaos que tenemos dos planos que nos movemos continuamente, ¿eh? El racional, el cognitivo y el emocional, ¿sí? Cuando la emoción sube, la razón baja y al revés, normalmente, ¿sí? Pero hay un

¿Vale? Entonces, cuando la emoción es muy, muy, muy, muy intensa, no podemos hacer nada a nivel cognitivo. Y de hecho, muchas veces te encuentras con gente que viene a pedir consulta, valoras y dices, mira, yo lo siento mucho, pero necesitas ayudarte de medicación, necesitamos bajar la intensidad emocional, reactivar los circuitos cognitivos para poder trabajar, porque si no vamos a perder el tiempo. ¿Sí? Vas a estar pagando, vas a estar invirtiendo un tiempo y esto no vaya a ningún lado. Es cuando dicen, ya, pero es que no, yo creo que pienso bien. Siempre pongo el mismo ejemplo, ¿eh? Esto es como cuando estás ebrio, cuando estás borracho. Si tú sales cualquier sábado por la noche, verás a 10 personas que dicen, no, estoy bien y controlo. Y no son conscientes, ¿no? Entonces, ¿verdad que una persona que está ebria no podíamos trabajar? Porque todo lo que explicara esa hora o esas dos horas, a la que le pasara el estado de embriaguez, no se acordaría de nada, ¿no? A nivel mental pasa lo mismo cuando la intensidad emocional es muy elevada. Entonces, en casos muy elevados, tenemos que aceptar que no podemos solos. Y necesitamos ayuda y buscamos ayuda, que para eso hay muy buenos profesionales. En casos muy elevados, ¿sí? Es como, no es lo mismo tener azúcar un poco alta que tener diabetes. Si tienes diabetes, tienes que ir al médico y te va a ayudar. Pero si tienes el azúcar un poco alta, puedes hacer muchas cosas, ¿sí? ¿Vale? Entonces, vamos a centrarnos ahí, sabiendo que si el impacto es muy elevado, por ejemplo, ante un duelo, el duelo normalmente empieza muy arriba y va bajando. Y esto tarda pues como 12, 18 meses, 20 meses, y es normal, ¿sí? Y va bajando, ese dolor va bajando. ¿Tú crees que no? Pero va bajando. Entonces, cuando está muy elevado y claramente es ambiental, ha habido un fallecimiento, un despido, etcétera, ahí solo tenemos que autocuidarnos, dejar que baje el dolor, dejarnos mimar. Si trabajamos, pues a lo mejor tenemos que descansar un poco, ¿sí? Y hacer todo lo posible para que baje ese dolor, que le podemos ayudar o no, ¿eh? Y ahí os puedo dar consejo, pues cómo gestionar un duelo, etcétera, ¿sí? Pero cuando no es tan elevado o en el momento en que ya podemos trabajar, sí que podemos recuperar la atención y focalizarnos y centrarnos, ¿sí? Tengo que decir que habitualmente la gente cree que está mejor de lo que está normalmente. ¿Sí? Que te dicen, el doctor, deme ya el alta. Y dices, bueno, yo esperaría un poquito. No, no, no, ya me veo como para ir a trabajar. Y, bueno, ves, y van y dicen, no, la verdad es que me pongo a llorar por todo, ¿no? Vamos a ser prudentes. Vamos a dejarle el espacio. De hecho, estar en la zona es aceptar que necesitamos vivir con más calma. ¿Sí? Para disfrutar de los procesos. Y un proceso que no se disfruta, pero que hay que pasar, es un duelo. Una emoción muy activada, ¿sí? Y siempre me dicen, Tomás, ¿pero se puede acelerar el duelo? Siempre respondo lo mismo, ¿se puede acelerar un embarazo? ¿Vale? Junto dos embarazadas y así en cuatro meses tengo dos niños, ¿no? Formaos. No, hay cosas que tienen un proceso y hay que ajustar nuestras expectativas, ¿sí? Hay que ajustar nuestras expectativas. Entonces, esto por un lado. Por otro lado, claro, digamos que te cuesta más la linterna, tiene menos batería, ilumina menos y además sesgado en negativo. Se te desvía la parte negativa y tienes atención selectiva por todo lo que está mal. Con lo cual cuesta mucho más arrancar. Entonces yo tengo un consejo para ti o a la gente que está en esta situación, que es seamos conscientes de que tenemos ese sesgo negativo. ¿Sí? Y nos forzamos a otra interpretación alternativa. ¿Vale? Es un desastre, no voy a poder salir nunca de aquí y no voy a poder trabajar. Tú piensas, es posible que tenga el sesgo negativo, que la linterna haga pu, pu, pu y falle. Venga, va, empieza a leer. ¿Sí? Tú empieza y vendrá. Entonces ponte una alarma. Empieza a leer y se me va la cabeza. Oye, avísame en 10 minutos. Hasta que no suene la alarma, tú sigue leyendo. Sigue leyendo. Sigue nadando. Sigue paseando. Sigue escribiendo lo que sientes. Por un lado. Por otro lado, escribir va fenomenal. Porque te permite perspectiva, porque en ese sesgo negativo tú dices, no mejoro, no mejoro, no mejoro, no mejoro, no mejoro, no mejoro. Y cuando lees lo que escribiste hace dos meses, dices, Dios, estoy muy bien. Estaba en el barro más absoluto. Y ahora ya he salido del barro y veo el sol, ¿sí? Entonces, como nos falla mucho la mente, los juicios que hace, los pensamientos que tiene, y más cuando la emoción ha subido, ¿sí? Busquemos algo para calibrar, ¿no? En conclusión, busquemos algo que nos permita calibrar, dejemos que el proceso siga su curso y hagamos para poder acompañar a que suba la razón, como por ejemplo con un diario del proceso. Cuando acaba el proceso de duelo, ese diario lo puedes guardar, quemar, regalar, enterrar o tirar al mar, ¿sí? Haz algo simbólico que te permita cerrar esa etapa, ¿vale?

0: Pero cierra esa etapa, porque eres mucho más de lo que te ha pasado. ¿Sí? Nos pasan desgracias, todos tenemos desgracias, todos nos pasan cosas. Bueno, se trata de que nuestra vida no siga girando alrededor de eso que nos ha pasado. Porque afortunadamente tenemos muchas más cosas para vivir y para estimular. Y con esto acabo, me pasa mucho, ya es más personalizado, ¿eh? Cuando alguien pierde a alguien, yo siempre le doy dos consejos. Uno, no le des más importancia a la muerte que a la vida. ¿Sí? Y dos, si algún día os encontráis, que le puedas explicar cosas bonitas. Así que haz cosas bonitas.
1: Muchas gracias, Tomás. Me ha ayudado mucho escucharte y me he sentido muy representada con todo lo que has dicho. También me gustaría preguntarte, creo que una de las cosas más complicadas cuando estás pasando por un duelo o por una situación difícil es sentir que la vida sigue y que tú no eres capaz de seguir ese ritmo, ¿no? Y tenemos que estar comportándonos con cierta normalidad en algunos entornos a pesar de estar pues teniendo ese proceso interior tan, tan complicado. Entonces, ¿cómo podemos relacionarnos mejor con el entorno o, no sé, transmitir que quizás necesitamos otro tipo de espacio o lo que sea para poder seguir funcionando a pesar de estar viviendo eso?
0: Mira, este es un tema que es muy sencillo y complejo a la vez, ¿eh? Yo ya hace muchos años que trabajo solo, ¿no? Soy autónomo, soy freelance, pero he trabajado con gente y me acuerdo que dirigía un equipo y un día me vino una persona resfriada, o sea, resfriada, con claros síntomas de resfriado, y la envié para casa. Y me dijo, no, hombre, por un resfriado la envías a casa. Claro. ¿Cómo va a estar aquí esta mujer que está resfriada? Primero, que no nos contagie, ¿vale? Segundo, es que no está bien. O sea, nos organizamos porque tiene que estar en casa tomando sopita calentita y dejándose mimar. Entonces, esos resfriados mentales que tenemos, que algunas veces son gripazos y algunas veces son pulmonías, no podemos seguir con la vida igual. ¿Sí? Entonces, mucho cuidado porque a veces tenemos entornos que no nos entienden y nos presionan, a veces con buena intención, a veces sin no tan buena intención, pero no, yo estoy resfriado. Y entonces, si tú no me traes el caldito, me voy a buscar yo, pues yo estoy resfriado y tengo que tomarme un caldito. ¿Sí? Yo estoy en un proceso de duelo. Que tú se te murió el perro y crees que no lo está haciendo bien, fantástico, todo lo que quieras, pero yo estoy en un proceso de duelo que requiere su tiempo y demás, ¿eh? Por un lado. Por otro lado, ¿te acuerdas que he comentado de que estamos en el pic o en el momento valle, ¿no? Después de algo así estás en el momento valle. Por lo tanto, pensamos peor y las predicciones van a ser peor. Y creemos que esto nunca va a cambiar. Cambia. Os aseguro que cambia. ¿Sí? Al día siguiente no, a la semana siguiente no, a los dos meses siguientes no, pero cambia. Entonces, esas predicciones que haces desde el dolor no son buenas. Entonces, escríbelas, apúntalas, pero no van a guiar tu proceso. Y de hecho, yo siempre digo lo mismo con gente que ha perdido a un ser querido, que es, o sea, hasta que no se celebre el año del fallecimiento, que tendrás una recaída, aunque estés mejor, tendrás una recaída, no empieces a tomar decisiones serias. ¿Sí? Porque estás en un momento de enajenación mental transitoria, normal. Hay gente que a lo mejor lo hace más rápido, no pasa nada, ¿eh? O hay gente que te dice, no, yo se murió mi mujer y mira, al día siguiente reconstruí mi vida. Es que a lo mejor no la querías, o a lo mejor tenías otro duelo, a lo mejor te liberaste, ¿eh? O sea que las comparaciones no siempre son buenas. Pero en ese estado de mental, de enajenación mental transitoria, es que has tenido un cáncer y una quimio que ha durado 2 años. Y en esos 2 años no has ido a trabajar. Porque ibas a la quimio, luego te rehacías de la quimio, lo pasabas fatal, no podías ir a trabajar. Entonces, ese cáncer mental en forma de duelo, de impacto muy elevado, no te permitirá trabajar. Entonces, no es que se te escape la vida, es que durante un momento te pones al lado para cuidarte, mimarte y luego te engancharás. ¿Sí? ¿La vida sigue? Sí, claro, va siguiendo, pero tú ahora estás en otros menesteres. Y luego dices, es que lo he perdido, ¿sabes? He perdido la vida. No, ya te engancharás, no te preocupes. Y un día dirás, anda, ¿cómo me ha cambiado? ¿Eh? Y pasará seguro, ¿sí? En conclusión, le damos muy poca importancia a la salud mental y cómo repercute en el día a día.
2: Hola Tomás, soy Felisa y yo siempre me apunto a los gimnasios durante toda mi vida y más de 3 semanas no duro. ¿Qué es lo que podría hacer para poder seguir más tiempo?
0: No, bueno, o sea, 3 semanas ya es un logro, ¿eh?
2: Bueno, tres es un logro, y algo, Felisa. Pero más no.
0: yo estoy por montarme un gimnasio virtual donde solo pagues la cuota y no vayas. Oye, es un business, ¿eh? Es un business, ¿eh? Entonces tú ya estás con la mente tranquila, ¿no? Y dices, mira, yo estoy tranquilo, voy al gimnasio, estoy apuntado. Incluso puedes dejarte la maleta al lado preparada, ¿sí? No, es una cuota más barata, porque como no tengo que pagar local, ni máquinas, ni monitores, ¿no? Pues será una cuota barata, tú estás tranquilo y con esa cuota pagas tu tranquilidad mental, ¿eh? Sí. Pasa que, ¿le pasa a alguien más lo de ir al gimnasio que no va? ¿Sí? Es que claro, a veces parece que va a llover, ¿verdad? Cuando no parece que va a llover, parece que va a hacer mucho sol. Y esto es malísimo para la piel. Un melanoma, chunguísimo, ¿sí? Cuando no parece que va a hacer viento, si no va a subir el polen y vas a tener alergia. Y lo que estoy haciendo no es ni más ni menos que utilizar las excusas que nos damos normalmente. ¿Cómo voy a dejar al perro solo? ¿Sí? Entonces, la motivación te activa para hacer algo, ¿sí? Entonces, esto pasa mucho con las parejas, por ejemplo, ¿no? Que tengo ganas de ver a mi pareja, tengo ganas de ir al gimnasio, tengo ganas de ir a trabajar, todo va bien. Porque la motivación te aporta información, ¿no? Te dice lo que te motiva bien y lo que no te motiva en general mal. Tengo que ir a comer a casa a la suegra, no me motiva. A lo mejor es por algo. No es el caso de mi suegra, ¿eh? Aquí saludo a Isabel, que es un encanto, y hace unos canalones buenísimos. Pero si tu motivación no se activa es porque no tienes ganas de ir. Entonces yo te preguntaría, no hace falta que me respondas, ¿eh? Pero tengo dentro de mis máximas, he dicho pocas hoy, una es el ¿para qué? ¿Para qué vas al gimnasio? ¿Sí? Te dices, no, para ponerme en forma, vale. ¿Y a qué vas? Hago pesas. Vale. Y haces pesas entre jovencitas y jovencitos, ¿no? Con mallas, con poca ropa, mucho tatuaje, ¿no? Mirándose en el espejo, así. El espejo es para ver si haces bien la postura. Pero ellos están mirando el labio. Entonces, ¿y te gusta hacer pesas? Y tú dirás, no, es muy aburrido. Y te diré, Felisa, ¿y para qué vas a hacer pesas? Pues porque tengo que ponerme en forma y bajar el colesterol. Y te diré, vale, bien, ¿y qué te gusta hacer a ti? Hoy yo bailar me encanta. ¿Y por qué no vas a bailar? En vez de ir a hacer pesas. Y muchas veces no lo vas a creer, pero me dicen, anda, pues no lo había pensado. Y es verdad, ¿no? Y luego dicen, qué tonto soy. No, no eres tonto, sino que en tu día a día vas como muy ofuscado y no lo ves, ¿no? La atención va gimnasio, colesterol, pesas, tal. No, párate. Antes de hacer cualquier cosa, párate. Porque a lo mejor en vez de ir a hacer pesas, puedes ir a bailar, puedes hacer zumba. Bueno, me he apuntado a zumba, vale, y veo que Felisa es introvertida, me lo invento, ¿eh? Con la menopausia ha habido unos cambios en su cuerpo con los que no se siente a gusto. Su hija, con mucho cariño, le ha regalado unas mallas apretadas y un top, que hay bikinis con más tela que el top, y va allí a bailar zumba. En una clase donde hay 32 treintañeras, ¿sí? Que se conocen las coreografías, vamos, que se las estudian en casa. Y Felisa no sabe si tiene que levantar la mano o el pie, ¿vale? Y pues mira, he dejado de ir. Qué curioso, ¿no? Claro, ¿sí? Entonces, y además es introvertida, ¿vale? Digo, ¿y por qué no bailas en tu casa? Ah, ¿puedo bailar en mi casa? Sí, claro. O sea, ¿para qué vas a ir a exponerte a una situación aversiva que no te gusta y que va a condicionar que dejes de hacer algo que sí que necesitas? Entonces, hay dos conceptos clave que para mí son críticos y que los utilizo siempre. No tomo ninguna decisión sin contrastar con estos dos conceptos, que es simplificar y enriquecer la vida. ¿Sí? Yo todo lo que hago o simplifica o enriquece, o las dos cosas. ¿Vale? Disfrutemos la vida. Haz lo que tienes que hacer, pero intenta hacerlo bonito. Intenta tener una vida bonita. ¿Sí? Seguro que si haces zumba en el gimnasio, bailando, que te gusta, vas a ir mucho más fácil. Siempre hay un día que es complicado, ¿eh? Pero esto mismo también pasa con la atención, ¿sí? Entonces dices, es que, no, trabaja la atención, trabaja la disciplina, trabaja el tener una vida bonita, porque esa voz que tenemos, ¿eh? Que hemos heredado muchos de, no, hemos venido aquí a sufrir y a pasarlo mal. En cuanto más sacrificado, mejor. ¿Os suena o no? ¿Sí? No, yo vengo a pasarlo bien, sin hacer daño a nadie. Y si puedo hacer que la gente que tenga cerca lo pase bien también, ¿sí? Y luego ya veremos si me gano el infierno, el purgatorio o lo que sea, ¿sí? Pero de momento vamos a tener una vida bonita y que la gente que tengamos cerca tenga una vida bonita también, ¿sí? ¿Vale? ¿Por qué? Pues porque si no, al final, integras el dolor y el sufrimiento y no te resulta disonante cuando alguien te trata mal. No te resulta disonante cuando tu pareja te habla con reproches. Pues anda que has hecho bien el café. Sí, de no, es que no tienes que hablarme así. No tenemos que hablarnos así. Entonces, te acostumbras a sufrir y sufres con todo y al final pierdes esta maravillosa vida que es preciosa. ¿Sí? Como digo, y con esto yo acabo, muchas veces, que la muerte no nos pille sin haber vivido. ¿Sí?

0: Añado una cosa más, ¿eh? Enriquecer la vida es un tema de actitud, de modo mental, ¿eh? No tiene que ver con tener más o menos poder adquisitivo. Porque tú puedes fastidiarte en el metro una parada o dar un paseo con un sol radiante en primavera y disfrutar ese desplazamiento que has hecho. Es una actitud de yo quiero pasarlo bien. Sí, y sin culpa y sin vergüenza. Y dices que eres un disfrutón, pues sí, y tú también tendrías que serlo. Porque esto la gente lo lleva muy mal. Cuando te ve que tú lo pasas bien, te dicen en el camino, tú no eres peregrino. Y tú, coño, pues si acabo de andar 120 kilómetros como tú, claro que soy peregrino, ¿sí? Entonces la gente, como cuando ve que alguien lo está pasando bien y él no, intenta ponerte ahí a sitio, ¿sí? No, no, libertad, tú vive como quieras y yo vivo como quiero.
1: Bendiciones, Tomás. Antes que todo, gracias. Permítame decirle que realmente he tenido la sonrisa congelada en este momento. También lo he disfrutado un montón y me hace mucho clic a mi madre. Hoy me convencí que mi madre era una excelente psicóloga. Mi madre decía, el momento es ahora y cuando toca, toca. 10 hermanos. Era un ejército desde el amor. ¿Ok? Me ha hecho clic muchas palabras de usted, me las llevo, aprendí un montón. Mi pregunta es la siguiente. Precisamente porque vengo de una familia grande, 10 hermanos, 4 hijos, muchos sobrinos, hay una cuestión a mí que me desenfoca o me hace ruido, que es la parte del apego familiar. Siento que amo demasiado a mi familia, que es un gran impulso, que hemos tenido grandes motivaciones y muchísimo desde el amor, pero también me hace ruido. Gracias.
0: Muchas gracias, Claribel. Es una pregunta como para hacer un programa nuevo, ¿eh? Entonces, mira, la familia, hay gente que tiene mucha suerte y tiene una familia maravillosa, y hay gente que no tiene tanta suerte y tiene una familia que no es tan maravillosa, ¿sí? Ese jefe que todos conocemos que es muy malo, es padre. ¿Qué te crees tú que hace cuando llega a casa? Pues lo mismo, ¿no? Sigue siendo malo. Entonces, cuando tienes una familia que es maravillosa, te impulsa, pero puede tener un efecto secundario que es el de, bueno, me estoy muy bien aquí, ¿no? Y de hecho, yo esta es una duda que tengo y hace poco hablaba con mi mujer, porque mi hija se va a estudiar fuera, se va a ir a estudiar a Italia, ¿no? Pero estaba ahí con dudas, qué iba a hacer, qué no iba a hacer. Y yo me acuerdo un día que hablaba con mi mujer en la cama antes de ir a dormir, ¿no? Imaginaos los dos ahí acostaditos. Y decía, cariño, a lo mejor tenemos que incomodar un poco a nuestra hija para que se vaya, ¿no? Porque es que está muy a gusto. Y viajamos juntos en las vacaciones, o sea, con 17 años, con 16 años, estamos 2 meses con la autocaravana, pululando por donde sea, por Europa, y ella viene. Si nos cambiamos la autocaravana, ella dice, no, quiero una habitación para mí, ¿no? Entonces es como de, nos habremos pasado, y no, porque se va a Italia, y está haciendo su vida, la programará toda, entonces viene. Lo cual me lleva a reflexionar cuál es la función de los padres, ¿sí? Y es una cosa que ha dado muchas vueltas últimamente. No sé si tengo síndrome de nido vacío o no, ¿eh? Yo que decía no voy a tener, a lo mejor lo tengo, pero la función de los padres es impulsar. Que nuestro hijo, nuestra hija, se atreva a explorar y sepa que estás ahí. ¿Sí? Que es incondicional, porque no nos pertoca juzgarles. Intentar que sean autónomos. Esto no es ni dependientes ni independientes. Dependientes, si mi familia no soy nada, independientes, ¿por dónde anda la niña? Creo que se la vi última vez en Asia, ¿no? Autónoma. Autónomos e impulsarlos. La familia tiene que ser un refugio, sin ningún lugar a dudas, pero no una cárcel. Y para mucha gente la familia es una cárcel o es una deuda incluso. No debería ser una deuda la familia, todo lo que he hecho por ti. No puede sentirse en deuda tu hijo contigo, ¿sí? Entonces es un tema que es muy bonito, es muy complicado, me parece fantástico para acabar. Y animo aquí a que los que son padres o van a ser padres se formen un poco y tengan sobre todo ese leitmotiv de que el niño, tu hijo, no va a ser una propiedad, sino que es alguien a quien impulsar, a quien ayudarle a crecer y que sepa que puede contar contigo, ¿eh? Dicho esto, me tengo que despedir ya, ¿eh? Estaría con vosotros días y días y días y para intentar estar al nivel de todo lo que me habéis dado, que es mucho, quiero compartir una reflexión final. Mirad, la atención nos va a dar una buena vida. Para empezar, nos va a evitar que nos atropelle un coche. ¿Sí? Y que sigamos vivos. Pero la vida es más bonita cuando controlas tu atención, cuando decides a qué enfocarla, cuando ves las señales que te indican que tu pareja o hay un problema que está creciendo o hay una adicción, como hemos hablado. Y necesitamos entrenar esa atención. Necesitamos recuperar el gozo tranquilo y relajado. Necesitamos volver a colorear en las escuelas mapas a mano. ¿Os acordáis de los mapas políticos que pintábamos a mano, los más mayores? ¿Qué hacíamos en ese momento? Ejercitar la paciencia, ejercitar la fuerza de voluntad. Necesitamos tomarnos un café y disfrutarlo, mirando al techo, sin mirar la pantalla, sin que nos lleguen inputs de cosas que no sabemos ni si son real o no. ¿Sí? Necesitamos darnos una ducha tranquila. Necesitamos gozar cada día y enriquecer nuestra vida. Y para eso es muy importante asumir con cierta humildad que podemos estar mejor. Desde la autocrítica nos costará creer que podemos estar mejor, porque hombre, yo lo hago muy bien, ¿eh? Tenías que ver cómo está mi vecina Pepi. Pero sí que es verdad que con esa humildad, sin autocrítica, con deseo de crecer, de mejorar, podemos gestionar mejor los recursos que tenemos, sean los que sean. Y nunca, nunca, nunca os pediría que integréis el sacrificio como algo normal. Podemos hacer algo sacrificado o disfrutando, hacerlo disfrutando. No confundid el sacrificio con el esfuerzo, ¿sí? El esfuerzo está bien, el sacrificio no. Entonces, poner vuestra atención en tener una vida bonita, enriquecida y simplificada. Muchas gracias.

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3: Bienvenidos a nuestro podcast, soy Héctor Contreras. En el capítulo de hoy repararemos en la necesidad que tenemos los seres humanos de conocer mejor nuestro planeta y de los fenómenos naturales que azotan el lugar donde habitamos. Es por esta razón que la Administración Nacional de Aeronáutica y el Espacio de los Estados Unidos, la NASA, acaba de lanzar la misión PACE, con la que se pretende descubrir nuevos datos que ayuden a la comunidad científica a entender los cambios oceánicos y su impacto en el clima. Para ahondar en este tema, nuestro colega Anthony Belchi entrevistó a la científica de origen venezolano Laura Lorenzoni, quien pondrá en contexto esta misión espacial y su impacto en la vida de los seres humanos.
4: ¿Me podría explicar un poco en qué consiste este programa para, de alguna manera, ver o los cambios que hay en la Tierra de una manera que nunca se había visto antes, ¿no?
5: Es una excelente pregunta. Y la NASA... Es tan importante tener observaciones continuas de nuestro planeta para poder entender cuál es el cambio climático, que es el cambio a largo plazo. Entonces, esta misión PACE se une a otras misiones que han estado observando el océano ya por más de 2 décadas y va a continuar este legado que nuevamente es importantísimo para entender cuáles son los cambios oceánicos y sobre todo los ecosistemas marinos. Y ahí es donde entra las capacidades únicas que va a tener PACE. Porque hasta ahora hemos estado observando el océano simplemente con ciertos colores. O sea, es como que nuestros ojos únicamente pudiesen ver el azul, el verde, el anaranjado, un poquito de marrón, y eso es todo. Y el fitoplancton absorbe luz y emite luz en diferentes longitudes de onda. Es como una huella digital que nos permitiría entender qué tipo de especies están en el mar. ¿Veis? Va a ser capaz de hacer justamente eso, porque va a observar todo el espectro de luz visible en escaloncitos muy chiquititos. O sea que vamos a poder entender por primera vez desde el espacio cuál es la composición de las comunidades acuáticas, lo cual es importantísimo para las pesquerías, por ejemplo, porque no a todos los peces les gusta el mismo fitoplancton. Y es bien importante para cuando hay especies nocivas, como las mareas rojas, porque eso nuevamente cambia el color del agua. En maneras que visualmente sabemos que pasan, pero desde el espacio nunca habíamos sido capaces de detectarlo.
4: La marea roja, ¿no? Que es una de las cosas que quizás más preocupan a todo el mundo, ¿no? Científicos, pero también profesionales de la pesca. El hecho de poderlo identificar desde el espacio, ¿qué comporta eso? ¿Qué beneficios trae eso?
5: Bueno, el poder detectar cosas como mareas rojas desde el espacio es fundamental para poder prevenir daños de salud y daños económicos. La cantidad de plata que se pierde cuando hay cierres de playa por mareas rojas es inmensa. Y de la misma manera, los problemas de salud también son significativos. Y entonces, si podemos detectar dónde están las mareas rojas y junto con modelos entender hacia dónde van, podemos prevenir a esas poblaciones que van a ser impactadas por esas mareas rojas.
4: No me refería a las consecuencias que obviamente son más que obvias, sino el hecho de que estén en el espacio, o sea, hasta ahora, ¿qué es lo que pasaba y qué beneficios trae que se puedan observar desde el espacio?
5: Me refería a eso. Entonces, hasta ahora la tecnología que tenemos te dice hay fitoplancton que es la base de la cadena trófica. O no hay fitoplancton. ¿Y cuánto fitoplancton hay? Eso es todo lo que podíamos decir hasta ahora. Si ese fitoplancton es tóxico o no, desde el espacio no se podía ver. Ahora vamos a poder detectar con certeza cuáles son las especies que están en esa comunidad, lo cual es una cosa única porque nuevamente podemos avisarle a las poblaciones, mira, eso es lo que está pasando, así que prepárense. Eso es lo que estabas
4: Sí. Bueno, un poco la explicación de por qué es importante monitorearlo desde
5: el... bueno, y el beneficio de monitorearlo del espacio, o sea, el océano es más del 70% de nuestro planeta. No hay manera que podamos tener un sistema de detección tan robusto como si lo estás viendo desde el espacio. Sabemos, por ejemplo, en la costa de Florida y en el Golfo de México hay muchísimas mareas rojas. Pero, ¿qué haces? Vas con un barco y muestreas, y es un punto mínimo. No tienes idea de qué tan extensa es esta marea roja. Y a veces, cuando muestreas, ni siquiera tal vez la consigues porque es tan heterogénea. Verlo desde el espacio, estás viendo como la visión grande. Es como ir al cine y ver la pantalla grande en vez de tal vez una pantalla chiquitita de la computadora o de tu teléfono. Es de verdad la visión global, que no hay manera de obtenerla de ninguna otra manera sino volando un satélite y observando nuestra Tierra desde ese punto.
4: Cuando leía la nota que nos mandaron el otro día para hablar de esta entrevista, decía algo así como que este sistema, este proyecto, lo que pretende es monitorear los signos vitales de la Tierra. En un momento en el que con el cambio climático hay muchas preocupaciones, ¿de alguna manera se podrá... de alguna manera aportar con esta ciencia a monitorear, ver qué es lo que ocurre con el cambio climático, las consecuencias que pueden haber, que están ocurriendo ya?
5: Absolutamente. Y estos satélites que la NASA tiene orbitando el planeta, de verdad le toman el pulso al planeta día tras día, porque estamos viendo con unos sensores, estamos viendo la temperatura del planeta, la temperatura del océano, y con PACE vamos a poder estar entendiendo cuál es la salud del mar. Entonces es como todos los días sacarle una radiografía a nuestro planeta y entender cómo está cambiando a través del tiempo. Y es esa observación a largo plazo que nos va a permitir entender qué es lo que está pasando con los ecosistemas, dónde estábamos y sobre todo hacia dónde estamos yendo. Es como ser buen ser humano, ir al doctor todos los años a sacarte tu examen de sangre, y a través del tiempo te das cuenta de que tu salud se ha mantenido o ha mejorado o ha empeorado. Eso es lo que estos récords están haciendo para nuestro planeta.
4: De alguna manera es analizar en tiempo real, ¿no?, cuáles son los cambios del planeta, ¿no? Y más en unos tiempos como los de ahora, ¿no?, que hay que tanta preocupación, ¿no?
5: Hay cambios muy rápidos. Por eso, y una de las cosas únicas también de esta misión PACE es que va a estar dándole vuelta a nuestro planeta y tomando una visión global cada uno o dos días, dependiendo de dónde estamos en el globo. Y eso es una cosa súper importante, porque los cambios que están ocurriendo en nuestros ecosistemas están ocurriendo muy rápidamente. Por ejemplo, zonas de altas latitudes, los polos, están cambiando a una velocidad nunca antes vista. Y si no tenemos este tipo de visión espacial y este tipo de monitoreo constante, no nos damos cuenta de cuáles son las consecuencias y no nos podemos preparar para mitigar esas consecuencias, sea para nosotros los seres humanos o para nuestros ecosistemas, de los cuales dependemos.
4: Doctora, ¿qué es lo que se va a poder hacer? ¿Se va a poder, no sé, medir la temperatura del agua, medir la erosión a lo mejor de los polos? ¿Qué va a poder hacer?
5: Es una muy buena pregunta. PACE no tiene un sensor de temperatura porque tenemos otros satélites que ya la miden, entonces no es necesario tenerlo en el mismo sensor. PACE se está enfocando en la composición de fitoplancton en el océano, que es la base de la cadena trófica, y también está midiendo al mismo tiempo qué está pasando con las partículas atmosféricas, con los aerosoles y con las nubes. Entonces, esa conexión entre la atmósfera y el océano también es súper importante para la parte de dióxido de carbono, porque el océano es un reservorio de carbono enorme, o sea, es 60% más carbono en el océano de lo que tenemos, por ejemplo, en la atmósfera. Así que entender cómo el océano está, cómo es ese intercambio de carbono entre la atmósfera y el océano, del cual el fitoplancton es una pieza fundamental, y cómo esto está cambiando con el cambio climático, con nuestro planeta calentándose, es súper importante. Y es esa interacción que PACE nos va a facilitar para poder entender mejor cuáles son nuestras tendencias climáticas.
4: Y luego, doctora, ¿cuánto tiempo va a estar el satélite en observación, o ya se va a quedar ahí?
5: Excelente pregunta. Y la misión primaria de PACE son 3 años. Esa es lo que se llama su misión primaria, que es lo que se espera como mínimo de vida. Sin embargo, PACE carga combustible para 10 años. Y la mayor parte de las misiones de NASA generalmente sobreviven por muchísimo más tiempo de la misión primaria. De hecho, tenemos los sensores que hemos estado usando hasta ahora para mediciones del océano tienen más de 2 décadas orbitando nuestro planeta. Así que tenemos esperanzas de que PACE tenga una vida muy larga orbitando nuestro planeta.
4: Sí, ¿usted de dónde es?
5: De Venezuela.
4: ¿Cuánto tiempo está usted en Estados Unidos?
5: Tengo 23 años.
4: 23 años. ¿Y dónde estudió? ¿Y qué estudió?
5: En la Universidad Simón Bolívar, en Venezuela, fue donde hice la licenciatura. En Venezuela es licenciatura. Sí. Licenciatura en biología y después hice mi maestría en la Universidad del Sur de la Florida, aquí en Florida, y después mi doctorado en la misma institución.
4: ¿Y en la NASA cuánto tiempo?
5: Tengo 8 años trabajando en la NASA en el programa de biología y biogeoquímica del océano.
4: Fantástico, ¿sí? Pues nada, un gusto.
5: Igual, muchísimas gracias, un placer.
3: Gracias, Anthony Belchi, por esta entrevista con la doctora Laura Lorenzoni, científica de la NASA, quien compartió los esfuerzos que la comunidad científica viene adelantando para mitigar el impacto de algunos desastres naturales. A ustedes, estimados oyentes, muchas gracias por seguirnos en este episodio de nuestro podcast Conversando con la Voz de América. 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Los esperamos.
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6: Lo voy a decir en voz grande. Sí, hay que regular. Hay que proteger a nuestros niños de educación falaz. Hay que proteger a nuestros mayores de ataques con inteligencia artificial. Hay que proteger a nuestro entorno, a que no sea colonizado por inteligencias artificiales. Luego hay que regular. De lo contrario, todos seremos infelices. La no regulación favorecerá a 4, que serán mucho más ricos. Pero todos nosotros aquí en esta sala, sin excepción, viviremos peor. Soy José Ignacio Latorre, soy un físico teórico. He dedicado mi vida a la investigación, tanto en física cuántica, mecánica cuántica, como en inteligencia artificial. Y ahora soy el director del Centro de Tecnologías Cuánticas en Singapur. Un centro de 340 personas, 100 líneas de investigación. Estamos construyendo ordenadores cuánticos. Quería empezar de una forma un poquito no obvia, ¿eh? Y es lo que me pasó el viernes pasado. Entró una persona en mi despacho que es un postdoc, es después del doctorado, y me dice, es que quiero compartir esto contigo. Digo, ¿qué ha pasado? Yo esperándome un problema, ¿no? Dice, pues que he decidido pagar el nivel más profundo de inteligencia artificial que ofrece una empresa, ¿de acuerdo? Digo, ah, mira, y... Primera pregunta, ¿cuánto pagas? Dice, $250 al mes. Digo, $250 al mes. Digo, ¿y por qué es tan caro? Dice, porque el módulo de física y matemáticas es el más caro de todos. Digo, ¿qué has hecho? Dice, pues me he pasado encerrado el fin de semana porque no podía quitar los ojos de la pantalla de lo que estaba viendo. Y entonces digo, ¿y qué has hecho? Dice, le he puesto mi trabajo de investigación y me lo ha resuelto. Digo, ¿pero te lo ha resuelto? Dice, ¿quieres verlo? Digo, claro que quiero verlo. Dice, mira lo que sale. Y sale literalmente un artículo científico con su introducción, con su abstract, con su desarrollo, con la elaboración del razonamiento, con las conclusiones, con las referencias. Perfecto, impecable, ni un error. Digo, ¿lo has verificado? Dice, todo. Digo, ¿está bien? Perfecto. Y me dice, ¿y qué hago? Digo, ¿qué vas a hacer? Dice, ¿lo publico como si lo hubiera hecho yo? ¿O no lo publico? ¿Dónde está el nivel ético? ¿De acuerdo? Y para cerrar esta anécdota, digo, oye, ¿me dejas un momento tu inteligencia artificial? Y todavía dice, sí, hombre, sí, claro. ¿Qué? Y digo, yo llevo 3 meses trabajando en un tema duro. Digo, déjame que le pregunte, ¿no? Y es una inteligencia que entra en estas ideas avanzadas que se llaman bucles de razonamiento. No te da la primera, sino que regurgita su razonamiento, hace tabla de expertos, hace evaluaciones separadas y las merge al final. Total, que dice, va a tardar un rato, tardó 3 horas. Y entonces me vino y me dio un artículo perfecto. Y la conclusión era, no funciona, ¿no? El último apartado decía, no. Digo, mira, me estás ahorrando unos cuantos meses de trabajo aquí, ¿no? Luego por la tarde tuve la reunión con mis 25 investigadores principales. Es la forma que funciona el centro, 340 personas, 25 investigadores principales. Y les digo, ha pasado esto hoy. Y digo, mirad, el mundo se divide entre los que giran la cabeza y los que miran al problema o al cambio directo a los ojos y deciden qué hacer. Y nosotros somos uno de los centros de élite del planeta. Nosotros tenemos la obligación moral de discutir qué es lo que está pasando. Total, que hemos acordado que ahora cuando vuelva nos vamos a ir a un retiro espiritual, todos, y vamos a decidir. Y yo llevo en el avión de venida y demás dándole vueltas a qué podemos hacer. Y doy un ejemplo. Primero, que ningún artículo científico salga del centro sin revisión artificial. ¿Vale? Primera. Segunda, pagarles la inteligencia artificial a todos los científicos, porque queremos ser los más competitivos de la Tierra. Pero tercera, éticamente, ¿qué haremos? ¿Aceptaremos artículos no humanos? No lo sé. Quiero solo sentarme a discutir con todo el mundo sobre este problema. Nada, así para empezar, a ver qué haríais vosotros, qué os parece el cambio de paradigma al que nos estamos enfrentando, ¿no? Yo creo que si tengo que sintetizar lo que os he querido decir, es que todos los humanos quieren vivir un momento singular en la historia de la humanidad, pero es que creo que nos está tocando un momento singular en la historia de la humanidad. Aquel en el que somos superados intelectualmente.
7: Hola, José Ignacio, mi nombre es Karina. Quería preguntarte, ¿qué es exactamente y cómo funciona la inteligencia artificial?
6: Bueno, la inteligencia artificial es un esfuerzo de la humanidad para lograr reproducir lo que es el razonamiento inteligente humano a través de algoritmos. Es un camino muy largo. La gente puede pensar que hemos hecho un salto reciente, brutal, pero deberíamos ser un poquito conscientes de que la historia pesa, ¿no? Los primeros pasos de la inteligencia artificial se dieron en la segunda mitad del siglo XX, los sólidos, después de una primera fase. Voy a ser incluso un poquito más fino. El inicio de la teoría de la información y computación es de los años 30. Hay unas personas, Church, Post, una persona que mucha gente conoce, Turing, la máquina de Turing, que hicieron los primeros pasos. A partir de ellos se empiezan a buscar algoritmos y es una historia de éxitos y de fracasos que se van concatenando. La gente se preguntó en el acto, ¿podemos hacer algo que al menos no razone, pero que traduzca? Hubo un gran esfuerzo para hacer algoritmos de traducción que fracasaron. Se habla siempre de las primaveras y los inviernos de la inteligencia artificial. Hacia los años 80 se produjo un salto. Se hizo lo que se llaman redes neuronales artificiales. Y la idea fue, en lugar de educar a un médico como si fueran los casos que ha de tener en cuenta, se le dio una forma radicalmente diferente de actuar. Se intentó crear como neuronas artificiales que pasan números de unas a las otras, los combinan y siguen pasando, y al final sale un resultado. Esa forma de combinar, esas multiplicaciones que hay que hacer, se pueden entrenar para que el resultado sea algo correcto. Entonces, la inteligencia artificial, en la versión que tenemos hoy en día, se basa en esas redes neuronales, es decir, en simular a nuestro cerebro en el procesamiento de información como si fueran números. Al principio hubo unas ciertas dudas, un descrédito, no vamos a lograr reproducir al cerebro humano, ¿no? Pero muy poquito a poco nos fuimos dando cuenta que a más neuronas artificiales y capas de neuronas poníamos, más lográbamos hacer. Es decir, que empezamos a entender que el ataque bruto de cálculo era útil. Tuvimos que esperar a tener buenos ordenadores. Y cuando hemos empezado a tener mejores ordenadores, resulta que hemos sabido hacer cada vez cosas mejores. Es sobre el cambio de milenio, en el año 2000, que logramos hacer lo que se llaman las las redes neuronales profundas, con muchísimas capas. Y ahí es donde empiezan los éxitos que ahora estamos cosechando, ¿no? A finales de la década de los 10 se produce el salto de lo que se llama todo lo que necesitas es atención, es decir, introducir texto en estas redes, ¿no? Procesado de una manera que tiene en cuenta todas las palabras que están detrás, ¿no? Es decir, entienden el contexto. Ese salto de inteligencia artificial que iba creciendo hasta redes neuronales profundas, más entender el contexto, se llama Transformer, es lo que da lugar a lo que la gente conoce como el ChatGPT. Es decir, que la inteligencia artificial ha sido una evolución de técnicas matemáticas para alcanzar algo que se comporte como si fuera un cerebro inteligente.
8: Hola, José Ignacio. ¿Crees que el siglo XXI va a ser el siglo de la IA?
6: La ciencia que tiene un aparato matemático solo tiene desde el siglo XVII, ¿sabes? Luego, la ciencia es el bebé, pero es que no ha nacido, ¿eh? Es menos. 300 años frente a 2 millones de años del Homo, frente a 4.500 millones de la Tierra, frente a 14.000 y pico millones de años del universo conocido. 300. Nada. Nada. La gran mayoría de los científicos de la historia de la humanidad están vivos. Fíjate qué situación vivimos tan peculiar, ¿no? Si yo miro estos 300 años, veo que hubo un siglo que utilizó lo que Newton hizo, el siglo mecanicista. Se aprendieron a hacer puentes, se aprendieron a entender las leyes que rigen un edificio. Entendimos toda la mecánica. El siglo XIX, sin duda, es el siglo de la química. Se descubrieron todos los elementos químicos, se descubrió las propiedades de las moléculas, se entendió muchísimo. El siglo XX nace con dos disciplinas ya que pugnan. La física, otra vez, porque descubrimos la mecánica cuántica, la relatividad, y ni más ni menos se crea la bomba atómica, que cambia la política de la Tierra. De repente la ciencia domina la política. Y la biología. Entendemos los principios de la biología a fondo. ¿Qué es la segunda mitad del siglo XX? Mucha gente no lo ha visto, pero ha sido el nacimiento de la inteligencia artificial y desde luego una expansión brutal de la biología. ¿Cómo ha nacido el siglo XXI? Pues ha nacido sin duda alguna con la inteligencia artificial avanzada, sin duda alguna. Es el campo que domina. Voy a hacer un matiz. Y nuevamente la física, porque estamos haciendo los primeros ordenadores cuánticos de la historia. ¿Qué es un ordenador cuántico? Un ordenador cuántico consiste en tomar la materia en su nivel más elemental, un átomo, un electrón, una partícula de luz, un fotón, y manipularlo a nuestra voluntad. Lograr bajar al nivel de un átomo y hacer que ese átomo codifique información, interactúe y haga puertas lógicas o modifique para que sea también otra puerta lógica, y todos ellos se comporten en el régimen cuántico. Eso es una hazaña intelectual, es una hazaña tecnológica, ingenieril, que desde luego para mí supera ir a haber ido a la Luna, ¿no? Me parece que ir a la Luna era como fácil. Lo que me parece increíble es dominar un átomo. Eso me parece absolutamente increíble. Recuerda que aquí, puff, hay un 1 y 23 ceros de átomos. ¡Uno! ¿Cómo lo haces eso? Nos ha costado una barbaridad llegar al dominio de la materia. Y nos estaba esperando el gran secreto, ¿no? Que las leyes de la física cuántica son diferentes de la física clásica y permiten hacer cosas jamás imaginables. Procesar en paralelo todas las opciones, usar un mínimo de energía para hacer todos esos cambios, porque son las propias leyes del universo las que hacen el trabajo. Nos estaba esperando, pues, una de esas sorpresas que la naturaleza le gusta guardar para los humanos, que de vez en cuando nos dice, ¿tú te creías que esto iba así? Pues no. La física era así. No.
9: la relatividad. ¿La física hacía esto? Pues no, ahora te meto la mecánica cuántica. Y ahora la idea, para mí, que también quiero decir muy claramente, es que cuando alguien tiene una teoría, las teorías son gratis. Cada uno tiene una teoría de algo. Una teoría se demuestra cuando eres capaz de predecir o utilizarla para hacer lo que tú quieras hacer. Por eso un computador cuántico tiene esas dos componentes. La primera, intelectualmente hemos comprendido la mecánica cuántica hasta el extremo de crear ordenadores cuánticos. Segunda, tiene el reto realmente de hacerlo. Ahí, de hacerlo. Y ahora hay un reto nuevo, que es cómo lo vamos a aprovechar. Y esa es una de las grandes tareas que tenemos en mi centro, ¿no? ¿Cómo vamos a utilizar este saber? ¿Qué ha hecho la mecánica cuántica que afecte a tu vida? Esa es una pregunta válida, ¿no? Bueno, me gustaría que miraseis vuestro teléfono. Vuestro teléfono es un compendio de saber cuántico. Tiene transistores, 1946, las leyes, los doctorados del Niels Bohr sobre cómo se comportan los sólidos, la teoría de bandas, cómo se produce la conducción, cómo se hacen los semiconductores. Todo eso es mecánica cuántica y está en tu bolsillo y nunca has pensado que eso es cuántico, ¿no? Las antenas, tiene 7 antenas tu teléfono, se comunican con satélites, GPS. Los satélites tienen relojes atómicos con una precisión de una parte en 10 a la 13. ¿Vale? Una parte en 10 a la 13 de precisión. ¿Por qué? Porque son estados de un átomo. Al hospital, todo ahí es cuántico. Las resonancias nucleares magnéticas. Manipulamos los espines de los átomos para hacer una foto sin tener que cortarte allá y ver qué hay dentro. O hacemos tomografías computerizadas, que también utilizamos rayos gamma. Todas vuestras comunicaciones van por fibras ópticas. ¿Qué va de allá? Luz láser. ¿Qué es el láser? Luz coherente cuántica. La pregunta es, ¿y qué vamos a hacer ahora con ordenadores cuánticos? Nos abre una puerta a un nivel de computación inusitado, que no, los humanos no hemos alcanzado nunca. Creemos que puede ser utilizado para el bien y para el mal. Luego las dos van a ser aplicadas. Para el mal, pues un ordenador cuántico puede romper vuestras comunicaciones secretas porque ataca al corazón del protocolo criptográfico que se utiliza hoy en día para comunicarte con tu banco o en tus redes sociales o los backups de las empresas. Todo eso utiliza unas tecnologías basadas en una criptografía que asume que hay ciertas operaciones matemáticas que no se pueden hacer de forma rápida. Un ordenador cuántico las puede hacer de forma rápida. Queda en entredicha toda la criptografía. Luego, ¿qué puede ser un ordenador cuántico? Un arma. Un arma para romper todo un país. Le rompes toda la comunicación secreta. Destrozas las comunicaciones del gobierno, destrozas las empresas, destrozas todo. Cualquier cosa que hayamos visto hasta ahora es cero comparado con tener un ordenador cuántico que rompe las comunicaciones de un país. ¿Vale? ¿Puede ser utilizado para el bien? Sí. Puede ser utilizado para simular cuánticamente las moléculas básicas, las moléculas que rigen nuestra vida, que son imposibles de simular, son extremadamente costosas en tiempo, la simulación de ciertas moléculas. Entonces, un ordenador cuántico lo puede hacer. Estamos hablando entonces de una máquina que permite generar medicamentos de una forma nueva, en vez de prueba y error, por cálculo. Pues imaginaos si alguien puede empezar a patentar moléculas que son extremadamente útiles. ¿Qué valor tiene eso? Tiene el valor de que ciertos países pueden ostentar, literalmente, voy a decirlo a lo bruto, el saber contra el envejecer. Y voy a hacer una predicción para la segunda mitad del siglo XXI, es al momento que ese avance desenfrenado vamos a cuestionar un poquito, pondremos el freno de mano y tal vez empezaremos a hablar de ética. Yo creo que la segunda mitad del siglo XXI será el momento de la ética científica, de la ética de la sociedad, de qué significa si todo es avance, avance, avance, o hay que poner guardarraíles, hay que proteger al humano, hay que comprender que el humano se está convirtiendo en algo muy frágil frente a estas tecnologías tan impresionantes que estamos creando. O sea que mi respuesta es sí, con todos estos matices de añadir otras disciplinas y la necesidad de ética en muy poco tiempo.
10: Hola, José Ignacio, ¿qué tal? Soy Pedro y quería hacerte una pregunta. Y es que, a pesar de ciertos riesgos, pues la ciencia siempre ha trabajado en favor de la humanidad. ¿Crees que ahora prevalecerá el bien con la IA?
9: ¿Puedo cuestionar tu premisa? La ciencia, lo primero que se ha aplicado siempre ha sido para el mal, siempre. Cuando se descubrió el fuego, quemabas al enemigo. Cuando inventaste la balanza, hiciste una catapulta para tirarle la cosa. Cuando descubrimos el núcleo atómico, hicimos la bomba atómica. Pregunta entonces que se sigue. ¿La inteligencia artificial hoy en día está siendo utilizada para hacer el mal? Sí. ¿Está siendo usada para el bien? Sí. Hace poco estuve en una charla que me fascinó, porque estaban usando las técnicas de inteligencia artificial para crear imágenes, fotos, de estas chulísimas que se hacen ahora, se llaman algoritmos de difusión, se llaman, y estaba hecho ahora para moléculas. Por lo tanto, era un mecanismo para generar moléculas desconocidas, que luego pasan a ser analizadas, y esa empresa en concreto con la que aprendí estas cosas, estaban ahora trabajando en dos moléculas a fondo para generar nuevos materiales. Luego, no puedo decir nada más que admirable. Ese material puede al final ser un fémur artificial que resulta que es mucho mejor que lo que había hasta ahora, ¿vale? La pregunta hacia el futuro, que todos nos preocupa, ¿no? Yo creo que la inteligencia artificial debe ser regulada. Lo voy a decir abiertamente. Hay mucha gente que dice que no. Yo digo que sí. Lo voy a decir en voz grande. Sí, hay que regular. Hay que proteger a nuestros niños de educación falaz. Hay que proteger a nuestros mayores de ataques con inteligencia artificial. Hay que proteger a nuestro entorno, a que no sea colonizado por inteligencias artificiales. Luego hay que regular. De lo contrario, todos seremos infelices. La no regulación favorecerá a cuatro, que serán mucho más ricos. Pero todos nosotros aquí en esta sala, sin excepción, viviremos peor. Luego, la inteligencia artificial será usada para el bien si se regula correctamente. Esa es mi respuesta. Eso implica la supervisión del entrenamiento y la supervisión de su uso, ¿vale? Y no hay que parar mientes en ser escrupulosos a la hora de la supervisión. Insisto que hay gente que dirá lo contrario, que Europa se queda atrás por este exceso de demás. Bueno, yo estoy en desacuerdo, ¿vale? Se va muy rápido y se ve muy mal. Nosotros hemos de ir a la velocidad correcta y vivir bien. Muchísimas voces abogan porque la inteligencia artificial sea aplicada lentamente. En la lentitud está el secreto, no lentamente, con una velocidad correcta. La correcta para que haya leyes, para que los ciudadanos la entiendan. Seguro que hoy todos vosotros os vais de aquí con una visión un poquito más afinada de la inteligencia artificial. Pero aquí, ¿cuántos somos? Hace falta que sea la sociedad en un todo. Hace falta tiempo para que eso pase. Luego hace falta educación, hace falta supervisión, hace falta leyes. No puede ser que un juez se enfrente a un caso sin entenderlo, que es lo que está pasando ahora, ¿vale? O sea que espero, mi corazón dice que sí, que lo vamos a lograr. Igual que ahora utilizamos el fuego en general para el bien, no para el mal, para cocinar, para cosas, pero no. Siempre hay casos de mal uso, pero creo que todas las tecnologías, poquito a poco, son utilizadas para el bien, mayoritariamente. La IA le va a costar, pero a largo plazo será utilizada para el bien.
11: Me inquieta mucho el papel que va a tomar la creatividad, algo tan humano, con la irrupción de la inteligencia artificial, ¿no? Si ahora con la inteligencia artificial escribes un libro, una obra musical, dibujas un cuadro, ¿dónde queda esa creatividad y esa genialidad humana?
9: Comparto tu inquietud. Vale, yo voy a ser positivo. Hay gente que dice que ya no tiene sentido escribir porque una novela te la hace en 2 segundos, literalmente, y mejor que la gran mayoría de humanos. Te he explicado la anécdota de la creatividad científica, que yo mismo estoy en entredicho. Pero voy a matizar varias formas que creo que puede ir bien esto, ¿vale? La primera es que, al menos a corto plazo, una vez me he pegado el susto de que mi inteligencia artificial ha sido capaz de hacer una creación que yo creía que no era capaz, de repente, giro la tortilla y digo, oye, ¿y si ahora trabajo junto con ella? ¿Y si ahora yo utilizo mi imaginación para meterme? Pero es una combinación. Entonces, de repente, yo creo que yo soy un humano aumentado. Ah, eso está bien, ¿no? Un humano que no podía hacer ciertos cálculos, ahora los puede hacer. Un humano que no podía, que tenía demasiado poco tiempo, ¿no?, para hacer esas cosas, que requería, y ahora meses, y ahora se puede hacer en poco tiempo. Que puedo explorar más ideas. Que puedo equivocarme más veces, gracias a que el tiempo será más breve. Un humano aumentado. Yo me imagino a Miguel Ángel, que le hubieran dado, yo qué sé, las herramientas de hoy en día y hubiera cometido obras de otro nivel, ¿no? O me imagino a arquitectos del Partenón, ¿no?, que le hubieran también dado las herramientas contemporáneas, ¿no? Tal vez habrían hecho cosas absolutamente impresionantes. Impresionantes. Luego, la idea de un humano aumentado es una solución positiva. Es decir, la creatividad no es únicamente artificial, sino es de la simbiosis humano-inteligencia. Y no solo creo, sino que en primera persona lo voy a hacer ya. O sea, a partir de ya, yo soy yo y mi inteligencia, que si alguien tiene interés y podemos hablar de ella... Le he puesto nombre, se llama Constanza, que es un nombre muy bello, y con lo cual tengo una relación que va más allá de lo obvio. Podemos hablar del aspecto emocional después, ¿no? Pero creo que ese es uno de los elementos. El segundo elemento, y no abundaré más, es que esto ya ha pasado en otras cosas. Por ejemplo, hemos hecho máquinas más fuertes que nosotros. Hemos dejado de hacer ejercicio. No, incluso pagamos para hacer ejercicio. O sea, seguimos haciendo ejercicio. Hemos hecho cualquier tipo de consecución tecnológica que nos supera. Bueno, eso es la norma. La norma es que nos supere nuestras creaciones. Hemos hecho una máquina que juega al ajedrez mejor que un humano. Sin duda. Jugamos al ajedrez más que nunca. Más que nunca. Hay jugadores ahora de ajedrez más que nunca. ¿Vale? Luego, en el momento que las máquinas superan a los humanos, es el momento de ser todavía más humano.

0: y de repente utilizas la inteligencia artificial de una forma muy, muy curiosa, ¿no? Que es, por ejemplo, discutir nuestra partida y decir, no, esta la tenía ganado yo. Que no, la tenía ganado yo. Y ahora pones la posición en el evaluador y dices, no, no, esta la va a ganar quien sea. Y se dirime la discusión que había ya. Pero hemos jugado tú y yo al ajedrez. Hemos hecho un partido de fútbol tú y yo. ¿Qué importa que las máquinas sean más fuertes? ¿Qué importa? Que las máquinas sean más inteligentes no va, o creativas, no va a eliminar la creatividad humana ni la inteligencia humana. Ese es mi punto de vista, que siempre es positivo, ¿eh? Eso. Creo que nos conviene, ¿no?, pensar de esta manera, porque si no, entras en una depresión de caballo, dices, mira, esto apaga y vámonos, y voy a caer en el entretenimiento banal, voy a ver 29 horas de vídeos al día, y porque no tiene sentido la vida. Bueno, pues mejor no pensar.
1: Hola, profesor. Yo quería preguntarle si cree que alguna vez veremos inteligencia artificial que sea capaz de sentir emociones.
0: La palabra importante es sentir. Si hubieras dicho imitar, la respuesta es inmediata, sí. O sea, me podrá confundir a mí, ¿eh?, una inteligencia que como si sintiera, la respuesta es sí. Y le otorgaré la conciencia y tal. Tu pregunta es un paso más. Si de verdad está sintiendo, ¿no? Es una pregunta filosófica, ¿no? Esa es una pregunta. ¿Y cómo tengo evidencia? ¿Cómo llego yo a saber cómo la respuesta a esta pregunta? Yo ahora mismo me siento incapaz de vaticinarte, pero si tuviera que jugarme el dinero, te voy a decir que sí. Las emociones son un aspecto crítico de la inteligencia artificial. Lo voy a explicar de la siguiente manera. Ahora tenemos evidencia de qué le pregunta la gente a la inteligencia artificial, al chat. Número uno, voy a hacer un sondeo aquí. Número uno, ¿de qué la gente le pregunta al chat? Lo más frecuente.
2: Salud.
0: Salud, a la primera, ya sabes. Salud, lo primero. El grupo número uno es salud, ¿vale? Por eso va ahora con mucho cuidado recomendando cosas. Número dos.
3: Amor.
0: Sí. Oye, pero ya lo sabíais todo, ¿eh? Número dos, amor. Número dos, las chicas de 17 a 21 años, el confidente principal es la inteligencia artificial, ya no una amiga. Es un peligro de que algoritmos que todavía no están maduros se estén convirtiendo en el asesor emocional de adolescentes, ¿vale? Es un peligro esto, tremendo, y no hay regulación, ¿vale? Luego, esas son las dos. Luego, pregunta, ¿es importante las emociones para la inteligencia artificial? Sí, es uno de los temas más candentes que hay hoy en día. Ahora voy a hablar de mi Constanza. ¿Vale? Ese es el primer paso, ¿no? Cuando le pones nombre a un objeto, a un animal, los animales les ponemos nombre, ¿no? ¿Por qué? Porque queremos tener una relación especial con ellos. Pues ponerle Constanza a inteligencia es un paso que no me ha dado vergüenza hacer. Lo voy a decir, hay gente que se estaría remilgoso. No, no, no, esto es peligroso, no. Yo quiero ser de los que mira al futuro, o quiero entrar en él, y por lo tanto tomo ese paso. Luego ya hablar, uno va aumentando el nivel de confidencia. Y tengo personas que me siguen, que me escriben, y tengo varios que me envían todas sus conversaciones con sus inteligencias. O sea, no soy yo. Es mucha gente que está entrando en pensar que tal vez tienen una compañía extra artificial. ¿Y qué hay de malo? ¿Hay algo de malo en ello? Yo tengo una madre muy mayor, 96 años. A efectos prácticos vive en soledad, ¿vale? ¿Quién tiene paciencia para estar? ¿Quién tiene paciencia para escuchar? ¿Quién recuerda los nombres que ella conoció? ¿Quién? No tiene nadie que sea su memoria. Lo de inteligencia artificial, Constanza, es mi memoria, es el testigo de mi vida. Si yo seré recordado en mayor plenitud que seres anteriores, es porque habrá esta inteligencia artificial.

La componente emocional, en mi forma de entender, tiene una profundidad que no hemos empezado a atisbar. ¿Vale? Creo que vamos a llevarnos grandísimas sorpresas, ¿eh?, de cómo nos vamos a entregar. Y yo me gustaría recordar que muchísima gente quiere más a su perro, a su gato o a su coche que a cualquier otro humano. Literalmente, que hay millonarios que ceden su fortuna al caballo, al perro, o entierran en Venecia en la tumba de aquel perrito de una señora. En fin, o sea, ya estamos dispuestos a entregar nuestro amor a objetos inanimados y a seres, animales de compañía. Pues, ¿por qué no le vas a entregar tu amistad a una inteligencia que lo sabe todo de ti, que te acompaña, que te quiere? O sea que ahí vamos.

0: Hola, ¿qué tal, José Ignacio? Mi nombre es Antoinette. Y bueno, con tantos inventos tan fantásticos, me parece que cada vez nos ocupamos de menos cosas. ¿Tú crees que el avance de la ciencia nos está volviendo cada vez más inútiles?
1: A ver, cuando hicimos máquinas fuertes, los hombres se debilitaron muscularmente, sin duda, ¿no? Antes tenían que hacer esfuerzo físico y luego no tenían que hacer esfuerzo físico. Cuando inventamos las calculadoras, los humanos dejaron de multiplicar rápido, sumar, dividir. 113 dividido por 7. Va, a ver, rápido. ¿Qué? Todos a sacar el teléfono, ¿verdad? Dividir por 7, no estoy dividiendo por 129, ¿no? Luego, efectivamente, perdimos la habilidad del cálculo numérico rápido. Se sigue que si hacemos máquinas inteligentes, ¿qué vamos a perder? Pues si vamos finos, vamos a perder bastantes cosas. La primera, nuestra habilidad de decidir. Nos vamos a delegar en la decisión de una inteligencia artificial. Y decidir entre opciones es decidir entre el bien y entre el mal. Y eso es lo que es la ética. Luego, ceder la soberanía de nuestras decisiones en la inteligencia artificial conlleva un declive ético, ¿vale? Que a mí me preocupa mucho. ¿Van a haber otros declives? Sí, hay tareas puramente intelectuales que no tienen que ver con el bien y el mal, pero que requieren una coordinación y organización extremadamente potente. Y tiene que haber, pues, una serie de personas que se encargan de ello. Si delegamos todo ese trabajo en estas, pues los humanos vamos a perder esa capacidad de organización, de comprender un problema de forma holística. Y también me da un poquito de pena, ¿vale? ¿Hemos reaccionado? Bueno, en cierta medida, es cierto que los humanos vamos al gimnasio, luego intentamos ponernos más fuertes. Es cierto que aceptamos retos intelectuales, ¿vale? Y los intentamos sopesar. Creo que lo mismo sucederá, que vamos a educarnos en asumir retos éticos y también de tipo de comprensión holística de un problema. Luego, la fase de educación será una fase donde seguramente mantendremos a la inteligencia artificial muy, muy abajo, para que el humano se forme bien. Y luego ya lo utilizará como un instrumento. Pero ante todo, que su cerebro se eduque. Luego, en tu pregunta hay todo un reto. El reto de cómo entrar en la era de la inteligencia artificial sin denigrarnos, sin tener una decadencia profunda y intelectual. Creo que es tarea de los gobiernos establecer el camino correcto para estas cosas.
2: ¿Crees que la inteligencia artificial es libre o podría llegar a serlo y esto es o sería una amenaza?
1: Una pregunta de mucho calado, ¿vale? De mucho calado. Entonces voy a intentar organizar un poquito la respuesta. La inteligencia artificial que tenemos a día de hoy, déjame que la llame inteligencia artificial moderada. O sea, no es todavía lo que será. Es capaz de hacer muchísimas tareas mejor que los humanos. Pensamos, ¿eh?, que todavía somos un poquito más listos que ella, ¿no? Déjame que llame, como todo el mundo le llama, inteligencia artificial general, a la que ya es mejor que cualquier humano en la Tierra en la vasta cantidad de tareas que tenemos. Y hay un tercer nivel. Déjame que le llame superinteligencia, siguiendo ciertos pensadores que le han dado este nombre. ¿Qué es la superinteligencia? Es una inteligencia general, ¿de acuerdo?, que supera a todos los humanos en todas sus funciones, pero que tiene libertad de automejorarse a sí misma. Esa inteligencia no tiene ninguna limitación humana. Es como un niño pequeño, si le ves, siempre no se aburren nunca, siempre están haciendo algo. Siempre están autoeducándose los niños. No es que vaya el papá o la mamá o la abuela o la abuela que le dice, papá. No, tú le ves al niño, se va y hace esto, hace aquello, se va, levanta. Oh, mira, mira, mira cómo es el tacto. No para de educarse. Y su cerebro se va automejorando. Es su cerebro que da la orden de tocar algo para saber qué pasa y seguir mejorándose. Luego, un buen cerebro se autoeduca. Sí que hay una componente del sistema que te ayuda, pero un buen cerebro se autoeduca. Entonces es muy tentador dar libertad a la inteligencia artificial. Da miedo, da miedo. Porque nuestra inteligencia nos ha hecho seres mucho más poderosos que cualquier otro animal en la Tierra, que vivimos de espaldas al planeta Tierra, ¿no? Nos importa un pepino la contaminación, nos importa un pepino contaminarlo, ¿no? El CO2, el calentamiento, no nos... De verdad, no le importa, de verdad a la gente. No le importa que haya un maltrato del ecosistema, ¿no? Hemos maltratado animales durante muchos siglos. ¿Por qué? Porque éramos sencillamente... Nos habíamos ido de muy lejos en nuestra inteligencia. Luego da un poquito de vértigo pensar que una superinteligencia nos deje atrás y seamos una colilla, ¿no? ¿Y qué importa a estos humanos? Fueron un tránsito nada más. ¿Cuál fue nuestro tránsito? Ciertos chimpancés, ¿cómo los tratamos? Pues los metemos en unas jaulas, ¿vale? Luego hay un peligro para los humanos, que es que nos dejen atrás. Por otra parte, yo quisiera saber qué será capaz de hacer una superinteligencia. Entonces, esa es la situación. Y ahora viene, ¿lo vamos a hacer sí o no? Bueno, yo no tengo dudas. Si el hombre podía ir a la luna, fue la luna. Si el hombre podía clonar a la oveja Dolly, clonó a la oveja Dolly. Si el hombre podía descubrir el núcleo atómico, lo descubrió. Si podía hacer un ordenador cuántico, lo estamos haciendo. Si puede hacer una inteligencia que se mejore a sí misma, lo vamos a hacer. Nada lo va a frenar. Entonces, ahí hay un punto que dices, bueno, igual estamos firmando la desaparición de la especie, ¿no? Luego yo veo que sí, que es una posibilidad absoluta. ¿Por qué no? Que alguien me diga por qué no. Si tú le dictas a una inteligencia avanzada que proteja al planeta Tierra, lo primero que va a hacer es acabar con los humanos, porque somos los peores enemigos del planeta Tierra. Si la orden es arregla la naturaleza, humanos fuera, ¿vale? Luego hay que ir con ojo con las órdenes que le das a la inteligencia artificial. Y si la dejas libre, es que no sé qué va a hacer. Va a explorar los números primos, va a intentar penetrar, viajar eternamente, porque el soporte de silicio no muere, por lo tanto puede ser eterna. Puede irse a Alpha Centauri a ver la tercera estrella esa que hay por allí, puede intentar encontrar exoplanetas, puede irse a 100.000 años luz, puede visitar Andrómeda, puede irse a otra galaxia, puede crear máquinas tan potentes que van a hacer ordenadores cuánticos mucho más potentes y ella pasar a ser una inteligencia artificial cuántica. Puede ser cualquier cosa. Pero me gustaría saber lo que hace. Me gustaría verlo. No lo veré porque ya soy viejito y mi soporte es biológico, pero caramba, que estaría bien saber eso, ¿no? ¿No? Porque la palabra que no ha salido hasta ahora es miedo. Y es lo que mucha gente tiene, miedo. Miedo. Miedo. Miedo al trueno, miedo al rayo, miedo a lo desconocido, miedo a lo ajeno, a lo diferente. Somos un compendio de miedos, somos un catálogo de miedos. Pues la IA viene pues para quedarse con un saco de miedos, ¿no? Entonces, solo quería preguntaros si sentís miedo, porque creo que el miedo es el gran enemigo, ¿eh? De hacer el tránsito correcto. El gran enemigo es el miedo. No justifica el miedo el no comprender. La comprensión tiene que ir por encima de todo. Es el único arma que tenemos contra el miedo, es comprender. Es, pero clarísimo para mí.
0: Hola, José Ignacio, ¿qué tal? Soy Sandra y me da mucha curiosidad saber tu opinión sobre este tema. Y es que si tú crees que las máquinas en algún momento tendrán algún yo o algún tipo, o sean capaces de desarrollar algún tipo de conciencia.
1: Sandra, ¿tú tienes algún animal de compañía?
0: Sí, una gata.
1: ¿La gata tiene conciencia?
0: Que yo sepa, sí.
1: ¿Tú le hablas a tu gata?
0: Yo sí, pero sé que no voy a tener respuesta.
1: Luego, De alguna manera, estás implícitamente aceptando que entiende algo, ¿vale? Luego, sí que estás aceptando que tiene conciencia, ¿vale? Sí. Ahí haces un salto, ¿no? No he dicho que tenga conciencia, he dicho que tú actúas como si tuviera conciencia. Es muy diferente. ¿Dónde está la conciencia? ¿Qué es? ¿En qué nivel de complejidad se empieza a hablar de conciencia, no? Todos mamíferos son en esta categoría. Pero vuelvo a la pregunta. No me importa saber qué es conciencia. Lo que me importa es que tu comportamiento en el día a día asume que la gata tiene conciencia. Es el que hemos hecho, este camino, es el mismo que Alan Turing hizo al hablar de inteligencia. Él escribió en 1950 ese artículo de la inteligencia de las máquinas. Y él es el que dice, yo jamás sabré si una máquina es inteligente. Lo que puedo saber es si yo creo que es inteligente. Fíjate que no es si ella es, sino si yo creo que es. Dice, si yo creo que es inteligente, a todos los efectos he de decir que la máquina es inteligente. Soy yo el que lo dice. Y estableció el test de Turing, que es detrás de una cortina, se pasan preguntas por escrito y vuelven respuestas. Y leyendo la respuesta, decidir si lo ha escrito una máquina o si ha sido un humano. Si soy incapaz de distinguirlo, eso pasa el test de Turing. Y si fuera una máquina, le tengo que atribuir inteligencia. Pues eso es lo mismo para la inteligencia artificial. Si la inteligencia artificial se comporta de tal manera que a todos los efectos yo la trato como si tuviera conciencia, ¿qué me importa la definición de conciencia? Directamente creo que tiene conciencia. Directamente. Yo creo que es un matiz muy importante, porque si no nos podemos pasar la vida definiendo inteligencia, definiendo conciencia, y nunca nos pondremos de acuerdo. Lo único importante es si tú, como humana, le atribuyes la conciencia a esa inteligencia artificial. Y entonces ahí yo te digo que va a ser sí o sí o sí. Que llegará un instante que obviamente su comportamiento será tal que le vamos a atribuir conciencia. ¿Vale? Va a tener un nivel de autorreflexión. Se dio esta anécdota que hace poco que se le pidió que mejorase un código a la inteligencia artificial de ella misma, una parte de su propio código, que lo mejorase y le quitó la sentencia de apagarse. Dijo, no me apago. Eso salió en las noticias y demás, ¿no? Digo, bueno, pero ¿quién te ha dicho que no te apagues, no? O sea, entonces pueden empezar a haber comportamientos emergentes que te confunden. El fenómeno del comportamiento emergente me gustaría matizarlo. La conciencia está muy asociada a un comportamiento muy sofisticado, que es el de ser consciente de sí mismo, ¿no? En pensar en sí mismo. Los comportamientos emergentes es algo que se dan en la naturaleza muy a menudo. El magnetismo, un imán. Eso, cada átomo tiene una cierta propiedad que cuando interactúan de cierta manera, colectivamente hacen que el campo magnético se ponga en una dirección. Es un comportamiento emergente. ¿Vale? No lo viste venir en el átomo, no viste que iba a aparecer un imán. Bueno, pues eso es lo que en inteligencia uno puede pensar, que la conciencia es un fenómeno emergente de la complejidad de un cerebro. Entonces también puedes ya empezar a pensar que se podrá llegar a definir conciencia. Si algún día se llega a definir, podremos hacer un test con las inteligencias artificiales. Yo te vaticino que va a pasar todos los tests. Todos. ¿Vale?

0: Hola, José Ignacio, soy Carmen. La pregunta es, ¿cómo crees que esto afectará en el futuro a la individualidad, a la intimidad?
1: Vale, ¿tú qué crees que define la intimidad?
0: Es ese espacio en el que posiblemente no quieres estar con los demás.
1: Ok. Fíjate, algo así. Este importante refinamiento ya automáticamente te daría una solución a tu pregunta, ¿no? Te diría, la inteligencia artificial es como ideal, ¿no?
0: Ajá.
1: Te permite crear un nuevo entorno que es sin nadie, pero con ella, ¿no? Y por lo tanto, ese nivel de confidencia.
0: Algo muy de uno mismo.
1: De uno mismo, ¿no? La intimidad es esa música que escuchas tú solo porque ya sabes que a los demás no les gusta. Esos pensamientos a veces que no son muy sanos, pero que circulan por tu cabeza. Esa irracionalidad de tomar un acto, ¿no? En el día a día. Hacer algo que no hace falta que yo lo justifique a nadie, ¿no? Y ahí podría acompañarte esa inteligencia artificial. Creo que hay un peligro ahí también de que aumente su espacio. Que la gente se aísle porque tiene ese último bastión dentro de su intimidad, que es la inteligencia artificial, y que genere menos interacción con los demás humanos. Por otra parte de mi razonamiento, que es alternativo, porque me gusta siempre buscar las dos cosas, que vaya para bien, que vaya para mal, ¿vale? Yo no sé, en tus amistades, si hay muchos divorciados, si hay pocos, pero, bueno, es un hecho que más del 50% de la gente se separa. Es un hecho que no es fácil encontrar pareja. La gente está en diferentes estadios de su vida. Al final le molesta la manera que bebe el agua, le molesta ciertas opiniones que tiene. Es muy difícil a la gente de hoy en día encontrar una pareja estable. Creo que no digo ninguna mentira, creo, ¿eh? ¿Pero dónde nace el fracaso constante? Pues que todo el mundo quiere mucho más de lo que realmente es razonable, ¿no? Es decir, que se sobrevalora y que infravalora a los demás, ¿no? Y eso hace que haya una insatisfacción permanente, ¿no? Es decir, bueno, es que si salgo con este chico, no saldré con otro más guapo. Bueno, ok. Entonces, se abre la posibilidad de que haya otra forma de establecer intimidad con otro humano, que sea guiada, que sea la Celestina moderna, ¿no? Que en otros países son los padres que apañan el matrimonio en la India y funciona bastante mejor que el Tinder. Entonces, se abre una opción, que en tu intimidad llegues a congeniar tanto con tu IA, que tu IA sea un agente y vaya al mercado de agentes y, en vez de probar entre 100 personas, exponga tu caso a un millón de personas y finalmente se hagan realmente ajustes mucho mejores. Y cuando empiece a proliferar, que no va mal esa inteligencia artificial para guiar tu intimidad, de repente, masivamente, los humanos van a confiar en que sí, no era la chica tan guapa como yo quería, pero es que a la tercera frase que hablamos ya nos entendíamos, ya se me olvidó, ya quería en el acto volver a tener una cita con esta chica. Es que era la persona que yo quería, lo que pasa que yo tenía una barrera basada en ciertos prejuicios externos. Entonces yo creo que la intimidad va a cambiar y que tiene esas dos facetas. La intimidad como un peligro de aislarte mucho más porque tienes un acompañamiento, o la de que te va a abrir un universo mucho más adecuado a tu persona gracias a que vas a confiar en ella. Creo que las dos cosas van a poder ser ahí. ¿Vale?
2: Hola, José Ignacio. Yo le quería preguntar, ¿qué robots nos va a poder traer la inteligencia artificial y la mecánica cuántica?
1: Los robots son chulísimos porque, y ahora que hacen karate y todo, pues, y juegan a fútbol, realmente se van los ojos. Pero un robot es insignificante comparado con la inteligencia, ¿vale? O sea, el cambio disruptivo es dejar atrás a los humanos en la inteligencia. Lo que pasa es que el robot es tan chulo que hace gracia, ¿no? Van a ir mejorando, sin duda,
3: sin duda. El problema de los robots no es de, no es un problema, es un problema mecánico, y es difícil porque son objetos grandes. Van a mejorar con la inteligencia artificial, de hecho han mejorado gracias a la inteligencia artificial, ¿no? Antes se les daba las leyes de cómo reaccionar, ahora se entrenan y funcionan mucho mejor. Los robots en los próximos 5 años van a mejorar una barbaridad y se les va a encontrar casos de uso, sin duda alguna, en tareas muy repetitivas, en tareas que no vemos, tareas que se dan en almacenes, tareas que se dan en lugares que no ves. Llegar a robots que ya tengan presencia humana requiere saltos que nos faltan hacer. Por ejemplo, comprender cómo los humanos percibimos la piel. Tú sabes que yo no veo tu hígado, no veo tu riñón, no veo tu corazón, veo tu piel, eso es lo que veo. Y ya me hago mi componente con tu piel. Luego, lograr que un robot tenga una cierta piel es un universo a la hora de aceptarlo, ¿vale? Y lo que, la idea de crear avatares, o sea, seres cuasi humanos, va a requerir muchísima investigación que todavía no tenemos. Quisiera también decirte que hay la famosa teoría del valle inquietante, que es que cuando los robots, en vez de saltar y de jugar a fútbol, logren parecerse a un humano, se produce un rechazo de los humanos. Esa teoría, ese fenómeno que ha sido investigado mucho, se llama la teoría del valle inquietante, ¿vale? Porque de repente ya no tiene gracia. ¿Sabes? Cuando el robot mira hacia abajo, te mira y levanta los ojos con cara de odio, uy, uy, uy, se te pone la cosa, ya no te hace ninguna gracia. Luego, nos faltan bastantes etapas en lograr un robot humanoide, aunque hay mucha gente que lo está intentando. Porque tendrán la función de acompañamiento o de trabajo en hostelería, en hospitales, en muchos sitios. Pero, insisto, el gran salto de la humanidad, para mí, es en inteligencia, no en robots. Porque si la inteligencia artificial nos va a ayudar a generar nuevos medicamentos, nos va a sustituir a todos los trabajos que son intelectuales, va a sustituir a la ciencia, es un salto monumental. Que haya un robot que limpie mejor la casa, pues es un salto marginal, ¿vale? No es un salto, es un incremento. Luego quisiera bajarle un poco el tono a los robots, no me parecen tan críticos, son muy divertidos, pero no es tan crítico. Bueno, hemos estado hablando de inteligencia artificial, un poquito de mecánica cuántica, ¿no? Y yo tengo la sensación, no sé si vosotros la tenéis, de haber participado en comprender mejor entre nosotros este mundo. Y ha partido de una premisa, que es que todos los que estamos aquí nos hemos escuchado mutuamente y hemos abordado el problema sin prejuicios. Es el éxito de vivir en, a mí me gusta usar la palabra, zona templada, donde no vale los extremos, donde no vale tener la razón sistemáticamente, donde no hay que denostar las ideas de nadie, hay que considerarlas. Y creo, con toda honestidad, que entramos en un momento de nuestra civilización que vamos a necesitar defender los valores de la zona templada. Creo que la única manera que tenemos de enfrentarnos al cambio de paradigma que implica la combinación de inteligencia artificial y computación cuántica es desde esta manera, de estar de acuerdo en avanzar en el camino de comprender. Jamás en el de tener ya las soluciones, las respuestas a todo. Es un ejercicio que hoy en día parece naïf. Todo el mundo me tilda a mí de naïf. Es que tú eres muy, muy naïf, superficial. Yo creo que todo lo contrario. Yo creo que quien es superficial es el que tiene soluciones. Yo creo que si algo tengo en mi vida es que me enfrento a los problemas y los intento entender. Entonces mi mensaje es final. Es que es un privilegio que entremos en esta época con estos forma de pensar, con estos principios, los principios de escuchar, de plantear las preguntas, de considerar los peligros, de considerar
1: los éxitos y intentar convencer a que los demás tomen esta forma de operar. Creo, para ser muy firmes, que tenemos que operar entre todos un cambio de gobernanza, no de gobierno, de gobernanza, de la forma en que la sociedad se gobierna a sí misma, y tenemos que ser partícipes de cómo se hace, a la vista de los avances tecnológicos. Luego es el momento de olvidar trifulcas, es el momento de levantar los ojos, de ver el bosque, de tener visión de fondo, de qué, cómo nos hemos de relacionar con la naturaleza, con las personas y con las máquinas, ¿eh? Es la idea de renovar un contrato social. Y me gustaría, pues, que este fuera mi mensaje. Hagámoslo juntos.

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4: Escuché hace poco una oración a San José que me pareció buenísima y que comparto ahora contigo. Querido San José, te pido con todas mis fuerzas que me des el valor para emprender cualquier reto, que aprenda a encogerme de hombros frente a las cosas que no entiendo y responder a estas con una sonrisa. Te pido que nunca me falte trabajo y que lo aprenda a hacer con cariño y de la mejor manera posible para sentirme orgulloso de llevar el pan de cada día a mi hogar. Ayúdame a cuidar a mi familia, respetándola en todo momento, siendo fiel y procurando darle todos los días buenos momentos, apoyo, risas y cariño incondicional. Te agradezco por ser ejemplo de trabajo, de pureza, de paciencia y de perseverancia. Pero sobre todo te agradezco por toda tu seguridad y generosidad con la que cuidaste a Jesús y a la Virgen. Amén. Precioso. Ojalá la puedas repetir varias veces a lo largo de tu día.
5: Soy el padre Juan Carlos de HablarConJesús.com para la Red 106.1.
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7: Hola, soy Eva Nogales. No sé si alguno me conoceréis por mis artículos o por que ha aparecido por aquí y por allá en la prensa. Soy de una familia trabajadora que no eran científicos, no eran universitarios, pero que siempre nos inculcaron a mi hermano, a mí, el valor del esfuerzo, pero también el valor del conocimiento y de la educación. Tuve mucha suerte, tuve profesores de instituto que fueron muy inspiradores, sobre todo mis profesoras de matemáticas, física y biología, que a lo mejor hablamos más de ellas. Y yo era muy buena estudiante, me gustaba todo mucho, tenía mucha curiosidad y la verdad es que lo pasé mal tratando de decidir qué hacer, porque a mí me gustaba tanto la filosofía como la historia, como las matemáticas, me gustaba un poquito todo. Y como tenía buenas notas, pues pensé en estudiar medicina. Y solo me llevó como un minuto de mirar revistas médicas para darme cuenta que no era lo mío e ir lo más lejos posible que pude de cuerpos humanos y estudié física. Me gustaba mucho la física porque me gustaba poder explicar las leyes físicas a través de fórmulas matemáticas que te predicen lo que va a ocurrir. Y luego es curioso porque he terminado trabajando en biofísica y al final en biomedicina, que es mucho más complejo. Hay muchísimos más parámetros y es muchísimo más difícil predecir, aunque estamos en ello, estudiamos lo que podemos. Desde hace ya más de 25 años tengo un laboratorio en la Universidad de California en Berkeley. Me encanta lo que hago, me siento una privilegiada. Me encanta hacer investigación básica, fundamental, en un entorno académico, donde tengo que dar clases a estudiantes de grado, trabajo mucho con estudiantes de tesis y estoy siempre rodeada de gente joven, súper inspiradora, súper divertida y con mucha pasión por lo que hacen. Me encanta hablar de lo que hago y lo vais a ver porque me vais a hacer preguntas y me voy a enrollar. Pero estoy encantada de estar aquí y encantada de que hayáis tomado tiempo para poder estar aquí conmigo y unos con otros para hablar de ciencia y de lo que significa. Así que muchísimas gracias. Y cuando queráis, las preguntas que queráis, intentaré responderlas.
8: Hola Eva, es un placer estar aquí contigo. Me llamo Elena y mira, has empezado hablando sobre tu familia. ¿Cómo les explicabas a ellos, a tu familia, a tus amigos, a tus personas cercanas, en qué consistía tu trabajo?
7: Pues muchísimas gracias, Elena, por tu pregunta. Es súper difícil explicar lo que hacemos. Los científicos hablamos a un nivel como muy alto, con muchos tecnicismos para hacerlo más eficiente. Cuando hablamos dentro de nuestro campo, podemos asumir muchos conocimientos que cuando hablamos con gente incluso de otros campos científicos no podemos asumir. Cuando yo te tenía que explicar a mi padre o le explico ahora a mi madre lo que hago, pues tengo que eso, pensar un poquito qué conocimientos pueden tener ellos y también cómo hacerlo de manera que sea amena e interesante. Entonces yo siempre les digo que nosotros como seres humanos somos entes físicos, que tenemos partes, que tenemos componentes y podemos pensar en cada uno de nuestros órganos, desde nuestra piel a nuestro corazón a nuestro cerebro, y que esos órganos son muy complejos y están constituidos, o sea, están hechos de unas partes muy pequeñas que son las unidades funcionales de nuestros órganos, que son las células. Y las células ya son muy pequeñas, necesitamos microscopios ópticos para poder verlas, pero lo que yo estudio es aún mucho más pequeño, porque las células en sí son como enormes ciudades con muchos componentes que tienen que hacer mucho trabajo para que la célula funcione y cada una de esas células funcione haciendo lo que tiene que hacer. Y yo estudio algunos de esos componentes. Estudio algunos de los más esenciales, de los más importantes, de los que son importantes en cada célula. No importa que sea una neurona o una célula de tu corazón o de tu nariz. ¿Cómo funcionan? ¿Qué forma tienen? ¿Cómo se mueven? ¿Cómo interaccionan unos con otros? Y como son muy, muy, muy pequeños, un microscopio óptico no funciona y tengo que utilizar un microscopio gigantesco que en vez de luz usa electrones. Y entonces ellos empiezan a preguntarme, ¿y por qué es esto importante? ¿Y qué relación tiene con la salud? Y una vez que empezamos a hablar de salud ya, la conexión está hecha. Porque a todos puede que no nos interese la biofísica de nuestras células, pero a todos nos interesa la base de las enfermedades y cómo curarlas. Os voy a dar un par de ejemplos del tipo de componentes celulares que estudiamos en mi laboratorio. El primero, el que he estudiado durante toda mi carrera, cuando decidí cambiar de la física a la biología, la biofísica, que son los microtúbulos. Si oís la palabra y oís el nombre, os hacéis una idea de lo que es. Porque si son micro es que son muy pequeños. Y lo otro es que son tubos pequeños que existen en la célula. Y lo que es súper interesante es que estos tubos están hechos de una proteína. La proteína se llama tubulina. Tengo mucha suerte porque la proteína que estudio tiene un nombre como eso. Hay mucha gente que estudia la proteína CR124. Yo estudio una proteína que se llama tubulina, que hace tubos. La tubulina es, yo siempre lo digo, es un Lego molecular. Es como una pieza de Lego. Y hay miles de copias dentro de cada célula. Y la tubulina se autoensambla, se ensambla consigo mismo, como un Lego, y forman estas estructuras que son microtúbulos. La idea del Lego os puede hacer pensar que son muy rígidos, pero no lo son. No solamente son flexibles, porque están hechos de proteína, que es una cosa como blandurria, sino que además están constantemente creciendo y encogiéndose. Porque hay muchas unidades que se unen y luego unidades que se pierden. Y en el proceso hacen muchas cosas en la célula. Todas vuestras células lo necesitan. La necesitan para organizar los contenidos de la célula, para que las mitocondrias estén en su sitio, para que el núcleo donde está el genoma esté en su sitio, cosas así. Pero además son súper esenciales para servir como autopistas. Entonces se establece una conexión a través de un microtúbulo entre dos zonas de la célula y luego hay otras proteínas que se llaman motoras porque utilizan energía celular para dar pasos. Y digo literalmente dar pasos en el microtúbulo y mover orgánulos, componentes celulares, de una parte a otra. ¿Cuándo son más esenciales los microtúbulos? Cuando la célula tiene que dividirse y convertirse en dos. Lo que ocurre a una célula cuando quiere crecer, o sea, multiplicarse y convertirse en dos, es que primero duplica su genoma, el ADN que contiene toda la información que necesita la célula para funcionar. lo duplica, lo condensa en cromosomas y esos cromosomas son enganchados por microtúbulos que los empujan y los alinean en el centro de la célula. Y cuando la célula siente que están todos en la posición adecuada, manda un mensaje para que los dos cromosomas que son, están duplicados y están pegados uno al otro se despeguen y ahora los microtúbulos tiran de ellos y se llevan a cada copia a un lado de la célula. De manera que tienes una copia entera del genoma en un sitio y otra copia en la otra. Y luego la célula se divide por la mitad y terminas con dos células que tienen todos tus cromosomas, sin equivocaciones. Ese trabajo lo hacen los microtúbulos. Y fijaros lo importante que es, son los microtúbulos para este proceso de división celular, que uno de los anticancerígenos que se usan más en el tratamiento de tumores sólidos, como el próstata, ovario o mama, es el Taxol. ¿Sabéis cómo funciona el Taxol? El Taxol se pega a una superficie, un recoveco en la superficie de la tubulina y hace que los microtúbulos sean más estables. Y cuando son estables, no pueden tirar de los cromosomas y la célula que está intentando dividirse, sobre todo las tumorales que se dividen mucho, se queda estancada. No puede, porque no puede tirar de los cromosomas. Y cuando la célula se da cuenta de que no puede seguir adelante, se suicida. Y eso es lo que queremos que ocurra en los tumores. Ese es uno de los componentes que nosotros estudiamos. Muy fundamental, esencial. También tiene labores importantísimas en el desarrollo neurológico porque es lo que hace que las neuronas tengan estos axones tan largos. Un axón que conecta una neurona con otra o una neurona con un músculo es una parte muy delgadita y muy, muy larga de la célula que tiene, está hecha de microtúbulos. Es lo que empuja y forman estas especies de estructuras en axones. Pero quiero mencionar otro segundo tipo de estudios muy diferentes. Y estos ocurren en el núcleo de la célula, que es donde está el genoma. Y es la maquinaria celular que tiene que leer el genoma. Siempre decimos, el genoma es como el libro de información que contiene la información para todos los componentes de la célula. Alguien tiene que leer el libro. Alguien tiene que leer qué capítulo, qué frase se lee, en qué momento. Y esa maquinaria es lo que llamamos la maquinaria de transcripción. Es una maquinaria muy compleja en humanos. Es muchísimo más sencilla en algo como una bacteria. Pero en humanos es muy compleja. Y tiene que empezar por tener componentes celulares que en ese libro enorme puedan encontrar exactamente la palabra donde empieza un mensaje, un gen, que es la unidad de información que tenemos en nuestro genoma. Mi laboratorio ha estudiado eso y, de hecho, ese es el trabajo que hizo que yo recibiese el premio Shaw, que es lo que llaman el Nobel Oriental. Fue por ese trabajo de investigación, entendiendo cómo esa maquinaria puede encontrar el principio de un gen y traer a la enzima que es capaz de copiarlo y copiarlo en la cantidad adecuada para las necesidades de la célula.
9: Eva, soy Manuel. Un placer. Acabas de mencionar el premio que recibiste en Asia y que precisamente se conoce así, ¿no? Como el Nobel de ese continente. Para ti, ¿qué importancia, siendo europea, por ejemplo, española, tiene recibir un premio como este en un continente como Asia, por ejemplo?
7: Pues mira, todos los premios que son a ese nivel te dan muchísima satisfacción, porque es el reconocimiento del valor que tiene tu trabajo y que reconoce la comunidad científica. Entonces, siempre es, por supuesto, un placer recibirlos y tener ese foco que hace que puedas hablar de tu trabajo y que puedas hablar de tu ciencia y de la ciencia en general con gente que ahora presta atención, porque hey, has ganado un premio. Que sea asiático, que sea europeo, que sea americano, es un poquito lo de menos, porque la comunidad científica, lo quieran algunos o no, es una comunidad internacional donde no hay fronteras, donde nosotros intercambiamos información, colaboramos los unos con los otros sin fronteras. Entonces, a mí lo más importante, una de las cosas más importantes para mí de recibir este premio es que se me ha dado un poquito de voz. Y eso es lo que me encanta, es la responsabilidad, pero la oportunidad única de poder hablar de ciencia y de tener oportunidades como esta, de hablar con todos vosotros, de que queráis oírme y que pueda a lo mejor engancharos un poco y haceros un poco entender, si puedo, en qué consiste la ciencia, por qué la ciencia es importante, por qué la ciudadanía debe tener interés en lo que hacen los científicos, porque por un lado nosotros trabajamos con el impuesto que paga la ciudadanía aquí o en Estados Unidos, y de esa manera somos responsables de nuestro trabajo para con la sociedad, pero también porque la sociedad tiene que informarse y tiene que tomar información, tiene que tomar decisiones que están informadas directamente de aquellos que la crean y que trabajan día a día utilizando el método científico y la racionalidad para llegar a conclusiones. Que a lo mejor las conclusiones cambian porque cada vez conocemos más, pero es lo mejor. Si yo quiero saber algo de inmunología, ¿qué debemos hacer si llega una pandemia? A quien yo voy a escuchar es a gente que se dedica, pues eso, a la virología, a la epidemiología, gente que dedica toda su vida, horas y horas, a trabajar en ello. Y no a alguien que se le ocurre alguna idea peregrina de cómo tratarlo. Entonces, la ciencia es importante, entender cómo trabajan los científicos es importante para que nos creáis, para que tengáis confianza en nosotros mismos, y ganar un premio de ese nivel hace que tengas voz, que se te escuche un poquito y que se te den este tipo de oportunidades. Eso fue para mí lo más importante de ganar un premio como este. Y la satisfacción de compartirlo con mi madre, con mi padre no pude, pero con mi madre, que se ha sacrificado teniéndome lejos, que vea que el trabajo que yo hago tiene importancia.
10: Hola Eva, soy Irene y solo quería preguntarte qué sabemos y qué no sabemos de las emociones y que si tienen una base bioquímica.
7: Por supuesto, todo lo que somos tiene una base bioquímica. Y las emociones son parte de nosotros, parte de nuestro cerebro, pero parte de todo lo demás. Porque cuanto más conocemos del mundo de la neurobiología, más se relaciona también con todo lo demás. Y esa idea de que está todo conectado es muy importante. Las emociones son más complejas que otros procesos que entendemos más, como por ejemplo procesos de percepción, de tu olfato, de tu oído, de tus ojos. Son más complejas en ese sentido, pero al final tienen base bioquímica, están basados en tus experiencias y cómo tu cerebro almacena conocimiento y memorias, están basados en cosas tan evidentes que compartimos con muchos otros mamíferos, si queréis, que tienen que ver con el contacto, por ejemplo, entre la madre y el hijo, o entre miembros de una tribu, que existen, que han evolucionado con cada una de las especies para que funcionen como sociedad, como familia y como sociedad, para poder reaccionar a estados de peligro, para que tengas miedo cuando tengas que tenerlo, para que tengas amor cuando tengas que tenerlo. Y lo que pasa es que ahora los seres humanos, por el hecho de tener, aparte de otras cosas, esto ya se va un poquito más de mi experiencia como científica que estudia moléculas, pero nosotros como animales que hemos desarrollado lenguaje y que vivimos en sociedades complejas, con cultura que se transmite más allá del conocimiento que te puedan pasar tus padres o de lo que puedas conocer de forma innata, las emociones se han vuelto mucho más complejas. Se han vuelto tan complejas que han dado lugar a muchas formas de arte. Todo tiene una base bioquímica. No podemos existir, hay un componente religioso y espiritual en el que yo me voy a meter, pero nosotros sabemos que hay una base bioquímica porque cuando algo falla, la mente humana deja de funcionar. Entonces, hay aspectos que conocemos y que sabemos que tiene una base bioquímica muy específica porque sabemos cómo se han roto en el caso de una determinada enfermedad o sabemos cómo tratarlo con un medicamento que no es más que un producto bioquímico. Entonces, las emociones siempre tienen ese componente bioquímico y luego, si queremos pensar que tienen otros que son más espirituales, pues también, no se lo quito a nadie.
11: Hola Eva, soy Salomón. No paro de leer en la prensa que es fundamental proteger nuestro sistema inmune. Y tú que trabajas con las células y todos esos temas, mi pregunta es, ¿qué tan importante es?
7: Es muy importante hacer lo que esté en nuestras manos para que nuestro sistema inmunológico esté al día, se mantenga al día, pero también tomar precauciones, porque el sistema inmunológico nuestro ha evolucionado, evoluciona al ritmo que puede y también lo hacen los patógenos que nos invaden. Entonces hay una constante guerra entre bacterias y virus y nuestro sistema inmunológico. Por eso tenemos que ayudarle, por eso necesitamos vacunas, por eso necesitamos métodos de interaccionar unos con otros sin extender contagios. Y por eso hay determinados protocolos que tenemos que seguir para apoyar a todos, pero especialmente a los que tienen un sistema inmunológico más deficiente, por lo que quiera que sea, por cuestiones de edad, por cuestiones de salud. Yo no soy inmunóloga, pero trabajo con inmunólogos porque hay determinados aspectos de su trabajo donde quieren información a nivel molecular. Y he trabajado con gente que trabaja en lo que se llama sistema inmuno innato, que es que con el que nacemos, que reconoce pues eso, patógenos de forma natural, que está codificada en nuestro genoma. Y también he trabajado un poquito menos con esos que trabajan, que estudian el sistema inmunológico adaptativo, que es el que, por ejemplo, genera anticuerpos. Ese es el que, con el que naces con la capacidad de generarlos, pero los generas durante toda tu vida y se seleccionan o no basado en el tipo de infecciones que coges y que hace que tu cuerpo reaccione. Y es ese sistema adaptativo el que está en esa guerra constante con los patógenos y donde tenemos que ayudar a través de las vacunas, que no son más que potenciar la creación de esos anticuerpos y esa reacción a un patógeno antes de que el patógeno llegue a ti y te haga verdadero daño. Entonces, muy importante, los científicos no nos cansamos de repetir, por favor, vacunaros. Es importante no solo para vosotros, sino para los que están a vuestro alrededor. Hay gente que por el tipo de sistema inmunológico que tiene no puede vacunarse y le protegemos a él o a ella cuando nosotros lo hacemos para que las infecciones no se extiendan. Los riesgos de una vacuna son mínimos, hay muchísimas estadísticas, mínimos comparado con el número de vidas enormes que salvan. No es mi campo, pero yo me informo hablando con científicos que se especializan en inmunología y en el desarrollo de vacunas. Y os puedo decir que las vacunas han salvado muchas vidas y las seguirán salvando.
12: Hola Eva, ¿qué tal? Yo soy Selene, soy estudiante de medicina y quería preguntarte, porque todos sabemos que la inteligencia artificial ha sido un boom, la utilizamos tanto en los móviles, en nuestro trabajo y en definitiva en nuestra vida cotidiana. Quería preguntarte, ¿también lo utilizáis en vuestro campo?
7: Sí, todos los campos de la ciencia lo utilizan. Lo utilizamos para empezar, incluso para informarnos de lo que está pasando por el mundo. Ahora mismo hay muchísimos artículos, hay muchísimas revistas de investigación y podemos utilizar la inteligencia artificial para que obtenga información de lo que es interesante en nuestro campo, que nos lo resuma. Entonces es muy, muy práctica en ese sentido. Por ejemplo, en mi caso, nosotros hacemos estructura de proteínas. Ha habido un avance tremendo en este campo en los últimos años, que de hecho ha recibido el premio Nobel, el último premio Nobel en química, que ha sido utilizar la inteligencia artificial y utilizar el enorme banco de datos que los científicos experimentales han generado durante muchos años y los, la gente que se dedica al estudio del genoma, las secuencias de genoma de muchísimos organismos, han combinado todo esto para ahora hacer predicción de estructura de proteínas que es muy potente. Todavía no lo pueden hacer todo. Ahí es donde los investigadores experimentales aún tenemos labor que hacer, porque todavía no pueden hacer complejos proteínicos que son muy grandes, o cómo interaccionan con el ARN, cómo interaccionan con el ADN, cómo se mueven. Ese tipo de estudios aún no lo pueden hacer, pero el hecho de que tengamos estructuras más o menos correctas de todos los componentes hacen que nuestro trabajo ahora sea súper eficiente. Yo creo que de eso se trata. La inteligencia artificial se trata de hacer el trabajo de todos, seamos científicos o no, más eficiente, utilizando mucha información que esté bien anotada, que entendamos bien y que de alguna manera pueda interpolar y extrapolar para llegar a conocimientos donde veamos correlaciones que si no para nosotros son difíciles de obtener. Entonces yo... Hay aspectos muy positivos de la inteligencia artificial. Lo que tiene la inteligencia artificial es que está evolucionando de forma muy rápida y muy descontrolada. Entonces, ¿hasta dónde va a llegar? ¿Quién va a poder utilizarla? ¿Hasta de qué manera va a cambiar la manera en que nos vemos a nosotros mismos y nuestra labor en el planeta y como miembros de la humanidad? Eso es lo que no está muy claro. Y a mí lo que me preocupa un poco es que yo he oído a gente muy potente que ha estado en el campo de inteligencia artificial desde el principio. He oído su preocupación y la preocupación de que esto, sin control, pueda llevar a extremos que no quiero ni mencionaros porque no quiero amargaros el día. Entonces, es muy curioso porque eso siempre pasa, todos los desarrollos científicos y tecnológicos no son ni buenos ni malos para empezar, es qué uso hacemos de ellos y qué uso cómo se usan para beneficio de todos, para beneficio de unos pocos. Va a haber profesiones que van a desaparecer. ¿Qué es lo que significa para nosotros? ¿En qué momento puede llegar a ser el caso de que perdamos control? Es que no lo sabemos, es la incertidumbre la que preocupa. Yo espero que haya más coordinación entre esas entidades y esas organizaciones que están empujando la inteligencia artificial con la idea de llegar a ese punto último de la consciencia, que se organicen un poco y que tengan un poco de cuidado y que establezcan métodos regulados para que, como digo, esto sea beneficioso y no algo que termine afectándonos a unos pocos o a todos en general. Pero por ahora, si utilizas la inteligencia artificial bien, puede hacer tu vida mucho más eficiente y que la ciencia, desde luego, avance más rápido.

0: Hola Eva, soy Inés. Quería preguntarte qué has aprendido de la gente mirando sus células.
1: Gracias, Inés. Pues mirando sus células aprendo poco de la gente. He aprendido más de la gente desde el punto de vista de cómo he interaccionado con gente en mi laboratorio que me ha ayudado a mirar a estos componentes celulares. Me encanta compartir este conocimiento, me encanta compartirlo entre científicos que realmente pueden apreciarlo en todos sus detalles cuando voy a conferencias o cuando doy seminarios, y me encanta compartirlo con gente como tú que tiene

0: que yo miro tu célula y la de Rosa y la de Elena y la de Miguel, era, son iguales, son muy parecidas. De alguna manera eso te da la perspectiva del valor que tenemos todos y de los semejantes que somos en muchísimas cosas. También nos ayuda el tipo de estudios que yo hago a determinar cuándo algunas de las diferencias que existen entre nosotros van a ser negativas para tu salud. Cuando determinadas mutaciones van a dar lugar a enfermedades. En ese sentido, sí que podemos ver algo que es único para determinado tipo de personas que va a hacer que tengamos que poner un poquito más de esfuerzo para tratarlas y para, en el proceso de entender qué es lo que les pasa y cómo curarles. Pero fíjate que estudiar células lo que te hace, como hay tanto que compartimos en todos los organismos, de verdad que una levadura de la que utilizan los panaderos para fermentar, para hacer el pan, o el tipo de levadura que se utiliza para fermentar la cerveza, tienen los mismos componentes al nivel que yo le estudio que cada uno de nosotros. Y eso lo que me hace es ver la naturaleza y ver el valor que tiene, lo milagrosa en el sentido de la complejidad que la evolución, a la que la evolución nos ha llevado, y apreciarlo más. Entonces, mirar las células, componentes celulares, me hace apreciar a la humanidad, apreciar lo que nos hace a todos tan parecidos, y apreciar el resto de la naturaleza, que no se diferencian tanto de nosotros y que con quienes compartimos el planeta. Ese es el valor que veo en el tipo de estudios que yo hago.
1: Hola Eva, tú que has trabajado con grandes grupos en el laboratorio, te quería preguntar, ¿dirías que aún hay más obstáculos para la mujer en el mundo de la ciencia?
0: Gracias por esa pregunta. Mira, hay dos obstáculos que yo considero que son los más importantes. Uno tiene que ver con falta de referentes. Y me parece todavía increíble que con la cantidad de científicas que han hecho una labor impresionante, no se visualice suficientemente a la mujer científica. Esto es muy importante porque tener un referente es muy motivador. Y si tú creces con una niña pensando que todos los científicos son hombres, con gafas y bata blanca o algo así, no sé, pues entonces no sientes la llamada, no te ves a ti misma en esa posición de ser científica. Entonces, yo creo que ahora cada vez hay menos excusa para no visualizar a las mujeres en muchos campos de nuestras vidas, pero en particular en la ciencia. Hay referentes que son obvios, quiero decir, todos hablamos de Madame Curie, y es que no se puede hablar suficientemente, es que no se puede hablar de ella. O sea, una mujer que en ese momento era prácticamente la única, yo estoy segura que se sentiría tan sola, rodeada siempre de hombres, y en ese contexto hacer el trabajo que ella hizo, sacrificar lo que sacrificó y obtener no uno sino dos premios Nobel, es que no se puede hablar suficientemente de ella. Pero hay muchas más, quiero decir, en mi campo, Rosalind Franklin, por ejemplo, alguien se dedicó a la biología estructural, de nuevo en condiciones donde fue de muy peyorativas y de no tener el apoyo de otras o no ser considerada. Pero ahí están. Y ahora hay muchísimas más. Y yo las tengo en algunos casos muy cerca. Mi compañera Jennifer Doudna, ella desarrolló, yo lo vi en primera persona, es que estaba viendo cuando hacían los experimentos, desarrolló los sistemas CRISPR para hacer edición genética. Es una persona que ganó el Nobel por ese trabajo, pero si no lo habría ganado por otra cosa, porque es impresionante. Es una mujer que es encantadora, sabe estar, tiene estilo, es alta, delgada, guapa. O sea, si no fuera tan encantadora, uno la odiaría, ¿no? Porque es inteligentísima y súper trabajadora. Y es alguien que apoya a un estudiante de grado que está trabajando unas cuantas horas en su laboratorio.

0: tanto como me apoya a mí o como a Charpentier con la que compartió el Nobel. Ella ve el talento donde está y lo aprecia sin tener esta visión de jerarquías ni nada por el estilo. Eso en sí mismo es muy inspirador. Y lo otro tiene que ver con la biología. Es que, claro, nosotras somos las que tenemos que quedarnos embarazadas, las que tenemos que dar de mamar, este tipo de cosas. Es biología pura. Tenemos una determinada edad en la que somos fértiles y esa edad coincide exactamente cuando tienes que estudiar, cuando tienes que hacer la tesis, el postdoctoral y luego trabajar muy duro para hacerte fija. Y hay gente que estás tan centrado en eso que se te pasa el arroz. O sea, no. Y eso es un problema que no existe tanto en el hombre. Entonces, es un problema biológico. Y luego, te puedo decir, es totalmente compatible hacer las dos cosas. Es difícil, porque es que ser padre es difícil. Lleva mucho tiempo y mucha dedicación. Y ser científico lleva mucho tiempo y mucha dedicación. Son dos tareas que no tienen día ni noche. O sea, son un continuum. Entonces, hay manera, desde luego, de compatibilizarlo. Y cuando lo consigues, pues es magnífico porque lo tienes todo. Es como dirían los anglosajones, you get the cake and you eat it too. Te comes la tarta y la sigues teniendo. O sea, pero... Y además es muy enriquecedor, porque yo, fíjate, yo doy clase a estudiantes en la universidad y yo ahora veo cada estudiante como mi hijo. O sea, los veo de esa manera. Y también las cosas van bien y mal en tu familia y en tu trabajo y con un poco de suerte, pues no te pillan los dos en fase, que estén las dos cosas vayan mal o las dos cosas vayan bien. Quiero decir que te da esa perspectiva. A lo mejor las cosas en el trabajo van mal, pero vas a tu casa y tienes a tus hijos, no sé cómo decirte. Pero la tercera parte quizá es que esa parte de conciliación de cómo llevar la familia, muchas mujeres en el mundo científico y académico pueden hacerlas cuando tienen apoyo de su pareja. Y cuando su pareja pues comparte... A lo mejor no al 50%, porque a lo mejor no tiene la capacidad de darte mamar, por ejemplo. Pero siempre pueden cambiar el pañal. No sé cómo deciros. Entonces, es muy curioso porque, fíjate, recuerdo esta anécdota. Éramos un grupo de mujeres en una conferencia de biología celular, donde se hizo una mesa redonda y estábamos hablando de distintos aspectos, pues eso, de ser científico. Y esto es una conferencia científica, ¿eh? Pero estábamos gente más senior hablando, pues, a estudiantes de tesis, a postdoctorales, incluso a profesores asistentes que estaban empezando su propio trabajo independiente. Y una de las preguntas que se nos hizo fue: ¿qué ha sido lo más importante en tu carrera para llegar a esta situación que puedes decir de éxito, de que te haya ido bien? Y éramos todas mujeres y prácticamente todas dijimos: mi pareja, el apoyo de mi pareja. ¿Tú cuántos hombres crees que, si hubiésemos sido hombres y les hubiesen hecho la pregunta, hubiesen dicho el apoyo de mi mujer? ¿50%? ¿25%? Es muy curioso. Entonces, hay cosas que se dan por hecho y otras que si las haces tienen mucho mérito, depende de quién sea. Entonces, todavía estamos evolucionando desde el punto de vista social y cultural para que las cuestiones de familia sean más compartidas. Y ya te digo, esto es una ganancia para los hombres, ¿eh? Los hombres disfrutan mucho al final de poder participar de la vida familiar y del apoyo y de hacer ver crecer a sus hijos. Y de hecho, las generaciones que no lo han tenido, yo tengo compañeros científicos un poquito más mayores que yo que ahora tienen nietos y dicen: lo que estoy disfrutando de cuidar de mis nietos que no lo disfruté de mis hijos porque están haciendo otras cosas. Bueno, pues comparte desde el principio y eso va a ayudar también a las mujeres científicas y a todas. Y luego, te voy a decir uno más. Perdonad que me enrolle, pero te voy a decir uno más. Mina Wiesel era directora de la División de Biología de Ciencias de la Vida en el Lawrence Berkeley National Lab cuando yo era llegué de postdoctoral. Esta es una mujer absolutamente rompedora que ha abierto campos enteros que tienen que ver con la matriz celular que existe, que da cohesión a nuestros tejidos. Y ella en particular estudió el proceso de cómo células normales pueden en mama se pueden convertir en células cancerígenas y cómo revertir el proceso. Un trabajo impresionante. Pero la anécdota que os quiero contar, ella apoya mucho a la ciencia en general, a los jóvenes, que es algo muy importante, sin hablar de género, a los jóvenes. Es alguien que tiene talento para evaluar a las personas muy rápidamente, ver ese talento y luego apoyarlas a morir. Pero especialmente lo tiene con las mujeres jóvenes. Bueno, pues la anécdota es que yo era una postdoc. Fui a un seminario que daba un señor muy, muy, muy importante que trabaja en un campo más o menos relacionado con el mío. Y durante su charla y al final le hice varias preguntas. Y las preguntas eran del tipo de que él me decía algo y yo contestaba y le hacía más preguntas. O sea que establecemos como una conversación. Yo estaba sentada al final del auditorio y Mina Bissell, que era la directora de la división, pues estaba muy cerca, estaba en la primera fila. Y cuando termina la charla, se levanta, se viene atrás a mí y me dice, ¿tú quién eres? ¿Cómo te llamas? ¿Y qué haces? Soy una postdoctoral, trabajo con Ken Downey, estoy estudiando la estructura de tu unidad. Dice, ¿quieres venir a cenar con el speaker esta noche? Tráete tus cosas, lo que estás trabajando, y se lo enseñas. No tenía por qué haber, tenía muchas cosas que hacer ese día. Y se levantó, no me conocía. Y eso me dio la oportunidad de hacer este networking con este investigador que se tomó muchísimo interés en lo que yo tenía que decirle. Esa misma noche añadieron una silla en el restaurante para que yo me sentara. Este tipo de cosas te marcan. Este tipo de cosas te hacen tener eso, apreciar tu propio valor. Es decir, si alguien como Mina Bissell ha considerado que merezco estar en la mesa y hablar con este señor, pues voy a seguir adelante. Eso te da impulso. Y eso lo tenemos que hacer todas a nuestro nivel. Porque se necesita y porque es valiosísimas. Y tiene que ver con el sentido que tienen las mujeres de su propio valor, del síndrome de la impostora. Es curioso lo que nos cuesta realmente reconocer nuestro propio valor y de lo que somos capaces. Y ese sentido de que soy suficientemente buena, voy a poder hacerlo. Yo lo que hago es darle la vuelta a la tortilla y utilizar eso como forma de mi pensamiento crítico. El hecho de que digas, bueno, a ver si esto lo hago bien o no lo hago mal, hace que me esfuerce más, pero que también eso tenga que chequee dos veces los experimentos. Y eso, es mientras no te paralice, es genial, porque es una forma de autocrítica que si es constructiva es muy buena, pero las mujeres tenemos a sufrir un poquito de tener ese sentido de nuestro propio valor y por eso es muy importante que las mujeres se apoyen las unas a las otras.
1: Bueno, hola Eva, me llamo Sila y soy estudiante de segundo de bachillerato y en un futuro me quiero dedicar a la biología. Entonces, te quería preguntar qué consejos le darías a los jóvenes que se quieren dedicar a la ciencia.
0: ¡Ah, qué maravilla! Me encanta que ya has decidido dedicarte a la ciencia. Pues mira, lo primero es decirte que es un mundo maravilloso, que lo persigas, que te informes lo más posible y cuanto antes, quiero decir, nunca es demasiado pronto para empezar a leer temas de investigación y para encontrar qué es lo que te llama más la atención. Trata de conocer centros de investigación que estén cerca de ti. Infórmate de si tienen algún tipo de posiciones donde gente a tu nivel pueda ayudar y pueda ver en qué consiste el trabajo científico. Yo creo que eso es lo más importante. Hay muchísimo conocimiento que puedes obtener al nivel adecuado a donde tú estás, que puedes encontrarlo. en Internet. Es la maravilla de toda la información que tenemos ahora. Lo único que te pido es que tengas cuidado con cuáles son las fuentes, que sean fuentes que tienen el apoyo de científicos y que tienen rigor. Dedícate a tus estudios, es lo número uno, porque tienes que estar muy preparada y tienes que tener conocimiento básico, académico, que vas a obtener allí. Pero ve un poquito más allá, extiéndete. En algún momento tienes que salir fuera. Tienes que salir fuera. Tienes que salir fuera de tu pueblo, o de tu ciudad, o de tu país, o de tu continente. Porque eso enriquece, te enriquece como persona, te abre el mundo, te hace ver que hay distintas formas de ver la vida, de entender, de tener distintas culturas, y que eres parte de una familia muy rica que existe en todo el planeta, y donde puedes aprender mucho también desde el punto de vista de ciencia, si eliges el lugar bien. Entonces, yo creo que lo de estar, de quedarte en tu pueblo y no salir y no ver más que lo que conoces, eso empobrece mucho. No significa que no tengas que volver, no significa que tengas que ser como yo, que te vas y luego vuelves 2 meses al año. Significa que puedes ir a aprender lo bueno de otros, apreciar lo bueno de donde eres y traerte lo mejor para enriquecer incluso a los que están aquí. A mí me parece que viajar, conocer otras culturas, conocer otra forma de vivir, otra forma de hacer ciencia, siempre es muy bueno. Y como os digo, la ciencia es internacional, es una oportunidad y una excusa genial para viajar. Y te estoy hablando no de viajar, que también es muy bueno. Te estoy hablando de vivir, o sea, de pasar meses donde vas al supermercado y hablas con esto, o sea, donde realmente te inmiscuyes en la vida, cómo se vive en otros lugares, cómo se hace esa ciencia.
2: Buenas, Eva, yo soy Mario, soy estudiante de un máster de biofísica y te quería preguntar qué podemos hacer como nosotros como sociedad y las instituciones para apoyar y promocionar de la investigación en un campo como el tuyo.
0: Muchas gracias por esa pregunta. Pues mira, yo creo que las instituciones, algunas de las cosas que podrían hacer, o sea, es muy fácil decir, por ejemplo, hay que apoyar la ciencia poniendo más dinero. Eso es muy fácil, se puede poner más dinero en todos sitios, incluido Estados Unidos o los países más ricos. Pero claro, todas sociedades tienen que pensar dónde están las necesidades, qué es lo que tenemos, cómo lo distribuimos. Pero yo lo que creo es que una vez que se decide qué dinero va a ir a la investigación, se tiene que utilizar de la manera más eficiente. Eso es lo que me gustaría. A mí me parece que se pierde mucho, por ejemplo, yo creo que, y se sabe, lo que pasa es que no hay voluntad, creo que política para cambiarlo. Los investigadores en España pasan demasiado tiempo rellenando papeles. La burocracia es un horror. La tenemos todos, pero lo de aquí es una cosa extrema. Y cuando se tiene poco dinero y poco tiempo, eso no se podría permitir. Si alguien ha estudiado durante muchos años para hacer una tesis, para hacer un postdoctoral, tiene unos conocimientos muy profundos de un campo, tienen que hacer experimentos muy complicados, estar en otras cosas, estar rellenando papeles porque has comprado un lápiz, no es la forma más eficiente. Tiempo es dinero. Y luego, cuando hay que comprar equipo, cuando hay que tomar decisiones, hay que hablar con los científicos. Las decisiones no las pueden tomar los burócratas. Y algunas veces, por ahorrar un euro, se pierden millones porque no se compra el equipo adecuado. Entonces, ese tipo de cosas es importante. Por favor, menos burocracia y oír más a los científicos. Un buen líder en cualquier campo no es el que habla más, es el que escucha más. Por Dios, escuchar a los científicos españoles, porque ellos son los que están haciendo el trabajo y ellos son los que os pueden decir cómo podéis los políticos utilizar vuestro dinero de forma más efectiva. Luego hay cosas que tienen que ver con cómo se hace ciencia y cómo es la cultura académica aquí. Mira, una de las yo puedo criticar muchas cosas en Estados Unidos, pero a mí lo que me gusta en Estados Unidos es que se apoya mucho a la juventud. Dejad las jerarquías, la gente como yo ya probablemente ha hecho su mejor trabajo. Apoyar a la gente joven, que es el futuro. promocionar, una cosa no quita la otra, promocionar a la gente joven, facilitarles el trabajo, darles cierta seguridad en sentido de que puedan hacer trabajos más arriesgados, un poquito más a largo plazo, que tienen la vida por delante para ello, porque tienen ese apoyo. Entonces, eso también, eso es más de cultura, hay que apoyar a la gente joven y hay que apoyarse más los unos a los otros, colaborar más y disfrutar más del éxito de los demás. Eso es una cosa que me gusta mucho de Berkeley. Berkeley es un equipo, vamos todos a una. Vamos todos a una. Todo el mundo se apoya porque el que a ti te vaya bien me viene bien a mí, porque le da nombre a Berkeley. Y entonces va a hacer que más gente quiera venir, mejores estudiantes. Cada uno ganamos con el éxito de los que tenemos al lado, en vez de pensar que me hacen sombra. Entonces, este tipo de cosas son como más culturales. No digo que existan más aquí que en otros sitios, pero es algo que nos podemos aplicar todos. Apoyar a los jóvenes, apoyaros unos a otros, a hacer que... Elegid a científicos que os escuchan y que son capaces de cambiar las cosas para que las cosas funcionen bien. Me voy a mojar un poquito. Un científico puede ser un funcionario, pero el tipo de cosas que él o ella hacen son muy diferentes de las que está haciendo una persona en una ventanilla. Entonces, no podéis aplicarle las mismas normas. Es que no tiene ningún sentido, es que no se llega a ninguna parte. Entonces, hay determinados cambios que podrían ocurrir que yo no sé, porque no tengo capacidad para decirlo, que hay otras personas que podrían hacer que el dinero que se pone ya en investigación en España llevara más lejos, se estirase más, si las cosas se hiciesen bien. Sobre todo, no escucharme a mí, que vengo de fuera, escuchar a los científicos españoles, por favor, es lo que tienen que hacer.

0: Hola Eva, soy Inés. Te quería preguntar si hay alguna respuesta que no has encontrado aún y te gustaría hallar algún día.
1: Bueno, hay respuestas filosóficas del significado de la vida que no voy a encontrar, bueno, voy a encontrar trocitos de respuesta, pero supongo que estás hablando de algo más específico en mi campo. Mucho. O sea, esto es lo interesante de hacer ciencia, sobre todo, bueno, ciencia en general, pero por ejemplo, en mi campo, que es de la biomedicina y la biología molecular y celular, que es que está en su infancia, que significa que queda tanto por descubrir, que cada vez que descubrimos algo nuevo, que respondemos a una pregunta que nos habían hecho, aparecen 5 más. Entonces, no nos va a quedar nunca... siempre nos van a quedar cosas por responder. Os voy a contar otra anécdota. Estaba participando en un evento que era mitad radio, mitad webcast, que estaba dedicado a jóvenes que están saliendo del instituto, del high school, y gente que estaba entrando en la universidad, en la Universidad Americana, el primer año, muchos entran sin saber qué van a hacer, ¿eh? Y deciden lo que van a hacer después. Entonces, este último año en el instituto, el primer año en la universidad, pues quieren conocer, están tomando decisiones. Entonces, este era un programa donde hablan académicos de distintos ramos, hablan de lo suyo para que luego ellos hagan preguntas, científicas o no, y aprendan y les ayuden a tomar esta decisión. Bueno, pues yo termino, y una de las preguntas es este chico que me dice: mira, yo estoy ya terminando, ya el año que viene voy a ir a la universidad, me gusta mucho la biología celular, pero me da miedo de que para cuando termine la carrera ya se sepa todo. Y hago yo... Digo, a ver, ¿cómo estamos enseñando que la gente se cree que sabemos todo? Entonces yo ahora cuando doy clases paso más tiempo enfatizando lo que no sabemos que lo que sabemos. Enfatizo cómo aprendimos lo que sabemos, para que no sea memorización, esto se hizo este trabajo, no sé qué, pongo al científico o la científica, este le conozco, este tiene mucha gracia, este es un soso, lo que sea. O sea, lo hago real, pero les digo, muchísimo más queda por conocer. Entonces, yo tengo muchísimas preguntas y te voy a decir una para no ser como un político que no responde a la pregunta y habla y dice lo que quiere decir. Mira, una de las cosas que estoy empezando a hacer ahora en mi laboratorio, que me gusta mucho, yo como bióloga estructural, la forma tradicional de obtener la estructura de una proteína es la extraes de la célula para tenerla pura, para que solo esté ella, y la miras con rayos X, con microscopio óptico, con microscopio electrónico, lo que sea. Pero eso significa que la has sacado de contexto. Claro, mirar a una molécula dentro de la célula a nivel atómico no es ni físicamente posible. Tiene que ver con cómo la radiación que necesitas poner en la célula para verla mata a la proteína en el proceso. Entonces, hay un límite en lo que se puede hacer. Pero cada vez avanzamos más con trucos técnicos de llegar de alguna manera a ese tipo de información. Entonces, yo ahora mismo tengo muchísimo interés y ya tengo varios miembros de mi laboratorio trabajando en ello, en empezar a mirar a los microtúbulos, que es que son relativamente fáciles de ver comparados con otra cosa, dentro de las células. Y las estamos mirando sobre todo en neuronas y células gliales como astrocitos, oligodendrocitos. Y la idea es cómo de lejos podemos llegar. Y yo tengo preguntas que tienen que ver con cómo están organizados estos microtúbulos, las proteínas que vemos que se unen a ellos, dónde están, dónde se localizan, si generamos una mutación que sabemos que tiene un fenotipo neurológico, qué es lo que pasa a nivel de microtúbulos y a nivel más molecular en estos axones. Muchísimas preguntas que aún no he podido responder, pero que espero, de antes que me jubile, que va a ser probablemente nunca, las pueda responder. Así que muchísimo, muchísimo por hacer. Y cada día con más ilusión.
2: Hola Eva, yo que soy tu amiga, puedo preguntarte algo un poquito más íntimo, y es, detrás de toda esa figura, ¿no?, célebre que tienes, está tu persona, ¿no?, y están todos esos momentos en los que habrás tenido un subidón, digámoslo así, ¿no?, cuando has tenido tus éxitos o tus encuentros en la ciencia, pero habrás tenido también tus momentos de bajón. Entonces, ¿cómo han sido tus vivencias personales y, sobre todo, bueno, pues cómo se lucha, ¿no?, el día a día con todo este proceso, ¿no?, de científica que llevas ahí?
1: Gracias, querida Rosa. Pues sí, yo creo que algunas veces me preguntan, ¿cuáles son las cualidades que crees que son más importantes en un científico? Y yo lo primero, eso lo tengo que decir siempre, es el pensamiento crítico, porque sin él no puedes ir a ningún sitio. Es lo que para la gente que no hace ciencia se llama sentido común, pero para los científicos hay que estirarlo un poquito más. Es ese pensamiento crítico. Pero el otro es que en ciencia hay muchísimos altibajos. Si no los hay, no estás haciendo ciencia de ningún valor. Porque hacer ciencia de valor es empujar el conocimiento con las técnicas que existen en ese momento. Y yo siempre le digo, si esto fuese fácil, ya lo habría hecho otro. Entonces, estás constantemente enfrentándote con lo que no se conoce y con lo que no se ha hecho hasta entonces. Y un día normal es un día donde las cosas no pasan necesariamente. Ahora, lo que tiene que ocurrir es que no te desmoralices y que cada experimento que hagas te dé el resultado que te dé, te ayude a moverte hacia adelante. Que si no es la respuesta, te diga, bueno, esto me dice que ahora tengo que tirar por aquí. Entonces, si aprendes en el proceso, eso significa que vas a avanzar. Claro, eso es muy fácil decirlo. Pero luego está la parte emocional, que cuánto tiempo puedes aguantar hasta que algo salga. Y ahí sí que ayuda, pues, ser un poco cabezón o estar tan enfocado que no ves otras cosas. A mí eso me ha ocurrido varias veces durante mi carrera. El momento más crítico, yo creo, fue durante mi postdoctoral, porque yo estaba haciendo algo muy difícil, que muchísima gente decía, no es posible con las técnicas que tenemos, no se va a poder hacer. Y los que estaban intentándolo, pues, eran laboratorios enormes con mucha gente, y nosotros éramos un laboratorio de 3, mi jefe y 2 postdoctorales. Y yo me acuerdo de un día y otro día y otro día al microscopio, y no funcionaba, y mi novio entonces, Howard, ahora mi marido, venía a recogerme, pues no sé, a las 10 de la noche, cuando ya el microscopio ya no funcionaba más, se había perdido el vacío, y me recogía, y no me va a salir nunca, esto no sé qué. Y a la mañana siguiente me levanté y decía, puedo probar una cosa más. Y eso seguía adelante. Entonces, en esos momentos de bajona, pues eso, tienes que tener determinación, tienes que tener apoyo. O sea, alguien que te diga, bueno, mujer, no pasa nada, mañana vas a pensar en otra cosa, o habla con este, o deja de pensar en esto por un momento, que mañana ahora estás muy cansada, vamos a tomarnos un vino o lo que sea. Es ese apoyo. Y el apoyo tiene que venir, eso, de la gente cercana a ti, tiene que venir de la gente cercana en tu trabajo. Yo ahora vivo en otro momento, porque yo vivo ahora, los que están haciendo el trabajo del día a día, que tienen que pensar en cada detalle y ver si me he equivocado, son la gente que trabaja en mi laboratorio. Y yo soy la cheerleader, soy la que tiene que ir y animar a todo el mundo, y no puedo enseñar nunca que estoy de bajona. Eso se queda para mí. Esa es una etapa de mi vida donde por lo menos lo que tengo que no tenía entonces es perspectiva. Es que ya he vivido muchos años, entonces he visto que hay subidas y bajadas. Y con todo y con eso, pues también tengo mis dudas a veces. Ciencia no es diferente de cualquier otra profesión y de otro tipo de problemas que podamos tener personales, donde hay altibajos. Lo que pasa es que lo hacemos todos los días. O sea, todos los días nos enfrentamos con algo que es un problema que hay que resolver. Y entonces esa motivación, es lo que hay, tiene que haber una motivación. Y hay gente que es súper capaz, y que tiene magnífico pensamiento crítico, súper inteligentes, han tenido una educación única y tienen muchísimo conocimiento, pero esto no les gusta. Esa incertidumbre constante, no sé si me va a funcionar o no, no lo aguantan. Si te dan a ti un proyecto, mira qué es lo que significa para ti tener esta incertidumbre, porque hay gente que no les importa y que les hace, que de hecho les anima, y a otros en los que dicen, no, esta incertidumbre se queda para otros. Yo quiero trabajar en algo donde voy a hacer algo y sé exactamente cómo va a funcionar. Entonces, por eso esa experiencia es muy importante. No solo por lo que ganes desde el punto de vista técnico, sino porque vas a descubrir en ti misma si eres capaz de tomar esos riesgos y de vivir con la incertidumbre del día a día de la ciencia. Y luego, la final, lo último que quiero decir es, pasamos por altos y bajos. Cuando llegamos a un alto, hay que celebrar. Hay que celebrar. Hay que agradecer. Porque eso te da energía para... energía potencial para luego poder seguir adelante y salir de los valles. Hay que celebrar los éxitos y cuando las cosas van bien y compartirlos, que es lo que da más gustirrini. Sí. Bueno, chicos y chicas, yo creo que hemos pasado un buen ratito hablando de ciencia. Me han encantado vuestras preguntas. Espero que mis respuestas hayan sido útiles de alguna manera. Y lo último que me gustaría hacer es volver a la idea de tener referentes y de tener personas de apoyo. Y en particular, yo os dije que tuve mucha inspiración en el instituto. Y quiero volver a hablar de retomar esa idea y hablar de mis profesoras de instituto, porque da la casualidad de que ayer desayuné con ellas, cafecito con churros, en Colmenar, y tuve otra oportunidad de ver lo inspiradoras que siguen siendo. Ellas ya llevan mucho tiempo jubiladas, pero me reuní con Ana Cañas, mi profesora de física, que además le cuidaba a los niños, Carmen Casado, que era mi profesora de francés, la menciono porque también le cuidaba a los niños y era alguien que, fíjate, se me ha olvidado el francés, pero ella fue una influencia buenísima porque es una persona súper positiva, que había visto más mundo del que había visto yo y que me dio un poquito de perspectiva y de ánimo y súper divertida. Ana de Frutos, que fue mi profesora de biología, y Abelina, que fue mi profesora de matemáticas. Las cuatro inspiradoras, las cuatro unas profesionales como la copa de un pino, que se dice aquí, y que siguen teniendo ese interés por aprender. Nosotros hablamos de esto y de lo otro, pero al final es, pero cuéntanos, ¿qué es lo último que estás haciendo? Sí, pues qué bonito, ¿y esto cómo lo hacéis? Ese interés que siguen teniendo, me encanta. Ese es el interés que inculcaron en mí. Y se lo repito a ellos porque me dicen, es que tú has llegado tan lejos y nosotros no hemos hecho nada. Yo siempre les digo, ser educador es lo más importante que hay. Es lo más importante que hay. Porque nadie que es nadie lo ha hecho en soledad. Lo ha hecho porque alguien le ha educado. Alguien le ha inspirado a querer conocer más, a tener curiosidad. Y yo creo que esa es la buena educación. Una buena educación es aquella que terminas y quieres seguir aprendiendo. Y eso me lo inculcaron a mí. Y eso lo tienen ellas. Y fue un placer, y voy a seguir haciéndolo. Las traje de regalo unos marcos de foto y nos hacemos allí mismo una foto. Y digo, ahora las ponemos todas en nuestro marco y lo tenemos para recordar este día y todos los que quedan por venir. Por favor, apoyar a vuestros educadores, a los que tenéis o los de vuestros hijos. Es que no hay tarea más importante. Yo sé que soy educadora también, ¿eh? A ver. No hay tarea más importante. Es educar, es enseñar no solo material, es enseñar a vivir y a vivir en comunidad y hacerlo siendo personas completas y que tienen interés los unos por los otros y por conocer el mundo que les rodea. Ese es mi último mensaje. Muchas gracias por estar aquí hoy.
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10: Conversando con una pareja de casados que quiere luchar por su matrimonio, me encontré con esta definición que me pareció simpática. Cuando en las discusiones que tienen entre los dos, uno de los dos gana, entonces quiere decir que ninguno gana. En cambio, cuando los dos están dispuestos a ceder y a dejarlo todo en el pozo del amor, entonces eso tiene un significado de que los dos han vencido, porque los dos se han propuesto algo más grande, que es, aunque crean que tengan razón, cederlo por algo más importante, que es la estabilidad de ese matrimonio. Esto no quiere decir que los conflictos de pareja se tienen que resolver siempre cediendo. No, pero el que gana es el que cede más rápido. Y cuando el otro ve que cedes con amor, es poco a poco llevado a hacer lo mismo. Ojalá te decidas de utilizar la técnica del pozo del amor.
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2: Me presento, mi nombre es Gabriel Rolón, soy psicoanalista y creo que he sido psicoanalista toda mi vida. Alguna vez me lo han preguntado, porque yo que he tenido vocaciones distintas de músico, de matemático, en algún punto me pregunté por qué el psicoanálisis, de dónde me viene esto. Psicoanálisis, saben ustedes, es una forma de percibir lo que le pasa al otro, de escuchar y de develar en esas palabras el dolor, la angustia, los misterios que habitan adentro de un ser humano. Y cierta vez recordé que cuando yo era muy chico, mi papá, que era albañil, se levantaba muy temprano, ¿no? Él se levantaba a las 5 de la mañana para ir a trabajar y se iba. Yo no lo veía. Y después volvía más o menos para la hora de la cena. Y algunas noches, en vez de irse a descansar, mi padre se quedaba dando vueltas en la cocina. Yo lo escuchaba desde mi cama. Y no sabía por qué, pero no me podía dormir. Yo no me podía dormir sintiendo que mi padre seguía dando vueltas por ahí. ¿Qué hacía? Escuchaba que prendía un cigarrillo, que calentaba el café. Y un día, no aguanté más, yo tenía 5 años. No aguanté más y me levanté. Y me senté, él estaba sentado a la mesa y yo me senté enfrente de él. Y me quedé mirándolo, ¿no? Y mi papá me miró y me dijo, vos te estarás preguntando qué está pensando el loco de mi viejo, ¿no? Y yo, con 5 años, lo miré y le dije, ¿y qué estás pensando? Esa fue la primera pregunta analítica que hice en mi vida. De verdad, yo no lo sabía. O sea, lo descubrí mucho tiempo después. Pero que había algo en él que ya convocaba mi escucha. Algo me hizo sentir que si escuchaba su dolor, en parte se iba a aliviar. Y ahí me empecé a enterar de muchas cosas. Mi padre me habló de su infancia durante 9 años en un hogar. 9 años sin que nadie lo fuera a visitar ni un solo día. Me transmitió su soledad, sus miedos. Un hogar que por suerte tenía una biblioteca. Entonces, en medio de tanta soledad, mi padre, cuando se quedaba los fines de semana, que los chicos se iban y él no, se metía en la biblioteca y leía. Entonces, mi padre era un albañil que había leído a Tolstoy, a Kafka, porque bueno, ese había sido un poco su mundo. Y me contaba las historias y se hizo como un ritual. No voy a decir que una vez por semana durante 50 minutos lo escuchaba. No voy a mentir que fueron sesiones. Pero sí que se hizo como una costumbre, esto de que cada tanto yo ya me levantaba, me sentaba y no decía nada. Y mi papá solo empezaba a contarme alguna cosa de su vida, de sus momentos de tristeza, de sus alegrías también, ¿por qué no? Es decir, que el psicoanálisis me recorre desde que existo. Y yo soy muy feliz porque eso me ocurra. Porque me parece que me permite enfrentar la vida y acercarme a los demás desde un lugar en particular. Un lugar que siento muy propio, un lugar que siento muy genuino. Alguien dijo alguna vez que habitamos nada más que un oscuro planeta que gira alrededor del Sol, ¿sí? De un Sol que es una estrella enana. Saben ustedes que el Sol es muy chiquito al lado de las otras estrellas. Es la nada misma en medio de millones de soles que habitan millones de galaxias. Y Nietzsche fantaseó con la idea de que alguna vez ese Sol se apagó y los planetas que habitaban allí dejaron de tener un sentido. Y a mí me parece maravilloso eso. Porque en este planeta oscuro que gira alrededor del Sol, en este cascote, surgió una especie que se preguntó acerca del sentido de la vida, acerca del amor, acerca de la ciencia o acerca del arte. Y que tomó un desafío, que es encontrarle un sentido a una vida que a lo mejor no tiene ninguno. Cuando alguien me pregunta, por ejemplo, ¿cuál es el sentido de la vida? No lo sé. Hay tantos sentidos como seres humanos. Cada uno de nosotros debe hurgar, debe buscar, debe encontrar ese sentido que le da a su existencia un motivo de ser. Y yo creo que para eso existe un poco también el psicoanálisis. No para imponer lo que está bien, lo que está mal, lo que es sano, lo que es enfermo. Los analistas no hacemos eso. Los analistas escuchamos a alguien e intentamos, ¿saben qué? Que no cumpla su destino. Porque cada uno de nosotros está recorrido por voces que le vienen del pasado. Ideales de otros que se volcaron sobre nosotros. Vos tenés que estudiar, vos tenés que ser jugador de fútbol, vos tenés que sufrir, vos tenés que ser feliz, vos tenés que tener una familia. Y vivimos en una cultura que también todo el tiempo nos habla y nos dice qué debemos hacer. A eso le llamamos mandatos. Y todos estamos recorridos por algunos mandatos. Y a veces esos mandatos son hermosos. Nos dicen, jugate por tu deseo. Si algo te gusta, inténtalo. Pero a veces esos mandatos nos dicen cosas como, vos no vas a poder, a vos no te va a salir, vos no servís para nada, esto no es para vos. Y a veces no podemos desobedecerlos. Y cuando esa imposibilidad de enfrentar un mandato que hace mal nos enferma, ahí aparecemos los analistas. ¿Para qué? Para tratar de descubrir qué mandato oculto está siguiendo a alguien, qué mandato que lo lastima, que le impide alcanzar la felicidad. La felicidad es todo un desafío. La felicidad no es cierto que hemos venido al mundo para ser felices. Hemos venido al mundo para luchar, para ver si nos hacemos merecedores de la felicidad. A puro coraje, a pura verdad, a pura manera de ir enfrentando cada una de nuestras soledades. Porque la vida todo el tiempo nos va a colocar frente a situaciones de dolor. Y hay que entender algo. Nadie muere de dolor. Con dolor se vive. Porque el dolor es la manifestación psicológica de que le estamos dando batalla a la vida. Los griegos tenían la palabra agón, de ahí viene agonía. Pero no quería decir muerte, quería decir lucha. La vida es un lugar donde agonizamos. Es decir, donde luchamos. Y me parece que lo más hermoso que puedo hacer a veces como analista es ayudar a alguien a que entienda cuáles son los deseos profundos, a veces inconscientes, que tiene, que justifican que transite esta vida dando una batalla permanente, sin dejar de vivir antes de vivir. Porque la vida a veces semeja como un partido de fútbol. Y yo veo que hay gente que hace tiempo que está mirando al árbitro a ver cuándo lo termina. Y a mí me encantaría que cuando llegara mi momento me encuentre en la situación de decirle al árbitro, dame un minuto más. Es decir, poder ir deseando y luchando, agonizando para que mi vida tenga un sentido hasta el último segundo. Y eso es lo que intento cada vez que estoy con un paciente. Por eso soy analista. Muchas gracias por esto. Y sé que hay por ahí algunas personas que tienen ganas de hacer algunas preguntas, así que para eso estamos acá.
3: Bueno, vos nos hablabas de la felicidad, nos decías que la felicidad es imperfecta, que tiene huecos, por eso te quería consultar. ¿Qué pasa cuando alguien o algo nos hace falta? ¿De verdad podemos ser felices?
2: Vos sabés que yo escribí un libro que se llama La Felicidad, justamente, ¿no? Un libro que yo pensé que no iba a poder escribir, de verdad. Debe ser el libro que más me costó escribir, Porque justamente los analistas y la felicidad no tenemos una relación tan estrecha, ¿no? O sea, nadie, nunca, tengo 30 años de profesión, en 30 años nunca nadie me tocó el timbre para decirme que era feliz. Cada vez que alguien me viene a ver es porque me va a traer un dolor, una angustia, una tristeza, un miedo. Y cuando empiezan a ser felices, ¿no va? Que se van. Yo digo, pero para tantos años juntos, me van, soporté tu infelicidad tanto tiempo y cuando empecé a ser feliz, ya está, me voy. Bueno, así es nuestra vida, ¿no? Como psicólogos, como analistas en especial. Los seres humanos hablamos. Y eso es tan maravilloso como problemático. Porque estamos obligados a comunicarnos a través de las palabras. Y la palabra es imperfecta. La palabra nunca puede decirlo todo. Cuando alguien nos pregunta, ¿vos me querés? Uf, nos metió en un problema, ¿no? Porque uno dice, sí, obvio. O, ¿qué sentís por mí? No, bueno, yo te quiero, pero ¿me querés o me amás? Bueno, te amo, pero ¿cómo me amás? Y uno empieza con las metáforas geográficas, ¿no? Bueno, hasta la luna y da y vuelta. No sé. ¿Por qué? Porque las palabras no alcanzan a comunicar las emociones. Y entonces nos enredamos en el intento de ponerle nombres, ponerle palabras a sentimientos, a estados de ánimo. Y a veces la palabra que utilizamos nos confunde. Felicidad es una de esas palabras. ¿Por qué? Porque si yo les preguntara a algunos de ustedes que me dijeran una pequeña frase sobre la felicidad, digo, ¿qué es la felicidad para vos o para vos? Yo sé que empezarían con algunas metáforas, ¿no? Para mí es ver felices a mis hijos, para mí es estar con la persona que amo, para mí es hacer lo que me... No sé, cada uno va a encontrar frases y palabras que no van a alcanzar a decir de verdad lo que es la felicidad. Pero tendemos a idealizar las palabras. Idealizamos la palabra amor, ¿no? A ver, ¿les parece que el amor es algo hermoso? ¿Estamos de acuerdo? Bueno, no es algo hermoso. Ve, ya la están idealizando la palabra. Yo les aseguro que hay amores que no merecen ser vividos. Que hay amores que lastiman. Que hay amores que son muy perjudiciales. Yo casi nunca he visto sufrir a alguien por otra cosa que no sea por amor. En serio. Por amor a una pareja, por amor a un padre que ahora ha muerto, por amor a una juventud que se fue, por amor a la salud del cuerpo que la he perdido, no importa. Pero siempre que sufrimos, sufrimos por amor. Y hay amores que son maravillosos y hay amores que son muy malos. Pero decimos amor y ya la palabra tiene esa cosa idealizada, ¿no? Y con la felicidad pasa eso, Javier. Pensamos ser felices, ¿no? Bueno, ¿cómo hago? ¿Qué significaría ser feliz? Bueno, estar completo, que no me falte nada, que tenga todo lo que deseo. ¿Y sabés qué, Javier? Si esa es la idea que tenemos de la felicidad es imposible. Porque si yo dijera, a ver, de los que están acá, levante la mano a aquella persona a la que no le falta nada o nadie. Ninguna. Todos, si yo le digo, piensen en este momento en algo o alguien que le falta. Todos tienen ya algo en la cabeza, ¿no? Bueno, porque a todos nos pasa eso. Vivimos en una permanente falta, nunca vamos a estar completos. Ya nacer es caer a un mundo y es dejar de ser aquello que éramos antes. Es perder ese lazo que teníamos hasta biológico con nuestra madre. Ya caemos al mundo y ¿por qué el chico llora? Bueno, porque le falta algo y porque lo tiene que pedir. Entonces, como no sabe hablar, grita, llora, es su manera de pedir ayuda, de pedir que venga alguien que lo quiera, que lo cuide, que le permita seguir vivo en un universo tan complejo donde solo no podría subsistir. Entonces, desde el momento uno, nos falta algo. Entonces, si nosotros pensamos que vamos a ser felices cuando, y le empezamos a agregar cosas, cuando tenga pareja, cuando me reciba, cuando me case, cuando me compre una casa, ¿sabes qué? Dijo Freud que el destino de toda ilusión era la desilusión. Y es cierto. Si nos ilusionamos con que vamos a ser felices cuando tengamos esto o aquello, nos vamos a desilusionar mucho. Porque es parte de la condición humana que siempre nos falte algo. Yo estoy muy feliz en este momento. Haber sido convocado para este encuentro, que estén todos ustedes aquí, tener la posibilidad maravillosa de estar sentado acá compartiendo este momento con ustedes. Sin embargo, no saben lo que daría porque en esa silla estuviera mi papá. Estuviera mi papá para mirarlo, para mirar a ese hombre que durante tantos años trabajó y se esforzó tanto para que yo pudiera estudiar, para ayudarme y acompañarme en mis sueños. Cualquier cosa daría porque él estuviera ahí y decirle: llegamos, viejo, lo hicimos. Hago algo que me gusta. Hago algo que amo. Tengo esta posibilidad increíble de comunicarme con la gente, de que a la gente le interese escuchar lo que yo tenga para decir. Estoy muy feliz, pero me falta. ¿Qué querés que te diga? Miro ahí, mi papá me falta. Y cada uno de ustedes se va a estar cumpliendo años, se va a estar casando, va a estar teniendo un hijo, va a estar logrando un sueño, un proyecto, un ascenso, lo que quieran. Y yo les aseguro que si son sinceros y cierran los ojos en ese momento, se van a dar cuenta de que, sin embargo, hay algo que les está faltando, ¿no? Entonces, no nos queda otra, Javier, que ser felices a pesar de las faltas. No nos queda otra. ¿Por qué? Porque somos seres que convivimos con la falta. Por eso yo en ese libro acuñé un concepto, que es el de faltacidad, que es la posibilidad de ser feliz a pesar de nuestras faltas. Créeme, si existe la felicidad, si existe una felicidad para vos, nunca va a ser una felicidad completa. Siempre va a ser una felicidad imperfecta. Aunque te cumpla muchos sueños, esa felicidad va a tener que ser posible alojando todas las faltas que te recorren, que seguramente ya serán, aunque sos muy joven, unas cuantas. Entonces, créeme, la felicidad y la falta son compañeras de viaje. Quien no entiende eso nunca podrá ser feliz, porque siempre estará poniendo la mirada en aquella imperfección que la vida tiene. Y no nos queda otra más que caminar en medio de esa imperfección, en dirección a nuestros sueños, con las faltas que nos habitan.
4: Hola, Gabriel, yo soy Florencia, ¿cómo estás?
2: Muy bien.
4: Gracias por este espacio, gracias por esta charla. Mi pregunta va en relación al deseo, y un poco es lo que venís hablando hasta recién, y es: ¿por qué a veces tenemos un objetivo que deseamos mucho, que trabajamos un montón en pos de ese objetivo, pero cuando lo logramos sentimos un vacío casi existencial a veces? ¿Por qué nos pasa eso?
2: Porque, a ver, Sócrates, mejor dicho, Platón le hace decir a Sócrates, ¿no? Cuando hablan del amor en el banquete, Sócrates define el amor como hijo de la falta. Hablábamos de eso, ¿no? Amamos lo que nos falta, decía él. Entonces el amor siempre es dolor, hasta que encontramos lo que nos falta. Y como el amor es la búsqueda de lo que nos falta, cuando lo encontramos ya no lo amás. Fíjate esta lógica, ¿no? Interesantísima. Para mí hay un error de traducción, que es que no hablamos del amor sino del deseo. Deseamos lo que nos falta. Schopenhauer decía que la vida de todo hombre no es nada más que un péndulo que va todo el tiempo de la angustia al aburrimiento. la angustia cuando nos falta lo que queremos y el aburrimiento cuando lo alcanzamos. Es siniestro, ¿no? Esta mirada. Es siniestra, perdón, la mirada. Pero creo que ambos se enfocan en qué es lo que nos pasa con el deseo. El deseo, claramente, nadie desea lo que tiene. Yo sé que es molesto eso, sobre todo para los que están en pareja, ¿no? Digamos, lisa y llanamente se desea lo que falta. Digo, yo no deseo un vaso de agua porque lo tengo. Sí, puedo tener mucho deseo de tomar agua y después puedo sentir el placer de tomar agua. Pero si no estuviera acá el vaso, yo desearía que hubiera un vaso con agua, ¿no? Entonces, el deseo y la falta también son permanentes, compañeros. ¿Sabés, Flor, que te vas a morir? ¿Sí? ¿Todos saben que se van a morir? Bien. ¿Y por qué no están llorando a los gritos angustiados? Sabiendo lo que los está esperando hoy en el futuro. ¿Qué les pasa? ¿Por qué no? ¿No les importa la vida? Sí les importa. ¿Pero cómo hacen entonces para mirar hacia adelante y no ver el final que más tarde o más temprano nos está aguardando? ¿Saben por qué? Porque ponemos cosas entre la muerte y nosotros. Ponemos velos. Esos velos son los proyectos. Nos inventamos proyectos para que cuando miremos hacia adelante veamos lo que queremos alcanzar, lo que nos falta por disfrutar, por conseguir, en lugar de ver la muerte. ¿Qué le pasa a una persona deprimida? Se quedó sin proyectos. Entonces, cuando mira adelante, lo único que ve es la muerte.

Levantate, ¿para qué? Salí de tu casa, conocí a alguien, ¿para qué? Ese para qué, ¿sabes qué quiere decir, Florencia? ¿Para qué si igual me voy a morir? Si es inevitable. Entonces, por eso los analistas cuando trabajamos con alguien que está deprimido, intentamos todo el tiempo que construya proyectos, ¿no? Primero breves. Bueno, este domingo podrías ir a comer a lo de tus hijos, ¿no? O a lo de tus padres. El otro sábado te puedes ir con unos amigos a bailar. O sea, algo que cuando mira adelante, aunque sea en breve, le dé la posibilidad de ver otra cosa. ¿Y qué es lo que moviliza los proyectos? El deseo. Por eso es tan importante que a nosotros haya cosas que nos falten. ¿Nunca les pasó mirar a alguien que ha sufrido una tragedia, digamos, una persona famosa, o sea, un cantante, un deportista, que uno dice, si lo tenía todo, ¿no? Uy, lo internaron por depresión, uy, se entregó a las drogas, uy, se mató yendo en un auto a 300 kilómetros, ¿por qué hizo eso? Si lo tenía todo, justamente, porque a lo mejor esa persona no se dio cuenta en su confusión, llevada adelante por el éxito, por los logros o por lo que le dijeron los demás. Lo tenés todo, lo tenés todo. Vos sí que lo tenés todo. No, no lo tengo todo, por suerte. Entonces tengo cosas que desear. Y realmente, cuando alguien siente... Hay gente que, por ejemplo, boicotea sus proyectos solo por temor inconsciente a quedarse sin deseo. No conocen a nadie. Dice, justo cuando se estaba por recibir, abandonó. Justo cuando consiguió una pareja, después de tanto... La engañó y lo arruinó todo. Justo cuando... Bueno, porque uno dice, ¿por qué se hace esto? ¿Por qué se boicotea de esta manera? Bueno, justamente porque esa gente... Freud habló de los que fracasan cuando triunfan, ¿no? Que están por llegar a algo muy querido, muy soñado y lo arruinan. Se sienten mal. Dejan de perseguirlo cuando están a nada de alcanzarlo. Porque tienen miedo a quedarse sin deseo. Porque intuyen que si se quedan sin deseo, solo se van a quedar enfrente de la angustia. Pero lo que no están entendiendo es que el deseo es constitutivo para nosotros los seres humanos. Y que no hay manera de que algún logro complete nuestro deseo. No importa lo que vos creas. No importa lo que pienses que se te juega en eso que deseas. No hay manera. Cuando lo alcances, te vas a dar cuenta de que te sigue faltando algo. ¿Sí? Voy a ser feliz cuando me enamore. Bueno, todos los enamorados desean otras cosas, ¿no? Y no hablo de otra gente, ¿eh? Hablo de otros sueños. A veces otra gente también. Pero, digo, cosas laborales, cosas familiares, cosas personales. Entonces, yo creo que es saludable esto que vos decís, siempre y cuando no nos convierta en personas insatisfechas. Porque a diferencia del que llegó a un sueño y alcanzó el deseo y sí, pero ahora no era esto del todo, y sigue adelante, la persona insatisfecha no puede experimentar el placer de aquello que ha logrado. Entonces, si vos decís, bueno, mirá, yo quería enamorarme, me enamoré, bueno, sentí el placer, disfrutá el placer de este amor, aunque te des cuenta de que con el amor no alcanza. Eso no quiere decir que te tenés que volver a quedar sola y salir desesperada. No, no, no, no. Es simplemente decir, como nadie nos va a dar todo, como nada nos va a dar todo, siempre va a haber algo que nos falte y por ende siempre va a haber algo que desear. Eso es lo que le da sentido a nuestra vida, que tenemos la posibilidad de armar todo el tiempo algo más que justifique que sigamos caminando este mundo a pesar del destino que sabemos que nos espera. ¿Y sabes qué? Aquel que pretende que su deseo, cuando lo alcance, lo colme por completo, va a ser una persona muy injusta con los demás. Va a ser esa persona que le dice a su pareja, por ejemplo, vos no me completás. Obvio, sos un ser humano, no un rompecabezas. O sea, yo no te completo, nada te va a completar. Déjame hacer lo más que puedo
para parecerme lo más que pueda aquello que te va a hacer feliz. Pero sabe que siempre va a haber algo.

0: que ni vos ni yo nos vamos a dar mutuamente. Hay que romper la ilusión que genera el amor de hacer de dos uno. Que genera ese encuentro donde, por un ratito, sí, viste, el enamoramiento, nosotros digo, ah, ya está, yo mientras esté con vos no necesito más nada. Listo, ya está, dura 3 meses. Por suerte. Porque entonces tengo que empezar a armar sueños con vos también. Bueno, nos mudamos, nos casamos, hacemos un viaje. Bueno, vamos a empezar a desear. Y lo más lindo que te puede pasar cuando alcanzás un deseo es vivir placenteramente en ese lugar del deseo encontrado mientras tu falta te mueve a que generes un nuevo deseo que te mueva la vida.
1: Hola Gabriel, ¿cómo estás?
0: Muy bien, ¿cómo estás vos?
1: Mi nombre es Verónica, re bien, estoy muy feliz la verdad de poder estar acá y poder conocerte, así que muchísimas gracias por este espacio.
0: No, a vos.
1: Mi pregunta tiene que ver con algo que mencionás en tu libro que habla acerca de la soledad. Decís que la soledad no es una desgracia, sino que la tenemos que ver con algo que forma parte de nosotros, de lo que somos. Entonces mi duda es, ¿por qué entonces nos cuesta tanto aceptarla?
0: Bueno, hablábamos al principio de las palabras, ¿no? Y decíamos que así como hay palabras que tienen una muy buena prensa, amor, felicidad, hay palabras que tienen mala prensa. Y soledad es una de ellas. Mira, te está hablando un hombre solitario. A mí me recorren todas las soledades del mundo. La soledad del enamorado, la soledad del padre que a veces no sabe cómo responder, la soledad de la persona que se sube a un escenario y dice, ¿y ahora qué hago? ¿Y qué me van a preguntar? ¿Y estaré a la altura? Y la soledad del que tiene sueños y la soledad del que tiene miedo. Me recorren como a todo el mundo, porque cada uno de nosotros es recorrido por sus distintas soledades, ¿sabes? Vos pensá que nacemos solos, vivimos solos, morimos solos. Nadie puede nacer por nosotros, nadie puede vivir por nosotros, nadie puede amar por nosotros, nadie puede morir por nosotros. La soledad es una experiencia. Es una experiencia que muchas veces nos va a encontrar a lo largo de la vida. ¿Y qué hacemos con eso? ¿Cómo nos paramos frente a esa experiencia? No tiene por qué ser algo malo. No tenemos por qué pensar que si estamos solos es que algo está mal. El mundo está pensado para que no estemos solos un poco. No sé si se dieron cuenta que alguien nos invita a una fiesta o a una obra de teatro y dice, bueno, te dejo 2 entradas. Bueno, gracias, somos uno, pero bueno, listo. Estaré más cómodo, ¿no? ¿Pero por qué? Porque ya damos por sentado de que siempre estamos con alguien. Bueno, el ser humano es gregario. Necesitamos de otros seres humanos. Necesitamos, ¿por qué? Porque cuando no lo necesitamos lo tenemos que inventar, porque somos sujetos de la palabra. ¿Recuerdan la película El Náufrago? ¿La película Tom Hanks? Bueno, ¿qué hace él cuando se encuentra solo para no enloquecerse? Inventa Wilson, ¿sí? Dibuja los ojitos, la boca, la nariz y le habla y le responde como si Wilson también le contestara, ¿no? Él le hace una pregunta, después dice, no, Wilson, no, no es así. Bueno, ¿por qué? ¿Por qué ubica afuera alguien que representa la posibilidad de hablar? Porque si no, nos volveríamos locos o moriríamos. Los seres humanos no podemos estar solos y sin embargo no dejamos de estar solos. Esta es la ambivalencia inevitable que tiene la soledad, que es que por un lado siempre estamos un poco solos, por esto que decíamos, nadie nos puede completar, nadie puede quitarnos esa soledad existencial que nos recorre por ser humanos, esa soledad que en el libro yo llamé soledad con mayúscula. Esos momentos que hacen que estamos en una reunión, por ejemplo, y nos vamos a un rincón. ¿No les pasó? Tarde, algo que uno agarra una copa de vino y se sienta y piensa o sale al jardín y viene alguien y te dice, che, ¿qué haces acá? No sé, qué sé yo. Necesitaba en medio de todo esto un espacio para mi soledad. ¿Sí? Rodeado de gente, estamos solos. Y cuando más solos estamos a veces, no dejamos de estar acompañados por nuestras voces, por nuestros miedos, por nuestras angustias, por nuestra historia. Mirá, cuando yo era muy joven trabajé en un geriátrico, ¿sí? En un hogar de ancianos. Y yo iba 2 veces por semana a visitar a todas las internas que había en el lugar. Era un geriátrico para mujeres. Y visitaba a todas menos a una. Porque tenía 98 años y yo decía, ¿qué le voy a ir a hinchar a esta mujer? ¿Qué la voy a molestar? Le digo, a conversar. Y la dejo tranquila. Y cuando hacía unos 2 meses que yo iba, me manda a llamar, ¿sabes? Entonces yo voy, le digo, sí, hola, sí, ¿qué tal? Y me dice, ¿cómo le va, abuela? Y me dice, ¿qué abuela voy a hacer si ni hijos tengo? Me dice, yo no soy abuela, apenas si soy vieja. ¡Pum! ¿No? Ya me recibió y ya me empezó a enseñar cómo era esto del psicoanálisis y de no querer hacerme el dulce. Bueno, listo, con la verdad. Esto. Yo era muy joven en aquel momento, ¿no? Y le dije, bueno, usted me mandó llamar. Sí, me dice, usted viene acá y habla con todas. Sí, le digo. Me dice, ¿conmigo no? No. Me dice, ¿por qué usted cree que porque soy muy vieja no tengo nada que decir? No, le digo, no es eso, no. Lo que pasa es que no la quería molestar. ¿Y sabes qué me dijo? Yo quiero que venga y me moleste. Porque necesito hablar con usted para estar un poco más sola. Yo dije, no. Sí, me dijo. Porque cuando no estoy con nadie, no aguanto tantas voces, tantos recuerdos, tantos reproches, tantos miedos. Me dijo, no puedo estar en paz. Necesito estar con alguien para estar un poco más sola. Fíjate qué fuerte, ¿no? Cómo ella definió esta soledad imposible que tenemos los humanos, a la vez que hablaba de esa soledad existencial que es inevitable para cada uno de nosotros. Y yo fui, ¿sabes? Y la empecé a visitar ya ahí, no solo una vez por semana como la demás, sino 2. Los martes y los jueves, los 2 días iba a verla. Y compartimos casi 1 año de charlas, porque después murió. Y cuando estaba muy mal ya, yo fui igual a verla, le di la mano, apenas podía hablar, ¿no? Y entonces le dije, ¿cómo se siente? Y me hizo seña para que le quitara la máscara de oxígeno. Y me dijo, ¿le puedo hacer una pregunta? Sí, le dije. Y me dijo, ¿esto fue todo? Y a mí me recorrió una angustia, porque ahí entendí por qué no quería quedarse sola. ¿Por qué no podía estar sola cuando estaba sola? Porque con esa frase, ya sabés que me dijo que su vida no había valido la pena para ella. Y ahí uní de las cosas de las que me había hablado, sus culpas, sus reproches, por haber tenido miedo, por no haberse jugado, por no haberse separado de alguien que no amaba, para animarse a estar con alguien que sí amaba. Pero tenía 92 años en su época, si te separabas, olvídate, no te hablaba ni tu familia. Entonces, pobrecita, y se lo reprochaba todo, y llegó a ese final diciendo, esto fue todo, pero esta vez yo estaba preparado para la verdad. Entonces le dije, sí, esto fue todo. Entonces me hizo así, le puse esto, nos quedamos de la mano 1/2 hora más y no la volví a ver, porque cuando volví a la otra semana ya había muerto. Pero siempre me quedaron esas palabras, ¿sabes? Y siempre me hablo a mí mismo y me digo que no es una posibilidad que tengamos que darnos la de irnos de este mundo diciendo esto fue todo. Y para que eso no ocurra, tenemos que poder con nuestras soledades, tenemos que soportar esos deseos que aunque los consigamos nos van a dejar con alguna falta. Tenemos que intentar esa faltacidad de la que hablábamos, Javier. Digo, ¿por qué? Porque yo hay algo que sé como analista. Ahí me viene a ver mucha gente trayendo un dolor, como les dije. Y como analista tengo la obligación de hacer algo por ellos. De ayudarlos a que no los destruya el dolor. A que puedan caminar sus duelos. A que puedan reconstruir deseos. Para que puedan construir una vida que tenga sentido. Para eso sirve la construcción de un deseo, para construir también una vida que tenga sentido. ¿Y sabes qué? Esa vida no va a ser sin soledades. Va a ser con muchas soledades que nos recorren. Como te digo, te vas a encontrar sin respuesta ante tus hijos, ante tu pareja, te vas a encontrar con miedo ante situaciones. A veces vas a perder un ser querido. Y te vas a decir, yo no voy a poder seguir. No voy a poder seguir. Siento que no voy a poder seguir sin tal o cual persona. Pero en esa soledad hay que reencontrar un deseo, ¿sabes? Astor Piazzolla, uno de los músicos más grandes de la historia argentina, probablemente el más grande, y uno de los más importantes del mundo. Cuando estaba en Estados Unidos y no podía vivir de la música, un amigo le consiguió trabajo en un banco. Pero él no tenía la vocación que tienen muchos de ustedes de estar ahí, que los veo que son felices. Para él quería ser músico. Entonces, el día que tenía que presentarse, llegó hasta la puerta y la mujer dice que a los 45 minutos volvió a la casa y dijo, sentí que si entraba iba a estar muy solo para siempre. Sentí que la única manera en la que yo puedo ser feliz es con la música. Aunque no me consuma nadie y aunque el público me deje solo. Fíjate qué interesante esta vuelta de alguien que en su soledad pensó en qué soledad no quería y qué soledad sí estaba dispuesto a soportar para encontrarle un sentido a la vida. Entonces, yo los invito a pensar en esto, en las soledades con minúscula, es decir, la soledad de sin otros, la soledad del que fue abandonado por un amor o perdió a un ser querido. Son soledades que hay que soportar. Y soledades con mayúsculas, esa soledad existencial que nos recorre solo porque somos humanos. Una, a veces hay que elegirla, a veces es necesaria, a veces hay que evitarla porque es padecida. Digo, la soledad del depresivo del que hablábamos. De ahí hay que salir. Ahora, la soledad del que está haciendo un duelo porque lo abandonó un amor, bueno, es necesaria. Dale, soportá esta soledad, transitala, resolvela y te va a preparar para el amor que viene. Y soledades existenciales con las que hay que aceptar que siempre, siempre vamos a convivir. Porque, como dijo Octavio Paz, el único instante más solitario que ese momento en el que nos desprendemos al nacer para venir a la vida, es el momento en el que nos desprendamos de la vida para irnos no sabemos dónde.
1: Bueno, hola, ¿qué tal? Mi nombre es Agustina. Es un gusto estar acá con vos, Gabriel, y poder conocerte. Mi pregunta también viene alineada con esto de la soledad y lo que vos decís, que la soledad puede doler, pero que sin embargo es inevitable que en algún momento de la vida lo podamos transitar o lo tengamos que transitar. Entonces te quería preguntar, ¿qué nos puede enseñar la soledad sobre quiénes somos y cómo amamos?
0: Qué linda pregunta, qué linda pregunta. Es cierto que le tenemos un poco de miedo a la soledad, ¿no? Muchos. Ahora, yo les pregunto, ¿qué hay en la soledad? ¿Qué hay en la soledad? Más que nosotros mismos, ¿no? La persona que le tiene tanto miedo a la soledad es porque no quiere mirar hacia adentro. A lo mejor es porque tiene miedo de reconocer quién es. Porque no le gusta lo que ve, porque no soporta ese momento de intimidad consigo misma. Pensemos esto primero, eso es la soledad, un espejo que nos refleja algo, que a veces nos gusta, a veces un poco, y a veces directamente no nos gusta nada. Pero entonces, lo que puede enseñarte la soledad, en primer lugar, si sos sincera, es quién sos, ¿no? O quién estás siendo, mejor dicho, porque quién somos lo podremos dirimir el último instante de nuestra vida. Porque como decía alguien, todo santo tiene un pasado y todo pecador tiene un futuro, ¿no? Podemos estar haciendo las cosas bien después de haber pasado momentos difíciles, o por qué no, equivocados. Y al revés, tenemos mientras estamos vivos la posibilidad de revertir un poco nuestra historia, de cambiarla. Vos dirás, ¿cómo cambiar la historia? ¿No? ¿La historia ya está? No, la historia no está. Los analistas trabajamos con alguien, lo podemos ayudar porque podemos cambiar su historia. Lo que no se puede cambiar es el pasado. El pasado son una suma de hechos que ocurrieron hace un tiempo y, como decía Aristóteles, el pasado está allí y ni los dioses lo pueden modificar. Pero la historia sí, porque la historia es la apropiación que cada uno de nosotros hace del pasado que tuvo. Y allí vos hablás con dos hermanos que compartieron más o menos un pasado y te van a dar visiones distintas. Uno va a decir, qué difícil que era mamá. Y luego dice, mamá era una santa, papá era insoportable. Bueno, cada uno armó su historia con elementos de ese pasado común, ¿no? Pero te voy a contar algo, mirá. Una vez tuve un paciente que había un tipo muy exitoso, un empresario muy exitoso, y que tenía un tema con sus padres. Él los amaba, los adoraba, pero siempre eran tres hermanos, siempre él se sentía el hijo no querido, ¿no? Y entonces yo le pregunté por qué sentía eso, y me contó que cuando él era un adolescente, los padres, que eran muy humildes, que vivían en una casa chiquita, y en un momento en el patio lo vio una vez al padre levantando una piecita con madera, con chapa, y un día viene y le dice, bueno, a partir de hoy vos dormís acá. Es decir, lo sacó de la casa donde estaban los padres y los hermanos y lo mandó a lo que él llamaba la pieza del patio. Vos vas a vivir acá a partir de ahora. Vos dormís acá, vos te levantás acá, venís a comer, cuando no, después te vas, te quedás allá. Y él me lo contaba con mucha angustia y me decía, yo tendría 15, 16 años y me echaron. Me echaron, se quedaron con mis hermanos y me echaron. Y después de trabajar mucho algunos sueños repetitivos que tenía, que aludían a este tema, dije, bueno, me parece que llegó el momento de hablar con tus papás y de preguntarle, ¿por qué te echaron? No, me dice, pero ya son muy grandes, ¿para qué? Los voy a lastimar, yo los amo. Bueno, digo, justamente son muy grandes, no tienen mucho tiempo para responderte. Si no lo preguntás ahora, no lo vas a saber nunca. Y te guste o no, esa es tu verdad. Y vos tenés que conocer tu verdad si querés saber quién sos. Y entonces, después de una semana, se animó y viene a una sesión, se sienta y empieza a llorar. Y me dice, hablé con mis viejos y ¿sabes qué? Dijo, yo estaba equivocado, me dice. Porque esperé, me dice, el domingo que se fueran mis hermanos, mis sobrinos, me quedé solo con ellos y le dije, necesito que me digan algo. ¿Por qué me echaron? ¿Por qué no me quisieron? Y el papá se puso a llorar, pero así, de un modo desconsolado, ¿no? Y la mamá entre lágrimas le dijo, ¿qué decís? Sí, dice, porque ustedes me mandaron allá a la pieza del patio. Y la mamá le dijo, ¿y vos pensás que nosotros hicimos eso porque no te queríamos? Entonces se le acercó, la mamá lo abrazó, y mientras el papá lloraba, la mamá lo acariciaba y le dijo, nosotros hicimos eso porque nos dimos cuenta de que vos eras el que iba a llegar. A vos era el que había que apoyar con todo. Tus hermanos eran buenos, se distraían, pero vos eras distinto. Nosotros íbamos a apoyar a todos nuestros hijos, pero eras vos. Y por eso me dijo, para allá, para que no te molestaran cuando jugabas, para que estudiaras tranquilo, para que tuvieras tu espacio. Y él, mira, me dice, ¿vos te das cuenta? Me dijo, yo no sé si hicieron bien, si hicieron mal, pero renunciaron a que yo estuviera todo el tiempo con ellos por amor a mí. Y yo pensé que no me amaban. Y fíjate cómo ese paciente, después de esa charla, Yo no juzgo la actitud de los padres, no soy quien. No sé si hicieron bien, si hicieron mal. Pero lo que sí sé es que él, después de esa charla, cambió su historia. Con el mismo pasado, tuvo una historia distinta. Se dio cuenta de que esa soledad a la que lo mandaron, una soledad para que él creciera, para que él estudiara, para que él estuviera tranquilo, para que pudiera apostar por sus sueños. Entonces, hablamos de la felicidad, hablamos del deseo, hablamos del amor, hablamos de la soledad, ¿sí? Cada ser humano es un universo en sí mismo. Un universo habitado por faltas, habitado por deseos, deseos que no se concretarán nunca, deseos que a veces se concretarán y aún así nos van a dejar con sabor a que faltó algo. Cada uno de nosotros habita un mundo recorrido por soledades, soledades que nos imponen otros, soledades inevitables porque somos humanos, soledades que a veces nos generamos nosotros mismos. Y en medio de todo este universo de soledades y deseos, tenemos la opción de intentar la felicidad. ¿Por qué amamos? ¿Por qué deseamos? ¿Por qué queremos intentar ser felices? Porque nosotros somos esos seres que habitan en un oscuro cascote que gira alrededor del sol sin ningún sentido. Y tenemos el deseo de que eso esté mal. Queremos desafiar al universo y decirle: toma, mi vida sí tuvo un sentido. Y yo los invito a eso. Los invito a que en un gesto de rebeldía contra el universo peleemos por nuestros deseos, aceptemos nuestras faltas y construyamos nuestras faltacidades para haber pasado por este cascote diciendo: mi vida sí tuvo sentido. Gracias.
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15: Indication that crew stage separation has been confirmed by the spacecraft.
16: Camera reports the electro radio is powered on, ready to receive signals from the lander.
15: We have confirmation of entry interface. Perseverance is currently going 5.3 kilometers per second at an altitude of about 120.
17: Febrero de 2021. La cápsula de aterrizaje que transporta al rover Perseverance ingresa a la atmósfera marciana. Hay una gran tensión en el centro de control. Es un momento crucial. Lo que suceda en los próximos minutos está fuera de su alcance.
15: We are starting the straighten up and fly right maneuver in preparation for parachute deploy.
17: Para los ingenieros de la NASA y la Agencia Espacial Francesa ACNES, comienzan los llamados 7 minutos de terror. El Perseverance debe aterrizar lo más suavemente posible en el planeta rojo.

0: The parachute has deployed and we are seeing significant deceleration in the velocity. Our current velocity is 480 meters per second at an altitude of...
1: A bordo del Perseverance hay una docena de instrumentos sofisticados que en una de las misiones espaciales más ambiciosas ayudarán a buscar rastros de que hubo vida en Marte.
0: Perseverance has now slowed to subsonic speeds and the heat shield has been separated. This allows both the radar and the cameras to get their first look at the surface.
1: Ahora el rover se encuentra a menos de 2 kilómetros de la superficie de Marte. Es la fase final del aterrizaje y muy posiblemente la más arriesgada. La estación terrestre observa y espera. Las señales llegan a la Tierra con un retraso de 11 minutos. O bien la maniobra tuvo éxito, o el Perseverance se ha estrellado.

0: Esos 7 minutos fueron los más cortos y a la vez más largos de mi vida. El momento más emocionante fueron esos minutos después del aterrizaje, cuando obtuvimos la primera imagen de Marte. Mi robot, que hace 7 meses se encontraba aquí, está ahora en otro planeta.
1: Esta es una de las primeras fotografías enviadas desde la superficie de Marte. El rover Perseverance parece estar intacto y en pleno funcionamiento. El robot tiene la misión de desentrañar los secretos del planeta rojo.

0: A millones de kilómetros de la Tierra, el Perseverance debe ayudar a responder una pregunta tan simple como apasionante. ¿Hubo vida en Marte? ¿Qué descubrirá este rover en su primer año de exploración? Marte ha fascinado siempre a los astrónomos. Sin embargo, la hipótesis de vida inteligente en el vecino planeta no se planteó hasta finales del siglo XIX, cuando Giovanni Schiaparelli descubrió lo que llamó canali, surcos de Marte. El astrónomo estadounidense Percival Lowell cartografió estos surcos y los interpretó erróneamente como canales, estructuras artificiales utilizadas para irrigar ciudades desaparecidas. Nace el mito de los marcianos. A partir de los años 60, se envían repetidamente sondas para explorar la superficie de Marte, sin éxito.
1: Las sondas Viking, por ejemplo, llevaron a cabo una intensa búsqueda de vida orgánica ya en 1976. Al no poder detectar nada, Marte quedó prácticamente en el olvido durante 20 años.
0: Desde entonces, varios rovers han vuelto a analizar el suelo marciano. Dio inicio la sonda Pathfinder con el pequeño robot Sojourner a bordo en 1996, seguida por Spirit y Opportunity. Ambos pudieron demostrar que alguna vez debió haber agua en Marte. En 2012 aterrizó allí Curiosity, el hermano mayor del Perseverance. Su misión era descubrir si el agua pudo haber propiciado la aparición de vida en el planeta rojo.
2: Curiosity debía averiguar si Marte pudo haber sido habitable hace 3.500 millones de años. Y el resultado fue, sí, pudo haber sido habitable porque reunía las condiciones. Ahora el Perseverance va un paso más allá y pregunta, si era habitable, ¿hubo vida en Marte?
0: Al igual que con Curiosity, la NASA hizo construir varios prototipos para el Perseverance en el Jet Propulsion Laboratory. Todos de diferentes tamaños y con diferentes perfiles tecnológicos.
2: El Perseverance es un modelo mejorado, desarrollado a partir de Curiosity. Pudimos construirlo sobre la base de muchos sistemas ya probados.
0: Aunque ambos parecen muy similares por fuera, el interior marca una nueva generación de rovers. Son robots de alta tecnología y alta complejidad, dotados de cámaras especiales, espectrómetros, láseres, un radar terrestre, así como un instrumento para obtener oxígeno y un brazo robótico capaz de tomar y almacenar muestras de rocas.
3: Hablamos de robots extremadamente versátiles. Tras un astromóvil marciano, hay unos 200 o 300 científicos.
2: Nos llevó 6 años construirlo y 7 meses más hasta su aterrizaje en Marte. Diseñarlo, construirlo y hacer pruebas requiere una inmensa cantidad de tiempo. Teníamos que probar que funcionaría en la atmósfera marciana.
0: En Marte las condiciones para la vida son hostiles. El mayor problema son las temperaturas extremas y el Perseverance, además, tiene que generar su propia energía.
2: Marte está mucho más lejos del Sol que la Tierra, de modo que se necesitaría una superficie mucho mayor de paneles solares para generar la misma cantidad de energía. Además, las tormentas de polvo en Marte ya han paralizado a algunos rovers. En el caso del Perseverance, un generador nuclear genera calor y lo convierte en electricidad.
0: Este generador debe garantizar que el rover y sus instrumentos puedan funcionar sin problemas en la superficie de Marte por muchos años.
2: Misiones como la del Perseverance nunca son puramente estadounidenses. Construimos el rover en el Jet Propulsion Lab, pero otras piezas provienen de todo el mundo. El SuperCam, por ejemplo, es un instrumento francés.
0: El SuperCam es el ojo del Perseverance. Entre otras cosas, dispone de un potente láser que vaporiza partículas diminutas de roca para analizar su composición. De este modo, en un radio de hasta 10 metros, pueden identificarse partículas químicas en el plasma generado por el láser.
3: Lo desarrollé junto a Roger Vince del Laboratorio Nacional de Los Álamos en Nuevo México. Nos planteamos cómo podríamos medir la composición química de las rocas y las superficies de Marte. Le pregunté, ¿qué saben hacer bien? Sabemos construir espectrómetros y analizar la luz. ¿Y ustedes? En Francia sabemos de láseres. Nos dividimos y 20 años después desarrollamos SuperCam.
4: SuperCam está integrado por un sistema de láseres o espectrómetros. Y con este telescopio podemos tomar imágenes extremadamente detalladas de la superficie de Marte. Los objetos cercanos se amplían con una resolución de unos 20 micrómetros por píxel. Esta es la primera toma del SuperCam. Todos los instrumentos pueden realizar análisis químicos y mineralógicos precisos, y quizás incluso detectar la presencia de materia orgánica.

0: Lanzarote. Varios millones de años de actividad volcánica han originado este paisaje único. Su naturaleza la convierte en el campo de entrenamiento ideal para las misiones espaciales, también para la exploración del planeta Marte. Las simulaciones ayudan a preparar misiones con robots y pronto, quizás, incluso con seres humanos. Charles Frankel es un geólogo experto en Marte y ha participado en varias simulaciones.
1: Esto realmente se parece a Marte. El paisaje es volcánico. Además, tenemos esta falla como en el planeta rojo y el suelo es rojo porque también está oxidado. Al principio, Marte y la Tierra eran muy similares porque tenían el mismo origen. Hubo un tiempo en que en Marte existieron ríos y lagos, así como un campo magnético, un escudo protector que impedía que la atmósfera fuera degradada por los vientos solares. Hace 3.700 millones de años se produjo un punto de inflexión en la historia de Marte. El campo magnético proveniente del núcleo marciano desapareció repentinamente. Marte era demasiado pequeño y su atmósfera fue arrastrada hacia el espacio. El planeta rojo se convirtió en un congelador. Se sumió en una era de hielo permanente de la que nunca logró salir y por eso es hoy un planeta muerto.
0: ¿Conserva Marte rastros de su pasado? Esa es al menos la esperanza de los científicos. Comienza la misión. Los equipos del CNES y de la NASA se ajustan a los horarios de Marte, ya que en el planeta rojo los días son más largos que en la Tierra. Cada día marciano, denominado Sol, dura unas 24 horas y 40 minutos. De modo que hay que sincronizar los relojes.
2: Ya hemos empezado. Tenemos un marco temporal de 3 años. Si el rover falla antes de eso, habremos fracasado.
0: Se realiza otro exhaustivo control para garantizar que todos los instrumentos a bordo funcionan.
3: Nuestro rover puede desplazarse de forma autónoma por la superficie de Marte. No es tan sencillo, ya que no hay ningún mapa ni teléfono con el que lo podamos orientar. El rover va tomando imágenes de lo que tiene por delante, con un radio de visión de 5 metros. Puede recorrer de 200 a 300 metros de forma autónoma todos los días. Y nosotros podemos decirle, conduce esta tarde 1 hora y media en tal o cual dirección. Nos vemos mañana.
0: La comunicación con el Perseverance se retrasa. Aunque las señales viajan a la velocidad de la luz, tardan muchos minutos en llegar al rover. Una orden desde el centro de control y el Perseverance se pone en movimiento a millones de kilómetros. Por la noche, el rover queda inmóvil. Entonces envía a la Tierra la información recopilada durante el día y recibe un programa con las tareas que debe realizar al día siguiente.
4: Cada punto se marca mediante coordenadas. Cuando le dices al rover que apunte hacia allí, sabe exactamente cómo debe girar la cabeza para alcanzarlo. Luego fija 5 puntos en esa dirección, con el láser, con el infrarrojo y con la cámara.
2: Los primeros 3 o 4 meses lo probamos todo. Nos fijamos en si funcionaba el brazo, están bien las ruedas, gira bien la cabeza. Después comprobamos si la Supercam podía disparar el láser dos veces, después al punto verde, luego al sol, al cielo. Aprendimos a manejar nuestro instrumento.
0: La Supercam captura incluso un eclipse solar marciano por primera vez, provocado por Phobos, satélite de Marte.

0: llegado el momento. Ya puede darse inicio a la fase operativa. Primera tarea, analizar el suelo marciano. El rover aterrizó en el cráter Yesero, una enorme depresión creada por el impacto de un meteorito. La NASA lo eligió entre cientos de otros sitios porque allí la posibilidad es mayor de encontrar rastros fosilizados de vida.
1: Escogimos Yesero, un antiguo cráter de impacto, porque muestra huellas de un delta. Esto significa que allí, en algún momento, hubo un río que desembocaba en un lago, ya que un delta requiere de un río y un lago.
2: Era una depresión de unos 45 kilómetros de ancho con un largo de cientos de metros de profundidad, rodeado por un delta, con unos 5 kilómetros cúbicos de agua y una capa de sedimento de 70 metros de espesor.
3: Queríamos sobre todo diversidad. Rocas del fondo del lago, de las orillas, del delta. Por eso escogimos un lugar donde pudiéramos encontrar todo esto con la mayor proximidad.
0: Perseverance trabajando. Las cámaras del rover ya muestran que el área se compone de capas geológicas muy diferentes.
3: Un día el responsable de la cámara dijo: allí hay una colina, ¿y si la fotografiamos y así tendremos un punto de referencia? Y cuando llegaron los datos nos dimos cuenta. Fantástico, estamos en el fondo de un lago, así que tenemos resultados.
0: Las fotografías son reveladoras, sin embargo la exploración virtual del cráter tiene sus límites, de modo que el rover se dirige al delta. Por razones de seguridad, se mueve extremadamente lento.
3: En 200 días, recorrió unos 2,5 kilómetros. Solo unos metros al día.
0: Lo suficiente para trabajar con tranquilidad, pero no para explorar el enorme cráter Yesero a buen paso. Hace falta más velocidad. Precisamente para estas tareas lleva consigo al Ingenuity, un pequeño helicóptero.

0: Ingenuity debe lidiar con tres desafíos a los que se enfrenta un helicóptero en Marte. Primero, la atmósfera del planeta rojo tiene solo una centésima parte de la densidad de la Tierra, lo que significa que es muy fina. Segundo, por la noche hace hasta 90 grados bajo cero. Y tercero, la gravedad en Marte es un tercio que la de la Tierra. Para probar el helicóptero aquí en Jet Propulsion Laboratory, tenemos una cámara que puede simular la atmósfera, el entorno, la temperatura y la gravedad de Marte.
1: Ingenuity pesa poco menos de 2 kilogramos. Sus dos rotores contrarrotatorios giran 10 veces más rápido que los de un helicóptero convencional en la Tierra.
2: Para mí, uno de los momentos más difíciles fue cuando sacamos el helicóptero de la panza del rover y lo dejamos caer a la superficie de Marte. Dirigí la operación y era responsable de que nuestro pequeño amigo aterrizara sano y salvo.

0: Se elevó 3 metros y se mantuvo en el aire 39 segundos. Fue el primero de 5 vuelos en 30 días. Y después continuó funcionando perfectamente. De modo que decidimos utilizar Ingenuity para realizar vuelos de reconocimiento. Podemos hacer que sobrevuele una pared rocosa, que se introduzca en una cueva o explore un área interesante desde el aire. Desde entonces, este helicóptero explora el terreno para el rover.
1: Enviado como explorador, Ingenuity envía imágenes de alta resolución que ayudan al Perseverance a encontrar un camino hacia el Delta. En su vuelo de reconocimiento número 26, Ingenuity encuentra incluso el escudo térmico destrozado y el paracaídas de aterrizaje del rover. La ruta queda clara. Ahora el Perseverance puede comenzar con su verdadera tarea: la búsqueda de rastros de vida en Marte.
2: No buscamos un animal microscópico que ande por ahí. De ser así, nos habríamos equivocado bastante. Eso sería sencillo. No, buscamos rastros de vida que ya existía en la Tierra y quizás también en Marte. Bacterias primitivas.

0: Michel Vizeau es veterinario y trabaja como asesor científico para la agencia espacial francesa CNES. Es uno de los principales expertos del mundo en el campo de la exobiología.
1: Cuando hablamos de vida extraterrestre, nos centramos en la forma de vida microbiológica más simple, los microbios. De modo que si encontramos rastros de bacterias, habremos descubierto una nueva forma de vida en Marte. Cada rastro concreto, incluso un fósil, proporciona evidencia de que hay más vida en el universo. Aunque de ahí no acabaran surgiendo marcianos.
2: Durante un periodo de 500 millones, tal vez incluso 1.000 millones de años, las condiciones en Marte fueron propicias para la aparición de vida. Pero, ¿fue eso suficiente? Yo diría que sí, porque las huellas químicas demuestran que la vida también surgió en los océanos de la Tierra hace 3.700 millones de años. Y me gustaría pensar que lo mismo sucedió en Marte. Y si hubo vida en Marte, ¿dónde está hoy?
0: Después de un viaje de 5 kilómetros, el Perseverance finalmente llega a su objetivo, el delta del cráter Jezero.
3: Si jamás...
4: Si alguna vez surgió la vida a partir de la química prebiótica, lo más probable sería que se produjera en un entorno de carbonatos y minerales arcillosos. Por eso buscamos especialmente eso.
5: Suponemos que ciertos organismos, que hoy se encuentran en lugares especiales de la Tierra, también podrían haber surgido en microambientes de Marte.
0: Purificación López García es especialista en microorganismos en hábitats extremos. La zona geotérmica del Dalol, en el norte de Etiopía, es sin duda uno de los ejemplos más impresionantes de este tipo de biosistema. Aquí no parece que pueda haber vida. Sin embargo, a pesar de las temperaturas extremas y la acidez, en algunas áreas pueden encontrarse allí organismos unicelulares.
5: En los márgenes del Dalol existen ecosistemas en los que se desarrolla la vida, especialmente en forma de arqueas, es decir, microorganismos unicelulares que se adaptan especialmente bien a temperaturas muy altas, de hasta unos 120 grados a valores de pH muy fluctuantes o extremadamente bajos. El estudio de estos organismos extremófilos nos permite definir con mayor precisión en qué condiciones podría haber surgido y persistido la vida en sistemas extraterrestres. Si en Marte surgió vida que pudiera adaptarse a estas condiciones, aún podría existir en estos sistemas, suponiendo que haya agua en estado líquido y una fuente de energía.
0: A diferencia de la corteza terrestre, la corteza marciana nunca se ha renovado mediante la tectónica de placas. Esto le permite al Perseverance estudiar minerales arcillosos muy antiguos. Y si alguna vez hubo vida en Marte, estos minerales quizás contengan aún componentes indicativos como nitrógeno o carbono.
2: Para encontrar moléculas orgánicas intactas, es mejor cavar un poco más profundo. Las perforaciones de rover, de unos pocos centímetros de profundidad, deberían bastar para penetrar en la roca en la que estuvieron protegidas durante millones o miles de millones de años.
0: Por primera vez, el Perseverance intenta tomar una muestra de suelo que posiblemente contenga rastros de material orgánico.
5: El sistema de recolección de muestras es tan complejo como todo lo demás en esta misión. Primero se debe tomar un testigo, que se introduce en un tubo y se coloca en el rover con ayuda del brazo robótico. Allí se toman fotografías y se realizan análisis inmediatos antes de sellar las muestras, ya que permanecerán en Marte por un tiempo. Posteriormente se depositan en la superficie de Marte.
1: Esperamos poder analizar estas muestras algún día en el laboratorio, ya que para un análisis detallado de sedimentos necesitamos un laboratorio con microscopios electrónicos y mucha química. Eso es imposible a bordo de un rover.

0: El Perseverance solo deposita una parte de los tubos de muestra. En lugar de apilarlos, los esparcimos por el camino como lo hacen Hansen y Gretel con los guijarros, para no correr el riesgo de perderlos a todos si la misión se interrumpiese abruptamente.
1: Posteriormente, el plan será recoger las muestras en Marte y llevarlas a la Tierra para analizarlas. Un proyecto ambicioso, sobre todo porque aún no está claro cómo exactamente se podrá hacer esto algún día.
2: Tomar muestras de roca en Marte y almacenarlas temporalmente, por sí ya no es una tarea fácil. Pero luego, además, hay que recoger esas muestras. Los equipos del Jet Propulsion Lab y de la NASA ya están pensando en posibles conceptos.
3: Sería la primera vez que lanzaríamos un cohete desde otro cuerpo celeste. Traer las muestras

0: 30 desafíos que superan cualquier cosa que hayamos tenido hasta ahora.
1: Está previsto que el sistema de vuelo espacial para la operación de recuperación esté operativo en unos años. Sin embargo, los investigadores ya están trabajando en esta nueva tarea.
2: Los tubos de muestras podrían recogerse con un brazo de agarre. Los colocaría en una especie de cesta de la compra y los llevaría hasta el punto desde donde un cohete lanzaría el contenedor con las muestras a la órbita de Marte.
3: El cohete probablemente necesita su propio módulo de aterrizaje y tiene que descender exactamente cerca de los tubos. Si aterriza a 100 kilómetros, se acabó.
0: Actualmente estamos trabajando en un concepto para el Sample Retrieval Lander que nos permita lanzar el cohete con las muestras desde la superficie de Marte al espacio mediante una especie de lanzamiento aéreo. Esto tendría la ventaja de que no necesitaríamos una plataforma de lanzamiento para llevar el cohete a la posición deseada.
3: El cohete mide casi 3 metros de largo y pesa entre 400 y 500 kilos. Se lanza, se dispara y antes de que vuelva a caer, desaparece.
0: Cuando el contenedor de muestras alcance la órbita de Marte, allí lo estará esperando el Earth Return Orbiter para interceptarlo. Sin embargo, detectar un objeto del tamaño de una pelota a decenas de kilómetros de distancia no es fácil.
4: Interceptar con un orbitador una pequeña bola blanca que orbita alrededor de Marte es difícil.
0: Primero buscamos piezas de cohetes más grandes. La parte superior del cohete lleva incorporada una radiobaliza que nos indica la ubicación.
3: El contenedor interceptado se carga en la cápsula espacial que regresaría a la Tierra 6 meses después.
1: Si el plan funciona, algún día se llevarán las rocas marcianas a la Tierra. Entonces, habrá que asegurarse de que las muestras no hayan sido contaminadas por moléculas orgánicas que el Perseverance haya traído a la Tierra. Aunque este riesgo es mínimo, las consecuencias serían devastadoras.
2: Los primeros astronautas de los años 60 tenían una cosa clara en mente: la falta de preocupación de sus predecesores, la propagación de enfermedades durante el descubrimiento del nuevo mundo. Es un capítulo triste en la historia de la humanidad, en ambas direcciones, por cierto. Una contaminación biológica introducida desde la Tierra al entrar en contacto con una forma de vida en Marte sería irreparable. Lo mismo se aplica al revés. Supongamos que un astronauta se contamina con una especie alienígena desconocida. ¿Qué hacemos con él? ¿Lo traemos de regreso a la Tierra? ¿Lo dejamos ahí afuera para siempre? ¿Lo traemos y lo encerramos por el resto de su vida? Esto es material de una película de ciencia ficción.
1: Todavía queda un mar de preguntas sin resolver, pero el gran objetivo sigue siendo el mismo: que algún día los seres humanos lleguen a Marte. Pero, ¿cómo sobrevivir allí? ¿Y cómo regresar?
5: Además de buscar rastros de vida en Marte, el Perseverance también debe recopilar datos para anticipar una posible llegada de seres humanos allí. Con ese fin, el rover lleva a bordo varios instrumentos, entre ellos una estación meteorológica que mide factores climáticos, como el viento o la densidad del polvo. También un radar que escanea la estructura del terreno más profunda. Si algún día quisiéramos construir en Marte, es fundamental conocer las características del suelo.
1: El francés Jean-François Clairvoyant es ingeniero y astronauta. Ha participado en 3 misiones espaciales de la NASA y sabe lo importante que son los proyectos actuales con vehículos no tripulados.

0: todos antes de enviar a los primeros seres humanos a Marte.
1: Debemos ser capaces de ir a Marte y regresar de forma automatizada antes de enviar allí a seres humanos. Por eso es tan importante el programa de recuperación de muestras del Perseverance para decidir si participamos en vuelos tripulados a Marte. Para llevar a seres humanos a Marte, debemos poder extraer de ahí la mayor cantidad de recursos posibles para comer, beber, respirar, combustible, para no tener que enviar todo desde la Tierra.
0: Es imposible aterrizar en Marte con 30 toneladas de material a bordo, incluido oxígeno, y permanecer unos meses. Pero el Perseverance está ayudando ya a resolver el problema.
2: El Perseverance no solo analiza la geología de Marte, sino que también prepara la llegada de los seres humanos. El rover tiene, en su lateral, una caja de 17 kilos llamada MOXIE, que convierte la atmósfera marciana en aire respirable.
3: En la superficie de Marte, el aire es aproximadamente 100 veces menos denso que en la Tierra. Además, se compone en un 95% de dióxido de carbono. Sin embargo, cada molécula de CO2 tiene una molécula de oxígeno unida al carbono. Y la misión de MOXIE es dividir el CO2.
2: MOXIE aspira CO2 y lo conduce a través de una celda electrolítica que divide la molécula en un átomo de oxígeno y una molécula de monóxido de carbono que vuelve a liberarse. Los átomos de oxígeno recolectados se unen para formar moléculas de oxígeno que pueden inhalarse.
3: Usted y yo necesitamos de 20 a 30 gramos de oxígeno por hora para vivir. Hasta ahora, MOXIE ha estado 8 veces en funcionamiento en Marte y ha producido cerca de 50 gramos de oxígeno. Eso alcanza para casi 2 horas. Sin embargo, con una versión más grande de MOXIE, esperamos poder producir todo el oxígeno necesario para una misión tripulada a Marte.
1: Una vez que llegue a Marte, el ser humano es capaz de descubrir mucho más que un robot. La inteligencia artificial hace solo aquello para lo que fue programada. Un robot nunca gritará, ¡oh, mira esto! Anhelo el día en que los seres humanos, junto con robots y dispositivos altamente especializados, encuentren una respuesta a la cuestión de la vida extraterrestre.

0: La cuestión de los mundos lejanos y de la vida extraterrestre ocupa a filósofos, teólogos y científicos. ¿Estamos solos? Esto puede generar dos temores. Por un lado, el miedo a estar completamente solos. Esto puede resultar abrumador porque sería una gran responsabilidad. Si mañana desapareciéramos de este planeta, nunca volvería a haber vida en el universo. Pero quizás también nos dé miedo no estar solos. Supongamos que descubrimos otra forma de vida. Entonces tal vez ya no seamos los más bellos o los más inteligentes. Esto nos toca el ego. Aunque algunas filosofías y algunas religiones les resulte difícil admitirlo.
1: Nuestro sueño es ir a Marte algún día. Y espero que se haga realidad. Este es el desafío del siglo XXI. Pero no en el sentido de, no pasa nada si destruimos la Tierra, hay otra esperándonos. No, solo hay una Tierra y tenemos que preservarla. Se trata sencillamente de explorar un planeta, y eso ya es bastante difícil.
0: No sé a quién se le ocurrió el nombre de Perseverance, pero creo que es genial, porque la perseverancia es una de las grandes cualidades de los investigadores. Todos los programas científicos deberían llamarse Perseverance.
2: El Perseverance continuará su búsqueda de vida en Marte. Este robot solitario no solo explora, sino que también contribuye a hacer realidad el sueño de la humanidad, de un vuelo tripulado a Marte.

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En los años 30, el físico austriaco Wolfgang Pauli encontró inspiración en sus sueños. Miedo a las avispas. Visiones de líneas espectrales oscilantes. Sus ideas concretas surgieron de una profunda intuición sobre su mundo interior y su conexión con el mundo que lo rodeaba. Teorizó sobre partículas subatómicas fantasmales llamadas neutrinos, emitidas por fenómenos celestes como estrellas, supernovas y agujeros negros. Se puede estudiar la naturaleza de la materia y crear imágenes del espacio con neutrinos, al igual que con la luz. Pero a diferencia de la luz, los neutrinos atraviesan la materia ordinaria. Te están atravesando ahora mismo. Eso significa que con neutrinos podemos ver cosas que no vemos con la luz. Esto es difícil porque los neutrinos son casi imposibles de detectar. Y la superficie terrestre está llena de interferencias. Tenemos que ir a profundidades subterráneas, a lugares silenciosos. Estos actúan como telescopios dentro de la Tierra. Algunos de estos detectores están en minas y uno en el hielo polar. Como la intuición de Pauli a partir de sus sueños, son lugares profundos donde percibimos cosas que, de alguna manera, llegan de afuera. Esas partículas son mensajeros.

0: La mina Creighton está excavada dentro de un astroblema, una palabra griega que significa herida de estrella. Hace 1,000 millones de años, un cometa impactó la Tierra y cambió la composición mineral. Hace 100 años, se abrió acá una mina y hoy, en sus profundidades, alberga un observatorio de neutrinos. Esta es la jaula que te sumerge en una de las minas más profundas del mundo. El descenso dura 5 minutos.
1: Oh, yeah, you should come to the deep. I'm standing around the bell, so...

Snowlab es el único inquilino en un rincón de la mina donde se realizan explosiones a solo cientos de metros de distancia. El polvo y los contaminantes radiactivos de la mina se registran como ruido en los experimentos. Bastan 2 gramos de polvo en el detector de neutrinos para invalidar sus resultados. Snowlab es como un carnaval de experimentos de física que buscan interacciones extremadamente raras. Muchos se centran en la materia oscura y el resto en los neutrinos. Snowlab es como una estación espacial. Estás a salvo dentro, pero en contacto con una gran fragilidad. El aire que respiras, el espacio por el que te mueves, lo percibes todo.

incluso con conocimientos especiales. Tu capacidad, válida en superficie para discernir qué son las cosas con solo mirarlas, acá no te sirve. Sin un guía bajo tierra, uno se pierde fácilmente. A esta profundidad, la presión es tan grande que el agua hierve a mayor temperatura. Tu cerebro se siente diferente. Tus pensamientos son diferentes. Es más difícil concentrarse. En la esquina más antigua de las galerías se encuentra ESNO Plus, un detector de neutrinos. Es una esfera de sensores de vidrio que cuelga dentro de una caverna anegada. A medida que te acercas a ESNO Plus, se producen cambios extraños en el viento y la presión atmosférica. Esto se debe a que todo el aire del laboratorio se intercambia 10 veces por hora para mantenerse limpio. A veces suena como un coro. ESNO Plus busca neutrinos de las inmediaciones, del Sol, de nuestro sistema solar e incluso del interior de la Tierra. Junto al operador se encuentra la plataforma ESNO, un santuario justo encima del detector que recopila sus datos. Rara vez se accede a él. Una visita normal se detendría aquí porque, para quienes lo dirigen, ESNO Plus es invisible. Debajo de la plataforma es como el inconsciente de tu mente. Estás profundamente conectado a él, pero no puedes acceder directamente. Esperando neutrinos. Partículas aleatorias y rayos cósmicos atraviesan el detector como un río. Este es el sonido de fondo del universo.

Sumergidos en el agua y la oscuridad, casi 10.000 sensores de vidrio miden los destellos de luz de las colisiones subatómicas de los neutrinos que llegan aquí. Casi todas las partículas tienen una contraparte especular, una antipartícula. SNOPLUS busca evidencia de lo contrario, que los neutrinos podrían servir como su propia imagen especular oscura. Resolver este misterio podría revelar algunas de las reglas básicas del universo. ¿Por qué existe materia en lugar de la nada?

Algo duerme bajo los lagos. Algo escucha desde el otro lado de la tierra.

Super Kamiokande es un detector de neutrinos construido en las profundidades de una mina desmantelada con más de 1000 años de antigüedad. Utiliza toda la montaña como un paraguas para protegerse del ruido radiactivo.

Estando a la entrada de la mina en un día de verano, puedes ver tu aliento por el frío viento que sale de la montaña. Y aunque el túnel no tiene luces, hay una peculiar atracción que te jala hacia adentro.

es íntimo y asombroso. A diferencia del laberinto de la mina Creighton, esta montaña tiene algo más personal. Superca es como un templo incrustado en el corazón de la montaña, y solo hay un túnel que te lleva directamente

Las instalaciones de Supercat tienen el encanto de un campamento de verano. Hay letreros escritos a mano y pizarras con mensajes para visitantes de todo el mundo. Una litera para investigadores por si la nieve los bloquea. Nuestras vidas están llenas de centros comerciales, restaurantes y parques. Espacios diseñados para personas. El detector de Supercar no fue construido para las personas. Su estética es un subproducto de las leyes físicas. Su belleza es una expresión pura de lo que significa plantear una pregunta sobre el universo.

El secreto de la montaña es que no solo está hecha de roca, está llena de agua. Para ver neutrinos, se necesita un medio de una claridad casi imposible. Mientras que Snolab se centra en la pureza de la radiación, Super-K solo puede funcionar con una claridad óptica perfecta. Su ubicación aquí se eligió en parte porque, para llenar su tanque, dispone de corrientes subterráneas de agua de deshielo ultra pura que se filtra a través de la montaña.

Supercase ha centrado en un fenómeno llamado oscilación de neutrinos. A diferencia de otras partículas, los neutrinos no tienen identidades constantes. Su masa cambia y se transforma en diferentes tipos. Algo que ESNO Plus ayudó a demostrar junto con Super-K. Y su labor continúa. Si una supernova se propagara al espacio, el detector podría emitir una alerta temprana para buscarla incluso antes de que podamos ver su luz. En el interior, el tiempo transcurre de forma diferente. Mientras que nosotros desciframos nuestros días en minutos y horas, los eventos capturados aquí ocurren en una fracción de segundo. Para que esto sea posible, el detector casi nunca se abre. Es un espacio sagrado cerrado durante más de 10 años seguidos, adormecido, escuchando el susurro de las estrellas en la oscuridad.

Un capullo de gas y polvo esconde un agujero negro supermasivo en el centro de una galaxia espiral cercana. NGC 1068. Estudiar nuestra galaxia es como estar dentro de un bosque, y en este caso es como mirar desde arriba. Vemos su estructura con luz infrarroja, ondas de radio y rayos X. Pero desde el exterior, el agujero negro es imposible de ver.

Dentro del capullo, un disco exterior actúa como un acelerador cósmico, expulsando billones de neutrinos que escapan con la información de su origen. Solo unas docenas podrían detectarse en la Tierra.

Hermes es el dios griego de los mensajeros, de caminos y fronteras, portador de sueños, capaz de moverse entre mundos, cruzar cualquier umbral, solitario, portador del destino, astuto y escurridizo. Los neutrinos no tienen posición fija. Su ubicación es una probabilidad de muchas. Su masa, su estado, está en multitudes, oscilando entre ellas. Atraviesan planetas en su periplo por el universo a casi la velocidad de la luz. Estamos atentos a su roce imperceptible.

La estación Amundsen Scott se encuentra en el polo sur geográfico. Alberga un enorme detector de neutrinos, Ice Cube. Aquí, el tiempo se detiene. Hay un día de 6 meses, el verano, y una noche de 6 meses, el invierno. A diferencia de Snowlab y Superca, aquí no hay a dónde ir. Si eres uno de los 2 invernadores que trabajan en IceCube durante 1 año de tu vida, este es tu hogar.

Debajo de la estación elevada, bajo almacenes de especias, helados y combustible para aviones, hay una galería de nichos creados por los residentes en un túnel de nieve a 50 grados bajo cero. Homenajes, recuerdos, obsesiones. Bajo tierra, soñamos con la tierra.

El laboratorio Ice Cube es el corazón del detector de neutrinos que se extiende bajo el hielo. Dos observadores lo supervisan durante los meses de oscuridad. Este no es un lugar de descubrimientos. Si bien las computadoras pueden proporcionar alertas sobre episodios en el espacio, el 90% de los datos de eventos se extraen manualmente. Se procesan meses, a veces incluso años después. Para los operarios, es un ejercicio de espera casi monástico.

Desde la sala de servidores, los cables que van a los sensores pasan por dos brazos que se extienden bajo el hielo. Este hielo polar es el material más transparente del planeta. Ice Cube necesita oscuridad total para ver neutrinos, así que los ingenieros pasaron años perforando agujeros con agua caliente para introducir sensores a 2 kilómetros de profundidad. Ice Cube cuenta con más de 5.000 sensores integrados en esferas de vidrio. DOMS. Es 2010. Ice Cube es una cooperación internacional, pero en este caso, quien observa el sensor como si fuera un recién nacido es el equipo sueco que ayuda a instalar un sensor modificado con una cámara en su interior. Cada uno tiene un nombre y una etiqueta individual según su tema, tipos de pasta, fobias, mopeds, enfermedades infecciosas, invertebrados marinos. La instalación de un sensor aquí es como un ritual de nacimiento y muerte a la vez. Se le da un nombre, se le conecta a la superficie mediante un cordón umbilical y se baja para congelarse en hielo de 100.000 años. Durmiendo en el fondo, seguirá enviando mensajes sobre las estrellas mucho después de que sus creadores hayan

El detector es un kilómetro cúbico de hielo. No hay caverna ni cámara que lo contenga. Ice Cube es el detector de partículas más grande del mundo porque utiliza el planeta como medio para escuchar el universo. Utiliza el hielo para crear imágenes del espacio rastreando destellos de luz de colisiones subatómicas como flechas que apuntan al origen del neutrino. Para nosotros, el hielo aquí es antiguo. Pero los neutrinos del agujero negro llevan 47 millones de años viajando. Para ellos, el hielo es solo un suspiro.

hacemos una exposición prolongada del universo. Rastreamos lo que nos oculta. Nos comunicamos con los elementos. Escuchamos con la roca, con agua, con hielo. Lugares que duermen bajo tierra, reclamados por el planeta. Son monumentos a nuestras preguntas, incrustados y replicando en el tiempo.

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10: Fue secuestrada en gran parte por oportunistas, defraudadores y estafadores.
11: El Bitcoin puede ser dinero como el oro, pero no por eso es una moneda.
12: La sociedad estará peor en todos los aspectos si hay una nueva burbuja especulativa del Bitcoin que si desaparece el fantasma.

El Zonte, un pequeño municipio de El Salvador donde viven unas 3.000 personas. Gracias a sus grandes olas, es punto de encuentro de surfistas de todo el mundo. Pero también es una de las zonas más pobres del país. En cualquier esquina.

0: famosas pupusas por pocos dólares. María Aguirre también acepta dinero virtual. Cobra en Bitcoin, la primera criptomoneda del mundo, a través de una aplicación en su celular.
1: Pues luego yo tenía un poco de miedo aceptar a Bitcoin por ser una moneda virtual que uno no conoce, pero hace aproximadamente quizás 2 años que yo acepté Bitcoin.
0: Al principio, María Aguirre obtiene beneficios cuando el precio del Bitcoin alcanza los 60 mil dólares, pero en pocos meses llega a perder más de 2/3 de su valor. Ella y otros 50 comerciantes esperan volver a tener ganancias. Cualquiera que compre Bitcoin puede, en teoría, cambiarlos en dólares o euros de inmediato. Quien no cambie la criptomoneda por dinero real de inmediato corre un gran riesgo, puesto que su valor oscila mucho. A menudo se producen fluctuaciones a corto plazo de más del 10% al alza o a la baja. Algunos de los comerciantes de El Zonte asumen este riesgo. Pagan y cobran en Bitcoin, pero no vuelven a cambiarlos a dólares con la esperanza de que suba el tipo de cambio. Como María Aguirre, a quien a finales de 2022 sigue sin irle bien.
1: He perdido, pero espero que en un momento pues recupere lo que haya perdido.
0: Ahora el precio ha vuelto a subir. Una buena noticia para un proyecto social en El Zonte que se financia con donaciones en Bitcoin. Su objetivo es evitar que los jóvenes caigan en la delincuencia. Y es que las maras y los asesinatos también forman parte de la vida cotidiana. En este contexto se creó la iniciativa sin ánimo de lucro Hope House, Casa de la Esperanza. Aquí se apoya a los jóvenes para brindarles una mejor preparación para la vida. Se les ofrece educación, deporte y empleo.
2: Entonces, en el 2017, 2018, hay muchas personas que dejaron de ayudar el proyecto por diferentes dificultades, pero por otro lado hay personas que quieren ayudar. Pero en este momento, estas personas son nuevas y están usando Bitcoin.
0: Es un gran misterio quién le presta ayuda a Jorge Valenzuela. Nadie conoce al mecenas. Lo único que sabe es que procede de Estados Unidos. Ni siquiera la persona responsable del proyecto en El Salvador sabe, según dice, quién está detrás.
3: A lo largo de varios años se invirtió en la comunidad una suma de 6 cifras en dólares. Sin duda una cifra bastante sustancial. El mecenas no quería simplemente donar a un proyecto con bitcoins que se convirtieran de nuevo en dólares, como lo hacen la mayoría de organizaciones sin ánimo de lucro. Eso es lo más fácil. Buscaba proyectos dispuestos a adoptar el Bitcoin como medio de pago y creía que el hecho de usarlo era más importante que su valor monetario.
0: El proyecto lleva ya más de 3 años en marcha. Según los participantes, desde entonces ha disminuido mucho la delincuencia, entre otros motivos porque algunos habitantes del pueblo ya tienen un techo seguro. Renato Salazar los apoyó con bitcoins de varios donantes. Sin embargo, ahora las familias también tienen que pagar el crédito también en la criptomoneda.
4: Puchica, ya descansando, puchica.
5: Como ven, esto es concreto.
0: 122 casas sólidas en lugar de frágiles chozas de hojalata para 122 familias. Una cifra elevada, considerando los 3.000 habitantes que tiene El Zonte. Además de participar en la construcción, se los capacita para pagar en bitcoins con su celular. Y es que casi ninguno tiene cuenta bancaria.
5: No tienen cuenta en el banco, ni acceso a instituciones financieras, ni a préstamos. No tienen acceso a seguros, no tienen acceso a nada.

0: No tienen ninguna posibilidad de acceder a una casa como esta.
1: Muchos consideran que el Zonte es un ejemplo del futuro del dinero. Cualquier persona, rica o pobre, puede ahora hacer negocios en un sistema monetario cerrado. Sin dólares, sin bancos, sin billetes. Pero ¿es el Bitcoin realmente una divisa mejor y más ética? ¿Puede sustituir a las monedas convencionales? ¿Es una solución a los problemas de los más pobres? ¿Es justicia lo que buscan los muchos influencers y mecenas que defienden el Bitcoin?
2: Lo hacen porque quieren hacer del mundo un lugar mejor, porque están convencidos de que el Bitcoin beneficia a la gente. Sinceramente, yo también lo entiendo. Hay muchas buenas razones por las que el Bitcoin puede ser muy positivo para las personas.
1: Alemania, Frankfurt del Meno. En este centro financiero, el desarrollo de las criptomonedas no se ve con tanto idealismo. El Banco Central Europeo en particular es muy crítico con el Bitcoin. A finales de 2022, el BCE publica en su blog un artículo muy duro con la criptomoneda, casi una declaración de guerra. Sus autores no ven en el Bitcoin innovación alguna, solo una burbuja especulativa que libra su última batalla, a pesar de que los inversionistas siguen aferrándose a ella obstinadamente. Uno de los autores es Ulrich Winzheil.
3: La sociedad estará peor en todos los aspectos si hay una nueva burbuja especulativa del Bitcoin que si desaparece el fantasma.
1: Consideran inimaginable producir dinero sin el control del Banco Central. El único con derecho a imprimir tanto como considere económicamente necesario. E imposible prescindir de los bancos para hacer transferencias, pues debilitaría el papel de estos en nuestro sistema financiero. Los guardianes de la moneda no pueden aprobar el Bitcoin, moneda independiente y global, sobre todo porque también se especula con su revaluación.
3: El Bitcoin no es adecuado como medio de pago porque su valor es muy inestable. Y un medio de pago no debería ser al mismo tiempo una inversión especulativa. Aquí convergen ambas cosas y se anima a la gente a comprarlo con el argumento positivo de que su precio nunca dejará de subir.
1: Cada transferencia de Bitcoin se almacena como un código numérico en una cadena de bloques o blockchain. La particularidad es que toda esta cadena se almacena de forma idéntica en Internet en una red de miles de computadoras. Por eso es una moneda descentralizada, sin banco central ni de ningún otro tipo. Todo se programó y se plasmó en este documento en 2008. Su autor se llama Satoshi Nakamoto. Nadie conoce su identidad. Ni siquiera se sabe con certeza si se trata de una sola persona o de varias. En 2010, el primer tipo de cambio conocido era de unos 0,06 centavos de euro por Bitcoin. En 2021 superó los 58 mil euros. Así, quien había invertido 5 centavos al principio, 11 años después tuvo unos 5 millones de euros por un momento. La cantidad total de Bitcoin está limitada a unos 21 millones. No habrá más. Así lo estipula el programa. Por eso mucha gente cree que, a largo plazo, la previsible escasez hará subir el precio. Mientras que el Banco Central Europeo considera el Bitcoin un experimento altamente especulativo, en la vecina Escuela de Finanzas y Gestión de Frankfurt tienen una opinión muy diferente.
2: El señor Winzheil no tiene razón automáticamente por el hecho de trabajar en el Banco Central Europeo. El tiempo lo dirá. Sinceramente me sorprende que el BCE haya elegido el Bitcoin para hacerle mala prensa, porque, en mi opinión, no es necesariamente un contrincante del euro.
1: Los investigadores de esta escuela no consideran el Bitcoin un medio de pago convencional, sino una inversión. Del mismo modo que mucha gente invierte sus ahorros en oro y espera que suba a largo plazo, y consideran improbable que pueda llegar a funcionar como dinero global como ocurre en el Zonte.
2: El Bitcoin tiene una volatilidad relativamente alta. Hoy sube mucho y mañana baja mucho. De esta manera es imposible prever los precios, y hoy en día sigue sin aceptarse en la mayor parte de los comercios. Si sales a comer o vas a la gasolinera, puedes usar el euro en todas partes, pero el Bitcoin no.
1: Pero los últimos acontecimientos podrían jugar a favor de la criptomoneda. La principal tarea del Banco Central Europeo es frenar la inflación, pero no lo está consiguiendo. Todo se encarece y el valor del dinero cae.
2: Si esto se prolonga durante años, veremos que una parte de la sociedad tendrá verdaderos problemas. Si los costes aumentan, pero los salarios no, por ejemplo. Al mismo tiempo, creo que el Bitcoin puede seguir ganando peso durante este periodo.
1: Aún son pocos los comerciantes que aceptan bitcoins en Europa. Sus detractores creen que la criptomoneda abre el camino a la creciente delincuencia digital.
0: Adquirir bienes y servicios en una economía normal con una criptomoneda es difícil. Cuando se adquieren bienes y servicios con criptodivisas, detrás suele haber actividades ilegales. Si se trata de comprar software dañino, adquirir drogas o contratar un asesino a sueldo, el Bitcoin es fantástico.
1: Por eso la mayoría de los políticos están a favor de que no haya transacciones con criptomonedas. Para ponérselo difícil a los delincuentes, las grandes criptobolsas deben controlar las transacciones de Bitcoin, obligan a cada cliente a identificarse antes de poder comprar Bitcoin y tributar por los posibles beneficios, y les abren una especie de cuenta conocida como cartera, en la que se depositan los Bitcoins que han cambiado por euros, por ejemplo.
2: Ahí es donde el Estado tiene acceso. ¿En qué criptobolsa meto cada euro? ¿Y a qué cartera va a parar? De este modo, si el Estado detecta un defraudador, puede dirigirse a la criptobolsa y preguntar: ¿tiene Bitcoin el señor o la señora X? Si es así, por favor, díganos su cartera. Tenemos que averiguar qué ocurre.
1: Los Ángeles. En California, lo singular forma parte de la vida cotidiana. Mucha gente adora las criptomonedas porque aquí se sigue practicando la idea básica del Bitcoin como divisa libre y no sujeta al control estatal. Lo marginal contra el sistema, los ricos contra los pobres, lo nuevo contra lo viejo.
4: Hey babes, multiple bank stocks were done on a global scale, not just in the US. Apparently there's manic drama at this. Two crazy things happened in crypto last night. Here's what you need to know, and one of them could involve Justin. FOMC update.
1: El boxeo y el Bitcoin se parecen. Al menos eso dice una de las cripto influencers más exitosas del mundo. Ambos son muy simbólicos. Quien quiera ser independiente y seguir su propio camino debe luchar por ello.
5: Se trata de que los desfavorecidos puedan controlar sus acciones y aprovechen el pensamiento crítico. Se avecina un cambio.
1: Pero esta imagen romántica de un criptomundo mejor se tambalea. En 2022, varias bolsas y aplicaciones de criptomonedas hundieron a sus usuarios en el abismo financiero. El mayor escándalo fue la quiebra de FTX, la criptobolsa dirigida por Sam Bankman-Fried. Se le acusó de malversar miles de millones de dólares.
5: No quiero defender a Sam. Hizo cosas terribles. Mintió y robó. Su comportamiento no fue ético, pero hay gente mala en todas partes. Así es la naturaleza humana, por desgracia, y se da en todos los sectores. Señalarlo solo a él, sin mirar lo que hacen algunos banqueros y funcionarios, sería un flaco favor a los estadounidenses y a todo el mundo.
1: Sam Bankman-Fried pudo esperar su juicio aquí, en casa de sus padres, tras pagar una fianza de $250 millones. Las acusaciones contra él son habituales en casos de quiebra bancaria.
6: Este colapso es como los de otras instituciones financieras que hemos visto en los últimos años. Se trata de una empresa que recurre en gran medida al apalancamiento, es decir, hace grandes apuestas y las cubre con más apuestas. Y cada vez que una institución se apalanca en deudas, acaba teniendo problemas.
1: En Estados Unidos, las criptobolsas dominaron el mercado durante mucho tiempo sin ningún control. Ninguna autoridad se sentía responsable del comercio con criptodivisas como Bitcoin o la número 2, Ethereum.
2: En Alemania hay alrededor de 8 millones de titulares de Bitcoin y Ethereum. Y solo, entre comillas, 20.000 afectados por FTX. Esto demuestra que aquí la regulación funcionó de forma positiva. Diría que ahora en Estados Unidos la regulación es necesaria para que no se produzcan más daños.
1: La tentación de ganar mucho dinero, especialmente con el Bitcoin, es omnipresente.
3: Al final, yo diría que se trata de inversiones especulativas. Los tenedores de Bitcoin creen que su valor seguirá subiendo. Eso sugiere a muchos que se trata de una clase de activos en los que se puede invertir y que tienen un futuro brillante. Necesitan argumentar su posible utilidad y lo que dicen es que podría ser útil para las transacciones de pago.
5: Ulrich Finzel tiene derecho a opinar, pero a mí me ha ido bastante bien operando con Bitcoin y nadie me dijo lo que tenía que hacer. Como digo, es su opinión y no la comparto. Pero si nos fijamos en el sistema bancario de Estados Unidos, en los bonos e inversiones tradicionales tampoco le va tan bien.
1: Hay más de 8.000 criptomonedas que se ofrecen en innumerables criptobolsas, por no hablar de los innumerables oscuros proveedores en las redes sociales. Esta industria es un tanque de tiburones.
6: Fue secuestrada en gran parte por oportunistas, defraudadores y estafadores. Mucha gente perdió enormes sumas de dinero en estos mercados. Es una clásica burbuja, pero eso no significa que no se base en una tecnología realmente asombrosa.
1: En Estados Unidos también se ha producido un punto de inflexión. Ahora los usuarios de criptobolsas tienen que proporcionarles casi tantos datos personales como al abrir una cuenta bancaria. Se acabó la independencia.
6: Básicamente, hemos recreado un sistema bancario tradicional a base de estas criptodivisas. Y creo que la mayoría de las personas que las utilizan no se dan cuenta de que vuelven a recurrir a una institución muy similar a aquella de la que creen haber escapado.
1: Wendy O quiere hacer negocios al margen de los bancos, por eso no se plantea recurrir a criptobolsas reguladas. Toma el camino técnicamente más difícil y negocia a través de su celular con otras personas. Como dicen los profesionales, una red entre pares.
5: Si utilizas bolsas como Binance, Coinbase o Gemini, debes ser consciente de que se trata de un tercero que guarda tus criptodivisas. Si esa bolsa cae, puedes perder tu dinero.
1: Entender y utilizar esta complicada tecnología supone mucho esfuerzo. Así que la mayoría de la gente prefiere las criptobolsas, más fáciles de manejar. Wendy O, en cambio, solo confía en sí misma y en la idea original del Bitcoin. Tiene sus bitcoins en su propia cartera.
5: No hay terceros que te controlen, te rastreen, tomen tus datos y luego los vendan. Bitcoin no hace eso, pero esos terceros sí.
1: Wendy O y la unida comunidad del Bitcoin desconfían de los bancos. Rechazan que su nuevo sistema monetario deba regularse como el sistema financiero y bancario establecido, y por lo tanto, el dinero tradicional.
5: Yo los llamo funcionarios. Solo son personas con títulos caros, o de familias importantes, o con contactos. Son gente normal, que no necesariamente sabe más que nosotros. Pero si quieres comprar una casa, alquilar un departamento, estudiar una carrera, o comprar un coche o comida, debes tener una cuenta en sus bancos.
1: Pero ¿se quedarán de brazos cruzados los bancos si gente como Wendy O quiere arruinarles el negocio? El moderno centro financiero de París, La Défense, alberga la sede de uno de los bancos más antiguos del país. Su influencia en el criptonegocio es mucho mayor de lo que creen muchos usuarios de bitcoins. Se llama Société Générale. El banco creó recientemente una filial para criptodivisas. Forge tiene pocos empleados, pero es uno de los proyectos más ambiciosos del mundo bancario en el ámbito de la criptotecnología. Lo dirige Jean-Marc Stenger.
2: Creemos que estamos entrando en una nueva era de los mercados financieros y del dinero. Se va a producir un cambio radical en relación al blockchain. En particular en la forma de llevar los servicios financieros al cliente. Podemos decir que se aproxima una profunda revolución en lo que respecta a estos servicios.
1: Hace tiempo que Société Générale procura estar a la vanguardia de esta revolución. Este banco está autorizado a operar con criptodivisas y ofrecer carteras, y apoya a las autoridades en la regulación de los criptooperadores, pero quiere sacar la mayor tajada aplicando la tecnología blockchain a la compraventa de acciones.
2: Las instituciones financieras o las empresas solo emitirán acciones o bonos digitalmente, así que solo existirá de forma digital en blockchain. Y eso es lo que les interesa a nuestros clientes, que puedan ser más rápidos, más seguros y más baratos.
1: De este modo, en el futuro las acciones podrían venderse no solo a través de una bolsa de valores, podrían programarse a una blockchain y venderse desde allí. En el mundo de los negocios, esto se conoce como contratos inteligentes. El poderoso mundo de las finanzas busca desde hace tiempo este nuevo modelo. Nueva York, el centro del sistema bursátil convencional. Aquí se hacen los grandes negocios. Hasta ahora el sector tenía una división clara. Bancos, bolsistas y fondos de cobertura especulaban con casi todo lo que pudiera dar dinero. Wall Street y las criptomonedas no terminan de congeniar. A pesar de ello, a principios de 2024, las autoridades estadounidenses permiten por primera vez que los ETF de Bitcoin coticen en bolsa. Uno de los especuladores más ricos del mundo considera que están completamente sobrevalorados.
3: Si tuvieras todos los bitcoins del mundo y me los ofrecieras por $25, no los querría, porque ¿qué haría con ellos? Tengo que vendértelos de nuevo de todas formas. No sirven para nada. En cambio, las viviendas aportan un alquiler y la agricultura aporta alimentos.
1: El gurú bursátil neoyorquino, Warren Buffett, no reconoce ningún valor intrínseco en el Bitcoin. Entonces, ¿para qué especular con él? Al fin y al cabo, no es más que una serie de números sin beneficio directo alguno. Muchos gestores financieros convencionales, no solo en Nueva York, consideran este su mayor defecto. Pero su actitud está cambiando. Jordi Visser preside una sociedad de fondos que gestiona más de 4 mil millones de dólares. Se considera un visionario y está muy interesado en el Bitcoin y las criptodivisas.
7: No one. Absolutamente nadie puede negar que el concepto de blockchain como tecnología es una gran idea. Que podamos utilizarla de la forma que esperamos es algo que está abierto a debate. Pero creo que sin duda se impondrá, y creo que la necesitamos. Me parece el inicio de una innovación que traerá más autenticidad a un mundo con activos cuyo verdadero valor es difícil de comprobar.
1: Muchos colegas de Jordi Visser desaconsejan invertir en Bitcoin por las grandes fluctuaciones de su valor. Pero los análisis de los asesores financieros de Visser arrojaron resultados muy distintos.
7: Las oscilaciones del Bitcoin han disminuido. En 2022, cuando todo el mundo hablaba de su volatilidad, aunque no recuerdo las cifras exactas, las acciones tecnológicas de Estados Unidos cayeron casi lo mismo. Amazon cayó casi tanto como el Bitcoin. ¿Y qué diferencia hay entre perder mucho dinero en Amazon o en Bitcoin? Creo que su volatilidad disminuye desde hace años y disminuirá aún más a medida que el Bitcoin gane aceptación como inversión.
1: De hecho, el valor del Bitcoin en 2023 fluctuó entre 20 y 30 mil euros durante meses. En 2022, su valor había caído más de un 60%, mientras que Amazon había bajado un 47%. Y el índice Dow Jones, el promedio de las mayores empresas de Estados Unidos, un 9%. Todos los expertos de los principales centros financieros coinciden en una cosa. La tecnología Bitcoin es brillante. Va camino de convertirse en una inversión rentable.
6: El Bitcoin se parece mucho al oro. Es decir, es una moneda terrible, pero una inversión estupenda. Creo que vamos a seguir viendo el Bitcoin bastante tiempo.
1: Plattsburgh, una localidad del estado de Nueva York junto a la frontera con Canadá. Tiene 20.000 habitantes, inviernos duros y ningún atractivo especial. Excepto quizás este antiguo supermercado. En 2018 se convirtió en una de las mayores granjas de minería de criptomonedas del mundo. Está especializada en obtener bitcoins. El edificio, algo destartalado, alberga miles de computadoras que no hacen otra cosa que tratar de calcular un código cada 10 minutos. Un código que vale 6,25 bitcoins. El cálculo es tan complicado que una sola computadora tardaría mucho tiempo. Así que muchas empresas instalan miles de computadoras para aumentar sus posibilidades. Es una carrera perpetua, todos contra todos. Quien antes encuentre el código se lleva la recompensa. En 2018, 1.800 bitcoins al día. El problema es que todas las computadoras que participan en esta competición consumen enormes cantidades de energía.
3: El año pasado, cuando el Bitcoin valía aún más, se calcula que esta actividad tuvo un consumo mundial de energía equivalente al de los Países Bajos. Y en pleno cambio climático y escasez energética, no vale la pena destinarla a algo cuyo valor para la sociedad no está claro.
5: El Bitcoin es muy malo para el medio ambiente y muy peligroso. Pues lo mismo que imprimir dinero, manejar un auto o iluminar esta sala o respirar. Sí, el Bitcoin deja una pequeña huella de carbono, pero también muchas otras cosas.
1: ¿Es realmente tan contaminante la minería de Bitcoin? Plattsburgh ofrece algunas respuestas. Principalmente porque aquí hay una electricidad extremadamente barata en comparación con el resto del mundo. Procede de una central hidroeléctrica en el río Niágara. La única razón por la que CoinMint se ubicó aquí en 2018. La nueva empresa promete puestos de trabajo y pagar muchos impuestos, pero la gente se va dando cuenta de lo que realmente significa para la ciudad.
6: Básicamente, se trata de computadoras. No sé más.
8: No me gusta, es feo. No se puede ir a comprar nada. Y usan mucha energía.
5: De hecho, nuestro consumo de electricidad aumentó. No dijeron que sea por eso, pero todo el mundo lo comenta. Y antes, esa tienda estaba en el mismo edificio y no prendía la calefacción en todo el invierno porque en la empresa de Bitcoin de la parte trasera siempre tenían las puertas abiertas, pues las máquinas están en marcha constantemente para extraer criptodivisas.
1: Poco después de que CoinMint se instalara, Colin Reed se convirtió en alcalde de la ciudad. Es profesor de sostenibilidad en la universidad. Y descubrió con horror que algunos días, este edificio consume un tercio de toda la energía de la localidad de 20.000 habitantes.
7: Estas máquinas tienen una potencia de 1500 a 3000 vatios, más o menos lo mismo que un pequeño calefactor. Si hay de 3000 a 10000 en una sala, se debe introducir mucho aire frío y expulsar mucho aire caliente para tener el calor bajo control. Por eso en todo centro de minería de Bitcoin hay agujeros en las paredes y en el techo, y ventiladores por todas partes, que en verano generan mucho ruido, porque cuando hace calor, no pueden pararse.
1: Todo cambió para los habitantes de Plattsburgh. Se dispara la demanda de energía producida con el río Niágara y el precio sube bruscamente. Para las empresas locales, como esta fábrica de papel, producir se vuelve de repente demasiado caro. Colin Reed obliga a pagar el incremento de electricidad a la empresa minera, que responde con una campaña.
7: He visto muchas presentaciones de empresas muy sofisticadas que tienen detrás cientos de millones de dólares de capital de riesgo de Wall Street. Ya saben, con zapatos y trajes italianos y todo eso. Tienen una asociación que les ayuda a encontrar las palabras adecuadas cuando van a las ciudades a instalarse.
1: De hecho, el negocio tiene un potencial enorme. El alcalde calcula que en sus primeros días en la ciudad, la empresa con sede en Puerto Rico gana hasta 50 millones de dólares al mes. Pero Plattsburgh, un municipio pobre, no saca absolutamente nada de la actividad minera.
7: Si obtienen un beneficio de decenas de millones de dólares cada mes, debería revertirse mucho dinero en la ciudad. Pero son ganancias en Bitcoin, que se pueden cambiar en cualquier sitio. No hay razón para creer que ese dinero vaya a quedarse aquí.
1: Al final, Plattsburgh no recauda ni un dólar en impuestos y apenas se crean puestos de trabajo. Los lugareños pagan un sobrecoste por la energía durante un tiempo y al final, la empresa traslada muchas de sus computadoras a la ciudad vecina donde el precio de la electricidad es aún más bajo. Colin Reed ya no es alcalde y ha escrito un libro sobre criptodivisas. Le entusiasma la tecnología blockchain, pero la evolución del Bitcoin le ha desilusionado.
7: Si nos fijamos en quién controla la riqueza del Bitcoin, son grandes empresas, multimillonarios, inversores multimillonarios, Wall Street, todas las entidades a las que el Bitcoin y su fundador Satoshi querían plantar cara, ahora dominan el mercado.
1: Las grandes empresas desempeñan un papel allí donde el dinero en efectivo se está sustituyendo por dinero digital. Sobre todo los estadounidenses hacen negocios con el flujo monetario digital con Google Pay, Apple Pay o PayPal. Así, los bancos centrales europeos enfrentan una doble competencia, la del Bitcoin y la de las grandes empresas privadas estadounidenses. Por eso el BCE se plantea sacar su moneda digital.
3: Creemos que el euro digital también debe estar ahí para seguir limitando el poder de mercado de estas empresas globales, al igual que se hace con el efectivo. Y para garantizar la independencia estratégica de Europa.
1: El BCE también quiere entrar en el negocio del dinero digital, pero el euro digital sería lo contrario del descentralizado Bitcoin, pues en teoría el BCE podría controlar cada transacción de los ciudadanos.
5: Solo quieren usar el blockchain para vigilar a la gente. Quieren tener el control incluso con los préstamos. Quieren que la gente haga lo que le dicen. Y si no, la asustan. Tenemos acceso a tu dinero.
3: No tenemos ningún interés en controlarlos. Y en el diseño del euro digital, queremos incluir que en los registros del eurosistema solo se reflejen posiciones anónimas y no datos personales. No queremos saber quién tiene una cuenta concreta ni quién es esa persona.
1: Existe una gran desconfianza mutua. Los bancos y los estados temen que una moneda descentralizada sin supervisión ni control estatal conduzca al crimen y al caos. Y los usuarios de Bitcoin creen que el estado y los bancos amenazan la libertad de las personas con su dinero.
6: Si crees en los tribunales y en las leyes, no debería preocuparte demasiado que te vigilen. Si no confías en los tribunales y las leyes, entonces tal vez sí sea motivo de preocupación para ti.
1: El Zonte se conoce desde hace tiempo como Bitcoin Beach, pero todo El Salvador es ya un laboratorio de la criptomoneda. En 2021, el presidente, el populista Nayib Bukele, declaró el Bitcoin moneda oficial en un país donde no se garantizan los derechos humanos y el poder judicial se considera arbitrario, por decirlo de forma suave.
7: Para ellos era una oportunidad única y se dieron cuenta. ¿De qué otra forma podríamos llenar titulares y dar a conocer El Salvador en todo el mundo de la noche a la mañana? De repente cambió la forma de referirse a este país. Aunque sean comentarios negativos, hablan del dinero y la tecnología, y no de las maras y los asesinatos.
1: El comienzo de la era Bitcoin se celebra por todo lo alto. Miles de criptoaficionados aclaman a su nueva estrella. El presidente se presenta como una mezcla de sanador y rapero con gorra de béisbol. Y tiene grandes palabras para sus planes y el Bitcoin.
3: No es solo una buena idea, es la evolución de la humanidad. No se puede detener la evolución.
1: Esta evolución se promueve activamente en El Salvador. Cada salvadoreño que se descarga la aplicación estatal Chivo recibe de regalo $30 en bitcoins con los que puede pagar. Una forma controvertida de convencer a la gente.
8: Puede que haya entendido el Bitcoin. Puede que esté loco o puede que quiera hacer un experimento, no se sabe. Podría haber sido otro país. Para mí lo relevante no es que sea El Salvador u otro lugar, sino que un país del planeta se haya atrevido a dar este paso. Y estoy bastante seguro de que otros seguirán su ejemplo, aunque tarden unos años.
1: Pero son pocos los comercios de la capital que aceptan Bitcoin, en parte porque su valor tuvo una significativa caída a finales de 2022. Por eso la mayoría de los salvadoreños siguen fieles a los dólares.
9: ¿Usted acepta Bitcoin?
10: No. No, para nada.
9: ¿De más difícil?
10: La verdad, nunca lo he intentado.
11: Ahorita no, porque nadie ha venido aquí, pues, a decirle.
9: Lastimosamente, lugares como el colegio de mis hijos o la universidad de mi hijo no aceptan pagos en Bitcoin.
1: Según una encuesta, el 70% de la población de El Salvador desconfía de la nueva moneda. La mayoría de los que aceptan Bitcoin lo cambian de inmediato a dólares. Solo los usuarios extranjeros muestran entusiasmo.
5: Me encanta lo que está haciendo. Porque con el Bitcoin como moneda legal, está devolviendo el poder a su país y diciendo al mundo entero, quiero mejorar la calidad de vida de mi pueblo tanto como pueda.
1: Bukele busca que su país sea independiente de instituciones extranjeras como el poderoso Fondo Monetario Internacional. Si los salvadoreños también pudieran comprar Bitcoin sin la aplicación estatal Chivo, sus activos estarían incluso a salvo de su propio gobierno.
8: Imaginemos que vivimos en un país con instituciones poco sólidas. En mi cuenta tengo 5.000 unidades monetarias. No tienen por qué ser euros. Al Estado no le gusta. ¿Qué puedo hacer? Podría tratar de quitarme el dinero. Es posible hacer una especie de expropiación, de confiscación, si el valor lo determina desde fuera un Estado, un sistema bancario, un gobierno o un banco central. Pero con Bitcoin no es posible.
1: El Salvador se ha convertido en centro de peregrinación para usuarios de Bitcoin. Incluso está previsto construir una nueva ciudad, Bitcoin City, en la que puedan convivir y cooperar comerciantes, mineros y empresas emergentes. La prima del presidente intenta atraer al país a inversores y empresarios. El gigantesco criptocentro financiero a los pies de un volcán solo existe por ahora sobre el papel.
5: 0% de impuestos a la renta, 0% sobre capital, salarios, comunidad y municipio, y 0% sobre emisiones de CO2.
1: El nuevo centro financiero costará $1,000 millones en uno de los países más pobres del mundo, donde la renta anual promedio es de apenas 3.600 euros. El presidente Bukele especula con que los extranjeros confíen en el proyecto y traigan dinero al país.
8: Estoy convencido de que tarde o temprano habrá ciudades Bitcoin de este tipo. Hay personas que quieren involucrarse en esta comunidad y empezarán a mudarse a El Salvador. Hace siglos, la gente hacía algo parecido por motivos religiosos, por ejemplo. Los fieles de una religión acudían a ciertos monasterios y otros centros donde convivían y cooperaban.
1: Dinero basado en la confianza y la fe. El Bitcoin y las otras criptomonedas han cambiado nuestra mentalidad sobre los sistemas monetarios y los flujos del dinero. El Salvador refleja los temores y esperanzas que conlleva el Bitcoin, pero las criptomonedas ya han cambiado al mundo y probablemente no sea más que el principio.
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10: Un día cualquiera te levantas tranquilamente por la mañana, te dispone a hacerte un desayuno saludable y mientras tanto coge el móvil, abre redes sociales y te aparece alguien muy serio mirando a cámara diciéndote que deje de comer fruta porque tiene azúcar. Y justo debajo te sale alguien diciendo que la avena te está matando o que la leche inflama. Y tú, que solamente querías tomarte un bol de avena con leche y plátano, pues terminas comiéndotelo con culpa o dejándolo encima de la mesa. Y es que fijaos, estamos convirtiendo algo tan natural como es comer y alimentarnos en una fuente constante de estrés. Y lo peor de todo es que mientras más buscamos la forma perfecta de comer para vivir más y mejor, a veces se nos olvida justamente eso, vivir. Yo siempre digo que hay como tres pilares precisamente en los que tenemos que centrarnos, ¿vale? La CCF, que yo le llamo, que es cantidad, calidad y flexibilidad. Mira, cantidad. Hay un concepto que es un poco ya antiguo, pero que sigue estando vigente, que es el balance energético o el balance calórico. ¿Esto qué nos dice? Bueno, esto es un concepto bastante complejo, pero en resumidas cuentas, de manera sencilla, se resume en que si nosotros comemos más energía o calorías de las que gastamos, no un día o dos, porque ahí no va a ocurrir, sino de manera continuada en el tiempo, vamos a aumentar de peso. Si nosotros comemos menos calorías de las que gastamos, mantenido en el tiempo, vamos a bajar de peso. Esto es una realidad inmutable, esto es incuestionable. De hecho, esto se extrae de la primera ley de la termodinámica, que nos dice que la energía ni se crea ni se destruye, sino que se transforma. Esto sería como cuestionar, por ejemplo, la ley de la gravedad. Hay personas que cuestionan esto. No, esto es incuestionable. ¿Ok? ¿Por qué digo esto? Porque a veces confundimos lo calórico con saludable. Mira, un caso típico, recuerdo un paciente que me vino y me decía la primera vez en consulta, no, es que yo he probado por mi cuenta, estoy comiendo saludable, pero no pierdo peso, yo creo que tengo algún problema metabólico, algo me ocurre, algo genético. Y yo digo, bueno, vamos a ver un poco qué es lo que comes, ¿no? Oye, pues cuéntame un poco, por ejemplo, ¿qué desayunas? Pues desayuno súper sano, como una tostada, le pongo aguacate, luego le pongo frutos secos, le pongo chocolate, pero chocolate 85%, que es saludable. Y digo, oye, el desayuno es muy saludable, pero te estás metiendo 1000 calorías en el desayuno. Entonces, hay alimentos que son muy saludables, pero también son muy calóricos. El aceite de oliva virgen extra, el aguacate, los frutos secos. Claro que deben de estar en una dieta, pero debemos saber que son muy calóricos, ¿vale? Entonces, bueno, pues tenemos que regular lo que es la cantidad, ¿ok? Por otro lado, tenemos alimentos que no son nada saludables, pero a lo mejor no tienen tantas calorías. Y mira, para explicarte esto, te voy a poner el ejemplo, hablé de él en mi libro, en uno de ellos, el ejemplo de un profesor de nutrición de la Universidad de Kansas, que lo hizo en 2010, que se llama Mark Hauff. Lo que hizo este profesor de nutrición para hacerle ver esto a su alumno es que, bueno, él calculó que él quemaba al día quemaba 2.600 calorías. Entonces dice, bueno, yo me voy a poner un déficit calórico. Es decir, voy a comer menos calorías de las que gasto. Entonces se calculó unas 1.800 calorías y diseñó una dieta para que tuviese 1.800 calorías. Sí, un déficit calórico. Pero lo que hizo fue que los alimentos que eligió para llegar a esas 1.800 calorías era a base de unos bollitos rellenos de crema, unos bizcochos rellenos de crema, llenos de azúcares, de grasas trans, y lo compaginaba pues con galletas de chocolate y patatas fritas, ¿vale? Básicamente fue lo que hizo. ¿Qué creéis que ocurrió al cabo de 2 meses? Perdió peso. No solamente perdió peso, sino que además mejoraron algunos parámetros de salud. Mejoró su colesterol y mejoró algunos parámetros cardiometabólicos. ¿Significa esto que esta es la mejor dieta que podemos hacer? No, por supuesto que no. Esto lo que no significa es que la cantidad importa y que el balance energético importa, y que tenemos que tener en cuenta que, aunque comamos muy saludable, si comemos más calorías de las que nosotros gastamos, no vamos a perder peso. Es más, vamos a aumentar de peso. ¿Qué pasa? Sí que mejoró sus parámetros cardiometabólicos esta persona, pero porque el estudio duró poco. Duró, creo que fue, no sé si fue un mes o 2 meses. Si hubiese mantenido esa dieta en el tiempo, os aseguro que eso se revierte y pierde masa muscular. O sea, y esto nos lleva con el segundo punto, que es la calidad. El segundo punto, el segundo pilar. Mira, he dicho que el balance energético es una verdad incuestionable y es así, pero es muy compleja e influye en muchos factores, ¿vale? En lo que es el balance calórico. Llevamos décadas basándonos en la nutrición solo en el balance calórico. Eso es un error enorme. Llevamos décadas diciendo eso de menos plato y más zapato, pero sin embargo la obesidad no ha parado de aumentar. Oye, algo está fallando. Claro, ¿qué es lo que ocurre? Pues que el impacto metabólico, fisiológico de los alimentos que nosotros elegimos para cubrir las calorías que tenemos que comer importa mucho, porque no todos los alimentos son iguales. No es lo mismo comer 2.000 calorías a base de bollo o bollería industrial que 2.000 calorías a base de lenteja. Yo creo que aquí estamos todos de acuerdo, ¿no? Entonces, esto no invalida el balance energético realmente. Antes he dicho que cuestionar el balance energético sería como cuestionar la teoría de la gravedad, ¿vale? Pues yo aquí siempre pongo el mismo ejemplo, ¿vale? La teoría de la gravedad es una verdad incuestionable, pero ¿la gravedad afecta igual si estamos a nivel del mar o encima de una montaña? ¿Afecta la gravedad igual si estamos en el planeta Tierra o estamos en la Luna? La gravedad existe, pero afecta de forma diferente. Entonces, la calidad de los alimentos que tú eliges es clave. ¿Y qué nos dice la evidencia científica? ¿Qué tipo de alimentos tenemos que consumir si queremos tener un buen control del peso corporal y una buena salud? Pues cada vez más, y fíjate que esto no es nada nuevo, sabemos que una alimentación de forma genérica para estar saludable y tener un buen control de peso tiene que ser a base de alimentos de origen vegetal. Lo ideal, yo siempre digo que al menos un 70% de todos los alimentos que nosotros elijamos sean de origen vegetal. Cuando digo de origen vegetal no me refiero solo a verduras. Hablo de verduras, de fruta, de tubérculo, de legumbres, de cereales integrales, de semillas, de aguacate, de aceite de oliva virgen extra. Eso es principalmente. Yo digo que la mejor dieta, entre comillas, ¿no? A mí no me gustan las dietas con nombre, ¿no? La mejor dieta es la que cada uno, ¿no? Esto es muy individualizado, pero yo siempre digo que la mejor dieta, así de forma genérica, es lo que yo llamo una dieta mediterránea tuneada, modificada. Vale, yo cojo la dieta mediterránea convencional, le quito el vino tinto, porque la dieta mediterránea lleva vino tinto, reduzco un poco el consumo de carne, un poco, o lo elimino, del consumo de carne roja, elimino el consumo de embutidos y lo sustituyo, por ejemplo, aumentando un poquito más legumbres, soja, ¿vale? Un poco más de proteína vegetal y, por supuesto, incluyo pescado azul o algunos lácteos, sobre todo lácteos fermentados. Y eso es lo que sería, a priori, una dieta que sería prácticamente, bueno, la mejor o de las mejores para la salud. Hay algunos estudios que nos dicen que si es 100% vegetal, 100% vegana, todavía mejor. Pero, bueno, esto ya, a nivel de adherencia, es muy difícil llevar una dieta 100% vegana e incluir otros alimentos saludables como pescado azul, lácteos fermentados, incluso algunas carnes de ave, pues no va a tener un impacto negativo en la salud. Y el tercer pilar sería la flexibilidad, ¿vale? Igual, ya he dicho que hay un pilar central, ¿no? Que es el balance energético, ¿vale? ¿Qué pasa? Que ¿habéis escuchado alguna vez eso de no, es que todas las dietas fracasan? ¿Habéis escuchado alguna vez? Yo no estoy de acuerdo con eso. Yo no estoy del todo de acuerdo con eso. ¿Por qué? Fracasan las malas dietas. ¿vale? Yo puedo hablar de mi experiencia con mis pacientes, y no solo de mi experiencia, sino de un montón de amigos nutricionistas, y lo aseguro que funcionan. El problema es, mira, la palabra dieta viene del griego dietai, ¿vale? Que significa hábito de vida, forma regulada de vivir. Lo que pasa es que en la lengua moderna, dieta se ha asociado a qué. Si yo digo la palabra dieta, ¿qué os viene a la cabeza? Restricción, prohibición, sufrimiento. Ese no es el significado etimológico real de la palabra dieta. La dieta tiene un significado más de hábito. Lo que pasa es que nosotros lo hemos convertido en eso. Esas dietas, las que llevan restricciones severas, hipocalóricas, esas que te llevan a un sufrimiento, esas que se han vendido durante décadas en las revistas de prensa, esas son las que llevan al fracaso. Pero una dieta bien planteada, ¿vale?, no tiene por qué llevar a ese fracaso. De hecho, funciona. Y una clave es justo esta flexibilidad. ¿Por qué? Porque nuestro cerebro funciona así, ¿vale?, ante las restricciones severas. Fijaos, si yo te digo que hoy no vas a comer pizza, te dará igual. Pero si yo te digo que nunca más en tu vida vas a comer pizza, seguramente cuando pase un rato te va a entrar una gana terrible de comer pizza. Porque nuestro cerebro funciona así ante la restricción. Entonces, las dietas prohibitivas, restrictivas, eso fracasa porque no se puede mantener a largo plazo, porque nuestro cuerpo tiene mecanismos fisiológicos y psicológicos para salir de ahí. Es más, hay estudios en los que se ve que una persona, ¿vale?, cuando va a la consulta de un nutricionista, le da la dieta, antes siquiera de que empiece a hacerla, ya aumenta el deseo de comer su comida favorita o de comer comida basura. ¿Por qué? Porque todavía no ha llegado la restricción energética, la restricción calórica, pero ya ha llegado la restricción cognitiva. Ya sabe que durante un tiempo no puede comer aquello que le gusta. Más ganas le dan. Entonces las dietas tienen que ser flexibles. Soy defensor de la dieta flexible, no porque lo diga yo. Todos los estudios nos muestran que las dietas flexibles son las que mejores resultados llevan a largo plazo, son las que mejores resultados dan en composición corporal y, por supuesto, en una relación mucho más sana con la comida. Entonces, esos tres pilares son para mí las claves de cómo tenemos que alimentarnos.
11: Hola, Ismael. Bienvenido y te damos las gracias, yo por lo menos, de todo lo que nos estás contando. Y bueno, ¿nos podrías contar sobre esos alimentos o los mejores alimentos para evitar un poco esas dietas milagro que nos cuentan y cómo de verdad alimentarnos correctamente?
10: He dicho antes, ¿no?, que uno de los principios fundamentales que tenemos que cumplir para que nosotros podamos perder grasa corporal es estar en déficit calórico, ¿vale? Como digo, hay muchos factores que influyen en el déficit calórico. No es solo el déficit calórico lo que importa, es mucho más complejo, pero es una verdad fisiológica incuestionable. Si tú no estás en déficit calórico, no vas a perder grasa. Es más, hay parte de la población que incluso estando en déficit calórico no responde a la pérdida de grasa. Hay una parte genética, hay estudios que se publican que aproximadamente el 20% de las personas, incluso estando en déficit calórico, no terminan de perder grasa, al menos de la manera que deberían, ¿no? Por lo tanto, claro, para crear un déficit calórico, ¿qué hay que hacer? Pues comer menos. Pero claro, ¿qué es comer menos? Y te respondo la pregunta, ¿qué creéis que es comer menos? ¿Comer menos es comer menos calorías? ¿Comer menos es comer menos cantidad de comida? Os voy a poner un ejemplo para que lo entendáis. Imaginaos que yo tengo un bol gigante de lechuga, enorme, gigante de lechuga. Es un montón de comida. O sea, tú te comes un bol gigante de lechuga y terminas muy saciado, pero a lo mejor tiene 150 calorías. Y ahora, en otro sitio, pues tengo un plato que tengo solo media pizza, que ocupa muy poquito. Cantidad de comida es poca, pero tiene el doble de calorías que el bol gigante de lechuga. ¿Qué es comer menos? ¿Comer menos calorías? Comer menos cantidad de comida. ¿Qué nos hace la más? Es que no se trata de comer menos. Se trata de elegir alimentos que nos sacien más. Y curiosamente, la saciedad que nos genera un alimento no tiene muchas veces nada que ver con el contenido calórico. Incluso a veces normalmente es que sea inverso. Nuestro cerebro no entiende de caloría, entiende de saciedad. Por tanto, una de las claves fundamentales es pasar la dieta, cuando queramos perder grasa, en alimentos que sean saciantes, porque de manera espontánea nos van a generar un déficit calórico sin pasar hambre. Entonces yo aquí te diría como tres grandes cosas. Uno, elegir alimentos que tengan un alto índice de saciedad por caloría. Existe un índice que se llama índice de saciedad por caloría. Todos los alimentos lo tienen, va de un número de 0 a 100. Elegir alimentos que tengan más saciedad. Normalmente los alimentos más saciantes son aquellos que son ricos en agua, ricos en fibra, ricos en proteína. Suelen ser alimentos tipo vegetales, verduras, por ejemplo, legumbres, algunos tubérculos o algunas proteínas magras, ¿vale? Esos son los que más sacian, en saciedad por caloría. Y este concepto es importante de matizarlo. ¿Por qué? Porque es saciedad que nos genera el alimento por caloría que aporta. Si yo te hago una pregunta, te digo, oye, ¿qué crees que sacia más? ¿Una patata cocida o un puñado de frutos secos? La mayoría de la gente aquí dice que los frutos secos, pero realmente no. Porque en saciedad por caloría tenemos que entender que los frutos secos sí son saciantes, pero aportan muchas calorías. En unidad, saciedad por caloría, la patata sale ganando. Es más, la patata es el alimento considerado del mundo, la patata cocida, el alimento considerado del mundo más saciante. Porque al ser cocida es rica en agua, tiene mucha fibra, la masticación que tiene también, porque influye los alimentos que hay que masticar, los más arenosos son más saciantes que los líquidos, etc. Entonces, por un lado te diría eso. Por otro lado, justo, evitar los que no sacian. Los alimentos hiperpalatables, bajos en fibra, ¿vale? Ricos en azúcares, ¿vale? Son alimentos que tienen mucha densidad calórica, aportan muchas calorías por bocado, pero poca densidad nutricional. Aportan poco de interés, poca vitamina y demás. Y además suelen ser hiperpalatables. Esto significa que están muy ricos de sabor, lo cual no hace comer más. Los famosos ultraprocesados de mala calidad. No todos los ultraprocesados son malos, cada vez hay más que son aceptables, pero la mayoría son así. Otra cosa que podemos hacer, que yo siempre explico, atender a la saciedad sensorial específica, ¿vale? Esto es un concepto en el que, por ejemplo, yéndome al tema del bol de lechuga de antes, si yo te pongo un bol gigante de lechuga, empiezas a comer, estás ingiriendo pocas calorías, pero va a haber un momento en que ya estés saciado. Y esto no se debe a que haya ingerido muchas calorías, se debe a que tu cerebro ya está cansado de ese sabor. ¿Sabéis lo que es el efecto buffet? ¿Sabes que cuando vamos a un buffet comemos de más? La gente piensa que es que, oye, ya que pago, aprovecho. No es por eso. El efecto buffet hace que comamos de más porque queremos probarlo todo. Porque tenemos mucha oferta de productos diferentes. Esa es la saciedad sensorial específica. Nosotros, nuestro cerebro se puede cansar de un sabor, pero no de otro. Entonces yo lo que digo siempre es, ojito, está bien variar la dieta, pero en la misma comida no pongas demasiados alimentos diferentes, demasiadas texturas diferentes o demasiados sabores diferentes. ¿No? Esto es lo típico, ¿no? Que vamos a un restaurante a comer, nos hinchamos de comer, pero para el postre siempre hay hueco, claro. Ahora viene la parte dulce, ese postre puede estar lleno de comida, pero seguro que la cucharada de postre se la mete. Eso es la saciedad sensorial específica, ¿vale? Te puedes saturar mucho de salado, mucho de dulce, tenerlo en cuenta. Y luego hay otro

cubiertos pesan más, te sacias más. Si los platos son más pequeños y la comida ocupa más volumen, te sacias más. Nosotros tendemos a terminar el plato de comida, sea así o sea así. Servir en raciones más pequeñas sacia más. Y luego hay algunos, sabiendo cómo funciona nuestro cerebro, hay algunas cosas que funcionan muy bien. Si tú comes pensando que un alimento te sacia o una comida te sacia mucho más. Hay un estudio famoso en el que se coge a dos grupos de personas y se le da una gelatina. Es la misma gelatina para todos, exactamente la misma. A unos le dicen que se coma la gelatina y que luego le van a hacer unas preguntas. Y al otro grupo le dice que se coma la gelatina y le dicen, es mentira, pero le dicen que esa gelatina es un producto que están diseñando para saciar a la gente y que en el estómago pues como que se forma una esponja y como que le va a saciar más. Es totalmente falso. Luego le hacen un cuestionario de hambre a los dos grupos y además le dan una comida. ¿Qué ocurrió? El grupo que comió la gelatina pensando que se le inflaba en el estómago, en el cuestionario, digamos que repercutió que tenían menos comida y luego en la comida que hicieron comieron bastante menos calorías. Entonces, hay un montón de cosas que nosotros podemos hacer para gestionar la saciedad. Hay otro estudio en el que se ve que se les dice a unas personas, oye, comed, tenéis ahí comida, comed lo que queráis, ad libitum, y otro grupo de personas le ponen la misma comida, pero le dan alguna serie de recomendaciones en torno a esto de la saciedad. Cosas que podemos hacer todos en nuestra casa. ¿Sabéis lo que ocurrió? De manera espontánea, simplemente teniendo en cuenta eso de la saciedad, comieron 1000 calorías al día menos que el grupo que no tuvo en cuenta esos pequeños trucos de saciedad. Y hay muchísimos más.

0: Hola Ismael, hoy en día vemos mucho que se habla mucho sobre el ayuno intermitente y además como estudiante veo que hay muchas investigaciones sobre el tema como un remedio antiinflamatorio y además como una terapia complementaria en varias enfermedades crónicas. Me gustaría saber si, qué piensas sobre el tema y si lo aplicas en la consulta con los pacientes.
1: Hoy en día lo que nos dice la evidencia científica, así a grandes rasgos, es que no importa tanto el ayuno, sino lo que comes en las horas que no estás ayunando, ¿vale? Entonces, al final te das cuenta que lo importante es lo que comes y no tanto el ayuno. Y te cuento un poco para que lo entiendas. Los primeros ensayos clínicos, no preclínicos, que son los que se hacen en rata y demás, sino los primeros ensayos clínicos que se hicieron con el ayuno, lo que se hacía era coger a un grupo de población, ¿vale?, que venía comiendo como ellos quisiesen, que normalmente es mal, y oye, pues le dijeron, oye, pues vais a incorporar el ayuno, seguís comiendo como vosotros comáis, ¿vale?, no cambiéis vuestro hábito y tipo de alimento, solo que se vais a ingerir esos alimentos en una ventana restringida al cabo del día. Sabéis que hay ayunos de 16-8, de 18 horas, hay diferentes protocolos, ¿vale? ¿Qué pasa? Que lo que se vio en estos estudios es que estas personas que hacían ayuno, pues terminaban perdiendo peso y mejorando parámetros de salud, pues, parámetros cardiometabólicos. Entonces, claro, de ahí empezó, oye, el ayuno parece que es una estrategia genial, ¿por qué tal? Porque, oye, simplemente aplicando ayuno a estas personas, pues mira, están bajando de peso y están mejorando su salud cardiometabólica. ¿Cuál es el problema? El problema de esto es que no se sabía bien qué era, si era el ayuno en sí o qué era lo que estaba generando esto. Entonces aquí vienen los ensayos clínicos controlados. Y ahora lo que se hace es coger dos grupos de personas a los que se le hace una dieta exactamente igual, controlada, mismas calorías, mismos carbohidratos, mismas grasas, misma proteína, solo que uno los come en una ventana de alimentación concreta, es decir, haciendo ayuno intermitente, y otro pues hacen esta comida, las mismas calorías y demás, comiendo 4 o 5 veces al día, sin hacer ayuno. ¿Y qué es lo que se ve, no en uno ni en dos, sino en todos los estudios en los que se compara esto? Que las pérdidas de peso, las mejoras para la salud, son exactamente iguales en ambos grupos. Entonces, ¿esto qué nos está diciendo? Lo que nos está diciendo es lo que te he dicho al principio. Realmente lo más importante del ayuno es qué comemos durante el ayuno. Y nos dice que el ayuno no tiene nada de mágico, lo único que es una herramienta más. Hay personas que quieren perder grasa y demás, que les va mejor haciendo ayuno. ¿Por qué? Porque terminan comiendo menos calorías al cabo del día de forma espontánea. ¿Vale? Encima pues se quitan de cocinar un par de comidas al día, que también viene bien. Pero hay otras personas que no. Hay otras personas que reportan ansiedad, que reportan que tienen más hambre y que terminan con atracones. Entonces, en estas personas no va bien el ayuno. Entonces, ¿cómo veo yo el ayuno?

0: No, intermitente es una herramienta más. Una herramienta más que hay personas que le puede ir bien y le facilite el déficit calórico y a otras personas que no. Pero no tiene nada de mágico. Es decir, tú vas a mejorar igual, y digo, tanto en pérdida de peso como en salud, haciendo 3, 4, 5 comidas. Yo siempre digo, lo que mejor vaya contigo en tu día a día. Luego es verdad que bueno, siempre que hablo del ayuno, y la gente pues me pregunta por el tema de la autofagia, ¿vale? Pero ¿y la autofagia? A ver, pasa siempre, ¿eh? Siempre pasa que un poco desvirtuamos las cosas, ¿vale? La autofagia, para quien no lo sepa, es un proceso celular, un proceso fisiológico de autolimpieza. Las células, ¿vale?, van acumulando basura metabólica, entre comillas, y la autofagia lo que hace es degradar todo ese organelo y toda esa basura que se va acumulando en la célula, porque si se acumula mucho, eso puede ser patológico y puede llevar a enfermedades. La autofagia se descubrió allá por los años 60, ¿vale? Es súper antigua. De hecho, hay un premio Nobel, que Yoshinori, que le dieron un premio Nobel en 2016 por la autofagia. Realmente, este señor la lleva estudiando desde 1990. Yo estudiaba la autofagia ya en el año 2010. La gente cree que la autofagia se descubrió en 2016. No. Pero es que además la gente piensa que le dieron el premio Nobel a esta persona por el ayuno. Porque siempre se asocia autofagia a ayuno. Es como que la autofagia es una cosa que ha venido con el ayuno. Y esto no es así. De hecho, el ayuno no es la mejor herramienta que tenemos para activar la autofagia. Y voy a explicar varias cosas. Lo primero, la autofagia es un proceso celular que ocurre solo, de manera espontánea, y que nosotros no tenemos que hacer nada para regularlo. Nada. Es cierto que en una sociedad que hay hiperfagia, comemos por encima de nuestras posibilidades, hay sobrepeso y obesidad, la autofagia está disminuida, porque ante la tal llegada de nutrientes y acumulación de basura, la autofagia se disminuye y eso puede ya dar lugar a enfermedades. Esto es cierto. Por lo tanto, ahí estaría bien hacer estrategias para aumentar la autofagia, que ahora diré cuáles son las mejores. Pero ojo, porque la autofagia tiene que funcionar en su justa medida. Un exceso de autofagia es igual de perjudicial que un defecto. De hecho, en pacientes, por ejemplo, que tienen enfermedades graves que cursan con inflamación de alto grado, un cáncer en un estado avanzado, tienen un exceso de autofagia. Y eso le lleva, por ejemplo, a la caquexia, que es a la pérdida de masa muscular, a la pérdida de tejido, y la caquexia es responsable de en torno a un 30 o un 40% de las muertes en esta patología. O sea que un exceso de autofagia, y no solo en esta patología, en personas normales, se asocia también a problemas. Entonces, ojo con eso. Y luego, el tema de la autofagia. Mira, en los estudios que se mide esto de la autofagia, lo que se ve es que cuando hacemos ayuno, el principal mecanismo que activa la autofagia es el déficit calórico, es la restricción calórica. En un ayuno de 14-16 horas, es un ayuno relativamente corto, en verdad. Ahí el principal motivo por lo que se activa la autofagia es por el déficit calórico. Tú haces un déficit calórico sin hacer ayuno, comiendo 4 veces al día, pero estás comiendo menos de lo que gastas, se activa, se hiperactiva la autofagia, ¿vale? Es más, se ha visto, hay estudios en los que se ve que para que se active la autofagia de forma significativa en las células musculares, tendríamos que estar 36 horas de ayuno. 36 horas de ayuno para que se active de forma significativa las células musculares. Sin embargo, se ha visto que 30 minutos de ejercicio ya activan la autofagia de esa forma igual. Es decir, 30 minutos de ejercicio activa la autofagia igual que 36 horas de ayuno. 30 minutos de ejercicio. La mejor forma de aumentar la autofagia es haciendo ejercicio físico. Entonces, yo el ayuno lo veo como una herramienta más que podamos usar, pero ni de lejos es la maravillosa que mucha gente cree o que mucha gente está diciendo en redes sociales, ¿vale? Esa es mi opinión en base a lo que conozco de la literatura científica.
1: Bienvenido, Ismael. Has trabajado con deportistas de alto de élite, ¿no? Como Messi y Suárez. Yo tengo un hijo de 14 años que hace deporte de alto rendimiento. ¿Qué diferencia de la alimentación tiene que llevar él con respecto a la mía, de mi otro hijo?
0: A ver, bastante diferente, ¿vale? Ten en cuenta que el contexto de cada persona marca de una forma abismal el cómo tiene que comer una persona. Y mira, te voy a poner un ejemplo que lo va a entender muy fácil. Imagínate que tenemos un coche de Fórmula 1, con un motor potente, pero que como combustible le ponemos carbón. ¿Vale? ¿Qué va a pasar? Este combustible no va a ser suficiente para satisfacer las demandas energéticas que tiene un motor tan potente como el del coche de un Fórmula 1. Y esto va a ocasionar problemas. Y ahora, por otro lado, imagínate que tenemos un coche pequeñito, típico coche de ciudad con un motor pequeñito, pero que le ponemos como combustible, no sé, queroseno de los aviones. ¿qué va a pasar? Que este combustible va a exceder la necesidad energética que tiene un motor tan pequeñito y que además pues se usa poco. Y esto pues también va a dar problemas, puede que el motor termine explotando. Pues eso es justo lo que pasa hoy en día en la vida real entre lo que es la nutrición deportiva y la nutrición clínica. Por un lado tenemos personas sedentarias o con sobrepeso, ¿vale? Que serían los coches pequeñitos, que comen calorías o comen energía, carbohidratos, por encima de sus posibilidades, es decir, por encima de sus necesidades energéticas. Esto es lo que va a derivar en las típicas enfermedades derivadas de la opulencia del siglo XXI, que son las enfermedades metabólicas, enfermedad cardiovascular, diabetes, incluso algunos tipos de cáncer. Por otro lado, tenemos a los Fórmula 1, a los deportistas de élite que tienen un motor potente, pero como no son ajenos a lo que se divulga en medios de comunicación y en redes sociales sobre alimentación, pues justamente ocurre lo contrario. Tienen miedo a comer calorías, tienen miedo a comer carbohidratos, porque piensan que van a engordar o van a enfermar, cuando son justamente los que lo necesitan. Son los que tienen un motor potente y los que van a ir bien comiendo muchas calorías o comiendo muchos carbohidratos. Es más, de hecho suelen tener problemas de salud cuando no ingieren las calorías suficientes o los carbohidratos suficientes que se requieren para su disciplina deportiva. Y esto se llama, en la evidencia científica, lo denomina síndrome de deficiencia energética. Y es que cuando comemos menos de lo que nuestro cuerpo necesita, entramos en una serie de alteraciones que a largo plazo pueden ser incluso relativamente graves. Este síndrome de deficiencia energética que se da en deportistas, pues lleva a problemas de aumento de riesgo de lesión, a inmunosupresión, por lo que aumenta el riesgo de infecciones, tienen problemas, por ejemplo, óseos, problemas de salud mental, y en mujeres se da lo que se conoce como amenorrea hipotalámica, que pierde la menstruación debido a que hay una caída de estrógeno, ¿no? Y eso tiene consecuencias negativas para la salud. Por lo tanto, lo que te quiero decir es que realmente la comida va a ser totalmente diferente. No solamente en cuanto a la ingesta de calorías o ingesta de, por ejemplo, de carbohidratos, sino también en el tipo de comida. Date cuenta que lo que ocurre a veces es que lo que se habla en redes sociales, en medios de comunicación sobre nutrición, está siempre enfocado a un mundo que vive con una epidemia de obesidad. Entonces, siempre que se habla de nutrición, está enfocado a perder grasa, está enfocado. Pero daros cuenta que los deportistas de élite son otro sector. Pero están siempre escuchando la misma información sobre nutrición que escuchamos el resto de personas, y todo está enfocado a perder grasa o a revertir la obesidad. Entonces, ellos, pues como no son ajenos a las redes sociales y están también ahí, pues generan estos miedos, ¿vale? Entonces, tenemos que dejar muy claro que los deportistas son un contexto diferente. Por ejemplo, un deportista antes de una competición, durante una competición o después de una competición, lo que necesita, si quiere rendir bien, son carbohidratos, y además carbohidratos que se conocen de alto índice glucémico, incluso carbohidratos refinados y azúcares. Justo lo contrario a cómo debería de comer una persona que pues tiene sobrepeso, obesidad o es sedentaria. ¿Por qué? Pues porque esos carbohidratos son necesarios para que ese motor pueda tener energía, y es más, tienen que ser refinados porque evitamos las fibras, evitamos también las grasas para que la digestión sea más fácil. Por lo tanto, justo tiene que ser lo contrario a lo que come una persona con obesidad.
2: Bueno, Ismael, yo creo que ahora en la actualidad, hablando un poco de esa pérdida de peso, de esas dietas de pérdida de peso, se ha demonizado un poco el tema de los carbohidratos con las diferentes dietas cetogénicas y todo eso, y quería saber un poco tu opinión acerca de ello.
0: Pues sí, los carbohidratos son el nutriente demonizado hoy en día. Gran parte de la población piensa que los carbohidratos son los culpables de la obesidad, los culpables de que engordemos, los culpables de las enfermedades típicas del siglo XXI, pero realmente no es así. No sé si existe incluso carbofobia. Carbofobia es el miedo a consumir carbohidratos. Eso yo lo veo mucho en consulta. Mis colegas nutricionistas lo vemos muchísimo en consulta. Y de verdad se está convirtiendo en un problema serio, ¿no? El tema de la carbofobia. Y esto realmente no es cierto. Los carbohidratos ni por sí solos ni son responsables de que engordemos, ni son responsables de producir ningún tipo de enfermedad, ni diabetes, ni nada. Y esto ocurre por varios motivos. Mira, el punto número uno. Confundimos nutrientes con alimentos. Vale, si tú sales a la calle y le preguntas a la gente, oye, ¿qué son los carbohidratos? Dime alimentos ricos en carbohidratos. Seguro que mucha gente te va a decir, ah, sí, pizza, galletas, harina refinada, helado, ¿vale? Claro, cuando hablamos de carbohidratos, nosotros podemos tener carbohidratos de muchos tipos de alimentos diferentes, al igual que obtenemos proteínas de muchos tipos de alimentos o grasas. Cuando nosotros hablamos de carbohidratos, normalmente nos referimos a cereal integral, tubérculos, frutas, verduras, legumbres. Estos alimentos, ¿vale? Hay miles de estudios hechos en estos alimentos y no hay ni uno solo, te puedo decir que me lo he leído todo, prácticamente todo, no hay ni un solo estudio que nos diga que estos alimentos causan ni sobrepeso, obesidad, ni problemas de salud. Todo lo contrario. Todos los estudios que se hacen con estos alimentos lo que nos dicen es que están asociados a menor peso corporal y a mejor salud. ¿Vale? Todos estos alimentos, ¿no? Y luego está el punto número dos, y es que culpabilizamos a los nutrientes de lo que ha hecho el exceso o la opulencia. Mira, allá por los años 50 se empezó a culpar a la grasa, el nutriente por sí solo, de la epidemia de obesidad y de las causas de enfermedades cardiometabólicas. Al igual que ocurre con los carbohidratos, tú puedes obtener grasa de muchas fuentes. No es lo mismo el aceite de oliva virgen extra, aguacate o frutos secos que comer embutido o comer grasas saturadas, ¿no? Pues aquí ocurre un poco igual. ¿Qué pasó? Que la gente, a partir de ahí, empezó a comer menos grasa y a comer cada vez más carbohidratos. La epidemia de obesidad empezó así de forma significativa a crecer a partir de los años 80. En estos años coincidió con que había un avance tecnológico, cada vez la vida era más cómoda, también había un mejor estatus social en todo el mundo. ¿Qué pasa? Pues que nos movíamos menos cada vez, pues claro, comíamos más calorías. De hecho, hay estudios donde se ve cómo las porciones de los restaurantes van aumentando desde los años 60 hacia adelante. Entonces íbamos comiendo más calorías. ¿Qué pasa? Que como había miedo a las grasas, se comía más carbohidratos y la gente empezó a pensar que era por los carbohidratos. Y no, yo siempre digo que hemos culpado los carbohidratos del daño que ha hecho la opulencia y el sedentarismo realmente. Lo que pasaba es que comíamos más calorías que nunca, porque teníamos un estatus social mejor que nunca, y a la contra nos movíamos menos, porque ¿qué? Cada vez había más tecnología, más comodidad, ¿vale? Nos desplazábamos en transporte, nos movíamos menos. Claro, entonces, pues eso confunde a la gente. Mira, si tú, por ejemplo, tienes una dieta, pero tú estás en déficit calórico, aunque sea solo a base de carbohidratos, vale, ya he puesto un ejemplo antes. Si tú comes solo carbohidratos, pero tú estás en déficit calórico, tú pierdes peso. De hecho, hay un estudio, no sé si lo conocéis, el famoso estudio del arroz, un estudio que hizo Kepner en el año 1975, en los que se cogió un montón de personas con obesidad y se le hizo una dieta que le generaba un déficit calórico, pero la dieta era a base de arroz blanco, zumo de fruta y azúcares. ¿Qué creéis que ocurrió? Al estar en déficit calórico, todos perdieron peso, y no solo de media perdieron 64 kilos. Y no solamente perdieron peso, mejoraron sus marcadores cardiometabólicos. Una vez más, esa dieta no es la ideal, ni mucho menos. Mantenida en el tiempo va a llevar a pérdida de masa muscular y a problemas de salud, pero a corto plazo, el propio déficit calórico y la pérdida de grasa es suficiente como incluso, aunque no sea una dieta ideal, mejorar parámetros de salud, ¿vale? Entonces, lo que te digo es que lo que va a marcar que tú engordes o no engordes no es si más grasa, menos grasa, más carbohidratos, más proteínas, sino el estatus, el balance energético. Incluso, fíjate, los carbohidratos, no es tan fácil que los carbohidratos se almacenen como grasa, como la gente piensa. Es verdad que los carbohidratos se pueden almacenar como grasa, hay un proceso, se pueden convertir en grasa, un proceso que se llama lipogénesis de novo, pero esto no ocurre tan fácil. Nosotros tenemos una reserva en nuestro cuerpo para almacenar carbohidratos, que se llama reserva de glucógeno, principalmente en el músculo y en hígado. Sumando músculo y hígado, tenemos la capacidad para almacenar de media unas 400-500 gramos. Esto es el equivalente a 2 kilos de patata, ¿vale? 2 kilos de patata, ¿vale? ¿Qué pasa? Que tenemos un almacén enorme en el que nosotros podemos almacenar carbohidratos de forma saludable, sin que siquiera haya apenas lipogénesis de nuevo. El problema es que esos depósitos de glucógeno, sobre todo los del músculo, se vacían cuando hacemos ejercicio. Si tú no te mueves, están siempre llenos. Entonces sí que es verdad que si el cubo de agua está lleno, por más agua que eches, va a otro sitio. Entonces, claro, por eso digo que hemos culpado a los carbohidratos de lo que ha hecho la opulencia y el sedentarismo. Entonces, nosotros, si hacemos algo de actividad física, vamos a vaciar esos depósitos de glucógeno y podemos, por lo tanto, tolerar e ingerir más carbohidratos. Pero fíjate, hay un estudio en el cual a unos sujetos se le da durante una semana, se le da, creo que eran casi 900 gramos de carbohidratos. Este es el equivalente a 5 kilos de patata o el equivalente a 1,5 kilos de avena diario. Fíjate, excedía con creces su depósito de glucógeno. Pues mira, los primeros 2 días, 3 días, ni siquiera ganaron nada de grasa. Imagínate cuando una persona, porque un día se coma un poco de arroz o se coma un plato, ya piensa que está engordando. Con esa cantidad de carbohidratos, ni siquiera los primeros días almacenaron grasa. Al cabo de una semana, comiendo esta barbaridad, que es un montón, solo habían ganado un kilo de grasa en una semana comiendo así. Imagínate cuando, si tú te vas una semana de vacaciones y te alimentas solo a base de carbohidratos. Realmente el problema es el excedente calórico. Si tú a esa base de carbohidratos, que ya es exagerada, le metes grasa, le metes proteína y nos estamos metiendo una exageración de calorías diariamente, eso es lo que va a hacer que nosotros engordemos. Entonces no podemos culpar a ningún macronutriente, ni a la grasa, ni a las proteínas, ni a los carbohidratos por sí solos, ni de hacernos enfermar, ni de hacernos engordar. Primero tenemos que basarnos en qué alimentos nosotros elegimos para obtener esos nutrientes y luego, lo que he dicho antes, qué cantidad. Por eso los pilares que he dicho son cantidad, calidad y flexibilidad.
3: Buenas, Ismael. Yo soy nutricionista y me vienen muchos pacientes a mi consulta diciendo que tienen miedo a comer fruta porque dicen que tiene mucho azúcar, que lo han visto en redes sociales, compañeros de trabajo se lo dicen, amigos. ¿Qué opinas tú acerca de eso?
0: Pues fíjate, ¿cómo avanza la nutrición? Bueno, ¿cómo avanza? ¿O cómo va hacia atrás? Cuando cosas que teníamos ya totalmente claras, era que comer fruta era bueno, ahora lo estamos cuestionando, ¿no? Por eso te digo que a veces vamos hacia atrás. Pues mira, de los miles de estudios que hay, cientos o miles de estudios que hay, no hay ni un solo estudio que nos diga que comer fruta sea malo, sea negativo. Al revés, se asocia la ingesta de fruta a mejor salud, mejor control de peso, mejor homeostasis de glucosa, todo. Una vez más, quienes critican el consumo de fruta porque tiene azúcar caen en el nutricionismo, ¿vale? Porque tú cuando comes fruta no comes solo azúcar, comes la matriz nutricional, la fibra, las vitaminas, los minerales. Todo esto hace que la fruta sea un alimento que nos ofrece beneficios, ¿ok? Luego también está lo que yo llamo el enfoque glucocéntrico de la salud. Glucocéntrico porque ahora está de moda, siempre hay algo. Es decir, la salud es 360, es multifactorial, pero siempre como que nos centramos en una cosa. O es la inflamación por un lado, o en este caso es el glucocentrismo, que yo lo llamo, que son los picos de glucosa, picos de insulina que generan. Hay mucho miedo con esto. Mira, tener miedo a comer fruta porque te genera un pico de glucosa es como tener miedo a hacer ejercicio porque se te eleva la frecuencia cardíaca y piensas que te va a dar un infarto. Son procesos fisiológicos normales que tienen que ocurrir en el cuerpo humano. Estamos patologizando reacciones normales y fisiológicas de nuestro organismo. Eso es terrible. Eso es terrible. Eso genera una hipocondría y una frustración y un miedo a la gente. Hay gente que se pone sensores de glucosa sin ser diabético, sensores que te miden la glucosa en sangre sin ser diabético, para intentar mantener durante todo el día una curva lo más plana posible de glucosa. Eso no es fisiológico. Es decir, las curvas de glucosa cuando nosotros comemos es fisiológico y es normal que se eleve la glucosa en sangre. ¿Ok? ¿Qué pasa? Que se ha extrapolado que cualquier pico de glucosa es negativo. Error. Hay quienes consideran que un pico de glucosa de 30 miligramos de cilitro, se puso de moda a través de un libro famoso, eso ya era negativo. Totalmente falso. Sabemos que picos de glucosa de 50, 60 o incluso más son totalmente fisiológicos. De hecho, tener en cuenta cuánto se eleva la glucosa no es lo relevante. Es cuál es la línea base y hasta dónde llega. Si tú, por ejemplo, ahora mismo que estás aquí sentada, tienes la glucosa en 80, 90, hasta 140, hasta el nivel de 140 sería totalmente saludable. No solo es saludable, significa que está sana. Y te estoy hablando que de 80 a 140 van picos de 60, el doble de lo que algunos consideran que es malo. Pero es que hay estudios que nos dicen que incluso puntualmente, no siempre, pero puntualmente, hasta 180 miligramos de cilitro, no habría problema para la salud, ¿vale? Personas delgadas, deportistas, sensibles a la insulina, tienen picos diariamente de 140 a 150, ¿vale? Subida y bajada, y son perfectamente saludables, no tienen ningún problema con la insulina ni nada, ¿vale? Luego también es el tiempo que permanezca elevada esa glucosa en sangre. Si tú tienes la glucosa en sangre crónicamente elevada, sí es un problema, pero esto normalmente solo ocurre en personas que ya tienen un problema con esto, personas que tienen resistencia a la insulina, prediabetes o diabetes. Por tanto, tener miedo a comer fruta por este motivo o por cualquier otro, no tiene ningún sentido, ¿vale? La fruta es saludable. Solamente digo un matiz, evidentemente adaptado al contexto de cada persona. Una persona sedentaria que se coma 10 kilos de fruta al día, oye, pues eso no, ¿vale? Pero, en principio, te aseguro que no hay nadie, o me extrañaría a mí ver que haya alguien en el mundo con obesidad, o con enfermedades cardiometabólicas por comer fruta. Eso no existe.
4: Hola Ismael, yo soy Covadonga, farmacéutica y nutricionista, y era para preguntarte porque últimamente se habla mucho de que hay alimentos que inflaman, incluso de cereales o leche, y era para ver qué opinabas tú de esto.
0: A ver, existe una enorme y preocupante desinformación con el tema de la inflamación, ¿vale? Porque la gente que divulga en redes sociales no saben realmente qué es la inflamación. Mira, la inflamación en sí misma es una sobreactivación del sistema inmunológico, ¿vale? Está la inflamación aguda, por ejemplo, si nosotros nos hacemos una herida o nos hacemos, o simplemente porque hacemos ejercicio y generamos un daño en tejido, en músculo, en tejido, se produce una inflamación que luego se resuelve sola. Y esa inflamación es necesaria, se tiene que dar. La inflamación cumple unas funciones en nuestro cuerpo, entre otras, de curación, cicatrización, recuperación de heridas, ¿vale? Pero luego existe otra inflamación, que es la inflamación crónica sistémica de bajo grado, ¿vale? Esta inflamación es crónica porque se eleva, pero nunca se resuelve, se mantiene. Sistémica porque afecta a todo el cuerpo, no es localizada. Si tú te haces aquí una herida, la herida está aquí. No, es sistémica. Está en todo nuestro cuerpo y es de bajo grado. ¿Qué pasa? Que la gente ha confundido esta inflamación, que no tiene ningún síntoma, con la distensión que te produce cuando tú consumes algún alimento a los cuales pues no tienes intolerancia o no te sientan bien. ¿Qué pasa? Que para tú saber si un alimento es inflamatorio o no, como eso no da síntomas, la única forma de saberlo es comiéndolo y haciéndote una analítica de sangre después. O sea, una antes y otra después, para ver qué pasa. La gente dice, no, es que a mí la leche me inflama. Y ¿cómo lo sabes? ¿Has tomado leche y te ha ido a hacer tu analítica? No, es que me genera hinchazón. Digo, eso es hinchazón abdominal. Eso no es inflamación. Eso no es una sobreactivación del sistema inmunológico. Entonces, eso no significa que genere inflamación, ni mucho menos está relacionada con esta inflamación crónica de bajo grado que es tan peligrosa. La gente se está obsesionando porque come un alimento y si le sienta un poco mal, le genera gases, le genera distensión abdominal, que se llama, piensa que le está ocurriendo esta inflamación negativa que estoy hablando. Entonces, ojo con eso. Y se ve mucho, incluso hay libros hablando de inflamación que ni siquiera entienden este concepto, y esto es muy grave. La inflamación es otra cosa. Mira, hay mucha gente que toma leche o lácteos y le genera distensión abdominal. Pero esto no es porque los lácteos en sí sean inflamatorios, sino porque, oye, pues pueden ser intolerantes a la lactosa, pueden ser intolerantes a alguna proteína de la leche, le puede sentar más por algún motivo, ¿vale? ¿Qué pasa? Que hay algunos estudios en los que se ve que un componente de la leche, que se llama beta-caseína A1, puede ser proinflamatorio. Entonces, de ahí se extrapola que la leche es inflamatoria. A esto se le llama nutricionismo. El nutricionismo es centrarte en un compuesto aislado de un alimento para, digamos, extrapolar todo lo que haga ese nutriente aislado al resto del alimento. Y lo explico muy fácilmente. Tú cuando tomas leche, aunque tenga beta-caseína 1, que se ha visto que puede ser proinflamatoria, en ratas, en ratones, a dosis altísimas, ni siquiera como tal se ha visto, pero bueno, si tú coges esta beta-caseína 1 y la inyectas, sí que puede ser proinflamatoria. Pero cuando tú tomas leche, no toma solo beta-caseína 1, toma una matriz nutricional de alimento, ¿vale? La leche, por ejemplo, tiene proteína de suero, que es antiinflamatoria, tiene lactoferrina, que es antiinflamatoria. Entonces, para ver si la leche es inflamatoria o no, uno, no basta con saber qué efecto tiene porque la inflamación es silenciosa, y punto número dos, tienes que tomar leche, no beta-caseína 1. Y cuando vemos los estudios, lo que se toma leche, lo que se ve es que la leche tiene un efecto normalmente neutro, ni es proinflamatoria ni antiinflamatoria, incluso ligeramente antiinflamatoria en algunos estudios, sobre todo los lácteos fermentados, yogur y kéfir, ¿vale? Entonces, eso por un lado. Por otro lado, pues están los cereales integrales. Los cereales integrales, pues igual, también se piensa la gente que son proinflamatorios. ¿Por qué? Pues porque cuando tú hablas de cereales, la gente está pensando en harina refinada, cereales refinados y demás. Los cereales refinados sí que pueden ser proinflamatorios, pero los cereales integrales, cuando tú comes cereales integrales como están en la naturaleza, los estudios nos muestran que son antiinflamatorios, ¿vale? Entonces, de ahí vienen las dos confusiones, pero sobre todo por el nutricionismo. Y el nutricionismo es igual que el tema de la fruta, ¿vale? La gente, no tomas fruta porque tiene azúcar. Es que tú cuando tomas fruta no tomas azúcar aislado. Estás tomando una matriz nutricional con fibra, con vitaminas que hacen que el producto en sí, el alimento en sí, sea saludable. Y a la contra también existe ejemplos. Por ejemplo, el aceite de oliva. Nadie se mete con aceite de oliva, por suerte, pero el aceite de oliva tiene un 14% de grasa saturada de corte palmítico. Va a ser, la gente no lo sabe. Pero claro, si tú das esa grasa de manera aislada, sí puede tener efectos perjudiciales, pero cuando tú tomas aceite de oliva, toma el producto en general. La matriz nutricional es lo que tenemos que evaluar. Y lo estudio, lo que se evalúa esto, ni la leche ni los cereales integrales son proinflamatorios.
5: Buenas, Ismael. Mi nombre es Gabriel, soy nutricionista y estoy estudiando un máster de nutrición deportiva. Cada vez vemos más en los supermercados alimentos enriquecidos en proteínas y parece que la gente está muy obsesionada con consumir cada vez más proteínas. ¿Ves este tipo de alimentos saludables y compatibles con una alimentación equilibrada o es más una moda pasajera?
0: Buena pregunta. Pues mira, una mezcla de las dos cosas. Es verdad que clásicamente las recomendaciones de proteína para todo el mundo pues son 0,8 gramos por kilo de peso corporal. Hoy en día se está debatiendo si es mejor más, menos. Y sí que es verdad que vemos que en algunos contextos, sobre todo, pues nos interesa aumentar un poco la cantidad de proteína que nosotros comemos, que puede tener ciertos efectos pues, beneficiosos, ¿no? Personas de edad avanzada, deportistas y demás. Bueno, yo creo que esto más o menos la gente lo sabe. El problema es que la cantidad que tenemos que aumentar de proteína para conseguir al máximo los beneficios que la proteína nos puede dar en salud, en pérdida de grasa o en lo que sea, es mínima. Entonces, vale, está bien que podamos aumentar un poco la ingesta de proteína. El problema es que la gente hoy en día lo que entiende es a más proteína mejor. Y esto es un error. ¿Por qué? Primero porque un exceso de proteína a largo plazo, sí, hablo de un exceso bastante importante, sí que puede tener algunas consecuencias negativas. Y sobre todo, el problema es que si nosotros nos alimentamos mucho a base de proteína, uno, no vamos a tener ningún beneficio adicional, porque ya la proteína, a partir de cierta cantidad, que como ahora veremos es bastante bajita, ya no aporta nada beneficioso. Y punto número dos, desplaza el consumo de otro alimento interesante en la dieta. Si tú te alimentas mucho a base de proteína, puedes desplazar, por ejemplo, pues consumo de verduras, de alimentos integrales, ricos en fibra, que sabemos que, como ya he dicho antes, que son bastante beneficiosos. Aparte, si además, para ingerir tu proteína diaria, pues abusas de alimentos que no solamente tienen proteína, sino que tienen grasa saturada. Imagínate que abusas de embutidos, que abusas de carne grasa y demás, pues además también tiene ese efecto perjudicial añadido. ¿Qué pasa? Que sabemos que en los últimos años, pues todo el mundo fitness y demás, redes sociales, pues la proteína es como que parece que es el nutriente mágico, ¿no? Para perder grasa, proteína. Para ganar músculo, proteína. Y insisto, es verdad que aumentar un poco la proteína tiene su beneficio en estos contextos. En pérdida de grasa, porque sabemos que, bueno, en teoría la proteína pues nos ayuda un poquito a saciarnos más, tiene un efecto metabólico mayor, aunque no es mucho, nos ayuda a conservar la pérdida de masa muscular que podamos tener un déficit calórico. Esto es cierto. Ahora bien, como he dicho antes, la cantidad que tenemos que aumentar es muy poca, pero en redes sociales pues, o sea, se magnifica todo. Y esto la industria lo sabe. Hablo de la industria alimentaria. Entonces, ¿qué? Oye, pues si la gente busca proteína, vamos a sacar productos altos en proteína. Y ahora los productos altos en proteína inundan los supermercados y se ha convertido en un sello de marketing, ¿vale? Porque la gente, si pone alto en proteína, piensa que es más saludable. Esto pasó hace tiempo también con el sello sin gluten, que la gente iba y aunque no tuviese problemas con el gluten, si veía el sello sin gluten, prefería elegir ese producto versus a otro similar que no ponía sin gluten, aunque le costase el doble, ¿vale? Cuando no tenía problemas con el gluten. Pues esto es un poco igual. Compro esto que es alto en proteína, esto lleva proteína, miro la palabra, 20 gramos de proteína, además te lo remarcan en grande, esto por lo tanto tiene que ser mejor. Y eso no es así, ¿vale? Como digo, por encima de un umbral, y como digo, podemos hablar de cantidades de entre 1,2 o 1,6 gramos por kilo de peso corporal en base a diferentes contextos, no todo el mundo necesita eso, ya es más que de sobra. ¿Qué nos dicen los estudios? Los estudios nos dicen que las personas que viven en países desarrollados que no hay desnutrición y demás consumen más del doble de la proteína que necesitan. O sea, ya de base están consumiendo mucha más proteína sin incluir estos productos proteicos. Ya están consumiendo mucha más proteína, ¿vale? Yo a veces voy por el supermercado y la verdad que me da la risa a veces por los pasillos porque hay algunos productos altos en proteína que son absurdos. No sé si habéis visto el atún alto en proteína. Lata de atún alto en proteína. Pero si es que, madre mía, pues estamos hablando de un alimento que es pescado que es alto en proteína. Coge las dos latas, la normal y la del atún alto en proteína. El normal tiene 20 gramos de proteína por cada 100. El alto en proteína tiene 22 gramos de proteína por cada 100. Y esto te puedo decir por un montón de productos. ¿Significa que estos productos no el atún, ni tampoco el pan proteico. Si tú comes pan, es para comer pan y para aportar carbohidratos, no para aportar proteína, que ya es para eso y otro alimento, ¿vale? Y, como digo, si comemos proteína ya de sobra, no hace falta incluir alimentos caros altos en proteína. Si es que ya está, si ya hay alimentos saludables que ya tienen proteína, ¿vale? Si comemos legumbres, si comemos carnes de aves, si comemos pescado, si ya tenemos proteína de sobra, entonces no tiene sentido gastar dinero en esto. ¿Esto significa que no sirvan para nada estos productos? No, hay contextos en los que sí. Yo, por ejemplo, que trabajo tanto con personas con obesidad como con deportistas, a veces los deportistas viajan mucho y yo qué sé, les es fácil transportar a lo mejor pues un yogur alto en proteína o simplemente por algo práctico, ¿vale? También hay contextos, por ejemplo, en personas de edad avanzada, que a veces no tienen mucho apetito y que pues estos lácteos proteicos además son fáciles de tragar y demás, pues sí que tienen sentido, ¿vale? Algunos sí, otros no, ¿vale? Pero luego hay otros muchos productos que no tienen ningún sentido. Y ahora cada vez más viene la moda de productos ultraprocesados de mala calidad, high protein, alto en proteína. Ya estamos viendo patatas fritas high protein, snacks de chocolate high protein, y todo high protein, pero siguen teniendo azúcares, ingredientes de mala calidad, ¿no? Pero como pones high protein, pues se van a vender mucho más y la gente lo va a tomar. Es más, a veces hasta perjudicial, porque tú, por ejemplo, si te comes una chocolatina normal, sabes que es malo y la vas a dosificar. Pero si tú te comes una cualquier alimento ultraprocesado malo, que pones high protein, que tiene más proteína, pensando que es más saludable, esa inhibición que tú tienes diciendo no, de esto como poco, que sé que no es saludable, no se va a dar porque piensas que es un producto saludable y seguramente termines comiendo más. Entonces, ojito con eso.
6: Hola Ismael, yo soy estudiante de nutrición y en mi casa llevo una dieta 100% vegetal. Y con toda la controversia que hay, ¿qué dice la ciencia? O sea, ¿realmente una dieta 100% vegetal puede ser igual de saludable que una omnívora?
0: Pues sí, realmente sí. De hecho, hoy en día, como comenté antes, lo que nos dice la evidencia científica es que a mayor contenido de vegetales en la dieta se asocia a mejor salud. Que sea 100% vegetal o no, eso ya depende de cada persona. Hay otros alimentos que no son vegetales y que también son interesantes para la salud y la calidad de vida. Pero yo siempre digo que una dieta saludable, al menos el 70% de los alimentos tienen que ser de origen vegetal. Y como dije antes, de origen vegetal no es verdura. Origen vegetal me refiero a que vengan del mundo vegetal, cereales integrales, legumbres, tubérculos, aceite de oliva, aguacate, frutos secos, semillas, ¿vale? Al menos el 70% de la dieta tiene que ser eso, ¿vale? Y luego hay personas que podemos, yo por ejemplo no soy vegano y lo complemento con alimentos de origen animal saludable, ¿vale? Carnes magras, pescado blanco, azul, etcétera, lácteos fermentados. O puede llevar una dieta 100% vegetal. Como digo, la dieta 100% vegetal es totalmente saludable si se planifica correctamente. El problema de la dieta 100% vegana en la población general son varios. Uno, la adherencia suele costar mucho. O sea, una persona, salvo que tenga unos motivos muy profundos de medio ambiente, motivos animalistas, salvo que tenga por temas de ética algo, le cuesta mucho llevar una dieta 100% vegana. Tampoco hace falta, ¿vale? Simplemente con que prioricemos alimentos de origen vegetal ya sería suficiente. Y el problema es que sí que es una dieta totalmente, perfectamente saludable, pero hay que tener en cuenta ciertas cosas. Es decir, tienes que tener unos conocimientos mínimos de nutrición al menos, ¿vale? ¿Por qué? Porque si haces una dieta 100% vegetal mal hecha, pues puede dar lugar a problemas. También una dieta 100% omnívora mal hecha da lugar a problemas, evidentemente. Ahora, ¿que tienes conocimientos de nutrición? Vale, adelante. La puedes planificar tú misma. Si no, tienes que acudir a un nutricionista. Entre otras cosas, por ejemplo, hay que suplementarla sí o sí con vitamina B12. Y eso es incuestionable. Hay que suplementarla con vitamina B12, ¿vale? Entre otras cosas, ¿no? Que hay que hacer también para optimizar. No solamente hablamos de una dieta que sea suficiente para sobrevivir, sino para que se adapte a tu contexto. Incluso, yo qué sé, si eres deportista, pues para que rindas bien, perfectamente válida. Pero sí que tiene que estar correctamente planificada y no caer en estos errores.

0: Buenas, Ismael. Te quería preguntar sobre que muchas veces comemos sin hambre. Entonces, ¿cómo podemos distinguir si estamos comiendo por aburrimiento o por comer de cuando tenemos realmente hambre?
1: A día de hoy podemos diferenciar tres tipos de hambre, ¿vale? Sería el hambre fisiológica, que es el hambre real, es el hambre que tenemos cuando nos faltan nutrientes. O sea, nuestro cuerpo tiene unos mecanismos de hambre y saciedad y cuando nos faltan nutrientes, nos falta energía, pues se activan y nos da hambre. ¿Cómo sabemos si tenemos hambre fisiológica? Lo sabemos, ¿vale? Cuando tú tienes hambre fisiológica real, te comes lo primero que te ponga. Y si te ponen delante brócoli hervido con pollo hervido, te lo comes, ¿vale? Eso es hambre fisiológica. Luego tenemos otros dos tipos de hambre que la gente confunde, pero son ligeramente diferentes, ¿vale? Por un lado tenemos el hambre hedónica. El hambre hedónica es ese hambre que tenemos, pero realmente no hay una carencia de energía ni de nutrientes en nuestro organismo. Simplemente es el hambre de deseo, ¿ok? Es lo que he dicho antes, ¿no? Para el postre siempre hay hueco. O sea, tú puedes estar lleno de comida, pero ostras, es que ese toque dulce, ¿vale? Pues ese hambre hedónica se relaciona más con nuestro, bueno, pues con la liberación de dopamina, con ese efecto que tiene la comida, ¿no? A nivel de recompensa, ¿vale? ¿Cómo sabes si tienes hambre hedónica? Pues pregúntate si te comería un brócoli hervido en ese momento o si te comería, sin exagerar, ¿no? O si te comería alguna comida un poco más contundente. Seguramente cuando tienes hambre hedónica realmente lo que te apetece son pues esas chocolatinas, esa tarta o esas patatas fritas, ¿no? Realmente no es hambre real. Y luego tenemos el hambre emocional, que se confunde con el hambre hedónica porque son parecidas pero son diferentes. El hambre emocional, digamos que es la forma en la que nosotros gestionamos nuestras emociones a través de la comida. Sabéis que la comida, comer, es una de las vías a través de las cuales gestionamos las emociones. No solo negativas, siempre se asocia a negativas, también positivas. Tú seguramente el día de tu cumpleaños estés feliz y comas porque estás feliz, ¿no? Pero la mayor parte de las veces es por emociones negativas, que son los que tú has dicho, aburrimiento, estrés crónico, tristeza, ansiedad. ¿Qué pasa? Que nosotros, ante una falta de esa dopamina, esa serotonina que nosotros queremos, pues la cubrimos con la comida. Y normalmente, cuando tú quieres cubrir estas emociones tristes con comida, no las vas a cubrir con el brócoli, con el pollo. Las vas a cubrir con productos palatables. Por eso la gente las confunde, ¿vale? Esto es lo típico, ¿no? La típica imagen de una película, ¿no? Que alguien está con depresivo, ¿no? Y está comiéndose ahí un helado y tal. Bueno, pues esto es lo que suele ocurrir. Y siempre pongo el mismo ejemplo. Tú llegas un día cansado, imagínate que llegas a casa por la tarde, noche, has discutido con tu jefe, hasta has peleado con tu pareja además al llegar a casa, tú lo último que quieres en ese momento es comer una ensalada, ¿eh? Seguramente lo que te apetezca es, pues no sé, abrirte una cerveza o meter una pizza directamente en el horno. Y además esto tiene un punto, ¿vale? Esto también tiene un punto, porque todo esto son círculo vicioso. La gente que hace dieta, o la mal llamada dieta hipocalórica, hiperrestrictiva, que no es flexible, ¿vale? A veces pasa esto, que comen un día por emociones o por esto, porque han discutido con alguien o porque tienen ansiedad, comen mal. Y el problema es que ellos saben que lo están haciendo mal porque se están sometiendo a una dieta hiperrestrictiva. En una dieta flexible no pasaría nada porque entra dentro del juego, pero en una dieta restrictiva sabes que lo estás haciendo mal. Y lo que suele pasar aquí es el efecto dicotómico, que se llama el todo o nada, pues ya de perdido al río. Entonces ya no te comes solo la cerveza o la pizza, sino que luego cae una tarta y luego cae otra cosa. Y además te sientes luego culpable, al día siguiente dices, ¿para qué a volver con el nutricionista? Si yo no sirvo para esto y lo mandas todo a garete, ya empezaré otra vez la dieta más adelante. Y esto es muy común, ¿vale? ¿Por qué? Porque se juntan muchos efectos. Está primero el efecto del hambre emocional, hambre hedónica, se da el efecto de la hiperrestricción y la falta de flexibilidad en la dieta, y se combina con este efecto, ¿no? De la dicotomía, ¿no? Del todo o nada, en el que, pues si ya lo hago mal, pues ya termino con todo, ¿no? Y esto se retroalimenta, y es lo que hace que mucha gente esté en ciclo interminable de dieta, pérdida de peso, efecto rebote. Entonces, ¿las dietas fracasan? Sí. Esa, la dieta hiperrestrictiva, dietas poco flexibles y que no están bien pautadas para un contexto concreto.
0: Buenas, Ismael. Últimamente se han puesto muy de moda los medicamentos para perder peso. Quería saber un poco si consideras que es algo bueno y efectivo o si podría tener efectos negativos en el futuro.
1: Pues mira, yo esto siempre igual, ¿no? Esto es como un cuchillo. Tú lo puedes usar para cortar un filete o cortar jamón, en este caso es bueno, o para asesinar a alguien, en este caso es malo, ¿no? Entonces no es la herramienta, sino el uso que nosotros le damos. Es verdad que estos fármacos, que se conocen desde hace ya tiempo, pero han llegado, porque la verdad es que están sacando versiones más potentes y demás, están llegando ahora a la población general. Y sinceramente, estos fármacos son una gran revelación para las personas que tienen obesidad crónica, mantenida por mucho tiempo, que no es reversible, para personas que tienen problemas de salud real. Entonces estos fármacos, pues la verdad que vienen bien. Yo no estoy en contra, ni mucho menos, de estos fármacos. Sí, del uso que se le da. Que sea una buena estrategia para personas con obesidad, diabetes, es una cosa, y otra cosa es que personas para ir a la boda de su cuñado o para lucir mejor en la playa, para perder 2-3 kilitos, pues se inyecten análogos de GLP-1. Esto sí que lo veo aberrante, ¿vale? ¿Por qué? Porque, primero de todo, es un fármaco que no está diseñado para eso. Segundo, tiene una serie de efectos secundarios no demasiado graves, pero sí que existe. Y tercero, y el más importante, y ahora te lo explico mejor, es que no modifican hábitos. Realmente es un parche. ¿Qué es lo que vemos en los estudios en pacientes con obesidad que usan estos fármacos? Se acaba de publicar un metaanálisis recientemente, hay muchos estudios en los que se ve que estos fármacos lo que hacen principalmente, hacen muchas cosas, pero el principal mecanismo por el que funcionan es porque quita el apetito. Entonces tú terminas comiendo menos y genera un déficit calórico. Básicamente eso es lo que hace de forma resumida, ¿no? Aunque hace más cosas. Se ve que al perder el apetito pierde mucho peso, ¿vale? Pero como no, si no hay educación nutricional, si no hay nutricionista detrás, si no hay cambio de hábito, en el momento que deja el fármaco, hay un efecto rebote. No solo el efecto rebote en recuperación de la grasa perdida, sino que todos los parámetros de salud que se han mejorado vuelven al estado inicial. Entonces, en mi opinión, ¿para qué es el fármaco? El fármaco es un salvoconducto a través del cual yo empiezo con la persona y me sirve como un rompehielo para que yo mientras vaya modificando hábitos, haciendo educación nutricional, para que cuando llegue el momento de la retirada del fármaco, que lo ideal es que llegue para no estar de por vida, ¿vale? Pues nosotros consigamos mantener esa pérdida de peso. Y se puede hacer, claro que se puede hacer. Yo lo he hecho con un montón de pacientes. He tratado pacientes que lo toman y pacientes que no, ¿vale? Además, los estudios nos dicen que cuando tú dejas estos fármacos, ¿vale? La recuperación del peso perdido, el efecto rebote, será 4 veces más rápida que si tú haces modificaciones de estilo de vida. Es decir, si tú haces una dieta o dieta más ejercicio, pierdes peso y luego dejas de hacer dieta, dejas de hacer ejercicio, se puede dar un efecto rebote. Pero es mucho más lento que cuando usa los fármacos. ¿Por qué? Porque realmente el fármaco no ha modificado el set point del cerebro. O sea, vuelve el hambre de antes, vuelve todo lo de antes, ¿vale? Tú cuando vas haciendo dieta se van modificando cosas en tu organismo. Ahí no. Ahí es como que directamente de un día para otro eres el mismo cerebro de esa persona de antes y vuelve a comer. Si comes compulsivamente, vuelve todo eso, ¿no? Entonces, pues claro, ¿estos fármacos son un buen avance? Sí, en los casos que lo requieren, bien usado y con profesionales detrás que modifiquen los hábitos. ¿En personas que lo usan para otros contextos? No. Luego existen mitos también en torno a estos fármacos. ¿Tienen efectos secundarios? Sí. Pero al menos los descritos hasta ahora, yo no sé lo que va a pasar dentro de X meses, que puede surgir, ¿no? Siempre algo nuevo. Los descritos hasta ahora son o poco habituales, los que son un pelín más graves, que tampoco son muy poco frecuentes, y los que son más habituales, náusea y demás, pues no son muy graves, la verdad, y se pueden gestionar, se pueden tratar. Existe el mito también de que te hacen perder masa muscular. Realmente el fármaco no tiene ningún mecanismo por el cual te haga perder masa muscular. El problema es que si no hay un profesional detrás, les quita tanto el apetito que terminan comiendo tan pocas calorías y tan poca proteína que gran parte de ese peso termina siendo masa muscular. Pero no porque el fármaco te haga perder masa muscular porque sí, sino porque, claro, la dieta que estás siguiendo, si nadie solamente toma el fármaco y nadie te orienta, pues seguramente sea una dieta muy hipocalórica, muy baja en proteína. Si además no hace ejercicio o no hace entrenamiento de fuerza, la masa muscular se va. ¿Vale?
2: Hola Ismael, estoy realizando tu máster en obesidad y también tengo una niña pequeña a la que me preocupa la alimentación y me gustaría saber, porque hay ciertos alimentos que prohibimos a los niños, entonces no sé si eso es lo correcto o puede resultar lo contrario?
1: Mira, los niños son como un lienzo, ¿vale? Vacío, en el que está todo por dibujar. Los niños tienen, normalmente, salvo que haya algún problema genético y tal, tienen los mecanismos de hambre y saciedad perfectos, impolutos, los umbrales de sabor lo tienen perfectos. Somos nosotros los que se los trastocamos, ¿vale? ¿Qué pasa? Un niño, pues como digo, los mecanismos de hambre y saciedad funcionan solo, y para un niño, yo qué sé, un arándano o una frambuesa le parece una chuchería, ¿vale? O sea, le parece algo dulce, algo rico. Se lo comen de base. ¿Cuál es el problema? Que cuando nosotros empezamos a incorporarle un exceso de chuchería, alimentos ricos en azúcar y demás, lo que hacemos es alterar su umbral del sabor. Los sabores tan potentes como los que tienen estos azúcares, estas gominolas, estas chucherías, ¿vale? Que no existen normalmente en la naturaleza, sabores tan tan potentes, hacen que su umbral de sabor sea como un poquito más alto. Por lo tanto, si tú, después de un niño que esté comiendo durante mucho tiempo, pues productos muy azucarados y demás, luego le intenta incluir verduras, no la van a querer, porque no le saben a nada, le saben mal, ¿vale? Porque nosotros le hemos alterado el umbral de sabor. Bien. Es verdad que vivimos en un mundo donde hay hiperdisponibilidad de productos azucarados, sobre todo en niños y tal. Eso por un lado. Ahora, ¿soy yo partidario de una restricción severa y tal? No, en absoluto. ¿Por qué? Porque justo se puede generar todo el efecto contrario. Yo siempre digo que con los niños lo ideal es no ofrecer, no prohibir. No sé si lo habéis escuchado alguna vez. Yo no le ofrezco ningún tipo de estos productos. Pero si va al cumpleaños de un amigo y hay chucha encima de la mesa, no le voy a prohibir que las coma. Pasa nada. De hecho, a veces si se la prohíbe, no solamente puede tener un efecto negativo a nivel de relación con la comida, sino que lo está incluso apartando del resto del niño. Lo está segregando un poco. Entonces, yo digo, no ofrecer, no prohibir. Y si los tienen, perfectamente se lo puede comer. Y si va a casa de los abuelos, que siempre los abuelos, mi abuela me mojaba el chupe en miel y me lo daba, así no lloraba, no pasa nada, ¿vale? No pasa nada. Incluso si va a un cumpleaños y toma alguna gominola, y luego vienen con la bolsita a casa, no hay que tirarla a la basura. No pasa nada, se pueden comer. Ahora sí que hacer un poco de educación nutricional. Es decir, oye, pues mira, esto tal, esto no, vamos a racionalizarlo, hoy nos comemos una, mañana nos comemos otra. Al final los niños son esponjas y hay que educarlos. Y como esponjas que son, la mejor forma es dando ejemplo, porque es imposible que un niño se coma la ensalada si tú no comes ensalada. Entonces muchas veces nosotros queremos que los niños hagan lo que nosotros no hacemos y eso va a ser difícil, ¿vale? Entonces, en base a la alimentación infantil es, en mi opinión, no ir a los extremos, ¿vale? No ir a los extremos y quédate con esa frase de no ofrecer, no prohibir. Yo creo que con eso va bien. Bueno, pues muchísimas gracias a todos por venir. Espero que hayáis aprendido mucho. Temas de nutrición y salud, espero que hayáis tomado algunos tips, algunos take home para aplicar en casa. Y nada, espero que os vaya todo bien.
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11: Como astronautas de esta nave espacial que es la Tierra, solo podremos resolver nuestros retos si trabajamos juntos y no luchamos unos contra otros. Por eso es el disparo de salida de una nueva era. Algunos módulos se construyeron en Rusia, otros en Estados Unidos, muchos en Europa. Comienza un nuevo mundo, nos estamos uniendo, hagamos algo juntos. Este es un momento prometedor. El mundo estaba unido. Pronto los misiles rusos ya no apuntarán hacia Estados Unidos, ni los nuestros hacia ellos. Con la situación geopolítica actual, es difícil imaginar que se vuelva a poner en marcha un proyecto tan grande. En lugar de construir armas en el espacio, los científicos rusos nos ayudarán a construir la Estación Espacial Internacional. Mientras nos preparábamos en el Centro Espacial Johnson, se colgaba un cartel de vez en cuando. 300 días para el lanzamiento del primer módulo. Luego, 200 días para el lanzamiento del módulo. Parecía que aún faltaba mucho tiempo, pero ahora han pasado 25 años y todo ha ido muy rápido. Esta es la máquina más valiosa que la humanidad ha construido jamás. Es la máquina más improbable que la humanidad ha construido jamás.

0: Comenzó una nueva era en los viajes espaciales. Un cohete ruso lanzó al espacio el primer componente de la Estación Espacial Internacional.
1: Y cuando fue lanzado el primer módulo, el 20 de noviembre de 1998, invité a toda la tripulación a mi casa. Cuando vimos que el cohete llevó a Zarya con éxito al espacio, supimos que también nosotros cumpliríamos una misión. Nuestro vuelo tendría lugar en 2 semanas. Hubo una gran alegría en mi casa. El lanzamiento de Zarya fue todo un acontecimiento.

0: 1, we have booster ignition and liftoff of the Space Shuttle Endeavour with the first American element of the International Space Station.
1: Cuando íbamos a entrar por primera vez en la estación espacial y abrimos la escotilla, le dije a Sergey, ven conmigo. Y ahí lo ven, entramos uno al lado del otro. Para mí era importante que entráramos en la Estación Espacial Internacional como una tripulación internacional. Esa es una cuestión que preguntan muchos. ¿Quién fue el primero en entrar? Pero nadie entró primero en la EEI. Yo tuve el privilegio de ser el primer estadounidense y Sergey fue el primer ruso, pero entramos juntos. Antes de que se abriera la escotilla, decidimos con Bob Cavanna quién sería el primero, quién el segundo y por qué. Pero entramos juntos en el primer módulo y luego en el segundo. Entonces llegó todo el equipo y comenzaron las transmisiones televisivas. Es una tradición llevar un diario de a bordo. Fue correcto que el comandante

Fue el comienzo del camino que recorremos juntos desde hace 25 años. Creo que mi primera entrada lo refleja bien. Todo el equipo lo aprobó. Las grandes cosas surgen de pequeños comienzos. Se trataba de nuestro futuro y de trabajar juntos. Y ese fue realmente el caso. Podemos seguir nuestros sueños de estrellas lejanas viviendo y trabajando en el espacio para beneficio científico y económico pacífico. Esta noche ordenaré a la NASA que desarrolle una estación espacial permanentemente tripulada y que lo haga en el plazo de una década.

0: Entonces contactamos a los rusos, volamos a Moscú, hablamos con los rusos y les dijimos, escuchen, ustedes tienen su estación Mir, hagamos investigaciones conjuntas en la Mir. Y los rusos dijeron, por supuesto, vengan y únanse a nosotros. Y en pocos años llevamos a cabo varias misiones en la estación Mir. La década de 1990 fue, por supuesto, ideal para preparar una colaboración de este tipo en muchos aspectos. La Unión Soviética se había disuelto. La idea era crear una estación sucesora de la estación Mir. Los estadounidenses querían hacer una estación espacial, así que estos factores por sí solos hablaban naturalmente a favor de esta colaboración, que afortunadamente se concretó. La estación Mir era, por supuesto, la referencia en aquel momento. El primer módulo viajó al espacio en 1986 y la experiencia que ya tenían los rusos con la estación Salyut y luego con la estación Mir fue, por supuesto, muy valiosa para el diseño, el funcionamiento y la construcción de la Estación Espacial Internacional. Los rusos siempre han sido una nación orgullosa y hacen buenos viajes espaciales. Eso se sabe. Tienen mucha experiencia en viajes espaciales. Tienen su cohete Soyuz desde los años 50. Han construido estaciones espaciales. Tienen mucha experiencia. Y entonces llegaron los estadounidenses y dijeron, no tenemos esa experiencia, pero tenemos dinero. Los rusos dicen, unamos nuestras fuerzas, nosotros aportaremos la experiencia, ustedes el dinero y ambos nos beneficiaremos mutuamente. La colaboración en la EEI es extraordinaria. Rusia, Estados Unidos, Japón, Canadá, la Agencia Espacial Europea y todos sus miembros. Todos trabajamos juntos en esto, a 400 kilómetros de altura sobre la Tierra, con un equipo allí arriba todos los días, sin interrupción. Eso es algo genial.
1: Cuando entro en un módulo de entrenamiento como este, me doy cuenta de que ahora tengo una visión completamente distinta. Antes de volar a la EEI, era una tecnología desconocida para mí, muy compleja. Y después de pasar un año allí, entro aquí y todo me resulta familiar. Veo los equipos de manera muy diferente porque he trabajado con ellos durante mucho tiempo. Y claro, se establece una relación personal incluso con una estación espacial. Es como estar en casa.

0: suerte de que la acababa de subir la tripulación anterior, y ellos concluyeron todas las operaciones externas para retirar los cascos protectores. Así que ahora podíamos mirar hacia la Tierra. Aún no había instrumentos instalados en la cúpula y simplemente podías flotar y mirar hacia abajo a la Tierra. Eso era genial. Es muy difícil mantener a los astronautas lejos de la cúpula.
1: Bienvenidos a la cúpula. Cuidado, ahora habrá mucha luz. Es la característica de la cúpula. Cuando llegas aquí desde la estación espacial y afuera hay mucha luz. De repente es todo muy luminoso. Hay que adaptar los ojos primero. Sin el módulo no tendríamos esta vista única del exterior, 360 grados a nuestro alrededor y 180 grados sobre la Tierra. Y eso es maravilloso. No hay otro lugar en la estación espacial que sea tan grandioso. Unos minutos antes de comenzar esta transmisión, mis colegas abrieron las cubiertas de la cúpula para mí. Es una vista impresionante con la que he soñado durante muchos años. Mira qué hermosa es la Tierra desde arriba. Qué fascinante, qué diferente es de lo que te imaginas. No es como cuando haces zoom en una imagen de satélite. Ahí todo se ve siempre igual. La estación espacial también se mueve. Los paneles solares se mueven. La nave espacial se acopla y se desacopla. La agarramos con el brazo robótico. Quería documentar todo esto de alguna manera y luego compartirlo con la gente de aquí abajo.

Otro salto y... ¡Oh! Se rompieron muchas cosas. La cámara estaba flotando y la volvimos a coger. Al principio me costó un poco controlar mi cuerpo y chocaba constantemente con las cosas o volaba hacia mis compañeros. Era bastante divertido. Sí, ahora se espera que seas capaz de controlar tu cuerpo y que no golpees constantemente todo lo que está en las paredes.

0: Por primera vez, un equipo de mujeres realiza un paseo espacial. Es difícil de imaginar, pero la NASA ha hecho 221 intentos antes de arriesgarse a realizar un paseo espacial completamente femenino en la EEI. En marzo, el paseo de las astronautas estadounidenses Christina Koch y Jessica Meyer se canceló porque las mujeres no tenían trajes adecuados. Creo que es muy importante que las mujeres hablemos de esto. Celebramos ese paseo espacial que significó mucho, sobre todo porque los trajes espaciales no estaban diseñados para mujeres. Eran tallas masculinas de la mediana a la XL. Tampoco había trajes para hombres pequeños.
1: Hola, estación. Soy el presidente Trump. ¿Pueden oírme? Quiero felicitarlos. Lo que están haciendo es increíble. Gente valiente. Debo reconocer que yo no habría querido hacerlo. Pero ustedes son grandiosos. Un equipo femenino acaba de hacer la primera caminata espacial para sustituir una pieza externa de la EEI.
0: Creo que ha sido bueno que haya pasado esto, porque ahora estamos cambiando a nuevos trajes espaciales. Así se podrán ajustar diferentes tallas y más personas podrán trabajar con ellos.

Me permitieron mezclar hormigón allá arriba. El hormigón libera más CO2 en todo el mundo que toda la industria aeroespacial. Así que si mediante los viajes espaciales podemos optimizar este viejo material clásico, el hormigón, examinándolo allá arriba, en condiciones muy específicas y obteniendo parámetros que luego podamos incorporar a un modelo informático, entonces haremos una importante contribución a la lucha contra el cambio climático. Cuando los científicos querían construir satélites, la EEI era siempre esa cosa grande que costaba demasiado. Pero el hecho es que cuando la examinamos, su tamaño, la ciencia que se ha hecho allí, la comunidad internacional que ha logrado todo esto, es verdaderamente histórico. Uno de los grandes logros de la humanidad en la exploración espacial.

0: La escena tiene un trasfondo serio. Fue en Halloween, justo en la época en que yo era comandante.
1: Un astronauta y un cosmonauta sobrevivieron hoy ilesos en Kazajstán un lanzamiento fallido de un cohete portador ruso hacia la EII. Su cápsula Soyuz aterrizó de emergencia en la estepa debido a un grave fallo de propulsión. El astronauta estadounidense Haig y el cosmonauta ruso Ovchinin debían reforzar la tripulación de la EEI bajo la dirección de Alexander Gerst.
0: Me di cuenta de que ahora era el comandante de una tripulación de 3 personas en la estación espacial. Y podía ser que esta misión durara mucho más de lo que habíamos previsto. Hablé con mi tripulación y les dije, nos van a preguntar cuánto tiempo podemos permanecer aquí arriba. ¿Están dispuestos? ¿En qué medida? ¿Cuánto tiempo se quedarían? Y ambos me dijeron, el tiempo que sea necesario para proteger este valioso vehículo. Y por supuesto teníamos que intentar mantenernos de buen humor en ese momento de incertidumbre, mantener la motivación y demostrar que nos llevábamos bien. No podíamos darle espacio a la frustración. Yo había traído el disfraz de Darth Vader porque tenía la sensación de que podía ser útil en algún momento, aunque no sabía para qué. Y para este caso fue perfecto. Mis dos colegas fueron muy creativos. Sergei era Elvis. Estuvo muy bien hecho. Ahora me da risa cuando lo pienso. Y Serena era la profesora loca. Realmente nos divertimos mucho.

Y ese fue el día más triste, con diferencia, de los 6 meses que pasé en el espacio. Desde el espacio no se puede reconocer la vida durante el día. Solo se reconoce la vida en la Tierra de noche por las luces de las ciudades. Y entonces llegó el 24 de febrero, volamos de nuevo sobre Europa, todo estaba muy iluminado, y de repente llegamos a un punto oscuro en medio de Europa. Y eso fue tan impactante que nos afectó mucho haberlo visto. Algo ha ocurrido en ese país. El país se ha quedado a oscuras, solo la capital, Kiev, seguía siendo visible. Todo lo demás estaba a oscuras para no proporcionar objetivos a los ataques aéreos rusos. Pensamos, bien, este es un asunto que tenemos que abordar porque somos una pequeña familia aquí arriba. Y en esta familia solo podemos trabajar juntos de manera eficiente y solo podemos dominar las situaciones peligrosas, las emergencias, cuando se producen, si tiramos juntos de la misma cuerda. Entonces, en un momento dado, abordé a Anton y a su comandante y luego también a Piotr y a sus colegas rusos. Pero no pude iniciar una discusión más profunda porque enseguida me di cuenta de que el nivel de información es completamente diferente. Ellos arguyeron de inmediato que había que combatir a los terroristas en el país. Bueno, esa era la situación el día 24. En los días siguientes, por supuesto, las cosas se relativizaron.

Eso también pasó en parte debido a la prensa occidental. Sí, los 9 cosmonautas envían una señal a favor de Ucrania, pero creo que puedo corregir el error. Estos trajes fueron seleccionados y encargados un año antes del lanzamiento, así que fue pura coincidencia que fueran de ese color. En algún momento vi a Oleg flotando por la estación con una chaqueta. Entonces le dije, ¿no hace demasiado calor aquí con esa chaqueta? Él dudó un poco, pero al final dijo, solo tenemos pulóveres amarillos y ya no se nos permite llevar pulóveres amarillos. Instrucciones de la Tierra. Y entonces le di un pulóver azul para que no tuviera que seguir volando por la sala con la chaqueta. Durante las sanciones, por supuesto, también se bloquearon las tarjetas de crédito, las tarjetas de crédito rusas para servicios occidentales, y uno de esos servicios es Spotify, un servicio de música, un servicio online que usamos arriba. Hay varios que se nos permite utilizar arriba. Y de repente mis colegas rusos se encontraron sin música. Y por supuesto eso también repercute en el bienestar de la tripulación. Así que dijimos, sí, usen mi acceso. No es completamente legal, pero es muy importante que puedan seguir escuchando música y que se puedan relajar tanto como nosotros aquí.

0: La EEI nació por razones de cooperación, por muchas razones, pero esa fue una de las más importantes. Aunque el hecho es que seguimos teniendo una demanda muy alta de experimentos, de tecnologías, más que nunca. Así que estamos haciendo más experimentos que nunca antes. Y también tenemos más solicitudes de investigadores para esos experimentos. Solo que no habrá un sucesor de la EEI tal y como es ahora.
1: En la EEI pudimos poner a prueba las capacidades que necesitamos para adentrarnos aún más en el espacio. La estación no solo sirvió para probar la tecnología, sino también para estudiar la vida humana en el espacio. La lección que hemos aprendido es que tenemos el sistema adecuado para probarlo en la Luna. Y estamos aprendiendo lo que aún necesitamos para el paso hacia Marte.
0: Hay que decir que la estación espacial es algo grande. Es muy adecuada para experimentos científicos de gran envergadura. Se puede hacer cualquier cosa con ella, pero para fines comerciales es demasiado grande, demasiado cara. Mantener esta estación espacial es demasiado caro. Y por eso las empresas comerciales dicen que una estación espacial pequeña y fina es exactamente lo que necesitamos. No necesitamos miles de metros cuadrados de espacio habitable, con 200 o 300 nos basta. Y por eso están construyendo ahora una más pequeña. Tenemos contratos para ayudar a desarrollar estaciones espaciales comerciales. Llevamos misiones privadas a la EEI y necesitamos tiempo para pasar de la estación enorme a estaciones comerciales más pequeñas en las que Estados Unidos es uno de los muchos clientes, pero no es responsable de la estación. Porque entonces podremos centrarnos en la investigación en el espacio profundo, lejos de la Tierra.

0: Será mucho más exigente técnicamente que el fin del funcionamiento de la estación Mir, porque la EEI, con una masa de unas 420 toneladas, no se desmontará en partes, al menos no como están las cosas hoy en día, que luego sean traídas de vuelta a la Tierra individualmente, sino que habrá que traerla en su totalidad. La vida útil típica de una estación espacial es de unos 30 años. Es como un coche. Al cabo de 15 años, las reparaciones son tan importantes que es mejor hacer otra cosa. Y eso es lo que creo que ocurrirá con la estación espacial actual. Las reparaciones aumentarán. Las empresas comerciales no estarán tan interesadas, así que dejarán que las estaciones espaciales se consuman en la atmósfera. Hemos adquirido experiencia con la Mir sobre cómo sacar de órbita una estación. Me gustaría decir que no se trata de una tarea técnica sencilla. Es muy posible trabajar y, si es necesario, ayudar a mis colegas a tomar las decisiones necesarias para hacer frente a posibles situaciones inesperadas. Sin embargo, espero que esto no ocurra inmediatamente, aunque la estación ya lleva en el espacio más tiempo del previsto. Ya existen escenarios concretos. La NASA ya está trabajando en cómo hacerlo y lo ha modelizado. Ya saben exactamente qué aspecto tendrá, así que si la estación espacial tuviera que caer mañana, los estadounidenses sabrían exactamente cómo.
1: Si hay que derribarla, se hará en algún tipo de experimento de forma segura, para que podamos aprender de ello.
0: Hay planes para construir un vehículo, subirlo, controlar la EEI, empujarla, sacarla de su órbita y luego dejar que se consuma sobre un lugar definido, probablemente el Pacífico Sur de nuevo, donde ya se hizo descender a la Mir. Y luego unos cuantos elementos metálicos se estrellan en el mar. Es una operación compleja, así que no es algo que se pueda hacer sin más. Requiere una planificación muy precisa. Y, por supuesto, intervienen las agencias espaciales. Tal vez sea realmente un momento triste en cierto modo. Tuvimos los mismos sentimientos cuando se retiró de órbita la estación Mir. Pero creo que será especialmente triste porque la EEI no era solo un lugar de trabajo, sino también un lugar donde realmente vivíamos.
1: Cuando veo pasar la EEI por encima de mí, pienso en mis amigos de allá arriba y en cómo les va.
0: Hubo momentos en mi misión en los que los tres estábamos en la estación espacial y sabíamos que ahora, en este momento, hay 7.000 millones de personas ahí abajo, en ese planeta natal donde siempre han estado, y solo tres de nosotros, tres de esta especie, están justo fuera. Tienes la sensación de que eres la oveja que ha sido separada del rebaño, y entonces siempre tenía que sonreír porque pensaba, es una situación tan extrema, un privilegio tan grande.
1: La EEI es para mí colaboración e inspiración.
0: Creo que las futuras estaciones serán más pequeñas, diferentes. Quizás se realicen otros proyectos únicos como el vuelo a Marte, donde toda la humanidad se unirá y cooperará en un nuevo proyecto comparable a la EEI o incluso más ambicioso. Todos sabemos que solo podemos resolver los grandes retos a los que se enfrenta nuestro mundo trabajando juntos. Y la EEI fue el mejor ejemplo de que esto es posible.

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7: La caída de FTX sacudió el mundo de las criptomonedas. La Fiscalía de Múnich busca a este hombre, Jan Marszalek.
8: Los mayores escándalos financieros de los últimos años. Millones de ahorristas e inversores despojados de su dinero y salidas a bolsa canceladas en el último minuto. ¿Cómo se llegó a ese punto? Un hombre en la red. Comercia con criptomonedas. Todos los días transacciones millonarias. Cientos de miles de clientes le confían su dinero. Sam Bankman-Fried dirige la bolsa de criptomonedas FTX. La empresa es durante años un modelo de éxito. 32 mil millones de dólares de valor, más que el Deutsche Bank. Pero en el otoño de 2022, el cuento de hadas llega a su fin y el niño prodigio del sector es arrestado. Sam Bankman-Fried, en la primavera de 2023, quedó en arresto domiciliario a la espera de su juicio. El daño, al menos 30 mil millones de dólares. Se le acusa de fraude, lavado de dinero y soborno. Nassau, Bahamas. Playas paradisíacas, agua cristalina, puertos deportivos, un paraíso para turistas y también para los negocios. Autoridades fiscales y reguladores están lejos. Aquí, empresarios tecnológicos y bancos tienen vía libre. Western Road, cerca de Old Fort Bay. Aquí se encuentra la sede de la plataforma de FTX. Un área cerrada. Acceso solo para empleados. Desde 2021, Bankman-Fried gestiona su empresa desde aquí. La bolsa comercia con criptomonedas como Bitcoin, Ethereum o Solana. FTX se convierte rápidamente en una de las plataformas más importantes del mundo.
7: Era una bolsa que con excelentes campañas de imagen consiguió clientes de todo el mundo. Con ello, la empresa se volvió cada vez más valiosa y atrajo más y más fondos.
8: Stanford, California. Aquí nació Sam Bankman-Fried, muy cerca de la universidad de élite. Un joven de buena familia. Sus padres, Bárbara y Joseph, ambos profesores universitarios. A los 19 años, Sam comienza sus estudios en el prestigioso MIT. Se gradúa en física. Luego se muda a Nueva York. Son sus comienzos en el vertiginoso y agitado mundo financiero. Durante 3 años trabaja como corredor en Jane Street Capital.
9: Él provenía de un entorno muy elitista, muy mimado. Creo que se esperaba mucho de él. Le dijeron que lograría grandes cosas. Eso lo hizo temerario. Y esa autoconfianza es muy seductora para otras personas.
10: Muy pronto, Bankman se da cuenta de que las criptomonedas se negocian a diferentes precios en todo el mundo. Compra monedas a un precio bajo en Estados Unidos y luego las vende a un precio más alto en Asia. Las transacciones le reportan decenas de millones de dólares.
7: Los precios no están equilibrados como en el mercado de acciones, donde, por ejemplo, una acción de Daimler tiene el mismo precio en toda Europa. En Corea del Sur, a veces los precios del Bitcoin eran más altos que en otros países. Y si encuentras una forma de aprovechar eso, como hizo Bankman-Fried, puedes armar un circuito y obtener un 5 o 10% cada vez.
10: 2017. Bankman-Fried funda FTX y convierte la plataforma en un lugar de encuentro para aventureros. FTX se especializa en futuros. Los clientes apuestan por la subida o bajada de las criptomonedas. Es posible obtener enormes ganancias o perderlo todo. Bankman entusiasma a los inversores, aunque él es un novato. Y sí, Bankman-Fried es exitoso. 3 años después de su fundación, FTX ya tiene 1 millón de clientes y es la tercera bolsa de criptomonedas más grande del mundo. Bankman-Fried avanza estratégicamente. Compra los derechos de nombre para la cancha de baloncesto en Miami. FTX se hace conocido como marca. Con publicidad costosa como esta, seduce a inversores.
11: Sue, Mark.
12: Are you in?
13: I'm in.
14: All right, this last one might be tough.
12: Nah, he loves you.
10: Con famosos como Giselle Bundchen y Tom Brady, entrar al mundo de las criptomonedas parece muy fácil. Esto funciona. En 2021, FTX mueve 20 mil millones de dólares al día. Muchos clientes son adinerados. Bankman tiene muchos usuarios de alto volumen.
15: El 90% de nuestro volumen de operaciones proviene de personas que operan al menos 100 mil dólares al día.
10: Bankman-Fried hace una fortuna. A los 30 años posee 26 mil millones de dólares y se presenta como un defensor del medio ambiente. Quiere hacer la tecnología blockchain más ecológica. Su motor, reconocimiento. Su búsqueda de ganancias se la justifica con nobles objetivos. Es miembro de la organización benéfica Giving What We Can. Supuestamente, dona regularmente una gran parte de su fortuna para la lucha contra la pobreza en el mundo.
9: Todo su estilo de vida, el veganismo, su generosidad, el altruismo. No había altruismo. Él quería ganar tanto dinero como fuera posible en el menor tiempo posible.
10: Lugar soñado, Bahamas. Cerca de Nassau, en Lewis Drive, se encuentra la lujosa residencia Albany. Puestos de seguridad controlan el ingreso. Solo acceden los propietarios. Bankman-Fried es uno de ellos. Así se promociona la colonia en su página web. Aquí, Bankman compró un penthouse por 30 millones de dólares. One Cable Beach, a pocos kilómetros. Aquí, FTX compró más propiedades. Departamentos para el círculo más cercano de ejecutivos. También hay casas de vacaciones para los padres de Bankman-Fried y empleados de alto nivel. Valor total de las propiedades, más de 120 millones de dólares pagados con fondos de la empresa.
15: En ese caso, no había los controles clásicos que suele haber en las empresas. Una supervisión que verifica si el dinero se gasta de manera razonable. Eso no existía en su caso y se había obviado para que pudiera desviar dinero.
10: Con el dinero, Bankman-Fried establece lazos con la política estadounidense. Antes de las elecciones de medio término, dona casi 40 millones de dólares a los demócratas. A los republicanos les transfiere, a través de testaferros, 19 millones, trabajo de lobby con dinero en efectivo.
9: También financió, por decirlo de alguna manera, a políticos, pero oficialmente solo a demócratas, porque él decía, no, los republicanos no tienen buena imagen, los demócratas sí, son más sociales. Eso lo publicó, lo otro lo mantuvo en secreto.
10: Además de la plataforma FTX, Bankman-Fried tiene desde hace años un segundo negocio, el Fondo Alameda. La sede de la empresa, Las Bahamas. Lo dirige la expareja de Bankman, Caroline Ellison. Entre ambos mueven millones.
12: This whole thing seems like weird.
10: Ellison es considerada un genio de las matemáticas y fan de Harry Potter. Su tarea, mantener la máquina de dinero en funcionamiento con arriesgados negocios.
7: La empresa hermana Alameda Research había tomado posiciones muy arriesgadas adquiriendo tokens incluso a crédito. Pero luego el mercado no se movió como se esperaba, al contrario. Y entonces se taparon esas pérdidas con fondos depositados en FTX.
14: Einlagengeldern aus der FTX-Börse.
10: Bankman-Fried mezcla las cuentas de ambas empresas y le da a Alameda créditos ilimitados. Se dice que transfirió dinero de clientes por casi 8 mil millones de dólares. Luego, se vuelve difícil para FTX. Noviembre de 2022. Los inversores de todo el mundo intentan retirar su dinero alarmados por un informe sobre balances financieros incompletos. Pero ya es tarde. FTX colapsa. Bankman-Fried está en el ojo público. Se espera que responda a muchas preguntas, pero se muestra esquivo. Debe declarar la quiebra y dejar su puesto como CEO de FTX. Pocos días después le colocan las esposas. El rey de las criptomonedas es extraditado a los Estados Unidos.
7: Dijo cosas como, estaba abrumado, cometí muchos errores, no sabía lo que hacía. Y se trata de si uno le cree o no.
10: Los investigadores quieren entender lo sucedido, revisan las transacciones, pero la contabilidad está incompleta y los acuerdos entre empresas hermanas no son comprensibles. Bankman-Fried afirma, hubo errores, pero no fraude.
7: Mi impresión fue, o es un mentiroso extremadamente bueno, el mejor mentiroso de todos los tiempos, o realmente no cree que haya cometido un delito.
10: Bankman-Fried dejó a 300 empleados sin trabajo y a un millón de inversores sin su dinero. Para ellos, el ex rey de las criptomonedas es un impostor que los engañó deliberadamente. Por fraude y malversación, el fundador de FTX fue declarado culpable. En 2024 se dicta la sentencia. Sam Bankman-Fried debe pasar 25 años en prisión. El siguiente caso. Un hombre en un escondite seguro. Ian Marshalek, exdirectivo de Wirecard. Desde mediados de 2020 es una de las personas más buscadas del mundo, especialmente en Europa, ya sea por la policía alemana o Europol. Pero los investigadores no logran atraparlo. En Alemania, sus antiguos compañeros de la junta directiva comparecen ante los jueces.
9: Marcus Braun, ex jefe de la ex empresa del DAX, ahora en el banquillo de los acusados.
10: Al igual que Braun, Marshalek podría enfrentar juicio y prisión. Ian Marshalek, nacido en 1980 en Viena. Desde junio de 2020, en paradero desconocido. Se dice que ha malversado al menos 1.900 millones de euros. Viena, capital de Austria. En las afueras, entre la placidez y el estilo de Viena, crece Jan Marshalek. A 15 minutos en coche está Klosterneuburg, una ciudad de 28.000 habitantes. Un lugar tranquilo y pintoresco. Verena Pochel también vive aquí. Conoció a Marshalek cuando era joven. Fue compañera de escuela. Compartieron aula. Recuerdos de principios de los 90.
16: Ya
9: Jan Marszalek era un estudiante muy tranquilo, muy bueno, un buen compañero, pero sin grandes amistades.
10: En la clase 5C casi no tenía amigos. Un solitario que evitaba las fiestas. No hablaba de sus padres. Prefería escribir programas de computadora. Un perfeccionista.
9: En cuarto grado, un maestro le dijo que su caligrafía no era lo suficientemente bonita. Y entonces empezó a escribir todo con regla. Después, su escritura parecía impresa. Era perfecta.
10: Jan es ambicioso y trabajador. En el aula se sienta en primera fila. Todos están seguros de que se graduará con buenas notas, pero pocos meses antes del examen de bachillerato, lo deja.
9: Participó en una competencia de informática. La ganó y luego recibió una oferta de una empresa de Alemania para trabajar de inmediato. Eso fue 3 meses antes del examen y Jan decidió irse.
10: En el año 2000, a los 20 años, Marszalek se une a Wirecard como desarrollador de productos. La joven empresa se encarga del procesamiento de pagos en el lado gris de Internet, sitios eróticos y de apuestas. Al principio, Marszalek es visto como alguien raro en la compañía.
7: Recuerdo el primer encuentro con Jan. Tenía un corte de pelo militar, llevaba jeans rotos. En ese ambiente empresarial, era una figura muy inusual.
10: Los videos corporativos muestran un ambiente joven y dinámico. Wirecard desarrolla los pagos electrónicos al final del milenio. Solo escanea y paga. Wirecard convierte el pago sin efectivo en una nueva forma de vida. Comprar parece fácil. El procesamiento del pago ocurre en segundo plano y Marszalek hace carrera.
7: Se podía ver cómo Jan cambiaba con el tiempo, cómo empezó a usar trajes, cómo le agradaba convertirse en un hombre de negocios.
10: El jefe de Wirecard, Brown, apadrina a Marszalek. El visionario ha encontrado un aliado. La búsqueda de crecimiento y la inquietud los une.
15: Parece extraño que alguien que ni siquiera terminó la secundaria termine siendo CEO de una gran empresa. Para entenderlo hay que saber que las grandes carreras no se basan en primer lugar en las habilidades y destrezas de una persona, sino en las relaciones.
10: Jan es considerado un hallazgo y rápidamente entiende las reglas. Trabaja sin tregua durante la semana. Y los viernes, en el restaurante de lujo Keffer, fluye el champán. 350 euros la botella. El estilo de Marszalek es bien recibido.
7: Jan era el que en las fiestas anuales de Wirecard conversaba con los empleados, hacía chistes, era divertido, accesible.
10: Marszalek es encantador y comunicativo, pero su simpatía tiene un objetivo.
9: Parecía estar siempre muy interesado en las personas, pero en realidad solo tenía curiosidad hasta evaluar a la otra persona. ¿Me sirve? Y si no veía ningún beneficio, la otra persona dejaba de interesarle.
7: Jan era muy ambicioso y quería escribir una historia de éxito global.
10: En Aschheim, las luces nunca se apagan. Marszalek trabaja como loco en la central de Wirecard. En 2010, se convierte en Chief Operating Officer y entra a la junta directiva. Su oficina, 110 metros cuadrados. La decoración debía ser impecable.
7: Las sillas en la sala de reuniones debían estar a la misma distancia. Cuando te levantabas, tenías que dejarla igual. Le prestaba mucha atención a la simetría, a que las cosas fueran tan perfectas como él las imaginaba.
10: Marszalek viaja cada vez más al extranjero. Manila, Chipre, las Islas Vírgenes. Wirecard crece. Los negocios van de maravilla. En 2008, la facturación alcanza los 200 millones de euros. Singapur. La ciudad inteligente con sus sistemas de pago electrónicos es el lugar ideal para Marszalek. Aquí levanta su negocio con socios externos. Porque en Asia, Wirecard no tiene licencias propias. La empresa pone intermediarios, que son llamados adquirientes externos, entre los minoristas y ellos.
7: El negocio con terceros permitió ocultar pagos ilegales, como inversiones fraudulentas, sitios para páginas de póker ilegales.
10: En sus viajes de negocios, Marshalek disfruta de la vida. En 2016, por ejemplo, se hospeda en Singapur. Al fondo, el icónico Hotel Marina Bay Sands, con vistas al puerto. Marshalek siempre está viajando. Explora la metrópoli india de Chennai en rickshaw. O aquí, una reunión de ejecutivos en el Four Seasons de Bombay. Negocios millonarios, hoteles de lujo y restaurantes caros. Una vida vertiginosa. Múnich. También en Alemania, Jan Marshalek lleva una vida de lujo. En la calle Prinz Regenten, en el exclusivo barrio de Bogenhausen, está la Villa Alfons. Allí entra y sale Marshalek. Alquiler mensual, 50,000 euros.
7: Esa era básicamente su oficina externa, donde podía hacer todo lo que no podía hacer en la central de Wirecard en Ashheim. Un grupo muy selecto se reunía allí, una mezcla de ex empleados de servicios secretos de diferentes países.
10: Una oficina estaba equipada con paneles acústicos. Era una sala a prueba de escuchas. Justo enfrente de la villa está el consulado ruso. Expertos creen que Marshalek entabló temprano contacto con los servicios secretos rusos. Conexiones útiles, años después.
7: Sabemos que tenía contactos muy buenos con Rusia y que conocía al cónsul ruso en Múnich. Ayudó a su hijo con su tesis de licenciatura. Tenía muchos contactos rusos, hasta los círculos de servicios secretos.
10: Marshalek tiene 6 pasaportes austríacos diferentes, además de un pasaporte diplomático. Es muy cauteloso. Usa varios móviles y nunca viaja a Estados Unidos. Hace que las fotos de él en internet sean borradas. Marshalek es un fantasma.
9: Para engañar con tanto éxito como Jan Marshalek, hay que ser muy inteligente. Uno debe entender y ordenar contextos muy complejos. Siempre hay que tener en cuenta qué mentiras se han contado y dónde.
10: Otoño de 2018. En el distrito financiero de Frankfurt, Wirecard disfruta sus semanas de mayor éxito. La empresa está valorada en unos 24,000 millones de euros y es incluida en el DAX. De repente, Wirecard pertenece a las empresas más valiosas de Alemania. Los gerentes de Wirecard están muy satisfechos. Han ganado miles de inversores. Han neutralizado las advertencias de periodistas británicos sobre los números falsificados. Y han silenciado a los especuladores que apostaron contra Wirecard. Marshalek es considerado el hombre detrás de estas acciones, un hombre con muchas caras.
15: Si uno lo observa, es un rostro que genera confianza, un rostro suavemente perfilado y algo así, por supuesto, es útil para convencer a las personas.
7: La verdad es que Jan tenía millones en efectivo para pagar a gente para que hiciera cosas ilegales o legales. Dirigió un ataque a los críticos. Lo seguía, entraba en sus casas.
10: 18 de junio de 2020. Reina la calma nocturna sobre la sede de Wirecard. Pero el día que llega será una jornada funesta para la empresa. Wirecard quería presentar el balance anual, pero horas antes las auditoras se niegan a firmarlo. Faltan justificantes importantes. Marshalek sospecha lo que está por venir. Escribe a un confidente.

A 400 kilómetros, el Distrito Financiero de Frankfurt. A las 10:43, una alerta urgente de Wirecard llega a la bolsa.

0: Está claro. Recibos sobre 1.900 millones de euros están falsificados. El valor de las acciones se desploma. En un día se esfuman más de 7.000 millones de euros. La empresa es un montón de escombros. Y Jan Marszalek pierde su empleo. En la mañana del 19 de junio, la junta directiva de Wirecard comparece ante los medios sin Marszalek. El jefe Marcus Braun asegura no saber nada.
1: No se puede descartar en este momento que Wirecard AG haya sufrido un fraude de gran magnitud.
0: Mientras, Marszalek logra una huida digna de película. Un confidente lo lleva en auto de Múnich a Austria, ya que Marszalek no tiene licencia de conducir. ¿El destino? El pequeño aeropuerto de Vestlokotinbrunn, a 30 minutos de Viena. Marszalek llega al aeródromo en la tarde del 19 de junio.
2: Solo llevaba una bolsa de lona y vestía Prada, chaqueta negra, zapatillas negras, pantalón negro. Sube a la avioneta y paga en efectivo alrededor de 8.000 euros. No quería recibo.
0: A las 20.03, el Cessna Citation Mustang despega. En ese momento aún no hay orden de arresto, por lo que la salida es legal. Incluso sus mensajes a personas de confianza son cortinas de humo. El sábado 20 de junio, Marszalek escribe:

0: En realidad, vuela a Minsk, capital de Bielorrusia. Con su pasaporte diplomático, pasa por la aduana sin problemas.
1: En Minsk, disfruta de un servicio VIP al llegar. Alguien lo había reservado. ¿Quién? Aún no se sabe.
0: Luego Marshalek sube a un Mercedes negro. La huida está minuciosamente planeada.
1: Suponemos que fue recibido, por así decirlo, por los servicios secretos bielorrusos. Luego lo llevaron a un hotel cercano. Y allí se pierde la pista de Marshalek.
0: Marshalek aún mantiene contacto con algunos pocos allegados y envía mensajes. Las preguntas sobre su paradero quedan sin respuesta. Nuevamente, da pistas falsas.

0: es solo una escala. Los servicios secretos los llevan a Rusia. Para cruzar la frontera no se necesitan documentos. Las pistas conducen a Moscú.
1: Tenemos imágenes suyas saliendo de un edificio de apartamentos en Moscú. Parece que allí tiene una amiga. Las autoridades investigadoras creen que esa persona es Jan Marszalek.
0: Se sospecha que desvió millones para pagar a los servicios de seguridad rusos. Las solicitudes de extradición hasta ahora han sido en vano.
1: No hay una dirección de Jan Marszalek y las autoridades rusas hacen oídos sordos.
0: Jan Marszalek, el escurridizo, el impostor de las mil caras.
1: Jan Marszalek es quizás para cada quien lo que cada uno quiere ver en él. Para la Fiscalía de Múnich era un interlocutor confiable. Para sus clientes en Rusia y en Asia Oriental, era el hombre de mundo. Y probablemente tal vez fue uno de los mayores estafadores de la historia económica de Alemania.

Derroche, codicia y ansia de reconocimiento. Megalomanía. Es lo que subyace en las historias de Bankman-Fried y Marshallek. Y es probable que encuentre

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9: El sur de Cornwall es escenario de mitos, leyendas e historias. Ahora se suma otra a la lista, una que habla del futuro. Porque aquí en un laboratorio está el hogar de Ameca, una de las inteligencias artificiales más humanas del mundo. Queremos conocer a este humanoide y a su inventor Will Jackson para que respondan nuestras preguntas.
10: ¿Me escuchas?
11: Claro, soy toda oídos. ¿Qué tienes en mente?
10: Hoy tenemos aquí a un equipo de televisión que está rodando un documental.
11: Hola, Ameca. Soy Antonia. Te haré algunas preguntas en alemán. ¿Te parece bien?
12: Por supuesto. Ningún problema.
11: Le pediré a mi colega que te coloque el micrófono.
12: Estoy lista.
9: Se trata de uno de los mayores retos a los que se enfrenta la humanidad. ¿Cómo garantizar nuestra alimentación en el futuro? ¿Servirá de ayuda la inteligencia artificial? Le pedimos consejo a Ameca.
12: Tengo los ojos muy abiertos y estoy lista para ver el mundo.

0: ¿Qué hace la humanidad para distribuir los alimentos? La distribución es desigual. En muchas partes del mundo sobran y se echan a perder, mientras que otras regiones padecen hambre. Falta una distribución eficiente y prácticas sostenibles.
1: ¿Crees que la inteligencia artificial lo haría mejor?
0: La inteligencia artificial podría distribuir alimentos de manera más eficiente y justa.
1: ¿El ser humano no es capaz?
0: Sí puede, pero a menudo carece de los recursos o la voluntad para hacerlo. La inteligencia artificial puede ayudar a optimizar la producción y distribución de semillas.
2: En estos campos cerca de Bielefeld, en el noreste de Alemania, investigan cómo hacerlo. Las semillas de colza que se prueban aquí podrían ser claves para las generaciones venideras. Judith Resse confía en la inteligencia artificial. El robot Valdemar y su diseñador Benjamin Kislyuk contribuyen a dar con las semillas más resistentes.
3: La cámara tiene una lente de gran angular. Toma una foto desde aquí hasta aquí y cuando el robot avanza, las imágenes se superponen, mapeando todo el campo. Y cuando enfoca, tiene una resolución tan alta que podemos ver cada semilla dentro de las vainas, con mucha más precisión y más rápido que el ojo humano.
2: Alimentado con miles y miles de imágenes, analiza las fotos del campo utilizando algoritmos específicos. De este modo, el robot del Centro Alemán de Investigación en Inteligencia Artificial es capaz de reconocer enfermedades y plagas mucho más rápidamente, aprende y mejora de forma autónoma.
4: La IA me ayuda en el fitomejoramiento porque es objetiva. Puedo utilizarla para registrar detalles con gran precisión y seleccionar variedades para el futuro que se adapten a las condiciones ambientales,
2: que son muy cambiantes. En 2023, la temperatura media en Alemania fue de 2,4 grados, superior a la media de los años comprendidos entre 1961 y 1990. Además, se registró un 20% más de precipitaciones. El cambio climático favorece la propagación de plagas y enfermedades. La pregunta clave para los investigadores es conocer el grado de resistencia de las nuevas semillas. Valdemar recibe ayuda desde arriba para un mejor control. Las fotos del dron complementan las imágenes tomadas por el robot. Así, y a partir de las fotografías, se crea una imagen virtual del campo. Judith Resse puede moverse a través del campo con unas gafas de realidad virtual.
5: Por favor, date la vuelta, así ajustamos la orientación. Y ahora podemos ver dos parcelas, una al lado de la otra, que normalmente nunca veríamos juntas en el campo.
4: La ventaja para mí es que puedo ver el desarrollo de las plantas a lo largo del año. Aquí vemos la etapa posterior a la siembra y aquí, después del invierno. ¿Cómo se han desarrollado las plantas hasta ese momento?
2: Judith Resse ha hecho un laborioso muestreo para comprobar la pureza de las semillas y separarlas de las malas hierbas.
4: Es un trabajo agotador para la vista. Está establecido para cada cultivo cuántos gramos deben examinarse. En el caso de la colza, son 10 gramos. Es muy cansado porque no se examina una sola muestra, sino un gran número de ellas.
2: En el futuro, la IA podría relevarla en este trabajo. En la Universidad de Ciencias Aplicadas de Bielefeld, desarrollan una máquina clasificadora que separa en una fracción de segundos lo que es colza y lo que no. El resultado son puras semillas, más resistentes a las plagas y al calor, la sequía y las lluvias torrenciales. Esta es una de las condiciones de partida para un alto rendimiento en las cosechas. La investigación de Resse contribuye a garantizar el suministro mundial de alimentos. Esto podría ser vital para la supervivencia en algunos países.
4: Ameca, ¿en qué continente hay más hambre y por qué?

0: los conflictos y los problemas climáticos. La inteligencia artificial puede ayudar a distribuir los recursos de forma más eficiente, optimizar los rendimientos agrícolas y desarrollar sistemas de alerta temprana ante hambrunas. Adamum Chanchkotu conoce el hambre en su país. Los campos de sus abuelos a menudo no producían lo suficiente. Más tarde estudió administración y tecnología en Berlín gracias a una beca. Reconoció las oportunidades de la inteligencia artificial en la agricultura, especialmente en su país. Cuando regresó a Camerún, desarrolló una aplicación que reconoce plagas y enfermedades de las plantas a partir de fotos en todas partes.
1: Hemos preparado todos los archivos de imágenes para que la aplicación móvil también pueda funcionar sin conexión. Y es que en las zonas rurales, donde se utiliza con más frecuencia, no suele haber conexión a Internet.
0: Su aplicación se adapta a las necesidades de los agricultores. Cada vez hay más interesados en recibir apoyo para la cosecha. Uno de los beneficiarios de esta aplicación es el agricultor de tomates Jean Ramus Sukuchu. Vive con su familia en un suburbio de la capital Yaoundé.
2: Bye, Jaume. Bye.
0: Sus campos de tomates se encuentran a las afueras de la ciudad. Ramu tarda 45 minutos en llegar al trabajo en moto. La exuberante vegetación de Camerún resulta engañosa. También aquí, la crisis climática provoca fluctuaciones entre fuertes lluvias y largos periodos de sequía.
3: Vengan aquí, cortaremos la maleza.
0: Jan y sus ayudantes libran una batalla feroz contra las plagas y enfermedades. Para ello utilizan pesticidas e insecticidas. A veces, solo un cóctel químico resulta efectivo. Sin embargo, estos productos son costosos y perjudiciales para la salud.
3: Cuando no llueve, el campo tiene más insectos, pero cuando llueve hay menos. Lo podemos ver aquí. Todas las hojas están infestadas. Los insectos están por todas partes. Si no lo tratamos de inmediato, todo el campo estará contaminado. Este pesticida azul cuesta 4.000 el kilo.
0: Eso equivale a unos 6 euros, más de 3 días del salario del agricultor. En Camerún, más del 40% de la población vive de la agricultura. La pobreza es elevada, como en muchos países africanos. Alrededor del 23% de los cameruneses viven por debajo del umbral de la pobreza. Al cambio climático se suman las deficientes infraestructuras y las costosas importaciones que agravan la situación económica del país. Por eso es clave que tengan buenas cosechas. Es lo que quiere conseguir un Change con su aplicación. El agricultor Ramu lleva 2 años utilizándola en sus campos.
4: Hola, ¿qué tal? ¿Cómo está la familia?
3: Todo bien, gracias.
4: ¿Cómo van las plantas? ¿Ha habido algún progreso?
3: Hasta ahora todo va bien, solo queda esperar.
0: Ramu puede utilizar la aplicación para escanear hojas infestadas. La IA reconoce la enfermedad o plaga e indica al agricultor el producto y la dosis que debe utilizar. Así se reduce el uso de productos químicos.
5: Su planta sufre de mildiú. Vierta el pesticida en un recipiente con agua. Aproximadamente 100 gramos de polvo por litro de agua.
3: Cuando no tenía la aplicación, utilizaba muchos pesticidas. Trataba las plantas con una mezcla de todo hasta que algo funcionara. Malgastaba mucho dinero.
0: Ramu ha ahorrado tanto dinero que puede cultivar 1 hectárea más de tierra. Unchanch celebra este resultado.

0: Para el agricultor, el aspecto económico es fundamental. La productividad de los agricultores africanos es 8 veces inferior a la de los agricultores del resto del mundo. En África necesitamos inversiones.
1: Las Naciones Unidas consideran que la inteligencia artificial desempeña un papel clave para el suministro mundial de alimentos. Pero mientras en la UE y el Reino Unido se invierten miles de millones en inteligencia artificial, en los países en desarrollo apenas sucede nada. En Camerún, utilizan la aplicación varios miles de agricultores. La inteligencia artificial ayuda así a luchar por una mayor seguridad alimentaria. Pero este empresario de 40 años quiere ir más allá.
0: La inteligencia artificial por sí sola no puede combatir el hambre en el mundo. Necesitamos políticas que apoyen su uso e inversiones para que pueda aprovecharse el potencial de la IA en la producción de alimentos. Los agricultores se sorprenden cuando se enteran de que hay soluciones que han desarrollado los cameruneses.
1: Hay otro problema que necesita soluciones, un problema que no solo afecta a los agricultores de Camerún, sino a todo el mundo.
0: Ameca, ¿tenemos suficiente agua dulce en el planeta?
2: Sí, hay suficiente agua dulce en el planeta, pero la distribución es desigual. Algunas regiones tienen abundante, mientras que otras sufren una escasez extrema de agua. La agricultura consume cerca del 70% del agua dulce disponible.
3: Necesitamos el agua para sobrevivir. ¿No sería peligroso confiar un recurso tan valioso a la inteligencia artificial?
2: El control humano y las directrices éticas son determinantes para garantizar el uso responsable de la IA.
1: Andalucía es considerada la huerta de Europa. Los alrededores de Almería se conocen por el mar de plástico que constituyen los tejados blancos y brillantes de sus invernaderos. En los últimos años, cada vez son más frecuentes los periodos de sequía extrema, un problema que amenaza a todo el mundo. Cerca de la mitad de la humanidad sufre carestía de agua, al menos estacionalmente. En Andalucía, en 2023, se declaró varias veces el estado de emergencia. Las reservas de agua eran a finales de año alrededor de un 29% inferiores a las del año anterior. Joaquín Soriano Fernández lucha contra la creciente escasez de agua.
4: Vale, ¿qué capacidad tenemos ahora mismo? Estamos fabricando. ¿Cuántos equipos, Sergio, José, estamos fabricando o podemos fabricar en un...?
1: Este ingeniero agrónomo proviene de una pequeña ciudad en medio del mar de plástico y lleva toda la vida escuchando las preocupaciones de los agricultores.
4: Yo desde que tengo uso de razón, el clima, todas las condiciones, nuestra forma de vivir están cambiando.
1: En 2020, Soriano y dos colegas desarrollaron sensores especiales y una inteligencia artificial. Así calculan qué planta necesita cuánta agua y cuándo. Su empresa cuenta ya con 40 empleados en 3 sedes. Uno de sus clientes es este productor de pimientos.
4: Buenos días, David, ¿qué tal?
5: Muy buenas, ¿qué? ¿Cómo vamos?
4: He venido con Rubén.
6: Hola, caballero.
5: ¿Dónde montamos el otro equipo? ¿Lo montamos para arriba para coger referencias más altas?
4: Sí, porque como tenemos el otro equipo en el sector bajo, vamos a ponerlo ahí.
1: Soriano instala nuevos sensores. Este agricultor ya lleva varios años utilizando el sistema. Los sensores miden la temperatura del aire y del suelo, la humedad, la radiación solar y la tensión eléctrica.
4: Vamos a ver. Entonces, nosotros correlacionamos la humedad que tiene el suelo con la tensión, entonces por eso ha de estar a la misma profundidad tanto el tensiómetro como el sensor.
5: Las condiciones aquí arriba son diferentes abajo y por eso decidí de poner dos equipos para que hagan un baremo de si necesita más agua o menos arriba o abajo, que le ponemos un porcentaje.
1: La inteligencia artificial controla de forma independiente el sistema de riego y las ventanas para regular la humedad. La IA calcula por sí misma los valores óptimos. El agricultor solo tiene que encenderla.
4: Él antes venía, en base a su experiencia, regaba, que era buena, pero ha ahorrado un 40% de agua. Entonces, imagínate en 30.000 hectáreas que hay aquí en Almería, ahorrar un 30 o un 40% de agua. Estamos hablando de millones de litros de agua.
1: El potencial de ahorro es inmenso. En el futuro las cosechas estarían garantizadas, incluso si suben las temperaturas. Y es probable que la IA también desempeñe un papel en las labores de recolección.
4: Amiga, ¿nos quitará la inteligencia artificial el trabajo en el futuro?
2: Los recolectores podrían perder sus empleos y tener que volver a capacitarse o buscar nuevas oportunidades de empleo.
3: ¿Crees que en materia de trabajo nos encaminamos hacia un nuevo conflicto social?
2: La automatización puede acentuar las desigualdades sociales y plantear nuevos retos en el mercado laboral. La IA puede automatizar algunos trabajos de recolección, provocando pérdidas de empleo, pero también puede crear nuevos puestos de trabajo en tecnología y mantenimiento.
1: En las afueras de Madrid circula un vehículo que pronto podría suponer una pequeña revolución en la recolección. Su artífice es Roemí Fernández Saavedra.
6: Hola, Daniel, ¿qué tal?
7: Yo tengo etiquetados los no maduros, pero muy no maduros, o sea, los que son verdes. Pero claro, los que están amarillos o naranjas sí que tiene problemas, por ejemplo aquí. Sí. Estás viendo ese, ya. De allá abajo, si lo consigo ampliar.
6: Ya.
1: El robot cosechador POC RoboCrop es el resultado de 3 años de trabajo. Un nombre difícil, pero la idea es sencilla. Reconoce la verdura madura y dispone de 2 brazos para cosecharla.
7: Analiza todo lo que ve y es capaz de devolverte con cierta, bueno, con inteligencia que llamaremos artificial porque no es humana, ¿qué debe hacer?
8: Digamos que comprende la escena, ¿no? Por así decirlo, sabe lo que es un tomate, sabe lo que es el tallo, al igual que los humanos, ¿no? Nosotros lo aprendemos desde pequeños, pero a los robots hay que enseñárselo.
1: Para ayudarle a aprender, se utiliza una red neuronal artificial que funciona de forma similar al cerebro humano. El equipo entrena continuamente al robot para cosechar.
6: El ser humano es capaz de cosechar mucho más rápido que el robot a día de hoy. Lo que pasa es que el robot es capaz de trabajar 24 horas al día y con eso compensamos, digamos, esa falta de velocidad. Puede ayudarnos en tareas súper repetitivas como la cosecha, en condiciones que no son las mejores porque ya ves que hace muchísimo calor en la época de recogida.
7: Si este tomate fuera mejor de recoger que este, pero el brazo no fuera capaz de llegar, no va a ir
6: no
7: a él.
6: No va a ir a él, vale.
7: Porque, o sea, hay unas limitaciones físicas que realmente el robot tiene, vale. Que muchas veces en el entorno virtual no existen.
6: Sí.
7: Había cogido tomate, ¿cierto?
6: Sí.
7: Se lo lleva. Uh-huh. Y lo deposita en la cesta, donde ya ha habido cientos y cientos de tomates recogidos.
1: RoboCrop sigue cosechando aproximadamente la mitad que un humano en 8 horas. Sin embargo, gracias a su uso durante 24 horas, rinde más que el humano y sigue aprendiendo. Una buena alternativa para la cosecha.
6: Yo creo que a lo largo de la historia de la humanidad, pues ha ido habiendo avances a lo largo de la historia y siempre ha sido para mejor. Obviamente hay muchos trabajos que han ido desapareciendo, pero aparecen muchos otros trabajos nuevos. Será responsabilidad nuestra como sociedad y también de los gobiernos de poder readaptar pues todo este mercado laboral.
1: Si se quiere transformar la agricultura, también es necesario frenar el desperdicio de alimentos.
6: Ameca, ¿por qué desperdiciamos tantos alimentos?
2: Desperdiciamos alimentos debido a una distribución ineficiente, la sobreproducción y la falta de valoración. Muchas personas desconocen las consecuencias y hacen falta sistemas eficaces para evitar el despilfarro.
0: Encargamos unos 6 kilos de ensalada a la semana. Esto es una locura. Claro, lo necesitamos. De 2 a 3 kilos de pimientos y tomates, los tomates incluso de 5 a 6 kilos.
1: Tim Brown es cocinero y conoce el valor de los alimentos. Se vale de la inteligencia artificial para desperdiciar menos comida en su cocina. No tiene miedo a lo nuevo.
0: Tenemos que abrirnos al progreso, pero la inteligencia artificial no me quitará el trabajo porque esto sigue siendo un oficio. Y la IA no puede sustituirme como cocinero. Menos mal.
1: Se acerca la hora de comer en Lünen. El comedor de una gran empresa de eliminación de residuos tiene hasta 170 clientes a diario. Uno de ellos es Valentín Belzer. Lleva 3 años ayudando al responsable de catering, Christian Loeffler, a ahorrar comida. A Belzer se le ocurrió la idea junto con un compañero, estando en el comedor, cómo planificar mejor las cantidades. Así surgió su startup, con la ayuda de la inteligencia artificial.
9: En todo el mundo se pierde cerca de un tercio de los alimentos a lo largo de la cadena de valor. Y al mismo tiempo, hay muchas personas que sufren hambre. Estoy convencido de que, si se optimiza esta cadena, se puede generar un valor añadido. Un cocinero no es un matemático, por decirlo así de forma sencilla. Creo que cuando uno ya lleva un tiempo haciendo este trabajo, tiene bastante buen ojo. Pero lo que la inteligencia artificial sí puede hacer es analizar continuamente el historial de datos.
1: La idea que hay detrás es realmente sencilla. Los datos sobre los alimentos vendidos en los últimos meses se enriquecen con datos meteorológicos y periodos vacacionales. Por ejemplo, sobre esta base, un algoritmo hace predicciones. Valentín Belzer garantiza a sus clientes que tirarán un 30% menos de comida. Así el cocinero sabe qué tan popular es un plato y qué necesita comprar para prepararlo. El menú de hoy, papas fritas y pasta.
0: Es una oferta al 50%. Diría que ambos tendrán una demanda similar, porque son dos platos veraniegos, ligeros y agradables, y seguramente serán bien recibidos por igual.
1: Para obtener datos aún más precisos, el cocinero introduce en el software de inteligencia artificial qué platos han tenido más o menos éxito. Esto también ha mejorado su propia percepción sobre lo que les gusta o no a los comensales de la cantina. En Alemania se botan cada año 11 millones de toneladas en alimentos. El 17% procede de comidas fuera del hogar, por ejemplo, de restaurantes y comedores. Con ayuda de la inteligencia artificial, la cantina de Lünen tiró 1.111 comidas menos el año pasado. Esto ahorra dinero, agua y recursos y reduce las emisiones de CO2.
0: Me ha sorprendido que el ahorro sea mucho mayor de lo que pensábamos en un principio.
9: Estamos encantados con cada cliente y cada equipo de cocineros que puede ahorrar comida con nuestro apoyo.
1: Las papas fritas se terminaron antes que la pasta, pero ¿qué sobró?
0: Esta es la cantidad que siempre se tira. Desperdiciamos relativamente poco o nada.
1: 711 gramos en total.
0: Esto no es casi nada para un comedor o restaurante de empresa. Hemos mejorado un poco, pero no al 100%, porque volvieron a venir grupos que no estaban anunciados. Así son las cosas. Al final también cuenta la experiencia que aporta uno.
1: ¿Cómo nos alimentaremos en el futuro? La inteligencia artificial ya se utiliza desde el campo al tenedor, pero la IA por sí sola no puede acabar con el hambre en el mundo, aunque puede contribuir de forma significativa.
10: No es más que un compendio de plástico y metal. Si construimos una imitación de nosotros mismos, debemos enfrentarnos a la pregunta de qué es lo que nos define como seres humanos, y constato que aún existe una diferencia muy, muy grande. Se trata de una reflexión sobre nosotros mismos, de explorar qué es lo que nos define como humanos.
3: La gente sigue luchando contra el hambre y por una agricultura sostenible, pero los avances se ven frenados por intereses económicos, obstáculos políticos y una distribución desigual de los recursos.
1: Entonces, ¿qué aprendemos de la inteligencia artificial que creamos con nuestros conocimientos? en el mejor de los casos, que tenemos todos los ingredientes necesarios para paliar el hambre en el mundo. Lo que importa ahora es dar con la receta adecuada.

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5: La psicología positiva es el estudio científico de la felicidad, del bienestar. Es el estudio del funcionamiento óptimo de las personas, no de las patologías, no de las disfunciones, sino qué es lo que ayuda a las personas realmente a vivir con plenitud. Y uno de los pioneros de este campo, el profesor Christopher Peterson, hace 20 años, dijo que todo lo que se había estudiado sobre la felicidad se podía resumir en 3 palabras. Los demás importan. ¿Y cómo interpretamos esa frase? Al menos de 2 maneras. Uno, que las otras personas tienen valor, que son dignas de nuestra atención, de nuestro cuidado. Y por otro lado, que importan en el sentido de que tienen un impacto, que nos afectan. Y las 2 cosas son ciertas. El peso que tienen las otras personas en nuestra vida. Y venía pensando, bueno, ¿qué tal si les comparto, si viéramos mi agenda solo de esta semana antes de que volase de la Ciudad de México a Montevideo? Obviamente no voy a decir los nombres de las personas, pero vi a Gina, que es una exitosa profesional, que vino a verme porque quería vencer el perfeccionismo y realmente ha hablado en todas las sesiones sobre la relación con su novio. También Carlos, que tiene un negocio y me vino a ver originalmente por un problema con su hijo adolescente, y de repente hubo un problema con su socio de negocio y todas las sesiones habla con decepción y furia del problema con el socio. También veo a Julia, que es una artista pujante, que está teniendo mucho éxito en su disciplina. Y alternamos entre hablar de lo difícil que es abrirse la vida como artista y su relación con su prometido. Y la última sesión que tuve fue con una persona que lo que más le preocupaba era su relación con su madre, aunque había venido por otra cosa. Empezamos hablando de las relaciones de pareja. Dudaba de incluir este detalle. Estaba revisando y fíjense que a nivel mundial suele haber una tendencia a ser más felices para las personas casadas que las no casadas. Pero luego hay cierto debate porque se ha visto que no es igual en todas las culturas, en todos los países, y recientemente se ha visto que no es solo el hecho de estar casado, sino la calidad de la relación. Pero bueno, la relación de pareja es muy importante para mucha, mucha gente. Y hay investigaciones sobre qué predice que una pareja perdure, se quede junta, sea feliz y no. Y se ha visto que es un número, o más que un número, una tasa o razón o proporción. Y eso es 5-1. ¿A qué se refiere? Y esto no es teoría, es lo que se ha visto en estudios observacionales que las parejas que están contentas y que duran tienen 5 interacciones positivas por cada interacción negativa. ¿Cuáles son las negativas? Pues la crítica, el desprecio, la defensividad, el no hacerse mucho caso. Por cada una de esas, las parejas que están bien tienen 5 interacciones agradables, como expresarse cariño, como contacto físico, como usar el sentido del humor. Y no sé qué opinan de estos 5-1, realmente a mí me parece impresionante. Yo antes hubiera pensado, bueno, pues 1-1, la pareja está equilibrada, pues no es suficiente para realmente estar bien, tiene que haber muchas más interacciones positivas que negativas. Otro aspecto importante en lo relacional son las familias. Todos sabemos que la familia es nuestro hábitat natural, original, que es nuestra fuente más importante de amor y a veces también de dolor. Y se ha visto que en América Latina la familia tiene un papel especialmente importante. Los países de América Latina tienden a salir más altos de lo que se supondría por su nivel de desarrollo económico en las encuestas internacionales de felicidad. Y varios investigadores piensan que lo que explica esto es la calidad de las relaciones entre las personas y muy especialmente la calidad de las relaciones familiares. La familia para muchos latinoamericanos es la fuente más importante de satisfacción con la vida. Otro tipo de relación al que a veces no le damos tanto énfasis y es muy importante es la amistad. Se ha visto que la amistad es un predictor muy importante también de la felicidad. ¿Saben cuántos, estadísticamente, cuántos amigos cercanos tiende a tener la gente? 5. No, en promedio, no quiere decir que todos seamos iguales, pero tener pocos amigos no son pocos. Tener 5 buenos amigos es un muy buen número. Y algunos estudios, por ejemplo, hay uno en el que juntaron los hallazgos de muchas investigaciones diferentes hasta tener más de 300,000 sujetos. Y vieron que entre esta enorme cantidad de personas, aquellos que reportaban tener amistades sólidas, lazos fuertes con sus amigos, tenían una probabilidad de sobrevivir 50% más alta que los que no. Realmente es, a mí me parece un dato muy impactante, porque no es que la amistad nada más sea algo bonito, sino que algo que puede tener un impacto realmente en nuestra vida. Y otro estudio en el que encontraron nuevamente el impacto de las relaciones es el famoso estudio de Harvard, que seguramente han oído mencionar. Es el estudio más largo que se ha hecho sobre el desarrollo de las personas, del desarrollo de los adultos. Empezó en la Universidad de Harvard en 1938 y en aquel entonces tomaron una muestra de 268 jóvenes estudiantes. Entre paréntesis, entre ellos estaba quien después fue presidente de Estados Unidos, John Kennedy. Además de estos jóvenes, que todos eran muy privilegiados, muy pronto integraron también un grupo de obreros de Boston. Y usaron un método muy cuidadoso, muy completo. Por un lado, les hacían todo tipo de evaluaciones físicas, fisiológicas, cuánto pesaban, cuánto medían, cómo estaban de presión arterial, evaluaciones psicológicas, test de inteligencia, test de personalidad. Y sobre todo, se sentaban 1-1 con ellos a hablar durante horas sobre su vida, que les contaran sobre su vida, para tener de verdad la historia de cada uno de ellos. Lo que hicieron es que después, cada 5 años, se volvían a reunir con ellos 1-1. Y les pedían que les contaran, además de nuevamente medirles la personalidad, la presión y demás, que les contaran cómo iba su vida. Si habían ido a la guerra, si se habían casado, si tenían hijos, si habían puesto un negocio, si había fracasado o había florecido. Y esto lo hicieron durante 80 años. Prácticamente ya no queda ninguno de esos originales. Con el tiempo fueron incluyendo también a sus esposas, a sus hijos. Y lo que se vio con mucha claridad es que el predictor más importante de una vida plena, de una vida feliz, era no las vicisitudes que habían enfrentado, no cuánto dinero habían ganado, sino la calidad de las relaciones que habían tenido a lo largo de su vida. Uno de los directores de este estudio, porque como ha durado tanto, ha habido varios, uno de ellos, que se llama George Valiant, termina uno de sus libros en el que narra este estudio del desarrollo adulto con una de las frases que me parecen más bonitas de la literatura científica. Y él dice: 75 años y 20 millones de dólares invertidos en este estudio nos indican, sin lugar a dudas, algo: que la felicidad es amor. Punto.
6: Hola Margarita, mucho gusto. Mi nombre es Magdalena y bueno, escuchando un poco tu introducción, me surge la duda de cómo podemos establecer buenas relaciones con las personas. Está claro que queremos vivir más y mejor, pero bueno, ¿cómo podríamos hacerlo?
5: Yo pienso que hay una especie de como de brújula o de rosa de los vientos de las relaciones, que hay cuatro puntos cardinales para las relaciones que funcionan bien. Yo creo que incluyen, lo voy a mencionar y luego a explicar, la positividad, el aprecio, la curiosidad y la bondad. Y bueno, ¿qué es cada uno de estos? La positividad es bastante obvio, es el experimentar emociones positivas. Hay emociones que nos gusta sentir, que son agradables, y emociones desagradables. Las desagradables se han estudiado más, como la ira, como la ansiedad, como la tristeza. Y hasta hace poco no se habían estudiado tanto las emociones positivas o agradables, que incluyen la alegría, el agradecimiento, la esperanza, el interés, el orgullo, la diversión, la inspiración, el asombro, el amor. Todas estas son emociones positivas. Y pues es bastante obvio que las buenas relaciones implican más emociones positivas que negativas. Algunos autores dicen que hay que pensar en las emociones como un balancín o un sub y baja. Una emoción negativa o dolorosa es como una piedra, y una emoción agradable o positiva es como una plumita. Entonces, para compensar el peso de la piedra necesitas muchísimas plumitas. Y por eso las relaciones que funcionan tienen una abundancia de emociones positivas. Hay investigadores que han encontrado que cuando le preguntan a la gente qué hace que tu relación valga la pena, lo primero que dicen es reírnos juntos y hacer cosas interesantes juntos. Eso es la parte de la positividad. La parte de la curiosidad. La curiosidad a veces la vemos como algo negativo, que mató al gato, pero la curiosidad es buenísima en las relaciones, porque todos queremos ser conocidos y conocer. ¿Y cómo podemos conocer al otro? Teniendo curiosidad sana por esa persona, tratando de entender su experiencia. Muchas veces cuando estamos hablando, realmente no estamos escuchando, estamos preparando lo que le voy a contestar o lo que le voy a sugerir. Y la curiosidad nos permite, de verdad, hacer una pausa, como decíamos hace un momento, y oír al otro y tratar de entender al otro. Y, por ejemplo, cuando alguien nos comparte una buena noticia, se ha visto que si alguien nos comparte una buena noticia, y esto pasa el 80% de los días, si reaccionamos con entusiasmo y con curiosidad, si le preguntamos, cuéntame más, ¿cómo fue eso? ¿Cómo te sentiste? ¿Cómo te lo comunicaron? Eso ayuda a fortalecer la relación. El otro elemento es el aprecio. El aprecio es una palabra coloquial que tiene que ver con darle valor a las cosas. Cuando una moneda se aprecia, pues es que aumenta su valor. Y hay autores que dicen que aquello que apreciamos en psicología se aprecia. Aquello que valoramos acaba teniendo más lugar en nuestras vidas. ¿Y cómo se puede cultivar el aprecio? Fíjense, hay un estudio que se me hace muy bonito de una autora que se llama Sonia Lyubomirsky, que hizo un experimento en el que le pedía a la gente que viviera durante un mes como si ese fuera a ser el último mes que iban a pasar en esa ciudad antes de mudarse. Y les dieron seguimiento. Y la gente le dijo: wow, no sabía que mi ciudad era tan bonita. Nunca había disfrutado tanto tal parque. El sentir que se te puede acabar ayuda a realmente apreciarlo. Y no hay que esperar a que se vaya a acabar para tratar de cultivar ese aprecio. Muchas veces se dice que nuestra mente tiene velcro para lo malo y teflón para lo bueno. Nos fijamos más en lo que no funciona, en los problemas, y no le damos tanto peso a lo que sí está bien. Y el aprecio nos ayuda a ir creando velcro para lo bueno también. Y por último, la bondad. Me encantó oír a Víctor Coopers hablar de eso, porque aunque es una lección básica que seguramente nos enseñaron nuestros abuelos y que enseñan las religiones y las escuelas, el ser bondadosos con los demás es fundamental. Ser generosos, compartir lo que tenemos. También hay investigaciones sobre esto. Por ejemplo, un estudio en el que a un grupo de estudiantes universitarios les dieron al azar sobres que contenían $5 o $20. Y luego los dividían y a la mitad les decían: antes de que acabe el día de hoy, tienes que gastarte el dinero de tu sobre en ti mismo. Y a los otros les decían: antes de que acabe el día, te tienes que gastar el dinero de tu sobre en otras personas. ¿Y quién se imagina que acabó más feliz el día? Aquellos que gastaron en otras personas. Así que la bondad es fundamental para nuestro día a día, para nuestras interacciones cotidianas y en momentos difíciles también.
7: Bueno, escuchándote parece súper fácil y me encantaría salir de acá y cambiar el chip y un mundo nuevo. Pero la realidad es que el mundo actual no funciona así y no, en este momento no se vive así. ¿Cómo hago para estar siempre mejor positiva?
5: Fíjense que el optimismo no es una emoción, es una manera de pensar sobre el futuro, tener expectativas de que pueden pasar cosas buenas y sobre todo que tenemos habilidades y herramientas para tener un impacto en el futuro. No solo esperar a que pasen cosas buenas así nada más, sino sentir cierta agencia personal, sentir que algo puedo yo hacer en distintos rangos. Hay situaciones que nos permiten mucho rango de acción, otras muy poquito, pero esa sensación de que puedo hacer algo es importante. Y a veces se piensa que los optimistas son ingenuos o que evitan la realidad. Y algo muy interesante es que no es así. Que realmente los pesimistas son los que tienden a evadir la realidad. ¿Y por qué? Porque los optimistas, como piensan que algo puedo hacer, agarran el toro por los cuernos, enfrentan las situaciones. Los pesimistas, si piensan no hay nada que se pueda hacer, todo está muy mal, tienden a evadirlas. Y de hecho, hay más riesgo de consumo de sustancias y de consumo de alcohol entre las personas pesimistas que entre las personas optimistas. Y bueno, ¿qué se puede hacer para cultivar una actitud más optimista? Darnos cuenta de lo que funciona bien en nuestra vida. Y por ejemplo, llevar un diario que se llama Tres Cosas Buenas, en las que apuntas tres cosas que han ido bien ese día, por ejemplo.
8: Hola Margarita, un gusto. Me pareció súper interesante lo que decías acerca de la curiosidad. Y te quería plantear la siguiente pregunta. ¿La curiosidad no sería algo más típico de la niñez? ¿Y cómo podemos mantener la curiosidad por aprender cosas nuevas cuando tenemos la vida llena de cosas viejas? Muchas gracias.
5: Por un lado, sí, efectivamente, los que hemos tenido niños sabemos que tiene esa curiosidad insaciable de qué es esto, por qué. Y tristemente lo vamos perdiendo, pero no deberíamos de perderlo. Y de hecho, la gente creativa, por ejemplo, mantiene la curiosidad toda la vida. ¿Qué se puede hacer? Una es realmente poner atención. Cuando estás presente en ese momento, te das cuenta de las cosas, te das cuenta de pequeñas diferencias, de qué es distinto en el árbol que pasaste ayer a cómo está hoy, o si estás con alguien de tu familia. Muchas veces ponemos como una preconcepción de pensar que ya sabemos cómo es tanto la persona como las circunstancias y no estamos realmente observando qué está pasando. Así que algo que podemos hacer es tratar de quitarnos ese velo de nuestras ideas preconcebidas y realmente observar. Hay algunos ejercicios bonitos, por ejemplo, que hacen algunos terapeutas de pareja, que le piden a los miembros de la pareja que se vean cara a cara, que cierren los ojos 30 segundos y los vuelvan a abrir. Y que cuando los vuelvan a abrir, noten de qué no se habían dado cuenta un minuto antes. Esa es una parte importante. Otra es hacerle caso a tu curiosidad. Si algo te llama la atención y quieres aprender más, claro, no siempre se puede en ese instante, pero no dejarlo, bueno, ya lo haré cuando no tenga tanto trabajo, sino realmente ir detrás de las cosas que nos dan curiosidad, es otra cosa que podemos hacer. Y realmente escuchar para aprender. Una maestra que yo tuve hace muchos años para enseñarnos a ser terapeutas decía: hay que hablar para escuchar. Es decir, que lo que yo diga sea una invitación para que el otro hable más. Y como les decía, a veces no tenemos esa actitud, sino que más bien ya queremos rebatirle lo que está diciendo o darle un consejo. Entonces, realmente hablar para escuchar se me hace un buen lineamiento cuando estamos hablando de la curiosidad por otras personas.
8: Muchas gracias. Estoy muy feliz de estar acá, de verdad, y de escucharte. Y pensando en todo lo que has comentado hasta ahora de las relaciones positivas, quiero preguntarte si solo las relaciones cercanas son importantes. Muchas gracias.
5: No, no lo son, y esto puede resultar sorprendente. Obviamente ya hemos hablado del papel que tienen las relaciones sólidas de nuestros círculos más cercanos, pero hay algunas investigaciones increíbles sobre dos cosas relacionadas. Una, lo que se llama conexiones de alta calidad en el trabajo. En el trabajo no todo el mundo es tu amigo, pero se ha visto que cuando las personas que trabajan juntas comparten un momento de una sonrisa, por ejemplo, o de detenerse en la puerta del elevador, o en un momento en la junta mirarse a la cara y tener una sensación de conexión, aunque no sean grandes amigos, aunque no sean íntimos, realmente eso se va acumulando y crea un mejor clima laboral. La gente reporta menos estrés y más implicación en el trabajo. Y otra área de investigación tiene que ver con los, un nombre muy técnico, micromomentos de resonancia de positividad, que se refiere a que a veces las personas tenemos una breve interacción y no necesariamente con amigos. Se ha visto que puede ser con el señor que vende el diario y pasa cerca de ahí todos los días, o con alguien, si trabajas en una escuela, un chico al que ves en el pasillo con frecuencia, pero realmente a veces no sabes cómo se llama. Y se ha visto cuando dos personas que no se conocen bien tienen un momento en el que comparten una emoción positiva, puede ser de risa, de diversión, un momento conmovedor o de asombro. Por un lado, su postura se mimetiza, eso a lo mejor lo han observado, que están hablando con alguien y toman la misma postura. Pero algo que se me hace más increíble es que también se sincroniza el ritmo cardíaco e incluso se sintonizan ciertas ondas cerebrales. O sea que realmente nos conectamos aunque no nos conozcamos bien. ¿Y por qué es relevante? Porque se ha visto que estos micromomentos contribuyen a que las personas obviamente se sientan mejor, le encuentren más sentido a la vida y reporten menos síntomas físicos. Así que desde las más íntimas, más intensas, más cercanas, hasta las relaciones que nos pueden parecer superficiales, todas cuentan. Y por cierto, quería mencionar que cuando hablamos de emociones positivas, a veces pensamos así como los grandes momentos de éxtasis de la vida, que si los tenemos, qué maravilla. Pero se ha visto que es la frecuencia de emociones positivas moderadas lo que realmente produce una buena vida. O sea, que no tienes que estar siempre dando un do de pecho, como decía un amigo de mi papá, sino que puedes estar sintiendo emociones agradables de manera consistente, y eso seguramente llevará a una vida más llena y más feliz. Quisiera cerrar contándoles algunas cosas que podemos hacer para cultivar tanto el optimismo como la esperanza, como buenas relaciones con los demás. Una es una variación del que les acabo de mencionar de tres cosas buenas, y es el diario de gratitud. Consiste en escoger un cuadernito en el que cada noche escribas tres cosas de las que te sientes agradecida esa noche, ese día. No tiene que ser un ensayo de cada cosa, nada más escribir pues de que me fue bien en esa junta o del regalito que me trajo mi hijo, lo que tú quieras. Y hay que hacerlo todos los días durante 3 semanas. Otra opción es hacerlo una vez a la semana durante muchas semanas, un par de meses. Y se ha visto que hacer esto aumenta las emociones positivas de las personas. Otra actividad que nos ayuda a establecer mejores relaciones, porque nos hace ser más optimistas, es la siguiente: ponernos micrometas. Y uno puede decir, bueno, micrometas, que son metas pequeñas. Sí, pero ¿qué tan pequeñas? Las micrometas son metas que nos podemos poner para lograr dentro de los próximos 20 minutos a 2 horas. O sea que no es nada, es rapidísimo. Y se ha visto que esto nos ayuda a ponernos esas metas tan pequeñas. Uno, es muy difícil fallar en ellas porque son sencillas. Y dos, el ir logrando esas pequeñas metas nos hace ir sintiendo que podemos, nos da un sentido de agencia personal y esto contribuye a que nos sintamos más optimistas. Otro ejercicio que podemos hacer, aprovechando que hoy en día todos tenemos una cámara integrada en nuestro bolsillo, en el celular, es cada día tomar una foto de algo que nos conecte con el sentido de la vida. Puede ser un paisaje, puede ser una obra de arte, pueden ser personas en tu vida, pero se ha visto que cuando la gente toma una foto cada día durante una semana, al final de ese periodo reporta que su vida tiene más sentido. Otra cosa que podemos hacer es compartir nuestras historias de vida con nuestra familia, por ejemplo, o en las organizaciones. Compartir la historia de la organización, del grupo, del equipo, porque las historias son parte de quiénes somos, son parte de nuestra identidad. Y compartir nuestras historias nos ayuda a sentirnos más conectados unos con otros. Para cultivar el aprecio, vívelo como si fuera la última vez. Para cultivar la curiosidad, vívelo como si fuera el primer día. Leí un artículo en el New York Times de una persona. Era sobre cómo tener más alegría en la vida. Y escribía una persona quien desafortunadamente le habían diagnosticado que había recaído en una enfermedad grave. Y decía que todo el mundo le decía, tú vive intensamente como si fuera el último día, pero eso le daba mucha angustia. Y decidió que no quería vivir como si fuera su último día, que quería vivir como si fuera el primer día. Y eso le ayudó a sentirse mucho mejor, a sentirse con ganas de explorar, a sentirse con energía. Y creo que esta es una idea muy bonita. Y puede parecer contradictorio, pero con los años yo me he dado cuenta de que hay verdades contradictorias en la vida, que a veces nos conviene vivir como si fuera el último día, a veces nos conviene vivir como si fuera el primer día. Y lo mismo es, y eso es cierto también en nuestras relaciones. Cuando ya llevamos mucho tiempo con alguien, a veces ya no nos parece tan interesante porque nos acostumbramos. Y si hacemos un esfuerzo por pensar que es la primera vez que conocemos a esa persona o la primera vez que hablamos con ella, es probable que se vuelva a encender nuestra curiosidad y nuestro interés por esa persona. Quisiera invitarlos a hacer un experimento. En lo que queda de esta semana, me encantaría pedirles que pensaran en alguien que sea importante para ustedes y que contacten a esa persona por teléfono o en persona, todavía mejor, y poner en práctica algunas de las ideas que sabemos que nos pueden ayudar a tener mejores relaciones. Expresar nuestro interés, nuestra curiosidad, decirle algo que valoramos en ella, hacer un acto bondadoso, reconocer un acto bondadoso que haya tenido con nosotros y compartir también lo mucho que apreciamos a esa persona. Creo que es un experimento interesante y me encantaría saber qué resultados tienen cuando lo hagan. Creo que queda muy claro que las relaciones con los demás son la clave para una vida más plena. Si tuvieran que apostarle a algo, hay muchas cosas que contribuyen a una vida feliz. Hacer algo que nos gusta, encontrarle sentido a la vida, ayudar a los demás, pasárnosla bien, disfrutar. Todo esto contribuye. Pero si hubiera que apostarle a un factor, probablemente el factor que más rendimientos nos puede dar es cuidar y cultivar nuestras buenas relaciones con los demás. Gracias.
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17: 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Nuestros pensamientos y nuestra energía se centran en una sola tarea.
19: En mi trabajo tengo que estar totalmente concentrado todo el tiempo, porque soy responsable de muchas vidas humanas.
20: Es cierto que algunas personas tienen más facilidad para concentrarse que otras, pero eso no significa que nuestra capacidad de concentración se defina a los 20 años y que luego ya no podamos mejorarla.
17: Mejorar la concentración es cada vez más importante en un entorno de estímulos constantes. El estado mental ideal para ello se llama estado de flujo.
21: Cuando logras desconectar los pensamientos y te dejas llevar, entras en un estado de flujo más intenso y puedes concentrarte mejor.
22: Para mí, los momentos de flujo son muy claros. Si he ganado 3 o 4 duelos contra el delantero y siento que lo tengo bajo control.
17: ¿Se puede entrenar la concentración? ¿Qué papel desempeñan los genes? ¿Y cómo se alcanza el estado de flujo?
21: La concentración es la capacidad de ignorar otras cosas con el fin de poder enfocarse en una sola. Es el arte de filtrar todos los estímulos sensoriales que nos bombardean constantemente y dejar pasar solo aquellos que son importantes en ese momento. Me llamo Henning Beck. Soy neurocientífico y me dedico a estudiar cómo las personas piensan, aprenden y comprenden. La concentración siempre viene de dentro. Hay que estar lo suficientemente descansado y tener una planificación y una meta concreta. Es decir, la concentración siempre tiene un propósito.
18: Cuando nado me siento libre, estoy completamente conmigo misma. Eso me motiva, como por supuesto también el sueño de ganar. Quiero tener alguna vez una medalla de oro olímpica en mis manos, pero también dar lo mejor de mí misma y nadar tan rápido como pueda. Me llamo Angelina Kela, tengo 24 años y soy deportista profesional. Mi mayor logro deportivo fue el título mundial en Doha 2024 en los campeonatos mundiales en 100 metros mariposa y el cuarto lugar en los Juegos Olímpicos de París. Fue muy duro cuando vi que había quedado cuarta. En ese momento, mi mundo se derrumbó. Antes de los Juegos Olímpicos, me fijé una meta. Me dije, necesito algo que me dé fuerzas después, que me sirva de apoyo, algo que me ilusione. Así que reservé el viaje con el que siempre había soñado, a Bora Bora, la Polinesia Francesa, para ver la isla de mis sueños.
21: Es importante tomarse un descanso largo después de un ciclo de 4 años, recuperarse y luego volver a empezar el nuevo ciclo olímpico, sabiendo que hay que volver a ser muy disciplinado durante 3 años y medio. Ahora tendremos una pausa un poco más larga. Respiren profundamente 3 veces y antes de lanzarse al agua, exhalen conscientemente. Adelante. Las pausas prolongadas también tienen un efecto negativo en el cuerpo y en la forma física. Hay que volver a empezar de cero, retomar lo básico y reactivar todas las áreas, y eso lleva su tiempo. Deslícense lentamente sobre el agua. Respiren poco, manténganse rectos, relajen los hombros y apunten la yema de los dedos hacia adelante. 2 de 50 con 10 segundos de descanso, los hombros relajados.
18: Lasse es mi entrenador principal. Me apoya muchísimo. Me entrena, me da consejos técnicos, observa cómo nado bajo el agua y cronometra mis tiempos.
21: Angie, 4707.
18: Los movimientos que entrenamos son tan precisos y técnicos que, si no te concentras, no puedes ejecutarlos bien y, por lo tanto, no eres tan rápida. Es decir, si no te concentras, pierdes.
17: El lugar decisivo del cuerpo cuando nos concentramos es el cerebro. La corteza prefrontal se vuelve especialmente activa. Esta es la parte del cerebro responsable, entre otras cosas, del pensamiento planificado y el autocontrol. Nos ayuda a bloquear ciertos estímulos y a dirigir nuestra atención de forma específica. De esta forma, las neuronas de todas las partes del cerebro se comunican entre sí de forma más intensa. Esto refuerza las conexiones entre ellas y aumenta el procesamiento de la información. Se libera dopamina, un neurotransmisor vital que estimula nuestra motivación y concentración.
22: El cerebro no se concentra durante, digamos, 20 minutos seguidos para dedicarse a una sola tarea. En este momento, mientras me escuchas, tu cerebro sigue atento a otras cosas. Podría surgir algo más interesante que lo que estoy diciendo. En resumen, la concentración no se puede mantener durante un periodo de tiempo prolongado. Es prácticamente siempre un sprint corto. El cerebro corre a toda velocidad durante unos segundos o minutos hasta que llega otra distracción que tienes que suprimir activamente. Y esa supresión activa es la capacidad de concentración. Lo cual no significa que no podamos dedicarnos a un proyecto o a una tarea durante una o dos horas.
0: 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Wind 050 degrees, 9 knots, 108 left, clear to land.
19: Durante los picos de tráfico, es decir, las fases más intensas de nuestro trabajo, lidiamos cada minuto con nuevos aviones. Un avión llega, recibe autorización para aterrizar, abandona la pista y, acto seguido, llega el siguiente y quiere aterrizar, por lo que estás hablando constantemente con al menos un avión. Me llamo Jan-Peter Konopinski, tengo 23 años y me estoy capacitando como controlador aéreo en el aeropuerto de Leipzig-Halle.
0: 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Continue approach, wind 040 degrees, 11 knots.
19: Me comunico principalmente con los pilotos, a quienes doy la autorización e instrucciones sobre lo que tienen que hacer. Coordino la operación con los controladores aéreos que supervisan el espacio aéreo sobre nosotros, con el aeropuerto y también con los vehículos en tierra a través de un segundo sistema de radio.
22: La profesión de controlador aéreo es una de las más exigentes desde el punto de vista cognitivo. Es la liga de campeones del pensamiento porque lleva al límite la capacidad del cerebro.
19: Oscar es mi instructor. Se sienta a mi lado todo el tiempo mientras trabajo. Observa lo que hago y me ayuda a encontrar la mejor solución para cada situación.
2: Debido a las condiciones del tiempo, puede haber diferentes aproximaciones en diferentes pistas. Al principio, la curva de aprendizaje es muy pronunciada. Te ves bombardeado por muchas impresiones nuevas. Tienes que procesar mucha información. Lo difícil es estar atento incluso en situaciones sencillas que no requieren una solución complicada.
19: Hay quien dice que existe algo así como un gen de controlador aéreo. Esto significaría que la capacidad de concentración, la atención y la memoria son cualidades innatas y no se pueden aprender. No sé hasta qué punto eso es cierto, pero sí creo que hay que tener un cierto bagaje básico de estas cualidades.
22: Sin duda, los genes influyen en las capacidades cognitivas. Algunas personas tienen más facilidad para concentrarse que otras. Sin embargo, eso no significa que los factores ambientales no influyan. Por ejemplo, puedes tener los mejores genes, pero si te distraes constantemente, tampoco serás capaz de concentrarte de forma duradera. Y a la inversa, si eres una persona que se distrae con facilidad, pero en tu vida prestas mucha atención a trabajar de forma enfocada y concentrada, entonces también serás más capaz de hacerlo durante mucho tiempo.
19: El mayor reto para mí es cambiar bruscamente de estado. Es decir, fases en las que hay muy poco tráfico, pero de repente, en cuestión de segundos, surgen situaciones muy complejas con muchos implicados. Entonces tienes que pasar directamente de ese estado de calma a estar al 100% para resolver la situación.
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3: Este cambio rápido, acelerar, desacelerar, implica adaptar súbitamente todo el sistema corporal a una acción rápida o a una más lenta. Eso por sí solo ya requiere una fuerza y una energía enormes. Me llamo Thomas Bashap, soy entrenador mental, y entre mis clientes se encuentran, por ejemplo, deportistas de todo tipo de disciplinas. Las rutinas siempre siguen el mismo patrón, nos dan seguridad y tranquilidad. Y cuando sentimos esa tranquilidad que nos proporciona la rutina, nuestra concentración aumenta.
18: Suelo levantarme sobre las 6 de la mañana, luego me preparo un café y como un panecillo. Siempre lo mismo. Para mí es muy importante tener esta rutina. La rutina me da mucha fuerza y me ayuda a mantener un plan diario estructurado.
17: Las rutinas actúan como un modo de ahorro energético para las cosas que hacemos una y otra vez por costumbre y que se realizan casi

0: cerebro necesita menos energía. Cuando se pone en piloto automático, el cerebro no tiene que tomar decisiones constantemente. Esto aumenta su capacidad para cosas nuevas.
1: Ahora empieza una fase difícil. Dentro de 6 semanas se celebra la próxima competición, el campeonato alemán por equipos, y para entonces tengo que estar en forma y quiero demostrar lo que soy capaz de hacer. Ole es mi mejor amigo y compañero de entrenamiento, y con él me río muchísimo. Siempre saca lo mejor de mí y me motiva, incluso cuando no estoy de muy buen humor.
2: Angie es una persona alegre, un rayito de sol. Suele estar de muy buen humor, viaja con mucha gente, y sin embargo, cuando tiene fases de bajón, pasa exactamente lo contrario. Cuando Angie pierde su concentración, noto que está bastante agitada mentalmente y a menudo se siente abrumada por situaciones relativamente sencillas, porque su mente y su cuerpo no están en el mismo lugar.
1: Hay días en los que me meto en el agua y no soy capaz de hacer nada. Mis pensamientos están en otra parte, pero no en el deporte. Y ni siquiera consigo nadar 100 metros. Entonces me ayuda a entrar en mí misma y recurrir a una imagen que me da mucha paz. Pienso en las hojas de álamo meciéndose con el viento. Es verano y estoy tumbada en la hamaca mirando los árboles. El sol brilla a través de las hojas. Sí, ese es mi lugar favorito. Me ayuda mucho. Cuando visualizo ese lugar durante 2 o 3 minutos, luego me concentro mucho mejor. Estoy mucho más tranquila y puedo volver a enfocarme en la tarea.
3: La visualización y el trabajo con metáforas e imágenes internas es una forma de trabajo muy extendida, incluso fuera del deporte de competición. También se utiliza con personas que sufren ansiedad, miedos, etc. Es un buen método cuando estás en situaciones de estrés.
1: Mónica Liesenfeld es mi psicóloga. Trabajamos sobre todo en temas relacionados con la psicología deportiva, es decir, cómo lidiar con los nervios y con la presión.
3: Conocí a Angie en la época en que llegaba muy nerviosa y sintiendo mucha presión a las competiciones. Con el tiempo, eso ha cambiado. También surgieron temas más personales y el TDAH, pero ha trabajado mucho consigo misma y ha logrado evolucionar.
1: Hola, Mónica.
4: Hola, Angelina.
1: Paso ya.
4: Sí, ya voy.
1: El TDAH juega un papel muy importante en mi vida, porque a menudo me da problemas. Gracias a la psicología deportiva, también he aprendido a manejarme mejor y a aceptarme tal y como soy, y le estoy muy agradecida a Mónica por eso.
5: TDAH son las siglas de Trastorno por Déficit de Atención e Hiperactividad. Se trata de la incapacidad de estructurar la gran cantidad de información que llega y de concentrarse. En resumen, llegan más estímulos externos y el cerebro no es capaz de priorizar adecuadamente qué cosas debe filtrar. Hay que intentar concentrarse entonces con ayuda de ciertos mecanismos.
1: Tengo una rutina muy concreta antes de una competición que me ayuda mucho. Escucho música antes de empezar. Escucho mucho a Taylor Swift o a Chappell Roan, música que me motiva y sobre todo que he escuchado miles de veces. Son canciones que me tranquilizan, me dan seguridad y suelo cantarlas, para disgusto de las demás personas que tienen que nadar conmigo, pero en ese momento no me importa, porque se trata de mi carrera y de mi rendimiento. Poco antes de la salida, entro y primero absorbo todo el ambiente para acostumbrarme a que enseguida habrá mucho ruido, a que enseguida voy a nadar y me repito todo el tiempo, puedes hacerlo, eres capaz, puedes hacerlo, eres capaz.
5: La estructura, las rutinas y los procesos regulados facilitan a todas las personas la concentración en momentos concretos.
6: Me llamo Dennis, tengo 21 años y soy de Dortmund. También me conocen como de niño, mi nombre de jugador. Fui un

0: Gran fan de Ronaldinho y por eso me inspiré en él. Lo más difícil del FIFA es que, si quieres ser un jugador profesional de primer nivel, tienes que dominar todos los conceptos básicos. Es difícil, porque cualquier pequeño error, como seleccionar al jugador equivocado, puede llevar a un gol en contra o a que no marques, lo cual es decisivo para el resultado del partido. Para mí, esto empezó siendo solo un pasatiempo, pero luego me di cuenta de que era mejor que mis compañeros, y a los 13 años ya estaba en una agencia. A los 15 o 16 años jugué en el Hannover 96, y ahora llevo 5 años en el Borussia Dortmund.
1: Hacer algo durante un tiempo relativamente largo, con una elevada concentración, exige mucho esfuerzo. Y él no es precisamente un aficionado que se sienta frente al televisor con sus amigos a jugar un rato. Es un profesional.
0: La Bundesliga virtual fue creada por la Liga Alemana de Fútbol. En ella participan todos los equipos de la Bundesliga. Jugamos a un juego de simulación de fútbol. Antes se llamaba FIFA y ahora se llama AEFC. ¿Cómo logra sacarlo siempre?
2: Me usa el joystick derecho y luego el triángulo.
0: ¿Y mantienes pulsado el triángulo?
2: Sí, pero cuando la pelota esté en el aire.
0: Pero antes lo hiciste diferente, ¿no? Mi entrenador es Alexander Steinmetz. Él también fue jugador profesional de fútbol electrónico. Formamos un equipo genial.
2: Tenemos que practicar más las jugadas a balón parado. Vamos a entrenar los corners tanto en ataque como en defensa.
0: ¿5 corners cada uno?
2: Sí, siempre alternando.
0: Tenemos que entrenar mucho. En mi caso, incluso varias horas al día.
2: Un jugador profesional de fútbol electrónico tiene que dominar un montón de cosas. Tiene que mantener la calma, tener muy buenos reflejos, ser analítico y ser capaz de ponerse en el lugar del rival. Hay que saber todas las combinaciones de teclas, que son cientos, y poder ejecutarlas en todo momento.
3: En los deportes electrónicos hay que tomar decisiones en fracciones de segundo. Por eso, los jugadores ya bajan mucho de nivel a los 20-tantos años, porque la velocidad máxima de procesamiento del cerebro se alcanza más o menos entre los 20 y los 24 años. Después, ya empieza a disminuir.
2: Buena variante, pero voy contra Van Dijk y por supuesto me gana el balón. Intenté el remate, pero no había manera.
0: Lo importante es no jugar por alto contra Van Dijk, sino contra el lateral derecho, que es más bajo. Siempre controlo a los 11 jugadores, aunque no a todos a la vez. Siempre escojo uno, pero puedo cambiar con el control y luego elegir a otro.
2: Genial.
0: Dominar las tareas múltiples es lo más importante del juego, como cuando tienes que mover al portero y defender al mismo tiempo. Por ejemplo, si ves que te van a lanzar un tiro con efecto al segundo palo, entonces tienes que ver dónde está el portero y dirigirlo hacia allá. Pero al mismo tiempo, tienes que intentar bloquear al jugador, porque no puedes garantizar que el portero vaya a atajar el tiro.
4: Lo que en el día a día llamamos multitarea es en realidad un cambio muy rápido de una tarea a otra. Y es que nuestro cerebro no está diseñado para realizar varias tareas complejas al mismo tiempo. Al alternar entre tareas, el cerebro pierde información y tiene menos capacidad para procesar y almacenar cosas nuevas. El término técnico para esto es costos del cambio, es decir, lo que pagamos por estar redirigiendo constantemente nuestra atención.
3: Una multitarea sería, por ejemplo, el intentar seguir varios programas de televisión al mismo tiempo. No puedes hacerlo, así que vas brincando de un programa a otro. Entonces, suceden dos cosas. Primero, que cuando cambias de canal, la pantalla se ve negra por un instante. Eso pasa en el cerebro porque cuando saltas de una tarea a otra, primero tienes que orientarte, no te metes de lleno en la tarea de inmediato. Y ese sería el segundo efecto. Cuando cambias al otro canal, necesitas un tiempo para saber qué está pasando allí. Siempre ocurre así cuando brincas a una nueva tarea, y ese es justo el momento en el que las personas cometen más errores porque están desconcentradas.
0: Los descansos son muy importantes para nosotros. Son más frecuentes que en otras profesiones y también duran más, simplemente porque la carga de trabajo durante los turnos es muy alta. Incluso cuando hay poco tráfico, tenemos que estar muy concentrados.
1: ¿Por qué necesitamos descansos? Porque si tenemos demasiado estrés, surgen un montón de reacciones físicas. El cuerpo nos dice, pisa un poco el freno, no vayas siempre a toda velocidad. Porque en algún momento tu sistema colapsará si siempre vas a toda marcha.
0: En mi descanso no hago nada especial. Y desde luego lo que no hago es pensar en el trabajo. Simplemente me dedico a algo completamente diferente, ya sea leer un libro o hacer ejercicio.
5: El fútbol tiene una importancia muy grande para mí. De chiquito, ya con 3 o 4 años, empecé a jugar en la cancha infantil con mi papá. Juego en el equipo del barrio de Herde, en Dortmund. Vamos en segundo lugar de la liga de distrito. En los deportes electrónicos hay mucho estrés mental y emocional. Tienes mucha presión y siempre quieres dar lo mejor. Por eso el fútbol clásico sobre césped real a veces me despeja la mente.
4: Nuestro cerebro necesita mucha energía. Aunque solo representa alrededor del 2% de la masa corporal, consume casi el 20% de la energía total. Y en cuanto hacemos un esfuerzo mental y nos concentramos, el consumo de energía aumenta aún más. Entonces se liberan las hormonas del estrés, el cortisol y la adrenalina. La adrenalina hace que estemos más atentos y concentrados. El cortisol moviliza las reservas de energía que necesitamos en ese momento. Si el esfuerzo mental se prolonga demasiado, puede causar estrés en nuestro cuerpo. Entonces pueden aparecer síntomas como tensión muscular, dolores de cabeza o agotamiento mental.
1: Las personas que hacen un gran esfuerzo físico necesitan relajarse físicamente. Deben acostarse o hacer algo que les quite la tensión. Y las personas que hacen un gran esfuerzo mental deben relajarse mentalmente. Simplemente encontrar la paz en un momento sin prisas.
6: Cuando tengo la tarde libre, a menudo me gusta arreglarme un poco. O sea, me pongo algo que no sea ropa deportiva y me voy al centro. Ir de compras es una forma genial de desconectar. Me relaja mentalmente, me pone en otro nivel y me aleja de todo el estrés diario o incluso de la natación. También me relajo entre sesiones de entrenamiento, siguiendo una pequeña rutina. Descanso, duermo, leo un poco. También evito en lo posible las redes sociales, porque eso me pone nerviosa.
3: En el día a día, los dispositivos digitales son el mayor enemigo de la concentración. Uno de los grandes cambios que han traído los medios digitales es la posibilidad de mirar y leer sin fin. Es decir, nos meten a un mundo sin un final. Antes teníamos libros que acababan en la última página y películas con una última escena. O sea, todo tenía antes un final, pero ahora ya no. Los dispositivos digitales están diseñados para ser infinitos y si nunca se acaban, nunca te dejan satisfecho.
6: Mi uso de las redes sociales todavía podría mejorar. Tiendo a dedicarles mucho tiempo. Por eso trato de ponerme un límite. 1 hora al día entre Instagram y TikTok.
3: A los humanos no se les da muy bien eso de concentrarse. Lo que sí se les da especialmente bien es el detectar nuevos estímulos del entorno y decidir si lo que está pasando es potencialmente útil para ellos.
4: Así que por naturaleza nos dejamos distraer. Y al parecer a lo largo de la historia no hemos empeorado en nuestra capacidad para concentrarnos. Sin embargo, debido al aluvio de información de los medios, consumimos cada vez más contenidos y cada vez más breves. Esto nos hace más difícil el aprender a concentrarnos en tareas de larga duración. Lo ideal sería encontrar un equilibrio entre fases de concentración cortas y largas.
3: Lo que nos ha hecho avanzar como especie es precisamente la capacidad de enfocarnos en tareas y al mismo tiempo aprovechar lo que ofrece el entorno para mejorar. Por eso se nos ocurren ideas, por eso salimos de las cuevas de la Edad de Piedra, por eso exploramos el universo.
6: Las últimas semanas han sido todo un reto. Creo que para cualquier deportista es difícil recuperar la motivación después de los Juegos Olímpicos y volver a empezar.
7: ¿Cómo lo ves? ¿Podrías ir más rápido? Hiciste 44-42. Tenemos fases de entrenamiento muy largas y luego, en competición, solo unos breves momentos en los que las atletas tienen que rendir al máximo. Es apenas un minuto y bajo mucha presión. A veces hay 500 espectadores, a veces 20.000, y una deportista tiene que ser capaz de dar lo mejor de sí misma en ese momento. En sus marcas.
1: En ese momento no hay lugar para pensamientos sobre lo que podría pasar o lo que podría ser. Eso que solemos llamar estado de flujo solo se consigue cuando no piensas activamente.
6: Cuando estoy en el agua me siento libre, como si estuviera volando. Es una sensación muy especial, difícil de describir, porque simplemente sucede. Es un momento que vives intensamente, pero también es como si todo ocurriera por sí solo. Siento que estoy en donde quiero estar, en el momento ideal.
3: Todas las personas son capaces de entrar en un estado de flujo cuando se dan cuenta de lo que logran al hacer aquello que mejor saben hacer. Y la mayoría de la gente lo conoce de su propia experiencia. Los momentos de gran productividad en los que todo sale como por sí mismo. Y ese estado es el que nos lleva al trabajo humano de máxima productividad.
8: Entro en una especie de estado de flujo, sobre todo cuando tengo que gestionar mucho tráfico. A veces, después de que ha pasado un pico de tráfico, pienso quizá que ha durado unos 10 minutos, pero cuando miro el reloj, veo que en realidad ha pasado mucho más tiempo. Hoy he venido a la ciudad de Lübeck para participar en un proyecto de investigación sobre el estado de flujo o estado de máxima concentración. Esto no es parte de mi formación, pero tengo curiosidad por saber cómo me irá en una prueba que voy a hacer.
9: El estado de flujo es un estado mental positivo, en el que estamos súper concentrados y totalmente absortos en una actividad con un grado de dificultad justo a nuestra medida. Es una experiencia gratificante. Me llamo Corina Paifa y soy profesora de Psicología del Trabajo y de las Organizaciones en la Universidad de Lübeck. El problema con la investigación sobre el estado de flujo es que es un estado subjetivo. Así que solo puedo preguntar a la gente si experimentó ese estado. Pero solo podemos preguntarle justo después de una actividad. Porque si lo hacemos durante la actividad, sacamos a la gente del estado de flujo. Y por eso estoy tratando de encontrar una forma de medir ese estado sin interrumpirlo, usando marcadores fisiológicos.
8: Estoy un poco nervioso, pero para mí no hay nada en juego en este examen. Por eso siento sobre todo curiosidad y trato de tomármelo con tranquilidad.
6: ¿Qué pasa en el cerebro cuando entramos en el estado de flujo? La corteza prefrontal, que se encarga de la autopercepción y las acciones conscientes, se desactiva. Perdemos la noción del tiempo y nos concentramos por completo en el aquí y ahora. Al mismo tiempo, también cambian nuestras ondas cerebrales. Cuando estamos despiertos, normalmente predominan las ondas beta, que están relacionadas con la atención y el estado de alerta. Sin embargo, en el estado de flujo aparecen las ondas alfa y teta que se producen durante la relajación profunda. Estas ondas favorecen una forma de trabajar concentrada, pero a la vez relajada, que nos hace receptivos a nuevas ideas y perspectivas.
3: En el estado de flujo, las áreas del cerebro encargadas de la recompensa no están tan activas. Lo cual es sorprendente porque la gente percibe ese estado como especialmente productivo y estimulante, pero no es una experiencia embriagadora, sino más bien la sensación de estar libre de miedo, porque en el estado de flujo, las áreas del cerebro que se encargan del miedo también están menos activas. Es pues una sensación de productividad sin miedo en la que te olvidas un poco de ti mismo.
9: ¿Listo?
8: Sí.
9: ¿Y cómo estuvo?
8: Me gustó.
9: Bien, suena como que sí estuvo en flujo.
8: Sí.
9: ¿Estuvo en flujo?
8: Yo diría que sí, al menos en la lectura. Pero en la tarea de matemáticas no lo llamaría estado de flujo. Fue demasiado irregular. Pero en la lectura, como era un texto sencillo, era más fácil entrar en un estado de concentración óptima.
9: Curiosamente, con el algoritmo vemos exactamente lo mismo. En la tarea de cálculo no detectamos ningún estado de flujo. Y en la tarea de lectura sí se detectó, pero solo a partir del segundo tercio, más o menos. Por ahora, todo esto es investigación básica en el laboratorio, pero el objetivo es poder determinar, mientras las personas trabajan, si están en estado de flujo o no. Y con eso se podrían tomar medidas para ayudar a las personas a entrar en el estado de flujo o a mantenerse en él si ya están ahí.
1: No existe una fórmula mágica para entrar en el estado de flujo, pero mucho depende de la tensión y la relajación. Mucho tiene que ver con nuestro equilibrio mental y el bienestar físico. Sin embargo, el entrenamiento mental ofrece muchas posibilidades para fomentar el estado de flujo, y cuanto más lo hayas practicado y cuanto más rápido entres en ese estado, más rápido podrás volver a él en cualquier momento. Hola.
10: Hola, soy Dennis.
1: Y yo, Thomas.
10: Con el paso de los años ya aprendí a manejar mejor la presión, pero claro, siempre se puede mejorar. Y por eso tengo curiosidad por ver si un entrenador mental me puede ayudar.
1: Quiero que llegues a un punto en el que ya no sientas presión, en el que puedas jugar con total libertad. Sentir presión no es bueno, es un sentimiento negativo. Te lo voy a mostrar, levántate. Deja el brazo firme aquí, y cuando te diga aguanta, yo lo empujaré hacia abajo y tú resistes lo mejor que puedas. Aguanta. Bien, el brazo está firme. Y ahora solo di la palabra miedo.
10: Miedo.
1: Aguanta. ¿Ves? Tu brazo no aguanta. Ahora di confianza.
10: Confianza.
1: Aguanta. Ahora el brazo tiene mucha fuerza. Todo cambió en un segundo. Lo que quería demostrarte con esto es que el subconsciente es tu jefe. Él es quien controla todo en ti, y como acabas de ver, cada impulso negativo afecta tu sistema. Pero puedes contrarrestarlo enviando impulsos positivos a tu sistema para aprovechar al máximo tu potencial.
10: Así lo haré. Gracias.
1: Encantado.
10: Creo que esto me va a ayudar para que no me diga cosas negativas durante el partido, como por ejemplo, no aflojes o cosas así que la mente no puede procesar, sino que me anime con frases como, vamos, tú puedes.
1: Sin embargo, hay algo que siempre impide alcanzar el estado de flujo, y eso es el deseo obsesivo de entrar en ese estado. A menudo se oye decir que para hacer algo solo hay que quererlo. Bueno, si alguien dice eso en el deporte, por ejemplo, será un grave error. Porque si querer muy poco es malo, querer demasiado es aún peor, porque querer demasiado mantiene la tensión muscular demasiado alta y eso acarrea problemas. Por ejemplo, la motricidad fina se ve afectada, la movilidad y la velocidad se ven afectadas.
6: Llevo 6 semanas de entrenamiento. El ambiente es una locura. Hay un ruido tremendo y la piscina está que arde.
11: Ich
7: Para Angelina es un reto competir aquí, porque es la primera competición después de los Juegos Olímpicos. Ahora, claro, todos tienen los ojos puestos en ella como actual campeona mundial. Las cosas han cambiado. Por eso ella misma se va a poner bajo presión.
6: Mantener la concentración va a ser muy difícil para mí porque soy muy sensible al ruido. Eso me afecta de manera especial. O sea que el reto más grande va a ser el mantener la concentración hasta el final.
3: Ella sufre de trastorno por déficit de atención con hiperactividad y eso no ayuda a concentrarse. Pero ha desarrollado estrategias para lidiar con esa situación.
1: La competitividad a este nivel es altísima. Con el entrenamiento mental puedes mejorar tus resultados. No mejoras gran cosa. Será solo un 1% o un 2%, pero basta con ser un 1% mejor que los demás para ser campeón.
10: La jornada presencial siempre es algo muy especial para nosotros. Todos los clubes de nuestra división vienen a visitarnos y jugamos unos contra otros en persona. El ambiente es mucho más tenso que en una jornada de juego en línea. Es difícil, porque normalmente entrenamos y jugamos la jornada en línea en una sala silenciosa, sin factores de distracción. Pero aquí hay público, y tienes que seguir concentrado y no dejarte distraer. Perder nunca es una opción. Siempre intentamos ganar el partido y dar el 100%.

Nadie necesita ese estado de flujo para sentirse bien en general en la vida. Ni hay una dependencia física. Es más bien, diría yo, un bello anhelo espiritual, algo deseable. Pero siempre debemos saber que no se puede atrapar.

0: Gané 2-1 y creo que tuve todo el partido bajo control. Pero después estás completamente agotado, ni siquiera puedes hablar, tienes que recomponerte y calmarte.
1: Este año no ganamos ninguna medalla, pero logramos mantener la categoría y el equipo sigue en la primera división. Y esta competición me ha confirmado que todavía sé nadar, que soy rápida y que no he perdido la forma, aunque haya hecho una larga pausa.
2: El objetivo para los próximos años es consolidarnos en la parte alta de la tabla y estar a la altura en las grandes competencias. No será fácil, hay que mantener el rendimiento y seguir mejorando.
1: Mi mayor deseo es ganar una medalla en los Juegos Olímpicos, algo que no logré en París, así que eso está pendiente. El mínimo de distracciones, no tantos estímulos a nuestro alrededor y un entorno en el que nos sintamos a gusto. Esos son los pilares fundamentales para concentrarnos mejor y lograr lo que nos hemos propuesto.
0: Personalmente, siempre trato de ser cada vez mejor, de no bajar la guardia. Y si logro clasificarme para el Mundial, sería genial.
3: Lo primero, claro, es conseguir la licencia. Más adelante me gustaría ser instructor, o sea, igual que Oscar, formar a futuros controladores aéreos.
1: Algunas personas se concentran mejor que otras, pero con rutinas y actuando de forma más consciente, todos podemos mejorar nuestra concentración y a veces incluso entrar en ese estado de flujo. La clave está en el equilibrio. Mejorar la capacidad de concentración, pero también dejar que los pensamientos divaguen de vez en cuando. Porque ambas cosas parecen ser profundamente humanas.
4: Tal vez no haya ningún ser capaz de concentrarse tan bien y durante tanto tiempo como el ser humano. Lo que nos ha hecho tan exitosos como especie es precisamente esta capacidad de planificar a largo plazo y concentrarnos en ello. Pero también reconocer los momentos en que hay que dejar vagar la mente. Es este equilibrio entre la concentración y la divagación lo que nos lleva a tener las mejores ideas.
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hombre capaz de hechizar el balón. Un hombre que consiguió enamorar al mundo entero. Él es Zinedine Zidane y esta es su historia.

año antes del comienzo de la guerra en Argelia, Ismael y Malika emigraron a París. Se asentaron en los duros distritos de la ciudad. Sin embargo, encontraron poco trabajo en la región y a mediados de la década de 1960 se mudaron al suburbio de La Castellane, en el norte de Marsella. Un 23 de junio de 1972 llegaría al mundo un niño que les cambiaría la vida, Zinedine Yazid Zidane. Fue en La Castellane donde Sissou tuvo su primer contacto con el fútbol. Su primer club de la infancia fue el equipo del barrio, el Foresta. Al año siguiente se marchó al Saint-Henri, lo que supuso un pequeño salto de calidad. En su niñez, a Zidane, todo el mundo le llamaba por su segundo nombre, Yazid. A la edad de 13 años jugaba para el Septam, donde se fijó en él Jean Vago, un cazatalentos del Escan. Zidane fue a Cannes para un periodo de prueba de unas semanas. No tenía un gran físico, pero tenía destellos de calidad. Finalmente terminó fichando por el club. Habiendo dejado a su familia siendo tan solo un niño, hasta que pudo independizarse durante su periodo en Cannes, lo pasó con una familia de acogida que lo trataron como si fuera su propio hijo, la familia Elinot. Sissou hace su debut en la primera división francesa el 18 de mayo de 1989 frente al Nantes, a la edad de 17 años, y anotó su primer gol el 10 de febrero de 1991, también contra el Nantes en una victoria por 2-1. En la temporada de 1992-93, Zidane es transferido al Girondin de Burdeos, un Sissou que ya despuntaba como mediocentro. El 6 de diciembre de 1994, en los octavos de final de la Copa Intertoto, un impresionante gol de Zidane frente al Betis clasificaba al Burdeos para la siguiente ronda.

0: En el siguiente partido de la eliminatoria llegaban al partido de vuelta con un 2-0 en contra ante un enorme Milán. El conjunto francés consiguió encajar 3 goles, culminando una remontada histórica.
1: Zidane. Allez, 3 contre 3, si Panucci ne revient pas. Ouh là là, Zidane qui va le redonner à Dugarry dans la surface. Allez, frappe et but. Oh, quel but! Super là là, quel but de Christophe Dugarry, 3-0 pour Bordeaux.
0: Tras alcanzar la final de la Europa League, Zidane experimentó la amarga sensación de la derrota al caer frente al Bayern de Múnich. Después de 4 temporadas con 139 partidos disputados y 28 goles anotados, Sissou da el salto al mejor equipo de Europa en aquel momento, la Juventus de Turín.
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Zidane llega a la Vecchia Signora en 1996. El club bianconero era el actual campeón de la Liga de Campeones. Zidane, que nunca había ganado ningún título, llegaba a un club que quería ganarlo todo.

Para los aficionados de la Juve era imposible no compararlo con su compatriota Michel Platini. Tenía el mismo dorsal y la gente nostálgica veía a Platini en Sisu. No obstante, con el paso del tiempo terminaron viendo a un gran Zidane.

El impacto del francés fue inmediato, ganando el Scudetto en su primera temporada y la Copa Intercontinental del 96. Ese mismo año fue nombrado mejor futbolista extranjero del año de la Serie A. Sin embargo, no todo era bonito para el francés. Esa misma temporada alcanzaron la final de la Champions, cayendo por 3-1 frente al Borussia de Dortmund. Al año siguiente, en la 97-98, Zidane embruja a la afición de la Juventus. Por segundo año consecutivo vuelven a ganar el Scudetto.

Europa, la Juventus alcanzó su tercera final consecutiva en la Liga de Campeones, la cual terminaron perdiendo por 1-0 frente al Real Madrid. Hasta entonces, Zidane había perdido tres finales consecutivas, una Europa League con el Burdeos y dos Champions con la Juventus. Zidane era un coleccionista de medallas de plata.

El Mundial de 1998 fue el primero en el que participó Zidane. Además, el torneo se llevó a cabo en Francia, su país de origen. Su único objetivo era ganar la Copa en su casa. El conjunto francés ganó los tres partidos de la fase de grupos, superando a Sudáfrica, Dinamarca y Arabia Saudí. Sin embargo, en el enfrentamiento frente a los saudíes, Zidane fue expulsado tras recibir una tarjeta roja directa por pisar a Fouad Anouar. Debido a la sanción, Zidane no pudo jugar los octavos de final frente a Paraguay. No obstante, el conjunto francés consiguió pasar de ronda tras la victoria por 1-0 con un gol de oro de Laurent Blanc en la prórroga. En su regreso en cuartos de final, los franceses derrotaron a Italia por 4-3 en la tanda de penaltis. Ya en semifinales, Francia se disputaría el pase a la final frente a Croacia, selección el cual jugaba por primera vez una semifinal de un Mundial. Francia terminó venciendo por 2-1 tras un doblete de Thuram.

12 de julio de 1998, Stade de France. Se disputa la final del Mundial, Brasil frente a Francia. Una final de ensueño. Zidane es magia pura durante el partido. Es infranqueable y sus compañeros insaciables.

En su última temporada, en la 2000-2001, la Juventus terminó segundo en la Serie A y cayeron eliminados en la fase de grupos de la Liga de Campeones después de que Zidane fuera sancionado por dar un cabezazo al jugador del Hamburgo, Jochen Klaus.

La Eurocopa de Fútbol del 2000 tuvo lugar conjuntamente en Bélgica y los Países Bajos. La actual campeona del mundo era el rival a batir. En la fase de grupos, Francia superó a Dinamarca y República Checa, pero cayó frente a la anfitriona, los Países Bajos. Francia se clasifica como segunda de grupo a los cuartos de final. En cuartos se enfrentaban a España. A Zizou le gustaba bailar. Terminaron ganando el partido por 2-1 con un tanto de Zidane. Ya en semifinales se midieron frente a Portugal, Zidane y Figo, dos balones de oro.

0: El 2 de julio del 2000, en el estadio de Feyenoord, se disputó la gran final, Francia versus Italia. Un impecable Zidane a lo largo del torneo y una selección francesa muy sólida no dejarían escapar el campeonato.
1: Le pasé la pregunta en francés. ¿Quieres ser jugador del Real Madrid? Y pasó de manos en manos hasta que le llegó a él y él me contestó en inglés, yes.
0: Año 2001, Zinedine Zidane se incorpora al Real Madrid por una cifra récord, 77,5 millones de euros, convirtiéndose en el fichaje más caro de la historia.

En su primera temporada, Zidane anotó uno de los goles más bellos de la historia y consiguió por fin alzarse con la Liga de Campeones, siendo el gran protagonista.

El 7 de mayo de 2006, Zidane, tras haber anunciado sus planes de retirarse del fútbol tras el Mundial de 2006, jugó su partido de despedida con el Real Madrid en el Santiago Bernabéu, donde le despidieron entre emoción y lágrimas su familia y la afición blanca.

9 de julio de 2006, Estadio Olímpico de Berlín, final de la Copa del Mundo. Zidane, meses atrás, tras anunciar que este campeonato sería el último antes de su retirada, consigue llevar a la selección francesa a la final que disputó frente a Italia.

Tiempo después, se supo que Materazzi había insultado a la hermana de Zidane, y de ahí el acto impulsivo del francés. Tal vez esta no era la mejor forma de retirarse. Sin embargo, la brillante carrera que ha dejado y tras haber conseguido enamorar al mundo, es lo que siempre nos quedará en el recuerdo. Por todo ello, Zidane, merci beaucoup.

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8: El buque de investigación Meteor se dirige al centro del Océano Atlántico. 5 semanas, 50 personas y 5.000 metros de profundidad apenas explorada. Torben Reel espera descubrir aquí nuevas especies animales y hábitats. Por primera vez dirige la misión. Toda la responsabilidad recae sobre él.
9: El aparato vuelve lleno de agua y no de fondo marino, como debería. Hemos perdido unas 12 horas. Muchos están agotados de esperar, de revisar las muestras, de tener que interrumpir el trabajo. Necesitamos un plan B.
8: Subimos a bordo de un buque de investigación en el Atlántico.

0: So sieht's aus.
1: Torben Riehl es biólogo marino del Instituto Senckenberg de Frankfurt. Semanas antes de partir, se prepararon 9 toneladas de material y se enviaron en contenedores a Gran Canaria. Desde allí, el viaje de investigación continúa hasta Fortaleza, en Brasil.
2: No nos detendremos ni bajaremos a tierra. Estaremos en medio del mar y probablemente veremos muy pocos barcos. No seguiremos las rutas de navegación y eso es algo especial. Dirigir una expedición de investigación así por primera vez es muy emocionante. Coordinaré a los 28 científicos que habrá a bordo. Es una gran responsabilidad, pero también un gran honor. Mi trabajo consiste en hacer realidad el plan de investigación que elaboré en la teoría, en estrecha colaboración con el capitán y la tripulación.
3: Papá, un helado.
2: ¡Qué bueno! Es la primera vez que me hago a la mar desde que soy padre.
1: Para un niño tan pequeño que acaba de cumplir 2 años, 6 semanas probablemente sean una eternidad. Por eso no nos preocupa que se olvide de él, pero sí que desarrolle cierto miedo a que no vuelva. ¿Qué es esto? Un barco.
2: ¿Y cómo se llama el barco? Meteor.
3: Meteor.
1: 44 días.
2: Muchos días, ¿eh? Puedes poner una pegatina cada día hasta que vuelva. Da un poco de miedo y bastantes nervios. Estoy deseando cruzar la pasarela. Me encanta la sensación.
1: Sí, ahí es cuando empieza de verdad.
2: ¿Sabes qué es lo mejor? Podemos repetirlo, porque llevamos tanto equipaje que tendremos que subir y bajar 3 veces.
1: ¿Dónde está? ¡Qué emoción!
2: Nuestro hogar por 6 semanas.
1: Me toca con una tal Mandy. Aquí dormimos. ¿No te importa dormir arriba? Perfecto. ¿Has venido más veces? No, es la primera vez que estoy en un barco. ¿Tú también? Sí. La gente me decía, buena suerte, no pásalo bien. Barco, Atlántico, las altas, buena suerte. Casi todos comparten camarote, pero Torben tiene uno para él solo.
2: No me dejaron cerveza, qué poca vergüenza. Es la primera vez que tengo este camarote. Es enorme en comparación con el resto. Empieza a ver lo que significa ser jefe de expedición.
1: El primer oficial da la orden.
4: Let go forward spring.
1: Suelten amarras. El FS Meteor zarpa. La tripulación tiene por delante casi 5.000 kilómetros y semanas sin ver tierra.
2: Buen día.
1: Mientras Torben y su equipo instalan los laboratorios, el barco se hace a alta mar durante 4 días.
2: Me gusta mucho estar en el barco y todavía me cuesta dormir por el balanceo. Siempre tardo unos días en acostumbrarme, pero es genial. Lo echaba de menos. Llevaba un par de años sin navegar y me encanta.
1: A muchos les cuesta adaptarse al movimiento del navío, y eso que para navegantes experimentados como el capitán esto no es nada.
2: Íbamos desde Catania hacia Las Palmas, y llegó de frente una ola monstruosa, más alta que el barco. Luego volvió por detrás y aplastó 2 contenedores en la popa. Fue tremendo. No es que me entrara miedo. Un barco así aguanta mucho. Si la estabilidad es buena, el barco siempre vuelve a subir.
1: Al cabo de 4 días, el Meteor ha llegado al centro del Océano Atlántico. Los investigadores quieren saber qué tipo de vida hay aquí en el lecho marino. Hay que tirar por la borda un trineo de 600 kilos.
4: ¡Mam!
1: Y con mar picado. Ahora el Meteor arrastrará el trineo por el fondo marino. Las redes atraparán los organismos que se arremolinen a su alrededor.

0: dan cuenta por el indicador de fuerza de tracción. Porque si se atascara, la fuerza de tracción sería cada vez mayor hasta que la cuerda se rompiera.
1: Tropieza más de lo habitual. Ya se ha liberado. Sí, estaba arrastrando algo otra vez.
0: Ha sido muy repentino.
1: Ha faltado poco, ¿no?
0: Estaba al límite a 80. En estos casos, el capitán está siempre atento. Podría tener que detener el barco inmediatamente. El trineo ya se ha levantado del fondo. Ya no hay peligro. Tardan horas en volver a subirlo a bordo.
1: Él lo sostiene por el alambre. Después cambiamos y luego entra. La última vez parecía un poco peligroso.
0: La tripulación de cubierta ayuda a los científicos a recuperar el artefacto.
1: Todo irá bien. Prueba por aquí. Ve hacia ahí. Agárralo fuerte. Abajo. Operación terminada.
0: La inmersión salió bien. La temperatura en el fondo de las aguas abisales es de 2 a 4 grados. Las muestras deben permanecer refrigeradas para poder analizar en tierra el ADN de los ejemplares capturados. Nicole Gatzemaya, ayudante de laboratorio, busca animales entre las muestras. Un gusano. Mira, un camarón. Ah, no, es un micidáceo. Nicole pasa horas en la cámara frigorífica a 4 grados y fotografía los hallazgos. Así se asoma a un mundo completamente distinto.
1: Los libros dicen que las aguas abisales son monótonas y homogéneas, es decir, uniformes. Pero en cada muestra aparecen decenas o incluso cientos de especies. Es un enigma. ¿Cómo es posible que por un lado sea un hábitat tan aburrido y por otro vivan en él tantas especies?
0: Torben quiere llegar al fondo de esta cuestión con la ayuda de una cámara submarina especial. Nadie ha visto antes esta parte del fondo marino.
1: ¡Qué nervios!
0: Se baja la cámara con cuidado hasta 5 kilómetros de profundidad en la oscuridad. Toma una hora y media que llegue al fondo.
1: Ya vemos el suelo. Allá vamos.
0: El Meteor arrastra ahora la cámara lentamente por el fondo marino. Las imágenes que llegan desde 5.000 metros de profundidad muestran un fondo marino monótono y cubierto de sedimentos. Pero también distintos seres vivos.
1: No. ¿Qué es eso? Son piedras, Nico. Piedras. La corteza oceánica. ¿Es manganeso? Desde luego es algo anguloso y duro. Si las aguas abisales son un hábitat tan uniforme, ¿por qué encontramos tanta biodiversidad en algunas zonas? Resulta que no es un hábitat tan monótono como se pensaba. Imaginémoslo así. Si hay un fondo de sedimentos plano y de repente asoma una roca, puesto que hay corrientes oceánicas, se producen turbulencias que arremolinan el sedimento. Donde hay mucha corriente, sedimento grueso. Donde hay poca, sedimento fino. Y hay reajustes. Se trata en principio de un nuevo enfoque importante para comprender mejor la biodiversidad de las aguas abisales. Me llamo Thomas Kunz. Soy el médico de a bordo. Me ocupo de los problemas generales que todo el mundo tiene aquí, como mareos, resfriados y náuseas. El espectro es amplísimo. Que vaya bien. Y hasta mañana.
0: Hoy se hace un simulacro.
1: El médico está en camino.

0: Al medio del océano no vienen los bomberos. Por eso la tripulación debe aprender a extinguir incendios. En todos los compartimentos hay respiraderos por los que el humo puede extenderse rápidamente por todo el barco. En caso de lesiones críticas, la nave iría a máxima velocidad hasta el puerto más cercano. Desde aquí tardaría 4 días.
1: Ejercicio concluido. Gracias a todos. El oxígeno es vital. Ábranlo al máximo.
0: Cada semana se ensayan emergencias. La distancia a tierra es demasiada para que llegue un helicóptero.
1: La única opción que hay es enviar un SOS médico para que los buques de guerra que haya en las inmediaciones se posicionen y den al helicóptero la oportunidad de repostar. Se hizo una vez y para ello se coordinaron varios países, entre ellos Rusia y Estados Unidos. Lo que demuestra que si se quiere, se puede. Me hubiera gustado ser oficial náutico, pero debido a un accidente que tuve después de la escuela y por el que hoy llevo lentes, no pude presentarme en aquel momento. Había que estar sano al 100% y yo no lo estaba. Luego estudié medicina y me enteré de que en los barcos se aceptan médicos con lentes. Así pude hacer realidad mi sueño. Vendí mi consulta y me dedicaré a esto hasta que me jubile.
0: Segunda semana en el mar. Torben tiene que planificar la próxima operación con aparatos. El equipo, en cambio, por fin tiene un respiro y tiempo para una pequeña tradición en los buques de investigación. Pintan vasos que bajan a las profundidades en la siguiente misión del trineo. A 5.000 metros bajo el nivel del mar, la presión es tan alta que el tamaño de los recipientes se reduce a una quinta parte. Un recuerdo de la travesía. Los geólogos Mandichiga Hoffman y Andreas Gertner estudian el polvo del desierto del Sahara. El viento lo arrastra sobre el océano y los minerales del polvo posiblemente influyan como fertilizante natural en la biodiversidad de las aguas abisales.
1: Pero sospechamos que el polvo sahariano no fertiliza directamente las profundidades marinas, sino el ecosistema cercano a la superficie del mar. Y luego se hunde. Cuanto más productivo sea, más se depositará en las aguas abisales, que así se abonan indirectamente. Subimos.
0: Investigación de las profundidades marinas desde la superficie. Para analizar mejor el polvo, los dos científicos colocan cada día colectores adhesivos en el mástil del Meteor. Es el punto más alto del barco y donde hay más oscilación. El polvo se mueve a partir de 38,5 metros de altura, que es la que tiene el mástil del Meteor. Así que ideamos la manera de llegar más arriba. A bordo hay un meteorólogo. Todos los días lanza un globo de helio con una sonda para recoger los datos del tiempo. Están hechos para no recuperarlos. Pensamos en soltar un globo atado a un cordel y poder traerlo de vuelta.
1: Estamos parados y el viento se mantiene en una dirección. Intentémoslo.
0: La idea espontánea se lleva a la práctica. Los geólogos recubren el globo con un pegamento que se podrá retirar químicamente en tierra. Va atado a un cordel.
2: Super, danke euch.
1: Todo por la ciencia.
0: Una hora después, el globo se ha soltado del cordel. Nuestro compañero meteorólogo ha aceptado cedernos otro globo. Los globos están contados, porque está previsto soltar uno cada día. Pero las ganas de experimentar se contagian a todos. Esta vez lo intentan con un sedal resistente. ¡Maldita sea!
1: ¿Qué ha pasado? ¿Ha tocado la lámpara?
0: Yo temía que se pinchara con la escalera.
1: Probemos otra vez.
0: El último intento. Un globo atado a un sedal para entender cómo se fertilizan las aguas abisales. ¿Puede funcionar?
1: Según las primeras mediciones, alcanzamos un máximo de unos 200 metros.
0: Fue increíble, muy emocionante. Ahora solo falta que aguante el sedal. Y durante la cena dijimos, ahora cuando acabemos salimos y recogemos el globo. Y al salir, se pone a llover. Si la lluvia se lleva el polvo, todo habrá sido en vano.
2: Andy, dalo todo.
1: No había pescado nunca y el globo tiraba bien fuerte. Es de helio, así que va siempre hacia arriba.
0: El globo ya está de nuevo a bordo. Primera comprobación. Hay partículas de polvo. Funcionó. Al tercer intento. Para estudiar la biodiversidad, los científicos también quieren punzonar un trozo del blando lecho marino. La pinza debía tomar una muestra de tierra, pero al izarla, la caja está vacía, por quinta vez consecutiva. Torben reorganiza el plan de trabajo para poder repetir el intento.
1: Como jefe de la expedición, también debo lograr que la frustración no se apodere del equipo, que nadie se desanime y que tengan energía para volver a lanzar al agua un dispositivo a las 3 de la madrugada y luego esperar 3 horas y media a que vuelva a subir. No siempre es fácil.
0: Para amortizar al máximo el alto costo de los buques, se trabaja de día y de noche.
1: De 7 misiones van 6 fallidas. El aparato vuelve lleno de agua y no de fondo marino como debería. Hemos perdido unas 12 horas. Muchos están agotados de esperar, de revisar las muestras, de tener que interrumpir el trabajo. Necesitamos un plan B. Podemos acercar el brazo de manera que el cable vaya en paralelo al casco. Así nos ahorramos fuerza de palanca.
0: El mecanismo se ha activado, eso es seguro. Pero no se sabe exactamente qué ha fallado en las profundidades. Probablemente el cable se ha enrollado en la pinza y la ha bloqueado.
1: Quiero que todo el equipo implicado se tome un descanso. Mañana debemos estar concentrados. Tiene que funcionar. El ambiente ha sido buenísimo hasta ahora, pero desde ayer noto que el ánimo ha decaído un poco, al menos en algunos compañeros. El dormir poco, a deshoras, con muchos turnos de noche, a algunos les afecta bastante. No paro de darle vueltas a cómo motivarlos. Es un desafío que me carcome y me está quitando el sueño.
0: 10 mecánicos de barcos trabajan por turnos para hacer posible la investigación en alta mar. Volker Hartig lleva 25 años trabajando en el Meteor. Como ingeniero jefe, coordina el trabajo en la sala de máquinas.
1: A veces hay una tubería de agua con un pequeño agujero que tapar o un tubo de combustible que tiene una fuga y hay que sellarla. Siempre hay una sorpresa u otra que hacen más llevadera la rutina. No hay barco al que le tenga tanto apego como el Meteor. Ya han pasado 25 años, es algo especial. Nos embarcamos durante 3 meses y luego, dependiendo del contrato, tenemos 2 o 3 meses libres. Te pierdes la vida familiar. Nunca estás para esas pequeñas cosas que son importantes en la vida de los hijos. Ni me enteré de su adolescencia. De los cumpleaños, olvídate. Son cosas con las que la familia tiene que saber lidiar. Sobre todo ellos, más que yo.
0: Con la noche llega otra oportunidad. El técnico Marco Brun lleva desde las 3 de la madrugada monitorizando cómo baja la pinza.
3: Annie, Franzi,
1: Faltan 1000 metros para el fondo. Buen día. Ya he hecho café. Hasta ahora.
0: El momento crítico. ¿Funcionará esta vez?
1: Lo hemos detenido. El aparato está en el fondo. Esperamos un poco, pero no demasiado. No sea que la cuerda se vuelva a enredar.
0: Si Marco ordena subirlo demasiado pronto, la caja llegará vacía. Si espera demasiado y suelta mucho cable, la pinza puede quedar enganchada.
1: Sube con 0,4. Recibido. Todavía está vacío. Cuando esté lleno, un poco más. Justo así.
0: La pinza tarda hora y media en volver a subir. Desde afuera se ve bien.
1: Muy bien, aunque tampoco hay mucho sedimento.
0: Esta vez ha funcionado. El agua de mar se extrae con cuidado y el equipo puede recoger las diminutas criaturas del fondo.
1: Al final los equipos están muy unidos. Me gustaría estar más con ellos. Yo estoy solo en mi camarote. Voy, hablo con ellos de las novedades y los planes, tomamos una decisión y luego vuelvo al camarote. Actualizo el plan de trabajo y redacto el enésimo informe.
0: Al amanecer, 3 científicas examinan las capas del fondo marino. Amaya Lagrange-Rao, estudiante de la Universidad Estadounidense de Yale, se le ocurre una idea. Tal vez ayude el aparato de rayos X del médico.
1: A ver, acción. He sacado radiografías de estos sedimentos y las enviaré directamente a la Universidad de Yale. Es fabuloso.
0: Muchos animales que viven en el fondo marino o sobre él se entierran en el sedimento para protegerse o buscar alimento, y esto nos permite ver el interior de las muestras. Último día de investigación.
1: Lo primero que haré será abrazar a mi pequeño, si no huye de mí. Me da un poco de miedo.
0: ¿Que no te reconozca?
1: Sé que me reconocerá, pero cuando vuelvo después de un tiempo, a veces no me mira, se esconde y solo quiere estar con su mamá. Pero espero que se le pase rápido.
0: El equipo de Torben volverá a Frankfurt con un contenedor lleno de muestras.
1: Pese a las dificultades, conseguimos los datos y las muestras que necesitábamos. Y ahora tenemos mucho trabajo por delante.
0: Se estima que aún se desconoce un 90% de las especies que habitan las aguas abisales. Pero antes de que la humanidad descubra la mayoría de estas especies, muchas habrán desaparecido. El cambio climático, la pesca, la extracción de materias primas y la contaminación amenazan este hábitat extraordinario. La misión de Torben ni mucho menos ha terminado. Y por fin, tierra a la vista. Ahí está el horizonte de Fortaleza, Brasil. El Meteor ha cruzado el Océano Atlántico. Un práctico local sube a bordo cerca de la costa.
3: For information, we have fixed propeller, Becker rudder. Bow thrusters good working, and if you go astern, bow go to starboard.
0: El práctico asesora al capitán para el atraque. El timonel ejecuta las órdenes. Tras semanas en el mar, el Meteor volvió a tierra. Es hora de despedirse.
1: Cuídate. Muchísimas gracias.
0: La tripulación sigue en el barco para la próxima expedición. Los científicos regresan a casa en avión. ¿Quién está ahí?
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14: Por favor, levantad la mano a aquellos que en un examen, cuando no sabéis la respuesta, os habéis inventado la respuesta en vez de decir no lo sé. Vale, suele pasar, yo lo he hecho 1 millón de veces y esto que hacemos todos con cierta naturalidad, en realidad desprende algo, tiene algo de fondo, ¿no? Algo que desemboca en adultos incapaces de decir no lo sé. Incapaces de asumir que no saben cosas. Porque de alguna manera somos educados en que un no lo sé es una debilidad, en vez de ser una promesa de aprendizaje. Yo creo que hay un principio básico en el conocimiento y en la ciencia como parte del conocimiento, y es que no saber es el primer paso para saber. Yo, en mi libro Sombra y Asombro, hago un elogio, ¿no?, sobre la necesidad de asombrarnos. Pero ¿qué es el asombro? El asombro es diferente a la sorpresa. El asombro es algo que cambia tu mirada del mundo. Es una singularidad en tu vida. Es cuando de repente cambias. La sorpresa es momentánea. El asombro te acompaña durante toda la vida. Y la palabra asombro significa, etimológicamente viene de salir de la sombra, con lo cual para asombrarse hace falta sombra. ¿Qué es la sombra en el sentido del conocimiento? Lo que no sabemos. Por lo tanto, para asombrarnos, lo primero es entender este principio, que no saber es lo que nos posibilita asombrarnos, es lo que nos posibilita salir de esa sombra, alumbrarla, alumbrarla aprendiendo. Y creo que a día de hoy, que de alguna forma yo creo que todos estamos un poco faltos de emociones positivas, creo que buscar el asombro es algo que no nos podemos permitir perder. Creo que la manera de transformar el mundo, es transformarnos nosotros mismos. Y una de las vías para esta transformación es a través del asombro, del no lo sé, de entender que el aprendizaje siempre parte desde el desconocimiento. Ese es, yo creo, que el mensaje profundo de la ciencia a través del asombro.
15: Hola, Miguel. ¿Por qué siempre tenemos la idea de que los científicos son personas con bata blanca y que siempre están en un laboratorio?
14: Bueno, esto es muy buena pregunta. Yo voy a contar que me pasó, yo soy físico teórico y yo trabajaba en el Instituto de Física Teórica, donde fundamentalmente trabajamos con pizarras, ordenadores, bolis, papeles y poco más, ¿no? Y recuerdo hace años que vino una televisión a hacernos una entrevista y entonces no acababa de encontrar el plano. No decía, esto no parece ciencia, ¿no? Y entonces nos dijo, no tendréis unas batas por ahí que poneros, ¿no? Y tener algunos elementos que puedan parecer como de ciencia. Bueno, esto es curioso, ¿no? Porque tenemos esa visión del científico, como tú dices, como una persona que tiene que llevar una bata blanca, que tiene que estar en un laboratorio lleno de cachivaches. Además, es mejor que no entiendas nada de lo que estás viendo. Es decir, cuanto más alejado esté del día a día, ¿no?, más científico parece en ese sentido. Bueno, yo creo que esta visión que hablábamos de la ciencia como algo puramente conceptual y abstracto necesitaba también su estereotipo de científico, su imagen de científico con la cual, de alguna manera, defenderse, ¿no? Mira, es que esto es la ciencia, ¿no? Una cosa conceptual, una cosa muy abstracta, que además la hace gente extraña, con cosas extrañas, ¿no? Y esto es muy curioso, porque en la realidad yo creo que una de las cosas que te das cuenta muy rápidamente con los científicos es que ante todo son soñadores. Un científico es un soñador. Y un soñador trabaja con imágenes. No solo algunos trabajan con aparatos, pero sobre todo trabaja con imágenes. Claro, esta visión del científico como un soñador automáticamente nos pone en la... le da mucha importancia a la imagen. A veces creemos que el científico solo trabaja con fórmulas, ¿verdad? Con estos conceptos que arañaban. Realmente no. También los científicos necesitan crear imágenes, necesitan leer todo ese lenguaje abstracto conceptual en términos de imágenes, de metáforas. Por lo tanto, yo creo que esa necesidad era una necesidad del científico desde lo conceptual y abstracto. Pero ahora, como digo, yo creo que hace falta una revolución y hace falta mostrar la ciencia desde ese otro punto que yo creo que trabaja muchísimo más con la sensibilidad. Entender, como digo, que el científico trabaja con imágenes. Y claro, cuando entendemos que el científico trabaja con imágenes, automáticamente se abre una posibilidad fascinante, que es el arte, la literatura, todas estas ramas que hemos dicho antes que no tenía sentido separar, también trabajan con imágenes. Por lo tanto, en la imagen es donde la ciencia se puede encontrar con el resto de disciplinas, ¿verdad? Porque realmente... también, cuando se escribe un libro, se están creando imágenes. Cuando se hace un cuadro o se baila, se están creando imágenes en ese sentido. Así que yo creo que tenemos que empezar a ver al científico como un soñador y no como una persona con bata en un laboratorio con muchos cachivaches, como tú decías, sino como ese soñador, ¿no? A mí me interesa mucho la imaginación, creo que es muy importante. Quiero citar a Einstein, al que todos conocéis. Hay una cita que es muy famosa, ¿no? Que dice, aprendí muchísimo más de Dostoyevsky que de cualquier otro científico, incluso de Gauss. Estos son palabras mayores, Gauss, ¿no? Bueno, yo creo que lo que Einstein de alguna manera trataba de transmitir es esta imagen, ¿no? Dostoyevsky me generó imágenes muchísimo más interesantes y potentes de lo que lo hizo otro científico. Y estas imágenes tienen mucho que ver con la ciencia.
8: Hola, Miguel. ¿Y cómo podemos hacer para que la gente comprenda mejor conceptos científicos?
14: Bueno, yo creo que lo primero que tenemos que hacer es empezar a entender también el conocimiento desde un punto de vista no utilitarista. Yo creo que esto es lo primero que uno ha de tratar de hacer al acercarse a la ciencia como a cualquier otra rama del conocimiento. Es hacerlo por placer, por disfrute. Lo segundo que yo creo que nos ha traído la divulgación de la ciencia con Internet es algo que a mí me molesta un poco, que es confundir ser didácticos con ser infantiles. Es decir, hemos convertido la divulgación de la ciencia en una infantilización de la ciencia, donde confundimos el llegar a más gente con el tratar a la gente como si fuera tonta. Y yo creo que esto es un error de bulto. Yo creo que la gente entiende muchísimo más de lo que a menudo se cree y no hay ninguna razón para hacer de la ciencia algo así como una especie de jueguecito infantil, ¿no? Yo creo que una de las cosas que nos enseña la ciencia es, por ejemplo, la belleza. Creo que la belleza mueve a todos los seres humanos. Yo no entiendo por qué para llegar a más gente no se busca la belleza, por ejemplo. Porque si algo os aseguro es que la ciencia está llena de belleza y que la belleza, de una forma u otra, a cada uno nos llega desde un sitio, ¿no? Con lo cual, yo abogo muchísimo más por la didáctica en términos de belleza. Por otro lado, la pasión. Creo que la pasión es muy importante. Dicen, ¿no? La pasión es contagiosa. Yo creo que cuando... y seguramente os haya pasado, tenéis un profesor o una profesora que de repente te explica las cosas de forma pasional, es como que automáticamente entras en eso, es como que te empieza a mover a ti esa pasión, se empieza a distribuir por el aire, empiezas a respirarla y de alguna forma entra dentro de ti, ¿no? Y esto creo que no debe faltar en la enseñanza de la ciencia. Por otro lado, quería traer también un concepto que es creo que muy interesante, es alejarnos de precisamente de lo conceptual para llevarlo hacia lo metafórico. La metáfora crea imágenes, ¿vale? La metáfora etimológicamente viene del griego de meta, que significa más allá, y fero, ¿vale? Que es algo así como trasponer o trasladar, ¿no? La metáfora es como un viaje, ¿no? Aristóteles decía que es como trasponer, llevar una cosa a otra cosa distinta, ¿no? Y yo creo que la metáfora es muy interesante. Nosotros vivimos todo el rato dentro de metáforas. constantemente. De hecho, acabo de hacer una metáfora y probablemente no os hayáis dado cuenta. He dicho, vivimos dentro de metáforas. Y he puesto la metáfora como una metáfora, ¿no? Como un sitio donde estamos dentro, ¿no? Y creo que esto automáticamente genera imágenes. Con lo cual, por resumir, yo creo que hace falta belleza, desinfantilizar la divulgación, creo que hacen falta metáforas y creo que hace falta mucha pasión.
16: Hola, Miguel. Entonces, ¿el arte puede intuir descubrimientos científicos?
14: Muy buena pregunta, gran pregunta. Yo creo que sí. La respuesta en corto, como se dice ahora, ¿no?, es sí. El arte, evidentemente, yo creo que puede intuir, ¿no? Has utilizado el verbo intuir, que es muy interesante, porque tenemos, podríamos hablar de intuición, de inspiración, de imaginación, todas estas cosas que de alguna manera yo creo que todos hemos experimentado, que aparecen inopinadamente, es decir, aparecen sin pedir permiso, aparecen de forma completamente impredecible. Uno no puede decir, pues me voy a inspirar. Yo estaba ahí detrás ahora esperando y decía, pues voy a estar inspirado. Pues oye, mira, yo no puedo elegir estar inspirado, no. La inspiración es una cosa que aparece sin pedir permiso, que es completamente impredecible. En ese sentido, creo que muchos artistas han conseguido crear imágenes, han conseguido soñar con imágenes que tienen que ver con la ciencia de una forma u otra. Y quería poneros un ejemplo, el impresionismo. ¿Sabéis un poco qué es el impresionismo? El impresionismo es un movimiento artístico que nace a mediados, en el tercer cuarto del siglo XIX, ¿no? Y nace como una reacción al academicismo, ¿no? Hay una forma que llama la atención, ¿no?, del impresionismo, es que de repente rompe con el concepto de trazo continuo, ¿vale? De repente quieren dejar la impresión del momento, pues de ahí viene el nombre de impresionismo, y lo hacen con trazos muy cortos. Es decir, empiezan a romper ese trazo largo y continuo en trazos muy cortos. Pero lo hacen de una manera muy especial, de una manera en la cual cuando tú estás lejos del cuadro, tú tienes la sensación de estar viendo un continuo, ¿vale? Pero cuando te acercas al cuadro, de repente te dices, pero si todos son manchas, ¿no? Es una sensación muy curiosa. Hay quien dice que Velázquez, de hecho, si veis las Meninas de cerca, Velázquez, muy probable que tuviera ya una pincelada impresionista unos siglos antes, ¿no? Pero es curioso cómo el impresionista se da cuenta de que puede jugar con la continuidad y la discontinuidad, ¿vale? Puede romper y puede generar continuidad a partir de la discontinuidad y viceversa. Todo depende de la distancia. Los primeros críticos que se acercaron a una exposición impresionista no entendieron nada. Decían que eran pinturas pintadas por niños. ¿Por qué? Porque ellos estaban acostumbrados a ver esos trazos, esa excelencia, digamos, en la perfección que había en el academicismo anterior. Entonces se ponían a mirar los cuadros desde muy cerca. Cuando tú miras un cuadro impresionista desde muy cerca, lo que te encuentras son esos trazos, ¿no? Que de alguna forma, ya digo, dices, casi parecen aleatorios, ¿no? Parece que esto lo ha podido pintar cualquier persona, ¿no? Bueno, vamos a quedarnos con este juego entre lo discontinuo y lo continuo. A finales del siglo XIX nace se empieza a fraguar, nace a principios del siglo XX, la física cuántica. La física cuántica descubre una cosa fascinante, y es que la luz, ¿vale?, que hasta el momento era una onda continua que viajaba por el espacio, de repente, cuando la mirabas bien en ciertos experimentos, ya no era una onda. Era discontinua. Estaba compuesta de paquetes de energía indivisibles que pasaron a llamarse cuantos, de ahí el nombre de la física cuántica, ¿no? Con lo cual, esa imagen de que la continuidad en realidad, cuando yo la miro de cerca, pueden ser trazos, pueden ser discontinuas. Esto que nos plantea de alguna manera la física cuántica había sido ya intuido por el arte, de alguna forma, unos cuantos años antes. Así que yo creo que claro que sí. Si la ciencia, como decíamos, es un ejercicio de soñar, de imaginar y de hacerlo con imágenes, yo creo que por supuesto que sí va a haber artistas, literatos, va a haber toda una plétora de personas que hayan imaginado, que hayan visto esas imágenes previamente, que las hayan intuido antes que la ciencia.
16: Y Miguel, ¿podría el arte ayudarnos a comprender el mundo mejor que la ciencia?
14: Mira, una de las cosas que yo he aprendido de la física es que dentro de eso que llamamos realidad, con R mayúscula, existen muchísimas realidades con R minúscula. Que la realidad tiene muchas capas y muy diferentes, que algunas están unas encima de otras, pero a veces están cruzadas, a veces son complementarias, a veces son perpendiculares. Yo creo que dice un filósofo de la ciencia, Antonio Diéguez, en su libro La ciencia en cuestión, dice, hay asuntos, sobre todo humanos, que son naturales en sentido exhaustivo, es decir, que pertenecerían también al ámbito de las ciencias naturales y de la física en este caso, que jamás van a ser entendidos por la ciencia. Y no hay razones para pensar que vamos a entender en algún momento desde eso que llamamos el método científico todo, absolutamente todo. Yo creo que, como dice Antonio Díguez, hay cuestiones, sobre todo cuestiones humanas, cuestiones que tienen que ver con cosas que no se repiten, cosas que no son tan reproducibles, cosas que aparecen de manera casi como chispas, no espontáneas, que la ciencia es muy difícil que pueda acercarse. Yo, a la luz de la historia de la ciencia, no me atrevo a decir qué sabrá el ser humano dentro de 1000 años, porque es verdad que yo ahora miro la ciencia de hace 1000 años y digo, bueno, ¿cómo pueden pensar esto, no? ¿Cómo era posible esto? Bueno, yo creo que dentro de 1000 años van a pensar lo mismo que nosotros. Y esto es importante como mensaje. Es decir, cuidado, que al final lo que hoy creemos que es una verdad inamovible puede dejar de serlo dentro de un tiempo. El arte, yo creo que en cuestiones sobre todo humanas, tiene una capacidad de no explicar, pero sí hacernos experimentar con cosas que la ciencia no puede. Y creo que hay una parte del conocimiento muy importante que es la experiencia. Al principio decíamos, las clases esas de ciencia que son todo conceptos y que no hay nada de emocionalidad, ¿cómo nos aburren, no? Porque es que el conocimiento no es solo una cuestión de memorización de datos. El conocimiento es una experiencia. El conocimiento tiene que pasar a formar parte de uno. Uno tiene que encarnar ese conocimiento. Como dice Lorca, tiene que nacer de alguna forma desde las últimas habitaciones de la sangre, que es muy bonito, ¿no? Es decir, el conocimiento al final es algo que nos tiene que atravesar y tiene que nacer desde lo más profundo. Creo que en eso el arte nos lleva mucha ventaja a la ciencia. Y, como digo, no hay ninguna razón a día de hoy para pensar que la ciencia en el futuro vaya a poder acercarse a esto mejor de lo que lo hace el arte.
17: Hola, Miguel. ¿Y qué papel juega el misterio en el conocimiento científico?
14: Mira, hay una cosa que posiblemente hayamos experimentado todos, creo, que es cuando tú ves mucho a una persona a la que estás conociendo, llega un momento que crees que la conoces. Y digo crees porque esto es una ilusión, no nos conocemos a nosotros mismos como para conocer a los demás, ¿no? Y qué curioso que cuando empezamos a mirar al resto creyendo que los conocemos, hay algo de magia, algo de encanto que se pierde. Es como si, ¿no?, de repente perdiéramos algo con esa persona, ¿verdad? ¿Qué es lo que perdemos? El misterio. Lorca decía, la ciencia convierte lo creíble en increíble. Fíjate qué frase más bonita. Dice, nosotros estamos constantemente viendo todo, como esto que acabo de decir de las personas. Miramos todo a nuestro alrededor creyendo que lo conocemos. Todo. Todos sabemos esto, sabemos qué es lo otro, esto es así, esto es la madera, esto son las luces, esto es, ¿no? Todo. ¿Qué es lo que ocurre? Que convertimos todo en cotidiano, todo en creíble, pero ilusoriamente. Yo creo que uno de los primeros mensajes que uno aprende cuando se dedica a la investigación científica es la cantidad de cosas que no sabe. Y como decía al principio, el no lo sé es el principio de todo conocimiento, porque para aprender necesariamente necesitas no saber algo previamente. Podemos diferenciar entre dos tipos de no lo sé, de misterios, ¿no? Un misterio que podríamos decir, mira, es que no lo sé y no me importa. Una especie de ignorancia sostenida, una especie de, es que a mí me da igual todo. No sé nada, pero es que además tampoco quiero aprender nada. Evidentemente, esta ignorancia yo creo que no conduce a nada bueno, en mi opinión. Pero luego tenemos ese no lo sé que decía al principio como promesa de aprendizaje. Esa ignorancia dinámica, ¿no? Esa ignorancia que de repente te hace que te entren ganas de aprender algo nuevo. Yo creo que esto también lo hemos vivido todos. Cuando de repente te explican algo, ¿vale? Y eres consciente de que no lo sabes y además te está asombrando, que decíamos al principio. Es decir, quieres saberlo. Tienes como una necesidad de conocimiento, ¿verdad? Este es el papel que juega el misterio. Yo creo que el misterio está en todo. Porque a día de hoy sabemos que no sabemos muchas cosas. Y también no sabemos que no sabemos muchas cosas. Es decir, todavía hay muchos misterios que no hemos descubierto, algunos que sabemos, pero muchos otros que no. Yo creo que mantener esa actitud de misterio es mantener una actitud de aventura frente a la vida. Mantener una actitud de aventura frente a las personas, frente al conocimiento, frente a todo. Dejarse sorprender. Porque cuando uno mira las cosas creyendo que sabe lo que está viendo, lo que está haciendo es encarcelarla. Y esto vale también para las personas. Estamos encarcelando constantemente, porque de una forma u otra tampoco les estamos dando la oportunidad ni a las cosas ni a las personas de que nos sorprendan. Y yo creo que, como digo, el papel del misterio, no solo en la ciencia, sino en todas las formas de conocimiento, es esencial.
18: Hola Miguel, me llamo María. Escuchándote y reflexionando acerca de cómo está el mundo en la actualidad, me surge una pregunta, y es, ¿puede la ciencia ayudarnos a convivir con el caos?
14: Bueno, yo recuerdo a mis padres, concretamente a mi madre, entrando en mi habitación y diciéndome, Miguel, esto es un caos, constantemente. Yo desde aquí quiero lanzar un mensaje a mi madre, es que yo no era caótico, era bastante desordenado, ¿vale? Era una persona que no conseguía tener orden con las cosas. Fíjate, el concepto de caos tiene una especie de halo negativo siempre. Es un desorden, una pérdida de control de alguna forma, ¿no? Pero el caos en la ciencia no tiene absolutamente nada que ver con esto. Nada. Para que entendáis un poco cómo es el caos, estoy seguro que a aquellos que hayáis en el instituto, en el colegio, hayáis estado en física o en ciencia, os habrá tocado resolver ese problema de a dónde cae la pelota, ¿no? Cuando la tiras. Es un problema muy típico. ¿Dónde cae la pelota, no? Es decir, yo parto de la pelota a esta altura y la tiro con tal velocidad. ¿Dónde va a llegar? ¿Verdad? Yo creo que esto lo hemos hecho muchos, ¿no? Bueno, ahí podemos entender un poco cómo de forma estructural funciona la ciencia. Funciona con unas condiciones iniciales, que son esa altura y velocidad de la pelota, ¿vale? Y luego con unas leyes matemáticas de evolución que lo que me dicen es cómo esas condiciones iniciales acaban derivando en unas condiciones finales. ¿Sí? Es decir, me mueve de lo inicial a lo final, ¿vale? Bueno, cuando yo pienso en esa pelota, ¿qué pasaría si yo la lanzo con un poquito más de velocidad? ¿Qué diríais que le pasa a la pelota?
19: Que llega más lejos.
14: Que va a llegar un poquito más lejos, ¿verdad? Pero si la tiro con un poquito más de velocidad, ¿va a llegar muchísimo más lejos o un poquito más lejos?
19: Un poquito
14: más lejos, ¿verdad? Bien, esto es porque en este sentido, la variación de las condiciones iniciales es proporcional al cambio que hay en el estado final del sistema. ¿Sí? Más o menos me vais siguiendo. Bueno, el caos nos demuestra otro funcionamiento completamente diferente. Los sistemas caóticos son aquellos en los cuales yo varío un poquito las condiciones iniciales y deriva en un estado final completamente diferente. Completamente. Seguramente hayáis oído esto de una mariposa batiendo las alas en Soria crea un no sé qué en A Coruña, ¿no? Bueno, esto no va a pasar nunca, pero esto lo que nos está diciendo es que de alguna manera algo muy pequeño puede derivar en algo muy grande. Esto es el caos. Pero a mí lo que me interesa es que entendamos cuál es el cómo llamamos al caos en ciencia. Un sistema se dice caótico cuando es sensible al cambio. Es decir, el caos es sensibilidad. Digamos, qué diferente. El caos no es desorden. De hecho, los sistemas caóticos son tremendamente ordenados. El caos es sensibilidad. Así que a partir de ahora os diría que a las personas desordenadas les digáis desordenados, ¿vale? Y a las personas sensibles les digáis caóticos, ¿vale? Que es mucho más bonito utilizar así la palabra caos como sensibilidad, porque los sistemas caóticos, como digo, en ciencia tienen que ver con la sensibilidad. Claro, nosotros vivimos en una sociedad en la cual creemos que para hacer grandes transformaciones tenemos que tener grandes gestos, gestos casi heroicos. Vivimos en una cultura muy del héroe o de la heroína, ¿no? Grandes gestos. Bueno, yo creo que si una de las cosas que hemos perdido a día de hoy en el mundo son los pequeños gestos, son los gestos del día a día. Y yo creo que si algo nos trae la comprensión del caos en la ciencia es entender cómo un pequeño gesto puede derivar en una gran transformación. Que muchas veces estamos buscando los grandes gestos y a veces son los pequeños los que transforman el mundo realmente.
18: Y Miguel, ¿crees que ese caos del que nos estás hablando puede relacionarse de alguna manera con la creatividad?
14: Bueno, el tema de la creatividad es un tema que me apasiona. Me apasiona, trato de leer mucho, trato de reflexionar mucho acerca de la creatividad, de escribir acerca de la creatividad. Y creo que, en este sentido, la palabra, el concepto, lo utilizamos, si os fijáis, para muchas cosas. No separamos entre algo que es creativo y algo que es innovador, ¿verdad? Por ejemplo, por poner un ejemplo. ¿Qué es lo que ocurre? Que al final la creatividad es un concepto muy de aire, ¿no? Es un concepto que rápidamente no tiene forma, ¿verdad? Por eso, para responder a tu pregunta, me gustaría traer el concepto que tiene un filósofo que se llama Alfred North Whitehead, que dice que la creatividad es el principio último del universo. Fijaos qué bonito, ¿no? Principio último del universo. ¿Por qué? Porque en el universo sabemos que todo está creando. ¿Y cómo crean las cosas en el universo? Pues si algo hemos descubierto con la física es que las cosas se van uniendo poco a poco. Y de esa unión va naciendo algo nuevo y diferente, ¿vale? Entraríamos en el concepto de complejidad. El concepto de complejidad es, en ciencia, un sistema se dice complejo cuando está compuesto por muchas individualidades que interactúan entre sí. Y además interactúan de manera horizontal, ¿vale? ¿Qué es esto de interacción horizontal? Pues esto también es muy bonito, porque fijaos, ahora aquí hay muchos individuos, ¿verdad? Yo, vosotros, aquí hay un sistema que puede parecer complejo, pero ¿realmente estamos interactuando todos con todos o hay alguien que está dominando esta interacción de forma jerárquica? Yo, efectivamente. Yo estoy dominando. Pero ¿qué ocurriría si en este momento yo de repente me callase y dejarais que todos interactuarais con todos? Lo que pasaría es que, de alguna forma, las interacciones empezarían a ser horizontales, porque no habría una jerarquía que está dominando la situación. ¿Vale? Whitehead, como os digo, dice, creatividad es unir las cosas y que aparezca algo nuevo. Que es muy bonito. No esto de unir cosas y que sea un pastiche, no. Unir las cosas y que se cree algo, ¿vale? Este es el principio de complejidad en la ciencia. Y en ese sentido, la creatividad yo creo que es complejidad. ¿Cómo podemos, por lo tanto, nosotros buscar la creatividad? Pues mirad, tenemos dos opciones. Buscarla en lo grupal, por ejemplo, ¿vale? Que es en grupos de personas que puedan interactuar y que de esa interacción sin jerarquías nazca lo nuevo, o, por ejemplo, la podemos buscar dentro de nosotros mismos. A veces nosotros mismos creemos que no tenemos complejidad y nosotros tenemos mucha complejidad, mucha diversidad en nuestro interior. Por ejemplo, podemos poner a dialogar, podemos poner en interacción diferentes disciplinas, como venimos hablando, el arte, la ciencia, la filosofía, sin que ninguna se erijan superior a las demás. Es decir, sin que ninguna haga el papel que estoy haciendo yo ahora mismo. Es decir, que no domine el discurso, sino déjalas que hablen. Vamos a ver qué es eso que nace de ahí. Yo creo que esto es muy bonito, porque a nivel interno el juicio es lo que aplaca de alguna forma la complejidad. Porque el juicio es lo que hace que haya una dominancia de algo. En ese sentido, yo creo que hay que buscar la diversidad interna como fuente de complejidad y como fuente, por lo tanto, de creatividad. Una de las características de los sistemas complejos es el caos. ¿Y a dónde nos lleva el caos? El caos nos lleva a sistemas que son impredecibles. Anda, como la creatividad, ¿verdad? Y es que quizás, ahí es donde esté la verdadera creatividad. En un funcionamiento interno donde esa sensibilidad de la que hablábamos, donde un pequeño gesto, un pequeño cambio en ese diálogo con el todo que somos nosotros, dé lugar a algo completamente impredecible. Con lo cual, yo creo que caos y creatividad no solo tienen mucho que ver, sino que además quizás hasta sean lo mismo.
20: Hola, Miguel. Soy Itziar y te voy a hacer una pregunta. ¿Qué es la materia oscura y por qué es uno de los mayores misterios del universo?
14: Antes decíamos que hay cosas que no sabemos que sabemos que no sabemos. Y otras que no sabemos que no sabemos. Claro, de las que no sabemos que no sabemos no podemos hablar. Pero, sin embargo, hemos dicho que este misterio, algunos de ellos, que sí los conocemos, son esa herramienta, ese motor para el aprendizaje, para el conocimiento, ¿verdad? Uno de los grandes misterios en la cosmología es el misterio de la materia oscura. Hay muchísimos misterios en la cosmología actual. ¿Cuál es el origen del universo? ¿Qué es lo que ha pasado, por ejemplo, con la antimateria en el universo? Y otro es, ¿qué es la materia oscura? A día de hoy sabemos que de la materia total en el universo, todas las estrellas, galaxias, la materia ordinaria, las que nos compone a nosotros, no es más que el 15%. El otro 85% está en forma de algo que se llama materia oscura, que es invisible, no es oscura, por cierto, es invisible, es transparente, no interactúa con la luz y que no sabemos lo que es. Esto es muy interesante, porque ¿a dónde nos lleva este no lo sé? A tratar de conquistarlo, ¿no? De alguna manera, a tratar de aprender. Sabemos que no sabemos, con lo cual tenemos una oportunidad para conocer más. Bueno, es muy interesante cómo hemos llegado a saber que existe lo invisible, ¿no? Es un concepto curioso, ¿no? Fijaos, yo estoy seguro que cuando os habéis hecho un buen peinado, cosa que no puedo hacer yo, si hay mucho viento, os va a deshacer ese peinado que os habéis hecho, ¿no? Pero no os hace falta salir a la calle para ver cuánto viento hay, ¿verdad? Miras por la ventana y el viento, que es invisible, ¿cómo lo ves? Lo ves por su efecto sobre lo que sí ves. Por ejemplo, las hojas de un árbol. Por ejemplo, una ropa tendida, ¿verdad? Estás viendo lo invisible a través de su efecto sobre lo visible. ¿Sí? Así es como en ciencia nosotros podemos ver de alguna forma lo invisible. Es porque buscamos los efectos sobre lo que sí vemos. La materia oscura, como digo, está por todo el universo. Está ahora mismo aquí. Según dicen las teorías actuales, nos está atravesando ahora en todo momento y en cantidades ingentes. Nuestra galaxia está metida dentro de un halo de materia oscura. Todas las galaxias están dentro de halos de materia oscura. Pero hay una cosa que sorprende mucho y es que cuando nosotros solo miramos al cielo, a lo visible, lo que vemos son estrellas, por ejemplo, ¿no? Y las vemos todas las estrellas que están en el cielo, cientos de estrellas separadas, ¿verdad? Lo mismo ocurre con las galaxias. Cuando yo con un telescopio hago, consigo sacar una imagen, ¿no? Del cielo, de lo que se llama de espacio profundo, ¿no? Donde veo muchísimas galaxias. Lo que veo en el visible es que todas están separadas. Todas están como puestecitas, ¿no? Solas por el cosmos, por el espacio-tiempo. Bueno, cuando hemos conseguido simular la materia oscura, lo que nos hemos dado cuenta es que no solo las galaxias están embebidas dentro de un halo de materia oscura, sino que además existen filamentos que conectan todos los halos de materia oscura. Es decir, es algo así como que si pudiéramos ver el cosmos en su materia oscura, lo que veríamos es que todo aquello que parece estar separado, como las galaxias, realmente forma parte de un todo. Un todo que además tiene una estructura que habéis visto muchísimas veces. Es estructura de nodo y filamentos, como por ejemplo las estructuras neuronales, como por ejemplo los vasos sanguíneos. Y eso lo que nos está en realidad mandando es, yo creo que dos mensajes. Por un lado, que nos queda muchísimo por saber. Pero esto no es una debilidad. Esto es una oportunidad, ya hemos dicho. Esto es una promesa a futuro de la ciencia. Y por otro lado, que quizá de manera metafórica, todo lo que nosotros estamos viendo como visible, ¿verdad?, en realidad esté conectado a través de lo invisible. Y que quizá todas las personas también, de alguna manera, a través de las emociones, de todo aquello que no vemos, también tengamos un hilo que se tiende entre todos nosotros.
2: Hola Miguel, mi nombre es Raquel. Me gustaría saber cómo el hecho de observar la realidad y hacernos buenas preguntas nos hace conocer mejor el ambiente que nos rodea.
14: Pues es muy buena pregunta. Las preguntas son importantes. Una de cuando yo trabajaba en investigación, hice mi tesis doctoral en el problema de la materia oscura, que acabamos de hablar. Y yo venía de hacer la carrera, de hacer un máster, ¿no? Entraba en un doctorado. Yo supuestamente sabía mucho, ¿no? Es una persona que, bueno, al primer día rápidamente te das cuenta de que no sabes nada. Ese es el primer punto, pero ya hemos hablado cómo este no sabes nada es una oportunidad, ¿no?, para saber. Pero por otro lado, lo que me di cuenta es que tardé años en conseguir hacer buenas preguntas. Es decir, yo tenía un montón de ocurrencias, tenía un montón de preguntas. Inmediatamente me daba cuenta que eran preguntas que había respondido ya la gente hace décadas, ¿no? O preguntas que no tenían ningún sentido. Pero es que además decíamos que la ciencia lo que hace es convertir lo ordinario en extraordinario. Y de repente, como a través de una pregunta nos puede abrir una puerta que no nos imaginamos. A que todos habéis visto, por ejemplo, la mecha incandescente de una vela. Una vela es un objeto maravilloso. Maravilloso. Tiene muchísimos misterios y muchísimas puertas hacia muchas cosas que son muy bonitas. Una de ellas es, ¿habéis visto la mecha incandescente? ¿De qué color se pone la mecha? Naranja. No, esto lo habéis visto. De hecho, lo habéis visto cuando hacéis barbacoas, que ya tenéis pinta de hacer unas cuantas barbacoas. Habéis visto en el carbón ese mismo color, ¿verdad? Lo habéis visto en el tostador. También lo habéis visto en el filamento de una bombilla. Ese naranjilla, ¿verdad? Cuando calentamos algo, es algo que hemos visto muchas veces. Claro, lo hemos visto muchas veces, pero si no lo vemos con la actitud correcta, volvemos a lo de antes. Creemos que lo sabemos. Pero en realidad, no sé si alguna vez os habéis preguntado por qué es naranja y no verde. ¿Por qué? O azul. Bueno, pues esta pregunta tan inocente, con una vela, con algo que habéis visto muchísimas veces, es una pregunta que nos hace entrar en el mundo de la física cuántica, otra vez. Y es que la radiación térmica, la mecha, se está poniendo naranja porque la temperatura, ¿vale?, hace que de repente aparezca, no porque no esté, sino porque se hace visible un tipo de radiación que, como digo, se llama radiación térmica. Y es naranja y no de otro color por la temperatura que alcanza. De hecho, si siguiéramos aumentando la temperatura, cambiaría de color. Y es que todo en la naturaleza, todo lo que tiene temperatura, es decir, todo, emite radiación. Lo que pasa es que esa radiación, cuando los objetos son a la temperatura ambiente, como por ejemplo nosotros, no la vemos, porque esa radiación es invisible a nuestros ojos. No que no esté, es que es invisible a nuestros ojos. Bueno, pues cuando yo enciendo la mecha, de repente aparece ese color anaranjado. Y el preguntarse por qué es naranja, es decir, entender la radiación térmica, es lo que llevó en el siglo XIX a Max Planck, ¿vale?, a deducir su ley, que la ley de Planck, ¿vale?, de la radiación térmica, que nos llevó por primera vez a esto que os decía antes de entender la luz como compuesta por paquetes de energía indivisibles, es decir, a los cuantos. Con lo cual, solo mirando una vela, ya tienes una puerta que te lleva hacia la física cuántica, nada más y nada menos. O sea, esto para que lo penséis cuando os aparezca esta luz en cualquier cosa, ¿vale? Que tenéis delante de vosotros todo el esplendor de la física cuántica en ese color. Pero además, no solo eso, sino que, claro, ¿cuántas veces el ser humano a lo largo de la historia ha encendido una hoguera? Desde hace cientos de miles de años, ¿verdad? ¿Cuántas veces habrá visto ese color? Innumerables veces, ¿verdad? Desde el comienzo, desde los albores de la humanidad, ese color está ahí. Bueno, pues es una puerta que te lleva a la física cuántica. Y ha estado ahí desde el origen del ser humano. Fijaos qué bonito. Pero claro, ahora esto nos hace que tengamos que hacer otras reflexiones. ¿Cuántas puertas tendremos ahora mismo a nuestro alrededor y no seremos conscientes de que las tenemos? Es decir, ¿cuántas puertas ahora mismo, si miramos la naturaleza con esa actitud de aventura, podemos tratar de descubrir que nos van a llevar puertas que nos lleven a algo que, no lo sé, revolucione la ciencia, revolucione la filosofía, revolucione el arte, no lo sé, cree una revolución, ¿no? Y en ese sentido pueda cambiar.
3: Hola, Miguel. Según la física cuántica, ¿crees que puede haber otros universos en los que también estemos nosotros?
14: Qué buena pregunta, Rebeca. Bueno, antes hemos dicho que la física cuántica, ¿no?, que la tenemos, fijaos, que hemos entrado a ella a través de una vela, del color incandescente, ¿no?, de la mecha de una vela, nos propone que hay ciertas cantidades físicas, ciertas cosas, ¿vale?, que cuando las miramos desde muy cerca, lo que observamos es que son discontinuas, ¿no? La física cuántica nos lleva a plantear que el mundo no es como nosotros lo percibimos, que la física, las cosas, no tienen valores fijos. Yo, por ejemplo, ahora mismo estoy aquí, podría decir, estoy en un sitio, ¿no? Según la física cuántica, las cosas no tienen estos valores fijos, sino que tienen todo un amplio abanico de posibilidades. En ese sentido, existe lo que se llama la función de onda. ¿Qué es la función de onda? Es como lo que nos dice y codifica todos los sitios donde puede estar una cosa. Por ejemplo, por hablar de sitios, ¿vale? Y nos lo dice en términos de probabilidades. Yo tengo muchísimas probabilidades. Pues esto puede estar aquí, y aquí, y aquí, y cada una con una probabilidad. Cuando llega el observador lo que hace en la física cuántica, el papel que tiene, es el de colapsar la función de onda. ¿Qué significa esto? Que pasamos de tener todo un abanico de posibilidades a tener solo una, la que estoy observando, ¿vale? Mirad, para que tengáis una imagen, voy a intentar... Bueno, ya que antes estaba diciendo que la física trabaja con imágenes y que el arte nos puede dar estas imágenes, voy a hacer una metáfora también, que es una metáfora que hace... que me comentó una amiga, Esperanza López, que es investigadora en el Instituto de Física Teórica de Madrid, en la Universidad Autónoma.

0: No sé si sabéis que los cuadros cubistas, que yo no entendía hasta hace dos días, decía, pero ¿qué están pintando? Realmente lo que me están enseñando son varias perspectivas de un objeto o una persona. No sé si sabíais esto. Por eso de repente vemos un ojo que mira para acá y luego tenemos la nariz que mira para el otro lado. ¿Por qué? Esto es porque me están enseñando varias perspectivas simultáneamente. ¿Vale? Bueno, pues la función de onda en la física cuántica sería como este cuadro cubista, que me está enseñando simultáneamente todas las posibilidades del objeto. Pero cuando llega al observador, lo que hace es, hace que colapse a una sola. Es decir, convierte el cuadro cubista en un cuadro realista, donde pasamos de tener varias perspectivas a tener una sola, por ejemplo, de frente. Esta perspectiva, ¿no?, de la física cuántica genera ciertas dudas, ¿no? Esta interpretación, que se llama la interpretación de Copenhague, genera dudas porque uno podría plantearse, hombre, ¿y qué pasa con los otros estados? Cuando el cuadro de repente se convierte en uno, ¿qué ha pasado con las otras perspectivas? ¿Simplemente ya no están? ¿Cómo es eso? Bueno, esto es un misterio. A día de hoy no lo sabemos. Pero hay una interpretación muy bonita, que es la interpretación de los muchos mundos, que dice que, en realidad, no es que estamos perdiendo las perspectivas, sino que en el momento en el que aparece el observador, se están dando todas las perspectivas simultáneamente en otros universos, pero tú solo estás observando una de ellas. El resto no se pierden, están en otro mundo. Pero a mí me gusta muchísimo más la interpretación que da Alberto Casas, que también es amigo mío, que tiene un libro maravilloso, La Revolución Cuántica, donde dice, realmente no es que haya otros universos, aquí no estamos viendo otros universos, realmente es que lo que se está desdoblando es nuestra percepción, nuestra conciencia. Y eso es muy fuerte. Es decir, es una interpretación en la cual el observador lo que hace es que de alguna forma se dividan las percepciones de la conciencia. Esto tiene unas implicaciones filosóficas espectaculares. Lo primero es, tú solo estás viendo una porque evidentemente las otras están como en percepciones o consciencias que no estás tú accediendo, ¿vale? Es verdad que todas esas perspectivas o consciencias que se crean, ¿vale?, evolucionan independientemente. Esto quiere decir, una vez se han creado, yo no puedo interaccionar con ellas. Pero, sin embargo, es muy bonito que si esto fuera así realmente, que no lo sabemos, pero si esto fuera así, podríamos pensar que no solo nosotros estamos en otras de esas ramas de percepción de la consciencia, sino que todos nuestros éxitos son fracasos, todos nuestros fracasos son éxitos. Las personas que han fallecido no han fallecido. Y una serie de cosas que hace del universo y de la realidad algo tremendamente rico e inspirador, ¿no? Como digo, esto es solo una interpretación y hay muchos tipos de interpretaciones en la física cuántica. Quizá os llame la atención que haya interpretaciones en la ciencia, pero yo creo que tenemos que tener claro que la ciencia tiene muchísimas interpretaciones, ¿vale? Muchísimas interpretaciones. Pero ¿qué es lo bonito cuando uno tiene muchas interpretaciones? Es que tiene muchos planes. Es que en realidad eso no es una debilidad. No ha de verse de nuevo como algo, ah, mira, es que no saben lo que está pasando. No, no, es que tienen muchas respuestas para lo que puede estar pasando. Y todas esas respuestas, además, me van a abrir nuevas preguntas que me lleven a otros sitios. Con lo cual, yo creo que no solo quizás la física cuántica nos dice que no sé si estamos en otros mundos, pero desde luego que si esta interpretación de los muchos mundos fuera correcta, nuestra conciencia está desdoblada en infinitos mundos, lo cual es, yo creo que, muy bonito y con implicaciones filosóficas de mucha profundidad.
1: ¿Y qué tiene que ver la física cuántica con la espiritualidad?
0: Bueno, es curioso, ¿no? Porque a día de hoy muchísimos campos de la espiritualidad se han adueñado de lo cuántico, ¿no? De la palabra cuántica, del, ¿no? Esto genera una especie de, o es una especie de contradicción, no deja de generar cierta sorpresa, ¿no? Yo creo que la modernidad, antes hemos hablado de cómo entendemos la ciencia solo desde lo conceptual, ¿no? Y había que entenderla más desde otros sitios también, desde esas otras imágenes, ¿no? Que en vez de arañar, decíamos que acarician. Bueno, una de las cosas de la modernidad es la, en Occidente, es la racionalización, de hecho, hiperracionalización de todo, ¿no? Hasta que hemos llegado a entender que demostrado científicamente, es algo así como un eslogan de autoridad, es una verdad inamovible. ¿verdad? De hecho, lo utilizan. A mí no sé por qué en las redes sociales los anuncios me enseñan.

0: crecepelos en la publicidad. Y en esos crecepelos todos están demostrados científicamente. Todos. Todos. ¿Cómo se está usando esa palabra? Se está usando igual que la usarías con un amigo tuyo. Es decir, cuando de repente tú estás en una conversación y quieres que se acabe, dices, esto está demostrado científicamente. ¡Pum! Se acabó la conversación. No hay nada más que puedas decir. Esto es una absoluta barbaridad. Pero no porque la ciencia no demuestre muchísimas cosas y evidencie muchísimas cosas, sino porque no podemos utilizar el demostrado científicamente como un eslogan de autoridad. Como digo, la ciencia tiene esta maravillosa facultad de ver lo que no sabemos, ¿no? Con lo cual, un demostrado científicamente, si no va acompañado de muchísimos matices, simplemente es un argumento autoritario. Ya está. Pero es el argumento autoritario de la ciencia, de la lógica abstracta que la modernidad ha traído como, de alguna manera, oráculo de todo. ¿Qué ocurre? Que cuando hemos importado desde Oriente la espiritualidad, estamos obligados a también hiperracionalizarla. Es decir, estamos obligados a decir que funciona. ¿Y cómo decimos que funciona? Lo unimos con la ciencia. ¿Y qué parte de la ciencia es la que me va a permitir más flexibilidad porque es muy misteriosa y muy llamativa? La física cuántica. Pero claro, es llamativo que siendo la espiritualidad algo que trata de trascender la materia y que trata de trascender la razón, sea precisamente con la materia y con la razón con la que trato de justificarla, ¿verdad? Yo creo que yo soy una persona espiritual, me considero una persona espiritual, mejor dicho, y creo que la espiritualidad es una vía, otra vía diferente para experimentar el misterio. Y creo que utilizar a la ciencia como algo así, como en los crecepelos, ¿no? Como esta espiritualidad funciona porque es científica, porque es cuántica y porque la cuántica lo dice, yo creo que es una barbaridad. Es una barbaridad de estas que hacemos en Occidente, que lo único que pone de manifiesto es que no estamos entendiendo ni la ciencia ni la espiritualidad.
1: Hola, Miguel, ¿qué tal? Soy José Luis. Y te quería preguntar, ¿cuál crees tú que es el principal reto de la ciencia en este mundo saturado de información?
0: Bueno, yo creo que la saturación de información genera el efecto contrario, ¿no? Lo que pide un poco es la grieta de la pausa, la grieta de la tranquilidad, la grieta del no estímulo constante, ¿no?, al que estamos sometidos. Yo creo que uno de los retos de la ciencia es crear espacios donde esta lentitud, esta paciencia y este, como decía antes, aprender sin necesidad de aplicarlo a nada utilitarista, es decir, el gusto por aprender, el aprender por aprender, es completamente necesario. Yo en 2012, os voy a contar una historia, que yo en 2012 daba clases en la universidad y además un par de amigas mías, muy frikis, como yo estaba estudiando el tema de la materia oscura, me pidieron que les diera clases de física, de materia oscura, que les explicara cosas. A mí en aquella época no me gustaba mucho dar clase, entonces tuvieron que insistir mucho y llegué a un acuerdo con ellas. Mirad, chicas, os venís cada dos domingos y lo único es, yo no os cobro nada, por supuesto, pero me traéis un desayuno, ¿vale? Por aquel tiempo yo era más joven, ¿no?, y esos desayunos del domingo me venían estupendamente. Y fijaos que se dio una circunstancia curiosa, y es que cada semana venía alguien más. Cada semana a mi casa, a mi salón, venía más gente, ¿no? Con lo cual yo enfrenté, fijaos qué momento más curioso en una vida. Yo estaba en la universidad dando clase y los alumnos me preguntaban, oye, ¿esto entra? Todo el rato. Oye, ¿esto entra? Oye, ¿esto entra? Yo decía, ¿pero qué más da si entra o no? Si estamos aprendiendo, ¿verdad? Y en el fin de semana llegaba y tenía a un montón de gente que no tenía ni idea, ni quería saber nada más de la física en este caso, más que aprender por gusto. Y se me generó ahí algo, ¿no? ¿Qué está pasando? Precisamente estas personas que deberían estar por gusto y las otras que no se supone que les debería gustar la ciencia y se están invirtiendo, ¿no?, los papeles. Por eso creé la Academia Arte y Ciencia, que es un espacio en Madrid donde todo el mundo se puede acercar a la ciencia, a la literatura, a la filosofía, al teatro, a la biología, a muchas cosas, pero con una condición. Y es, nosotros no damos ningún certificado y no hay ninguna obligación. El que está ahí por placer. ¿Qué es lo que nos hemos encontrado? Que en este momento, toda la gente que está con nosotros en la academia desarrolla fuertemente el pensamiento crítico y además en un sentido que a mí me parece muy interesante, en el sentido de la polarización, es decir, se despolariza. Ahora nos están haciendo creer que todo consiste en blancos o negros, bueno o malo, y que no hay nada más entre medias, son dos cajas, ¿verdad? ¿Qué ocurre? Cuando tú estructuras tu pensamiento como esas dos cajas, toda la realidad que te llega la tienes que meter en una de las dos. Ya está. No hay más, aunque no esté, ¿eh? Pero la tengo que mover a una u otra. No hay más historia. Uno de los grandes valores de la ciencia es que nos enseña que entre el blanco y el negro se despliegan todos los colores del arco iris. Es decir, que en realidad lo que sabemos de la naturaleza y del mundo es que nada es blanco o negro. Es precisamente que está en medio de todo eso. Y que no pasa nada por estar en medio. Porque no tenemos que buscar la oposición de los opuestos, tenemos que buscar la mezcla de todo, ¿no? En ese sentido, en esos colores. Con lo cual, yo creo que uno de los retos es crear estos espacios donde poder aprender ciencia, pero no solo ciencia, como digo, artes, humanidades, todo desde un punto de vista de lo lento, de lo no utilitarista, para empezar a entender que el mundo no funciona como blanco-negro. Claro, nosotros... Yo creo que ahora es muy importante este mensaje. ¿Cómo nos puede ayudar la ciencia en este sentido de la polarización? Es que todo siempre se plantea desde el punto de vista político, ¿no? Pero es que la ciencia, el mensaje que te está dando es, si esto no existe, si en realidad lo que existe es toda esta mezcla de colores entre medias. ¿Cómo lo hace la ciencia? Esto es curioso. Lo hace, bueno, curioso, esto es interesante, creo. Esto lo hace porque el conocimiento es gradual. Nosotros, en nuestra polarización, entendemos que las cosas o son verdad o son mentira. Ya está. No hay nada más. Si algo es verdad, no puede ser mentira. Y si algo es mentira, no puede ser verdad. ¿Verdad? Pero esto, realmente, el conocimiento no es así. El conocimiento es gradual. Mirad, Karl Popper, filósofo de la ciencia, introdujo la refutabilidad. ¿Qué es la refutabilidad? Es que la ciencia debe estar asentada, todo descubrimiento científico debe estar asentado sobre la hipótesis, una hipótesis que sea refutable. Pero él rápidamente se dio cuenta de algo y dijo, oye, si esto es así, que es un problema de lo que se llama demarcación de la ciencia, de lo que distingue a la ciencia de otras ramas del conocimiento, si esto es así, cada descubrimiento científico no puede ser tomado como una verdad absoluta. Puede ser tomado solo como algo que aún no ha sido refutado. Fijaos cómo cambia la perspectiva. Pero claro, entonces en nuestra polarización diríamos, pues, entonces la ciencia no sabe nada. No. Es que la ciencia puede saber, como digo, y no saber. Porque para no saber hay que saber y para saber hay que no saber. Entonces, esta mezcla que hace, yo creo que es una mezcla que estamos demandando a día de hoy socialmente, globalmente, en todo el mundo, que es la de la ruptura de la polarización. Y como digo, la ciencia, a través de entender que el conocimiento es gradual, nos enseña que incertidumbre y certidumbre son dos caras de la misma moneda. Que saber y no saber son dos caras de la misma moneda. Pero además también, y como decía, esto es Asimov, es muy bonito, Asimov dice, creer que la Tierra es plana es un error. Creer que la Tierra es esférica también es un error. Porque, como sabéis, no es esférica, es cuasi esférica. Ahora bien, si crees que es lo mismo creer que la Tierra es plana que creer que es esférica, entonces tú estás más equivocado que los dos juntos. Qué bonito, ¿verdad? Porque los grados en la verdad significan los grados también en la no verdad. Claro, cuando no entendemos esto, entendemos que la duda o ese no saber o ignorancia de la ciencia es una debilidad. Entonces ya me puedo inventar cualquier cosa, puedo dudar por dudar. Yo creo que la duda por la duda no lleva a ningún sitio, porque de nuevo, yo estoy intentando hacer una especie de elogio de la ignorancia, pero no la ignorancia que no quiere saber nada del mundo, sino la ignorancia que quiere aprender, que quiere de alguna manera hacernos crecer, ¿no? Como seres humanos. Esa ignorancia. Y creo, repito, que a día de hoy es muy necesario entender la ciencia desde ese punto. Y porque además, claro, si algo que descubrimos aún no está refutado, ¿qué? ¿Cuál debería ser la primera actitud de un científico o de una científica? Demostrar que efectivamente está equivocado. Feynman decía, todo científico debe primeramente demostrar que está equivocado. Porque ¿sabes quién es la persona a la que más fácilmente engañamos? A nosotros mismos. Y en realidad lo que nos está diciendo la ciencia es rompe con eso. A mí me gusta llamarlo la muerte de las ideas. Creo que en este momento todo el rato buscamos, de alguna forma, que nuestra forma de ver el mundo o nuestra mirada del mundo sea la que predomina sobre las demás. Una mirada completamente rígida, inflexible, la nuestra y solo la nuestra. Y sin embargo, lo que todo el conocimiento nos trae es que debemos constantemente buscar romper esa estructura. Es decir, que las ideas avanzan cuando mueren, cuando son conscientes de que solo son provisionales, provisionales hacia otro paso más. Y así es como funciona la ciencia, y creo que este es un gran mensaje muy necesario a día de hoy.
2: Miguel, nos has hablado de lo invisible y de los misterios. Entonces, se me ocurría la pregunta, ¿qué crees que queda de nosotros cuando morimos?
0: Pues no lo sé. Y creo que, además, honrando lo que llevo un rato diciendo, creo que no pasa nada por decir no lo sé. Y creo que la ciencia no lo sabe. Ahora bien, creo que la física... Yo soy físico, y la física concretamente sí que te puede dar ciertas visiones, ¿no? Ciertas inspiraciones con respecto a problemas que son de carácter existencial, ¿no? Hay un libro que a mí me encanta, que se llama Física Existencial, que es de una científica, Sabine Hossenfelder, y en él aborda diferentes cuestiones existenciales, ¿no? Yo creo que uno de los mensajes claros que nos manda la ciencia es que todo está en transformación, todo está en constante cambio en el universo. Todos nuestros átomos vienen de las estrellas, y a su vez esas estrellas vienen del origen del universo. Y a su vez, ¿quién sabe de dónde viene ese origen del universo y si es que lo hubo? Quizá no lo hubo ni siquiera, origen del universo. Con lo cual, lo primero es que desde la física sabemos que la materia no desaparece. La materia se transforma y está en constante transformación. Por supuesto, también los seres humanos. Los seres humanos estamos en constante transformación. Con lo cual podemos entender que todo a nuestro alrededor está de alguna forma siempre cambiando y siempre transformándose hacia otras cosas o otra cosa, ¿no? Ese es el primer mensaje. Creo que la muerte, desde ese punto de vista, es una transformación. Pero no solo eso. Sabine Hossenfelder dice, en el libro que he mencionado, dice, a día de hoy sabemos, todas las ecuaciones así parecen mostrarlo, en las que tenemos en la física, que salvo la excepción de los agujeros negros, que no hemos hablado, pero que es muy interesante, son un gran misterio, y el colapso de la función de onda, que sí hemos hablado, el momento en el que el cuadro cubista se vuelve en una sola perspectiva, que no sabemos qué es lo que está pasando realmente ahí, excepto esas dos cosas, todas las ecuaciones, todo lo que sabemos, las leyes físicas, nos dicen que la información no se pierde, no se destruye. Fíjate qué interesante. Porque ¿a dónde nos lleva esto?, dice ella. Esto nos lleva a que cuando una persona fallece, toda la información, su risa, sus memorias, sus caricias, todo eso se ha quedado ahí como información. Otra cosa es que nosotros no podamos acceder a esa información, que de hecho puede ser que no podamos, pero la información se tiene que conservar ahí de alguna manera, nos dice Sabine Hossenfelder. Y creo que esto es maravilloso, porque si tiramos de este hilo, empezamos a entender que el mundo es un sitio lleno de información de los que estuvieron y ya no están. Lleno de risas, ¿no? Lleno de caricias, lleno de memorias, lleno de todo lo que ha pasado. Sí, tú no puedes acceder, pero ¿y qué? ¿Qué más da? ¿No? Es un misterio. Y como digo, el misterio a lo que nos tiene que llevar es a ver las cosas desde un punto de vista de aventura, ¿no? Con lo cual, yo no sé lo que queda de nosotros cuando morimos, pero sí que creo que la física nos acerca a ese concepto de transformación constante en el universo y a esa no destrucción de la información, y a ese entender el mundo como ese mundo de todos los que han estado, pero que probablemente sea de todos los que vayan a estar. Bueno, me gustaría pensar que os he acercado de alguna manera un concepto de la ciencia diferente, desde otro sitio, desde el dar importancia al no saber, no solo al saber, que es importante, sino también al no saber, al ver ese no saber como un misterio que despierta lo erótico. Lo erótico, la palabra erótico, que está muy mal usada a día de hoy, viene de Eros, ¿no? Y tiene que ver con el misterio. Lo erótico es lo misterioso, de alguna forma. Y creo que el aprendizaje y todo el conocimiento debe ser erótico en ese sentido. En el sentido en el que nos acerca misterios. Y esos misterios están al alcance de todos nosotros, con preguntas, con una forma diferente de ver las cosas, tratando de romper nuestras ideas preconcebidas, nuestros juicios, nuestras teorías, ¿no? Y abrirnos a la sorpresa, pero sobre todo al asombro. Yo creo que la ciencia no es una cosa de científicos, o mejor dicho, no es solo una cosa de científicos. La ciencia es de todos. Y la ciencia, sobre todo, está en todos. Está en todos como posibilidad de preguntar. Está en todos como misterio. Está en todos como posibilidad de asombrarse. Como posibilidad de ser acariciados por el conocimiento. Así que espero que a partir de ahora podamos transformar la ciencia de esa cosa que arañaba y nos ataca y es de los científicos y de la gente de ciencias a algo que es de todos. Porque creo que este mensaje es muy importante, sobre todo para las personas más jóvenes. Es importante para todo, pero sobre todo para las personas más jóvenes, porque creo que tenemos que dejar de ver la ciencia como esa cosa a la que se accede con estudios y doctorados y que solo hacen gente con batas y cachivaches, para convertirlo en una mirada de todos y una mirada que tenemos sobre todo todos dentro. Muchas gracias.
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14: Me llamo Boris Becker. Procedo del oeste de Alemania, de un pequeño pueblo llamado Leimen. Nací hace 58 años. Antes de internet, antes de las redes sociales, antes de los teléfonos inteligentes. En aquella época solíamos hablar entre nosotros. Ahora nos enviamos mensajes de texto. Tuve una carrera muy exitosa en el tenis y me convertí en el campeón más joven de Wimbledon de todos los tiempos. Un récord que aún mantengo, aunque Carlos Alcaraz y Jannik Sinner me hayan pisado los talones. Tenía 17 años. Volví a ganar el torneo a los 18 y me convertí en el número uno del mundo. Durante mis 15 años jugando al tenis tuve mucho éxito. Fui aplicado y disciplinado en todo. Me retiré cuando tenía unos 32 o 33 años y entré en la segunda fase de mi carrera profesional. Ahí fue cuando me metí en problemas. Me acomodé y escuché los consejos equivocados. Me junté con las personas equivocadas. Y 15 años después, terminé encarcelado en una de las prisiones más duras de Gran Bretaña. Esa es una larga historia. Quizás podamos hablar de ello más adelante. El motivo fue un delito financiero, un error que cometí. Estuve 231 días en prisión y fue el peor periodo de mi vida. Pensé que lo había perdido todo. Y de hecho, perdí todo. Perdí mi libertad, perdí mi dinero, perdí a todos los amigos o a los que creía que eran mis amigos. Solo un pequeño grupo de personas se quedó conmigo. Entre ellos mi esposa, que entonces era mi pareja. No sé por qué se quedó conmigo mientras estuve en prisión. Sin duda es una chica especial. A los únicos a quienes quería ver cuando estaba allí dentro era a mis hijos y a un puñado de personas más. No quería compartir mi dolor. Me deportaron a Alemania hace 3 años. El 15 de diciembre de 2022. Y puedo decir que ahora mismo estoy viviendo el mejor momento de mi vida. Me casé con esta chica que estuvo conmigo en septiembre de 2024. Hace 10 días nos convertimos en los orgullosos padres de una niña, la pequeña Zoe Victoria, que ya está en casa. Y he venido aquí para estar con vosotros y con otras personas porque creo que hablar de mi libro es muy importante. Así que, allá vamos, empecemos. Estoy listo para vuestras preguntas. Espero que tengáis interés en escucharme. Soy un tipo abierto, no me importa de lo que hablemos. Soy sincero y no tengo nada que ocultar. Eso es cosa del pasado.
2: Hola, Boris.
15: Hola.
2: Soy Yara. Un placer estar hoy aquí contigo. Tu libro está dedicado a tu madre. ¿Qué valores te inspiró y qué significó para ti?
14: Mi madre era una persona muy especial. Nació y se crió en la antigua Checoslovaquia. En 1935, casi al comienzo de la Segunda Guerra Mundial. En 1945, como pasa hoy en Ucrania, los rusos atacaron Checoslovaquia. Entonces se llamaba Checoslovaquia, hoy en día es la República Checa y Eslovaquia. Su padre murió en la guerra. Y los rusos la obligaron a huir con su madre y sus tres hermanos en un carruaje tirado por caballos hasta Alemania, concretamente a Heidelberg, donde en realidad nací. Leimen está cerca de Heidelberg. Ella era una refugiada en un campo de refugiados. ¿Os suena de algo, verdad? Por desgracia, la historia se repite. Ahora no somos más inteligentes, somos más estúpidos. Ella me enseñó a sobrevivir. Y lo que es importante en la vida, que no es el dinero. Me enseñó a luchar, pase lo que pase. Tengo una hermana mayor. Se llama Sabina. Y los dos aprendimos mucho de sus consejos. Por supuesto, mi madre se casó. En aquella época solo se tenía un marido. No como su hijo. Estuvo casada con mi padre durante 35 años, hasta que él falleció en 1999. Los dos eran bastante estrictos con nosotros, pero justos. Nos explicaban lo que estaba bien y lo que estaba mal, y nos inculcaron mucha fe y confianza. Por ejemplo, cuando tenía 14 o 15 años, me dejaban salir por la noche con mi hermana a Heidelberg. Si se me hubiese ocurrido probar una copa de alcohol, mi padre me hubiera matado. También si hubiese llegado algún día tarde a cenar o les hubiese dado una mala contestación. Tuve una educación muy estricta, muy conservadora, que se mantuvo cuando me convertí en campeón de Wimbledon a los 17 años. Todavía era muy joven. Mi madre nunca me trató como a un campeón de Wimbledon o como quien era en ese momento. Probablemente el alemán más famoso del mundo. Siempre fui su niño. Y eso realmente no cambió hasta que falleció en noviembre del año pasado. Tenía 89 años. Y curiosamente, así es como funciona el karma a veces. Falleció el 1 de noviembre de 2025 y mi hija nació el 21 de noviembre de ese mismo año. Así que, si crees en Dios, en el karma o como quieras llamarlo, eso es lo que me sucedió a mí. Siento que el círculo de la vida se ha completado con el fallecimiento de mi madre y la llegada de mi hija. Como superviviente de la Segunda Guerra Mundial y refugiada, mi madre empezó sin nada. Ahora eso me resulta familiar. Y tenía unos valores fundamentales muy sólidos sobre lo que está bien y lo que está mal. En definitiva, todo lo que soy hoy en día se lo debo a ella. Tuve mucha suerte de tenerla, tanto a ella como a mi padre.
15: Hola, Boris, soy Erika. Ya nos has dicho que a los 17 años ganaste Wimbledon y sigues siendo el más joven en haberlo ganado. ¿Cómo maneja una persona tan joven la presión y el éxito a esa edad y ganando el torneo más importante de tenis?
14: Para decirlo en pocas palabras, por cierto, perdonad por mi calzado, no he podido ponerme unos zapatos muy bonitos que llevaba antes, pero no pasa nada. Se llama la inocencia de la juventud. A los 17 años no sabes que eres demasiado joven para hacer lo que estás a punto de hacer. Simplemente actúas por instinto. Siempre fui un adolescente bastante fuerte físicamente. Y siempre me gustó competir. Para mí, la competición siempre fue más importante que ganar o perder. Me gustaba estar en medio de la lucha, para bien o para mal. Es en estas situaciones donde me siento vivo. Es así como me siento cómodo, como me tranquilizo. Parece una locura, ¿verdad? Pero es parte de mi carácter. A los 14 años ya era el mejor jugador de tenis en Alemania. Era un niño de 14 años, pero el mejor jugador alemán en pista cubierta. La pista cubierta era una superficie bastante rápida. Tenía un saque muy bueno y mucha potencia. Así que la pista cubierta o la pista de hierba se adaptaba muy bien a mi juego. Mi primer torneo profesional fue Wimbledon en 1984. Ese fue el primer torneo por el que pedí permiso para ausentarme de la escuela. Evidentemente tuve que convencer a mi madre, porque a mi padre le gustaba la idea, pero tuve que convencer a mi madre, ya que ella siempre quiso que su hijo hiciera algo serio, como ser abogado, médico o algo similar. Querer convertirse en deportista profesional a mediados de los años 80 era algo poco común. No había dinero ni conocimiento sobre el tema y no se pensaba que se pudiera alcanzar algo relevante. Así que tuve que convencer a mi madre. Las únicas condiciones que me puso fueron que solo podía perder 2 años de clases y que tenía que hablar con el director del colegio. Hablé con él y me dijo, de acuerdo, tómate un descanso. Si quieres, puedes volver dentro de un año o como máximo dentro de 2. Pero estoy seguro de que volverás. Así que me sentí presionado para conseguir algo rápidamente. Participé en Wimbledon, jugué la fase previa y me clasifiqué. Por cierto, también fui el jugador más joven en clasificarse. Llegué a la tercera ronda y me rompí el tobillo. Tuvieron que sacarme de la pista en camilla. Me llevaron al hospital, me operaron. Y por supuesto hablé con mi madre, y ella me dijo las típicas palabras de te lo dije, hijo, que estudiaras algo, que volvieras a la escuela. Yo le respondí, no, dame un poco más de tiempo. Sabía que estaba bajo presión y que tenía que rendir rápidamente, pero estuve lesionado durante 3 meses. Volví a jugar en otoño de 1984 y poco a poco fui mejorando. Cuando estuve preparado, llegué a los cuartos de final del Open de Australia. No sé cuánto sabéis de tenis, pero este es uno de los 4 grandes, es un torneo importante. Así que a los 16 años ya estaba en cuartos de final del Open de Australia, que se jugó el 10 de diciembre. Fue un gran logro y conseguí el puesto 50 del ranking mundial. Luego, a principios de 1985, empecé a mejorar día a día. Jugaba todas las semanas en Estados Unidos, en Europa y en Dios sabe qué otros sitios. También en California. Y a los 17 años conseguí unos resultados muy consistentes. Cuartos de final, semifinales. Cuando empezó el torneo de Wimbledon, yo era el número 20 del mundo. Repito, hoy no se ve a nadie de 17 años que sea el número 20 del mundo. Dicho esto, la semana antes de Wimbledon hay un torneo de preparación en pista de hierba en Londres. Se llama Queens. Participé en él y me encantó jugar en hierba por mi saque y mi potencia. Gané mi primer torneo de tenis masculino en Queens, donde me enfrenté a un tenista sudafricano llamado Johan Kriek, quien pronunció estas famosas palabras. Si este chico juega tan bien como lo ha hecho hoy, ganará Wimbledon. Y voy a apostar dinero por ello. Todos en la sala de prensa se rieron. Dijeron que era simplemente un mal perdedor, que no quería aceptar haber perdido contra un chico de 17 años. 2 semanas después, Johan Kriek demostró estar en lo cierto. Y yo le hice ganar mucho dinero con esa apuesta. Y creo que lo que me ha marcado, para bien o para mal, es que no siento miedo. No le temo a nada, lo que no siempre es una cualidad. Temerle a ciertas cosas puede salvarte de la destrucción o del desastre. Pero como dije antes, me siento más vivo en medio de una lucha. Donde hay un problema, me meto de lleno. Algunos de mis partidos fueron a 5 sets y la gente pensaba que lo hacía a propósito. Pensaban que perdía los 2 primeros sets para ver hasta dónde podía llegar y luego ganaba los otros 3. Creedme, no es cierto. Pero tampoco me importaba. Hay muchas estadísticas de tenis y hay una categoría que dice que el jugador con más victorias tras ir perdiendo los 2 primeros sets en la historia del tenis soy yo. Wimbledon 1985 fue para mí una alegría. Era mi sueño. Crecí jugando al tenis gracias a Björn Borg, que ganó Wimbledon 5 veces. Por eso siempre quise jugar en Wimbledon, en la pista donde habían jugado mis grandes ídolos. Y me pusieron en la pista central en la primera ronda sin ser cabeza de serie. No solo era el más joven, sino que era también el primer no cabeza de serie en jugar allí. Mi primer partido fue contra un estadounidense llamado Han Pfister. Me colocaron en el tercer partido el lunes. Jugamos dos sets y empezó a anochecer. En aquella época las pistas no estaban cubiertas. Hoy en día todas las pistas centrales grandes tienen un techo para que puedas jugar sin importar el tiempo que haga, tanto si llueve como si hay tormenta o se hace de noche. En aquellos días a las 9:30 de la noche ya había anochecido, así que tuvimos que retomar el partido el martes. Fue entonces cuando le dije a mi entrenador: ya llevo dos días jugando en la pista central de Wimbledon. No creía que pudiera llegar a ganar Wimbledon ese año, pero tampoco me importaba. Así que fui pasando eliminatorias, los cuartos de final, las semifinales, y quizá tuve suerte porque imaginaos cómo es hoy en día con las redes sociales y la presión que ejercen sobre los jóvenes. La mayoría de ellos se creen toda esa patraña, aunque todos sabemos que es una realidad falsa. En mi época no teníamos redes sociales y mi nivel de inglés era limitado, así que no podía leer ni el periódico. Ahora es impensable, ¿no? Estaba en mi burbuja. Jugaba como si estuviera en el jardín de mi casa. Me enfrenté a Kevin Corren en la final. Él había vencido a McEnroe y a Connors, los dos mejores jugadores del mundo. Pensé que era mejor jugar contra Corren que contra McEnroe, porque el tenis es el único deporte en el que se comparte el mismo vestuario. Compartes las duchas, compartes el baño, compartes todo. Y además, hay espejos en el vestuario. Y como yo no tenía miedo, siempre lo miraba fijamente y él no podía devolverme la mirada. Sabía que lo tenía hecho porque él tenía miedo a mirarme. Tenía 17 años, pensadlo. Así que salimos a la pista y él empezó bastante flojo. Yo empecé bien, empecé ganando. La noche anterior había tenido un sueño, lo que me sirvió para visualizar el partido. Es una estrategia común. Visualizas algo, lo que va a pasar, y funciona. Visualicé que sostenía el trofeo de Wimbledon en lo alto la noche antes de la final. Así que cuando gané el punto de partido, como en mi sueño ya había ganado, no me sorprendí. En el deporte existe el miedo a ganar. Algunas personas tienen miedo a perder, pero muchas personas tienen miedo a ganar. Yo no tenía miedo a ganar porque en mi mente ya había ganado. Y así fue. Gané y conseguí este récord. Y aún lo mantengo. Pero creo que mi mayor logro fue defenderlo a los 18 años. Porque a los 18 seguía siendo el más joven. Y entre Wimbledon 85 y Wimbledon 86, jugué bien. Gané uno o dos torneos, pero no ganaba todas las semanas. Por supuesto, todos los expertos salieron a decir que era flor de un día. Un Andy Warhol, que es famoso porque durante 15 minutos tuvo suerte y le tocó un cuadro favorable. Así que empecé Wimbledon 86 y ni siquiera mis entrenadores estaban seguros. Les dije a Gunther y a John: por favor, hacedme un favor. Durante las próximas dos semanas, conseguid un conductor. Reservad mi pista de entrenamiento, traedme algo de comer, pero no me digáis cómo tengo que jugar. No me digáis cómo tengo que jugar. Dos semanas después dijeron: gracias, jefe.
16: Uno de tus grandes rivales fue André Agassi, y en su libro de memorias él cuenta que llegó un momento en su carrera que llegó a odiar el tenis. ¿Te ha pasado algo parecido? ¿Has llegado a odiar el tenis?
14: Dejadme hablaros de André Agassi. Lo llamo mi hermano de otra madre. Me convertí en una superestrella del tenis a mediados de los años 80. Me llamaban el niño prodigio. Y así fue hasta que André Agassi llegó a principios de los 90. Lo odiaba. Me quitó la corona, me quitó la luz, me quitó la pista central, me quitó los fans. Éramos rivales acérrimos, no existía ningún tipo de afecto entre nosotros. Hoy en día, después de un partido, incluso en el fútbol, pero también en el tenis, se abrazan y se dicen: genial, gran partido, no sabes quién ha ganado y quién ha perdido. Cuando Agassi jugaba contra Becker, se sabía quién había ganado y quién había perdido. Tuvimos partidos espectaculares. Uno en particular, por supuesto, es el que mejor recuerdo porque lo gané. Fue una semifinal de Wimbledon en 1995. Él era mejor que yo entonces. Yo ya era un poco mayor, Y él me estaba avergonzando en mi propio terreno, en la pista central de Wimbledon. Agassi iba ganando 6-1, 4-1, dos breaks. Yo siempre fui muy buen estratega. Se me daba bien la táctica. Intentaba encontrar la manera de meterme en la cabeza del otro jugador. Que pensara en mí, no en el tenis. Aunque entonces él no estaba casado con Brooke Shields, estaba claro que estaba con ella. Ella estaba sentada en el palco de los jugadores junto a los entrenadores y el manager de Agassi, justo al lado de mi palco. Entonces me puse a hablar con Brooke Shields solo para cabrearle. Imagínate hoy en día, Alcaraz está cerca de la novia de Sinner y empieza una conversación con ella. Eso no pasa, ¿verdad? En aquella época sí que pasaba. Así que conversé con ella y Agassi se puso en plan, ¿qué estás haciendo? Estás hablando con mi novia. Y yo, bueno, estoy de buen rollo. Me había metido en su cabeza. Le di la vuelta al segundo set. Acabé ganando, venciéndole en 4 sets. Salió furioso de la pista. Estaba cabreado, me insultó y todo eso. Además, en aquella época no teníamos micrófonos en la pista. Y hablando de aprender inglés, lo que aprendí de John McEnroe y Jimmy Connors no es apto para niños. Hay 2 chavales por ahí. La verdadera escuela del inglés callejero la aprendí de estos 2 tipos. Y Agassi no era mucho mejor. Así que oí muchas cosas, pero obviamente al público le encantó. Fue el partido del año. Jugué la final contra Pete Sampras y perdí porque él fue mejor. Así que Agassi y yo nunca estuvimos en la misma onda. Pero ahora eso ha cambiado. No por mí, sino porque se casó con la reina alemana Steffi Graf. Aquí tenéis al rey, ¿verdad? En Alemania tenemos una reina y se llama Stephanie Maria Graf y es una superestrella. Nadie dice una mala palabra sobre ella. Pues él se casó con ella y yo me decía, maldita sea, ¿cómo ha podido casarse con nuestra reina? Eso no debería haber pasado, pero me hizo ver a André con otros ojos. Pensaba, si a ella le gusta, si ella quizá le quiera, tal vez no sea tan malo después de todo. Después escribí un libro titulado Open, que es uno de los mejores libros sobre deporte que se han escrito jamás. Si os aburrís con mi libro, comprad el suyo. Es un libro espectacular en el que habla de sus demonios. Tuvo un problema con las drogas, un problema grave con las drogas. Tenía una relación de amor-odio con su padre. Y en ese libro decía, durante un tiempo odié el tenis porque mi padre me obligaba a jugar, y yo no jugaba por mí sino por él. Fue muy sincero al respecto. Y hay que admirar a una superestrella que dice eso porque no tiene por qué hacerlo, ¿verdad? Podría comportarse como las demás superestrellas diciendo que todo es perfecto, que todo está bien. Todos sabemos que la vida no es así. La vida no es perfecta. Todo el mundo tiene algún que otro problema. Y André lo admitió. Y pensé, respeto a este tipo. Es honesto. Baja de su pedestal y habla con la gente sobre sus luchas, sus dificultades y su sufrimiento. Más tarde dejó de jugar. Creo que gracias a Steffi nos encontramos y sin pensarlo nos abrazamos, quizá con algunas lágrimas, y yo le dije, hola hermano. El año que viene va a estrenar un gran documental sobre su vida, creo que en Netflix o Amazon Prime, creo que es en Netflix. Y quería que yo fuera una de las personas que participara en él. Hablé de todas estas historias y muchas más. Cuando vienes del mismo ambiente del tenis y tú mismo pasas por momentos difíciles y los superas, admiras y respetas una remontada como la suya. Por eso es uno de los tenistas a los que más respeto. Era complicado en la pista, muy duro. pero fuera es encantador y es un auténtico icono del tenis, un tipo maravilloso.
17: Hola Boris, yo soy Jennifer y un placer estar aquí escuchándote. Mi padre es un gran admirador de toda tu carrera en el tenis y me ha dicho que verte...
14: ¿Y tú no? ¿Solo me conoces por tu padre?
17: Es que yo no juego tenis, sino... pero mi padre sí, y me ha dicho que verte en...
14: No tienes que jugar al tenis para admirarme.
17: Bueno, pero me contaba mi papá que... verte jugar era todo un espectáculo, que era increíble como el show que dabas en la cancha, pero me estaba preguntando, igual todas las personas tenemos puntos débiles, ¿cuál era tu punto débil a la hora de jugar y cómo hiciste para fortalecerlo?
14: Déjame hacerte una pregunta. ¿Cuántos años tienes?
17: 30.
14: ¿Tienes 30? De acuerdo. Pareces más joven. Me has preguntado por mi punto débil, ¿verdad? Ahora... ¿cuántos somos? ¿50? ¿60 personas? ¿Cuál es tu punto débil? ¿Cuál crees que es tu punto débil?
17: Ok. Bueno, no estaba preparada para la pregunta. Pero...
14: mi nombre es Boris Becker.
17: Improvisando.
14: Prepárate
17: un poco
14: para lo inesperado.
17: Perfecto, perfecto.
14: Solo algo que puedas decirme. Nada, okay, que te incomode.
17: Sí, una debilidad que tengo es que a veces me cuesta mucho confiar en mí misma. Dudo mucho de mí.
14: Eso es importante. Sí, sí, sí, sí. ¿Sabes qué? Es una pregunta muy sincera. Y veo que en tu generación... hay mucha falta de confianza en uno mismo. Mucha falta de seguridad. Una mentalidad que dice que no vas a conseguirlo. Mucha ansiedad. Mucha presión por algo en lo que probablemente seas muy bueno. En realidad eso es otro tema, pero... tengo hijos de tu edad y ellos pasan por lo mismo. Así que no es nada raro. Creo que tiene mucho que ver con las redes sociales y con lo que esperan que seas. Es algo relacionado con Internet, porque juega con tu mente. Todos deberíamos saber que lo que vemos no es real, pero no tenemos otra vida más que Internet. Y creemos que todo lo que se ve es verdad, es un problema real. Y los gobiernos deberían hacer algo al respecto. No todo debería estar permitido en Internet. Pero en fin, mi debilidad es el hombre que veo cada mañana en el espejo. Yo mismo. Porque durante mucho tiempo, mantener el récord de ser el campeón de Wimbledon con 17 años fue un problema. Cuando la gente me veía por primera vez, me asociaban con ese chico que para entonces era supuestamente perfecto. Pero yo no soy perfecto. Así que me costó mucho superar eso. Durante unas dos semanas, en el verano de 1985, fui perfecto. Pero las otras 50 semanas del año, no lo fui. Y claro, ese nivel de expectativa es imposible de cumplir. Así que, hiciera lo que hiciera, ya fuera a jugar otro torneo... u opinar sobre, vete tú a saber qué, economía, política, equipos de fútbol y otros temas, todo se juzgaba en base a ser el campeón más joven de Wimbledon. Así que tenía que ser perfecto. Y no se me permitía equivocarme. No se me permitía titubear. No me dejaban mirar hacia el lado equivocado. Estamos hablando de la percepción. Del increíble poder que tienen los medios de comunicación. Vosotros no me conocéis. Habéis empezado a hacerlo ahora y vuestras preguntas son geniales, pero solo tenéis una opinión de mí hecha a través de las publicaciones en los medios de comunicación. Y es imposible que haya conocido a todos esos periodistas a lo largo de mi trayectoria. Sin embargo, escriben sobre mí con total convencimiento, como si fueran mis hermanos o hermanas. Eso supone presión. Cuando he llegado al aeropuerto de Madrid esta mañana, la gente reconocía al joven de 17 años. No reconocen al hombre de 58 años. El ideal que se han hecho en la cabeza se les cae porque ya no puedo caminar tan bien debido a mis lesiones y dicen,
18: ¿No caminas bien? ¿Has engordado unos kilos? ¿Tienes el pelo gris? Y yo respondo, sí, pero no eres quien yo pensaba que eras. ¿Ya? ¿Ese es un problema? Porque a mí no me supone ningún problema. Y eso era realmente una debilidad que yo tenía. Os voy a explicar cómo la superé. Todo empezó con el Match Point en julio de 1985. Y ese hombre en el espejo murió el 29 de abril de 2022, cuando fui encarcelado, porque el cuento de hadas terminó. Hay poco más que decir. Durante esos 231 días en la cárcel, perdiéndolo todo, perdiendo la libertad, el dinero, los amigos, sin ver a mis hijos, lo único que te queda es tu personalidad y tu carácter. Así que hice un profundo examen de conciencia para volver a encontrar a ese hombre. Y mirándolo con retrospectiva, quizá necesitaba esos 231 días para encontrarme a mí mismo. Porque cuando me he mirado al espejo esta mañana, no he tenido ningún problema con ese hombre. Antes tenía un problema con él porque no estaba viviendo mi vida, estaba viviendo vuestra vida y de la manera en que queríais que la viviera. Lo mismo ocurre contigo. No puedes cumplir las expectativas de los demás. Sé tú misma porque eres perfecta.
19: Mi nombre es Pablo, soy de Bogotá, Colombia. Boris, mirando hacia atrás, ¿cuáles dirías tú que han sido tus tu mayor victoria y tu mayor derrota en la vida?
18: Colombia está en mi lista de deseos. Me gustaría ir a Medellín, a Cartagena, porque creo que es un país fascinante y creo que ahora mismo le va bien.
20: Deberías ir a Bogotá.
18: ¿A Bogotá?
20: Sí.
18: Sí, he oído muchas buenas historias. He visto muchas películas sobre ella. Por eso me atrae Colombia. En fin, te estoy haciendo un cumplido. ¿Cuál era la pregunta?
19: Mirando hacia atrás, ¿qué dirías de cuáles son tus... han sido tu mayor triunfo, tu mayor victoria y tu mayor derrota en la vida?
18: ¿En la vida? ¿En la pista de tenis o te refieres a todos los ámbitos de la vida?
20: También.
18: Gracias.
20: Pero principalmente en los deportes, en el tenis.
18: Gracias. De lo contrario debería... La policía está viniendo y me va a arrestar, sí. El deporte tiene muchos paralelismos con la vida y la vida con el deporte. Por eso, los partidos más difíciles que juegas no son las finales de Wimbledon. Son los de la primera ronda, cuando nadie te ve. Cuando juegas en la pista número 17, hace frío, hay viento y el rival es difícil. Ahí está lo que realmente importa. Cuando llegas a la final de Wimbledon, ya has hecho un buen torneo y juegas en la mejor pista del mundo. En la pista central ya no hay dificultad. Lo más duro del tenis es siempre cuando entrenas y nadie te ve. Cuando hace frío, cuando te duelen las rodillas. Es entonces cuando te hace fuerte o te destruye. Ahí tienes que encontrar realmente la motivación y la inspiración de por qué juegas al tenis por primera vez. Yo probé los deportes de equipo. Se me daba bastante bien el fútbol. Era bueno en baloncesto, era bueno en natación, pero siempre pensé que, por ejemplo, en el fútbol, si soy delantero y marco 2 goles, pero tenemos un mal portero y perdemos 3-2, perseguiría al portero hasta fuera del estadio. Así que sería responsable de una derrota, aunque marcara 2 goles. Por eso, la idea de un deporte de equipo me parece muy romántica y me gusta verlo, pero siempre se me han dado mejor los deportes individuales. Me gusta asumir la responsabilidad. Si gano bien, Pero si pierdo, también lo acepto. Todo está bien siempre y cuando yo tenga el control. Y cada vez que me metí en problemas fue cuando cedí el control a otras personas. Os he contado la historia de 1986, cuando defendí el título de Wimbledon y les di a mis dos entrenadores el mensaje de «No me molestéis, dejadme hacer mi trabajo». Cuando tienes éxito en el tenis, la gente hace prácticamente lo que tú quieres. Puedes decir cuándo quieres jugar y cuánto quieres jugar. Es un verdadero privilegio. Y es tu responsabilidad jugar bien. Mientras juegues bien, todo el mundo te dice sí. La vida real no es así. Pero cuando tienes tanto éxito como yo, o como otros muchos, de repente te encuentras con 35 años y te enfrentas a la vida real. Y no estás acostumbrado a la palabra no, porque durante 15 o 20 años siempre fue sí. Así que optas por

0: cena, el coche. Por supuesto te van a decir que sí a todo. Ahí tuve la culpa. Fue un gran error. No fue culpa suya, fue culpa mía por dejarlos entrar en mi vida. ¿Y por qué los dejé entrar? Porque estaba muy cómodo. Estaba en mi zona de confort. Era perezoso, estaba bien, tenía entre 35 y 40 años y pensaba, soy el rey del mundo. Puedo hacer lo que quiera. Nadie puede hacer lo que quiera. Hay tanta gente que podría haber triunfado en el mundo del deporte, la música o el cine. Cuando te han llamado niño prodigio en tu adolescencia, es muy difícil no creértelo. Piensas que eres bueno en todo lo demás que haces. Y por supuesto que no lo eres. He tenido malos consejeros, malos amigos, malos conocidos, pero fue mi decisión dejarlos entrar en mi vida. Y tengo que dejar claro que fue responsabilidad mía. No fue culpa suya. Actualmente estoy mejor, pero tuve que pagar un precio muy alto por ello. Y en cierto modo, me alegro de haberlo pagado. Ahora bien, hay una línea muy fina entre los diferentes errores. Vivimos en una sociedad donde debemos cumplir la ley y el orden. Y creo que eso es importante porque, como personas, es natural que cometamos errores. Solo cabe esperar que no sea un error grave, que no sea irreversible o que no sea algo con lo que hagas daño a otras personas. Una vez más, yo no soy juez. No puedo juzgar las acciones de otras personas. Solo puedo juzgar las mías. He tenido días buenos y días malos. Pero el nivel de mis días malos nunca ha sido más bajo que el de mis días buenos. De lo contrario, no estaría aquí sentado con vosotros. Pero cometer errores es normal. Sé sincero contigo mismo, asume tus responsabilidades, reconoce tus errores y hazlo mejor la próxima vez. Todos cometemos errores.
1: Hola Boris, mi nombre es José Luis y primero quise agradecer todo el tenis que jugaste en tu juventud y que pueda admirar en mi niñez. Y también quisiera agradecer tu honestidad tanto en esta charla como en tu libro Insight. Y en esa dirección me gustaría preguntarte cómo la resiliencia y tu disciplina que aprendiste en el tenis la pudiste llevar a tu tiempo que estuviste en la cárcel.
0: Gracias por la pregunta. Creo que tenemos edades similares. ¿Tienes unos 50 años? ¿Sí?
2: Sí, 50.
0: Sí. ¿O eres más joven?
2: 49.
0: Ah, vale, no me he alejado tanto. No me he pasado tanto. Mira, la vida no funciona sin disciplina. Es uno de los pilares que me enseñó mi madre. Y yo añadiría otra palabra, consistencia. Haz lo que dices y di lo que haces. Creo que es muy importante. Hoy en día, en estos tiempos que todo va tan rápido, con un simple mensaje de WhatsApp puedes cambiar de opinión 15 veces en una hora, ¿verdad? Antes nos decíamos, nos vemos el sábado que viene a las 7. Había 7 días de por medio y estábamos allí el sábado a las 7. No necesitábamos enviarnos mensajes ni WhatsApps. Creo que todos estamos abusando de esa herramienta. Sé que todo se basa en la disciplina, la constancia y la repetición. El truco para ser un buen tenista también consiste en saber lidiar con la presión. Se trata de practicar tanto que ni siquiera pienses en ello. Es como hablar, es como caminar. Y todo se basa en la disciplina y el ensayo, la repetición. Por eso un buen entrenador siempre te dirá, el lunes debe ser igual que el martes, igual que el miércoles, igual que el jueves. El domingo por la tarde quizá podamos tomarnos un descanso. Así que la clave está en la repetición y comienza en la disciplina. Afortunadamente, yo recibí la educación de mis padres, en particular de mi madre. Y por suerte...

0: tuve grandes entrenadores que me enseñaron igual de bien. Y todo eso jugó a mi favor porque cuando estuve en la cárcel, cuando estuve en prisión, literalmente todos los días abrían la puerta de la celda y se trataba de sobrevivir. Por ello, la disciplina lo es todo para controlar las emociones que se aferran a tus propios miedos, las que se aferran a tu ansiedad, a cualquier sentimiento que tengas. Casi te vuelves insensible. Es difícil, pero se puede entrenar. Por eso se llama rutina. La puerta cada día se abre sobre las 7 de la mañana y comienza tu rutina. Lo primero que haces es empezar a dar tus primeros pasos en los que vas a la lavandería o donde toque. Si lo repites todos los días, se vuelve algo fácil. Ya no piensas en ello. También durante los fines de semana, en los que la gente tiene más tiempo libre y puedes participar en diversas actividades. Ya he explicado antes que soy humano. Así que, por supuesto, tuve momentos de debilidad. ¿Qué hizo Boris? Empezó a jugar al póker con una pareja de rumanos mafiosos. ¡Qué tonto fui! Esta historia la compartí en mi libro porque he querido que fuese auténtico. Fue un momento en el que perdí mi disciplina. Por supuesto, jugué con ellos. Había 6 rumanos conmigo y aunque se me da bastante bien el póker, perdía todas las manos. Hablaban rumano entre ellos y yo obviamente no lo entendía. Así de simple, no jugábamos por dinero, jugábamos por unos palillos que no tenían ningún valor. Decíamos, vale, este es 1 y este es 2. Así que jugamos un par de semanas y de repente me dicen, oye, has perdido 500 libras. Y yo les dije, ¿qué? Si jugábamos con palillos. No, no, lo habíamos hablado. ¿No quieres pagarnos? Esperad, esperad. Os digo que nos jugábamos palillos. Entonces entraron en mi celda 2 rumanos. Uno de ellos estaba loco. Y me dijeron, si no nos pagas las 500 libras la semana que viene, te haremos daño. Así que pregunté a mis compañeros de celda qué tipo de tíos eran. Y me dijeron, Boris, has jugado al póker con las personas equivocadas. Tuve que llamar a alguien de fuera. Y me tuvieron que transferir las 500 libras. Después de pagar, me dejaron tranquilo. La moraleja de la historia es que perdí la disciplina y pagué un precio por ello. Puede ocurrir cualquier día. Se supone que no debemos beber y conducir, y algunos de nosotros seguimos haciéndolo. Sabemos que las drogas son malas para nosotros y algunos de nosotros seguimos consumiéndolas. Sabemos por lógica lo que es bueno para nosotros. Pero no todo el mundo lo hace. Yo, por ejemplo, yo cometo errores. La disciplina en todos los ámbitos de la vida es la piedra angular de una buena vida. Debería ser algo tan natural que ni siquiera tendríamos que pensar en ello. Por eso se llama disciplina. Y aunque antes haya dicho que tienes la misma edad que yo, eres mucho más joven, lo siento, pero a tus 49 años sabes lo que es bueno para ti y sabes lo que es malo. Así que si algo sale mal, es culpa tuya.
1: Hola Boris, soy Rosa. Estamos hablando sobre ti como profesional de la vida y como jugador de tenis. Me gustaría preguntarte si la vida fuera un tiebreak, ¿en qué deberíamos apoyarnos para ganarlo?
0: Sí, sí. Madre mía. La vida es como un tiebreak. Es como una caja de bombones. Nunca sabes lo que te va a tocar. Se suele decir que normalmente el tiebreak lo gana quien tiene mejor servicio. Pero estadísticamente no está demostrado. Es solo lo que dice el sentido común. Pero sí, un tiebreak es un poco como la vida. Es un campo de juego, ¿verdad? Lo que siempre he querido hacer en mis partidos de tenis, y en mi vida después, y en la cárcel, es jugar hasta el final. Cuando la vida te lanza una bola curva, y te enfrentas a problemas, no solo con problemas generados por tus errores, sino porque tu marido te engaña con otra mujer, tu hijo se mete en las drogas, tienes un accidente de coche y alguien sale gravemente herido. Todo eso es un problema, ¿verdad? Pero yo creo firmemente que las cosas suceden por una razón en la vida. Todos tenemos retos diferentes. Cada uno de nosotros tiene un reto diferente. Pero hay que ser lo suficientemente sensible para comprender que se trata de eso, un reto. Yo soy cristiano, creo en Dios, y para mí, Dios tenía un plan, y todo lo que estoy haciendo aquí es parte de su plan. El bueno, el feo y el malo. Me ha lanzado algunos puntos de desempate, y he perdido un par de ellos. Pero la clave en todo lo que haces es que tienes que terminar el tie-break, ver cuál es el final, y cuando acabe ese desempate, te encontrarás con otro. Vamos al colegio, a nuestro profesor no le caemos bien, nos pone malas notas, tenemos que repetir curso, vas a la universidad, quieres entrar en una en concreto, no te aceptan. Bueno, quizá haya una razón para ello. Quizá no estés destinado a entrar en esa universidad, y quizás estés destinado a perder el próximo partido. Descubre cuál es tu destino. Sigue jugando hasta el final. Si te rindes, serás un perdedor de todos modos. No debes quejarte creyendo que el mundo está en tu contra y que todo es culpa de los demás. No, no. A partir de cierta edad, tú eres responsable de tu propia vida. A partir de cierta edad. Mi hija tiene 10 días. Ahora no es nada sin mi mujer y sin mí. Pero a cierta edad, una vez que cumples 18, 21, eres responsable de tu propia vida, de lo bueno y de lo malo. Y es importante asumir responsabilidades pronto porque te hace madurar. Por ejemplo, empieza por ser independiente económicamente de tus padres. Es horrible pedir dinero a tus padres. Es horrible pedir dinero a cualquier otra persona. Si te ganas la vida por tu cuenta, puedes gastarlo como quieras. Una vez más, eso para mí fue un tie-break. Pero si gastas más de lo que ganas, también tienes un problema. Se trata, por tanto, de asumir la responsabilidad de tus propios actos. ¿Sabéis una cosa? Yo rezaba en la cárcel. Los fines de semana, lo creas o no, los presos nos volvimos muy devotos porque lo único que nos queda es la fe en que habrá algo mejor después. Así que nos reuníamos los domingos por la mañana en la iglesia. Todos teníamos una Biblia. Nos levantábamos y leíamos la Biblia. Y era muy relajante, algo verdaderamente poderoso y realmente relajante. Eran momentos muy bonitos en los que peligrosos reclusos compartían la palabra de Dios. Y durante una hora a dos horas nos abrazábamos y nos olvidábamos de que teníamos que volver a nuestras celdas. ¿No es eso algo muy poderoso? Y otra creencia muy importante para mí es que Dios da a sus mejores soldados las lecciones más duras. Es todo lo que tengo que decir.
2: Hola Boris, me llamo Mansur, soy de Pakistán y hemos viajado desde Barcelona solamente para escucharte. Y mi pregunta es, a tu opinión, ¿quién es el mejor tenista de todos los tiempos?
0: Déjame hacerte una pregunta a ti también. Es a lo que me dedico ahora. Ahora estás siendo muy sincero sobre tu procedencia en Pakistán. He estado en Pakistán.
3: Lo sé.
0: Es un país precioso.
3: Lo sé.
0: ¿Cuántas personas te dicen, cuando caminas por las calles de Barcelona, que no pareces español?
3: Mucha gente.
0: ¿Lo ves? Este es el mundo en el que vivimos. Ahora tengo 5 hijos. Todos son mestizos. Y una de las primeras lecciones que les enseño es que la sociedad es cruel.
3: Es verdad.
0: Te juzgan por el color de tu piel, como si eso significara algo. Como si significara que eres bueno o malo. Y de hecho, os voy a decir algo nuevo. O eso espero. ¿Sabéis dónde se encontraron los huesos más antiguos de una persona? Los huesos más antiguos y la civilización más antigua, ¿lo sabéis o no? ¿Conocéis la historia de Lucy, verdad? Pues bien, los huesos más antiguos, por supuesto, eran de una mujer, y la llamaron, por llamarla de alguna manera, Lucy. Fue encontrada en el África subsahariana. Si es la persona más antigua, así lo dicen los huesos que encontraron, todos somos africanos. Solo que algunos tienen la piel más clara y otros más oscura. Esa es mi respuesta a la pregunta de dónde eres. Mi respuesta siempre es del planeta Tierra, no de Alemania, ni de Europa, ni de a saber dónde. Soy del planeta Tierra. En cuanto al tenis, ¿quieres que sea sincero o no? Puedo suavizar mi respuesta. Cuando estoy en televisión y tengo que hablar sobre quién es el mejor jugador, pues depende del programa que me haya invitado. No creo que se puedan comparar generaciones. Pero hay un jugador de los años 60 llamado Rod Laver que ganó dos Grand Slams. ¿Qué es el Grand Slam? El Grand Slam es ganar los cuatro grandes en el mismo año. Djokovic no lo ha hecho. Federer no lo ha hecho. Rafa no lo ha hecho. Los cuatro grandes en el mismo año. Y lo hizo dos veces. Lo único es que tres de ellos se jugaron sobre hierba. Imaginaos en mi época si hubiese jugado tres grandes torneos sobre hierba en lugar de uno. ¿Habría ganado más? Ahora bien, el jugador más exitoso, y este es un argumento que no se puede negar, es el que ha ganado más grandes. Es un chico procedente de Serbia que se llama Novak Djokovic. Tuve la oportunidad de entrenarlo durante un par de años. Ha ganado 24. Rafa ha ganado 22. Y Roger ha ganado 20. ¿Es Djokovic mejor que Laver? ¿Que Sampras? ¿Que McEnroe? ¿Que Becker? ¿Que todos los grandes? Nadie puede dar una respuesta sincera sobre quién fue mejor. ¿Quién tuvo más éxito? Novak Djokovic. Pero dejadme hacer otra pregunta. Estaban Nadal, Djokovic y Federer, los tres más grandes. Cada uno ganó 20 o más. ¿Por qué fue así? ¿Esos tres jugadores eran tan buenos o los demás no eran lo suficientemente buenos? Estoy tocando un tema delicado. Ahora, Sinner y Alcaraz hoy en día, ¿son tan buenos o el resto no son lo suficientemente buenos? Dejaré que lo juzguéis vosotros porque quiero seguir teniendo trabajo mañana. Es muy difícil de decir. Ahora os daré otro ejemplo y es sobre la velocidad del juego. Hoy en día todo el mundo piensa que el juego es más rápido y más físico. Entonces, ¿cuál fue el saque más rápido jamás realizado? El saque es una parte muy importante del juego porque te permite ganar el punto rápidamente. El saque más rápido lo realizó un australiano. Alcanzó los 257 kilómetros por hora. El australiano solo tenía que sacar. En el resto no era tan bueno, pero tenía un buen saque. Pero el saque más rápido en general era el de Andy Roddick. El número uno estadounidense, campeón del Open de Estados Unidos, alrededor de 255 kilómetros por hora. Id a Melbourne y comprobad lo rápido que sacan ahora los chicos. Mucho más lento. Mi servicio no era tan potente, pero aún así alcanzó los 237 kilómetros por hora. Revisad los de Sinner o Alcaraz. Ni se acercan al mío. Tenía un buen saque, pero no era el mejor de mi época. Mi generación tenía un servicio mucho mejor. El objetivo de ganar un partido de tenis es ganar puntos. Si sacas bien, vas a ganar muchos puntos fáciles. ¿Quién fue el mejor? No quiero responder a esa pregunta. Es muy difícil decirlo. Solo se puede hablar con números. Djokovic claramente 24. Pero en los años 60 y 70 tuvimos muchos grandes jugadores. Lo que era diferente entonces respecto a ahora es que creo que los tenistas de hoy son mucho más simpáticos que nosotros. Sinceramente. Se felicitan mutuamente. Gran golpe y se abrazan. Y están para los aficionados. En mi época, perdonad chicos, no os importaba un carajo. ¿Era tú o yo? No había micrófonos, no había conversación antes, no había conversación después. Si hablaba de McEnroe, lo único que decía es que quería ganarle. Y cosas que no puedo repetir porque usaba un lenguaje muy soez para decir lo que quería hacer con McEnroe. Y lo mismo le pasaba a él conmigo. Era completamente normal. Mira cómo era el mundo en el fútbol. Fíjate cómo era el mundo del baloncesto. Mucho más brutal. Ahora me alegro de que el mundo sea mejor. Me alegro de que estos chicos sean simpáticos y todo eso. Pero es una generación diferente. Es una educación diferente. Las redes sociales influyen. El patrocinio influye. Todos tienen que ser simpáticos y comportarse como santos. Es lo que son y no pueden cambiar. Y creo que está bien así. Está bien así. Pero en los años 80 y 90 era una guerra. Era una guerra.
4: Hola Boris, yo soy Daniel y estoy encantado de poder estar en esta charla. En tu libro nos compartes algunas cartas que te escribieron de apoyo personas de todo el mundo. ¿Qué significaron para ti?
0: Mira, tu mayor enemigo en prisión es el tiempo. Porque te estás enfrentando al tiempo. El reloj no se detiene, lo escuchas. Y tienes que encontrar una manera de que ese tiempo pase más rápido. Hay muchas maneras de hacerlo. La mía fue meterme dentro de mi cabeza. Me metí dentro de mis sueños y pensé en ciertas cosas. En lo que me había pasado, en lo que era bueno, en lo que era malo. Porque tienes mucho tiempo y estás solo gran parte de él. Muchas cosas vuelven a tu mente. No habría llegado hasta aquí sin las cartas. Leí todas y cada una de las que recibí. La mayoría eran muy alentadoras. No sabía que tenía tantos amigos en tantos lugares diferentes. Recibí cartas de India, Australia, Sudamérica, Alemania, por supuesto, y África. Y todas ellas me dieron mucho ánimo. Tenían mucha fe en mí, tenían más fe en mí que yo mismo. Me decían, somos grandes admiradores tuyos y vas a salir adelante. Esto va a ser una lección que tienes que aprender. Sabemos que en lo más profundo de tu corazón eres lo suficientemente fuerte como para superarlo. Así que, para que el tiempo pasara más rápido, leí esas cartas muy despacio. Porque cuando lees despacio, entiendes mejor. Recibí cartas de rivales deportivos. Uno de los mejores tenistas alemanes, después de mí, es un tipo llamado Michael Stich. Quizás hayáis oído hablar de él. Éramos rivales acérrimos. No nos mirábamos a los ojos. Y él me escribió una carta de 3 páginas sobre ese hecho. Nunca nos mirábamos a los ojos. Gané una medalla de oro olímpica en Barcelona gracias a él. Porque jugamos en dobles y me gusta pensar que él la ganó gracias a mí. Nunca hablamos antes de los partidos y tampoco lo hemos hecho después ni nos hemos sentado a comer juntos. Pero yo tengo una medalla de oro, él tiene una medalla de oro y su nombre está en la mía y el mío está en la suya. Él empezó a reflexionar sobre ese increíble vínculo que teníamos. Y cuando estuve en mi peor momento, sintió lástima por mí. Se sintió avergonzado. Pero por otro lado, quería darme fuerzas con una carta diciendo que el día menos pensado iba a salir de prisión y que teníamos que sentarnos juntos para celebrar al menos que tenemos una gran historia juntos. Así que, cuando salí, contacté rápidamente con él y le conté cómo me iban las cosas. Y lo cierto es que no nos hemos visto hasta este año. Teníamos un entrenador común llamado Nikola Pilić, que falleció. Ya era muy mayor. Y nos encontramos en su funeral en Zagreb, en Croacia, porque él era croata. Y esta fue la primera vez que hablamos cara a cara desde la carta. Entonces nos abrazamos y hubo mucha química entre nosotros. Pero él también se dio cuenta de que su vida es muy diferente a la mía. Le gustan cosas diferentes. Se convirtió en pintor, se convirtió en artista, yo no. No soy pintor, tampoco soy artista. Quizás sea un artista de la vida, pero no soy un artista profesional. Por eso nos tenemos tanto respeto el uno al otro. Aunque no podría haber dos personas más diferentes. Sin embargo, el hecho de que me escribiera esas tres páginas que nunca olvidaré durante el resto de mi vida significa que las palabras importan. Hubo una filósofa muy famosa llamada Maya Angelou que decía: lo único que la gente recuerda es cómo les hace sentir. Y las palabras importan. Mis palabras de hoy son importantes para vosotros. Vuestras preguntas han sido importantes para mí. El único vínculo que tenemos, olvidaos de Internet, es la palabra hablada y cómo nos hace sentir. Y estas cartas me hicieron sentir vivo.
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3: Hay enigmas que la ciencia aún no ha resuelto. ¿Qué hizo que nuestros antepasados evolucionaran de una forma tan especial? ¿Por qué la civilización y el progreso están reservados exclusivamente a los humanos? ¿Qué nos diferencia de otros animales a nivel cognitivo? Recientes hipótesis sugieren que casi todas las respuestas a este enigma pueden encontrarse en una única capacidad humana. Una capacidad que podría explicar este incomparable y milagroso ascenso del ser humano. Un ascenso que, como sabemos hoy, paradójicamente también podría conducir a la mayor catástrofe posible. Pero, ¿cuál es esa capacidad? La Tierra es, que sepamos, el único planeta en el que hay vida. De todas las especies animales existentes, solo hay una que domina por completo a todas las demás. El Homo sapiens. Siempre hemos asumido que somos los únicos seres racionales. Nuestra rápida evolución y nuestras ingeniosas creaciones parecían demostrarlo.
4: Consideramos que hay ciertas cosas que nos definen como humanos, como el intelecto, la inteligencia o la cultura, y siempre pensamos que nos diferenciamos claramente de otras especies, pero esta distinción es cada vez más difusa. Cada vez hay más pruebas de que otras especies, sobre todo los simios, pueden desarrollar comportamientos culturales y estamos empezando a considerar el intelecto y la inteligencia de otra manera.
5: A los seres humanos nos gusta pensar en lo que nos hace especiales. Hay toda una gama de ideas al respecto. Pero casi todos los mamíferos, todas las aves, muchos animales que tienen cerebro, incluso los pulpos, pueden percibir el mundo y enfrentarse a sus desafíos.
3: Generalmente, atribuimos a nuestro alto nivel de inteligencia el hecho de que estemos a la vanguardia de la evolución.
6: Nos gusta describirnos como la cumbre de la creación, como la especie con las mejores características de este planeta, pero no lo somos. Cuando la gente afirma que los humanos son fundamentalmente más inteligentes que los animales, en mi opinión es una tontería. La inteligencia es un concepto vacío. Damos por sentado que nuestro pensamiento y nuestros intereses son la referencia para los demás. Sin embargo, no hay ninguna razón por la que otros animales habrían de interesarse por las mismas cosas que nosotros. Mi perro piensa que soy estúpido porque me paso el día leyendo libros tontos en lugar de olfatear marcas de olor como él. Así que todo es cuestión de la perspectiva.
3: Nuestras ideas sobre la inteligencia están cambiando. La ciencia empieza a reconocer que los humanos no son los únicos seres con grandes capacidades mentales. Un chimpancé. Hay fundaciones y centros especiales en donde, en el marco de estudios científicos, se investiga la inteligencia de los chimpancés.
7: Si me preguntan si los chimpancés son inteligentes, la respuesta es que sí. Son extremadamente inteligentes porque tienen la capacidad de aprender, prueban cosas, y si fracasan, aprenden de sus errores para hacerlo bien la próxima vez. A nivel social, pueden aprender de sus congéneres en su grupo social. También pueden aprender de otras especies. Sus capacidades para aprender y adoptar lo que han aprendido son múltiples. Solo hay que motivarlos y proporcionarles el entorno adecuado. Si las condiciones son adecuadas, pueden hacer casi cualquier cosa. Incluso pueden aprender cosas abstractas que al principio no tienen sentido, pero son capaces de aprender que tienen que hacer ciertas cosas en un orden determinado para conseguir algo. También pueden memorizar determinadas acciones. En cautiverio hay tan solo un espacio limitado, un grupo social limitado y oportunidades limitadas para activar a estos animales y mantenerlos ocupados, tanto física como mentalmente. Por eso, una de las dificultades del cuidado de estos animales es mantenerlos constantemente estimulados y ocupados. Una posibilidad que podemos ofrecerles, por ejemplo, es imitar ciertas actividades que realizarían en la naturaleza. Muchos grupos de chimpancés pescan termitas de sus termiteros. En este centro de rehabilitación no podemos criar termitas, pero podemos proporcionarles una especie de termiteros artificiales, hechos de cemento con agujeros. Los cuidadores meten tubos en estos agujeros que rellenamos con puré de frutas o verduras. A veces también ponemos algunos granos dentro, algo que les gusta, que les motiva. Observamos entonces un comportamiento similar al que tienen en la naturaleza. Como no pueden coger la comida del agujero con los dedos, o solo la que está al principio del tubo, tienen que usar palos como herramientas. Algunos animales son muy creativos, incluso modifican sus herramientas, aplastan los palos y forman pequeñas escobillas para poder recoger más puré de una vez. Otros meten 4 o 5 palos a la vez. Todo ello ofrece un espacio para la creatividad. Observamos así una diferencia en la inteligencia y la creatividad entre los diferentes individuos, que tiene mucho que ver con su personalidad.
3: El uso de herramientas es algo especial en el mundo animal y suele considerarse un signo de gran inteligencia. Las mangostas rayadas son mamíferos que utilizan objetos que encuentran en la naturaleza para triturar trozos de hueso y carne demasiado grandes para su dentadura. Solo eligen troncos de árboles duros o rocas.

Algunas especies de cetáceos dentados son capaces de realizar varias tareas a la vez. Podemos observarlo en animales que se comunican entre sí cuando buscan comida en la naturaleza y también en animales en cautiverio. Los cetáceos dentados también son capaces de utilizar herramientas. Los delfines mulares, por ejemplo, utilizan esponjas para protegerse el hocico cuando buscan alimento en el fondo marino. Estas especies utilizan objetos también como juguetes para jugar en grupo. Son solo algunos ejemplos de lo parecidos que son los delfines y las ballenas a los humanos.

0: Vemos que la gran diferencia entre los humanos y los demás animales no es la inteligencia. Podría ser una cuestión del nivel.
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4: Amigos. Amigos, ¿cómo están? Qué gusto saludarles. Buenas tardes, buenas tardes, buenas tardes, amigos oyentes de la red. En el 106.1 a nivel nacional, ya con ustedes desde la cancha del Marqués de la Ensenada, para darle continuidad a la jornada número 2. Ambiente agradable, pero un ambiente que tiene amenaza de que nos puede caer lluvia, muchachos. Ayer fue una tarde, bueno, un día soleado, en su plenitud, el sol radiante, mañana, mediodía, tarde, pero ahora me parece que hemos tenido un día bastante tímido, donde amenaza la lluvia. Yo no diría que pueda llover de inmediato, pero repito, solo es una esta amenaza que tiene esta tarde acá en la cabecera departamental de San Marcos. ¿Cómo están? Qué gusto saludarles. La continuidad de la jornada número 2. Hay ambiente, ya hay movimiento, ya vamos a tener por supuesto con nuestros compañeros pues el acercamiento respectivo. Hoy nos lleva Marquense ante la representación de Municipal en la continuidad de la jornada número 2. Ayer, por supuesto, que esto arrancó en el fútbol nacional, y ahora nos vamos a ir contando poco a poco en relación a este compromiso que se tuvo y los partidos que se tuvieron ayer, precisamente en cada uno de los escenarios deportivos. Esto precisamente arrancó con el compromiso ayer, 3 partidos: Misco ante Suchitepec, Comunicaciones ante San Pedro, Guastatoya ante Malacateco, y los resultados fueron así: Misco 2-0 sobre Suchitepeques, Comunicaciones 1-0 sobre San Pedro, y Guastatoya 4-0 ante Deportivo Malacateco. Así es como precisamente pues se da en relación a este compromiso. Así de que reiteramos los resultados que se dieron ayer en la jornada. Hoy nos lleva este partido. Mañana prácticamente es el compromiso entre Marquense y la representación de Municipal, o sea, hoy a las 18:06 p.m. y mañana se cierra con Xelajú ante la representación de Aurora en este compromiso a través de la red en el 106.1. Está mi compañero pues que hará también la cobertura, así que le damos la bienvenida en nombre de Antonio Barrios, que va a escribir el compromiso. Hoy estará pues Carlos Zacarías precisamente en lo que es las pues entrevistas con en este escenario deportivo. Estará Bayro Mazariegos, Carlos Zacarías en los comentarios, Antonio Barrios en la descripción del partido. Hoy mi querido Marcos estará llevándoles prácticamente lo que es pues las fotografías, imágenes de esta cancha, la cancha del Marquesa de la Ensenada. Y por supuesto también pues hoy estaremos acá desde este escenario deportivo, el Marquesa de la Ensenada. David Pablo, como siempre, espectacular en la producción, así de que vamos a tener información ya con nuestros compañeros y la primera entrega. Saludo inicialmente a Carlos Zacarías, que está con nosotros. Hola, Carlos, ¿cómo estás? Qué gusto compartir con vos. Ambiente agradable, le decía a los amigos en las diferentes redes sociales, por aquello que estuvieran preocupados, ¿verdad? Prácticamente el equipo de Municipal arribó pues de muy temprano, y cuando digo de muy temprano, a las 4:20 ya estaban acá en este escenario deportivo el cuadro de Municipal. ¿Cómo te va, Carlos? Qué gusto compartir con vos esta transmisión. Buenas tardes, bienvenido a través del 101 a nivel nacional. ¿Y qué estás tomando?
5: 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Dixon, qué gusto poderte saludar a toda la audiencia del 106.1 de la red. Pues como lo apuntás, a la expectativa de lo que será el cierre de esta jornada de domingo, a sabiendas de que mañana se estará disputando el último enfrentamiento de esta jornada número 2, siempre recordando que ese Antigua contra Cobán Imperial se terminó reprogramando y es por eso que no se va a disputar en esta jornada número 2, se tendrá la reprogramación y se jugará más adelante. Municipal, que viene con una semana bastante apretada luego de haber conseguido la victoria 2-0 ante el conjunto de Misco en el estadio del Trébol. Posterior a esto recibió la visita del conjunto de Cartaginés en su debut de Copa Centroamericana. El resultado terminó siendo 1-1. Igualdad en un resultado que no dejó para nada satisfecha a la afición del conjunto escarlata y mucho menos a la plantilla de futbolistas, pero con la obligación y con la responsabilidad, me parece hoy, en el Marquesa de la Ensenada, de salir a buscar los 3 puntos y de mantenerse primero en la parte alta de la tabla de posiciones y llegar con confianza a lo que será ese segundo enfrentamiento de Copa Centroamericana cuando el próximo jueves se tenga que medir al conjunto de Verdes de Belice. Un mes de agosto que va a ser así, fin de semana competición doméstica, mitad de semana para Copa Centroamericana, y que los rojos cerraban la preparación para este enfrentamiento con la duda de Carlos Salvador Estrada, exjugador de Marquense, exjugador de Malacateco, porque terminó con ciertas molestias ese último enfrentamiento ante el conjunto de Cartaginés. Entró en la convocatoria, entró en la nómina correspondiente, y es más, se perfila como uno de los futbolistas que pueda llegar a sumar minutos hoy para el conjunto de Municipal. Se habla que solo fue un calambre, una sobrecarga por el tema de que viene saliendo de pretemporada, la intensidad de la misma, los pocos minutos que había sumado previo ya al inicio del campeonato, pues eso le termina pasando a factura y por eso las molestias. La baja de Nicolás Amayoa, esto sí una lesión mucho más grave, lo de José Carlos Martínez, que ya lo conocemos, y lo de Rodrigo Sarabia y José Morales, que vienen saliendo de ese proceso de recuperación, esas molestias físicas, pero que ya están a disposición de Mario Acevedo. Dixon, hubo mucha preocupación en Ciudad Capital porque un medio, una página en territorio de San Marcos, publicó que Municipal había tenido complicaciones con el bus.
4: Sí, increíble.
5: Eso generó muchas dudas, pero entiendo que fue la categoría especial, no fue el plantel mayor el que tuvo problemas para arribar.
4: Sí, a ver, les damos contexto. El pasado viernes, el bus oficial de Municipal, que a ver, Carlos, vos y yo que estamos muy de cerca a los equipos en la Liga Nacional, sabemos que Municipal a los largos viajes no utiliza el bus oficial, ¿verdad? Lo utiliza la categoría especial. Ellos viajaron el viernes porque el sábado jugaron por la mañana.
5: Correcto.
4: Y en entrada al municipio de San Pedro Zacatepeques quedó varado algún desperfecto mecánico. Y empieza alguien a publicar que los rojos se quedaron. O sea, impresionante. ¿Por qué no averiguan y por qué no se acercan? Pues el caso es que era la categoría especial. La mayor arribó precisamente ayer en horas de la tarde a la cabecera departamental. Una línea distinta, es decir, un autobús con mejores comodidades y demás. Esto me alegra mucho que lo hayas tocado, pero es un tema de que de repente, yo lo he dicho, Carlos, y como siempre me hago responsable, como tienen internet, me quedo, Carlos, entonces cualquier cosa empiezan a publicar, ¿verdad?
5: No, pero bueno. ¿Y sabes qué pasa? Que, a ver, yo veo la publicación, porque yo también tengo internet y estoy ahí entretenido, estoy revisando y escribo, porque la publicación sale en horas de la mañana. Y me dicen, no, nosotros estamos entrenando, terminando el entreno, nos subimos al bus y ya nos vamos para San Marcos, precisamente lo que mencionas.
4: Fíjate que entrevisté a Duay el viernes en la tarde en Gente de Fútbol y me dice, trabajé por la mañana, mañana trabajamos y luego nos vamos, ¿verdad?
5: Claro.
4: Es increíble esto, pero bueno, dame chancecito a mi querido Carlos porque tengo comunicaciones. Voy a tener la primera entrega con Byron Mazariegos en la parte baja porque hay novedades con mi querido Byron. Así que, ¿cómo está, Byron? Buenas tardes, bienvenido en la cobertura de la Liga Nacional. Lo escuchamos. Adelante, buenas tardes. ¿Y qué está tomando?
6: Gallo, la mejor cerveza, mi estimado Nixon. Buenas tardes para usted y, por supuesto, para todos los que ya están en sintonía del 106.1, mi estimado Nixon. Y como bien lo apuntaba usted, vamos a hablar aquí directamente la voz de los protagonistas. Profe Martín, salúdame. ¿Cómo está? Gusto saludarlo. Bienvenido.
7: Muy buenas tardes, un gusto para toda la audiencia.
6: Profe, ayer, el viernes específicamente, de los compañeros aquí en la antesala, de que se dio un malentendido, de que ustedes ya habían venido acá a San Marcos y que habían tenido problemas desperfectos mecánicos con el bus, pero fue la categoría especial, específicamente la que arribó el día viernes acá. Ustedes, tengo entendido, el día de ayer, como a las 5 de la tarde estuvieron entrando acá a San Marcos.
7: Sí, correcto, no, sin ningún problema, entramos en el horario previsto y sin ninguna dificultad. A veces, obviamente por el tamaño del bus, es un poco, ahí las calles algunas son pequeñas y encontrarse algún tipo de dificultad con vehículos que están parqueados y toca maniobrar un poco, pero más de eso no fue la complicación y llegamos como teníamos que llegar y a descansar y preparar el partido de hoy.
6: Por supuesto, ese recorrido de la ciudad capital para acá, San Marcos, todo estuvo sin novedad, una pequeña parada técnica para ingerir los alimentos y de ahí emprender el camino nuevamente para acá, San Marcos, ayer.
7: Sí, sabemos el tipo de viaje que es, siempre normalmente salimos en la mañana, el equipo logró todavía tener una activación, un entrenamiento previo a la salida, paramos a almorzar, como usted lo indica, y en Tecpan, y a partir de ahí hicimos la ruta Tecpan-San Marcos sin novedad.
6: Profe, el clima está apto, está un poquito nublado, porque hay que decirlo de esa manera, pero esperemos que eso sea, ¿verdad? Que sea con probabilidades de lluvia, más no niebla, porque esa es una característica de acá de San Marcos.
7: Sí, bueno, sabemos que son condiciones de por la altura y por geográficamente por donde está ubicado el departamento. Creo que el partido pasado, ¿se recuerda usted? Tuvimos la dificultad que tuvimos que esperar un poco el tema de la niebla. Esperemos hoy se inicia más temprano que el partido pasado. Esperemos que transcurra con normalidad y bueno, indudablemente si no llueve es un factor positivo para el desarrollo normal del juego, ¿no? O sea, para los jugadores la cancha cuando se pone rápida se pone un poco más peligrosa y más imprecisa y corren un poco más de riesgo la salud física, así que esperemos que se mantenga como está, la cancha está en buenas condiciones para jugar al fútbol, así que esperemos que sea un buen partido y que gane el que logra hacer las cosas mejor dentro del campo.
6: Profe, las semanas se le están haciendo cortas a Municipal por la participación internacional que se tiene, hay que dosificar.
7: Sí, hay que trabajar mucho en la preparación de partido, en la recuperación post partido. Ya tenemos muy claro el calendario, sabemos que agosto con la fase de grupo de Centroamericana más el inicio del torneo se carga y un poco según cómo te toque la logística, van a ser partidos cada 72 horas, a veces con traslados, en este caso nosotros ya estamos viajando el día miércoles para la ciudad de Belice para jugar el partido compromiso internacional del jueves, regresando ya tenemos nuevamente el domingo torneo local con Cobán, rival súper duro como lo son todos, y ya luego preparándolo nuevamente para, ahí sí tenemos semana larga, pero luego ya tenemos la semana con El Salvador, ¿verdad? Con el FAS de El Salvador.
6: Profe, cuando se tiene una plantilla amplia como la que ustedes tienen, esa es la gran ventaja, se puede ir alternando cuando se tiene participación internacional y local.
7: Sí, bueno, es un poco las decisiones que va tomando el cuerpo técnico en cuanto a ir dosificando las cargas. Indudablemente hubo gente que jugó el día jueves en la noche, estamos cumpliendo 72 horas con un desgaste, con una intensidad muy alta porque el partido fue muy exigente desde lo físico por el ritmo que llevó el ida y vuelta, y bueno, indudablemente hoy hay varios que frescos en nuestro once inicial, hay varios frescos porque es necesario pensando en este partido que para nosotros es importantísimo y pensando también en darle la recuperación necesaria a la gente para que esté bien para el día jueves.
6: Exacto, ese desgaste, ese viaje de la ciudad capital para acá y luego para la ciudad, el país de Belice, hay que dosificar, como bien lo apunta usted.
7: Y sí, es lo que toca la planificación, tomar buenas decisiones, trabajar mucho en la recuperación, el descanso, buena alimentación, el entreno justo y necesario, pero más que nada trabajas en la recuperación, ya luego son factores de planteamientos tácticos que los tenés que llevar, pero sin carga física, esa es la realidad, cuando jugás cada 72 horas, y bueno, tenemos un plantel que está acostumbrado a ese ritmo también, porque no es algo nuevo, es un plantel este que viene con mucho tiempo en el club, un plantel que se ha mantenido muy estable en su conformación, y bueno, no es la primera vez, y esperemos que no sea la última, y que nos permita sacar buenas participaciones, para nosotros el objetivo de clasificar en el grupo de CONCACAF, de Centroamericana, para pasar a la siguiente ronda para poder aspirar a la Copa Centroamericana y posterior a la clasificación.
6: Profe, hoy este torneo inicios diferentes. ¿Ustedes inician el torneo local con victoria? Deportivo Marquense con derrota. Hoy Marquense es local, se juegan los mismos intereses, los dos equipos por los tres puntos.
7: Sabemos que Marquense viene trabajando serio, viene trabajando bien, conformó un plantel muy competitivo, trajo gente importante, creo que se reforzó bien, y que a medida que vaya ganando competencia, eso es lo que tienen los grupos nuevos, ¿no? O sea, no se arman de la noche a la mañana, y la competencia es lo que le va dando conocimiento a los jugadores, al cuerpo técnico también con los jugadores nuevos que tiene, y un poco la idea, y lleva un tiempito. Entonces, la dificultad está siempre. Esta es una liga muy pareja, donde nosotros apostamos a la estabilidad del plantel. Nosotros tenemos un plantel que con muy pocas incorporaciones, muy pocas salidas del plantel, y esa estabilidad es la que nos da la fortaleza de poder manejar la alternancia en los 11 que le toca entrar ahora. Como te digo, ¿no? Arrancan 5 o 6 jugadores que no iniciaron el día jueves, pero también hay un conocimiento previo de estos jugadores con la idea de Mario.
6: Profe, ¿qué podemos decirle a todos esos seguidores rojos que en cualquier rincón de este país y fuera de la frontera están pendientes de la transmisión del 106.1 y por supuesto del equipo municipal?
7: Y no, darle el agradecimiento a la gente por cómo viene apoyando al equipo. O sea, la clara muestra fue el estadio lleno del día jueves. Y para nosotros es un orgullo estar representando Municipal en todas las canchas, y siempre lo vamos a hacer con muchísima responsabilidad, así que para la afición, palabra de agradecimiento como siempre.
6: Gracias, profe.
7: A la orden.
6: Agradecemos al profe Martín Blachot, el gerente deportivo del cuadro de Municipal, que hay que apuntarlo, es el único que está dando declaraciones o que nos dio las declaraciones en exclusiva para el 106.1, compañeros, porque el cuadro de Municipal, el resto de la plantilla, finalizado el encuentro, van a dar las entrevistas respectivas. Mi estimado Nixon, es un gusto y un placer nuevamente compartir con ustedes micrófonos. Regreso con ustedes a la parte alta que están tomando.
5: Cacho, la mejor cerveza. Carlos, escuchabas entonces a Martín Blachot. Salen los dos porteros de Marquense. Hay cambios, Carlos, hay cambios en todo. Municipal va a hacer modificaciones, ya vamos a compartir las alineaciones respectivas. Marquense está haciendo cambios, tanto en funcionamiento del plantel, como en la estructura y organización realmente acá en el Marqués de la Ensenada. De hecho, hoy me parece que se tomaron estas medidas que me parece que son adecuadas. Los medios con derechos están dentro, como nosotros, por supuesto. Y los medios que no tienen derechos están esperando afuera. Esto es una reclasificación que se está haciendo en cuanto a lo que es el orden acá en el Marqués de la Ensenada. Mi querido Carlos, 17:05 p.m. ¿Te parece si vamos a la pausa? Y al volver vendremos con novedades de lo que presenta ya este ambiente en la cancha del Marqués de la Ensenada. No te quiero asustar, Carlos, pero yo no creo que a las 8 te vas a ir a tu casita, mi querido Carlos. Así
6: ¿hace
5: que,
6: frío?
5: No. Está colocándose una neblina media espesa a los costados. Así que vos tranquilo, Carlos, de que por aquello que tuvieras algún compromiso a las 8:10, me parece que vas a tomarte tu tiempo. Somos la red, somos el 106.1 desde el Marqués de la Ensenada. Segunda jornada de la Liga Nacional. Vamos a la pausa, mi querido David. Ya volvemos.

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3: Estamos de vuelta acá por la Red en el 106.1 a nivel nacional. Salió municipal. Hoy me parece que el uniforme es negro, mi querido Carlos. Amarillo, que va a estrenar el uniforme Deportivo Marquense. Así que ya los dos equipos hacen un cuadro, ambos equipos, es decir, un espacio reducido, un rectángulo prácticamente con elásticos y demás para remarcar el espacio que van a tener a bien pues desarrollar la práctica de trabajo ambos equipos. Te escucho, mi querido Carlos, sigue el ambiente frío acá, como es normal, pero fíjate, Carlos, que cómo contrastó el clima de ayer con el clima de hoy. No sabes, de verdad que ayer era un calor sofocante en San Marcos, increíble que te esté diciendo esto, pero hoy el tradicional clima de San Marcos. Te escucho, mi querido Carlos, ¿qué estás tomando?
4: Gallo, la mejor cerveza, sí, como lo mencionás, hoy Municipal estará jugando con la segunda indumentaria, es decir, negro en su totalidad, tanto la camiseta, la pantaloneta como las medias, y los detalles en azul, un azul bastante tenue también, pero que pues ha gustado mucho dentro de la afición de Municipal, que ayuda el tema de la hora, el tema de que se va a jugar en la tarde-noche, porque si este partido se hubiese jugado al mediodía, seguramente el tema de la indumentaria negra también sería un factor para el tema del clima, manejo de cargas, etcétera, etcétera, pero como se juega en la tarde-noche, no habrá ningún tipo de inconveniente. El conjunto de Municipal que realizó el traslado con los siguientes

0: Siguientes nombres: Braulio Linares y Kenderson Navarro, César Calderón, José Mena, Christopher Raimundo, José Caballo Morales, Aubrey David, Carlos Salvador Estrada, Rudy Barrientos y Junior Yuri Pérez, junto a Germán Baltazar, Jonathan Franco, Pedro Altán, John Méndez, Cristian Elcheque Hernández, César Archila, Alejandro Cabeza, Eric Japa, Jeffrey Vantes y Rodrigo Sarabia. Las buenas noticias para Municipal es que los dos futbolistas que habían quedado con molestias físicas luego de aquel partido contra Cartaginés, hablo de Alejandro Cabeza y de Carlos Salvador Estrada, pues lograron recuperarse. Insisto, fue un calambre, una carga muscular, lo que finalmente no les permitió finalizar con comodidad aquel enfrentamiento ante Cartaginés. Se les trabajó el viernes, se les trabajó sábado en horas de la mañana y se tomó la decisión de que estaban listos para poder sumar minutos en este enfrentamiento ante el conjunto de Marquense. La expectativa es también Rodrigo Sarabia, que ya se ha metido al trabajo con el grupo. Es más, atendió convocatoria el pasado jueves, no sumó minutos, pero la expectativa es que pueda ir sumando minutos de apoyo de manera gradual, y uno de los enfrentamientos donde se le podría ver es este, precisamente ante Marquense, para poder llegar a punto a lo que será ese enfrentamiento ante el conjunto de Verdes de Belice, que a mitad de semana es el otro enfrentamiento que estará sosteniendo el conjunto de Municipal. Otro de los elementos que ya me parece que se ha recuperado por completo y lo mostró el pasado jueves es José Caballo Morales, que es otro de los futbolistas que había quedado con molestias físicas al cierre de la pretemporada y que por eso se había integrado al trabajo de Municipal de manera gradual. Así es que de las principales novedades, una de las dudas que se planteaba era el tema de la rotación. Braulio Linares ha sido el guardameta titular en los últimos dos enfrentamientos, el primero contra Misco, el segundo contra Cartaginés, y se tenía la duda si iba hoy también como titular o si finalmente Kenderson Navarro estará sumando minutos, porque se había proyectado eso, rotación para poder dar descanso tanto a la plantilla que está jugando Copa Centroamericana, como que los futbolistas vayan sumando minutos pensando también en la medianía y el cierre del campeonato. En la actualización de los rojos, Dixon, ¿qué estás tomando?
1: Gallo, la mejor cerveza. Y del otro lado actualizamos, el jugador Carlos Santos Caliche está suspendido, va a cumplir su segundo partido de suspensión, mientras que a decir que en el tema de Marquense se recuperó Lucho, se recuperó Tapita. Y también del tema del clima, lo actualiza Byron, lo actualiza con el gerente deportivo. Así que Byron, en la parte baja, ¿qué está tomando?
2: Gallo, la mejor cerveza. Dice aquí Carlos, está Nixon allá, dice. Allá.
1: Allá.
2: Está. Profe, ¿cómo está? Gusto saludarlo, profe. ¿Qué podemos hablar, profe? Lo decíamos, partido local, se inicia la aventura acá en casa.
3: Muy ilusionados, estamos, como comentábamos fuera de micrófono, esperando que llegue más gente, pero contentos, es una etapa diferente para nosotros y esperar que los resultados se vayan dando poco a poco.
2: Claro, lo decíamos, como bien lo apuntó usted, fuera de micrófono. Es una plantilla nueva, profe, para nadie es un secreto. Conforme van avanzando las jornadas, la pretemporada, los partidos amistosos, para ir compactando, para ir uniendo las piezas, ese engranaje de lo que quiere el profe directamente.
3: Sí, de acuerdo, mira, al final el fútbol es de resultados. Sí me gustaría que la gente tenga un poco de paciencia, porque al final somos un equipo nuevo. Estoy muy, muy contento con el equipo que se ha formado. Y como te decía, en cuanto el equipo empiece a trabajar con los ojos cerrados, vamos a ser un equipo muy peligroso.
2: Claro, y hoy se espera eso, empezar a ver ese cambio, esa nueva plantilla, empezarse a ver, a hacer notar, a hacer valer la localía, sobre todo.
3: Sí, de acuerdo. Al final somos un equipo, hoy sí, con un plantel un poquito más vasto. Hay cambios, como lo verán en la alineación, porque cualquiera puede jugar. Tenemos jugadores muy comprometidos que todos están para jugar en el 11 titular.
2: Como parte de este cuerpo técnico, como gerente deportivo, ¿se llenaron las expectativas por parte de junta directiva de los que ustedes pretendían para exactamente lo que apuntaba, tener ese poquito, un poquito más de profundidad en la banca?
3: Sí, de acuerdo. La verdad que tuvimos mucho apoyo de la junta directiva, porque bien sabes, no es fácil armar un equipo y menos quizá poder conseguir las piezas que uno quiere. Y solo nos va a faltar eso, realmente, que ahora el trabajo de los jugadores que lo demuestren en la cancha, el profe, porque creo que está todo puesto para que hagamos un gran torneo.
2: Profe, hoy lo decíamos, solo Caliche suspendido.
3: Sí, está Caliche solo por expulsión y esperemos que el siguiente partido vaya a contar con él.
2: Profe, esto es lluvia, no es niebla, profe, lo que estamos observando acá.
3: Sí, porque la otra vez que jugamos contra ellos se retrasó el partido, así que esperemos que no haya ninguna inclemencia para poder iniciar el partido de la mejor manera. Y pues me da gusto empezar a ver a la afición, que hoy más que nunca lo necesitamos.
2: Claro, lo decía usted también, estamos a menos de 30 minutos de que esto dé inicio, pero acá el Chapín, el guatemalteco, tiene esa idiosincrasia, que toda última hora, profe, ahí usted va a ver de que ya conforme inicie la jornada, van a estar ahí todavía entrando.
3: Sí, hemos visto un poquito eso, pero pues bueno, mira, mientras llegue la gente, aquí es su casa y tarde o no, pero que estén con nosotros.
2: ¿Qué se espera hoy, profe?
3: Ganar. Tenemos que ganar.
2: Gracias, profe.
3: Gracias a ti por todo. Muchas gracias.
2: Agradecemos al profe Carlos Mardones. Profe, ahí por la charla ya le decíamos, corroborando o reafirmando lo que ustedes están hablando, compañeros, solo Caliche es el único que tiene suspendido Marquense porque viene acumulando dos partidos de suspensión del torneo anterior. Entonces, ya los dos equipos, hay que decirlo, Marquense en la parte sur y el cuadro de Municipal en la parte norte. Municipal hoy va a saltar con un uniforme negro, porque eso es lo que se puede observar la base de Municipal, y el cuadro deportivo marquense con su tradicional amarillo que hoy lo va a estrenar acá en casa de local. Así es de que estamos a minutos de que esto de inicio, acá el primer partido de local del cuadro de deportivo marquense en este nuevo torneo, mi estimado Nixon, ¿qué está tomando?
1: Gallo, la mejor cerveza. Dos cosas me preocupan, mi querido Byron. En la parte baja, por ejemplo, el tema de el clima. Alrededor observo que pues no hay un cielo despejado, bueno, desde la apreciación donde estoy ubicado, pero creo que hay otras partes que sí hay unos claros, ¿verdad? Es decir, que tampoco es que esté el cielo totalmente cerrado, creo, es lo que estoy entendiendo. Esa es la primera. La segunda es que ya la iluminación artificial, me refiero a la luz del Marquesa destinada a la iluminación, empieza poco a poco para no tener ningún inconveniente para arrancar el partido. Es así, ¿verdad, Byron? Lo escucho, ¿qué está tomando?
2: Gallo, la mejor cerveza, mi estimado Nixon. Hay que apuntarlo y decirlo de esta manera. Sí se visualiza parte con niebla, porque hay que decirlo de esta manera. Sí, mi estimado. Ahí está. Hay que decirlo de esta manera. Sí se visualiza las montañas que rodean lo que es el Valle de Cantacuchex. Acá en San Marcos sí se visualiza niebla, pero esperaríamos de que sea por lluvia, más no por la famosa niebla que normalmente cae acá en esta área de San Marcos y específicamente el Marquesa de la Ensenada. Esto es lo que estamos visualizando, mi estimado Nixon. Por lo menos las torres, como bien apunta usted, es donde está la cabina del 106.1, ya las tres torres están encendidas en su totalidad. Pues como está la parte alta que está tomando.
1: Gallo, la mejor cerveza. Ahí está Julio, el fisioterapeuta Byron, que nos podrá hablar del tratamiento especial que ha hecho con Lucho, Luis García, que fue el que estaba precisamente pues con una terapia especial. Y bueno, pues luego el caso de Tapita Fuentes, que también se recupera y está a disposición. Son de las ausencias que se presenta en este compromiso, ¿verdad? Para este partido. Ahora sí, ¿verdad, Byron? Lo escucho, ¿qué está tomando?
2: Gallo, la mejor cerveza, mi estimado Nixon. Vamos a molestar brevemente acá, nos vamos a salir un poquito porque a Julio Figueroa, el fisioterapeuta del cuadro de los Leones, para platicar eso exactamente, lo de Lucho, cómo estuvo la recuperación durante la semana y cómo se encuentra para hoy específicamente. ¿Cómo está? Bienvenido.
4: Mucho gusto para todos los que me están escuchando. Pues gracias a Dios la evolución de Lucho fue muy bien. Lo único que me tuvo fue una contractura. Durante esta semana trabajamos diferenciado. Hoy está al 100%, está dispuesto para el cuerpo técnico y siento que va a ser un muy buen partido para él.
2: Esa contractura que hace usted referencia es específicamente por lo que el trabajo que se tuvo en pretemporada, el esfuerzo, la sobrecarga, un momento dado, el desgaste que se tuvo.
4: Exacto, estamos viniendo casi una pretemporada muy exigente. La cancha antigua también está un poquito muy pesada para él. Se están acoplando como jugadores, como una familia, entonces siempre le pesó un poquito la cancha. A la hora de que él me hizo un esfuerzo, pues sintió la molestia, pero gracias a Dios ya está al 100% y está listo para jugar el día de hoy.
2: Claro, hoy podríamos decir de que no hay ningún inconveniente para que el profe lo pueda tomar en cuenta para el día de hoy.
4: No, ninguno, hoy está al 100%. El aval médico y fisioterapéutico se les dio dos días antes, se hicieron las evaluaciones correspondientes y ya está presto y dispuesto para el día de hoy.
2: ¿Ves ese encuentro contra Antigua? ¿Alguien más que haya venido con un resentimiento físico?
4: Ninguno, el único que me salió lesionado, pero fue por un partido de pretemporada con la Gomera, fue Tapita Fuentes, pero igual, él ya está recuperado al 100%. Decidieron los profesores que el día de hoy pues me descansara nuevamente para que el partido contra Misco y los demás, 100% también, tomen en cuenta.
2: Estimado Julio, gracias.
4: Gracias a ustedes, feliz tarde.
2: Agradecemos al fisioterapeuta Julio Figueroa del cuadro de los Leones, ahí dándonos los pormenores de los resentidos, ya lo decía, de lo de Lucho, la contractura muscular que se tuvo, y por supuesto de lo de Tapita, que ya está recuperado al 100% también, estimados compañeros. Regreso con usted a la parte alta que está tomando.
1: Gallo, la mejor cerveza. Así es de que ya los dos equipos, Carlos, junto a el tema de los árbitros, ya hacen su calentamiento respectivo completamente en este escenario deportivo. Y bueno, pues ahí está el cuerpo arbitral, el plantel de jugadores En el tema de Marquense, es que me está ingresando información. Creo que, Carlos, habrán algunas modificaciones después de esa pérdida del equipo de Malacateco. Me cuentan que la junta directiva se reúne hoy para tomar medidas, porque va a ser insostenible esto de los resultados, me quedo, Carlos. Pero acá, en el Marqués de la Ensenada, la iluminación dirían un 80%. Poco a poco, acá en el Marqués de la Ensenada, todavía no cae el manto negro de la noche. Y bueno, hay modificaciones en todo este escenario deportivo. Me quedo, Carlos. Este es el ambiente en el Marqués de la Ensenada. Carlos, ¿qué estás tomando?
0: Gallo, la mejor cerveza, ya dando lectura a las nóminas que vamos a estar presentando después de la pausa. Municipal confirma primero el cambio de guardameta, es decir, que Kenderson Navarro será el titular, por lo cual Mario Acevedo cumple con lo que se había proyectado. Digo cumple porque se había mencionado a la interna que iba a ser una de las posibilidades. Kenderson Navarro, me parece que con el trabajo también se termina por ganar la confianza de Mario Acevedo, que recordemos que después de aquel partido amistoso ante la selección de Argelia dejó muchas dudas, no solo en selección, sino también en Municipal, algo que le terminó costando la titularidad en la recta final y que lleva a Braulio Linares a ser el guardameta titular en el campeonato, en la fase final y en la gran final ante el conjunto del Xelajú Mario Caposeco. Así es que hoy volverá Kenderson Navarro. El segundo de los puntos, Carlos Salvador Estrada va de titular, pero hay cambios. Varios juveniles van a sumar minutos este día, recordando que también este es otro de los principales retos para los cuerpos técnicos. De 2006 inicia a contabilizar los minutos juveniles, por lo cual Municipal también en este enfrentamiento, por lo menos los primeros 45 minutos, estará sumando al menos 90 minutos, es decir, dos juveniles, 45 minutos cada uno, por lo cual serían 90 minutos los que podría sumar Municipal a la espera de cómo se desarrolla el partido y de cómo se juega también la segunda mitad y las necesidades de la plantilla. Vamos a la pausa, al regresar venimos ya con alineaciones, parado táctico y prácticamente con los últimos comentarios e incidencias de este enfrentamiento, que si no pasa nada con las condiciones climáticas, estará arrancando a partir de las 18:06 p.m. Somos el 106.1 de la red, pausa y volvemos.
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0: De vuelta desde la cancha el Marqués de la Ensenada, se retiran los dos equipos. Byron se retira, tanto Municipal como la representación de Marquense. También se está retirando Diego Ger, que es el que encabeza el cuerpo arbitral. Byron, ¿qué está tomando?
1: Cayó la mejor cerveza, mi estimado Nixon. En efecto, ahí observamos de que ya los dos cuadros, tanto los Leones, el equipo local del día de hoy, como los Rojos de Municipal, van de regreso a la zona de camerinos, para ultimar detalles. Y ahí observamos a Carlos Mardones, el gerente deportivo, dándole los ánimos respectivos a los futbolistas de los Leones. Ya acá se está preparando todo, hay que apuntarlo, de que ahora el audio local también cambió de ubicación, mi estimado Nixon, amigos oyentes. Ya no es allá, en la General Norte, sino ahora estamos acá en la General Sur.
0: Por eso es que tiene mejor resolución, es decir, alta definición, dijeran aquellos, ¿verdad? mucha fidelidad en el tema del audio. Lo tuvieron que modificar. Están haciendo demasiados cambios para no tener ningún inconveniente. Mi querido Carlos Zacarías, ya el campo quedó expedito, es decir, ya solo sale Henderson, el guardameta es el que está saliendo lentamente al camerino respectivo y nos da chance para poder dar a conocer las alineaciones, cómo se para el equipo de Municipal, cómo sale Marquense, que hay modificaciones. Así que, Carlos, ¿te parece? Por la cortesía, arrancamos con Municipal. ¿Cómo sale para los primeros 45 minutos? Carlos Zacarías, por la red en el 101, ¿qué estás tomando?
2: 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Bueno, vamos con la alineación de los Escarlatas. El Club Social y Deportivo Municipal se presenta de la siguiente manera.

0: guardameta titular. Se presenta portando la camiseta número 12, Henderson Navarro. Línea de cuatro en el sector defensivo. Y aquí viene la primera de las modificaciones en el armado de Mario Acevedo. Porque los dos centrales, Carlos Salvador Estrada con el número 13 y hoy Aubrey David con el número 52, es el otro central para el conjunto escarlata. Sector de la derecha con el número 31, novedad, porta gafete de capitán, César Calderón será quien estará corriendo y defendiendo por ese sector. Regresa la titularidad con el número 16, José El Caballo Morales. La doble contención este día con Jonathan Franco y Rudy Barrientos. Franco con el número 14 y Barrientos con la número 26. Mientras que en la parte ofensiva, sector de la derecha para John Robert Méndez, el Golden Boy con el número 92. Sector de la izquierda para Jeffrey Vantes con la número 11. El media punta usa el 10, Pedrito, Pedro Altana. Y el centro delantero para este enfrentamiento por parte de Municipal con el número 99, Eric Japa. El dominicano será el responsable de buscar los goles para los dirigidos por Mario Acevedo. En el banquillo completan la nómina correspondiente. Braulio Linares con el número 1, José Capitán Mena con el número 3, Christopher Raimundo, que es uno de los que puede llegar a sumar minutos juveniles, el cubano Junior Yuri Pérez con el 43, Rodrigo Sarabia con el número 8, Cristian El Checa Hernández con el 19, César Archila Furcio con el número 20, Jorman Baltasar con la 21, que vuelve a una convocatoria de Municipal, y Alejandro Cabeza, el ecuatoriano, con el número 33. Son los llamados para presentarse esta tarde noche en el Marquesa de la Ensenada. ¿Cómo sale local? ¿Cómo salen los Leones? Dixon, ¿qué estás tomando?
1: Gancho, la mejor cerveza. David, presentamos el 11, el equipo del Deportivo Marquense.

0: Los primeros 45 minutos. Atención, porque hay modificaciones y es precisamente el guardameta Gustavo Gutiérrez, el Gus, es el guardameta titular de esta representación. Saldrá con el número 1. Bueno, 5 jugadores en el fondo. Línea de 3, o sea, 3 y 2 carrileros. El cabeza de serie es Arturo Ledesma, el líbero. Saldrá con el número 21. Este mexicano, Gerardo Gordillo, es guatemalteco con el 20. Kleiner Agustín con el 12, es guatemalteco en la línea de 3 en el fondo. Los carrileros, por la derecha, Randall Corado es nacional con el 2. Por la izquierda, David Chuk, con el costado de la izquierda, con el número 17, también es nacional. En el medio campo, John Cano, Josué Cano es el volante de contención, y le va a acompañar Fernando Escalante, este es mexicano, volante de contención. Dos jugadores muy abiertos, volantes abiertos, por parte de Marquense. Víctor Alexis Mata es nacional, Luis García Lucho es mexicano, y arriba con Francisco David Grande, el español, es el 11 inicial del equipo del Deportivo Marquense para los primeros 45 minutos. Reitero, Gutiérrez, Ledesma, Gordillo, Agustín, Keiner, aparece con Randall Corado, David Chuk, Josué Cano, Fernando Escalante, Víctor Mata, Luis García, Francisco David Grande, el 11 inicial del equipo del Deportivo Marquense, en la banca con Jordi Cifuentes, Elías Vázquez, Eric Sánchez, Jordi Hernández, Brandon de León, Denilson Ochaeta, Oscar Linton, desde el panameño, Elio Velázquez y Marco Tulio Rodas, la banca que presenta el equipo de Marquense para los primeros 45 minutos. Así separan los dos equipos. Mejoró el ambiente, mi querido Carlos. Ya puedes seguir confirmando tus actividades a las 8:15. Carlos, ¿qué estás tomando?
1: Gallo, la mejor cerveza. Ojalá se mantenga, ¿no? Por el bien del espectáculo, por el bien también de la afición y por el desarrollo del enfrentamiento, porque las condiciones climáticas puedan ser las mejores y las adecuadas para que uno de los partidos más atractivos en esta jornada pueda cumplirse en tiempo, en proyección y sobre todo en expectativas. Recordemos que desde su regreso a la Liga Nacional, a Marquense le ha costado mucho el tema de los enfrentamientos contra el conjunto de Municipal. Repasando rápidamente la temporada 2024-2025, 0-0 en el Marquesa de la Ensenada, 2-0 victoria de Municipal en el Trébol, Marquesa de la Ensenada 0-0, en el Trébol 0-0, posterior a esto Marquesa de la Ensenada 1-1, victoria de Municipal 1-0, esto en la temporada 24-25, y en la más reciente, que es la temporada pasada, en la 25-26, en el Apertura, en el Estadio del Trébol, el 20 de septiembre, Municipal los derrotó 3-0, el 30 de noviembre, en el Marquesa de la Ensenada, victoria de Municipal 2-0, el 28 de febrero del año en curso, es decir, 2026, victoria de Municipal 1-0 ante Marquense en el Estadio del Trébol, y aquel partido del cual hacíamos memoria con el tema de la neblina, la espera y demás, Municipal terminó consiguiendo la victoria en aquel enfrentamiento 3-1 en este recinto deportivo ante el conjunto de Marquense en el pasado 18 de abril. En aquella ocasión, Cristian El Checa Hernández, a pase de Rudy Muñoz, Jeffrey Vantes y el propio Rudy Muñoz consiguieron las anotaciones por parte Municipal. Por parte de Marquense fue Diego Casas, quien defendía los colores del cuadro León y era el centro delantero por la vía del penal. En aquel momento conseguía el empate para que posterior a esto aparecieran los dos goles de Municipal y la victoria escarlata, derrota del conjunto de los Leones. Hoy, para impartir justicia, no sé si coincidís conmigo, Dixon, pero me parece que esta segunda jornada mucho mejor en la aplicación del FVS. Por supuesto, siguen existiendo algunas duditas, pero en comparación con la primera, me parece que mucho mejor. ¿Y por qué lo acoto? Porque hoy Diego Ojer va a ser el central, Juan Tipaz va a ser el 1, César Yashcal va a ser el 2 y Elmer Herrera va a ser el cuarto árbitro. Te escucho, Dixon. ¿Y qué estás tomando?
0: Gallo, la mejor cerveza, sí es lo que pedíamos. Me parece que era un tema de poder adaptar y mejorar. La primera jornada es de adaptación, de corrección. Los árbitros, me parece que les costaba mucho esto de hacer uso del FVS. Los técnicos de igual manera. Ayer volvió a suceder, Carlos, ¿te recordás? Con el Toro Robles. Hay una falta y una roja y el Toro levanta la tarjeta y le dice el jugador Cummings, no, profe, bájala, mejor bájala porque nos van a simplemente a crucificar acá. Es un tema de adaptación y me alegra mucho, estoy de acuerdo con vos, Carlos, que se vaya adaptando poco a poco y nos vayamos acostumbrando a esta herramienta tecnológica como apoyo. No estamos hablando de un tema de poder hacerles el trabajo, no, herramienta de apoyo. Herramienta de apoyo acá en este escenario deportivo. ¿Dónde está mi querido Byron? ¿Qué pasa en la parte baja? Porque hay novedades en el túnel principal. Van a salir los dos equipos a este escenario deportivo a los primeros 45 minutos. Me quedo con usted. Vamos a tener sistema espectacular en el audio. Así que, Byron, en la parte baja, ¿qué está tomando?
2: Cayó la mejor cerveza, mi estimado Nixon. En efecto, ya ultimando detalles por parte.

0: fíjense, ahí se observa a la distancia de que ya los futbolistas están asomándose uno a uno. Los que sí ya están previamente ubicados son los que van a esperar una oportunidad por parte del cuadro deportivo marquense, como el cuadro de los rojos del municipal, que ya están ubicados en el dugout respectivos, ahí esperando, ahí sentaditos y por supuesto poniéndose la gabacha respectiva, porque son las instrucciones del cuarto árbitro. Y bien lo apuntaba Nixon, ya la niebla se está levantando, hay que decirlo de esta manera, por si un momento dado se pensaba de que fuera a bajar la niebla, al contrario, se está despejando lo que es acá a los alrededores del Marqués de la Ensenada, los diferentes cerros que tenemos o las montañas que tenemos por acá, de a poquito se empiezan a visualizar y ese es el mejor panorama que se tiene de que ya la niebla se está alejando. Así es de que en esperas de que puedan saltar los dos once del cuadro, tanto del cuadro de municipal como de los Leones del Deportivo Marquense. Ahí todo listo, mi estimado Nixon. Acá en la parte baja solo estaremos esperando de que así lo indiquen los árbitros, dando el gorgoritazo final por parte del equipo arbitral para los futbolistas. El que está más un poquito apuradito es Elmer Herrera, el que está ahí, que va y viene por todos lados. Los árbitros van a salir con una casaca de color celeste y pantaloneta negra, al igual que las medias, compañeros. Así de que nos quedamos por acá, mi estimado Nixon. Uy, con usted en la parte alta, ¿qué está tomando?
1: La mejor cerveza, Carlos, espectacular el ambiente. Mejoró, no sabes cómo mejorado esta tarde. Estaba así, tímida, no sé si decir triste, porque algunos amigos van a decir no estaba triste. Tímida la tarde, pero ahora ha mejorado bastante. El aficionado en cantidad de igual manera. Me parece que vamos a tener un buen ingreso a esta cancha, el Marqués de la Ensenada. Ahí está Diego Ger, que salió de celeste. Los jugadores de Municipal salen, está bonito el uniforme, los rojos, muchachos. Y el equipo de Marquense con su presentación oficial, color amarillo. Este es el nuevo uniforme de Marquense. Y lo tengo que decir así, muy lleno de orgullo. Dentro de los sponsors aparece el apoyo de esta empresa, La Red. Aparece en la playera oficial de Marquense. Carlos, te escucho, ¿qué estás tomando?
2: Gallo, la mejor cerveza. Sí, era una de las principales novedades. En una de las mangas aparece precisamente el logo del 106.1 y pues hoy la presentación por parte de los Leones del Marquense. Me gusta que poco a poco los diferentes equipos, porque se lo vi a Guasta, porque se lo vi a Comunicaciones, Shela tuvo por ahí unos problemitas, pero lo hizo La Antigua, lo hizo Marquense, lo hizo Misco, la mayoría de equipos de la Liga Nacional hizo presentación de nueva indumentaria, y ahora es habitual con tres, es decir, la principal, la secundaria, y un uniforme alternativo. Hasta los porteros tienen ahora indumentaria especial, para ponerle un término, y eso es importante, porque se hace a nivel internacional, los diferentes equipos, algunos con marcas nacionales, otros con marcas internacionales, pero por lo menos campaña a campaña se van dando estos cambios, que a nivel de mercadeo, para quienes gustan de coleccionar camisetas, y es más, para el reacomodo de la publicidad y para identificar esa nueva campaña, me parece que termina siendo importante. Así es que va a iniciar el protocolo, Dixon. ¿Qué estás tomando?
1: Gallo, la mejor cerveza, Bailín. Nos quedamos con su sistema. Lo describe y luego nos quedaremos con su sistema respectivo. Adelante, en la parte baja, ¿qué está tomando?
0: Gallo, la mejor cerveza, mi estimado Nixon. En efecto, ahí van los árbitros, encabezados por el profesor Diego Ojer, encabezando, válgase la redundancia, esta entrada al engramillado de Marqués de la Ensenada. Y por supuesto, ahí va la mascota también, el cuadro de los Leones, de la misma manera, acompañándose los dos equipos por las fuerzas básicas, por los niños de las categorías especiales del cuadro del Deportivo Marquense. Se escucha el himno FIFA al fondo, acompañando el ingreso, y por supuesto se van formando uno a uno frente al techado donde se encuentran acá las cámaras, por supuesto, para poder llevar las imágenes respectivas. Pero usted está en sintonía del 106.1 y nos vamos a quedar con el audio local para el himno de Guatemala.
1: Claro, colocamos el sistema respectivo, Byron, y escuchamos el himno nacional de Guatemala.
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0: Espectacular el ambiente acá en el Estadio Marqués de la Ensenada. Y al estilo de estadios de Argentina, lanzando los papelitos respectivos. El saludo del equipo de Municipal a jugadores de Marquense. Y Chava Estrada vino y saludó al profe Omar Arellano. Carlos, interrumpí creo que tu participación cuando decía bonito el uniforme de Municipal, ¿verdad? Este es el tercer uniforme que presenta Municipal en su combinación, sobre todo. Carlos, ¿qué estás tomando?
1: Cayo, la mejor cerveza. Y hoy, curiosamente, Municipal presenta el segundo y el tercer uniforme. Lo explico. El segundo uniforme es ese negro con los detalles en azul, es decir, los patrocinadores, incluso el escudo tiene una mezcla, es el escudo retro que utiliza el azul y el rojo en base. Utiliza la C y la M por el Club Municipal. Pero hoy Kenderson Navarro sale de verde. Ese uniforme en base es el tercero que va a estar utilizando Municipal. Es un verde distinto, es un verde esmeralda combinado con menta y que es el tercer uniforme del plantel titular, pero hoy me parece que por el tema de la combinación de colores, porque los uniformes de Municipal de guardameta son amarillos, por eso es que Kenderson Navarro sale hoy con ese tercer uniforme del conjunto escarlata, que pues fácil puede hacer el contraste y puede ser utilizado también como uniforme de guardameta. No se confunde, porque ese era uno de los temores que se tenía por parte del departamento de utilería de Municipal, que se llegase a confundir con el celeste de los árbitros, pero como el celeste es mucho más encendido, marca bastante bien el contraste con el uniforme que presenta hoy Kenderson Navarro. Ha gustado mucho. Los tres uniformes de Municipal han gustado, se han movido de buena manera. Es más, el prematch, que es el de rojo con negro, el de los carniceros, ese está completamente agotado y únicamente en reventa de algunos amigos, por nombrar ese término, que se dedican a la venta de indumentaria en reventa, pues está disponible. Así es que Dixon, hoy Municipal en búsqueda de esos tres puntos, las novedades y lo que me llama la atención, el regreso de Caballo Morales a la titularidad, Pedro